Infor ID anuncia reedición remasterizada y expandida con sistemas en directo y versión en LP por primera vez de Complete Beside 1988-97 de Pixies, esencial recopilatorio de caras B de su época heroica. Como parte de las celebraciones del 40 aniversario de la banda, se reedita este Complete Beside 25 años después de su lanzamiento original, el próximo 26 de junio. Tras ser remasterizada, esta recopilación de temas clásicos de Pixies está disponible en vinilo doble negro, vinilo doble transparente y CD doble. Además, será la primera vez que se edite oficialmente en vinilo. Lanzado originalmente en CD en 2001, cuando la banda llevaba casi una década en actividad, Complete Beside contenía 19 caras B de la clásica época de Pixies, con 4 AD del 88 al 91. Incluía temas tan inquietos como Way of Mutilation, Into the White o The Thing. Como señaló Pitford en su entusiasta reseña, si algo demuestra este lanzamiento es que, al igual que Dylan en los 60 y Brian Eno en los 70, los Pixies fueron los visionarios deslumbrantes de los 80. Prácticamente todo lo que tocaron fue innovador y revelador, dejando con la sensación de que hubieran podido abarcar aún más. Para este Complete Beside 88-97, todas las pistas han sido remasterizadas a partir de sus cintas analógicas originales por Kevin Van Bergen. Y esta nueva edición complementa la reciente reedición del recopilatorio Live de BBC de la banda, donde el diseñador Chris Big ha creado una impactante portada con fotografías del archivo de Simon Larval-Lestier, originalmente destinada a Pixies, pero que finalmente fueron descartadas. Ambos colaboradores habituales de la banda trabajaron en reediciones en conjunto para recordar y honrar al fallecido director visual del grupo, Bowen Oliver. Pixies Complete Beside sale a la venta el 26 de junio. Y de Head and the Heart anuncian el lanzamiento de la versión en vivo de su álbum debut, certificado platino por la RIA, de Head and the Heart Live at Newmont. El álbum en vivo incluye 12 de sus canciones originales, además de una versión de Tears for Texas, Jimmy Rogers, interpretada en directo en Newmont el 14 de enero de 2011, un local donde la banda ofreció algunos de sus primeros conciertos. Del álbum se desprende este sencillo, River and Rose, Live at Newmont, que ya está disponible.

Y en Música de Contrabando, semanario de actualidad musical en Onda Regional de Murcia, seguimos con Maddy, que protagonizan uno de los regresos más esperados de la música, con nuevo single, All My Girlfriend, y disco para octubre.

25 años después de su debut discográfico, Maddie vuelven a la carga con un nuevo álbum para octubre, Beauty Me in the Craters of the Moon, que editará el sello Becore junto a Sidonia y Cielos Estrellados, el octavo de su carrera, y además pues suman fechas en Bilbao, Valencia y Barcelona. Ese segundo y el trabajo más directo, un destello de luz en su universo sonoro con textos de nuevo de obra del poeta y fotógrafo norteamericano Mark Swanson. Y Adam Guerrero ya tiene disponible el primer álbum de los dos que va a publicar este mes de mayo, formado por canciones instrumentales. Con varias de ellas ha conseguido ser viral en redes incluso antes de su publicación oficial, alcanzando a públicos diversos de países como Estados Unidos, Australia o México. El 29 de este mes publica también su disco vocal, Juguetes Rotos.

vamos a continuar con Aldous Harding, que publica su nuevo disco Train on the Island, un disco de 10 canciones que fue coproducido por su colaborador habitual, John Parish, trabajado con P.G. Harvey, entre otros, y Dry Cleaning, en los estudios Rockfield de Monmouth en Gales, donde grabaron los trabajos anteriores de la neozelandesa. Junto a Harding y Parish en este Train on the Island estuvieron el instrumentista de pedal steel Joe Harvey White, la arpista Mally Llewellyn, el mago de los sintetizadores Thomas Polly, el batería Sebastian Rockford de Polar Bear y Hugh Evans de Hardline al bajo, voz, guitarra acústica, eléctrica y órgano.

Y Lamb Chop han anunciado un nuevo álbum, Punching the Clown, con este single titulado Whacking It. Kurt Wagner firma un regreso a la esencia, acompañado por Justin Vernon, un coro de seis voces y este primer adelanto. El nuevo disco verá la luz el 21 de agosto a través de City Slang.

Ira, cantante y compositora, París Paloma, una de las voces feministas más importantes del panorama musical, anuncia su segundo álbum, The Fatal Flaw, cuyo lanzamiento está previsto para el 4 de septiembre. Una exploración épica del amor y el proceso de convertirse en uno mismo, moldeada por las preocupaciones más profundas de París, que la conexión, la identidad, el arte, la naturaleza, el feminismo y la verdad emocional que lo sustenta.

Y el cantante Alejo Stiver y cantautor, el legendario cantautor cubano Silvio Rodríguez presentan Déjame en paz, una canción de rol lento compuesta e interpretada conjuntamente.

Déjame en paz la conexión entre Alejo Stivel y Silvio Rodríguez, forjada a lo largo de los años, que se traduce aquí en una canción que respira verdad y cercanía. Se articula como una reflexión sobre la conciencia, la fragilidad humana y la necesidad de convivir con nuestras propias contradicciones. Y Tren Bala es el single regreso del trío murciano Perdón. Fueron los ganadores del segundo certamen Región de Murcia Suena y vuelven al ruedo tras casi dos años con este nuevo sencillo. Tras el lanzamiento de su álbum debut Debería Cuidarme Un Poco Más, vuelven ahora con esta nueva música, primer adelanto de un EP que verá la luz antes de verano, un single que marca el inicio de una nueva etapa para el grupo que continúa expandiendo su universo de indie pop dramatizado y emocional.

Y tras desvelar canciones como Empatía No, Cabeza o Pijama de Fustas, André presenta el cuarto single de adelanto de Paciencia Infinita, el disco con el que la banda barcelonesa termina de perfilar una etapa nueva, creativa, más afilada, más abierta y tan imprevisible como siempre.

Y esta es la reunión de Isleña Antumalén y Javier Amena, que se sueltan las riendas en Madrugada de Nara, un single colaborativo que te hará bailar y gritar con Bocodes, la ranchera electropop que une a Isleña y Javier Amena.

Y Carlos Sánchez se abre y nos habla de sus recuerdos anhelantes en Arenal Sound. El catalán publica el primer adelanto de su próximo álbum, que saldrá en la segunda mitad de año. En su línea de indie pop multicolor, Carlos Sánchez nos habla de la nostalgia festivalera y de lo que sucede en su interior. Y es que hay algo en mi cabeza que te agarra y no te suelta, que te hace volver como un cometa.

Y tras un periodo de silencio, el cuarteto murciano de Oliver Caparra han regresado con Cemento al Yacimiento, un nuevo single que convierte la frustración colectiva en una descarga de punk crudo, tenso y frontal. Una canción que funciona como una denuncia directa al maltrato sistemático del patrimonio cultural y natural de su tierra y ciudad natal, de Murcia, señalando la destrucción, el abandono y la especulación como parte del paisaje cotidiano. Grabado por Fran del Valle de Perro, mezclado y martirizado por Sergio Pérez, Medalla Amor Líquido, Abel Caparra despliega en su versión más contundente.

Cemento al Yacimiento, nuevo sencillo de Abe Alcaparra, primer adelanto también de Murcia, 1200, su tercer EP. Y Lala Love You publican otro hit irresistible de alma pop pegadizo y lleno de energía bailable que combina con habilidad guitarras y arreglos electrónicos, preludio a un álbum de 12 canciones que rubrican el éxito de la banda española. ¿Por qué me miráis así? Supone un claro paso hacia adelante a nivel compositivo y una evolución hacia una producción más compleja. Alguien ha boicoteado el ponche.

Y su último single de adelanto de su nuevo álbum, ¿Por qué me miráis así?, que llega el 29 de mayo, un hit irresistible de alma pop pegadizo y lleno de energía bailable. Y hace una semana se publicaba Malas Ideas, un álbum de estudio y una declaración de intenciones que consolida a Bardell como una de las propuestas emergentes con mayor personalidad dentro de la nueva escena nacional. La primera presentación en directo del disco será el próximo 22 de mayo en la Sala Music. Este es uno de los temas de ese álbum de Bardell titulado Cabrón, cabrón.

Hola, ¿qué tal? Soy Antonio de Los Ares de Bogotá. Esto es un mensaje para toda la buena gente de música de contrabando. Ojalá que disfrutéis de Instrucciones.

Arde Bogotá dictando las reglas del juego con instrucciones, nuevo viaje de asfalto y vértigo con el que vuelven a sacudir los cimientos del rock español. Auténtico manual de superviviente emocional envuelto en una historia de misterio. La letra explora la vulnerabilidad humana y el miedo a ser herido, utilizando metáforas industriales y urbanas para describir la protección del yo. Mañana comienza, arranca su gira europea con casi todo vendido en Lisboa, en Sagres Campo Pequeño, y estarán pasando por países como Portugal, Londres, Francia, Bruselas, Berlín o Italia, donde terminarán el próximo 28 de mayo en Milán. Este trayazo con el sello de la casa, repleto de ganchos con agudo instinto pop, deja claro que las instrucciones para disfrutar del mejor rock actual son sencillas: subir el volumen, dejar que el asfalto te cubra y dejarse llevar por el vértigo de estos cartageneros. Y la banda lorquina Norte Perdido reaparecen con Mejores Amigos, un agradecimiento a la propia mente y a su capacidad para encontrar soluciones a través de la reflexión. Tienen previsto actuar ya en una serie de festivales como La Laguna, el Fortaleza Sound y Sororoma Rivera.

y este último ha sido confirmado para este año. Están dentro de una gira que pasará por Madrid y que continuará pues el Sonorama en Granada, en Palencia, en Bilbao, en Santander y otras fechas que están por confirmar. Norte Perdido.

Y a 10 de noviembre regresan con nuevo sencillo En el Cristal, bajo la producción de Jorge Guirao de Second, un tema que sitúa al oyente frente a sus propias ilusiones y que habla sobre la necesidad de evasión, sobre buscar en otro lugar, en otra persona, algo que nos salve.

Y Sinova presenta a tiempo el cuarto y último capítulo que cierra su nuevo EP conceptual La Tormenta Perfecta, un single que describe un encuentro agridulce, dos personas que caminan hacia lo que parece un funeral para terminar coincidiendo donde empezó todo. Este tema es la pieza final de un proyecto diseñado como un relato de cuatro actos donde todas las canciones comparten la misma tonalidad para fluir con una sola pieza sin cortes.

0: Y los próximos 3 y 4 de julio, Águilas acogerá la segunda edición del Conga Festival, una de las propuestas más divertidas y desenfrenadas de la temporada, con acceso libre. El evento contará con la Plaza Antonio Cortijos como ubicación principal y hay un total de 8 conciertos que se van a extender desde las 19 hasta las 0:30 horas. El cartel diseñado por Isa Muguruza, una de las ilustradoras más importantes de nuestro país, incluye Agosto, Bernal, Camellos, Destellos, Maestro Espada, La Milagrosa, Mour y también Verde Columbares, que versionean a Los Saicos con Alma de J. Murciana y que van a estar participando este sábado en el Festival de Moler de Literatura Feminista en la Biblioteca Regional. Verde Columbares.
1: Bueno, señores, venga, no pasar por la sombra que por el top quema.
2: Bueno, no es de los días peores. Pues.

0: razonables.
1: Zener no es solo un cantante, es un narrador de historias con una sensibilidad casi cinematográfica. El malagueño regresa a Murcia en el marco de su gira Más Valiente, presentando La Voz y las Manos, un álbum que no es solo un disco, sino un acto de honestidad brutal y también un abrazo de despedida. Si en los mares de China nos descubrió que el bolero y el jazz podían hablar con acento andaluz, en este nuevo trabajo Zener ha decidido soltar

0: Lastre. El álbum nace del duelo y la gratitud, un homenaje a las cuerdas eternas de José Taboada, su eterno escudero. Es un viaje que habita en la contradicción de nuestros tiempos, allí donde la nostalgia de la radio de válvulas de una abuela choca frontalmente con la frialdad de un mensaje de WhatsApp borrado antes de tiempo. Nos ponemos con él para hablar de ausencia, de la necesidad del silencio en el proceso creativo y de cómo canciones como Soñar Contigo o Tango para Baudelaire han cobrado una nueva y sorprendente vida en este formato tan íntimo que roza lo confesional y que estará presentando el próximo viernes 15 de mayo en el Teatro Circo de Murcia. Tony Cenet, del título Las manos y la voz, es un binomio indivisible. Tras años de Big Bang y producciones complejas, ¿por qué sintió Cenet que este era el momento de volver a la esencia más primaria?
1: Bueno, ¿cómo estáis todos? Encantado de estar con vosotros. La verdad es que era un momento como de fin de un ciclo determinado y el comienzo de un ciclo nuevo. Tuve la idea de poder estar un año entero fuera de los escenarios para poder componer este disco. La verdad, ha sido un disco que, sin pretenderlo, ha sido un disco de una vuelta a los orígenes del género puro. Uh-huh. Un disco muy guitarrístico y un disco que me ha ayudado un poco a la esencia de esos géneros que yo, tiempo atrás, con José Taboada, lo que hacía era sobrevolarlos. Y ahora, de alguna manera, lo que hago es meterme dentro, ¿no? Habitarlo de alguna forma, ¿no?
0: Este disco nace del vacío y a la vez de la presencia constante de José Taboada, tu escudero, tu guitarrista. ¿Cómo ha sido el proceso de grabar estas canciones sabiendo que sus manos ya no están, pero que su sonido es el cimiento de todo el álbum?
1: Bueno, la verdad es que el proceso ha sido muy orgánico, un proceso muy bonito. La verdad, yo no había pensado en que fuera un homenaje a José Taboada de entrada, pero me di cuenta por el camino que, claro, iba buscando uno a uno a todos los guitarristas que yo quería tener conmigo en este trabajo. Me fui a por Daniel Casares para que pudiera tocar ese fado flamenco conmigo. Me fui a por Arturo Lledó para que pudiera tocar esa bossa nova maravillosa que tú has hablado antes de ella, es Mensajes Borrados, que habla del WhatsApp en el teléfono. Si a alguien no le ha pasado que se ha arrepentido alguna vez de un mensaje y lo ha borrado un tiempo después, que levante la primera piedra. Y sí, me fui poco a poco, uno a uno, me fui buscando esos guitarristas que yo quería que estuvieran con nosotros y me encontré con mucho cariño por parte de ellos hacia José Taboada y unas ganas fantásticas de poder participar en este proyecto, que al final, en directo, sí que suelen ir conmigo dos guitarristas que son Julián Olivares y Raúl Tioquio, que lo hemos escuchado ahora en la introducción con esta preciosa El deseo de volar.
0: Mencionas que este viaje conecta la nostalgia de la radio de tu abuela con la frialdad de los mensajes borrados del móvil. ¿Cómo se consigue que un disco suene artesanal en una era de algoritmos y de música procesada?
1: Bueno, estamos en una era, digamos, muy moderna, pero nos olvidamos que siempre hay un circuito y hay un tipo de música que a la gente le gusta escuchar. Yo, de hecho, me muevo en ese circuito donde una semana antes o una semana después o pasa el Canca o pasa el Niño de Elche o Miguel Poveda o Silvia Pérez Cruz. Es decir, el mercado abarca un abanico muy grande y evidentemente yo me muevo en ese circuito donde a la gente le gusta ese sonido acústico, ¿no?
0: Se te etiqueta a menudo como el rey de la fusión, del jazz, la bossa, el tango, el bolero. ¿Has dicho alguna vez que te gusta robar géneros, que eres el ladrón de géneros? ¿Qué has robado esta vez que no te hubieras atrevido a tocar en los mares de China, por ejemplo?
1: Hombre, hay varios géneros, como el fado, por ejemplo, o este que estamos escuchando ahora mismo, que la verdad es que me apetecía muchísimo hacerlo, ¿no? Y me he quitado esa finita también, ¿no?
0: Uh-huh. En un mundo que nos obliga a producir constantemente, ¿crees que el artista está perdiendo ese espacio de silencio necesario para la creación? ¿Cuánto de este disco nació del silencio absoluto?
1: Hombre, de este disco nació, o sea, de alguna manera se preparó mucho. Te he contado antes que estamos en un nuevo ciclo. Ese ciclo abarca una nueva compañía de discos, que estoy por ejemplo con BMG, con el que estoy ahora, una nueva oficina de management, que son Madame Bodevil, y con ellos establecí la regla de poder producir este disco y poder componerlo con tiempo de sobra y con toda la tranquilidad del mundo. Y como te decía antes, yo creo que hay todo un circuito.

resto de gente que hace un tipo de música muy interesante, de música acústica, y donde tú te puedes acercar perfectamente y encontrar que se hacen producciones de altísima calidad. En mi caso, por ejemplo, he hecho pues la producción acercándome mucho a los micrófonos de válvulas antiguos, haciendo todo lo analógico que he podido hacer, y la verdad es que hay

0: poetas lo que hacemos es deconstruir la primera idea y empezar desde abajo a construirla con la música que se va creando en el momento. En mi caso, estas dos ideas, tan lejos, tan cerca, y mensajes borrados, surgen de mi propio diario personal. A partir de ahí, yo siempre digo que soy como una especie de sastre. Voy trabajando con la música y con la letra, reajustando constantemente donde yo creo que encaja la idea, ¿no? A veces me revolotea en la cabeza una idea y la voy persiguiendo y le voy dando forma. Por ejemplo, aquí pegaría una bossa o aquí pegaría más bien un swing. Y lo voy buscando a partir de la sonoridad de cada género, ¿no?
1: Este disco, Tony, supone un retorno a tu infancia en Málaga. No sé si es así, pero volver a casa siempre remueve algo. ¿Qué rincón de Málaga suene más a la voz y las manos?
0: Hombre, yo creo que hay referencias constantes a la vida personal de uno, ¿no? De hecho, siempre se cruza lo que es autobiográfico con un poco la ficción. Pero pasa igual en todas las artes. Pasa mucho en la literatura. Y a mí me gusta que ese misterio continúe. Nunca desvelo del todo qué parte hay autobiográfica y qué parte hay de ficción.
1: Soñar contigo, una de tus primeras canciones, ya todo un himno. ¿Te pesa alguna vez el éxito de esa canción o la sientes como una amiga que siempre te acompaña a todos los conciertos?
0: Sí. Es una canción que no hay más que quererla porque, bueno, la gente... Ya son muchas generaciones las que me han comentado que pertenece a su vida, a su banda sonora. Y la verdad, yo siempre la abordo como si la cantara la primera vez. Y es muy curioso porque me lo comentan los compañeros. Me dicen, ya te vale que... Nunca la haces exactamente igual y es porque de alguna forma yo la voy redescubriendo cada vez que la canto. Me pongo en el punto de la persona que la acaba de conocer esa canción y cada armonía, cada giro, cada curva que tiene esta canción lo vuelvo a descubrir de nuevo, ¿no? Yo creo que tiene que ser así, no podría ser de otra manera.
1: ¿Te duele o te alivia de alguna forma distinta ahora esos temas al interpretarlos nuevamente?
0: Hay una parte en la interpretación de las canciones donde uno se coloca en el lugar constantemente, igual que pasaría un actor de teatro si tienes que hacer la misma función durante muchísimos días y estás en la gira. Tú tienes que volver a ese momento otra vez, volver a dejarte, a tirarte del vacío, ¿no? Esa especie de vacío, esa especie de cantidad que hay interior, y uno lo que hace es desprenderse de todo suelo y quedarse colgado en esa especie de vacío, ¿no? Entonces, eso debe ocurrir siempre, porque si no ocurre, no ocurre esa grieta, ese arte por el cual ese misterio tiene que entrar, ¿no?
1: ¿La reinvención constante te ha dejado alguna filosofía de vida clara?
0: Sí, hombre, yo creo que ya uno va siendo perro viejo. Evidentemente... La honestidad con la que uno compone, la honestidad con la que se habla a sí mismo, la honestidad con la que uno hace el directo de cada día, es una honestidad que ya no solo va, en principio, con uno mismo, sino que luego al final se expresa de cara a todo lo que uno hace, al equipo con el que trabajas, y eso se respira, se refleja delante del público que te ve. Esa honestidad es compartida, esa honestidad es un modo de vida, es un modo de compartir la furgoneta con la que vamos a cada bolo, a compartir la mesa, a compartir, si uno está enfermito un día, pues a compartir, pues como dicen en un matrimonio, la salud, la enfermedad, la alegría, la tristeza, y esa honestidad de alguna manera se refleja en el escenario, ¿no?
1: Si pudieras rescatar, Tony Zenet, uno de esos mensajes borrados del móvil de los que habla el disco y convertirlo en canción para el próximo álbum, ¿qué diría ese mensaje?
0: Bueno, de alguna manera lo apunto en la canción. Todo aquello que te hubiera, me hubiera gustado decirte, como por ejemplo todo lo que te quiero y que por algún motivo pues no quise hacerlo y me arrepentí y lo borré, ¿no? De alguna forma, pues todo aquello que por algún motivo... Yo seguramente retomaría algún mensaje de aquellos donde le digo a la persona amada todo lo que la quiero, pero no se lo digo bien, no se lo digo en un momento que no toca. Aquí no lo ha pasado en alguna ocasión, que después se arrepintió de no haber dicho justamente aquello que le parecía demasiado sincero o que no era momento de decirlo.
1: En esta gira de 2026, El Ladrón del Género, como él mismo se define, con esa mezcla de picaresca y respeto, se presenta más artesanal que nunca, sin artificios, sin muros de sonido, solo con la esencia de quien sabe que para tocar el cielo, a veces

0: basta con una voz y unas manos que la sostengan. Gracias, Tony Cené. Del viernes 15 de mayo estará actuando aquí en el Teatro Circo de Murcia presentando su nuevo disco, La Voz y las Manos. Hasta la vista.
1: Hasta la vista. Nos vemos ahí en Murcia.

Y con Cenet, que actúa este fin de semana en Murcia, en el Teatro Circo, abrimos la agenda de conciertos de este fin de semana, que tiene como uno de los grandes protagonistas la 26ª edición del Festival Murcia Tres Culturas, que continúa estableciendo puentes como manifiesto sonoro de la hermandad entre culturas. Al Andaluz, a Irfasán, es el espectáculo que hoy tendrás oportunidad de disfrutar con los grupos Academia del Piachare y Constantinople, y mañana estará actuando también, esto en la Plaza de los Apóstoles y absolutamente gratuito, ni más ni menos que Muerdo, en el primer concierto que va a realizar junto a Guerrero, Raíces que dialogan, emociones que atraviesan y orillas que se tocan. Diego Guerrero y Muerdo estrenan en Murcia su alianza para reinterpretar la canción iberoamericana desde la emoción, la raíz y la libertad creativa.

La propuesta es un cruce de camino natural, casi inevitable, por un lado Diego Guerrero, cantaor, compositor, guitarrista y productor andaluz, una de las figuras más versátiles y respetadas del flamenco contemporáneo, que ha sabido llevar el género a territorios inexplorados sin perder ni un gramo de pureza. Y por otro lado, el murciano Muerdo, que recolectando sonidos de la tierra, el folclore y la canción de amor contemporáneo juega en casa. La voz de este poeta del mestizaje es el eco de una generación que busca en la tradición las respuestas a las preguntas del presente. Mañana sábado están en la Plaza Apóstoles, dentro del Festival Murcia Tres Culturas. Y un latido del Caribe llega con Carey, personalísimo proyecto de Aarón Sáez, de Barry Brava, entre otros eclécticos y proyectos musicales, el más reciente Bicicleta, y Antonio Turro, productor, profesor y concertista de guitarra clásica, quienes han construido un puente de ida y vuelta entre la huerta murciana y el corazón de Latinoamérica, y presentan su álbum La Casa Rosa en Mr. Wit Café.

Entre boleros y otros ritmos mestizos y calientes se mueve este proyecto Carey, que mañana presentan su disco, mañana viernes, en Mr. Wit Café de Cartagena. Y la estrella pop del momento, Aitana, una de las artistas de mayor proyección internacional de los últimos tiempos. Como finalista de Operación Triunfo, su manera de transmitir emociones y su carisma le granjearon el cariño del público y su voz singular le ha hecho ganar millones de fans en España y en el mundo. Ha pulverizado récords. Rica sí que se ha hecho y se convirtió en la artista más vista y la más escuchada, que además consiguió 12 discos platino y 5 discos de oro. Ahora está la barcelonesa en plena gira de presentación de su cuarto Azul World Tour, que comenzó hace unos días y que superó ya las 400.000 entradas vendidas antes del inicio completo de la gira internacional, y este viernes aterriza en la Plaza de Toros con todas las entradas agotadas. Aquí la tenemos en su colaboración con Sen Serra en esta canción titulada Hermosa Casualidad.

La producción del espectáculo de Aitana gira alrededor de la estética y el universo visual de Cuarto Azul, con un escenario inspirado en una habitación y distintos elementos vinculados a la intimidad, la nostalgia y el proceso creativo de la cantante. El espectáculo también incorpora coreografías renovadas, cambios escénicos y nuevas versiones adaptadas al directo. Aitana aterriza en la Plaza de Toros de Murcia con las entradas agotadas, lo mismo que Sidecar, los madrileños que llegan en plena gira de presentación de su séptimo álbum, Everest.

de Cars están aquí de nuevo. Llegan en su mejor momento tras llenar el Movistar Arena y consolidarse como uno de los grupos más sólidos y queridos del pop nacional. Y están este sábado en la Sala Mamba. Y quien también viene para actuar aquí en Murcia, y lo hace además, pues yo creo que la primera vez que vienen por aquí, es Agoney. Algún día ha sido la antesada del Dicotomía Tour parte 2, que arrancó en marzo en Sevilla y con el que está recorriendo España. Este viernes Agoney está en la Sala Ren.

Agoné y otro de sus artistas salidos de la factoría de Operación Triunfo, concretamente en 2017, donde destacó por su potente voz y actuaciones como su versión de Eloís de Tino Casal, y que ha conseguido hacerse un hueco propio en el pop español. Este sábado está, mejor dicho, este viernes están en la Sala REM. Y los que vienen a Murcia de nuevo después de un tiempo y después de haber estado girando por toda Latinoamérica, líderes indiscutibles de la escena punk hoy, son Non Servio, una de las formaciones de street punk más importantes a nivel mundial, que cumplen casi 3 décadas de conciertos, aventuras, giras y canciones que han terminado convirtiéndose en auténticos himnos como este. Cuando les...

además de Non Serbian, que están actuando con Sangre Salvaje, otro grupo madrileño de hardcore punk, este próximo viernes en Garaje Beat Club, pues reseñamos también las actuaciones de Víctor Guaita, Clara Levy, Clara de Asís en la cárcel vieja de Murcia, El Hombre Eléctrico, este viernes también en la disquería de Murcia, Alexis Díaz y Fito Mansilla en La Puerta Falsa, y Uña y Carne en la Sala Renger el sábado, Capilla de Ministril de Santa María en la Iglesia de Nuestro Padre Jesús de Murcia también el sábado, Cascremer Trío, Rain La Cruz, Mario Santoro, Alex Orellana y Sin H y Soriano en Garaje Beat Club, Bubango el domingo en La Boca del Lobo, el Notas Live con Ruto Neón, Aurora Plaza, Clara y Adiós Noviembre en Garaje Beat Club, y Amor Líquido, con los que nos vamos a despedir, que van a estar actuando este próximo sábado en La Yesería.

Amor Líquido, un joven grupo asentado en Madrid que hacen pop-punk sin vergüenza para gritar y saltar y tienen más actitud que cualquier otro joven grupo del underground madrileño. Y tras ponerse delante del espejo, desvelan ahora al entiendo un post-punk tenso y austero que pasa de la rabia a la visceralidad en apenas 2 minutos y la segunda canción que comparte la banda este año, que estará actuando este sábado en la Yesería. No olvidaros que mañana también celebra una fiesta con cuerdas al límite y amplios calientes. Santi Campillo vuelve el hijo pródigo a Vistabella y para eso se han reunido pues un montón de músicos que se subirán al escenario con él. Y nosotros volvemos aquí el próximo jueves si el tiempo y la autoridad no lo impiden. En Música de Contrabando, semanario de actualidad musical de Onda Regional de Murcia. Hasta entonces los saludos de Ángel Sopena. Que disfrutes de una feliz semana. ¡Chao!

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1: Hoy presentaban una iniciativa con el nombre de Murcia Segura en el Ayuntamiento de Murcia y hasta ahí ha ido Alejo Lucas para enterarse de qué es esto de Murcia Segura y de alguna cosa más. Alejo, cuéntanos.
2: Muy buenas, compañeros. Estamos junto al río Segura, junto al Puente de los Peligros, muy cerca de esa plaza, la Plaza de González Moreno. Estamos en las lindes del barrio del Carmen, que ha sido el barrio elegido para una presentación muy especial por un doble sentido. Especial porque es una inversión de 500.000 euros en instalar próximamente y previo permiso de la delegación del Gobierno de 1.300 cámaras en 267 ubicaciones de los barrios y pedanías de Murcia que van a permitir tener imagen en directo y por infrarrojos también por la noche de todo lo que ocurra en calles, parques y jardines para usarse como elemento disuasorio frente a delincuentes o también precisamente para saber qué es lo que ocurre. Sin embargo, el carácter especial que tiene esta convocatoria es que es la primera con Rebeca Pérez como alcaldesa en funciones o alcaldesa accidental. Por eso había mucha expectación y lo primero que ha dicho la alcaldesa al tomar la palabra ha sido un agradecimiento a la murcianía, a los murcianos, por la despedida tan sentida a José Ballesta. Escuchamos a Rebeca Pérez, alcaldesa de Murcia en funciones.
3: En primer lugar, en nombre del Ayuntamiento de Murcia, de la Corporación Municipal y del equipo de gobierno, queríamos trasladar las gracias, nuestro sentimiento de gratitud a todos y cada uno de los murcianos y murcianas, a esos miles y miles de murcianos que mostraron todo el cariño, todo el respeto, toda la consideración, todo el afecto hacia el alcalde Ballesta en unos días francamente duros. Pero les puedo garantizar que con tantas muestras de cariño se nos llenó el alma. Fue muy reconfortante para la familia y para todos sus compañeros y también todos sus amigos.
2: Los representantes de la prensa también le hemos querido pues preguntar sobre qué va a pasar próximamente. Hay un pleno municipal para mañana y otro para el día 22 para los cambios que se avecinan en el equipo de gobierno. Y Rebeca Pérez, que después de agradecer a los murcianos sus muestras de cariño, también ha agradecido los medios de comunicación, el decoro y el sentimiento transmitido durante estos días de luto. Rebeca Pérez ha confirmado que sí, que va a aceptar el cargo de alcaldesa porque tiene un proyecto, el proyecto de ciudad del alcalde Ballesta, al que ya se le denomina comúnmente como el alcalde eterno de Murcia, para poder seguir trabajando en esa línea. Escuchamos a Rebeca Pérez.
3: Bueno, sí, se lo confirmo. Yo creo que Murcia y los murcianos necesitan certezas y no hay mayor certeza que sepan que su ayuntamiento está en buenas manos, está en manos del equipo de Ballesta. Saben que nosotros adquirimos un compromiso en el año 2023 y hemos estado trabajando sin descanso, con auténtica pasión, con muchísima ilusión, respondiendo a esa confianza mayoritaria que nos otorgaron los ciudadanos, los vecinos y vecinas de Murcia en el año 2023.
2: Y queremos destacar también que ha anunciado que, aunque al principio el decreto de coordinación sigue manteniendo los roles y cargos, las funciones que ella tenía como vicealcaldesa pues van a ser repartidas próximamente, poco a poco se irá conociendo en próximas reuniones o plenos, como decimos, uno mañana y otro el próximo día 22 de mayo para reordenar las funciones en el equipo de gobierno. Escuchamos a Rebeca Pérez, alcaldesa en funciones de Murcia.
4: ¿Cambio o alguna previsión?
3: Bueno, por ahora en el decreto de coordinación todo permanece igual. Cierto es que se irán produciendo, pues, se irán dando pasos importantes. Ya saben que he convocado dos plenos extraordinarios, uno mañana, viernes 15, otro el próximo día, viernes 22, y conforme vayamos dando esos pasos, pues se tomarán decisiones en relación a la organización y la estructura del propio Ayuntamiento de Murcia. Pero en este momento estamos centrados en lo importante, que es poder responder a los murcianos como lo hemos hecho hasta ahora.
2: Y para entrar ya en materia, en esa medida, esa actuación en materia de seguridad, para que nos detallen cómo se va a llevar a cabo, vamos a hablar con el concejal responsable de Seguridad Ciudadana y también teniente de alcalde, quinto teniente de alcalde, si no me equivoco, Fulgencio Perona. Muy buenas.
5: Hola, buenos días.
2: Se ha informado de que a partir del próximo lunes se va ya a

0: trabajar para instalar 1.300 cámaras o más de 1.300 cámaras en 267 puntos, tanto en barrios como en pedanías, en aras de aumentar la seguridad ciudadana. ¿Qué nos puede decir de este proyecto, de su coste, de su procedimiento y cómo va a revertir en la población?
1: Bueno, revertir la población va a revertir de una forma espectacular, porque como he dicho, esto es fruto del trabajo de campo que se ha hecho con presidentes de juntas municipales, que se ha hecho con propios vecinos, con asociaciones más representativas de vecinos de los barrios y pedanías. Y bueno, pues a partir de este lunes los técnicos de policía van a ir quedando con los pedáneos para coger y concretar los puntos que hemos pasado ya de este trabajo de campo, y a partir de ahí todos esos puntos que vayan concretando se irán pasando a la comisión de cámaras de la delegación del gobierno para que las vayan autorizando. Va a ser un trabajo bastante rápido, hay presupuesto para ello, tenemos más de 500.000 euros de presupuesto para el tema de las cámaras, y podemos decir que vamos, en los próximos meses ya se puede estar viendo las primeras puestas ya de las diferentes pedanías. Vamos a empezar por el tema de pedanías y le iremos trasladando a lo que es el centro de Murcia.
0: Concejal, esas cámaras, ¿dónde enviarán esas imágenes? ¿Quién las va a vigilar? ¿En qué horarios?
1: Esas cámaras van a funcionar a las 24 horas y van directamente al centro de coordinación de policía que tenemos instalado aquí en la comisaría, la jefatura de comisaría del Infante. Y bueno, esas cámaras mantendrán una grabación que al mes se destruye por ley, y bueno, pues esas grabaciones, evidentemente, si nos las solicita cualquier estamento judicial, se le dará como pruebas para lo que ellos demanden. Pero bueno, es decir, solamente serán tratadas las imágenes por policía.
0: El objetivo es no solo informar en tiempo real a los responsables de seguridad, sino también actuar como elemento preventivo de cara a aquellos que quieran delinquir en nuestras calles y parques.
1: Elemento preventivo y disuasorio, es decir, que tú cuando ves un cartel de cámara, zona videovigilada, evidentemente, pues la gente se disuasa un poco de hacer las cosas, las malas cosas que tienen pensamientos a hacer, y evidentemente sabe que está la policía detrás. Donde tenemos ahora mismo instaladas cámaras, que tenemos ahora mismo más de 500 cámaras de seguridad instaladas en lo que es el municipio de Murcia, ha surgido un efecto impresionante, y esto pues va a redoblar, vamos a multiplicar por 4 las cámaras que ya tenemos, y esto es una cosa viva, es decir, que si dentro de un tiempo vemos que hay que seguir instalando cámaras, pues evidentemente el ayuntamiento y nuestra alcaldesa estará a disposición para seguir aumentando las cámaras.
0: La seguridad ciudadana redunda no solo en el bienestar de la población, sino también en este caso, hasta incluso en la actividad económica, y se enmarca esta actuación dentro de otras, como por ejemplo el próximo Centro Integral de Seguridad o la renovación de flota de motos.
1: Pues efectivamente, esto es otro más de las actuaciones que nuestro alcalde Ballesta, está todo conformado por él, puso sobre la mesa. El alcalde Ballesta siempre ha dicho que sin seguridad no hay libertad. Hemos estado dotando a nuestra policía de vehículos turismo, de motos, furgones para los jefes, furgones para policía, cámaras de autoprotección. Próximamente vamos a tener ya empezar las obras con el Centro Integral de Seguridad, que va a ser uno de los centros integrales de seguridad más modernos de España. También adjudicamos en la Junta de Gobierno de la semana pasada los 4 furgones, 3 de ellos destinados a comisarías móviles y uno a reforzar atestado. Es decir, tenemos nuestra policía preparada, motivada para seguir dando seguridad a la ciudadanía de Murcia.
0: Bueno, pues despedimos al concejal de Seguridad Ciudadana y Emergencias, que seguro tiene mucho que vigilar. Fulgencio Perona, muchísimas gracias.
1: Gracias a vosotros siempre.
0: Vamos a seguir hablando ahora, pues en este caso, el presidente de la Junta de Distrito del Barrio del Carmen, Basilio Piñero. Muy buenas.
2: Hola, muy buenos días.
0: Si le parece que es muy bonito el barrio, nos vamos a ir a la sombra, que se
2: sí,
0: está igual de
2: sí,
0: bien. ¿No?
2: Le iba a decir yo a usted lo mismo.
0: Bueno, este es uno de los barrios más poblados, más de 20.000 vecinos que tiene el Carmen, y es un barrio vivo, multicultural, y por ejemplo, ha desgranado usted en esta presentación que ha tenido lugar hace unos minutos, que ya sabe alguna de las zonas que ha sugerido donde va a haber esa instalación de cámaras.
2: Sí, efectivamente, como bien dices, pues es el barrio más castizo, siempre lo digo, y es la realidad. Todos decimos vamos al barrio y sabemos dónde vamos, y el barrio donde más habitantes hay censados, e incluso el barrio donde más jóvenes también hay censados. Y claro, efectivamente, eso era una demanda, como he dicho en rueda de prensa, era una demanda de los vecinos, que nos iban diciendo, pues, tanto en los plenos como en los días de alcaldía, que, bueno, que sería conveniente instalar esas cámaras de videovigilancia, como bien decía antes el concejal, porque más que nada es disuasorio. O sea, al final, esas cámaras de videovigilancia que se pongan en sitios donde puede ser que se pueda cometer algún ilícito penal, pues le puede de hacer a esa persona que no lo haga. Y efectivamente nosotros trasladamos a la Concejalía de Seguridad una serie de puntos que entendemos que son, bueno, los puntos que deberían estar para que el barrio se encuentre más seguro, o sea, que la gente pueda salir por la zona paseando y tal. Y efectivamente los sitios

0: Serán, bueno, pues la zona del centro municipal del Carmen, todo lo que es alrededor de la plaza de Abasto. Ya serán, como bien ha dicho el concejal, policía y nosotros los que iremos valorando dónde se instalarán, pero recordemos que se van a instalar como mínimo 60 cámaras en el barrio, la zona del Jardín Mariano Ballester, la zona de Santa Úrsula, todas esas calles de Álvarez Quintero, Mateos, Capuchino, Diego Hernández, etcétera, la zona del Jardín Pintor Pedro Flores, la zona de General Martín de la Carrera, la zona también de la estación de Renfe. Entendamos que además es el paso obligado de toda persona que viene a Murcia. Luego también el jardín de Paseo Corbera, la plaza Formalidad. Todos sabemos que esa plaza, pues bueno, de vez en cuando entendemos que los vecinos quieren que se tenga un poquito más de seguridad, y la zona de la gasolinera del Rollo, y por último Florida Blanca, zona de Florida Blanca y el cuartel de artillería, que es muy grande. Esos serán los 12 puntos que nosotros de la Junta Municipal hemos trasladado al concejal de seguridad y al equipo del alcalde Ballester.
1: Una duda, porque se ha hablado de la posible invasión o captación continua de imágenes. ¿Cómo cree que los vecinos del barrio del Carmen van a recibir esta instalación de cámaras? ¿Será positiva? ¿Tendrán, digamos, algún tipo de reparo?
0: Hombre, yo entiendo que no. Yo entiendo que precisamente eso es una demanda vecinal, o sea, que son los propios vecinos los que a nosotros, a la Junta Municipal, nos están trasladando que se necesita videovigilancia. Con todo eso que hemos ido investigando poco a poco, de si podíamos, teníamos potestad, si el ayuntamiento tenía que pasar o no, como todos sabemos que sí, tiene que ser autorizado por delegación de gobierno, pues bueno, se ha ido haciendo todo este trabajo en los últimos meses, y yo creo que los vecinos lo van a coger con los brazos abiertos. De hecho, será uno de los puntos que en el pleno siguiente, que tenemos el 21 de este mes, se dirá, y entiendo que será, bueno, pues una noticia grata que recibirán los vecinos carmelitanos.
1: Pues Basilio Piñero, presidente de la Junta Municipal del Barrio del Carmen, muchísimas gracias por atendernos, y que la instalación esta pues aporte más seguridad y tranquilidad a sus vecinos.
0: Muchísimas gracias a ti siempre. Gracias.
1: Gracias. Pues compañeros, esto ha sido todo desde este lugar, repetimos, tan bonito, la información, el anuncio de la instalación de 1.300 cámaras en 267 puntos, y se ha presentado junto al Puente de los Peligros, en una zona en el Barrio del Carmen donde se van a instalar más de 60 cámaras y que era muy demandado. Y esto es lo que podemos decir, este primer acto de la alcaldesa en funciones, Rebeca Pérez, apostando y siguiendo con uno de los proyectos, de las iniciativas que el alcalde Ballesta había dejado en marcha. Aquí, con las motos de la policía sonando de fondo, os dejamos, compañeros.
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0: Es la sintonía de la biblioteca desde tu sofá. Ya saben ustedes que cada semana elegimos un rincón distinto para leer un buen rato. Y hoy hemos elegido la biblioteca de Santomera, desde donde nos saluda Marta Egea. Muy buenas tardes, Marta, bienvenida.
1: Hola, buenas tardes, ¿qué tal?
0: Pues encantado de tenerte con nosotros durante un ratillo, porque además tenemos programa doble, como en los cines antiguos. Tenemos por una parte una actividad que nos resulta ya entrañable, porque es la tercera edición de Demoleer, y será por donde empecemos, pero es que además tenemos la recomendación de un libro que es pues una novela que parece que va entre el misterio y el género fantástico. En fin, ya llegaremos a ello y ya desvelaremos cuál es el título. Pero vamos primeramente a hablar de la tercera edición de Demoleer. Cuéntanos, o recuérdanos mejor dicho, qué es Demoleer y cómo va esta edición, cuándo se desarrolla, con qué invitadas, etcétera, etcétera.
1: Eso es, ya tenemos todo listo con mucha ilusión para la tercera edición de Demoleer, que va a ser este sábado en la Biblioteca Regional. Demoler, bueno, es un festival feminista de literatura, es decir, solamente traemos autoras y durante, bueno, un día que va a ser la jornada de este sábado, intentamos pues que la lectura se vea de otra manera, que sea una cosa divertida, bueno, pues de disfrute, con alegría. Al final, Demoler es una iniciativa que partió de un club de lectura, que en el que terminamos convirtiéndonos en un grupo de

0: de amigas, bueno, y con el que empezamos a fantasear con la idea de que por qué no hacíamos este festival. Después de, bueno, de darle muchas vueltas, mucho trabajo, nos lanzamos a ello con mucha ilusión, y la verdad es que estamos contentas y felices de poder decir que vamos a tener la tercera edición, con además lo que yo creo que es un cartelazo.
1: Pues vamos a desgranar ese cartelazo para que la gente que no está advertida vaya reservando su tiempo para compartirlo con vosotras.
0: Eso es. Como digo, este sábado, 16 de mayo, comenzamos a las 10 en la Biblioteca Regional, y Demoler tiene una cosa que yo creo que es muy especial y que al final es lo que hace que funcione tan bien y que a la gente le guste tanto, que es que mezclamos las charlas de las autoras con pinchadas, con un mercadillo que se pone en el jardín lateral de la biblioteca, con conciertos cuando terminamos, que son en el café del archivo. Y como digo, vamos combinando mucho la lectura con la alegría, con pasárselo bien, con que al final puedas conocer a las autoras que vienen. Tenemos tres mesas, nuestra mesa famosa siempre de literatura murciana, en la que hacemos un llamamiento a todas las murcianas a acercarse a la literatura. Bueno, que este año vienen Lola Tórtola, María Sánchez Saurín e Inma Pellegrín. Uh-huh. Después tenemos otra mesa con María Sánchez, Brigitte Vasallo y Margarita Yakovenko. Y por la tarde tenemos nada más y nada menos que a Mónica Ojeda, María Bastarós y Sara Barquinero. En una mesa, bueno, que yo creo que va a ser una gozada, que se llama Las Zagalas Solo Quieren Divertirse, con el que, bueno, con ese título hemos querido hacer un homenaje a la canción de Cyndi Lauper de los años 80, The Girls Just Wanna Have to Have Fun. Uh-huh. Y bueno, creo que va a ser un broche perfecto.
1: La verdad es que es una agradable mezcla esa de las charlas con las pinchadas y con los conciertos para constituir una jornada singular. Oye, tres ediciones ya se contempla con esta de Demoler. ¿Estáis cumpliendo objetivos? ¿Estáis cambiando cosas?
0: Estamos cumpliendo objetivos porque se está demostrando que, bueno, que este tipo de literatura, que es un poco más alternativa y quizás menos conocida, tiene un grandísimo público detrás. En todas las ediciones, bueno, hemos tenido una respuesta de la gente fantástica. A mediodía, en el mercadillo, que como digo va a estar en el lateral de la biblioteca, nos sorprendemos año tras año con la cola que se forma, pues, para que a las autoras les puedan firmar. También es un momento de conocerlas, de tomarte con ellas una caña y una empanadilla. Es al final una cosa muy cercana, bueno, que la verdad que tiene muy buena respuesta y con la que nos vemos siempre sorprendidas. Espero que este año vuelva a ser así.
1: Pues también lo esperamos desde aquí, y por eso estamos charlando con Marta Gea de la Biblioteca de Santomera, que tiene para nosotros, para todos nosotros, una recomendación esta semana, una novela que ya decía yo que se movía entre el misterio y también el género fantástico. Pero cuéntanos, Marta.
0: Bueno, como no podía ser de otra manera, la novela es de una de las autoras que vamos a tener en Demoler, en la charla de la tarde, de María Bastarós. Y Criaturita es su segunda novela, y es una novela muy original, perfecta, precisamente por lo que tú estás diciendo. Es una de esas mezclas, bueno, que en principio pueden parecer una mezcla un poco loca, pero que funcionan genial. Es una novela que mezcla el misterio, el thriller rural que tanto estamos viendo, bueno, tanto estamos leyendo ahora en las novelas, la novela de iniciación, el género fantástico. La novela cuenta la historia de una chica que desde la muerte de su padre, que era un biólogo empeñado en demostrar que existía una criatura en el lago, en el sitio donde ellos vivían. Bueno, esta chica, con la muerte de su padre, está atrapada en un duelo sin salida, y cuando varias mujeres desaparecen en los alrededores del lago, Kayla pues pone todo su afán en la búsqueda de estas mujeres desaparecidas para demostrar que su padre tenía razón y que efectivamente en el lago vive un monstruo. Es una novela que se lee súper fácil, sobre todo porque yo creo que tiene un gran acierto, que es que tiene muchos lugares que reconoces. Tú lo estás leyendo y estás pensando en el lago Ness, en la cosa del pantano, en esa cosa tan chula que tiene la existencia de las criaturas acuáticas,

0: Los fantasmas de la ciénaga, bueno, que da mucho, pero mucho juego, y que bueno, que al final lo estás leyendo, hace que lo que estés leyendo la historia de una manera que te, bueno, que te va atrapando y que te trae como muchas cosas a la memoria que creo que todos tenemos, porque bueno, ¿a quién no le gusta un poco la historia de pensar que de verdad en el lago Ness hay una criatura, que hay un monstruo, ¿verdad?
1: La verdad es que sería un puntazo que lo hubiera. De momento nos conformamos con todo el turisteo que se organiza, sí, alrededor del lago Ness, pero vamos, no estaría de más, ¿no?
0: Exacto, pero tiene todas esas, bueno, esas imágenes que yo creo que tenemos todos un poco y que funcionan muy bien. Creo que María Bastaros en esta novela mezcla muy bien el misterio con estas figuras de ciencia ficción. Que te guste la ciencia ficción o no, la tenemos todo el mundo en la cabeza, para al final analizar una cosa tan tan potente como la relación entre las madres y las hijas, sin que te des cuenta, que me parece que eso lo hace con una maestría total. Al final hace una reflexión de que, bueno, que muchas veces los monstruos pueden ser cualquier cosa, pero que a veces nos asustan mucho las cosas que vienen de fuera, o si en este lago habrá un monstruo o no, o si voy a salir a la calle y me voy a encontrar a un monstruo dentro del contenedor de basura, y nos preocupamos poco de las cosas que tenemos dentro, y de que a lo mejor ese monstruo no está en el lago, sino que lo tenemos nosotros dentro porque tenemos algo no resuelto, y me parece una reflexión súper bonita.
1: Lo es, bonito, interesante, sí, sí. Inquietante también, que eso es lo que mola. Nos quedamos sin tiempo, Marta, pero hemos disfrutado un montón escuchándote. Muchas gracias y hasta pronto.
0: Estupendo, hasta pronto.
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0: Estamos en astronomía, es decir, que vamos a charlar un rato con el divulgador científico Fernando Ortuño para hablar de una misión que ahora mismo puede proporcionarnos quizá una nueva visión de Júpiter y de lo que es este planeta y de cómo funciona, valga la expresión. Además, la misión tiene un nombre que a mí me remite pues al nombre que le pusimos a nuestra mascota, que es ese nombre. La misión es Juno y mi mascota se llama Jun. Así que estamos emparentados. Es una misión que me resulta particularmente grata. Fernando, buenos días.
1: Muy buenos días, Alberto. ¿Qué tal? ¿Cómo estamos?
0: Pues interesado, porque no sé si nos hemos perdido alguna novedad con todo esto de estar distraídos con Artemis y con que si vamos a ir a la Luna. Lo mismo nos estamos perdiendo algo de lo que Juno nos ha ido ofreciendo.
1: Pues mira, nos habla del primo de Sumosol, que es al fin y al cabo el gran planeta que nos protege realmente de todo lo que está ocurriendo en el sistema solar. Está ahí justo a la mitad, protegiendo de cometas que pueden venir, de asteroides que se pueden descontrolar. Es un planeta maravilloso, pero sabemos poquísimo de él. Y uno de los científicos de la misión habló de una cosa que me encanta. Dice, hablaba de la prueba del huevo en la cocina. Dice, porque vamos a poner este ejemplo que él ponía. Dice, tienes dos huevos en la encimera. Dice, todos los dos parecen iguales, mismo tamaño, misma forma, mismo peso, pero uno está crudo y el otro está cocido. ¿Cómo se sabe cuál es sin romperlos? ¿Cuál sería tu respuesta?
0: Vamos a ver, eso creo que tiene truco, creo que se puede saber, pero a mí se me escapa. O sea, que yo sería de los que cascaría huevos seguramente.
1: Pues mira, los científicos tienen una manera muy fácil de hacerlo y es hacerlos girar, porque el huevo cocido gira de una manera muy estable porque su interior es sólido y se mueve todo a la vez. Y el huevo crudo, pues como el huevo crudo tiene la yema y la clara por ahí moviéndose, pues va a girar de una forma un poquito más extraña porque tiene líquidos de diferente densidad. Vale, pues con Júpiter han hecho lo mismo. Y bueno, pues han medido

0: cómo gira y cómo se mueve su gravedad para entender qué tiene dentro, qué tienen sus tripas. Y dime, ¿qué crees que han encontrado? ¿Huevo duro o huevo crudo?
1: Yo creo que crudo.
0: Pues mira, te voy a decir, el típico huevo pasado por agua, ni uno ni otro.
1: Hoy no doy una.
0: No. Era complicado ver el final de todo esto, porque los científicos querían saber si en su corazón, en su núcleo, existía pues ese trozo de roca sólido. Y ellos pensaban que detrás de tanta capa de nubes tan enorme que iban a encontrar un pedazo de roca sólida, como parecido a la Tierra, dentro de ese planeta. Y lo que han descubierto es, bueno, pues que hay una enorme cantidad de hidrógeno, que el hidrógeno es un gas, tal y como lo conocemos, pero debido a la presión tan intensa que hay dentro de ese planeta, por tanto peso acumulado de tanto gas, lo que han descubierto es que se crea como una especie de una región borrosa que ocupa la mitad del radio del planeta, que no es ni sólido, ni líquido, ni gaseoso. Está ahí a mitad entre una cosa y otra y forma una cosa enorme que es increíble de pensar. Se convierte en hidrógeno metálico, se convierte en un metal. ¿Por qué? Porque la presión lo que hace es que se separan los electrones del propio átomo y se van uniendo como si fuera en una forma metálica. O sea que es una cosa absolutamente preciosa de entender cómo de repente lo que tienes ahí es un núcleo de un gas, pero un gas convertido en metal por el efecto de la presión. Es algo que se nos escapa totalmente del conocimiento que tenemos. Todo esto, por cierto, gracias también a la IA, que han estado ahí analizando miles y miles de horas de datos, de un montón de cosas que han ido analizando, y hasta que al final han dado con ese cálculo y dicen, bueno, pues es esto, un huevo pasado por agua. ¿Qué cosa más de merendar murciano de un niño que se le puede dar, que es un huevo pasado por agua, como muchísimo seguro que recordamos de nuestra infancia? Ven aquí, netecito, que te voy a dar el huevo pasado por agua. Pues imagínate, es al final lo que tenemos ahí colgando en el cielo que tantas veces nos hemos quedado mirando.
1: Y todo esto lo sabemos gracias a un artefacto que está en órbita alrededor de Júpiter.
0: La sonda Juno, que ni más ni menos salió en el año, creo que fue el año 2011, si no me falla la memoria, llegó a Júpiter dando unas cuantas vueltas. De esto aquí ya sabéis cómo son, que con tal de ahorrar combustible se dan una vuelta por Venus, luego otra por Marte, tal. Bueno, pues al final llegaron en el año 2016, es decir, hace 10 años. Y desde esos 10 años se ha estado acercando y alejando, esta sonda Juno se ha estado alejando y acercando, conociendo un poquito cómo funciona el sistema. Para que te hagas una idea, yo creo que lleva, me parece que eran como unas 80 y tantas órbitas, ya cuando solamente estaba pensada para aguantar unas 32 órbitas, era lo que se había intentado. Porque Júpiter tiene un cinturón de radiación que es tremendo, es decir, entras literalmente dentro de lo que se llama un microondas cuando te acercas mucho a Júpiter. Entonces, pues eso, quieras que no, para la tecnología, pues imagínate, intenta poner el móvil, no voy a decir a nadie que lo haga, que nadie no, se le ocurra no meter el teléfono móvil dentro del microondas y encenderlo, que vamos a ver un buen espectáculo de fuegos artificiales, que a nadie se le ocurra. Pues eso mismo es a lo que se somete Juno cada vez que se acerca a Júpiter. Y está aguantando gracias a ese diseño que hicieron los científicos, que la ha protegido de todo esto. Y ha estado averiguando muchísimas más cosas. Por ejemplo, unos rayos que son enormes, brutales, unos rayos que serían capaces de alimentar a una ciudad entera durante horas y horas y horas, porque esos rayos tienen tanta energía, tanto potencial de voltaje ahí dentro, que los de la Tierra se quedan, si cuántas veces hemos oído una tormenta y hemos oído un rayo caer cerca y temblar todo, pues se quedan en chispazos, en las chispas de los encendedores.
1: Madre mía.
0: Absolutamente desproporcionado todo lo que nos ofrece el planeta Júpiter, este gigante. Y también, pues, algunas cosas, por ejemplo, cosas curiosas que han estado comentando los científicos. Cuando el aire es húmedo, porque también tiene humedad, también existe agua allí, lo que ocurre es que en la Tierra el aire, pues, es húmedo, sube, forma nubes y demás. Bueno, aquí ocurre todo lo contrario. Como el hidrógeno es el elemento más ligero de la tabla periódica, ¿qué ocurre cuando el aire coge humedad? Pues que se hunde.
1: Anda.

0: se hunde y al final lo que están haciendo es que acumulan una energía increíble estas tormentas que dices, cuesta mucho que se forme una tormenta en Júpiter, pero cuando se forma, la tormenta puede durar decenas de años, incluso, como ya sabemos, la Gran Mancha Roja, que es una de las grandes tormentas que existen ahí, se quedan ahí durante incluso siglos. Así que es impresionante saber cómo esa dinámica existe dentro de este maravilloso planeta. También examina lunas, ha examinado muchísimas cosas que hemos aprendido. Es en realidad es un pequeño sistema solar en miniatura lo que tienen ahí. Por ejemplo, tiene anillos de polvo, que todos conocemos a Júpiter como el planeta de los anillos. Pues tenían una cámara, que es una cámara pensada para buscar estrellas, o sea, tiene una resolución muy especial para cosas oscuras, no para compararla con el planeta Júpiter. Y lo que se dieron cuenta es que esos anillos se veían perfectamente. Y esos anillos que nosotros casi nunca hemos visto y que cuesta mucho ver, gracias a esa cámara que estaba pensada para otra cosa muy diferente, para la navegación y saber localizar estrellas, pues están aprendiendo muchísimo de los anillos que tiene Júpiter y precisamente de una relación que tiene con alguna luna en concreto. E incluso nos ha mandado una foto muy reciente, estoy contando un montón de cosas que se ha sacado de la sonda Juno, una luna que se llama Tebe, que tiene una forma parecida, muy parecida y el tamaño igual al de la Estrella de la Muerte de Star Wars. Así que fijaos la cantidad de cosas que nos han traído en estos últimos días con una recopilación que han hecho los científicos de todo lo que se ha descubierto Júpiter en estos últimos meses y años.
1: Pues nos felicitamos por esos descubrimientos, nos felicitamos sobre todo porque la sonda está durando, valga la expresión, mucho más de lo que estaba previsto, más de 80 órbitas, nos apuntaba Fernando Ortuño, cuando se prevía unas 30 unas 30 órbitas, así que nos felicitamos por todo ello y por todo este caudal de conocimientos que da para mucho análisis y seguramente para interesantes artículos científicos en los meses y años venideros. Fernando, muchas gracias.
0: Nada, vosotros como siempre, hasta la próxima.
1: Hasta la próxima semana.
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0: Y seguimos con Conexión Europa. Teresa Yepuz, ¿qué tal? ¿Cómo estás?
1: Muy bien, Antonio.
0: Después de esa fiesta de la Semana de Europa, del Día de Europa, ¿qué tal?
1: Bueno, muy bien. Lo que pasa que, y precisamente nuestra invitada va a hablar de eso, el mes de mayo es en general el mes de Europa y es el que más actividades y más información fluye sobre el proyecto europeo, sin duda.
0: Pues preséntanos a quién tenemos hoy.
1: Pues tenemos el gusto de contar de nuevo con una gran amiga de Conexión Europa, como es Alicia Garrido García, que es jefa del Servicio de Comunicación y Planificación Estratégica del Servicio Español para la Internacionalización de la Educación, el SEPIE, como le conocemos en nuestro entorno. Bueno, desde el SEPIE están continuamente celebrando el Día de Europa, igual que nosotros en Conexión Europa todas las semanas, pues el SEPIE todos los días, pero tienen un mes Europa muy intenso y tremendo, donde hay muchísimas actividades que han llevado a cabo, otras tantas que harán, y una de ellas pues tiene una especial relevancia, pero todo eso lo va a contar Alicia, seguro.
0: Pues saludamos a Alicia. Alicia, ¿qué tal? ¿Cómo estás?
2: Hola, buenas, Antonio, Teresa. Pues lo primero, encantadísima de estar aquí con vosotros. Siempre es un placer para nosotros estar aquí y guardarnos este ratito y compartir cositas, compartir Europa, ¿no? Uh-huh. Porque al final en el CEPIE estamos como muy empapados con Europa y no una Europa que sea lejana o abstracta, sino que al final esté cerca de la gente, que pueda conectarse con ellos y que no solamente esté en las instituciones y en grandes decisiones, sino pues en esa persona que se ha ido a tener una movilidad Erasmus o en un profesor que coopera con otro. No sé, al final cómo vemos cómo transforma la vida de cada uno de nosotros.
1: Uh-huh. Hay un par de actividades que ya llevan un tiempo, Alicia, como es Mi Mochila Erasmus, por ejemplo, ¿no?
2: Sí, mira.

0: Nosotros siempre en el mes de, o sea, para celebrar el Día de Europa, lo convertimos en el mes de Europa. Exacto. Siempre hacemos una campaña en la que animamos a todas las personas a que en redes sociales nos sigan, tienen que subirnos una foto o descargarse alguna imagen. Entonces, este año lo hemos querido llamar así, es mi mochila Erasmus Plus, ¿vale? Porque queremos que nos contéis en redes sociales qué es lo que os traéis, qué es lo que os habéis traído de vuestra experiencia Erasmus Plus. Si os habéis traído un sueño, si tenéis una nueva habilidad, una competencia que antes no conocíais, ¿qué os habéis traído de vuestra experiencia Erasmus Plus y que lo compartáis en las redes sociales del SEPI?
1: O incluso, según he entendido yo en la campaña, también gente que no lo ha tenido, que se posicione y diga, si yo fuera o si yo hiciera un Erasmus, ¿qué me traería? ¿Verdad? O sea, que está abierto a todo el mundo.
0: Exactamente, está abierto a todo el mundo. Si tú no te has ido de Erasmus, ¿qué te llevarías tú en esa maleta para aportar allí también donde vayas? ¿O cómo piensas que puedes empezar a participar en el programa? Es para todas las personas, sí, señor.
1: Sí, y luego hay también otra, es que hay tantas iniciativas, Antonio. Sí, sí. Hay una de novela gráfica Erasmus, que eso me parece una pasada también, Alicia.
0: Sí, la verdad es que sí, se va a hacer la primera convocatoria ahora para hacer una novela gráfica y es a nivel europeo. Entonces uh-huh. Se ha hecho una convocatoria en cada una de las agencias nacionales y diferentes personas van a ir allí a dibujar esa primera novela gráfica Erasmus, de cómo ha sido la experiencia, de qué te ha aportado Erasmus Plus y cómo te sientes a partir de ahí, pues más europeo.
2: Uh-huh. Sí, pues eso me gusta a mí.
1: Eso, o sea, es chulo, una, sí, una sí, sí. Lo he dicho.
2: Muy visual. Y o sea, eso... Para redes, pues claro, queda maravilloso.
1: Claro, yo lo he dejado caer, lo de la mochila y lo de la novela gráfica, para ver si mi compañero aquí se inspira. A propósito, ya has dicho agencias nacionales, nunca, cada vez que participas tú o Miguel Ángel, dejamos de escapar la ocasión de explicar la función de SEPIE como agencia nacional del programa Erasmus Plus para lo que tiene que ver con formación y educación, ¿verdad, Alicia?
0: Educación
1: que...
0: y formación en España, eso. Exacto. Es. Nosotros somos la agencia nacional y nos encargamos un poco de la gestión de las acciones descentralizadas, es decir, las que no se hacen desde Europa, sino que desde Bruselas directamente, sino que cada país gestiona. Y esto tiene que ver con las acciones de movilidad por motivos de aprendizaje o las acciones de cooperación. Entonces, nosotros ayudamos a esa gestión y esa gestión de fondos transparentes, impulsamos lo que tiene que ver con la internacionalización europea y llevamos Erasmus Plus a todos los rincones.
1: Y ahora cuéntanos qué pasó en Madrid la semana pasada, justo hoy hace una semana, como esto celebrando Europa, participación democrática y valores europeos.
0: Eso es, pues mira, teniendo en cuenta un poco eso, que iba a ser justo el Día de Europa, lo que intentamos es celebrarlo conjuntamente con un montón de personas muy especiales, porque van a ser futuros embajadores. Hemos llamado a diferentes docentes, estudiantes, personas que han participado en el proyecto Erasmus Plus, que tienen ganas de inspirar a otros, de hacerles que lleguen también su experiencia y que se animen a participar. Los hemos reunido y les hemos formado para que sean los futuros embajadores Erasmus Plus, para que ellos en diferentes jornadas que organice, por ejemplo, el SEPIE, si es dentro de su comunidad, puedan contarnos su experiencia. Y bueno, desde el SEPIE iremos haciendo algunas actividades con ellos que ya os iremos contando. Entonces nos reunimos la semana pasada con ellos, les dijimos un poco cuál va a ser su papel, cómo pueden empezar a inspirar a otros también, y luego nos fuimos conjuntamente a celebrar Europa y hacerlo dentro de música, dentro de danza, y estuvimos compartiendo unos momentos muy especiales ahí en la delegación del gobierno en la Comunidad de Madrid, pues con las autoridades y demás, celebrando que juntos somos más fuertes y que los valores europeos, la participación ciudadana, la ciudadanía activa, pues están por encima de todo.
1: Y una jornada interesantísima y muy intensa también. Parece que en lugar de un día fueron muchos más, ¿eh?
0: Bueno, tenemos también, aparte de, ya que estamos hablando de celebraciones de Europa y demás, otra de las iniciativas que se ha puesto también en marcha, y es que es los Erasmus Days. Sí. Y diréis, madre mía, si los Erasmus Days son en octubre. Sí. Vale, pero hemos empezado ya a difundir, ya se pueden registrar eventos. Y no sé si, Teresa, quieres contarnos tú un poco, que tú eres muy proactiva en los Erasmus Days, que son un poquito, si quieres lo cuento yo.
1: Sí, cuéntalo
0: y
1: tú.
0: ¿Qué vais a hacer?
1: Lo que pues pasa es que además tú eres una clásica siempre, porque en septiembre siempre entras a contar los Erasmus Day. Entonces hoy damos una primicia de esos 5 o 6 días para que Europa Brille. Cuéntalo, Alicia.
0: Exactamente. Pues mira, es del 12 al 17 de octubre, se lleva a cabo esos Erasmus Days, y es una campaña que pone en valor los beneficios del programa Erasmus Plus. Se anima a centros educativos, instituciones, organizaciones a organizar eventos para difundir esas bondades del programa Erasmus Plus. Entonces, cada uno puede hacerlo al nivel que quiera, y siempre en España tenemos muy, muy buenos resultados. El año pasado quedamos en tercera posición de todos los eventos realizados en

0: esto, mejorar incluso las cifras del año pasado.
1: ¿Podemos hacer algo especial esa semana?
2: A ver, nosotros, es que iba a decir que nosotros llevamos ya muchos años, al menos una de las actividades Erasmus Days es la radio, o sea, un Conexión en Europa dedicado a Erasmus Days. Esa es la que te puedo adelantar, aunque ya estamos pergeñando alguna que otra, porque estamos calentando motores, porque el año que viene celebraremos el 40 aniversario de Erasmus Plus y aquí también estamos ya dándole vueltas. Y curioso porque además el año que viene también se incorpora el Reino Unido de nuevo al programa Erasmus Plus, porque bueno, eso va a alegrar a muchos centros educativos de aquí de la región, Alicia, que siguen haciendo a su manera intercambios y movilidades con centros con los que ya tenían relación. Entonces eso va a alegrar, yo creo que nos alegra a todos, que es otra forma de que se reincorpore al proyecto europeo el Reino Unido.
1: Han visto que era bueno y han dicho, no hemos ido, pero oye, hemos perdido esto que es lo bueno.
2: Como siempre, Erasmus es la puerta y el motor para muchas iniciativas.
0: Efectivamente. Pues sí, pues nosotros igual haremos varias actividades durante esa semana, pero ya empezamos a difundir, o sea, ya tenéis en nuestra página web unos pocos materiales, vamos a ir difundiendo más, hay un vídeo, entonces para ir promocionando este evento. Y al final lo utilizamos también a lo largo de este mes de Europa, que como vemos está cargado de ilusión, ¿no? De ilusión por compartir y de actividades.
1: Además, es una efeméride, el 40 aniversario de España en la Unión Europea, pues es que se tiene que celebrar.
2: Naturalmente.
1: Claro, de ahí hermanados en los 27 ahora, pero bueno, será mucho más en un futuro.
2: Seguro que sí.
1: O sea que, bueno, y Teresa, no sé si tienes algo más, comentarnos algo más de esta semana de Europa, de este mes.
2: Bueno, SEPI es que tienen todavía un montón de actividades, como ahora mismo está alguna gente está en Chipre, luego en breve habrá algo de educación de adultos, es más o menos. Es que como si miráis la página de SEPI entenderéis la frenética que no paran. Y de todas maneras, Alicia, además, sabiendo que tu agenda es complicada, pero en octubre, antes de los Erasmus Days, contamos de nuevo contigo en Conexión Europa, que tú eres ya una clásica, una amiga.
0: Encantada, yo ya me guardo el hueco y lo compartimos con vosotros seguramente esa fecha. ¿Sí?
2: Y podremos adelantar también algo más de los embajadores Erasmus Plus y que van a hacer aquí, por ejemplo, algunos de ellos en la región de Murcia y todo eso, si te parece.
0: Sí, sí, podemos ir viendo. Ya te digo que SEPI estamos empezando con esta red de futuros embajadores. Uh-huh. Vamos a ir mandando a todos esos embajadores la información de lo que pueden ir haciendo y podemos hablar para entonces.
2: Muy bien, muchísimas gracias, Alicia.
1: Yo voy a añadir una actividad más que, bueno, está fuera de esto, pero es de la Comisión Europea. Como periodista, pues para los compañeros periodistas, si lo quieren hacer, que está abierto el plazo hasta el 31 de mayo, el Media Trip, pues si se quieren inscribir para conocer Europa, da igual la edad, pues que lo hagan, porque yo lo hice en enero. O sea, que esa recomendación también se pueden escribir ahí en la página de la Comisión Europea.
2: Muy bien. Pues ahí queda.
1: Muchísimas gracias, Alicia.
0: Gracias a vosotros.
2: Un abrazo, Alicia. Gracias.
1: Y a ti, Teresa. Muchísimas gracias.
2: Hasta la semana que viene. Chao.
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1: Sí, hace unos instantes estábamos hablando con Andrés Marín Salmerón, con el profesor de Derecho Civil de la Universidad de Murcia, abogado. Si hablábamos con él acerca de los derechos en los entornos digitales, nos llevaba en la conversación también hacia un lugar que le hemos pedido que por favor nos deje que extraigamos esa pieza, porque nos llevaba hasta el sitio donde en los entornos digitales muchas personas son víctimas de delitos de odio. Pero es que a la vez, en esos entornos digitales también se da el otro caso, que algunas personas son agresores y están llevando a cabo un delito de odio. Bueno, pues le pedíamos a Andrés que nos dejara precisamente ese marco para nuestra próxima mesa redonda, donde vamos a hablar precisamente de esta cuestión de los delitos de odio, tanto si se dan en los entornos digitales, que suelen dar mucho, como si se dan en la calle. Y también

0: de la seguridad de las personas que están trabajando todos los días, que no les conocemos ni les vemos, y hoy dan un paso adelante aquí en la radio y hablan para que sepamos que son entornos seguros donde ellos trabajan y que las fuerzas y cuerpos de seguridad de nuestro país están trabajando y capacitados y capacitadas para atendernos, escucharnos y crear entornos seguros si en algún momento alguien tiene que hacer una denuncia, manifestar lo que le está pasando y sobre todo romper el miedo. Y les vamos a saludar porque están ya aquí y estoy yo todo el tiempo hablando sola, así que es el momento de estar con ellos y con ellas. Empiezo por María Pina. Ella es investigadora, educadora social en Columbares. ¿Qué tal? Buenas tardes, María.
1: Buenas tardes, Lucía.
0: Encantada de verte. También Marina Dolera, ¿qué tal? También desde Columbares, educadora social también.
1: Sí.
0: Llevas Redoy.
1: ¿Qué? Sí.
0: Y habéis tenido una jornada, es verdad que es una jornada de especialistas, para abordar una cuestión que es que la tenemos día a día en nuestras calles. Iba a decir también en nuestras casas, aunque sea un lugar íntimo, pero es un lugar íntimo donde hay un móvil, una pantalla, una tablet y los delitos de odio entran. Es decir, ahí estamos, ¿no? Habéis tenido una jornada con profesionales para abordar estas cuestiones y yo quería conocer un poquito cómo ha ido esa jornada y luego presentamos a nuestros invitados, que les agradezco ya de antemano que hayan dicho quiero dar un paso adelante y estar en radio. Así que gracias. A ver, contadnos.
1: Vale, pues el encuentro que hemos tenido esta mañana ha sido un encuentro íntimo entre fuerzas y cuerpos de seguridad. Han participado Guardia Civil, Policía Nacional y Policía Local y víctimas de delitos de odio. Ha sido un encuentro íntimo a puerta cerrada, pues un poco para acercar posturas que muchas veces no tienen por el lo vertiginoso en nuestros días a día, que no tienen espacio para coincidir. Entonces, pues de una forma más horizontal, compartir, hemos hecho diferentes dinámicas. Está relacionado porque lo que vas a presentar ahora, porque ha participado el Observatorio Regional de Delitos de Odio, que colabora también o lidera también Guardia Civil, y así te dejo a que des.
0: Y la Universidad de Murcia también.
1: Y la Universidad de Murcia, exactamente. Sí.
0: ¿Me desvelas algunos de las cuestiones que habéis tratado o se la pregunto directamente a ellos? Lo que tú me digas.
1: Yo sí que te adelanto un poquito y luego ellos que te comenten
0: vale,
1: cómo lo han vivido, cómo participantes también.
0: Vale.
1: Pues, a ver, ha sido un encuentro que se ha basado principalmente en dinámica voluntaria. La gente ha participado, las personas han participado, tanto profesionales como víctimas, hasta donde han querido. Y hemos hecho alguna dinámica para ver pues las vivencias, las fortalezas, las barreras, las dificultades, las oportunidades. Y hemos trabajado precisamente en esas oportunidades, que es el camino que queremos seguir todos y todas.
0: Oportunidades. Es de las pocas veces que hablo de oportunidades cuando hablo de una cuestión tan difícil, ¿no? Porque siempre hablamos de la protección, de la denuncia, del problema de la infradenuncia y ahora hablaremos de oportunidades. Marina, ¿también alguna conclusión de estas jornadas que habéis mantenido profesionales?
2: La verdad que ha sido un espacio muy, muy constructivo y muy enriquecedor. Ha sido muy guay poder compartir tanto las perspectivas y necesidades de todas esas personas que han vivido, desgraciadamente, delitos de odio con aquellas personas que al final son las que atienden este tipo de problemas y las acercan a esa justicia que buscan en muchos momentos. Así que ha sido muy enriquecedor, la verdad.
0: Pues hablamos con ellos dos. Por un lado tenemos a Luz María García desde la Guardia Civil. ¿Qué tal? Muy buenas.
3: Buenas tardes, Lucía.
0: Bienvenida. Gracias por estar en la radio. Sé que te gusta mucho la radio.
3: Muchísimas gracias.
0: Oyente de radio. Y también me gustaría recalcar que la radio es un canal de seguridad. Así que estás en tu medio también. ¿Cómo ha sido la jornada para ti? Y también me gustaría que desde tu perspectiva y tu rol y tu profesión, por un lado, como Guardia Civil, autoridad y mujer, ¿cómo tratas y cómo has tratado las cuestiones que tienen que ver con los delitos de odio?
3: Pues bueno, en primer lugar quería dar las gracias a María y a Marina por habernos invitado, ¿no?, a participar en estos espacios que a fin de cuentas son tan necesarios, ¿no?, para luchar contra la infradenuncia en los delitos de odio. Y en este caso ha sido un espacio muy potente porque nos han puesto en contacto directo con víctimas de delitos de odio que normalmente en nuestro día a día, bueno, también somos receptores de denuncias, ¿no? Pero en este caso queríamos abordar los problemas que suelen tener este tipo de víctimas a la hora de enfrentarse a poner una denuncia y qué prejuicios y qué problemas pueden tener con las instituciones en este caso.
0: ¿Con las instituciones?
3: Sí, efectivamente, porque realmente una de las barreras y uno de los problemas de la existencia de la infradenuncia precisamente es un poquito la desconfianza que suele tener la víctima precisamente en este tipo de instituciones, ¿no?

0: aparte de otras muchas cuestiones que hay o muchas causas, una de las principales es eso, la desconfianza que tienen en las instituciones, ¿no? En las fuerzas y cuerpos de seguridad.
1: En principio se piensa que no va a valer para nada.
0: Sí, esa también es una cuestión, ¿no? Pero es importante saber que a veces el desconocimiento del proceso, el no saber si van a ser escuchados de la manera correcta, pertinente, el poder tener un espacio seguro, de confianza, donde puedan contar cosas que incluso en algunos casos su familia desconoce.
1: Casi siempre cuando hemos tratado estos temas he ido a un marco metafórico y que suele funcionar muy bien, ¿no? En el sentido en que hace 20 años, cuando una mujer sufría violencia machista, uh-huh. le costaba mucho denunciar, primero por asumir que estaba siendo una víctima, después por el miedo, y luego por el temor a que precisamente en ese lugar ni se le escuchara, ni se le entendiera, uh-huh. se le revictimizara a base de preguntas y reformulaciones, no se la creyese. Se ha tenido que avanzar muchísimo en esto, ¿eh? Ha tenido que haber un cambio legislativo total. De hecho, la carga de la prueba quizá fue lo más complicado, ¿no?, de entender en esos momentos de cambio legislativo. ¿Pasa lo mismo ahora mismo con las víctimas de violencia de odio?
0: Bueno, gracias a la vida en general y a todo, vamos evolucionando muchísimo, ¿no? Es cierto que posiblemente todos los casos relacionados con la violencia de género puedan ser para nosotros un ejemplo a seguir y de ahí podamos retomar y no empezar de cero con los casos de delitos de odio, pero sí que es cierto que nos queda mucho camino por recorrer. Y gracias a los espacios, ¿no?, que fomentan pues María y Marina, por ejemplo, y gracias a las asociaciones del tercer sector, y sobre todo también mucho al esfuerzo que está haciendo la Guardia Civil, ¿no?, con los protocolos de actuación que tenemos y sobre todo pues de protección a la víctima, ¿no? En este sentido, pues llevamos ya bastante camino recorrido. Sí que es cierto que todavía nos queda mucho por aprender. Por eso se están llevando a cabo también estos espacios y muchas otras actividades que realiza la Guardia Civil, como por ejemplo la creación del Observatorio Regional contra los Delitos de Odio. El caso es que gracias a estas redes que se están tejiendo entre fuerzas y cuerpos de seguridad e instituciones, y en este caso sobre todo pues la Guardia Civil, pues estamos teniendo una respuesta muy positiva con respecto a las denuncias de delitos de odio que, vamos, sabemos que el año pasado aumentaron.
1: ¿Sabes cuánto tienes?
0: Pues no tengo la cifra, pero sí que de un tiempo a esta parte han ido aumentando lo que es la denuncia y las investigaciones de este tipo de hechos. Y es gracias sobre todo pues a la labor que estamos haciendo entre todos, entre toda la sociedad civil, las instituciones y sobre todo las fuerzas y cuerpos de seguridad.
1: Es una noticia buena saber que aumentan. Y dirán, Lucía, ¿qué dices? Pues sí, porque se aumentan es porque hay gente que se atreve a denunciar, que pierde el miedo a entrar en una comisaría o hablar con fuerzas y cuerpos de seguridad del Estado y contar lo que les está sucediendo. Eso es complicadísimo, me imagino, porque además es algo muy personal. Cuando hablamos de delitos de odio estamos hablando de que has sido agredido o agredida por ser tú, por ser tú. Y ahora quiero trasladar precisamente desde ahí y hablarlo con Sergio Martínez, también es teniente de la Guardia Civil, al hilo de Luz, y me gustaría que fuera una conversación entre todos, ¿no? Es que un delito de odio, primero hay que detectarlo. Hay personas que están sufriendo violencia por ser ellos mismos y ellas mismas.
2: Exactamente. Buenas tardes, Lucía. Muchísimas gracias por invitarnos y muchísimas gracias también a Columbares, a María y a Marina por darnos cabida en espacios tan enriquecedores como el de esta mañana, que lo hemos disfrutado muchísimo. Los compañeros que hemos ido de Guardia Civil, también de Policía Local y Policía Nacional, la verdad que ha sido bastante, bastante enriquecedor. Sí, hay, como estaba comentando mi compañera, cada vez más estamos viendo de que la gente es más consciente de que realmente está siendo víctima de un delito, bien por su identidad sexual, por su orientación de género, por su etnia, porque pertenezca a alguna religión o por su ideología política. Cada vez más la gente es consciente de ese tipo de circunstancias, cada vez más se están reportando más casos. La gente tiene que comprender que nadie tiene, por el simple hecho de ser persona y por la dignidad que cada uno tenemos como persona, nadie tiene por qué ser víctima de una violencia física, psicológica, de cualquier tipo, por ninguna característica que lo defina él como persona.

0: ni por su sexo, ni por su género, ni por su edad, ni por su nivel económico, por nada. No hay ninguna característica propia o inherente a una persona a la cual se pueda atacar y esa conducta quede impune. Entonces, nosotros aprovechamos también este tipo de espacios para que la gente tenga la confianza de que si está en una situación por el estilo, que no dude en acudir a nosotros, a las instituciones en general, no solo Guardia Civil, Policía Nacional o Policía Local, somos los que brindamos o podemos brindar cierta ayuda en este tipo de casos, sino asociaciones como, por ejemplo, Columbares, que brindan un apoyo inmenso, un soporte excepcional y animar a la gente que no se quede callada, que es al final, si no reconoce que está siendo víctima de un delito de odio, en este caso, y no lo comunica, no lo denuncia, no va a poder encontrar una solución, no va a poder salir de ese círculo en el que se puede encontrar.
1: Y es que además, vamos a empezar un poco la tertulia, es que además estamos casi legitimando, sé que esto es grueso, pero ¿cómo se le pone la barrera a los agresores? Es decir, si no hay denuncia, si hay una aquiescencia, los agresores van a seguir haciéndolo. Pero es que además vamos a convertir en algo natural que alguien vaya por la calle y como eres homosexual o perteneces a otra etnia o tienes una discapacidad o eres de otro país o tienes una ideología política, pues entonces yo te agreda. Es decir, esa impunidad social es muy peligrosa para el conjunto, no es una cuestión individual, ¿no?
2: Sobre todo porque el odio no aparece de forma espontánea de un día para otro, claro, sino que se va construyendo. Entonces, al final, tenemos que empezar desde lo más bajo, ¿no? Bromas, estereotipos, con lo cotidiano, ¿no? Hacer una broma sobre determinado colectivo, los que hemos mencionado. Al final, eso va como normalizando ese odio. Entonces, cuando una persona ha crecido pensando que esa broma, esa violencia, que es una forma de violencia que va escalando, si no se hace nada, que yo creo que de aquí para atrás, no, incluso desde diferentes instituciones, ¿no? Marina y yo llevamos ya unos años investigando sobre cuál debería ser la respuesta hacia el odio en general. Y hubo unos años en los que de diferentes autores decían que no le des casito, no, ignóralo. Y es verdad que a lo mejor en ese no le des casito a ciertos
1: comentarios
2: y situaciones y violencia y agresiones físicas o verbales, han ido ganando terreno y al final han ganado la batalla en ese sentido. O sea, el odio ha ganado un poco la batalla y ha cogido terreno. Entonces yo creo que es el momento de que hoy, por ejemplo, el encuentro lo terminamos con una frase muy potente que decía, no me acuerdo exactamente, no voy a hacerla porque tengo mi memoria.
1: Es literal, pero
2: no
1: bueno.
2: Es literal, pero sí. Se entiende el mensaje. Que no vencerán los malos, sino vencerá el hecho de que los buenos nos callemos. No era así para nada ni de lejos, pero se entiende el mensaje.
3: Cuando los buenos no hacen nada.
2: Sí, y mira que la frase es famosa, pero se me queda en blanco. Bueno, el punto que esto pasa que de forma general, Si escuchamos, ¿no?, en contextos familiares o de trabajo, escuchamos ciertas bromas y no hacemos nada y le reímos la gracia, quizás por no incomodar, pues quizás al momento de atravesar esa incomodidad y decir, pues no me hace gracia que haga ciertos chistes racistas, machistas, homófobos, del tipo que sea, porque al final, claro, a nosotros quizás sea muy fácil porque no atraviesan ninguna de estas realidades, pero para las personas que lo sufren de forma diaria, sobre todo cuando le pones cara, ves que es muy violento y que es innecesario y que no estamos construyendo, ¿no?, una sociedad realmente justa en ese sentido.
1: Quería preguntar tanto a Luz como a Sergio, ¿cómo son los entornos seguros? Y esto también pensando ahora mismo en la gente que escucha la radio. Y especialmente si hay alguna persona que puede sentirse, reconocerse como víctima de delito de odio, lo cual tiene que ser muy doloroso. Es decir, porque te sientes atacado o atacada por el hecho de ser tú.
0: Sí.
1: Es decir, por tu identidad. Queremos que habléis de vuestros lugares, que deis la confianza real que hay para que esto llegue a quien tiene que llegar en este momento y podamos contribuir a que sea bueno.
0: De hecho, la importancia de los entornos seguros se ha hecho evidente en la práctica que hemos tenido esta mañana, sin llegar al caso concreto o sin mencionarlo. No le haríamos justicia a la persona que lo ha sufrido en este caso. Es súper importante que las personas en el ambiente en el que se muevan, en sus casas, con sus grupos de amigos, donde sea que estén, tienen que tener la total certeza de que pueden ser ellos mismos sin sentir que de otra parte se les está juzgando, se les está criticando por absolutamente nada, tanto por como vista, por

0: cómo se exprese, por cómo hable y demás. Un entorno seguro, realmente, en un entorno seguro una persona puede ser tal y como es y puede expresarse tal y como es sin ningún tipo de miedo. Sin el miedo a que se produzcan casos o situaciones, como ya se ha mencionado, que bueno, que no vamos a no meternos, pues bueno, ya si solo es eso, pues si solo me está diciendo soy mariquita, pues no, pues bueno, ya que se queda, y si tampoco va para más. Eso no se puede tolerar. Es una persona que realmente lo sufre no tiene por qué estar tolerando eso en ningún momento.
1: Como un insulto, ni como un acoso, ni como odio. Si esas personas quieren denunciar, porque existe la violencia verbal, pero es que hemos tenido casos concretos que hemos tenido que dar la prensa, que además han sido terribles, bárbaros, ¿no?, de violencia. ¿Pueden hacerlo? ¿Cómo se hace? ¿Qué hacéis vosotros? Yo creo que es muy importante que sepan que no se van a encontrar a alguien que les va a hacer un test de arriba abajo, ni que van a hacer que revivan situaciones muy complicadas, ni que se les va a juzgar. Yo creo que también el tema está ahí, ¿no? Que después de sentir ese dolor piensen, no, los dos puedes decirlo, ¿no? Que no se sientan juzgados, creo que es importante. A ver, Luz y Sergio.
2: Bueno, pues desde la Guardia Civil, en nuestras instalaciones, ¿no?, disponemos de alguna oficina un poquito más apartada, quizás, ¿no?, para que la víctima pueda sentirse un poquito más en confianza. Es decir, nos hemos formado y hemos formado a compañeros para que intenten tener esa sensibilidad que la víctima, al denunciar unos hechos discriminatorios o de prejuicios en este sentido, se sienta cómoda, se pueda sentir abierta, pueda estar tranquila. Y en ese sentido intentamos buscar esos momentos, ¿no?, para que ella pueda relatar los hechos de una manera clara, precisa, sencilla, en un lenguaje que a ella le venga bien, que nosotros lo vamos a entender. Es decir, hay que empatizar con las víctimas, hay que empatizar. Y tenemos que hacer el esfuerzo todos, todas las fuerzas y cuerpos de seguridad, todos los profesionales. Es importante que empaticemos con la víctima. ¿Por qué? Porque la denuncia es el primer paso para investigar unos hechos. Y si la denuncia no está bien relatada o no aporta, por ejemplo, datos de testigos, lugares, pruebas y demás, pues va a ser más complicada la investigación. Con lo cual, cuanto más tranquila esté la víctima, más relajada, más se sienta apoyada, entendida, pues mejor. Mejor para todos y mucho mejor, pues eso, para la víctima y para la investigación en este caso. Porque es así, o sea, vamos a intentar que se sienta cómoda, que esté tranquila y que realmente entendemos que está relatando hechos que son muy sensibles para ella. Porque, como he dicho al principio, incluso ni su entorno más cercano quizás sepa lo que le está pasando. Tiene que tener esa confianza en las instituciones. Luego nosotros seguiremos con la investigación, haremos las pesquisas que tengamos que hacer, las investigaciones, bueno, nuestro trabajo, ¿no?, nuestra labor de investigación del día a día. Pero bueno, saber que puede venir acompañada de la persona que ella quiera, es por ejemplo.
1: No tiene por qué ir sola.
2: No tiene por qué ir sola, ni mucho menos. Puede ir acompañada con una persona de confianza. Incluso existe la figura del facilitador, que muchas personas que tienen problemas, pues también se hace uso de ellas. Y nosotros también intentamos informarla, por ejemplo, que puede sentirse muy apoyada con las instituciones del tercer sector, que como hemos tejido esa red social tan importante y tenemos esas sinergias entre nosotros, pues al final conseguimos que se sienta más apoyada en una situación, pues hombre, que para ella es de extrema vulnerabilidad. Entonces, bueno, pues en ese sentido estamos trabajando mucho y sobre todo pues siempre pensando en la víctima y qué es lo mejor para ella, por supuesto.
1: ¿Cómo es ese trabajo, Sergio? Sí.
0: Para la Guardia Civil, desde hace ya un tiempo, la lucha contra los delitos de odio y la infradenuncia es una prioridad. Ya desde los centros de formación se da formación específica en este sentido y nosotros anualmente también recibimos y damos formación a compañeros de la región, en nuestro caso, porque entendemos que nosotros no debemos y no podemos constituirnos en ningún momento como una barrera a la hora de que una víctima interponga una denuncia por miedo a figuradamente desnudarse ante nosotros, abrirse completamente en canal y decir, a lo mejor es por una situación que le ha escondido a todo el mundo, a lo mejor es porque esa persona es homosexual,

0: ha sufrido un hecho concreto, tiene que denunciarlo, pero esa persona no se ha abierto nunca a nadie, no se ha abierto ni siquiera a su familia. Lo está haciendo con nosotros. Nosotros.
1: Y a lo mejor sois los primeros que él o ella en su vida dice, mira, es que me han pegado porque hay directamente.
0: He recibido una agresión física por el simple llano hecho de que soy homosexual, por ejemplo.
1: Y no se lo he dicho a nadie, sois los primeros a los que
0: exactamente. Por eso nosotros tenemos clarísimo que la sensibilización nuestra y la capacidad de tener esa empatía con la víctima es absolutamente primordial. Tanto en el momento en el que estas personas acuden a nosotros y la forma, como ha comentado mi compañera, en la que se les trata, intentar darles un espacio de privacidad, un espacio de intimidad en la que no se sientan, si ya de por sí el hecho de poner una denuncia no deja de ser un poco remover eso que ha ocurrido. Al final sí que inevitablemente va a haber una parte de, dolor o victimización secundaria, por así decirlo, pero al final, aparte de sufrir el hecho, lo estoy diciendo. Lo estoy rememorando mi cabeza detalladamente porque el Guardia Civil o la Guardia Civil me está pidiendo que le explique más o menos cómo se han desarrollado los hechos. No por nada, nosotros al final es porque luego la investigación que se desarrolle a posteriori, cuantos más datos tengamos, mejor para esa investigación, mejor para poder determinar quién es el responsable de ese delito y poder dar con ese responsable. Entonces, hacemos ver a nuestros compañeros que es súper importante generar ese espacio de confianza con las víctimas. Que sepan que con nosotros están arropados. Que no sientan esa reticencia. O que si la sienten, pero tienen el valor de al final denunciar, vean que esa reticencia realmente no existe, que nosotros estamos realmente para ayudarlo y que ni mucho menos van a ser ni juzgados ni tratados de mala manera. Aunque piensen, porque muchas veces pasa. Yo antes estaba destinado a una unidad en la que se trataba de una forma un poco más directa a la víctima y mucha gente te decía que al final no denunciaba o le había costado mucho denunciar porque pensaba que nos íbamos a reír de esa persona. Claro. Ni mucho menos.
1: Bueno, la situación psicológica que llega una víctima, también de culpabilidad, en muchos casos de no haber podido contarlo, porque además de los delitos de odio tienen mucho que ver con cuestiones identitarias, ¿no? ¿Qué eres? ¿De dónde vienes? ¿Cuál es tu orientación sexual? ¿Tu credo? Es decir, has sido agredido por ser tú, ¿no? Ese es el problema. Bueno, es nuestro problema colectivo. Nos queda un minuto. Se nos ha quedado corta la tarde.
2: Nada, en realidad yo creo que es importante decir que animar a todas las personas a, en realidad, a denunciar, a que tomen un poco esa acción. Al final la impunidad de la que hablábamos también es un poco, surge cuando... No cuando no se denuncia, porque entendemos que denunciar es un proceso súper complicado, pero al final, pues eso, denunciar es importante para que no quede impune todo esto.
1: Y ahí están ellas y ellos, dispuestos a atenderles y a ser refugio. Muchas gracias. ¿Vais a venir más a contarlo?
3: Sí, por supuesto.
2: Claro que sí.
0: Lucía.
1: Gracias y seguimos con más información.
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0: Estamos en nuestro espacio de construcción de igualdad con nuestras colaboradoras y compañeras María José Centenero y Ana Salar, periodistas, profesoras, madres, mujeres constructoras de igualdad. Buenas tardes, María José.
1: Buenas tardes.
0: Buenas tardes, Ana.
2: Buenas tardes.
0: Y hoy tenemos un interesante menú. Por un lado, vamos a conocer la experiencia de mujeres. Hemos hablado mucho de mujeres rurales en este programa de construcción de la igualdad desde lo rural, desde las pequeñas poblaciones. Y en este caso es interesantísimo lo que nos va a plantear en este momento Amanda Ega. Porque hay una asociación, tuvimos conocimiento esta semana, de mujeres urbanas rurales. Las dos acepciones, urbanas rurales, que además se han movilizado, han creado una asociación que se llama Surco y el objetivo es recuperar todo lo bueno que tiene lo rural. Como ella ha venido aquí, pues la vamos a saludar. Amanda, ¿qué tal? Buenas tardes, bienvenida.
3: Buenas tardes, Lucía, encantada.
0: Y muchas gracias por dar un paseo hasta la radio y protagonizar, porque eres nuestra invitada, este espacio de igualdad. Y lo que queremos hacer es conocerte. Así que lo primero que queremos, bueno, yo te presento a tanto a Ana como a María José. Y seguro que lo que primero nos llama la atención, ¿qué es eso de mujeres urbanas rurales?
2: Menuda antítesis, ¿no?
0: Sí. Parecía que sí,
2: mi cabeza estaba diciendo.
0: Pero es que no tiene por qué ser así, porque siempre que hablamos, ¿sí?, de mujeres rurales, no, Ana y María José, es como las mujeres que se han quedado en la España y en la Murcia rural, sí, en lugares con riesgo de despoblación, con mucha dificultad para la conciliación, para sacar
1: como aisladas
0: adelante. Pensamos también en mujeres mayores, pero
1: no es así.
2: Pero Amanda no es nada de eso.
0: Es que, no, ni ellas tampoco son eso. No. A ver, Amanda, cuéntanos.
3: Yo creo que tenemos un concepto equivocado, ¿no?, de lo que es la vida, ¿no?, y de lo que es vivir.
0: En general de la vida.
3: O sea, en general, sí. Yo entiendo una mujer rural que una mujer que quiere vivir en pausa. Creo que estamos totalmente equivocadas a la hora de vivir en un ritmo que no es el nuestro. Nos vendieron una moto que no es la que yo quiero llevar acá, o sea, no quiero esa moto. La mujer rural al final puede conciliar porque tiene el espacio de la tranquilidad, tiene la compañía, tiene la tribu que hace la comunidad. Nosotras al final vivimos, de hecho Surco nace de eso, ¿no?, de desiliarnos de la urbanización, de la urbe, y volver a tierra, porque creo que no hemos olvidado de eso. Estamos en un momento que no es el nuestro y estamos de verdad con la necesidad de tomar otra vez esos espacios. Y
1: una toma de tierra.
3: Una toma de tierra, nunca mejor dicho. De hecho, sí. Surco es hacer la mella en la tierra para que crezca.
2: Uh-huh. ¿No? Para no enfermar también, ¿no?
3: También para no enfermar, porque al final vivimos acelerada, tenemos una ansiedad crónica ya institucionalizada en nuestro cuerpo que tenemos que deshacernos de ella, en este caso.
0: ¿Eres una mujer urbana?
3: Yo soy una mujer rural. Yo nací en un pueblo muy pequeñito de Huelva. Uh-huh. Y toda mi vida la llevo desde los 18 años aquí en Murcia.
0: ¿Dónde naciste? Que lo mencionemos.
3: Bonares, un pueblo muy chiquitito del condado, de la tierra del lince, del Doñana. Y de entorno de Doñana, el escudo de mi pueblo es un lince. Uh-huh. Y como otras tantas mujeres fuimos engañadas a vivir a la ciudad, a estudiar, a luchar y llevo una vida muy acelerada. Y al principio de este curso escolar somos mamis, las tres madres de la asociación, y decidimos no vivir más en este caos y buscarnos nuestro entorno de crianza en comunidad y en vida pausada, en que nuestros hijos no vivan con la presión en la que viven los niños de la ciudad, de móvil, de casa, y que conozcan un poquito realmente nuestras raíces, la tierra, que jueguen, que vayan solos y podamos desarrollar nuestras actividades en paz y en calma.
1: Bueno, paz y calma, pero inquieta. Quiero decir, me encanta porque está diciendo una paz, una tranquilidad, pero no la pueden ver, pero es como un rabo de lagartija. Entonces, también con la mente en hacer muchas cosas, en jugar al aire libre, en moverte, pero es moverte, no quiere decir me voy a mirar al cielo, simplemente.
3: Estamos en los inicios y es un poco caótico todo. Es verdad que yo creo que mi nerviosismo, mi impulsividad y también, ¿no?, el aceleramiento que llevo en el cuerpo, porque lo he dicho, que al final para mí es crónica, ¿no?, esta ansiedad de decir no quiero más esto y claro, pero para no querer más esto tengo que utilizar esa misma ansiedad para poder llevarlo a cabo. Nosotros inauguramos el 25 de enero, uh-huh, estamos en mayo y tenemos una programación activa.

0: iba todos los fines de semana y ya pensando en el verano y pensando en retomar, en tener acciones más burocráticas para seguir funcionando, hacer proyectos ya también de fondo social, de
1: Reales.
0: ICA y demás. Entonces, claro, ahora estamos en un momento de auge que no podemos desaprovechar. Entonces,
1: ¿Pero
0: claro,
1: dónde estáis, Amanda? Me queda esa
0: estamos en los
1: duda.
0: baños de mula.
1: Ah, muy bien.
0: Estamos en los baños de mula y estamos aquí en Murcia.
1: Claro, porque son urbanas rurales.
2: Son
1: urbanas
2: están en todos sitios.
0: Sí, de hecho, ahora
1: Entonces,
0: mismo.
1: acláranos, o sea, ¿compartís la semana entre un sitio y otro o cómo lo, o sea, cómo se materializa eso?
0: Ahora mismo, jueves 14 de mayo, tenemos un taller en el Parque de la Seda, improvisado totalmente, y vamos a hacerlo en en mi terraza. Pero como se ha sumado tantas personitas, no cabemos en la terraza y hemos bajado al Parque de la Seda. La idea es conectar eso, tanto las mujeres urbanas como las mujeres rurales, que hayan también una sinergia. Estamos anclándonos con Noroeste, estamos anclándonos con Murcia.
1: ¿Con pueblos del noroeste? Con
0: Noroeste,
1: mujeres del
0: con
1: noroeste.
0: mujeres y asociaciones del Noroeste,
1: Ajá.
0: tanto medioambientales como rurales también de allí, ¿no? Pero más medioambientales. Estamos captando ahora lo rural, pero sí fotógrafa, María Caparrós, por ejemplo, vamos a hacer con ella un tallercito. Aquí, mujeres urbanas, tenemos a Eva Gil, que nos va a hacer un taller de esparto, anclando también con el Valle de Ricote. Viene ahora Mercedes con Rebeca, una psicóloga también, para trabajar la interpretación teatral, el cambio de rol. O sea, tenemos una sinergia de cosas que se hacen en Murcia o en capitales. Anclándolo a lo rural y cosas que se hacen en lo rural,
1: A
0: anclándolo
1: traerlo
0: a Murcia. O
1: aquí,
0: sea,
1: claro.
0: claro, estamos en esa sinergia.
1: De poder conocernos las mujeres unas con otras, ¿no?
0: Efectivamente, de hecho, muchas de las artesanas, bueno, tenemos pintoras y artistas artesanas de los baños que van a traer aquí al Centro de Artesanía
2: Su
0: su
2: trabajo.
0: trabajo. Entonces, esa es la sinergia de mujeres urbanas. Y luego estamos creando una red también de Murcia con Cítrica, con Chimenea Escénica, Reas. Estamos también trabajando en común para hacer una sinergia general de lo que es la región. O sea, que hagamos ambas
1: Un
0: cosas, ambos
1: intercambio de
0: cambios.
1: conocimiento. ¿Pero dónde vives?
0: Yo vivo en Murcia. Vivo en La Seda, vivo muy cerquita, soy vecina de aquí.
1: Sí, vives en Murcia. ¿Te has
0: Sí.
1: planteado como mujer urbana rural vivir en lo rural?
0: Sí, estoy en búsqueda activa de mi rinconcito de tierra.
1: Sí.
0: O sea que también tengo la suerte de tener una caravana.
1: Sí.
0: Entonces,
1: Pues la búsqueda activa
0: pues,
1: es más fácil,
0: claro,
1: por
0: es más fácil
1: ejemplo.
0: poder estar en ambos sitios y en todo a la vez. Porque tengo mi centro neurálgico aquí en Murcia, que es donde puedo también conectar, realizar la burocracia, es mucho más sencilla, y luego donde trabajo y donde me explayo, digamos, y donde tengo la conexión es allí en los baños.
2: Realmente vosotras, bueno, tú y tus compañeras, lo que sois es un poco canalizáis, porque decía, me voy al entorno rural, me voy a
0: Así.
2: esas personas que se han desplazado, siguen siendo artistas o siguen queriendo trabajar, vosotras hacéis como nexo de unión de esa chispa que ha ido surgiendo en muchos sitios y ya, ahora ya ha sido un incendio.
0: Sí, yo creo que si no, hace poco me lo comentaron, que es como que la gente tenía muchas ganas, estaba en la mente, la gente como que tenía la idea, pero faltaba lo que es materializar, ¿no? Y es como que esto de Surco ha sido la chispita que le ha prendido fuego a toda la pólvora que estaba distribuida por ahí, que tenía ganas de hacer y que está haciendo que esto prenda fuego, como bien dices.
2: Que haya alguien que canalice eso.
0: Sí.
1: ¿Quién se está beneficiando ahora mismo más? Quizá esas mujeres de lo rural que salen un poquito del anonimato gracias a vosotras.
0: Yo creo que ahora mismo el beneficio es también dar a conocer, en este caso, los baños de mula, porque quiero decir que los baños de mula es una población muy pequeñita que ha tenido un auge en los 70, 80 y que hace 20 años que empezó un declive. Y ahora mismo los baños de mula son baños de mujeres. Todas las personitas que están allí trabajando son mujeres que tienen o hijos o familiares a cargo. Y que también son la última generación que
1: Se ha
0: van a
1: quedado
0: seguir
1: allí.
0: con estos baños. No hay relevo generacional. Los baños de mula, yo llegué allí hace 2 años y tuve así esa inquietud de hacer cosas porque me estaba dando cuenta de que desaparecían. Es un oasis en medio de Murcia, que además lo tenemos a 3 salidas de autovía, o sea que está cerquísima, a 15 minutos. Y se está olvidando. De hecho, estas mujeres me han visto llegar con mucha ilusión. Y creo que las he vuelto a ver sonreír y alegrarse de que todos sus recuerdos no se queden en el vacío.
2: Claro, porque no se
1: forman pierdan. Parte de la infancia.

0: de muchos de nosotros, porque sí. Para mí los baños de Mula es infancia. Y hace unos años que lo visité fue como, uff, ¿qué ha pasado aquí?
1: Sí, ¿qué es ha pasado como aquí? Llegó un Chernobyl hace 20 años, sí. Un fondo de inversión, compró el 60% del pueblo y ahí quedó la cosa. Entonces, que nosotros tengamos también, porque he de decir que una de mis socias es interiorista. Ajá. Y nuestra idea es darle esa grandeza, pedir que sea patrimonio histórico, y por eso decía de la ICA y de otros fondos,
2: o sea, que nos ayuden a trabajar eso.
1: Sí, que nos ayuden a hacer que esto no se caiga en la memoria.
0: Claro, también es parte de nuestra cultura, sí. Y muchas veces vemos que visitamos otros lugares, y quizá en otros países, y decimos, ¡oh, qué maravilla! ¿Cómo han cuidado esto? Son aquí tres casitas, pero están cuidadas. Y sin embargo, en muchas ocasiones, nuestro patrimonio acaba convertido en la manga del Mar Menor, por ejemplo. Sí.
2: O en recuerdos a los que nadie va. Ya.
0: Sí, también.
2: O sea, pero ciudades, como decía, hay pueblos fantasmas.
0: Explotadísimos y que han perdido su esencia.
1: Es una pena porque los baños de Mula siguen teniendo esa esencia. O sea, uh-huh. Tiene esas aguas termales en medio de un valle que miras hacia un lado y tienes Ricote, hacia el otro tiene la Sierra de Cabrentón, tenemos Sierra Espuña y se ve también Carrascoy. Y es un valle idílico con un río que lo marca, un surco, uh-huh. y un manantial de agua termal que está continuamente brotando hacia ese río y que nadie saca provecho, digamos, nadie en cuanto a darte tu baño relajante como hace 20 años que...
2: Eran claro, colas.
1: Yo me siento en la plaza del pueblo a hablar con las mujeres que viven allí, porque es que el 60% de las 29 personas que viven en el pueblo
2: son mujeres.
1: Y los maridos, verdad, que salen a trabajar, pero ellas son las que se han quedado también porque los relevamos al cuidado, al asistencial. Claro. Entonces, como ya no da el dinero que daba antes y te tienes que quedar con tu familia, con los hijos y con las madres,
2: te quedas tú.
1: Entonces, claro. Se ha quedado a las mujeres que, bueno, están deseando jubilarse para volver, como me decía esta mañana una de las vecinas, es que estoy deseando jubilarme para cerrar e irme a Murcia. Digo, no sé lo que estás diciendo, digo, no sabes lo que estás diciendo.
3: Tú llegas con la idea contraria.
1: Claro, pero porque ella dice, es que yo ahora veo este pueblo y no me reconozco aquí. Claro. Yo vine con la misma ilusión que has venido tú. Y esto era un auge. Había cine, peluquería, taxi. Ahora no hay nada.
0: Y ahí era un lugar de paso.
1: Era un lugar de grandes estancias.
0: Sí,
1: no
0: pero
1: era de paso.
0: Y de paso también. De, ya que venimos por aquí, paramos un poquito.
1: Claro,
0: y
1: tenemos la vía verde del camino de Caravaca. Mm. Y no es sitio de hospedaje como antaño. Uh-huh. La gente ya hospeda en Mula o hospeda en Bulla. Uh-huh. Y de hecho ayer tuve un grupo de seis personitas que venían de Madrid y vinieron de casualidad porque le habían dicho, que le habían contado y porque eran personas muy mayores. Uh-huh. Pero hablando así no estaba previsto.
2: No estaba en su ruta. Uh-huh.
3: Uh-huh. Dinamizar el territorio para provocar o producir rentabilidad y que las mujeres que habitan este lugar puedan seguir estando ahí, porque ahora, por lo que nos dices, son pocas y además básicamente mujeres cuidadoras.
1: Sí, y para que deseen quedarse allí, claro. Para que ellas, estas mujeres, no vean que sus hijos se han ido a otras ciudades o a otro para trabajar porque no cree conveniente seguir con la rentabilidad de ese servicio. Entonces, fomentar un turismo cuidado, culto, ¿no? También, bueno, no sé si conocéis la historia, los baños de Mula también se quedó con ese estigma de...
3: La leyenda.
1: Sí. La leyenda de si quieres quedarte embarazada, vende a los baños de Mula. Sí.
3: Es marketing de la época también, sí. ¿No?
1: Claro. Sí. Y nosotras, claro, le estamos dando la vuelta a una forma de terapéutica, estamos haciendo muchos baños de sonido, biodanza, yoga, para darle también esa calidad termal, ¿no? Ese enriquecimiento terapéutico que también tiene esa agua, porque de hecho, porque me gusta un poquito la historia, investigar, hubo un hospedaje para personas indigentes que necesitaban de cuidados y atención, que de hecho se fundó paralelamente entre el Marqués de los Vélez y un párroco que decidió cuidar a las personas que no tenían recursos, pero sí con esas aguas. Entonces también trabajar esa línea de cuidado, de cuidarse, del meditar en el agua termal.
2: Sí, es una línea que se puede abrir.
1: Claro, que es la que estamos abriendo. Trabajar. ¿No? También trabajamos los cuidados desde otra manera, cuidarse a uno mismo.
2: Eso es primordial.
3: Qué importante. Esto vamos a dedicar un café para dos a lo de cuidarse uno mismo y la dificultad.
0: Pero haciendo el programa desde allí, por favor.

0: Ana quiere gran viajar,
1: idea,
0: ¿eh?
1: Gran idea. Sí, sí, pero estamos hablando en esta cuestión de mujeres urbanas rurales, una ayuda mutua, ¿no? Y que no nos separe, que no haya una brecha que separe a unas mujeres de otras, que sean los entornos rurales o urbanos, sino lo que se puede aportar desde cada uno de ellos. Uh-huh. Imagino que el trabajo también con las mujeres, de, en este caso de Mura, habrá sido muy enriquecedor.
2: Sí, y además ellas tienen muchas ganas, porque de hecho hace poco hicimos hasta el inventario de la iglesia, ¿no? Porque, y fue tan bonito estar con ellas y decir, ay, mira, esto del bautizo de la abuela de fulanito, esto lo hizo. Y entonces empezar también a tocar el textil, los materiales, como, mira, este nácar. Y cosas que ahora mismo nuestra joyería no de Shane.
1: Ya, ¿no? Ya.
2: Claro. Y el ver cómo se cuidan las cosas, cómo se transporta, o sea, es totalmente
0: y
2: es mágico.
0: Recordar también la historia de las familias, esto es de la abuela, del abuelo, sí, de no sé quién.
3: Mantener raíces, sí, ¿no? Que al sí, final lo urbano desplaza muchas veces esas raíces,
2: sí,
3: ¿no?
2: Sí, yo creo que el enraizar es la parte principal, por eso, para que ellas se sientan que no van a perder esa esencia, que su pueblo va a seguir brillando, ¿no? Y eso yo creo que es lo más satisfactorio de...
0: Claro, y quitar esa vergüenza de que lo rural es basura, digamos, y que ya no se puede vivir bien.
2: Para nada.
0: Y disfrutar. Uh-huh.
2: Lo mejor que tiene ahora mismo los baños es que no hay cobertura.
1: Esto de la desconexión digital, ¿no?
2: Yo estoy aprendiendo muchísimo y lo que más me llevo es lo que estoy aprendiendo. Estoy aprendiendo a vivir en calma, estoy aprendiendo a mirar desde otra vista, levantarme con el sonido de los pajaritos, identificarlo, el hablar con las personitas y que te cuenten cosas. Y bueno, y ahora mismo también... el Ayuntamiento de Mula está haciendo una gran inversión para recuperar también el río y también trabajar un poquito hacia ese pueblecito, ¿no?
1: ¿Cómo se lleva volver a la ciudad después de todo esto?
2: Uy, yo lo llevo fatal. De hecho, anoche me quedé a dormir allí.
1: Sí.
2: Bueno, voy a decir que mi pareja tiene allí un parador, el Delfín. Y esta mañana ha sido como, lleva tú al peque al cole, por fin, no quiero entrar en la ciudad y a las 9 de la mañana y estar en tráfico, ya voy a mediodía esta tarde, pero intento desligarme lo máximo posible de la ciudad.
3: Mm. ¿Cuál es tu profesión? No le hemos preguntado, ¿cuál es tu profesión?
2: Soy trabajadora social.
1: Trabajadora social. Intentas entonces mucho de cuidados también,
2: sí.
1: Y de dar oportunidades. Sí.
2: Yo creo que más de buscar la oportunidad que de cuidar. Es como impulsar más que cuidar.
0: Por eso he dicho que tranquila no es. Impulsa.
1: Pues muchísimas gracias. Creo que tienes el taller aquí justo y no te queríamos quitar más tiempo. Si te quieres quedar con nosotras un poquito más, puedes hacerlo si te apetece.
2: Sí,
1: porque
2: sí,
1: ahora es que en nuestro espacio, que ese es el espacio de Café para Dos, que nunca es para dos, sino es para mucha más gente. Esto es muy propio también. Ponte un café parado y luego hay mucho más.
0: Invitadas a quien
1: vamos
0: quiera.
1: Vamos a escuchar una historia también de construcción de igualdad y quería presentaros a nuestra próxima invitada y lo voy a hacer con nuestra compañera Patricia Jiménez primero, que nos va a contar de quién vamos a hablar. Patricia, hola, buenas. Está ya con nosotros.
4: Muy buenas. Sí.
1: Bienvenida.
4: Sí, os voy a presentar. Muchísimas bienvenida. Gracias. Cada uno desde un lugar distinto,
1: es que
4: ¿no? Con
1: tú estás,
4: cafecito.
1: ¿Estás en Yecla o en Jumilla?
4: En Yecla. Uh-huh. Yo estoy en Yecla y Isa está en la Alguenya. Está en Alguenya, está como 40 minutos de Yecla, que es donde resido.
1: ¿Alguenya dónde está, María, por favor? Por así hacer un poco de territorio. ¿Dónde está Alguenya?
4: Dirección Pinoso.
1: Sí, dirección Pinoso, pero solo parte de la comunidad valenciana.
4: Provincia de Alicante.
1: ¿No? Alicante, vale, perfecto. Ella está ahí escuchándonos y aquí os presento a vuestras contertulias. Por un lado, a Amanda Vega, que ella es la presidenta de la Asociación Surco de Mujeres Urbanas Rurales, que desde la ciudad están llevando proyectos hacia los diferentes municipios, ahora mismo en los baños de Mula, y al revés, conectando mujeres urbanas y rurales. También está Ana Salar y María José Centenero, periodistas y profesoras, aquí, como cada jueves en nuestro espacio de construcción de igualdad. Y ahora queríamos conocer a nuestra invitada y su historia.
4: Bueno, pues os cuento que Isa lleva casi 2 décadas ligada al fútbol. Uh-huh. Desde hace 2 temporadas forma parte del Yecla Club de Fútbol y se desplaza desde Alguenya, donde reside, para jugar con su equipo aquí en Yecla. Ella es además educadora en una vivienda tutelada para personas con diversidad funcional. Es mamá de tres niñas y a finales de 2025 dio a luz a su tercera hija y tan solo 4 meses después

0: Pues regresó a los terrenos de juego. Muchas veces acude a entrenamientos y a partidos acompañada por sus hijas, especialmente la más pequeñita, a la que incluso amamanta durante los descansos del partido. Y su historia refleja pues esfuerzo, conciliación y pasión por el fútbol. Vamos a saludarla,
1: Vamos
0: creo, ¿no?
1: a saludarla. Una futbolista de primera con tres hijas que quiere seguir siendo futbolista y que no quiere que haya obstáculos. La saludamos. Hola, buenas tardes.
2: Hola, buenas tardes.
1: Isabel María Rovira, que te llaman Isa, así que te vamos a llamar Isa también en la radio, ¿vale?
2: Vale,
1: Bueno, pues
2: sí.
1: está Patricia, yo soy Lucía, está también Amanda Vega, Ana Salar y María José Centenero. Esto es una tertulia entre mujeres para hablar de igualdad, construcción de igualdad y, bueno, pues contarnos los logros y también lo que nos queda. Así que la primera pregunta, pues nos ha hecho Patricia una pequeña biografía de ti y creo que lo más evidente es saber cómo se lleva esto de jugar al fútbol viviendo en una pedanía cercana a Yecla. Con tres niñas, ¿cómo se lleva?
2: Bueno, al final, pues organización y también pues un equipo técnico y un equipo directivo que hace que sea posible, que también me lo pone bastante fácil a la hora de entrenar, de ir a los partidos, de siempre buscar a alguna mamá de las jugadoras lesionadas que se queden con las niñas cuando no puede ir mi marido o no se las puede quedar nadie.
1: Más preguntas.
3: Hola Isa, a mí
2: Hola.
3: me gustaría preguntarte, porque bueno, parece que el mundo del deporte ha avanzado, pero esta semana justo hemos visto cómo ¿no? El deporte y mujer o periodismo deportivo y mujer va hacia atrás, ¿no? ¿Qué ocurre cuando tú, como decía Patricia, llegas al partido, incluso en el descanso aprovechas para darle de mamar? ¿Qué reacciones hay?
1: Encuentras.
2: Pues la verdad que dentro del vestuario mis nenas son una más y es que lo ven algo súper normal. Es como que está asimilado, somos una gran familia. No sé, a lo mejor en otros vestuarios no sé si se vería diferente. Yo creo que tampoco. Antes de estar en Yecla yo jugaba en la Alguenia y a los 3 meses de tener a mi primera nena también me la llevaba y en los descansos le daba de mamar y al final era una más del equipo.
4: Pero eso a nivel interno, porque el equipo, bueno,
2: Sí.
4: tú eres una jugadora, eres importante para el equipo, pero a nivel externo, es decir, cuando llegas a un campo, cuando te ve el público o, no sé, árbitros, ahí encuentras la misma familiaridad y cercanía o encuentras como, ¿qué haces aquí? No te entiendo.
2: No, a ver, sí que es verdad que encuentras muchas caras de asombro y que se quedan mirando como diciendo, uy, mira que, y va a jugar y tal, y sí que es verdad que en más de una ocasión le han preguntado, ¿pero va a jugar? Y tal, así al entrenador, y es como, claro, ¿por qué no?
4: ¿Por qué
0: ¿Por
4: no?
0: qué no? Claro.
1: ¿Le quieres preguntar algo, Amanda? ¿Tú también?
5: Bueno, yo quería preguntarle también, ¿no? ¿Qué choque burocrático, o sea, qué choque ha tenido más así a la hora de decir yo quiero jugar a fútbol, soy mujer y quiero ser madre también? ¿Cómo te mira ya no solo el equipo directivo o la gente, sino la gente más de tu alrededor, ¿no? Que al final lo que te va a dar más impulso y la que te está apoyando más, porque tendrás de todo tipo, ¿no?
4: A ver.
2: Hombre, sí, pues hay gente que me dice que estoy loca, que hago jugando todavía fútbol, que si no pienso que si me voy a lesionar en el trabajo, en las nenas y tal, y gente que me dice, oye, pues qué bien tal, ojalá yo tuviera la misma gana o pudiera como tú. Al final te encuentras un poco de todo, la gente que te apoya y la que no es que no te apoye, que es como que no lo ve, es más como antes. Una vez decides ser madre, tu vida tiene que rondar a los niños y no tiene por qué ser así.
1: Y si tienes tres.
4: Hablabas de tu marido, él sí entiendo que comparte tu afición por el fútbol y tu
2: Sí, a
4: afición por
2: él.
4: seguir jugando y por cuidar a tus hijas.
2: Sí, a él. A ver, a él no le gusta jugar, pero le gusta mucho el fútbol. Y pues, igual que él sigue haciendo su deporte, pues él entiende y comprende que yo también necesito mi espacio y que necesito seguir haciendo lo que me gusta. Al final, las nenas
4: Conciliar.
2: son de los dos.
4: Efectivamente.
1: Patricia.
0: Ahí está, que quería saber si...

0: también se lleva a las peques también a compartir su otro deporte, para que de esa manera las peques puedan saber tanto de fútbol como de ese otro deporte.
1: Pues él es árbitro de colombicultura. Oh, y árbitro cuando no tiene que arbitrar, sí que se las suele llevar a los palomos.
2: ¡Qué bueno!
3: Tus hijas entonces están del banquillo a los palomos, al palomar.
1: Sí, bueno, mis hijas menos dentro de casa van para arriba.
2: Me encanta.
4: Van a salir deportistas, ¿no?
1: Pues, a ver, yo creo que sí, lo que pasa es que a ninguna, bueno, a la pequeña no lo sabemos, pero a las dos mayores a ninguna les gusta el fútbol ni los palomos.
2: Otro deporte, pueden elegir otro, hay muchos.
4: Será por deportes. Lo que pasa es que luego para conciliar vuestros respectivos deportes con los de las niñas, ahí ya...
2: Efectivamente.
4: No digo nada, María José.
2: No, yo estoy con el baloncesto.
4: Por eso...
1: Nosotros estamos con la mayor en gimnasia rítmica.
2: Bueno, pues también tiene lo
3: gimnasia
2: suyo.
3: Rítmica, fútbol, colombicultura.
2: Está todo muy mezclado.
3: A ver, Patricia.
4: Son tres, ¿no? O sea, que luego tienes que añadir dos deportes más.
1: Sí,
0: quería preguntarte, Isa, si hay algo que hayas aprendido en tu trabajo que te ayude también dentro del deporte del fútbol.
1: Pues que haya aprendido en mi trabajo que me ayude dentro del deporte del fútbol. Pues no sabría decirte, al final es que viene a ser todo lo mismo, es trabajo en equipo. Al final es remar todos para el mismo sitio. Es que tanto en el trabajo que tengo o todos los educadores vamos para el mismo sitio, igual que en el equipo, todos vamos al mismo sitio. Al final es lo que he aprendido de un sitio y de otro en común.
3: Yo quería preguntarte una cuestión, porque cuando hemos dicho, bueno, ella es futbolista, es capaz de llevar su vida de pareja, laboral, sus hijas, pero claro, ser futbolista profesional implica una dedicación, implica
2: renuncias.
3: Que tu cuerpo responda también, más los entrenamientos, que no solamente el partido, ahí están los entrenamientos.
2: Las lesiones.
3: Claro, todo ese tiempo, cómo se integra todo ese tiempo en todo el otro tiempo.
1: Bueno, a ver... Yo tengo un trabajo muy bueno, que es a turnos. Yo no tengo un horario fijo, trabajo a turnos. Entonces, las mañanas sí que es verdad que suelo tenerlas libres. Entonces, pues ahí dedico a hacer pilates, a nadar. Y luego los entrenamientos, pues si no puedo ir a los entrenamientos, voy a dos. Hay semanas que voy a uno, dependiendo un poco cómo estén las nenas.
5: Quería hacerte una pregunta. La diferencia salarial, porque me estás diciendo que tiene ambos trabajos, ¿crees que corresponde también a la del equipo masculino? O sea, ¿es el mismo salario el que tenéis las jugadoras de primera femenino que masculino? No, por eso tenemos que tener otro trabajo además de ser madres, ¿no? O sea, ¿o estoy equivocada?
1: Es que nosotras jugamos en primera autonómica, pero no cobramos.
3: El salario es tan que no cobran.
5: Vale, ¿y los chicos? ¿Sí? ¿El masculino sí?
1: No tengo ni idea.
3: Ellas no cobran.
5: Ellas no cobran.
3: En primera.
5: Vale.
3: Un trabajo y esto, ser futbolista...
5: Es hobby.
3: Además, sí, pero es que además es como la afición. No es una afición. Se está dedicando a un trabajo que no cobra. Sí. Como todas, muchas mujeres futbolistas y que juegan el baloncesto.
5: Sí, bueno, yo de pequeña hacía atletismo hasta que descubrí que no iba a llegar a ningún sitio y me lo dejé por otras cosas.
3: Nos encanta tenerla y escuchar su voz y sobre todo su tesón. Este año creo que es la primera vez también que va a haber una vuelta ciclista televisada y radiada femenina, ¿no? Uh-huh. Vamos dando pasos aunque haya algunos obstáculos.
4: Isa, ¿y cómo va la liga? ¿Tenéis posibilidades de ascenso? ¿Cómo estáis en la categoría?
1: Pues el año pasado sí que subimos, quedamos campeonas de liga, pero este año la verdad que hemos tenido muy mala suerte entre que hemos subido, el nivel es mucho más duro y hemos tenido muchas bajas, incluyendo la mía, jugadoras que se han roto, que se han hecho esguinces y demás, y vamos por debajo de mitad de tabla.
2: ¿Mantenéis este año?
1: Sí, por lo menos para mantenernos.
2: Bien.
4: Bueno, pues la siguiente temporada seguro que mejor. Hay que cuidarse, claro. Este verano a cuidarse y ya por la siguiente.
0: Es un logro teniendo en cuenta que han entrenado también categoría, ¿no?
2: Claro, por eso. Este año mantener la categoría y el año que viene ya veremos.
3: Pero es que me imagino también los comentarios de, claro, pero es que tienes tres hijas, tú dos, no vienes a algunos entrenamientos, ¿cómo vamos

0: O sea, ¿cómo vamos a ascender? ¿Esto habrá pasado, no, o qué?
1: Pues la verdad que no, porque al final hay jugadoras que, pues yo tengo hijas, la otra tiene estudio, la otra trabaja y al final es... A ver, no nos pagan, pero claro. Sí que es verdad que tenemos un compromiso.

0: estudiando, este año no continúo, que decir, bueno, pues voy a compaginarlo con los estudios.
1: Eso también es conciliar, ¿no? Eso también es conciliar, o sea, está muy bien.
2: ¿Qué tal la afición?
0: Entonces, eso, lo bueno que el equipo técnico lo valora bastante, es decir, pues entiendo que tienes que estudiar, que te tienes que formar porque del fútbol no vas a vivir, entonces, pero bueno, llega el día del partido y estás ahí dándolo todo, estás respondiendo.
3: Estoy imaginando en grandes estrellas futbolísticas masculinas que le dijeran en algún momento del fútbol, no vas a vivir.
4: No, eso no existe.
3: Y también el techo de cristal que rompió seguramente Isabel cuando dijo, yo voy a ser futbolista. Ese momento también debió ser interesante, ¿verdad, Isa?
0: Pues, bueno, partimos de que mi padre me decía que el fútbol era para niños, era para chicos, que donde iba
1: qué raro.
0: A jugar a fútbol. Y yo le decía, pues yo a jugar a fútbol, que no pasa nada. Digo, aquí no hay ni chicos ni chicas, yo seguro que también sé, y si no, aprendo. Y al final, pues, dijo, pues bueno, pues vete a jugar a fútbol.
4: ¡Qué remedio!
3: Y ahora pues es jugadora en primera con sus hijas en el vestuario, matando a su hija y dibujándonos que se puede, que sí, que sí. Nos queda muy poquito tiempo y tenemos que despedirte. Isa, muchísimas gracias, campeona.
0: A vosotros.
3: Gracias por aquí estar compartiendo pues momentos tuyos de la vida y bueno, sobre todo siendo referencia para muchas, sobre todo esas chicas que le encanta jugar al fútbol, sí.
0: Quería darle un saludo también a Romero y a Paco Zarate, que sin ellos, Raúl y Miguel, que sin ellos pues tampoco sería esto tan fácil para mí
3: pues,
0: y al equipo.
3: Un abrazo muy grande también a ellos. Gracias, Patricia, desde Yecla, por traernos esta historia de vida que siempre en un programa de construcción de igualdad nos alienta mucho. Gracias, compañera.
5: Nada, encantada de escucharos también a vosotros.
3: Nos vamos al campo pronto, a los baños, entonces, Amanda.
4: Sí. Directo allí, ¿eh?
6: Me ha encantado escucharla porque la verdad que me ha sorprendido muchísimo de que hable tanto en positivo, con el apoyo que ha tenido y con el equipo. Sí. Es muy inusual y me ha sorprendido y me alegra muchísimo de que podamos ir haciendo un poquito de surco en esa barrera que tenemos tan estructurada.
3: Pues lo vamos a hacer. Gracias por venir a la radio. Está tu taller ahí, por dejarte el taller para venir a la radio. María José y Ana, esto es construcción de igualdad.
1: Sí, tenemos que ir a conocer el pueblo de Amanda. Ah,
3: con un café para dos, para cinco, para los que
4: para los que sean necesarios.
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9: Muy buenas tardes, ya estamos por aquí, ya dice el reloj de nuestro estudio, que es la hora de la cigarra. Hoy la primera parte de este capítulo 145 de la Hora de la Cigarra va a ir dedicado a hablar de arte desde una doble perspectiva, la de un galerista y la de un artista. Y una perspectiva más que comparten. Son en cierto modo personajes relacionados con el arte que se están moviendo en lo excéntrico. Están fuera del casco urbano de Murcia, fuera del casco urbano de Cartagena, fuera, digamos, de los grandes núcleos de cultura de nuestra comunidad, uno de ellos preparando un proyecto de una galería de arte que se va a inaugurar mañana mismo en San Javier, el otro con una exposición que ahora mismo puede verse en Archena. Ellos son José Luis Molina y Miguel Peñalver, a los que ya tenemos aquí en nuestro estudio y con los que vamos a charlar en un momento sobre lo divino y sobre lo humano.

Cano sobre sus preocupaciones y sobre su lectura de este ecosistema tan peculiar que es el del mundo del arte. Luego hemos quedado con el presidente de Uermur, con Sergio Pacheco, para, digamos, ponerle una lista de tareas urgentes al nuevo equipo de gobierno del Ayuntamiento de Murcia. Equipo de gobierno de reestructuración obligada tras el fallecimiento del alcalde José Ballesta. Hay algunas cosas, nos dice Sergio Pacheco, que sería conveniente que el equipo de gobierno afrontara de manera urgente. Tenemos la ventaja de que al menos la alcaldesa temporal, parece que también la que va a completar el periodo de mandato, es la concejala responsable hasta ahora de patrimonio. Y completaremos nuestro tiempo hablando de música clásica con la ayuda inestimable de Juan González Cutillas. Vamos a repasar algunas novedades discográficas, de conciertos, de nuevos proyectos que tienen que ver con el mundo de la música clásica. Esos son nuestros planteamientos. A este lado del micrófono, como cada tarde, Paco Martínez. En el control técnico está Sergio Huéscar. La música de inicio se la hemos tomado prestada a uno de los grupos que están programados dentro del Murcia 3 Culturas. Esta tarde hay un concierto en la cárcel vieja de Songs of Erosion, y mañana en la Plaza de los Apóstoles, a partir de las 10 de la noche, un viaje musical entre Oriente y Occidente a cargo de Constantinople y Academia del Piacere.

0: Bueno, pues aprovechando esta música de fusión, este es un proyecto que se llama De Al-Ándalus a Isfahán. Vamos a hablar también, en cierto modo, de fusión de intereses, de un arte que se sale, una propuesta cultural que se sale, digamos, de lo establecido, de lo institucional, de lo estrictamente ordinario. Y para eso contamos esta tarde en La Hora de la Cigarra con José Luis Molina, que es un loco recién regresado de México después de más de 40 años allí, que ha decidido montar una galería de arte en San Javier. Buenas tardes, José Luis.
1: Buenas tardes. Estuve en México 42 años, vinculado a la enseñanza y a aspectos comunitarios y culturales. Y ahora que ya he cumplido cierto ciclo vital, me asenté, aun cuando no soy de estas tierras, soy de Madrid, pero me asenté aquí hace 2 años y vi ciertos detalles pues interesantes, pero muy tristes, que en lugares como, por ejemplo, Santiago de la Ribera o San Javier, que es donde habito, hay una escasez de propuestas que van más allá de lo solo cultural, sino del compromiso comunitario con la educación o con la formación, de entender la sociedad de otra forma diferente, ¿no? Y pues con amigos recién conocidos, porque no conocía absolutamente a nadie, como Alejandro Hermosilla, el escritor

0: que vive en San Javier.
1: Y al que hemos tenido también aquí en la hora de las cigarras.
0: Siempre es increíble este hombre. Mañana inauguro la galería con pintores mexicanos, ¿no? Más que nada para que sea un inicio. Uh-huh. Un inicio como propuesta para poder ampliarlo justamente a esas opciones marginales, como hemos comentado hace un rato, esos lugares, gentes, momentos donde el arte sea realmente de todos y donde todos puedan estar, ¿no? Y de una forma accesible y asequible, ¿no? Entonces, esa es mi propuesta, una propuesta realmente sencilla, pero con muchas ganas de trabajar.
1: Bueno, pues ahora profundizamos en eso. Nuestro otro invitado es Miguel Peñalver, fotógrafo, pintor autodidacta, pintor magnífico, pintor a punto de licenciarse en Bellas Artes, que está exponiendo actualmente en Archena, un proyecto muy interesante del que ahora hablamos, que se llama Dolescencias, y que es uno de esos autores que se está moviendo a través de ese circuito que llamamos EXE, del que ya hemos hablado aquí en alguna otra ocasión, que es un circuito patrocinado por la comunidad autónoma que facilita a los ayuntamientos la posibilidad de programar arte en sus municipios, y ya estuvo con otro proyecto anterior, con Estereotipos en Molina de Segura. Miguel, muy buenas tardes.
2: Pues buenas tardes, ¿qué tal?
1: Bueno, pues nada, yo muy bien, y creo que vosotros también, porque os habéis conocido a la entrada de la entrevista y me parece que hay puntos de sintonía, al menos.
2: Sí, sí, ya nos reconocemos entre nosotros, ya cuando vemos cuando vemos a alguien raro ya...
1: Nos vamos olisqueando.
2: En la distancia dice, bueno, ese es de los míos.
1: Bueno, cuéntanos un poco, así para ponernos en situación, ¿de qué va el proyecto Dolescencias? Que a mí me parece un proyecto muy interesante, porque... Incluso más allá de lo estrictamente pictórico, lo que planteas es una reflexión que yo creo que no solo es importante, sino que además es urgente, porque es una reflexión en torno a las consecuencias reales, profundas, no solo a corto, sino a medio y largo plazo, que tiene la sobreexposición de los jóvenes a las redes sociales.
2: Muy bien. Pues mira, vamos a empezar por un poquito por la función del arte, ¿no? Que muchas veces se expone, pero... Realmente el arte es una herramienta y algunos la utilizamos para, en puesto de salir a la calle a gritar lo que no nos gusta, pues creamos obra porque vemos que es más accesible llegar a la gente, ¿no? Entonces, bueno, yo me tropecé, no sé en qué momento, me tropecé con esta problemática de ver a los adolescentes. Quizás, bueno, en la parte experiencial todos hemos visto a un grupo de adolescentes en un banco no hablándose y viendo el móvil, ¿no? Eso es lo cotidiano ya, ¿no? Uh-huh. Y ha entrado en la normalidad como si fuese algo normal, ¿no?
1: Yo he visto incluso gente que en estas situaciones que se dice el uno al otro, mira lo que te acabo de enviar.
2: Sí, sí, sí, son conversaciones ya prototipo, ¿no? Entonces, pues bueno, de ahí parte la indagación, la parte de investigación que está pasando, ¿no? Y entonces empiezas a ver cosas totalmente fuera de lugar, ¿no? Por ejemplo, la red TikTok, eso en Internet está todo, ¿no? Te descubres que tienes 7 demandas en Estados Unidos precisamente por cosas relacionadas con la adicción, ¿no? Bueno, ya hemos visto continuamente lo que está pasando en este país, ya se están prohibiendo, se van a prohibir las redes sociales para los adolescentes, Australia lo hizo, ¿no? Todo esto es ahora, ¿no? Pero yo hace ya un año que empecé con esta indagación, ¿no? Y cuando te pones a investigar, descubres que lo que hay detrás de esto es algo terrible, o sea, terrible. Lo que se viene es terrible. Los datos de porcentaje de crecimiento de todo lo que está pasando son brutales. Mira, por ejemplo, hacerse adicto a una red social se tarda entre 2 días y 2 semanas. Cualquier persona, ¿vale? Eso es lo que estipula los psicólogos, los terapeutas.
1: ¿Qué hace usted del fentanilo?
2: Entonces, claro, adicción. ¿Adicto qué quiere decir? Que es algo que cuando te lo quieras dejar te va a costar muchísimo. Bueno, si indagamos en las mentes jóvenes que todavía están inmaduras, pues claro, estás generando una adicción eterna ya hasta el resto de, o sea, hasta el resto de sus días, ¿no? Bien, yo he elaborado una lista de 50 puntos que es que cualquiera que coges, tú dices, venga, el número... 17, pues el número 17 pone adicción diseñada deliberadamente. El número 47, empobrecimiento de la comunicación profunda. El número 7, sexualización y exposición temprana. O sea, 50 puntos.

0: punto, ¿eh? Cualquiera de ellos no tiene desperdicio y da para una conferencia, para una charla y para un... Bien, de ahí vamos a mi exposición. Yo creo una serie de cuadros, una serie de cerámicas, donde lo que yo observo es la degradación del ser, es decir, cómo yo veo a los chavales desde mi perspectiva artística, ¿no? Entonces es una pintura diluida, donde es figurativa, donde las imágenes que se observan están totalmente descompuestas, ¿vale? No están fragmentadas, están en un proceso de disolución. Y es lo que yo veo con estos 50 puntos, ¿no? Cómo al final lo que se está creando es una generación enferma totalmente de partida y con muy difícil recuperación, muy difícil, ¿no? En la inauguración me llevaron a tres colegios y yo ese día, bueno, eran chavalillos de 10, 12 años, ¿no? Y yo se me ocurrió decirle a los chavales que, oye, lo que estáis viendo no es bonito, es feo, pero es que está hecho a posta porque esto tiene una intención y es provocar. O sea, no estoy haciendo... no, estamos en un museo en Archena y no vais a ver una obra bonita. De hecho, yo no considero que mi obra sea bonita, es fea. Pero es que es para eso, está hecha para que veáis en qué os podéis convertir si no empezáis ya vosotros a tomar conciencia y vuestros papás también, porque la culpa que siempre se le echa a los demás y es la moda de esta sociedad, ¿no? Todo el mundo tiene la culpa de todo, pero yo no, ¿no? Pues los papás, por favor, que empiecen a pensar qué están haciendo con su hijo, porque el móvil, el crío no se lo puede comprar. Y ahí es donde empieza el primer problema, el acceso a una información que no se controla, que la controla unas empresas multinacionales con mucho capital que son capaces de engañarnos a nosotros, a nuestra generación, para que le compremos móviles a nuestros hijos. Nos han engañado totalmente, nos lo hemos tragado entero y ahora tenemos que solucionarlo nosotros. Y, por supuesto, estos problemas que se van a ver a corto plazo se van a ver muy gordos. Van a ser soluciones drásticas, como ya hace poco el presidente de nuestro gobierno dijo que redes sociales no, ¿no? Y todas las tecnologías se echaron encima, por favor. ¿Cómo que en España no? Bueno, pues España no, porque resulta que si vamos a los índices y los porcentajes, ideación suicidia ha crecido el 400%. Es decir, antes los chavales no pensaban en suicidarse y ahora uno de cada tres se está pensando en quitarse la vida. Autolesiones, con frecuencia, ha subido el 16%. Con frecuencia, es decir, que no se autolesiona una vez. El porcentaje de autolesiones está en el 34,7. Autolesiones, es decir, hablamos que lo más grave puede ser el suicidio, pero hasta que se suicidan una persona, hay un trauma que tela. O sea, que eso sí que me parece duro, duro, para una familia y para el propio ser, ¿vale? Ansiedad severa ha subido el 40% en los chavales de 12, 14, 16 años. El 40%. O sea, esto hay que atajarlo de raíz.
1: Tenemos un problema efectivamente serio. Oye, de vuestras dos primeras intervenciones, yo ya observo un punto de coincidencia que me parece que es bastante evidente. Creo que los dos compartís la posición de que la cultura, el arte, tiene que ser un objeto social. Un objeto social y un objeto que además genere debate social, sobre el que hablar, sobre el que meditar, que no se limite a una exposición de piezas más o menos bonitas, más o menos acertadas, más o menos llamativas, sino que eso sirva para generar algo más. Y ahí me parece que vuestras labores, desde dos puntos de vista distintos, tienen un mismo objetivo. No sé si compartís esa posición conmigo.
2: Sí, de hecho, este estudio que has hecho es increíble porque está muy detallado, tres números, es decir, no es una especulación intelectual, es una investigación, y esto me lleva a mí a pensar que la propuesta que traigo realmente es la correcta. Es decir, la correcta no en el sentido de vanagloriarme yo, sino en el sentido de entender algo que sí está muy documentado, que no es un yo creo. Ha dicho algo que a mí me ha impresionado mucho, disolución social. No sé si, bueno, yo como tengo más edad que vosotros, os puedo decir que la disolución social era un delito hace 50 años, ¿no? Y ahora era lo subversivo. Y ahora resulta que la disolución social es institucional o

0: con una serie de intereses corporativos de control social. ¿Y esto a qué nos lleva? A romper algo que es fundamental, lo comunitario. Por eso el centralismo, por eso el romper algo básico en el ser humano, que es lo gregario. Somos gregarios, necesariamente gregarios. No somos individualistas. Totalmente, somos individuos en un grupo. Y así es como avanzamos. Lo que él está diciendo es, en estos 50 puntos, que no he alcanzado a leerlo porque me agobio de angustia, es que vamos derecho a la destrucción de la sociedad como tal y a la destrucción del individuo, ahora sí del individuo. El fomentar el individualismo, el hedonismo, el narcisismo, pues nos lleva justamente a lo que acaba de decir. Suicidios altos, los niveles de frustración son cero, la inmediatez es necesaria a una velocidad increíble. Entonces yo creo que un espacio como el que estoy proponiendo no es que sea algo porque no tengo nada que hacer, es que si yo no estuviera o yo no lo hiciera, es necesario hacerlo. Esos espacios, sobre todo fuera del centro de la operación, donde también allí somos 30.000 habitantes.
1: También allí hay personas, efectivamente.
0: También allí hay personas, mira, hay niños.
1: Esto de pensar en que los grandes núcleos vive más gente, pero hay gente viviendo en otros sitios y esa gente comparte con los de los primeros las mismas preocupaciones, las mismas debilidades, las mismas amenazas, los mismos riesgos y los mismos la misma necesidad de expresarse, claro, y de que alguien les ayude a expresarse.
0: Mira, en el espacio traigo un proyecto que a lo mejor, creo que es interesante y que incluso de alguna forma podemos complementar. Uno de los proyectos que traigo, y que de hecho ya lo estamos trabajando, es una editorial de niños, es decir, cuentos hechos por niños para niños, no de adultos para los niños. Uh-huh. Y ya están participando dos niñas, realmente somos muy poquitos, acabamos de empezar, queremos ilustrarlos. Yo creo que ahí, por ejemplo, tú...
2: Mira, yo creo, sinceramente, esto se arregla precisamente lo que estás hablando. O sea, la mejor solución es el arte en la infancia. O sea, y ya aparte yo también tengo un programa particular donde cómo incentivar a los críos pequeños a través del arte, ¿vale? No para crear obras de arte, sino para crear pensadores, claro, porque al final
1: si para desarrollar la sensibilidad.
2: Es que si la gente no piensa, todos vamos al mismo sitio y al final todos nos dejamos llevar por lo fácil, ¿no? No somos nosotros seres más inteligentes, porque yo, por ejemplo, algunas veces veo cuánto tiempo he pasado en el móvil y digo, joder, pero qué tonto que soy, ¿no? Porque,
0: sí, nos pasa a todos, ¿eh? No creo.
2: Claro, esa es la diferencia, una persona adulta que discierne, entonces dice, ve, mira, lo apago, lo tiro, lo dejo caer en el suelo, que se me rompa, como un accidente, cosa que un niño no puede hacer, ¿no? Entonces, yo siempre he dicho que todas las respuestas a todos los problemas están en la infancia, porque nosotros tenemos el tiempo ya limitado, y no da tiempo a arreglar nada, lo tienen que arreglar ya los que vienen, ¿no?
1: Lo que sí nos da tiempo a lo mejor es a darle los instrumentos para que ellos puedan empezar a defenderse desde el principio.
2: Efectivamente, sí. Y aparte no dárselo, sino que tenemos la obligación de hacerlo, ¿eh? Cuidado. Sí. Tenemos la obligación de los que vienen dejárselo todo de otra manera, ¿vale? Si ya hemos reventado el Mar Menor, hemos destruido, todo, estamos comiendo basura, porque ya sabemos todos que lo que se llama industria agrícola no es siquiera es alimento, o sea, estamos comiendo todo glifosato por todas partes, estamos comiendo pesticidas.
0: Cosas peores.
2: Sí, sí, pesticidas, ya, eso ya no es ningún misterio, ya nadie puede decir, no, es mentira, no, mentira no, ya hay 20.000 pruebas, ¿no? Pues tenemos que empezar a darle la vuelta y los que vienen realmente generar eso. Yo agradezco que la iniciativa de la galería, porque creo que es verdad que puede ser más que una galería, ¿no? Puede ser un punto de diálogo, de charla, que incite a la gente a hablar.
1: Núcleo de reflexión y de acción, que se decía tradicionalmente.
0: Claro, porque desde el análisis, que es el pensar que tú dices, es el análisis, ¿no? Y el analizar las cosas que tienes enfrente, el entenderlas, que la imagen, que es algo que es muy interesante y de que, de hecho, el origen de la humanidad, pues las famosas pinturas rupestres, etcétera, eran la imagen, pero la imagen no puede sustituir al pensamiento. La imagen tiene que ser un instrumento.

0: esto. Entonces el problema es que ahora, con la inmediatez, a través de lo que tú estás comentando, la imagen se convierte en un obstáculo, en un obstructor del pensamiento y del análisis, que no te permite pensar. Entonces, abrir un espacio, quiero un poco hablar de los mexicanos. ¿Por qué México?
1: Porque está de moda. Está muy de moda, José Luis.
0: Yo vengo de México. Está muy de moda, desgraciadamente, por apreciaciones a veces incorrectas de la historia. Es que cuando no se sabe historia... Fíjate, perdonar que haga esta digresión, sí. este comentario. Yo no sé cómo están ahora los programas escolares, pero lo que sí sé es que no saben geografía. No saben geografía. Es decir, en Ecuador no sé si se habla español, pero no se sabe geografía, porque no saben ni dónde está en Ecuador. Que te lo diga alguien que desgraciadamente no ha tenido acceso a la educación, pero que te lo diga alguien que está y que nos dirige, pues sí, ahí ya empieza uno a darle miedo, ¿no? Porque si eso son la calidad de los dirigentes, imagínate a dónde nos quieren llevar. Al desconocer la historia, el no saber dónde estamos en la geografía, el desconocer la historia, la filosofía como base elemental de la estructura del pensamiento, de las matemáticas, de la astrofísica. Si eliminas todo esto, ¿qué estás haciendo? Gente especializada, muy especializada, con una gran capacidad en la especialización, pero analfabetas funcionales, que al final no sabemos qué va a ser de ellos, ¿no? Sí. Y obviamente... lo que tú estás haciendo y lo que yo intento, pues se termina convirtiendo en fragmento de la memoria y la experiencia. Me lo estás señalando muy bien, sí, es cierto, exactamente lo que estoy diciendo. Lo que yo estoy intentando y tú ya estás haciendo, que la verdad, gracias por haberme traído y haber conocido, porque de repente uno piensa que está solo y te crea angustia.
2: Sí, sí.
0: Esa soledad, bueno, te crea
1: eso
0: angustia.
1: Forma parte también de la estrategia, el hacer sentir solo al que está colocado en una posición crítica hacia el sistema. Sí, cuanto sí. Más aislados, menos capacidad de choque y, por tanto, menos riesgo para el sistema. Más protegido se siente. Cuéntanos lo de los mexicanos, por favor.
0: Pues mira, he querido traer una representación de... pequeña, porque realmente y es obra gráfica principalmente, menos dos piezas, uno que es un watch de Francisco Toledo y otro que es un collage de Rodolfo Morales. Todo es obra gráfica, litografías o colografías de Siqueiros, que es uno de los muralistas, pues de los tres muralistas más representativos del arte mexicano, que además, curiosamente, Siqueiros estuvo en la Guerra Civil Española, en las Brigadas Internacionales. Y también, curiosamente, fue uno de los que intentó asesinar a Trotsky. las contradicciones que se vive, que cualquiera vive.
1: Estas cosas siempre han sido una tradición. Ya se sabe aquello de un trotskista un partido, dos trotskistas una escisión.
0: Cuando estaba yo en la universidad, decíamos que los trotskistas se miraban al espejo y salía otro partido. Bueno, el caso es que, bueno, Siqueiros, una litografía muy interesante. Siqueiros es un, obviamente, con un compromiso social. Siqueiros estuvo en la cárcel, etcétera, etcétera. Fue exiliado de México con el intento de Trotsky. Neruda lo rescata. Bueno, toda una historia, ¿no? Rufino Tamayo, que es contemporáneo de Siqueiros, rompe un poco con esa tradición más política y se va más a lo estético, más a las vanguardias, al modernismo, pero desde lo precolombino, ¿no? Recupera máscaras, las manos, de las paredes y tal. Entonces es muy interesante. Luego tengo a José Luis Cuevas, el Enfant Terrible, que además es un disruptor muy interesante en el arte mexicano, porque generalmente casi todos los artistas mexicanos han tenido un compromiso muy nacionalista y muy comprometido socialmente. Y José Luis Cuevas es todo lo contrario, ¿no? Era un ególatra, un narcisista, le llamaban el gato macho, el enfant terrible, bueno, realmente
1: qué
0: era...
1: Qué buena definición.
0: Sí, ¿verdad? E incluso lo acusaron de ser miembro de la CIA, los del Frente Popular de Artistas, que se llamaba así el grupo, de los de los artistas mexicanos.

0: digamos. Y luego tengo lo más contemporáneo, que también está fallecido, que es Rodolfo Morales y Toledo, Francisco Toledo, que representan esa unión de cierta modernidad, pero recuperando ese realismo mágico mexicano que está muy presente en la literatura, sobre todo de Juan Rulfo, ¿no?
1: Rulfo, claro.
0: Y ese realismo mágico, por ejemplo, un compromiso con la naturaleza de Toledo, ¿no? Con sus bichitos, con sus animalitos, y además con su militancia en defensa de la tierra, que ese es otro tema, como has hablado tú, de las lechugas del campo de Cartagena, que realmente, al final, todo... Todo tiene un sentido y todo tiene un compromiso, ¿no?
1: Oye, ¿tiene nombre la Galería José Luis?
0: Itaca.
1: Vaya por Dios. Que es que llevamos una semana muy, muy griega. Y,
0: no es griego, ¿eh? No es griego.
1: Esto, ¿pero juegas con el término de Itaca o no?
0: No juego. Itaca es un personaje mítico que creé yo en unos textos que escribí hace ya... Años, y lo he recuperado porque lo considero que representa un poco yo, ¿no? Ahí sí he sido un poco narcisista en ese sentido.
1: No está bien, si uno monta una galería y no es un poco narcisista a la hora de ponerle nombre, ¿cuándo lo va a ser?
0: Sí, ¿verdad?
1: En algún momento tendremos que concedernos un pequeño placer.
0: Y hay un espacio, perdona, que hay un pequeño espacio dedicado a Itac, que son unas fotografías... Es un montaje de unas fotografías anónimas de una mujer joven indígena, mexicana, unas litografías de Francisco Larios, un pintor que utiliza los Sorwed, muy interesante, ¿no? De una bailarina danzando con una calavera y un poema, y entonces que está colgado de unas pincitas, ¿no? Entonces, es un poco
2: iremos a verla.
1: El altar.
0: El altar de Itac.
1: De Itac.
0: Os espero, de verdad, con mucho gusto, y a todos los que quieran ir, naturalmente.
2: Ya tengo curiosidad.
1: Quiero preguntarte una cosa, Miguel, porque, en fin, lo hemos mencionado un poco de pasada, lo de tu participación en el plan EXE. Esto, digamos que es un arma de doble filo. Me explico. Es cierto que en esta comunidad no hay prácticamente espacios expositivos que no estén en manos de instituciones, bien sea ayuntamientos o bien sea la comunidad autónoma. Hay muy pocas salas, digamos, sí, de control privado, con lo cual, digamos que el camino casi único que os queda a los artistas para mostrar vuestra obra es precisamente entrar por ese embudo que dibujan las instituciones. El plan EXE es un plan que está permitiendo llevar obra de artistas de la región o incluso fondos de la propia comunidad autónoma a distintos municipios que normalmente no tenían programación de este tipo, a pesar de contar evidentemente con un espacio expositivo que se pasaba vacío el 90% del tiempo. Pero mi pregunta es, más allá de la visibilidad que os permite este plan EXE, que por esa parte pues es de agradecer, ¿os pagan?
2: Sí, sí. Sí, sí, es verdad, te extraña, pero sí. La verdad es que, de esas cosas que no te esperas, el plan EXE podría ser lo mejorcito que tenemos a este nivel en expositivo los artistas en Murcia, porque es bastante democrático, es decir, tú presentas tu proyecto. Es verdad que si se pide que tenga ya una pequeña trayectoria, se pide el ISBN, que es un certificado de una exposición, que tengas una publicación, ¿no? ¿Vale? Eso ya quita...
1: Un catálogo.
2: Sí, exactamente. Eso quita ya pues el aficionado que no ha dado ese paso, ¿no? Entonces, una manera de hacer las cosas serias. Bueno, puede estar más o menos de acuerdo, pero es verdad que simplifica a un grupo de artistas, ¿no? Tú presentas tu proyecto, pasa la primera selección, no es difícil, es decir, yo no me considero una excelencia dentro del arte, creo que hay gente buenísima dentro de la región, gente mucho mejor que yo, pero bueno, yo ya es mi segunda vez dentro del Plan EXE, es decir, pues bueno, quiero pensar que no lo hago tan mal, ¿no? Pero vamos, que son muchas exposiciones las que se hacen, ¿no? Creo que son sobre 20 o así, ¿no? Mm.

0: El primer filtro pasa, o sea, quiere decir que el proyecto es interesante. El segundo filtro lo ofrecen a todos los ayuntamientos de la región de Murcia y son ellos los que te eligen que encaje bien tu proyecto con su ayuntamiento, ¿no? Tiene una dotación de 2.000 euros, que no está mal. O sea, no es que sea muchísimo, porque es verdad que...
1: Rico no te vas a hacer, pero al menos te pagan, que eso es una cosa... digamos bueno, que dignifica el trabajo.
0: Pagan la obra. Pagan la obra porque 2.000 euros cuando haces, yo qué sé, 20 piezas... O sea, pero bueno, está bien, por lo menos no es gratuito, ¿vale? Y la visibilidad, es verdad que todos los ayuntamientos se portan de maravilla contigo, con Molina fue extraordinario, ahora con Archena, bueno, es que o sea, son súper amables, están encima, de hecho ahora vamos a hacer, ellos desde el museo van a hacer una circular a todos los colegios de la región para lo que te decía de la exposición, para intentar que eso sea un punto de encuentro, de diálogo, uh-huh. Y que todo, y eso lo hace el museo, ¿no? O sea, que se abren perfectamente a la exposición, está muy bien. Realmente hay cosas que criticar, pero esto vamos a dejarlo que se continúe.
1: No. Si encontramos una plantita que echa hoja, no claro. Podemos podarla. Lo que hay que hacer es regarla con cariño.
0: Efectivamente. Y sabes tú que en las instituciones no se permite la venta, pero en los ayuntamientos se la saltan un poquito y si tú quieres vender, te piden tu lista de precios de obra y te hacen la gestión, ¿sabes? O le pasas el teléfono, es decir, que están abiertos...
1: Digamos que no se vende formalmente en la exposición, pero sí te facilitan el contacto.
0: Efectivamente, si hay alguien que le interesa algo de tu obra, se vuelcan y bueno, es muy bien. Ese aspecto del Plan Exe es de las cosas que tiene que continuar muchos años.
1: ¿Y de las que hay que corregir?
0: Corregir,
1: ¿por dónde empezamos?
0: Por la otra 80.
1: Es otra 99, ¿no?
0: Sí, bueno, pues más salas expositivas, algo más comunitario, menos censura expositiva, más promoción. Por ejemplo, pues no sé, hace poco se hizo un mercadillo en Murcia también, donde hubo exposición, donde hubo stand, pero claro, si lo haces una vez, no da pie a que haya una continuidad, que haya un público, ¿no? Entonces, que se puede hacer por lo que están haciendo en otros países, si no hay que inventar nada. No hay que dejar de inventar. Realmente hay que dejar de inventar, hay que copiar.
1: Tanto inventado.
0: Sí.
2: El hilo negro.
0: Lo que funcione en otro sitio es posible que pueda funcionar aquí si lo se hace de la misma manera.
1: Bueno, pues habrá que estar atento. Muchísimas gracias a los dos. Me alegra haberos presentado mutuamente y a lo mejor de ese conocimiento surge alguna colaboración en el futuro. Seguro. Y si no es así, no pasa nada porque está claro que habláis idiomas similares. José Luis, Miguel Peñalver, muchísimas gracias a los dos.
2: Gracias a ti, mi amable.

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1: Vamos con el siguiente asunto. Decía yo que teníamos cita con Sergio Pacheco, con el presidente de Wermur. Sergio, muy buenas tardes.
2: Hola, buenas tardes.
1: Y decía yo también que, bueno, el Ayuntamiento de Murcia, por las circunstancias que todos conocemos, se ve abocado un poco a reiniciar el mandato en este último tramo que queda antes de las elecciones municipales. Hay una obligada recomposición del equipo de gobierno y creo que hay una lista de tareas pendientes, de deberes que probablemente, desde vuestro punto de vista, debería acometer de manera urgente.
2: Pues sí, bueno, tras los trágicos acontecimientos en el Ayuntamiento de la capital, pues sí, ahora, como bien has dicho, empieza una nueva etapa con un nuevo alcalde al frente, que bueno, por lo que parece ser, pues tiene muchas posibilidades de que sea la actual vicealcaldesa, Rebeca Pérez. Y bueno, pues veremos a ver quién se ha elegido en ese pleno del día 22. Y obviamente, claro, en el momento que salga elegido, pues solicitaremos la correspondiente.

0: siguiente reunión con ese alcalde o alcaldesa que salga elegido, pues para, como ya hemos hecho con los antecesores, pues reunirnos con ellos y explicarles la situación. Lo bueno que hay aquí es que ya partimos de un punto de salida más avanzado, de la situación que tenemos en el municipio, pues el alcalde que salga ya sabe cómo está la situación y también el ayuntamiento. Y como bien has dicho, pues hay una lista de asuntos pues, que también corren bastante urgencia. Muchos elementos del patrimonio de la huerta de Murcia pues están prácticamente en ruina inminente, en casi colapso. Por ponerte un ejemplo, la casa de Antonio de Galvez, por poner uno que sea muy conocido, un bien municipal que está ahí en la huerta de Torre Agüera y está literalmente cayéndose a pedazos, totalmente abandonado, y es uno de los elementos más singulares que tenemos en la huerta de Murcia por la historia que tiene ligada esa casa Antonio de Galvez a ese personaje del siglo XIX y del cantón de Cartagena.
1: Yo casi he perdido la cuenta de las veces que desde Huermur habéis alertado sobre el progresivo deterioro de ese inmueble.
0: Claro, no solo el inmueble, sino el huerto de San Blas, que también está protegido dentro de la ficha del plan general de ese inmueble, porque son dos cosas, la casa, lo que queda de ella, y el huerto que la rodea, las palmeras, ese paisaje cultural que rodea la casa de Antonio de Galvez, que actualmente está totalmente hecho trizas, está rodeado de naves industriales, han montado un tanatorio allí pegado prácticamente a la casa de Antonio de Galvez. Digamos, el urbanismo de la zona no se ha portado lo bien que debería para respetar ese paisaje de la casa de Antonio de Galvez, más allá de que la propia casa pues está literalmente en un estado de degradación importante y, por otro lado, vergonzoso. Vergonzoso porque estamos hablando de que es un bien de propiedad pública del ayuntamiento, no es de un particular, es que es del ayuntamiento.
1: Claro, ese sería, digamos, el primer punto sobre el que habría que actuar, si es posible, mejor esta tarde que mañana por la mañana, pero no es el único. Hay otros espacios como la Fábrica de la Constancia y de la Innovadora, los Molinos del Río o la Torre del Batán. Son reivindicaciones antiguas y en esto partís con la ventaja, como decías, de que bueno, pase lo que pase en el ayuntamiento, sea finalmente Rebeca Pérez la elegida como alcaldesa o cualquier otro miembro del actual equipo de gobierno, la estabilidad de ese equipo de gobierno está garantizada y además, digamos, ya parten de un punto de conocimiento, con lo cual bastaría con dar el ok a actuaciones que en muchos casos están incluso diseñadas.
0: Sí, sí, claro. Muchos de ellos tienen ya los proyectos casi terminados o incluso los expedientes muy avanzados y las soluciones encima de la mesa. No es algo que surja nuevo o imprevisto que no estuviera ya reivindicado desde hace bastantes años. Muchos de estos elementos están en la lista roja del Patrimonio en Peligro de España Nostra desde hace meses o incluso años. Es tan sencillo como que el ayuntamiento entre en la página o en la lista roja de España Nostra, abra el mapa del municipio y empiece a ver todas las chinchetas que hay en ese mapa de elementos del patrimonio que están en peligro. Eso es coger la lista y empezar por una punta y terminarla, porque es que ya son muchos años, Paco, el tema del patrimonio que tenemos en la huerta, que está o cayéndose a pedazos o amenazado seriamente o en un estado de ruina que no debe, y además siendo muchos de ellos patrimonio que está protegido por la ley. Entonces es una situación que las administraciones deben resolver, y más aún cuando ya hay denuncias por en medio o señalamientos de decir, oiga, esto se está cayendo o esto se va a caer, y luego al final se cae. Pero es el ayuntamiento el que tiene muchas competencias en el ámbito de su municipio, que tiene en cuenta que tenemos un municipio de 800 kilómetros cuadrados y alberga mucho patrimonio. Pero bueno, empezar por ese patrimonio que es de titularidad municipal, más fácil para solucionar ese estado. Vamos a empezar por el que es público, por rehabilitarlo, por ponerlo en las debidas condiciones y solventar esa situación de degradación. Y bueno, es una lista que el ayuntamiento conoce ya de sobra en mucho tiempo ya sobre muchos elementos que están en mal estado, pero así podríamos seguir, Paco, en una lista bastante larga. Sí, por ponerte un ejemplo, el puente de los peligros. El puente de los peligros, hay estudios municipales y un expediente abierto en el ayuntamiento que dice que el puente está en una inestabilidad bastante preocupante. Y eso lo dicen los informes del expediente. Incluso la tercera bóveda que está oculta está apuntalada debajo de la hornacina de la Virgen de los Peligros. Es que ya empezando por ese elemento del patrimonio que lo conoce todo el mundo que vive en Murcia sabe qué es el Puente de los Peligros. Y está en un estado de conservación que apuntan los informes muy, muy preocupante.
1: Déjame que te haga una pregunta, Sergio. Estaba yo diciendo, hay una ventaja.

0: Y es que el equipo de gobierno ya conoce la situación, es que el equipo de gobierno, pase lo que pase en la elección final de la persona que va a ocupar la alcaldía, es un equipo de gobierno estable, que disfruta de una mayoría suficiente, una mayoría absoluta que le permite, digamos, orientar sus políticas. Déjame que te haga la pregunta al revés. ¿Qué os lleva a pensar que se puede esperar un cambio de lo que venía siendo hasta ahora la posición del equipo de gobierno a partir de este momento?
1: Pues muy buena pregunta, Paco, muy buena pregunta. Y yo creo que, bueno, a ver, se abre una nueva etapa. Yo creo que la persona que se ponga al frente del ayuntamiento tiene que ser consciente de la situación en la que se encuentra el patrimonio cultural y natural del municipio de Murcia, y que al fin y al cabo son ya muchos años de denuncia ciudadana por este tema. Y yo creo que quien está al frente de la alcaldía pues tenga esa sensibilidad hacia ese elemento tan importante, que no es de nadie en concreto. El puente de los peligros no es de nadie. Ese puente es de todos, de nuestros antepasados y de las generaciones que vienen después de nosotros. Entonces, no es que se esté pidiendo algo de, oiga, es que esto es un favor. No, estos son elementos del patrimonio de todos los murcianos y todas las murcianas. Entonces, nosotros confiamos en que quien se ponga al frente de la alcaldía pues tenga esa sensibilidad, pero de verdad, de hecho, porque al final hay que irse a los hechos. Es decir, está muy bien que hagas anuncios o prometas cosas o anuncies proyectos, pero eso se tiene que llevar al terreno físico. Si anuncian vamos a rehabilitar el puente viejo o vamos a pedir ayudas al Estado, bien, pero ¿y por qué no está ya rehabilitado el puente viejo desde hace un montón de años que salió este tema? Por ponerte un ejemplo.
0: Entonces, bueno, hay que irse a los hechos. Pues supongo que saldremos de dudas más pronto que tarde. Así que, como tenemos vía de comunicación directa con Sergio Pacheco, nos va a ir informando de esos contactos, de lo que observe en esos contactos y de los acuerdos o los compromisos a los que se puedan llegar en ellos. Sergio, muchísimas gracias. Un abrazo, como siempre.
1: Muchas gracias a vosotros. Un abrazo fuerte.

0: Nos vamos con prisa, nos hemos montado en un coche rápido. Juan González Cutillas, muy buenas tardes.
1: Buenas tardes, sí, un corto viaje en un coche rápido. Eso es lo que el compositor John Adams quiere expresar en esta obra minimalista y que está siendo programada en todas las grandes orquestas del mundo. Y por eso lo traemos, porque este verano prácticamente va a ser John Adams, por anticipando un poco que al año que viene cumple 80 años, va a ser uno de los compositores más celebrados y más programados en los festivales de verano de toda Europa y en toda América incluso.
0: Bueno, porque además es una pieza de esas que podríamos decir de música clásica recientes, del 86.
1: Sí, y que además tiene una vigencia. Es un compositor que además trata temas muy actuales. Por ejemplo, entre sus óperas hay una muy llamativa que se llama Nixon en China, algo que tiene que ver con lo que está pasando ahora. O también, por ejemplo, otra que se llama Doctor Atomic. O la más moderna, una que se llama Chicas en el Dorado Oeste. Es decir, que un poco intenta reactualizar el lenguaje de la ópera y tiene pues una esencia musical muy llamativa, utilizando estos efectos minimalistas, repetitivos, pero con una sonoridad, digamos, más llamativa, menos sombría que otras músicas repetitivas.
0: Bueno, pues una magnífica propuesta para empezar, y ahora nos vamos a ir a uno de esos clásicos entre los clásicos. El cant de los dels ocells, yo lo diré, mi catalán es solo regular, el canto de los pájaros con Pau Casals.
1: Pues sí, este año se celebra el 150 aniversario.

0: aniversario del nacimiento de Paco Gasol, y yo creo que prácticamente todos los violoncelistas del mundo van a tocar esta pieza porque es la más conocida que él descubrió y que interpretó. En este caso es Ferrandez, uno de los violonchelistas más actuales y con mayor éxito, y que va a estar programado también, como digo, en los festivales como el Proms o como el Festival de Salzburgo de este verano.
1: Y esto, incluso los que no saben de música clásica y si les gusta el fútbol, lo habrán escuchado alguna vez, porque el Fútbol Club Barcelona lo utiliza para enmarcar cada vez que hay un minuto de silencio en el Camp Nou. Suena esta música, probablemente la habrán escuchado ahí.
0: Sí, es una música que es utilizada con ese tono más o menos de homenaje, y él de todas maneras, la verdad es que todo nace porque el propio Pau Casal la interpretó en una ocasión con este sentido, y después pues se ha hecho muy, muy popular. Tan popular hay que decir... llegó a tocarla.
1: Sí, sí. No, iba a decir
0: que... llegó a tocarla todos los dos. Que iba a tocarla delante de John Fitzgerald Kennedy en la visita que hizo a la Casa Blanca, y desde entonces pues es mundialmente conocida.
1: No, iba a decir que es una demostración de cómo una melodía que nace de un canto popular, cuando se pasa por el tamiz de alguien con el, en fin, el genio y la capacidad de Pau Casal, se convierte en una pieza absolutamente eterna e internacional, trasciende mucho más allá de esa tradición popular original.
0: Pues sí, eso es lo que ocurre. Este, que es un gran músico, que redescubrió otra vez a Juan Sebastián Bach, concretamente su suite para violonchelo, y que realmente es una gran figura de la música española.
1: Bueno, y vamos a terminar hoy con ni más ni menos que la Quinta de Tchaikovsky.

0: que supongo que suena, porque si no recuerdo mal, está en el programa del concierto que va a ofrecer en Murcia y en Cartagena la Sinfónica de la Región.
1: Efectivamente, es una de las obras más conocidas de Tchaikovsky, que tiene mucha presencia en las programaciones y que, por una anécdota, pues fue la que incluso inauguró el auditorio allá por el año 1995, creo, y que se ha repetido varias veces, pero siempre tiene ese encanto, porque es una música fuerte, robusta, y que en las manos de un director tan importante como es Pablo González, un asturiano que ha sido director de varias orquestas españolas importantes, sonará maravillosamente. Y además cuenta con el acompañamiento de C.C., una pianista china maravillosa, en la que va a interpretar también el concierto para piano, el número 2 de Camino Sense, que va a ser una de las primeras veces que se interprete aquí en Murcia. Tanto en Murcia, como tú muy bien has dicho, el viernes en Murcia y el domingo será en Cartagena. Un nuevo programa de la Sinfónica.
0: Iba a decir que de C.C., esta pianista chino-americana, que es una pianista de muchísimo nivel, que ha ganado premios muy prestigiosos, premios internacionales, prácticamente por todo el mundo.
1: Efectivamente, es una gran pianista y que además toca, un especialista en el repertorio romántico, y que con una obra como la del concierto de Sensen, pues ahora tenemos la oportunidad de escucharla en Murcia, igual que toca con las grandes orquestas del mundo.
0: Oye, y de Pablo González, si tuviéramos que definirlo con pocas palabras, ¿qué podríamos destacar de él como director?
1: Pues es un director fuerte, enérgico, también centrado en el repertorio romántico, y que últimamente lo habrán podido ver a muchos en la Orquesta de Radio Televisión Española, porque ha sido durante varias temporadas director titular. Y ahora pues está haciendo giras pues prácticamente por todo el mundo, también con la London Symphony y con otras grandes orquestas europeas.
0: Nos da mucho gusto ver cómo la Sinfónica de la Región tiene capacidad para atraer talento también a la región de Murcia. Juan González Cutillas, muchísimas gracias.
1: A vosotros.
0: Un abrazo.
1: Un abrazo.
0: Pues con la música de Camille Saint-Saëns, interpretada por C.C., nos vamos por hoy. Se quedan con las noticias. Nosotros volvemos mañana a la hora de siempre, a la hora de la

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2: Son las 6:30.
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2: Buenos días, comenzamos aquí nuestro encuentro matinal con la actualidad, con la información para ustedes, para los más madrugadores a estas horas de la mañana. Hoy es viernes 15 de mayo, festividad de San Isidro. Fiestas en Yecla, fiestas también en el puerto de Mazarrón, fiestas en Cejín, numerosas actividades también a lo largo de este fin de semana, teniendo en cuenta, subrayando en nuestra agenda, si así lo desean, esa noche de los museos. Será a partir de la medianoche, la noche de mañana, donde podrán ustedes acercarse a los museos de la región, una iniciativa que surgió en su momento en Cartagena, fue la ciudad pionera y a la que luego se han ido sumando en distintas ediciones pues prácticamente el resto de poblaciones de la región. Hablaremos de ese asunto y también del 15 aniversario del 15 de mayo, de aquel movimiento que en un momento determinado y a una parte de la sociedad española trajo ilusiones en cuanto al cambio, con aquel grito de no nos representan. Luego el 15M se transformó en Podemos y quedó en lo que quedó, hoy en una izquierda, la izquierda del PSOE, completamente dividida y fraccionada. El ejemplo más inmediato lo tenemos en esas elecciones andaluzas que se van a celebrar el domingo y cuya campaña electoral apura en este viernes sus últimas horas. Recordaremos también ese 15M y hablaremos de más asuntos de la actualidad, los que están centrados en el narcotráfico, a raíz de la muerte en acto de servicio de dos guardias civiles que perseguían a una narcolancha en agua frente a la costa de Huelva. Todo ello ha dado lugar de nuevo a una reflexión en el conjunto del país en torno a en qué momento, con qué medios, con qué efectivos se encuentra la lucha contra el narcotráfico en nuestro país. Las fuerzas de seguridad del Estado, qué dotaciones tienen, tanto en material técnico, material humano, como el material, en este caso, y si hablamos de la vigilancia de costas, en ese material náutico. Con una reflexión al hilo de un informe que publicaba la Armada, el país se enfrenta a la actividad de unas 600 narcolanchas que operan desde las costas de Huelva hasta las costas también aquí de la región de Murcia, donde en algún momento determinado ya ha habido intervenciones contra este tipo de embarcaciones, contra este tipo de naves. Algunas de ellas, la mayoría de las intervenciones han tenido que ver con lo que se conoce como las petaqueras, esas embarcaciones que cargan bidones de gasolina y que se dedican a suministrar carburante a las narcolanchas que se desplazan desde las costas del norte de África hasta otros puntos de la costa de la geografía española. Vamos a reflexionar sobre ese asunto, es un asunto que está sobre la mesa ahora mismo en el conjunto de la actualidad de nuestro país, y nos acercaremos a dos ayuntamientos, uno el de Murcia, ayer declaraciones de la alcaldesa en funciones, Rebeca Pérez, aquí en el caso de la capital, confirmando que efectivamente el pleno del día 22 de mayo le va a refrendar como alcaldesa de la ciudad de Murcia, al menos hasta mayo del año 2027, la fecha de las elecciones municipales y autonómicas. Y en el otro ayuntamiento del que hablamos, el de Cartagena, pues la alcaldesa Noelia Arroyo queda en minoría después de que el concejal salido de Vox, pero que se mantenía en el equipo de gobierno de Noelia Arroyo, Diego Salinas, anunciara ayer que deja sus responsabilidades en ese gobierno municipal, pero que se queda como concejal. La confianza de Noelia Arroyo, y la escucharemos, es que se mantengan sus principios. Si deja el gobierno municipal, que no deje de apoyarlo. porque si no,

0: la coyuntura se le puede complicar y mucho a la alcaldesa en los próximos meses. Tenemos más argumentos de la actualidad, los iremos repasando, pero vamos con el pronóstico del tiempo. Mari Carmen Ramírez, de momento, no sé, ¿va a llover hoy?
1: Sí, parece que va a llover en las horas centrales del día, aunque amanece con la jornada con cielos poco nubosos, pero irá aumentando conforme...

0: Y ya para la tarde y el resto del fin de semana la tónica volverá a los cielos despejados, ausencia de lluvias, y así vamos a empezar también la próxima semana y seguimos con temperaturas altas, superamos los 25 grados de máxima, rozamos incluso los 30 en las zonas de la Vega del Segura y el Valle del Guadalentín, y a partir del martes subidón más acusado de temperaturas, superaremos en la Vega del Segura también y en el Valle del Guadalentín el umbral de los 30 grados en ambas zonas y los rozaremos en el resto de la región, en el litoral noroeste y altiplano. Para hoy esperamos 25 grados en Cartagena, 22 en Caravaca, 26 en Lorca, 21 en Yecla y 28 de nuevo en la ciudad de Murcia, y a esta hora los termómetros marcan 18 grados en Cartagena, 17 en Murcia, 15 en Lorca, 11 en Yecla y Caravaca.
1: Vamos a repasar la actualidad en titulares.
0: Unas 600 narcolanchas operan en la costa mediterránea española, incluida la región de Murcia, según datos del Gobierno central. La presión en el estrecho está obligando a operar hacia Huelva y Portugal, pero también hacia el sureste.
1: El consejero de Presidencia, Marcos Orduño, pide a la delegación que de forma urgente dote a la Guardia Civil de los recursos humanos y materiales necesarios para hacer frente a la presencia de narcolanchas en el litoral.
2: Que de manera inmediata dote a la Guardia Civil de los recursos necesarios para actuar ante hechos de esta naturaleza.
0: La Asociación de la Guardia Civil denuncia que desde los años 90 la plantilla de agentes en la región para la vigilancia costera no se ha incrementado. Juan Montalbán.
3: Porque tiene una treintena de guardias civiles operativos y para hacer eso mínimamente harían falta 60 o 70 guardias civiles.
1: El arco noroeste inaugurado en marzo reduce el tráfico de más del 20% en el área metropolitana de Murcia. Carla Tomás, del Centro de Gestión de la DGT.
4: Ha habido menor intensidad de tráfico, que han leído nuestros detectores de tráfico que tenemos espiras en calzada de las autovías y autopistas.
0: López Miras anunció una partida de 11 millones de euros para mejorar la climatización de las aulas. Esta cantidad estaría reflejada en los presupuestos de 2026, pendientes todavía de llegar a la Asamblea para su aprobación.
5: A mejorar el confort térmico e infraestructuras educativas de nuestras aulas. Sí, sí. Un plan de climatización plurianual para incrementar la potencia eléctrica y para que tengan la climatización adecuada nuestros centros educativos.
1: El lorquino Miguel Padilla deja la Secretaría General del COAG después de 32 años en la organización. Lo hace con optimismo, dice, sobre la rentabilidad del campo.
6: Pero tenemos que ser equilibrados y tenemos que proponer soluciones. No siempre todo mal, porque si todo mal es siempre y no proponemos las soluciones, pues tenemos un problema. ¿Quién nos va a poner esas soluciones?
0: Los precios subieron en abril en la región 2 décimas más que en el país, un 3,4%. Las medidas para compensar la guerra de Irán están detrás de la moderación. Carlos Cuerpo, ministro de Economía.
7: El efecto de amortiguación que han tenido el Real Decreto Ley, las medidas que hemos puesto, puesto que hemos impedido que suban hasta el 28, y lo ven, yo creo que los ciudadanos, sin ir más lejos, cuando están llenando el depósito.
1: Les contamos también que Rebeca Pérez confirma que será la nueva alcaldesa de Murcia y que seguirá la estela del difunto José Ballesta continuando con sus proyectos. Asegura la edil aún en funciones que Murcia necesita certezas.
8: Muchísima emoción porque nuestro alcalde está presente en todo, en cada rinconcito del ayuntamiento, y yo siempre digo que también en cada rinconcito de mi corazón. Así que seguiremos trabajando por él y con ese modelo de ciudad y con esos proyectos que nos dejó.
0: La marcha del exconcejal de Vox, Diego Salinas, deja el gobierno municipal de Cartagena en minoría. La alcaldesa Noelia Arroyo confía en que el edil seguirá siendo coherente con sus principios.
9: Estoy convencida de que el señor Salinas estará en lo importante y seguirá siendo respetuoso y coherente con los principios y valores que siempre ha defendido.
1: Salud confirma un cuarto caso de sarampión en la región. Se trata de una mujer adulta de Alcantarilla con vínculo epidemiológico con uno de los 3 contagiados ya registrados. Se busca el caso cero.
0: Continúa la polémica por el viaje de Isabel Díaz Ayuso a México. La presidenta madrileña afirma que el país no existía antes de la llegada de los españoles. La presidenta mexicana le invita a pasar más tiempo allí. Isabel Díaz Ayuso y Claudia Sheinbaum.
10: Mire, México no existió hasta que llegaron los españoles.
11: Que pase más tiempo de vacaciones en México. Yo creo que aprendería mucho.
1: El presidente chino Xi Jinping advierte a Trump de que las relaciones entre China y Estados Unidos dependen de cómo se gestione el diálogo sobre Taiwán. Y Fermín Ay nos trae la actualidad deportiva en titulares.
12: Hola, buenos días. El UCAM Murcia cayó 87-80 anoche contra el Baskonia. El equipo murciano conserva el segundo puesto de la clasificación pese a la derrota. El Cartagena tendrá las bajas de Jan Jules, Chiqui, Kevin Sánchez, Fidalgo, Jurado, Rubén Serrano y Carrascal para medirse mañana al Ibiza. Jorge Mier y Juan Tortuño no estarán por lesión en el trascendental partido que el Real Murcia disputa este sábado frente al Torremolinos. El Pozo Murcia recibe al Peñíscola en partido

0: de la última jornada. El equipo de José González tiene asegurado el segundo puesto. Hoy arranca el Gran Premio de Cataluña de motociclismo con la primera jornada de entrenamientos. Y se cerró ayer la jornada intersemanal de Primera División. El Real Madrid se impuso 2-0 al Oviedo. Además, Girona 1, Real Sociedad 1 y Valencia 1, Rayo Vallecano 1.
1: Son las 7 menos 20 de la mañana. Gabriel María Dolores está en el control.
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1: Vamos con más asuntos. En la actualidad, los ayuntamientos son las instituciones más afectadas por la sentencia del Supremo, que descarta convertir en fijos a los interinos sin oposición, mientras que en la comunidad autónoma los casos son muy pocos. El alto tribunal abre la puerta a una doble indemnización que disparará el número de demandas en los juzgados de lo social. Además, las organizaciones nacionales que representan a los interinos han anunciado ya que recurrirán ante Bruselas la decisión del Supremo.
6: Según los datos de los que dispone Comisiones Obreras, son las administraciones local y la general del Estado donde se concentra un mayor número de casos. Es donde más se ha abusado de la contratación temporal. Paco Saura, responsable de Administración Pública del sindicato.
7: En el ámbito local es muchísimo más, porque la figura del indefinido no fijo nació en el ámbito local, en la administración local, para atajar el abuso de temporalidad en los ayuntamientos. En general, los ayuntamientos, el porcentaje de personal laboral es bastante elevado, y me consta este sindicato que hay bastante gente.
1: El presidente de la Confederación Empresarial Española de la Economía Social, el murciano Juan Antonio Perdeño, asegura que este sector no va a renunciar a querer estar en el ámbito del diálogo social, ya que no se siente representado ni por los empresarios ni por los sindicatos. Lo decía durante su participación en el Foro Europa en Madrid.
6: El también presidente de UCOMUR ha asegurado que las empresas de economía social quieren estar en los espacios donde se debate y deciden las políticas públicas. Perdeño sostiene que la consideración hacia este sector es menor, pese a lo que representa en España 127.000 empresas, 2,5 millones de empleos, el 11% del PIB o el 70% de la producción agroalimentaria. Por todo ello, reivindica la presencia de las empresas de economía social al más alto nivel.
8: Los valores que nosotros representamos no son exactamente los mismos que el resto de los empresarios, y tampoco diría que el resto de los sindicatos. Por tanto, no nos sentimos en este ámbito representado ni por uno ni por otro. No vamos a renunciar a seguir planteando querer estar en el diálogo social al máximo nivel. No vamos a renunciar.
6: Durante el Foro en Europa, Juan Antonio Perdeño mostraba su preocupación por el próximo marco plurianual financiero que se debate en Europa. Alertaba de que si en esa nueva arquitectura europea que se está diseñando prima solo la competitividad y no se tiene en cuenta la economía social, la Unión Europea tendrá un problema en el futuro.
8: Nuestra organización en Europa ha pedido que el 7% de los fondos vaya a la economía social. Si no conseguimos que estos fondos respeten el valor social de lo que Europa ha defendido siempre, no solo la economía social, Europa tendrá un problema de futuro. No se puede trabajar solo en un mercado exclusivamente citado, por decirlo de alguna forma, marcado por la competitividad.
6: Ante Yolanda Díaz, el presidente de CPS decía que la relación de las empresas de economía social con el gobierno es excelente, pero lamentaba que la recientemente aprobada ley integral para este sector no haya salido adelante por unanimidad debido a la actual situación política. Perdeño cree que el modelo español de economía social debe estar al margen de estas cuestiones.
8: Hay propuestas que podrían haber salido perfectamente, pero no han salido porque la situación política no lo ha permitido. Yo creo que ahora mismo estamos en la posición de trabajar con el gobierno para sacar lo que no ha salido, y estoy convencido, porque hemos tenido reuniones también con la oposición, de que apuestan decididamente por el modelo de economía social y por la empresa.
1: Vamos a la Asamblea. Un millar de jóvenes de la región se han comprado una casa con el aval joven de la comunidad, según el presidente López Miras. Una iniciativa copiada por otras autonomías. Con esta figura, la Administración avala el 20% de la tasación de la primera vivienda para menores de 35 años.
6: El presidente aportaba este dato a una pregunta del Grupo Mixto sobre el problema de vivienda. La portavoz María Marín de Podemos le pedía la ubicación de las viviendas prometidas por Miras en su programa electoral y le acusaba de comprar a los dos exdiputados de Vox para aprobar su nueva ley de viviendas asequible, sometiéndose a los constructores.
9: La única medida en materia de vivienda que usted ha tomado es comprar

0: a los diputados de esta Cámara, ponerles un sueldo en Nescafé para toda la vida para que le aprueben su decreto de vivienda asequible fake. Ya lo hizo usted la legislatura pasada, no nos pilla de sorpresa. Un decreto hecho al dictado de la patronal.
1: A su vez, López Miras pedía la localización de las viviendas anunciadas por Pedro Sánchez para Carraclaca. Le reprochaba a María Marín que la vivienda sea el primer problema de los españoles con un ejecutivo del PSOE y concretaba los avales concedidos en la región para que los jóvenes hayan adquirido 1.000 viviendas.
2: Claro que estamos haciendo cosas, pero cuando el problema es estructural de España, cuesta mucho más. Hemos aprobado el aval joven y hay más de 1.000 jóvenes ya que gracias a 18 millones de euros en avales que les ha ayudado el gobierno de la región de Murcia ya pueden tener su primera vivienda. O sea, no será una medida tan mala esta cuando la han copiado.
3: La portavoz del Grupo Mixto en la Asamblea también atacaba a los empresarios del metal por paralizar la subida salarial de los auxiliares de Navantia y amenazaba con movilizaciones.
0: 6 millones de euros a la FREN para su nuevo centro de formación, dinero público, dinero de todos y todas. Los grandes empresarios del metal sigan pisándole el cuello a sus trabajadores. Si quieren negociación, habrá negociación. Si quieren lucha, habrán lucha.
3: La consejera de Trabajo, Marisa López, decía que el gobierno carece de competencias en la materia, pero facilitaba la negociación de los convenios financiando la oficina de mediación.
4: Sí existen herramientas para ayudar a desbloquear los conflictos y este gobierno lo que hace es que las sostiene económicamente, pero no puede hacer otra cosa porque no tiene competencias. Y además tengo que decir que funcionan, porque en los 4 últimos años, a través de la OMAL, se han firmado en la región de Murcia 23 convenios colectivos y 4 tablas salariales.
1: Previamente, PP y Vox responsabilizaban al gobierno de Sánchez de la situación de los trabajadores pobres, los que cobran el salario mínimo o deben encontrar un segundo empleo para subsistir. El portavoz de Vox, Rubén Martínez, se dirigía al presidente de la comunidad cargado de datos. López Miras apuntaba que esa pobreza tiene carácter nacional por la subida de los precios de las tasas de los autónomos o de la energía.
5: Cuando López Miras llegó a la presidencia del Consejo de Gobierno, el 13,2% de los trabajadores de la región de Murcia eran pobres. Hoy el número de trabajadores pobres se ha incrementado un 52%. El segundo peor dato de España.
2: En España hoy el salario más común es el salario mínimo, 15.876 euros. En España, 12 millones de españoles de los 22 que están ocupados, 12 millones de españoles en España cobran menos de 24.000 euros brutos al año.
3: No dejamos la Asamblea Regional. Sindicatos y colectivos LGTBI reclaman un protocolo específico para adolescentes trans conforme a la Ley de Igualdad 2023. El consejero de Educación respondía a la Asamblea que redoblarán esfuerzos para que ningún menor sea violentado o excluido por razón de sexo.
1: Canarias, Andalucía, País Vasco o Navarra son algunas de las autonomías que ya cuentan con este protocolo específico y en el caso de Murcia, varias asociaciones como Crisalis han elaborado un documento resumen y lo han puesto a disposición de la consejería. El diputado socialista Miguel Ángel Ortega intervenía en el pleno de la Asamblea para pedir que se cumpla la ley y ponía el ejemplo de dos madres murcianas de adolescentes trans.
6: Sara y Sandra son dos madres de dos adolescentes trans que, si las escuchara, les explicarían el calvario que han pasado sus hijos en sus centros educativos y por qué es necesario el protocolo. Que hay equipos de dirección de centros educativos que no saben ni cómo cambiar el nombre en lo administrativo ni cómo tratar a las personas trans.
1: Le respondió al consejero de Educación enumerando los programas y protocolos en vigor en los centros públicos para evitar el acoso, mejorar la convivencia escolar y la salud mental del alumnado, fomentar también el respeto a la diversidad o prevenir la violencia. Víctor Marín no da fechas concretas para el protocolo trans, pero reitera su compromiso de seguir trabajando.
7: Redoblaremos nuestros esfuerzos para que los centros educativos sigan siendo espacios seguros, espacios en los que se produzca un respeto a cualquier persona con independencia de su situación. Por tanto, creo que es importante poner el énfasis en el trabajo diario que se realiza desde los centros, donde se enseña a valorar la dignidad de la persona en su diversidad.
3: La consejera de Empresa, Marisa López, también en el pleno de la Asamblea, no concretaba cuándo estará listo el reglamento del bingo a una pregunta del Grupo Mixto en la Asamblea, que urge a distanciarlos de los centros educativos. Según el diputado José Luis Álvarez Castellanos, la comunidad lleva años retrasando esta regulación en favor de la patronal del juego.
8: No regulan nada, están al servicio total y absoluto de la patronal del juego y llevan atascando uno detrás de otro absolutamente todos los decretos. Tres, con medidas tan importantes, les insisto,
9: distancia a centros educativos, aprobado en esta Asamblea Regional para que se haga. Control de acceso, sin acceso.

0: He citado los distintos informes, el informe jurídico de la vicesecretaría de la Consejería ya está emitido, también está el dictamen del Consejo Económico y Social, también está el informe de la Dirección de los Servicios Jurídicos y finalmente le anuncio que está el dictamen del Consejo Jurídico de la Región de Murcia que ha sido emitido precisamente en marzo de este año.
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2: Son las 7 menos 10. El patio del campus de la Merced recogerá y acogerá el próximo 27 de mayo a los participantes en la duodécima edición de la Feria de Empleo Talento Joven que organiza la Cámara de Comercio.
3: Es una especie de primera cita entre empresas y jóvenes que buscan trabajo. Este año amplían espacio y número de empresas participantes. Serán 40. La feria se enmarca en la celebración del Tour del Talento que organiza la Fundación Princesa de Girona y que estará en Murcia entre el 23 y el 31 de mayo. El día 27, en el patio de la Merced, los interesados podrán participar de forma totalmente gratuita en la feria. Miriam Fuertes, presidenta de la Cámara de Comercio de Murcia.
4: Cada empresa tendrá su propio stand para explicar qué hacen, informar sobre ofertas de empleo, procesos de selección abiertos y recoger los currículums de los participantes que se acerquen a esta feria.
2: El Consejo de Gobierno autoriza al Servicio Murciano de Salud la contratación por más de 45 millones de euros de sistemas de monitorización continua de glucosa, infusión continua de insulina y sistemas híbridos de asa cerrada para pacientes diabéticos. El contrato tendrá una duración inicial de 2 años que serán prorrogables otros 2. Marcos Ortuño, consejero portavoz.
5: Los sistemas para la infusión continua de insulina subcutánea y otros sistemas electrónicos de administración permiten un tratamiento más preciso y más continuo de la insulina, que implica una reducción de las hospitalizaciones por complicaciones agudas, una mayor autonomía y calidad de vida para los pacientes y una reducción de costes para el sistema sanitario motivada por una menor incidencia de complicaciones crónicas.
2: Los empresarios lorquinos celebraban ayer su asamblea anual.
3: Los empresarios del Valle del Guadalentín han dado el visto bueno a la gestión de la directiva de CECLOR en 2025 y han avanzado las claves para este año. El presidente de la patronal, Juan Jodar, anunciaba que en un mes podría concretarse la ampliación definitiva del polígono Saprelorca, algo muy necesario para el crecimiento de la comarca, ya que según avanzaba hay 3 empresas esperando esta ampliación para instalarse y crearían unos 1.500 puestos de trabajo.
6: Porque hay 3 grandes proyectos industriales que se van a implantar en el polígono y que van a generar en torno a 1.500 puestos de trabajo. Esas empresas las vamos a poder captar gracias a la consecución de esas inversiones.
3: Por su parte, el alcalde de Lorca, Fulgencio Gil, recordaba los buenos datos económicos de la Ciudad del Sol, reflejado en el informe anual de la entidad financiera BBVA.
7: Fijaros que de los 8.000 municipios que hay en España, solo entre 80 y 100 arrojan datos similares a Lorca en afiliación, empleabilidad, pero en el caso de Lorca, con un modelo mixto, industria, servicios y sector agrario.
2: Nos situamos en el noroeste. Un nuevo estudio elaborado por Integral pone de manifiesto la importancia de un proyecto de turismo religioso conjunto a nivel comarcal, un proyecto que haga hincapié en el denominado turismo de experiencias.
3: Se trata del diagnóstico del potencial de especialización en turismo religioso cultural del destino noroeste de Murcia, desarrollado por la Sociedad para el Desarrollo Rural Integral, con la participación de personas vinculadas a los ayuntamientos, entidades y asociaciones de los municipios de la comarca. El gerente de Integral, Jesús Ruiz, explicaba que uno de los objetivos es poner en valor los recursos de turismo religioso de la comarca a nivel colectivo.
8: Una reflexión sobre los recursos tanto culturales como religiosos y la posible puesta en valor de eso, pero también la parte experiencial. Es decir, en el diagnóstico no hemos puesto todos de acuerdo, teniendo en cuenta la dinámica del turismo experiencial que existe a nivel mundial.
3: Por su parte, el alcalde de Caravaca y presidente de Integral, José Francisco García, resaltaba las bondades de la comarca en turismo religioso de forma conjunta, poniendo como ejemplo el proyecto Las Tierras de la Veracruz.
9: Más bien de puesta en común, ¿no?, en torno a los recursos religiosos, culturales, patrimoniales, verlo desde un todo, ¿no?, casi de la mano de esa fórmula de Las Tierras de la Veracruz, que salía también de forma consensuada desde la Mancomunidad de Servicios Turísticos del Noroeste.
2: La región ha formalizado su integración en la Alianza Mediterránea para la Prevención de Riesgos Naturales durante el primer foro de resiliencia de regiones mediterráneas que se ha venido celebrando en Alicante.
3: La secretaria autonómica de Acción Climática, María Cruz Ferreira, destacaba durante el foro que la resiliencia de la región debe basarse en la prevención y la planificación y no solo en la gestión de emergencias. Murcia aporta a esta coalición internacional su experiencia técnica en áreas críticas como la gestión forestal adaptativa, la protección del litoral ante danas y la lucha contra la desertificación.
10: La

0: cuenca mediterránea necesita soluciones específicas y coordinadas porque comparte riesgos climáticos y ambientales que requieren evidentemente de respuestas comunes, pero también que sean adaptadas a las singularidades de nuestro territorio.
1: La Asociación Nuevo Corazón de Murcia pone en marcha con la financiación de la comunidad autónoma la campaña denominada Compara con Corazón. Se trata de la difusión de vídeos promocionales por redes sociales donde se potencia y se promueve la compra en el comercio local del centro de la ciudad.
2: Comercios que por sí solos no tienen capacidad para desarrollar estrategias de marketing, pero que en conjunto pueden dar una visión global de las bondades de pasear y recorrer los locales del corazón de la capital de la región. Esther Tenza es presidenta de la Asociación Nuevo Corazón de Murcia, encargada de desarrollar el proyecto.
3: El comercio de proximidad muchas veces no tiene acceso a esta herramienta. Es muy costoso crear vídeos cada mes, etcétera. Entonces pensamos que una manera de dinamizar el comercio de proximidad era facilitarles esta herramienta. Y entonces lo que pretendemos es eso, acercar el comercio de proximidad del corazón de Murcia a las redes sociales para que lleguen a ese cliente potencial.
1: La Policía Nacional ha detenido en la pedanía murciana de La Raya a una mujer acusada de estafar a un hombre con discapacidad intelectual. Según la investigación, aprovechó la relación de confianza que mantenían para quedarse con 2.000 euros de la víctima.
2: Los agentes descubrieron además que la detenida accedió a la cuenta bancaria del perjudicado y llegó a solicitar dos préstamos por valor de 7.000 euros. La rápida actuación policial permitió bloquear esas operaciones y evitar un mayor perjuicio económico. Antonio Martín, portavoz de la Policía Nacional.
4: En numerosas indagaciones y pesquisas policiales, análisis de cámaras de videovigilancia y declaraciones de empleados de la entidad bancaria permitieron a los agentes de la Policía Nacional identificar y detener a la autora del hecho imputándole un delito de estafa.
1: La Audiencia Provincial ha ampliado la condena a un conductor que agredió a otro durante un incidente de tráfico ocurrido en septiembre en una calle de Murcia. El acusado ya había sido condenado a pagar una multa de 90 euros y una indemnización de 80.
2: Ahora el tribunal añade que también deberá hacerse cargo de los daños en la puerta del coche de la víctima y de la rotura de sus gafas. La audiencia considera probado que el agresor bloqueó el paso con su vehículo y golpeó al otro conductor tras bajarse del coche.
1: Y el último apunte que hemos conocido esta madrugada, el que fuera alcalde de la pedanía murciana, aquí en Murcia, de Guadalupe, perteneciente a Vox, José Joaquín Arias, ha decidido darse de baja del partido. En un duro comunicado critica la deriva de Vox en los últimos tiempos y anuncia, como decimos, su renuncia a la acta de Vox y también a la formación como afiliado. Vamos a repasar la prensa regional. La Opinión destaca hoy en titular principal que la región entra en la ruta de las narcolanchas. Seguridad Nacional confirma que el radio de actuación de los traficantes se ha extendido desde el Estrecho hasta las Baleares. El Gobierno regional exige más medios para la Guardia Civil. La imagen para un UCAM que se queda, dice, en la orilla, el equipo universitario, tras un partido aciago en el tiro exterior, se mantiene vivo hasta el final frente al Baskonia y sigue segundo en la clasificación pese a la derrota. Cayó derrotado por 87-80, dice La Opinión. Habla también de 11 millones de euros para el confort térmico en las aulas. El presidente Miras promete incluirlos en los presupuestos. La Verdad, en la edición de Cartagena, nos ofrece una imagen del velero Jaloque, que se pone a flote. Alumnos de la UPCT presentan el barco autónomo con el que competirán en la microruta de la sal el año que viene. Titular principal en La Verdad de Cartagena, el concejal Diego Salinas se va del gobierno municipal de Arroyo y lo deja en minoría. El edil pasa a la oposición, harto de choques, dice, con sus antiguos compañeros de Vox. La alcaldesa, Noelia Arroyo, espera que el ex primer teniente de alcalde sea coherente con sus valores. En La Verdad, la imagen es para Rebeca Pérez. Los murcianos necesitan certezas. Rebeca Pérez confirma que será alcaldesa. Los proyectos que nos dejó, en referencia a Ballesta, serán pronto una realidad. Dice también La Verdad que la región está entre las zonas prioritarias para el narcotráfico. Defensa señala que la presión ejercida en el Estrecho traslada a las mafias hacia el sureste. El centro, situado en Capitanía de Cartagena, llegó a detectar 600 narcolanchas en el Mediterráneo. Cuenta también La Verdad que el presidente Miras pide por carta a la ministra datos del carguero ruso hundido frente a Cartagena y que la comunidad anuncia 11 millones en la climatización de las aulas. Son las 7.
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0: Seguimos repasando actualidad esta mañana aquí en Onda Regional. Lo hacemos a partir de estas horas también en la televisión autonómica en 7, región de Murcia. Hoy es viernes. ¿Cómo suena, verdad? Este día de la semana tiene esa pronunciación especial y particular. Viernes, hoy 15 de mayo. Además, fiesta hoy en Madrid porque San Isidro. Entonces, oiga, que también son fiestas en Yecla y en Cejín y en el puerto de Mazarrón. Festividad también para los agricultores, evidentemente. Con ellos vamos a hablar, por cierto, a partir de las 9:30 de la mañana, aquí en la Plaza Pública, noticias en torno a sus inquietudes, las demandas, las reivindicaciones, el análisis también del momento en el que se encuentra este sector de la agricultura. Día hoy de San Isidro, mañana, tomen nota en la agenda de actividades que tienen previstas y si no las van a hacer para el fin de semana, que van a poder visitar gratuitamente los museos abiertos, además en horario especial durante la tarde-noche. Va a ser la noche de los museos, iniciativa que partió en su día de la ciudad de Cartagena y que, bueno, pues poco a poco y en diferentes ediciones se han ido sumando prácticamente el resto de localidades en la región de Murcia que cuentan con este tipo de instalaciones. Un homenaje a los museos, homenaje también en definitiva con esas visitas al patrimonio y al conocer de nuestra historia y del legado que nos dejaron las generaciones anteriores. Venimos hablando de distintos asuntos en la actualidad esta mañana. Uno de ellos tiene que ver con esa preocupación de las fuerzas de seguridad del Estado, también del gobierno regional, en torno a esa expansión, bueno, más que expansión, desplazamiento de lo que es el narcotráfico, las narcolanchas de las costas mediterráneas, de la zona del estrecho hacia otros lugares costeros de la geografía española. La presión que se viene ejerciendo en el ámbito de Gibraltar, la línea de la Concepción y las zonas aledañas, donde la zona de Barbate, todas estas zonas donde se ha venido y ha venido proliferando el narcotráfico a través de esas lanchas que recorrían a toda velocidad el estrecho, ha hecho que el narcotráfico vaya desplazando su negocio, entre comillas, por un lado hacia las zonas de Huelva, incluso la costa portuguesa, pero por otro lado se está desplazando también por el litoral hacia el Levante, incluido también las costas o incluidas las costas de la región de Murcia. Un asunto que preocupa, por ejemplo, aquí a quienes representan a los agentes de la Guardia Civil, la Asociación Unificada de la Guardia Civil denunciaba ayer que se está detectando ese movimiento de narcolanchas hacia la región de Murcia con los pocos efectivos que mantiene de vigilancia costera aquí la Guardia Civil en la región. Apenas 30 efectivos, decía Juan Mantalbán, de esta Asociación Unificada de la Guardia Civil, un número que no se ha modificado además desde los años 90.
1: El transporte de embarcaciones semirrígidas mediante carretera, con camiones, luego aumento de consumo de combustible en garrafas, en la gasolinera, y poco a poco nos trasladamos a una logística que permite que los narcotraficantes lleguen a nuestras costas de una manera más fácil, más segura y con una logística que le permite aparecer y desaparecer muy rápidamente.
0: Muy rápidamente, con unos medios con los que cuenta la Guardia Civil que a todas luces son insuficientes para hacer frente a este narcotráfico. Algo que también preocupa al Ejecutivo Regional, Marcos Ortuño es el consejero de Presidencia y portavoz.
2: Ante la posibilidad de que esas mafias del narcotráfico se trasladen a la región de Murcia por la presión que se está ejerciendo sobre ellas en el estrecho de Gibraltar, le exigimos al delegado de Pedro Sánchez en la región, al delegado del Gobierno, que de manera inmediata dote a la Guardia Civil de los recursos necesarios para actuar ante hechos de esta naturaleza.
0: Profundizaremos en este asunto y en otros de la actualidad que repasaremos en titulares después de echar un vistazo a un pronóstico del tiempo que habla de inestabilidad en esta jornada.
3: Carmen Ramírez, inestabilidad, días. Pero en muy poquito tiempo. La jornada va a comenzar con cielos poco nubosos, pero aumentará la nubosidad conforme avance el día y en las horas centrales pues hay una probabilidad bastante alta del 100% en la zona del litoral, de entre el 80 y el 90 en el resto de la región, de precipitaciones moderadas, pero los cielos volverán a quedar despejados al caer la tarde. AEMET mantiene, como decimos, esa probabilidad bastante alta, la lleva manteniendo durante toda la semana, pero ya para la tarde y el resto del fin de semana la tónica va a ser de cielos despejados.

0: y ausencia de lluvias. Así empezaremos también la próxima semana y también seguimos con estas temperaturas altas. Superamos los 25 grados de máxima en varios puntos de la región, rozamos los 30 en la Vega del Segura y el Valle del Guadalentín. Incluso a partir del martes, ese umbral de 30 grados en la zona de la Vega del Segura y el Valle del Guadalentín van a ser superados, rozaremos esos 30 grados en el resto de la región. En concreto, para hoy esperamos 25 grados en Cartagena, 22 en Caravaca, 26 en Lorca, 21 en Yecla y 28 en la ciudad de Murcia. A esta hora, 18 grados en Cartagena, 17 en Murcia, 15 en Lorca, 11 en Yecla y Caravaca.
1: Tiempo ahora sí de repasar otros asuntos de la actualidad con Silvia Mateo.
2: El arco noroeste, inaugurado en marzo, reduce el tráfico en más del 20% en el área metropolitana de Murcia. Carla Tomás, del Centro de Gestión de la DGT Levante.
3: Ha habido menor intensidad de tráfico, que han leído nuestros detectores de tráfico que tenemos espiras en calzada de las autovías y autopistas.
0: López Miras anunció una partida de 11 millones de euros para mejorar la climatización de las aulas. Esta cantidad estaría reflejada en los presupuestos de 2026, pendientes de llegar a la Asamblea para su aprobación.
4: A mejorar el confort térmico e infraestructuras educativas de nuestras aulas. Sí, sí. Un plan de climatización plurianual para incrementar la potencia eléctrica y para que tengan la climatización adecuada nuestros centros educativos.
2: El lorquino Miguel Padilla deja la Secretaría General de COAC después de 32 años en la organización. Lo hace con optimismo sobre la rentabilidad del campo y pidiendo moderación.
5: Pero tenemos que ser equilibrados y tenemos que proponer soluciones. No siempre todo mal, porque si todo mal es siempre y no proponemos las soluciones, pues tenemos un problema. ¿Quién nos va a poner esas soluciones?
0: Los precios subieron en abril en la región 2 décimas más que en el resto del país, un 3,4%. Las medidas para compensar la guerra de Irán estarían detrás de la moderación. Don Carlos Cuerpo, ministro de Economía.
6: El efecto de amortiguación que han tenido el Real Decreto Ley, las medidas que hemos puesto, puesto que hemos impedido que suban hasta el 28, y lo ven, yo creo que los ciudadanos, sin ir más lejos, cuando están llenando el depósito.
2: Rebeca Pérez confirma que será la nueva alcaldesa de Murcia y que seguirá la estela del difunto José Ballesta, continuando con sus proyectos y su idea de ciudad. Asegura la edil, aún en funciones, que Murcia necesita certezas.
7: Muchísima emoción porque nuestro alcalde está presente en todo, en cada rinconcito del ayuntamiento, y yo siempre digo que también en cada rinconcito de mi corazón. Así que seguiremos trabajando por él y con ese modelo de ciudad y con esos proyectos que nos dejó.
0: La marcha del exconcejal de Vox, Diego Salinas, deja el gobierno municipal de Cartagena en minoría. La alcaldesa Noelia Arroyo confía en que el edil seguirá siendo coherente con sus principios.
8: Estoy convencida de que el señor Salinas estará en lo importante y seguirá siendo respetuoso y coherente con los principios y valores que siempre ha defendido.
2: Salud confirma un cuarto caso de sarampión. Se trata de una mujer adulta de Alcantarilla con vínculo epidemiológico con uno de los 3 contagios ya registrados. Se busca el caso cero.
0: Continúa la polémica por el viaje de Isabel Díaz Ayuso a México. La presidenta madrileña dice que el país no existía antes de la llegada de los españoles. La presidenta mexicana le invita a pasar más tiempo allí. Isabel Díaz Ayuso y Claudia Sheinbaum.
9: Mire, México no existió hasta que llegaron los españoles.
10: Que pase más tiempo de vacaciones en México. Yo creo que aprendería mucho.
2: Xi Jinping advierte a Donald Trump de que las relaciones entre China y Estados Unidos dependen de cómo se gestione el diálogo sobre Taiwán.
1: Y los deportes. Fermín Oen, buenos días.
11: Hola, buenos días. El UCAM Murcia cayó 87-80 anoche contra el Baskonia. El equipo murciano conserva el segundo puesto de la clasificación pese a la derrota. El Cartagena tendrá las bajas de Jan Jules, Chiqui, Kevin Sánchez, Fidalgo, Jurado, Rubén Serrano y Carrascal para medirse mañana al Ibiza. Jorge Mier y Juan Tortuño no estarán por lesión en el trascendental partido que el Real Murcia disputa este sábado frente al Torremolinos. El Pozo Murcia recibe al Peñíscola en partido de la última jornada. El equipo de José González tiene asegurado el segundo puesto. Hoy arranca el Gran Premio de Cataluña de motociclismo con la primera jornada de entrenamientos. Y se cerró ayer la jornada intersemanal de Primera División. El Real Madrid se impuso 2-0 al Oviedo. Además, Girona 1, Real Sociedad 1 y Valencia 1, Rayo Vallecano 1.
1: Gabriel María Dolores está en el control, son las 7 y 10.
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3: Venimos hablando de que las costas de la región se han convertido en territorio propicio para el narcotráfico por la presión ejercida en las zonas atlánticas y del estrecho. Un informe de seguridad nacional que se ha elaborado aquí por la Armada en Cartagena alerta sobre este desplazamiento de operaciones que no es ninguna novedad para la Asociación Unificada de la Guardia Civil. El gobierno reconoce a través del informe del Departamento de Seguridad Nacional la existencia de más de 600 narcolanchas sospechosas de participar en operaciones relacionadas con el tráfico de drogas. También se incide en el aumento de la agresividad de los narcotraficantes hacia los agentes de las fuerzas de seguridad, llegando incluso a emplear algunos de estos narcotraficantes armas de guerra, fusiles de asalto. Los datos que aporta el informe y los riesgos para la región son los que vienen denunciando desde hace tiempo la Asociación Unificada de la Guardia Civil, según su portavoz en Murcia, Juan Montalbán, quien dice y pone de manifiesto que muy poco ha cambiado en cuanto a la plantilla y los medios desde que el Servicio de Vigilancia Costera de la Guardia Civil en los años 90 llegara a desplegar en torno a los 30 agentes.
4: Porque tiene una treintena de guardias civiles operativos y para hacer eso mínimamente harían falta 60 o 70 guardias civiles. Con lo cual tienen que, digamos, escoger su objetivo, sus días más importantes o cuando creen que puede existir mayor riesgo para lijar droga o para que lleguen pateras a nuestras costas.
3: Seguiremos hablando de este asunto. Otro que nos deja también en las costas de la región, el presidente del Ejecutivo, Fernando López Miras, exige al Ministerio de Defensa una inspección del carguero ruso hundido frente a la costa de Cartagena para descartar la presencia de componentes nucleares, un hundimiento que se produjo a finales de 2024.
5: Preocupa al Ejecutivo murciano la situación del carguero ruso que en diciembre de 2024 se hundió a 60 millas de la costa cartagenera, un suceso del que en los últimos días está haciendo eco medios de comunicación nacionales. El portavoz del Gobierno autonómico, Marcos Ortuño, en la rueda de prensa posterior al Consejo de Gobierno, informaba de que el presidente de la comunidad, Fernando López Miras, ha remitido una carta a la ministra de Defensa, Margarita Robles, en la que le pide claridad y transparencia sobre el incidente.
6: Y por eso el presidente regional le ha enviado una carta a la ministra de Defensa en la que le pide información exhaustiva y detallada de este incidente y, por supuesto, también le pide que se realice una inspección de ese carguero ruso para descartar que pueda haber cualquier componente de carácter nuclear. Por tanto, exigimos claridad, exigimos transparencia.
5: El Ursa Major, el mayor buque de carga de la flota logística militar rusa, se perdió el 23 de diciembre de 2024 frente a las costas cartageneras, con dos tripulantes reportados como desaparecidos y otros 14 rescatados. El Ursa Major tenía una capacidad de 1.200 toneladas y podía transportar 120 vehículos en su cubierta.
3: Hablamos ahora de nuestras economías porque hablamos del IPC. La región cerró abril con una tasa anual del IPC armonizado del 3,4%, son dos décimas más que la media nacional. Datos difundidos ayer por el Instituto Nacional de Estadísticas. El índice nacional aumentó una décima respecto al mes anterior. Se moderó gracias a la bajada de la electricidad y también a las ayudas fiscales del gobierno. Mientras, la variación mensual del IPC en España fue del 0,7. Los datos servirán al gobierno para decidir si mantiene o no las rebajas fiscales a los carburantes. De momento las va a mantener hasta el 30 de junio, pero no es el caso de los impuestos sobre la electricidad. Algunos de ellos perderán su vigencia a partir del 1 de junio. El caso, por ejemplo, del IVA en esa factura de la luz, que del 10 volverá a pasar al 21% a partir de ese 1 de junio. El vicepresidente económico es Carlos Cuerpo.
7: El efecto de amortiguación que han tenido el Real Decreto Ley, las medidas que hemos puesto, puesto que hemos impedido que suban hasta el 28, y lo ven, yo creo que los ciudadanos, sin ir más lejos, cuando están llenando el depósito.
5: Mientras, ya a pesar de este dato, el bolsillo del ciudadano de a pie sigue sufriendo. La partida que destina a llenar la nevera aumenta, según nos cuentan.
8: Ha subido todo un disparate, increíble. Ahora mismo está todo desorbitado, pero sobre todo la materia prima que es el arroz, el pan, etcétera, etcétera.
9: Hombre, pues se nota mucho de hace tiempo ahora que ha habido un encarecimiento. Sobre todo yo lo noto en la comida. En la comida, antes ibas con dinero al Mercadona y comprabas un montón de cosas, ahora ya imposible.
5: Lo notan ellos y también lo notan los autónomos, los servicios energéticos y la materia prima.

0: encima los llevan a situaciones insostenibles. Esto nos contaba Álvaro del bar El Saladillo en Murcia.
1: Tú no puedes subirle al cliente ese tanto por ciento que a ti te ha subido en cada producto. ¿Por qué? Porque el conjunto, tanto del desayuno como del almuerzo, estamos hablando de un 30, un 40%. No, la materia prima es donde más se ha disparado el precio. Y la palabra es insostenible.
2: Insostenible. La comunidad destinará 11 millones de euros al confort térmico en las aulas y las infraestructuras educativas, una partida anunciada por el presidente del gobierno regional, Vacía, en el pleno de la Asamblea. Esta cantidad está contemplada, según López Miras, en los presupuestos de 2026 que va a presentar el gobierno.
0: El jefe del Ejecutivo murciano dice que el gasto en educación ha crecido un 10%, el doble que la media nacional, entre otros fines para reducir las aulas prefabricadas. El siguiente paso, decía, será mejorar la climatización en colegios e institutos.
3: Que para el proyecto de presupuestos que el Gobierno de la Región de Murcia enviará a esta Cámara habrá una partida de 11 millones de euros destinada a mejorar el confort térmico e infraestructuras educativas de nuestras aulas. Sí, 7 millones de euros, un plan de climatización plurianual para incrementar la potencia eléctrica y para que tengan la climatización adecuada nuestros centros educativos.
0: Era la respuesta de López Miras a la pregunta de la socialista Carmina Fernández sobre el abandono de los centros educativos, un problema que se eterniza, según esta diputada, como tantos otros, mientras que el presidente, dice Fernández, disfruta de festivales.
4: Porque va aplazando todos los problemas, en los centros educativos, en las listas de espera, en la dependencia, en el acceso a la vivienda, en los bomberos, en los forestales. Su única prioridad es sobrevivir. Hombre, si me apura, pues los conciertos y las fiestas. Y ahora estará contento usted que empieza la temporada de festivales, señor López Miras.
0: Lejos de negarlo, el presidente sacaba pecho con la marca pionera de festivales que mueve 70 millones de euros en la región. Dice que seguirá acudiendo y los socialistas podrán seguirlo en redes sociales.
3: Hemos sido la única región de España en tener una marca cultural como esa, Festivales Región de Murcia, que dejan en la región cada año 70 millones de euros y que dan empleo a muchas familias de la industria cultural y de la música en directo. Y eso es lo que va a seguir defendiendo la Región de Murcia y este presidente también.
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2: 7:18. El secretario general de COAG, el orquino Miguel Padilla, va a dejar sus responsabilidades en la organización tras 32 años de vinculación a la misma. Lo hace lanzando un mensaje de optimismo sobre la rentabilidad del campo y pidiendo equilibrio en los mensajes.
0: De militante de base a responsable nacional, pasando por todos los escalones locales y regionales, Miguel Padilla se va, como ya anunció hace 5 años, al inicio de su mandato. Vinculado a una explotación familiar de agricultura y ganadería, cursó estudios de derecho, pero el campo siempre fue su primera opción. Los problemas que afronta en la actualidad no son ni mucho menos los mismos que hace décadas. Solo la escasez de agua se mantiene, aunque con matices, siendo la dificultad más compleja la de la competencia desleal.
6: Cuando yo comencé hace 32 años ya estaba. Hoy tenemos otro, pero también como problema del agua, ¿no? Eso es una realidad. Y evidentemente, esa competencia que decíamos antes desleal, pues hace muchísimo daño.
0: Sí, se ha modificado y mucho el ecosistema en el que se trabaja, la presencia de fondos de inversión en el campo o la globalización de los mercados. Nos hemos beneficiado del comercio y ahora lo que se pide, decía, es igualdad de condiciones.
6: Y lo único que queremos nosotros no estamos en contra ni mucho más del comercio, somos absolutamente favorables. Entre otras cosas, nosotros vendemos nuestras producciones, sobre todo a Europa, ¿no? Pero lo que queremos es que sean con las mismas condiciones. Es decir, si nosotros producimos tomate en España, con una serie de requisitos, una estricta, absolutamente, porque es la legislación más estricta que existe en el mundo, lo que queremos es que los tomates que vengan de Marruecos o que vengan de fuera, pues cumplan las mismas condiciones.
2: Seguimos con otros asuntos. La Consejería de Medio Ambiente sigue trabajando 30 años después en los planes de gestión de Carrascoy, Calblanca y Cabo Cope. El PSOE advierte de posibles sanciones de Europa por el retraso en la aprobación de estos instrumentos de protección.
0: El consejero de Medio Ambiente informaba al Pleno de la Asamblea sobre la situación de los instrumentos de gestión de espacios protegidos. Según Juan María Vázquez, ya están aprobados en el 78% de las áreas incluidas en la Red Natura y sobre los tres pendientes, Carrascoy, Calblanque y Cabo Cope, dice el consejero que siguen trabajando.
7: De las tres restantes a las que usted se refiere, sierra prelitorales del oriente murciano, se encuentra ya muy avanzada. Paralelamente, también avanzan los estudios de la API 008, Sierra de Cartagena, y la 004, Costa Occidental de la región de Murcia, cuya planificación prevé iniciar los trámites de consulta pública previa en los próximos meses.
0: Vázquez respondía a una pregunta del PSOE que advierte de sanciones de Bruselas por el retraso en la planificación. Escuchamos a María Dolores Martínez Pay.
8: pero también afecta

0: a la recepción de esos fondos europeos, porque la Unión Europea ya se ha pronunciado, porque ya no solo se conforma en advertir. Si los espacios protegidos siguen sin esos planes efectivos de conservación y gestión, España acabará en los tribunales de la justicia europea.
1: Vamos al Ayuntamiento de Cartagena. Diego Salinas abandona el gobierno de la ciudad portuaria, dejando en minoría al gobierno de coalición PP-Vox. A través de las redes sociales, el edil, que se dio de baja en Vox tras la salida de Antelo, comunica que seguirá trabajando por Cartagena, pero desde la oposición. Añade que es una decisión personal y política que obedece a la coherencia, respeto y lealtad a los cartageneros. Con la marcha de Salinas, Partido Popular y Vox se quedan con 13 concejales en Cartagena, frente a los 14 de la oposición. Al no ser militante, Salinas pasaría a formar parte del grupo de los no adscritos. Hasta ahora la alcaldesa lo había mantenido como concejal de área para apuntalar el gobierno, cargo y sueldo al que ahora Diego Salinas renuncia.
2: Le había comentado que tenía problemas con sus excompañeros de partido, según revelaba la propia Noelia Arroyo, que confía en las decisiones de Salinas a partir de ahora, teniendo en cuenta que su voto puede afectar al gobierno en minoría.
3: Yo insisto en que creo que él se va del gobierno por una cuestión en la que no puede convivir con sus excompañeros y es una consecuencia más de la crisis y la deriva interna del grupo Vox.
2: Todos los grupos municipales calificaban de coherente el paso de Salinas a la oposición. El portavoz municipal de Vox, Gonzalo López, valoraba la decisión y cree que es apropiada, puesto que Salinas ya no representa a quienes firmaron el pacto de gobierno. En cuanto a la nueva situación de minoría, no ve problema en acabar la legislatura con los presupuestos aprobados.
4: Y tiene sentido, no va a estar ocupando una concejalía de área en un gobierno que es fruto de un pacto entre PP y Vox, si él ya no es parte de Vox.
2: Desde MC Cartagena, Jesús Jiménez aplaudía el paso dado por Salinas y la pérdida de mayoría en el gobierno municipal.
5: Diego Salinas ha dado un paso coherente y valiente. Ha señalado que lo están forzando a llevar a cabo decisiones y a avalarlas que van en contra del interés de los cartageneros. Y ha dejado claro que para Noelia Arroyo el único interés es mantener el sillón.
2: De valiente lo calificaba el portavoz socialista Manuel Torres, quien considera que Arroyo se queda con un gobierno débil.
6: Con la marcha de Salinas queda de manifiesto que la alcaldesa Noelia Arroyo se está aferrando al poder pese a su evidente debilidad política, su falta de liderazgo y su incapacidad para generar consenso.
2: El único concejal de Sí Cartagena, Juan Pedro Torralba, también ve coherente la dimisión e indica que el gobierno no era tan sólido.
7: La salida voluntaria del concejal Diego Salinas evidencia, además, que no existía ese gobierno sólido y unido que se nos ha ido vendiendo durante toda esta legislatura.
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1: 7:23, abrimos Crónica Nacional. El presidente Pedro Sánchez hará en la última semana de mayo un viaje a Roma, en cuya agenda se incluye una reunión con el Papa días antes de su visita a nuestro país, entre los días 6 y 12 de junio. La visita del Papa contará además con la mayor movilización policial en nuestro país en materia de seguridad. El pasajero español del crucero Ondius, que dio positivo en antivirus, continúa con síntomas, pero se encuentra estable. Lo confirmaban fuentes del Ministerio de Sanidad. La ministra de Sanidad, Mónica García, actualizaba además el estado del resto de pasajeros del crucero Ondius.
9: Ya digo que no hay ninguna alteración, no hay ningún nuevo positivo, no hay ninguna nueva sintomatología. Es más, la única persona que tenía sintomatología estaba mejor, hoy estaba mejor.
1: Y no dejamos el antivirus para hablar de norovirus. El gobierno desconoce si hay pasajeros españoles en el crucero afectado por un brote de norovirus que se halla cerca de la localidad francesa de Burdeos, con 1.700 personas confinadas a bordo. Confirma la naviera del buque que sí llegará a España. Está previsto que lo haga a Ferrol para visitar luego Gijón y Bilbao. Sanidad Exterior se está encargando de realizar un control al respecto. Javier Padilla es el secretario general de Sanidad.
10: Sobre la existencia de españoles no tenemos datos a ese respecto. Sanidad Exterior sí que se está encargando de llevar todo el control y la monitorización, tanto de lo que es el proceso de medidas para evitar la transmisión dentro del barco y hacia los lugares donde hace escala, y lo estamos monitorizando de cerca.
1: Norovirus, un virus altamente contagioso que causa gastroenteritis, los efectos de una gastroenteritis aguda. Al antivirus, por cierto, se refería la reina Letizia en la conferencia iberoamericana de ministras y ministros de salud.
11: Porque los sistemas sanitarios robustos, innovadores, universales y justamente distribuidos contribuyen a construir sociedades más fuertes. La salud es un asunto global, lo ha demostrado la pandemia, lo está volviendo a demostrar el antivirus.
1: Hablamos también de esa polémica del viaje a México de la presidenta de la Comunidad de Madrid, Isabel Díaz Ayuso, que defendía que ese país, en ese país no existió hasta la llegada.

0: de los españoles y que era otra civilización en el marco de las críticas de la oposición por su viaje al país y el boicot que ha denunciado que sufrió por parte de Moncloa.
1: Ayuso añadía en el pleno de la Asamblea madrileña que ellos no viajan con prostitutas.
2: Mire, México no existió hasta que llegaron los españoles. Todos mis viajes y todos mis gastos están en el portal de transparencia. Ya le adelanto algo, nosotros no viajamos Silencio. Con prostitutas.
1: Claudia Sheinbaum respondía a Ayuso. La presidenta mexicana aseguraba que debería visitar más tiempo su país. Así, dice, aprendería algo.
3: Que conozca de nuestra cultura, que pase más tiempo de vacaciones en México. Yo creo que aprendería mucho sobre la grandeza cultural de México. Ya debatir con ella, pues ya se está debatiendo mucho allá en España, la verdad.
0: Crónica de tribunales. La Audiencia Nacional ha dejado visto para sentencia el juicio a la familia del expresidente de Cataluña, Jordi Pujol. Por su fortuna oculta en Andorra tras 38 sesiones durante casi 6 meses y después de que los acusados hayan denunciado o renunciado, mejor dicho, a su derecho a la última palabra. En el banquillo, recordemos, se sientan sus 7 hijos, la exesposa del primogénito y 9 empresarios acusados de delitos de asociación ilícita, blanqueo de capitales o falsificación de documentos mercantiles. Coldo García, es asesor de Ábalos, ha rechazado declarar sobre la adjudicación de contratos de mascarillas en las Islas Baleares en pandemia, al considerar que estos hechos ya formaban parte del juicio que en el Tribunal Supremo dejó visto para sentencia la pasada semana. Es algo que ya defendía su abogada Leticia de la Hoz.
4: Entonces nosotros entendemos que no se pueden juzgar 2 veces los mismos hechos y ese es el motivo de que no haya declarado Coldo hoy. Vamos a esperar a que se resuelva el recurso de apelación.
0: Y también hay novedades en el caso Kitchen.
1: El perito que a petición del exministro Jorge Fernández Díaz analizó los mensajes registrados ante notario por el ex número 2, Francisco Martínez, claves para la imputación del ex titular de Interior en la operación Kitchen, apuntado durante el juicio a una posible manipulación porque, dice, algo no cuadra.
5: Entonces, claro, son pantallazos que son extraños, ¿no? Es decir, no. En primer lugar, como digo, son diferentes entre sí, por tanto, no son la misma aplicación, es evidente, pese a que supuestamente es un único teléfono, el requirente lleva un único teléfono al notario.
0: En el apartado internacional, el presidente de China, Xi Jinping, advierte a Donald Trump en este viaje que está realizando el presidente de Estados Unidos a ese país que las relaciones entre ambos dependen de cómo se gestione el diálogo sobre Taiwán. Hoy, a estas horas de la mañana, ambos mandatarios, también en un segundo encuentro, hablan de la situación en Irán y en el conjunto del Golfo Pérsico. También se habla de Taiwán y de la guerra de Ucrania. En Kiev, un dron ruso precisamente ha impactado contra un bloque de pisos residenciales. Los equipos de rescate están llevando a cabo labores de búsqueda. Hay más de 20 muertos en un ataque sin precedentes después de que terminara la tregua entre Rusia y Ucrania. Ataques sin precedentes de drones y misiles de Rusia sobre distintas ciudades ucranianas. Y en Cuba, la situación es caótica, está provocada por la crisis energética que se ha incrementado este año. El ministro cubano de Energía reconocía que ya no hay reservas en la isla, no queda prácticamente nada ni de fuel ni de gasolina.
6: Estamos reclamando el derecho a que nos pongan la electricidad, que llevamos más de 40 horas sin electricidad. La comida se está echando a perder dentro de los refrigeradores.
0: Eran las protestas de los ciudadanos en el marco, lo desvela hoy la prensa norteamericana, del encuentro del director general de la CIA que se desplazaba a La Habana y que ha mantenido un encuentro de alto nivel con las autoridades cubanas para decidir en torno al futuro de la isla. Vamos a repasar la prensa regional, es hora ya, Silvia.
7: La imagen de la verdad es para Rebeca Pérez, que confirma que será alcaldesa. Los murcianos necesitan certezas. Los proyectos que nos dejó serán pronto realidad, dice sobre Ballesta. Otro asunto que refleja la verdad, la región está entre las zonas prioritarias para el narcotráfico. Defensa señala que la presión ejercida en el estrecho traslada las mafias hacia el sureste. El centro situado en Capitanía de Cartagena llegó a detectar 600 narcolanchas en el Mediterráneo. También destaca el periódico Miras pide por carta a la ministra datos del carguero ruso hundido frente a Cartagena. Además, señala, la comunidad anuncia 11 millones en la climatización de las aulas si hay presupuestos. Además de estos temas, La Verdad de Cartagena resalta la situación del ayuntamiento. El concejal Diego Salinas se va del gobierno municipal.

0: Alcalde Arroyo y lo deja en minoría. El edil pasa a la oposición, harto de choques con sus antiguos compañeros de Vox. La fotografía es para el velero Jaloque, que se pone a flote. Alumnos de la UPCT presentan el barco autónomo con el que competirán en la microruta de la sal el año que viene. Y la opinión también resalta dos asuntos que marcan la actualidad informativa. La región está entre la ruta de las narcolanchas. Seguridad Nacional confirma que el radio de actuación de los traficantes se ha extendido desde el Estrecho hasta las Baleares. El Gobierno regional exige más medios para la Guardia Civil. Y en Educación titula 11 millones de euros para el confort térmico en las aulas. La imagen es para el partido Baskonia-UCAM con el resultado de 87-80. El UCAM se queda a la orilla. El equipo universitario, tras un partido aciago en el tiro exterior, se mantiene vivo hasta el final frente al Baskonia y sigue segundo en la clasificación pese a la derrota, informa La Opinión.
1: 7:31 minutos.
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1: Seguimos adelante en esta cita con la actualidad que mantenemos diariamente desde las 6:30 de la mañana aquí en Onda Regional, en la radio autonómica, en esta Plaza Pública Noticias, desde las 7 de la mañana hasta las 8 también en la televisión autonómica, en 7 Región de Murcia. Hoy es viernes, festividad de San Isidro, 15 de mayo, jornada con algo de inestabilidad que se anuncia para las próximas horas en algunos puntos de la geografía regional. En un repaso que hacemos también de la actualidad, Mari Carmen Ramírez enseguida nos repasa el pronóstico del tiempo y nos adelanta también algo de cómo viene el fin de semana, sobre todo la tarde-noche del sábado, donde muchos de ustedes van a tener, si así lo desean, la oportunidad de visitar los museos de sus ciudades en esa noche, tarde-noche de los museos que abren sus puertas para hacerles partícipes del legado de nuestras generaciones anteriores, legado en el ámbito cultural, del ámbito del patrimonio, también del ámbito histórico, los museos. No solamente de ellos, sino también de lo que se hace en estos momentos en la actualidad, en el arte, en la pintura, en la escultura, en fin, una buena oportunidad para mantener un contacto con las instalaciones de un museo será mañana. Hoy, pues, y este fin de semana, fiestas en Yecla, venimos hablando en Cejín, también en el puerto de Mazarrón, con motivo de esta festividad de San Isidro. Bueno, venimos hablando de actualidad, de las narcolanchas, de esa denuncia que se hace en torno a este negocio de la droga que busca desplazamientos desde el norte de África hasta las costas de España, hasta las costas españolas, de una forma más segura, eligiendo lugares menos presionados por las fuerzas de seguridad del Estado. Esto lo está desvelando un análisis efectuado por la Armada, precisamente por los servicios con los que cuenta en Cartagena, y que denuncia que más de 600 narcolanchas despliegan su actividad a lo largo del litoral mediterráneo, fundamentalmente desplazándose ya en esa actividad hacia la zona de la costa de Huelva, también de Portugal, pero también hacia el Levante, hacia las costas de Almería, de la región de Murcia, de Alicante, de las Islas Baleares. Es algo que ocupa y preocupa. Les hemos contado algunos detalles al respecto. Y venimos hablando hoy de dos ayuntamientos. Uno, el de la ciudad de Murcia, que va a conocer de forma oficial en los próximos días el relevo al fallecido José Ballesta como alcalde de la ciudad. Rebeca Pérez confirmaba ayer, como alcaldesa en funciones, que lo va a seguir siendo, lo será a partir del 22 de mayo, ya como alcaldesa con todas sus responsabilidades, en una etapa nueva que se abre, pero de continuidad de los proyectos que dejó el anterior alcalde.
3: Queríamos trasladar las gracias, nuestro sentimiento de gratitud a todos y cada uno de los murcianos y murcianas, a esos miles y miles de murcianos que mostraron todo el cariño, todo el respeto, toda la consideración, todo el afecto hacia el alcalde Ballesta en unos días francamente duros.
1: Rebeca Pérez, la nueva alcaldesa de la ciudad de Murcia. En Cartagena, las cosas se le complican a la alcaldesa, a Noelia Arroyo, después de que Diego Salinas, un concejal que en su día se marchó de Vox, pero que se mantuvo en las responsabilidades del equipo de gobierno municipal, anunciara ayer que deja precisamente esas responsabilidades de gobierno, que pasa a la oposición, y esto significa que Noelia Arroyo cuenta con sus concejales, más

los pocos concejales que le quedan a Vox en la Corporación Cartagenera y que suman 13 ediles. Pero claro, la mayoría absoluta está en 14, son 27 los concejales, y esos 14 concejales ahora ya no forman parte del apoyo al equipo de gobierno. Noelia Arroyo, con todo, confía en que Diego Salinas se mantenga fiel a sus principios y fiel a su apoyo, lo fue mientras fue miembro del equipo de gobierno.

0: y coherente con los principios y valores que siempre ha defendido. Yo insisto en que creo que él se va del gobierno por una cuestión en la que no puede convivir con sus excompañeros y es una consecuencia más de la crisis y la deriva interna del grupo Vox.
1: Muchas voluntades. Va a tener que seguir conciliando Noelia Arroyo para llevar adelante sus proyectos en el Ayuntamiento de Cartagena hasta mayo del año que viene. Vamos a repasar el pronóstico del tiempo. Mari Carmen Ramírez.
2: Tenemos por delante una jornada que amanece con cielos poco nubosos, pero la nubosidad aumentará conforme avance el día y hay posibilidad, una alta posibilidad de precipitaciones moderadas a partir del mediodía, quedando ya por la tarde de nuevo los cielos despejados. La EMET mantiene esa probabilidad muy alta de que llueva en toda la región en las horas centrales del día. No van a ser cantidades destacables y ya para la tarde y el resto del fin de semana la tónica será de cielos despejados y ausencia de lluvias. Así empezaremos también la próxima semana y lo vamos a hacer con temperaturas bastante altas. A partir de mañana vamos a superar los 25 grados de máxima en prácticamente toda la comunidad, incluso rozaremos los 30 en Vega del Segura y Valle del Guadalentín. A partir del martes superaríamos ese umbral de 30 grados en ambas zonas y casi lo rozarían en el resto de la región. En concreto para hoy esperamos 25 grados en Cartagena, 22 en Caravaca, 26 en Lorca, 21 en Yecla y 28 en la ciudad de Murcia. Y a esta hora los termómetros marcan 18 grados en Cartagena, 17 en Murcia, 15 en Lorca, 11 en Yecla y Caravaca.
1: Repasamos la actualidad en titulares con Silvia Mateo.
3: Unas 600 narcolanchas operan en la costa mediterránea española, incluida la región de Murcia, según datos del Gobierno central. La presión en el estrecho está obligando a operar hacia Huelva y Portugal, pero también hacia el sureste.
2: El consejero de Presidencia, Marcos Ortuño, pide a la delegación que de forma urgente dote a la Guardia Civil de los recursos humanos y materiales necesarios para hacer frente a la presencia de narcolanchas en el litoral murciano.
4: Que de manera inmediata dote a la Guardia Civil de los recursos necesarios para actuar ante hechos de esta naturaleza.
3: La Asociación de la Guardia Civil denuncia que desde los años 90 la plantilla de agentes en la región para la vigilancia costera no se ha incrementado. Juan Montalbán.
5: Porque tiene una treintena de guardias civiles operativos y para hacer eso mínimamente harían falta 60 o 70 guardias civiles.
2: El arco noroeste inaugurado en marzo reduce el tráfico en más del 20% en el área metropolitana de Murcia. Carla Tomás, del Centro de Gestión de la DGT en Levante.
6: Ha habido menor intensidad de tráfico que han leído nuestros detectores de tráfico que tenemos espiras en calzada de las autovías y autopistas.
3: López Miras anuncia una partida de 11 millones de euros para mejorar la climatización de las aulas. Esta cantidad estaría reflejada en los presupuestos de 2026, pendientes de llegar a la Asamblea para su aprobación.
7: A mejorar el confort térmico e infraestructuras educativas de nuestras aulas. Sí, sí. Un plan de climatización plurianual para incrementar la potencia eléctrica y para que tengan la climatización adecuada nuestros centros educativos.
2: El lorquino Miguel Padilla deja la Secretaría General de la COAC después de 32 años en la organización. Lo hace con optimismo sobre la rentabilidad del campo y pidiendo moderación.
8: Pero tenemos que ser equilibrados y tenemos que proponer soluciones. No siempre todo mal, porque si todo mal es siempre y no proponemos las soluciones, pues tenemos un problema. ¿Quién nos va a poner esas soluciones?
3: Los precios subieron en abril en la región 2 décimas más que en el país, un 3,4%. Las medidas para compensar la guerra de Irán están detrás de la moderación. Carlos Cuerpo, ministro de Economía.
9: El efecto de amortiguación que han tenido el Real Decreto Ley, las medidas que hemos puesto, puesto que hemos impedido que suban hasta el 28 y lo ven, yo creo que los ciudadanos, sin ir más lejos, cuando están llenando el depósito.
2: Salud confirma un cuarto caso de sarampión. Se trata de una mujer adulta de Alcantarilla con vínculo epidemiológico con uno de los 3 contagios ya registrados. Se busca el caso cero.
3: Continúa la polémica por el viaje de Isabel Díaz Ayuso a México. La presidenta madrileña afirma que el país no existía antes de la llegada de los españoles. La presidenta mexicana le invita a pasar más tiempo allí. Isabel Díaz Ayuso y Claudia Sheinbaum.
10: Mire, México no existió hasta que llegaron los españoles.
11: Que pase más tiempo de vacaciones en México. Yo creo que aprendería mucho.
2: Xi Jinping advierte a Donald Trump de que las relaciones entre China y Estados Unidos dependen de cómo se gestione el diálogo sobre Taiwán.
1: Los deportes, Fermín Oaim, buenos días.
12: Hola, buenos días. El UCAM Murcia cayó 87-80 anoche contra el Baskonia. El equipo murciano conserva el segundo puesto de la clasificación pese a la derrota. El Cartagena tendrá las bajas de Jan Jules, Chiqui, Kevin Sánchez, Fidalgo, Jurado, Rubén Serrano y Carrascal para medirse mañana al Ibiza. Jorge Mier y Juan Tortuño no estarán por lesión en el trascendental partido que el Real Murcia disputa este sábado frente al Torremolinos. El Pozo Murcia recibe al Peñíscola en partido de la última jornada. El equipo de José González

0: tiene asegurado el segundo puesto. Hoy arranca el Gran Premio de Cataluña de motociclismo con la primera jornada de entrenamientos y se cerró ayer la jornada intersemanal de Primera División. El Real Madrid se impuso 2-0 al Oviedo. Además, Girona 1, Real Sociedad 1 y Valencia 1, Rayo Vallecano 1.
1: Son las 8 menos 20.
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1: Venimos hablando de que las costas de la región se han convertido en territorio propicio para el narcotráfico por la presión ejercida en las zonas atlánticas y del estrecho. Un informe de Seguridad Nacional, elaborado aquí por la Armada en Cartagena, alerta sobre este desplazamiento de operaciones que no es ninguna novedad para la Asociación Unificada de la Guardia Civil. El servicio marítimo del cuerpo en la región se creó en los años 90 y tiene desde entonces, dice la Asociación Unificada de la Guardia Civil, la misma dotación de agentes.
8: El gobierno reconoce a través del informe del Departamento de Seguridad Nacional la existencia de más de 600 narcolanchas sospechosas de participar en operaciones relacionadas con el tráfico de drogas, principalmente en el área del Estrecho de Gibraltar, aunque no solo en esta zona. También se incide en el aumento de la agresividad de los narcotraficantes hacia los agentes de las fuerzas de seguridad, llegando incluso al uso de armas de guerra. Los datos que aporta el informe y de los riesgos para la región son los que vienen denunciando la Asociación Unificada de la Guardia Civil. Su portavoz en Murcia es Juan Montalbán.
9: Es un hecho que han puesto en un informe ahora, pero que venimos denunciando al menos desde hace 10 años. Pues ya está aquí desde hace 3 o 4 años y vienen a darse cuenta ahora.
8: Este miércoles la Guardia Civil desarrolla una operación en las zonas de Portmán y en el Gorguel. La actuación concluía con dos personas detenidas tras una persecución a varias narcolanchas. La vigilancia que se lleva a cabo en la costa murciana está lejos de ser la deseada. Determinadas intervenciones tienen un carácter aleatorio porque desde la creación de la unidad en los años 90 no se ha incrementado el número de agentes.
9: Porque tiene una treintena de guardias civiles operativos y para hacer eso mínimamente harían falta 60 o 70 guardias civiles, con lo cual tienen que, digamos, escoger su objetivo, sus días más importantes o cuando creen que puede existir mayor riesgo para lijar droga o para que lleguen pateras a nuestras costas.
8: Ante esta situación, el portavoz del Ejecutivo Autonómico, Marcos Ortuño, exigía de forma urgente al delegado del Gobierno el refuerzo de la Guardia Civil con más recursos humanos y materiales ante la creciente presencia de narcolanchas en el litoral.
10: Ante la posibilidad de que esas mafias del narcotráfico se trasladen a la región de Murcia por la presión que se está ejerciendo sobre ellas en el Estrecho de Gibraltar, le exigimos al delegado de Pedro Sánchez en la región, al delegado del Gobierno, que de manera inmediata dote a la Guardia Civil de los recursos necesarios para actuar ante hechos de esta naturaleza.
1: Hablamos del tráfico muy aliviado en los últimos tiempos en el nudo de Espinardo. A estas horas de la mañana, por ejemplo, en otras épocas, pues siempre les comentábamos en este informativo los problemas que había de nudo de Espinardo. A estas horas de la mañana se circula con normalidad. ¿Por qué? Bueno, pues porque el nuevo arco noroeste de Murcia parece que está suponiendo una reducción importante, lo está haciendo, entre más del 20% en la movilidad en ambos sentidos en la A7, en el área metropolitana de la ciudad de Murcia. La reducción se nota todavía más, como decimos, en este arco metropolitano en el entorno del nudo de Espinardo. Son datos del Centro de Gestión de Tráfico de Levante de la DGT.
8: Su directora, Carla Tomás, participaba en la 11ª jornada de Movilidad y Seguridad Vial de la Universidad Católica, que reunió administraciones, expertos y empresas. Se tratan de cuestiones como la inteligencia artificial, las zonas de bajas emisiones, el transporte público y las infraestructuras que marcarán las ciudades sostenibles. La responsable de la DGT valoraba los beneficios de la puesta en marcha de la nueva infraestructura desde el pasado mes de marzo.
11: Pero sí que hemos aprovechado la operación especial de tráfico de Semana Santa de 2026, que ha pasado hace justo nada un mes, y la hemos comparado con el 2025 y hemos visto cómo efectivamente sí, ese nuevo arco noroeste ha cambiado la movilidad a favor del área metropolitana.

0: de Murcia. Ha habido menor intensidad de tráfico, que han leído nuestros detectores de tráfico que tenemos espiras en calzada de las autovías y autopistas.
1: El vicedecano del grado de Ingeniería Civil de la UCAM, Pedro de los Santos Jiménez, señalaba, sin embargo, que los problemas en el entorno de la capital solo estarán resueltos cuando esté terminado el Arco Norte. Solo el primer tramo tiene un plazo de puesta en marcha de 5 años.
2: Ese arco pues está aproximadamente llevando un 15% de los vehículos que pasaban antes, pero todavía estamos por encima de los 100.000 vehículos diarios. Luego, por tanto, lo que hay que acometer de una forma rápida es el Arco Norte, que el Arco Norte sí va a liberar otro 20%, con lo cual eso sí mejoraría.
1: Por su parte, Roberto Liñán, director de la Cátedra de Movilidad y Transporte de la UCAM, incidía en el valor de trabajar con información fiable para transformar la planificación urbana. Utilizar datos que sean veraces y que permitan simular y planificar es clave, decía, porque el beneficio es para el ciudadano.
3: Ha habido un cambio enorme en los últimos años. Hay algunas comunidades o administraciones municipales que son un poco pues, más reacios, pero al final el camino a seguir es ese, es utilizar datos, que sean datos veraces, que se puedan utilizar para simular, planificar de la mejor manera, porque al final el beneficio es el del ciudadano y el del usuario a pie.
4: Hablando de datos, la comunidad autónoma recibe cada día unos 60 ataques cibernéticos de alto nivel y lo peor, dicen los expertos, es que están aumentando estos ciberataques porque los nuevos modelos en inteligencia artificial son capaces de encontrar vulnerabilidades en los sistemas de protección. De todo ello se hablaba ayer en la 17ª jornada DIATIC que se celebraba en Murcia.
1: Quédense con este nombre, Mitos. Se trata de un modelo de inteligencia artificial entrenado por la empresa Anthropic y que se caracteriza por su capacidad para identificar vulnerabilidades en sistemas operativos, navegadores y software crítico y realizar ciberataques sin supervisión humana. Francisco Javier Martínez es director de CSIRT CSA.
5: Ya existe el primer malware que decide por sí mismo, con lo cual es capaz de ejecutar un ataque cibernético pasando por todas las fases de ciberseguridad hasta que consigue su objetivo, sea una filtración de datos o cifrar información, generar persistencia dentro de los sistemas, y todo eso lo hace por sí mismo.
1: La empresa no la creó con este propósito, fue entrenado para ser bueno en código, razonamiento y tareas autónomas, pero el efecto secundario es que también es muy bueno encontrando fallos en el código de otros. Anthropic decidió entonces facilitarlo solo a algunos socios, entre ellos la empresa CrowdStrike. Uno de sus ingenieros seniores, Miguel Ángel de Castro.
6: Y nos la han dado para que podamos encontrar esa vulnerabilidad en nuestro sistema, en sistemas críticos y corregirlo, porque sistemas como este, como Mythos, lo van a tener el cibercrimen o países que tienen sistemas de ciberataque basados en ciber, pues lo van a tener en cuestión de meses, si no los tienen ya algunos de ellos, ¿no?
1: En esa lucha está la comunidad autónoma. En los últimos 2 años se han licitado contratos por valor de más de 130 millones de euros en ese sentido. Y es que los ataques son constantes. Javier Martínez Gilaver es director general de Transformación Digital.
7: Para que se haga una idea, recibimos al día millones de eventos. Eso es un término técnico que se traducen al final en 60 ataques de alto nivel a los sistemas de la región de Murcia.
4: El consejero de Salud atribuye a las 6 huelgas de médicos la principal causa del colapso de las últimas semanas en urgencias de hospitales públicos como la Risaca o el Santa Lucía. Pedreño respondía así a una pregunta de Vox en el Pleno de la Asamblea sobre la posible influencia de la inmigración irregular en el aumento de la presión asistencial.
1: El consejero considera puntual el colapso en las urgencias de los hospitales públicos y lo atribuye principalmente a los paros médicos. Eugenia Sánchez de Vox y Juan José Pedreño.
8: Que como los profesionales denuncian, no es algo puntual y se repite continuamente. ¿Considera que el incremento de extranjeros en situación irregular está influyendo en el colapso de los servicios de urgencias de estos hospitales?
9: Se lo he dicho antes y lo vuelvo a repetir. La incidencia de ese incremento, de ese registro de un aumento de la presión asistencial en nuestros servicios de urgencia de hospitales vino como consecuencia de una huelga.
1: El titular de Salud respondía también en el Pleno a una queja del Grupo Socialista por la gestión del programa de cribado de mama en mula. Las mujeres adscritas deben desplazarse 80 kilómetros para poder realizarse una mamografía. Dice Pedreño que en el hospital de referencia de la comarca las usuarias tienen un horario muy amplio y facilidades para realizar las pruebas. Fernando Moreno del PSOE y Juan José Pedreño.
10: ¿Van a acercar el cribado de cáncer de mama a mula como se venía haciendo durante los últimos 30 años y corregir esta injusticia sanitaria, consejero?
9: Y además tiene un horario de lunes a viernes de 8 de la mañana a 8 de la tarde. Y que además tiene las agendas abiertas de enero a diciembre. Cuenta con dos mamógrafos, porque a veces se puede averiguar.

0: cambiar uno, siempre estará funcionando el otro, pero cuenta con dos mamógrafos para dar salida y dar, sobre todo, respuesta a las mujeres que acuden al cribado.
1: El Consejo de Gobierno ha aprobado la ampliación de la Reserva Marina a Cabo de Palos, Islas Hormigas, en 168 hectáreas protegidas hasta alcanzar las 2.100. En esta nueva área de conservación se permitirá la pesca recreativa de captura y suelta, pero se prohíbe la submarina. El portavoz del Ejecutivo Autonómico, Marcos Ortuño, ha señalado que la medida busca reforzar la protección de hábitats marinos.
2: Con esta ampliación se conseguirá proteger de forma complementaria todos los hábitats de fondo marino que se encuentran en la zona, como son, por ejemplo, las praderas de Posidonia oceánica. La protección de esta nueva zona garantiza que la reserva marina pueda cumplir con algunas de sus funciones ecológicas fundamentales, como la exportación de biomasa, la repoblación de los fondos adyacentes y la protección de las pesquerías artesanales.
1: Vamos con los deportes. Chema Díaz, buenos días.
3: Buenos días. El UCAM Murcia cayó 87-80 contra el Baskonia en Vitoria, pero conserva el segundo puesto de la clasificación en la Liga ACB. El equipo universitario no jugó bien los tres primeros cuartos, reaccionó en el último periodo gracias al acierto de David De Julius y estuvo cerca de culminar la remontada. Sito Alonso valora la reacción del equipo, pero cree que tiene que mejorar para afrontar el playoff.
4: Es increíble la lucha que estamos haciendo con este tipo de equipos y tenemos que seguir luchando sin importar lo que pueda desequilibrarnos, ¿no? Pero hoy he visto que hemos competido, pero no al nivel necesario como si fuera un partido de playoff. Tenemos que mejorar o no vamos a conseguir nuestro objetivo, que es volver a estar en la final. No vamos a conseguir ese objetivo.
3: El UCAM se enfrenta este domingo al Unicaja de Málaga en el Palacio de los Deportes. En fútbol, por delante un fin de semana muy intenso, el Real Murcia se enfrenta mañana al Juventud Torremolinos con el objetivo de cerrar la salvación. Óscar Gil cree que el equipo puede jugar menos presionado fuera de casa.
5: En este caso también el jugar fuera pues puede ser que libere a cierta gente de cierta presión y que en ese sentido también cuando tengamos que llevar la repercusión del juego o tengamos que ir a jugar contra rivales de entidad mayor en este caso por el tema clasificatorio y ser un poco más dependientes de lo que quiere el rival, pues quizás se nos está dando mejor. Pero bueno, yo creo que el equipo el otro día al final hizo un partido en el que podía haber empatado perfectamente, simplemente pues que este año parece que siempre cuando algo puede ir mal, sale mal. Entonces pues bueno, ser realistas, lo que he dicho todo el rato, afrontarlo y saber un poco de la responsabilidad y la repercusión que puede tener este partido e ir a por ello.
3: Jorge Mier y Juanto Ortuño no estarán en la convocatoria del Murcia por lesión este fin de semana. El Cartagena juega también mañana en Ibiza. El técnico del conjunto balear, Miguel Álvarez, dice que es un partido muy importante porque aún no están salvados.
6: Y hay que competirlo a un gran nivel porque todos somos conscientes, los chicos y yo somos conscientes de que un partido no importante, ahora ya no es importante, es importantísimo. Y por lo tanto, somos sabedores de cómo viene el Cartagena, que viene con una racha buena, es un equipo que también se juega todo lo contrario que nosotros. Y por lo tanto, el partido lo tienes que afrontar con un nivel muy alto para que te acerque a tener posibilidad de ganar, como no puede ser de otra manera.
3: El cuadro albinegro tendrá las bajas de Jan Jules, Chiqui, Kevin Sánchez, Fidalgo, Mar Jurado, Rubén Serrano y Carrascal. El Águilas y la Deportiva Minera se juegan este domingo el pase a la final por el ascenso a Primera Federación. El técnico del Águilas, Adrián Hernández, dice que no deben fiarse de la ventaja de un gol que llevan del partido de ida en Utebo.
7: Me lo acabas de recordar, pero lo que llevo en mi cabeza es ganar el partido. Y si te das cuenta antes, me ha traicionado el subconsciente y iba a hacer los tres puntos. Hablando de los tres puntos de la victoria. Ahora mismo como tenemos que enfocarlo y luego en el minuto 85... 80-85, ver cómo estamos. Ahí ya sí que tendremos que sacar un poco la manera de competir en función de lo que queremos lograr, pero ahora mismo, de principio, tenemos que ir a ganar el partido, sin lugar a ninguna duda, si no nos equivocaríamos. Y toda la afición igual, y animando a los jugadores cuando pasen momentos duros.
3: Y la Minera recibirá al Coria después de haber empatado a cero en Coria. El centrocampista Javi Vera dice que saldrán a ganar desde el primer minuto, aunque el empate les valdría para pasar a la siguiente ronda.
8: Nosotros lo tenemos claro, nosotros no vamos ni muchísimo menos por el empate, nosotros vamos a ir a ganar desde el minuto uno y creo que va a ser un partido más animado en cuanto a ocasiones se refiere.
3: En cuanto al Yeclano, el presidente del club del Altiplano, Pedro Romero, destaca el conocimiento del mundo del fútbol que tiene Josema Gómez, que fue presentado ayer como nuevo director deportivo del club.
9: Un hombre que conoce el mundo del fútbol, conoce muchos futbolistas, conoce muchos entrenadores, conoce a la gente que está liada al fútbol alrededor.

0: hay mucha gente que es muy buena, pero hay mucha gente que es muy mala. Y entonces creo que hemos acertado con este hombre, darle el cargo, que ha tenido varias ofertas, pero hemos creído que es conveniente tener un hombre cercano a lo que había el año pasado y que conozca el grupo cuarto. Creemos que vamos a estar si no nos cambia.
1: Hoy arranca el Gran Premio de Cataluña de motociclismo con la primera jornada de entrenamientos. Pedro Acosta advierte del nivel de sus competidores.
2: Hay que ser también realistas, ¿no? Hay cuatro pillas que van muy rápido, hay cinco Ducatis que van muy rápido también aquí, entonces hay que ser realistas y sabes que va a ser un fin de complicado. Sabemos el paquete que tenemos, sabemos que hay, lo que te digo, hay sobre todo nueve motos que aquí pueden hacerlo muy bien, entonces intentar estar en ese top 5 y a partir de ahí a ver qué podemos hacer el domingo.
1: En tenis, Rafa Nadal señala que Carlos Alcaraz ha tomado las decisiones correctas para recuperarse de su lesión y recuerda que él sufrió el mismo problema cuando estaba en activo. Declaraciones a Radio Nacional de España.
3: Es una faena grande, pues, que le ha sucedido. Yo creo que en la época... Bueno, él es un jugador muy completo que gana en todos los sitios, ¿no? Pero bueno, yo creo que donde tiene más aún capacidad de marcar más la diferencia, a mi modo de ver, es en la temporada de tierra, ¿no? Pero bueno, sigue siendo muy joven. Las cosas que, por experiencia también digo, las cosas que hoy ves como un drama muy grande, pues cuando las pones en perspectiva se ven de una manera distinta y yo creo que, por suerte, es una lesión que no va a ser crónica, ¿no? Y yo creo que ha tomado las decisiones adecuadas, poniendo en valor que es muy joven, que tiene toda una carrera por delante y está haciendo el tratamiento que tiene que hacer, porque es algo que conozco bien, porque yo me lo rompí dos veces, lo que él se ha roto ahora, el problema que él tiene en la muñeca, ¿no? Entonces, pues sí, hablé con él cuando sucedió y ya está, lo que hablamos se queda entre nosotros.
1: Y el Pozo Murcia recibe esta noche al Peñíscola en partido de la última jornada. Los murcianos tienen asegurado el segundo puesto. José González reconoce que han hecho una notable liga regular y espera que su equipo muestre el mismo nivel en los playoffs.
4: A ver, no sé cuándo es la última temporada que se hicieron 66 puntos, pero la realidad es que si ahora nosotros no entramos bien en los playoffs no vale absolutamente para nada. Entonces, bueno, tenemos que acabar con una buena sensación este último partido, ser inteligente, no tener sanciones, no tener lesiones. La liga regular el mañana a las 10 de la noche habrá pasado la historia. Insisto, solo nos va a dar una posición en la tabla y a partir de ahí empieza una nueva competición mata-mata donde, bueno, tenemos que luchar por estar en esa final e intentar, bueno, devolver a Murcia esa liga.
1: Se cerró ayer la jornada intersemanal de Primera División. El Real Madrid se impuso 2-0 al Oviedo en el regreso de Mbappé, que fue pitado. Y esa es la portada en los diarios esta mañana. El Marca, el Bernabéu no perdona y Mbappé estalla contra Arbeloa, pitada monumental a Kylian y silbidos a Vinicius. El club mandó retirar pancartas contra Florentino Pérez. Arbeloa me ha dicho que soy el cuarto delantero del equipo, dijo. El técnico le responde, yo no le he dicho eso, pero ¿cómo va a ser titular si no fue al Camp Nou? El AS, la bronca final. El francés dijo, me ha dicho que soy el cuarto delantero, el técnico no le dije eso, pero no puede ser titular un jugador que hace cuatro días no pudo estar en otro partido. Aquí decido yo, dijo Arbeloa. El Sport titula incendio Mbappé. Kylian defendió el trabajo de Xavi Alonso. Además, recuerda que Lewandowski se irá rumbo a Arabia. Y el mundo deportivo, Joao Pedro sube. El brasileño del Chelsea es ahora el objetivo número uno en la lista de nueves. Julián Álvarez baja. Si debe vender el argentino, el Atlético prefiere el PSG.
5: Señales horarias, 8 de la mañana. Despedimos a los espectadores de la televisión autonómica. Comienza su informativo y nosotros seguimos aquí en la plaza pública, en Onda Regional.
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5: Continuamos, hoy es viernes 15 de mayo, festividad de San Isidro, festividad en particular para los agricultores, pero también para algunas localidades de la región, como el caso de Yecla o de Cejín. Vamos a abordar el repaso de la actualidad en los próximos minutos, comenzando por el pronóstico del tiempo, que habla de inestabilidad, no de estabilidad. En este caso parece que puede presentarse en las próximas horas alguna posibilidad de lluvia. Mari Carmen Ramírez enseguida nos adelanta cómo se presenta esta jornada de viernes, también mirando hacia el fin de semana, un fin de semana con distintas actividades.

0: Es, hombre, las comuniones ahí están en todo lo suyo, las primeras comuniones, estas celebraciones familiares, pero también remarcando y marcando esa noche, tarde-noche de los museos, esa posibilidad que vamos a tener los ciudadanos de la región de acercarnos a estas instituciones en un horario inusual y con una serie de actividades que los museos, que las ciudades de la región han ido preparando al hilo de esta noche de los museos. Jornada también en la que venimos hablando de algunos asuntos en la actualidad de ámbito regional, como son la situación en algunos ayuntamientos, en particular el de Murcia, que hoy, por cierto, celebra pleno, un pleno extraordinario, donde se va a dar la bienvenida al concejal que sustituye a José Ballesta dentro de lo que es el grupo municipal del Partido Popular, y se van a refrendar los cargos, la distribución del equipo de gobierno. Será el día 22, en un nuevo pleno extraordinario, cuando Rebeca Pérez, actual alcaldesa en funciones, venía siendo la vicealcaldesa, pasará ya de manera oficial a ser la regidora, la primera regidora, por cierto, en la historia de la capital de la región. Eso por un lado. Por otro, miramos también al Ayuntamiento de Cartagena, donde se le complican las mayorías a la alcaldesa Noelia Arroyo, después de que el concejal Diego Salinas, que en su día había abandonado el grupo municipal de Vox, pero mantenía sus responsabilidades dentro del equipo de gobierno de Noelia Arroyo, ese equipo de gobierno formado por Partido Popular y por Vox, decidía y anunciaba ayer que decide dejar ese cargo dentro del equipo de gobierno y que pasa a ser un concejal más de la oposición, con lo cual ahora mismo ya la oposición tiene más concejales que el equipo de gobierno, 14 a 13, lo cual complica y va a complicar mucho, mucho más. Ya estaba complicada de por sí la gestión de Noelia Arroyo en el Ayuntamiento de Cartagena, pues le pone ahora el punto de que ni siquiera tiene o puede articular una mayoría absoluta con total garantía, como venía hasta ahora consiguiendo gracias al apoyo de los dos concejales salidos de Vox, más los dos concejales que o tres concejales que mantenía la formación. Bueno, pues lo cierto es que ahora está algo más complicado el gobierno en Cartagena. Son argumentos que venimos hablando de la actualidad, otros tienen que ver con más noticias que les iremos contando en esta Plaza Pública Noticias. El tiempo, Mari Carmen Ramírez.
1: Pues sí, tenemos una ventana de inestabilidad que se abrirá en las horas centrales del día. Amanece con cielos despejados, pero como decimos, a partir de las 12 del mediodía podría llover en gran parte de la región. Hay un 100% de probabilidad de lluvia en el litoral, entre un 80 y un 90 en el resto de puntos de la comunidad. En todo caso, la EMET prevé que sean lluvias de carácter débil y moderado. Ya al caer la tarde se abrirían de nuevo los cielos, volveríamos a los cielos despejados, que se van a mantener durante el fin de semana y durante el inicio de la próxima semana. También se van a mantener las altas temperaturas. Hoy no, apenas llegamos a los 27-28 grados como máxima en la zona de la Vega del Segura, pero conforme avance el fin de semana, las máximas van a ir subiendo. Incluso a partir del martes podríamos superar los 30 grados en puntos de la Vega del Segura y del Valle del Guadalentín, Lorca y Águilas. Temperaturas, como ven, bastante altas y que nos dejan jornadas de bastante calor. Algo menos siempre en el litoral, en el noroeste y en el altiplano. En concreto, para hoy esperamos 25 grados en Cartagena, 22 en Caravaca, 26 en Lorca, 21 en Yecla y 28 en la ciudad de Murcia. Ya a esta hora los termómetros marcan 18 grados en Cartagena, 17 en Murcia, 15 en Lorca, 11 en Yecla y Caravaca.
0: Silvia Mateo nos repasa también la actualidad en titulares.
2: Unas 600 narcolanchas operan en la costa mediterránea española, incluida la región de Murcia, según datos del Gobierno central. La presión en el estrecho está obligando a operar hacia Huelva y Portugal, pero también hacia el este.
1: El consejero de Presidencia, Marcos Ortuño, pide a la delegación de forma urgente que dote a la Guardia Civil de los recursos humanos y materiales necesarios para hacer frente a la presencia de narcolanchas en el litoral.
3: Que de manera inmediata dote a la Guardia Civil de los recursos necesarios para actuar ante hechos de esta naturaleza.
2: La Asociación de la Guardia Civil denuncia que desde los años 90 la plantilla de agentes en la región para la vigilancia costera no se ha incrementado. Juan Montalbán.
4: Porque tiene una treintena de guardias civiles operativos y para hacer eso mínimamente harían falta 60 o 70 guardias civiles.
1: El arco noroeste inaugurado en marzo reduce el tráfico en más del 20% en el área metropolitana de Murcia. Carla Tomás, del Centro de Gestión de la DGT en Levante.
5: Ha habido

0: Menor intensidad de tráfico, que han leído nuestros detectores de tráfico que tenemos espiras en calzada de las autovías y autopistas.
1: López Miras anuncia una partida de 11 millones de euros para mejorar la climatización de las aulas. Esta cantidad estaría reflejada en los presupuestos de 2026, pendientes de llegar a la Asamblea para su aprobación.
2: A mejorar el confort térmico e infraestructuras educativas de nuestras aulas. Sí, sí. Un plan de climatización plurianual para incrementar la potencia eléctrica y para que tengan la climatización adecuada nuestros centros educativos.
3: El lorquino Miguel Padilla deja la Secretaría General de la COAG después de 32 años en la organización. Lo hace con optimismo sobre la rentabilidad del campo y pidiendo moderación.
4: Pero tenemos que ser equilibrados y tenemos que proponer soluciones. No siempre todo mal, porque si todo mal es siempre y no proponemos las soluciones, pues tenemos un problema. ¿Quién nos va a poner esas soluciones?
1: Los precios subieron en abril en la región 2 décimas más que en el país, un 3,4%. Las medidas para compensar la guerra de Irán están detrás de la moderación. Carlos Cuerpo, ministro de Economía.
5: El efecto de amortiguación que han tenido el Real Decreto Ley, las medidas que hemos puesto, puesto que hemos impedido que suban hasta el 28, y lo ven, yo creo que los ciudadanos, sin ir más lejos, cuando están llenando el depósito.
3: Rebeca Pérez confirma que será la nueva alcaldesa de Murcia y que seguirá la estela del difunto José Ballesta, continuando con sus proyectos y su idea de ciudad. Asegura la edil, aún en funciones, que Murcia necesita certezas.
6: Muchísima emoción porque nuestro alcalde está presente en todo, en cada rinconcito del ayuntamiento, y yo siempre digo que también en cada rinconcito de mi corazón. Así que seguiremos trabajando por él y con ese modelo de ciudad y con esos proyectos que nos dejó.
1: La marcha del ex concejal de Vox, Diego Salinas, deja el gobierno municipal de Cartagena en minoría. La alcaldesa Noelia Arroyo confía en que el edil seguirá siendo coherente con sus principios.
7: Pues estoy convencida de que el señor Salinas estará en lo importante y seguirá siendo respetuoso y coherente con los principios y valores que siempre ha defendido.
3: Salud confirma un cuarto caso de sarampión. Se trata de una mujer adulta de Alcantarilla con vínculo epidemiológico con uno de los 3 contagios ya registrados. Se busca el caso cero.
1: Continúa la polémica por el viaje de Isabel Díaz Ayuso a México. La presidenta madrileña afirma que el país no existía antes de la llegada de los españoles. La presidenta mexicana le invita a pasar más tiempo allí. Isabel Díaz Ayuso y Claudia Sheinbaum.
8: Mire, México no existió hasta que llegaron los españoles.
9: Que pase más tiempo de vacaciones en México. Yo creo que aprendería mucho.
3: Xi Jinping advierte a Donald Trump de que las relaciones entre China y Estados Unidos dependen de cómo se gestione el diálogo sobre Taiwán.
10: Los deportes, Chema Díaz.
11: El UCAM Murcia CB cayó 87-80 contra el Baskonia. El equipo murciano conserva el segundo puesto de la clasificación pese a la derrota. El Cartagena volverá a tener la baja de Jan Jules para medirse mañana a Ibiza. El cuadro albinegro tendrá 6 ausencias más. Jorge Mier y Juan Tortuño no estarán por lesión en el trascendental partido que el Real Murcia disputa mañana frente al Torremolinos. El Pozo Murcia recibe al Peñíscola en partido de la última jornada. El equipo de José González tiene asegurado el segundo puesto al término de la liga regular. Hoy arranca el Gran Premio de Cataluña de motociclismo con la primera jornada de entrenamientos y se cerró ayer la jornada intersemanal de Primera División. El Real Madrid se impuso 2-0 al Oviedo en el regreso de Mbappé, que fue pitado. Girona y Real Sociedad empataron a un gol, al igual que Valencia y Rayo Vallecano.
10: Son las 8 y 10.
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10: Minutos para el análisis y la reflexión, como hacemos cada mañana aquí en la Plaza Pública Noticias. Hoy para hablar de ese brote de sarampión que ha sido detectado aquí en la región. Las noticias apuntaban ayer a un cuarto caso, sarampión, hantavirus. Vamos a hablar de estos dos ámbitos y lo vamos a hacer con el doctor Jaime Pérez. Él es el presidente de la Asociación Española de Vacunología.

0: experto en prevención y protección de la salud aquí en el Departamento de la Consejería de Salud del Gobierno Regional. Doctor Pérez, buenos días.
1: Hola, buenos días.
0: Buenos días. Bueno, estamos hablando de un cuarto caso detectado en este brote de sarampión aquí en la región. No sé si puedo aportar algún detalle más al respecto.
1: No, la verdad es que, como saben, está en investigación de posibles contactos y ante esa investigación, pues es lógico que puedan aparecer algún caso.
0: De momento no se había localizado el paciente cero, ¿no?
1: Se ha comentado anteriormente, efectivamente todavía no se tiene, y en estos casos a veces es muy complicado porque hay que tener en cuenta que ya han pasado algunas semanas desde ese paciente cero.
0: Bueno, para eso tendremos más detalles por parte de la Consejería de Salud. Durante una década, desde el año, creo recordar, 2016, se había declarado a nuestro país, a España, como libre de sarampión, aunque se seguía recomendando entonces la vacunación a las personas nacidas, y se sigue haciendo, entre 1970 y 1980. Y la pregunta es, ¿por qué en concreto se recomienda esa vacunación a este segmento de edad?
1: En realidad es a partir de 1978. Inicialmente, hace unos años, sí que se decía a partir de 1970, pero luego se especificó más y se limitó a desde 1978. El motivo es que estamos hablando de una enfermedad que es probablemente la enfermedad más contagiosa, más transmisible de las que tenemos entre las enfermedades prevenibles, entre las enfermedades transmisibles, y que tiene una vacuna altísimamente eficaz. Entonces, en la comunidad de Murcia, como en España, se empezó a utilizar en el año 1981 en las personas que habían nacido en 1980. Eso motivó una bajada de la circulación del virus muy, muy, muy grande, y eso lo que causó fue que las últimas cohortes, las últimas generaciones que nacieron justo antes del uso de la vacuna, tuvieran menos oportunidades de estar en contacto con el virus. O sea, los que somos nacidos antes del 78, la mayoría de nosotros, nunca se puede decir que todo el mundo, pero la enorme mayoría, más del 97% de los nacidos antes del 78, hemos estado en contacto con el virus y padecimos la enfermedad, con lo cual tenemos una protección para toda la vida. Pero los nacidos en el 78 y en el 79 especialmente son aquellos que no tuvieron el beneficio de vacunarse porque se empezaron a vacunar los nacidos en el 80, pero al mismo tiempo no estuvieron en contacto con el virus, un porcentaje de ellos. Afortunadamente también la mayoría también estuvieron en contacto. Con lo cual, esos que fueron niños en esos años, esos adultos ahora son los que tienen más posibilidades de ser susceptibles al virus, y por eso se recomienda más activamente ante cualquier contacto con el sistema sanitario revisar su vacunación.
0: Precisamente de los datos que se conocían de hasta ahora de los 3 infectados por este brote de sarampión aquí en la región, 2 tenían 48 años. La casualidad que estamos moviéndonos precisamente en esa franja. ¿Por qué? Se puede preguntar, o nos podemos preguntar, doctor Pérez, ¿por qué está volviendo el sarampión? ¿Es que estamos relajando las campañas de vacunación? ¿Es que vienen personas procedentes de otros países donde estas campañas de vacunación no son tan exhaustivas? ¿Qué es lo que está pasando?
1: Bueno, hay varias causas. Yo creo que en España en general y en Murcia en particular no tenemos un problema de coberturas vacunales. Sí que es verdad que tenemos que aumentar la cobertura vacunal en la segunda dosis de vacuna triple vírica, pero, por ejemplo, nosotros cuando hacemos evaluaciones finas de cuál es la cobertura, muchas veces la cobertura inicial está por debajo del 90%, y sin embargo, cuando hacemos una evaluación más detallada, que por ejemplo publicamos una en el Boletín Epidemiológico de la Región hace unos pocos meses, cuando hablo de evaluación fina es no solamente lo que tienes en el registro de vacunas, no solamente los datos administrativos que tienes en la historia clínica del paciente, sino que llamas por teléfono, en este caso nosotros llamamos a 1,000 personas que no estaban vacunadas, y cuando haces una depuración de esas personas, lo que ves es que algunas están fuera de la región, otras han sido baja por algún motivo, otras son errores administrativos, que que ocurren, y al final ese 90% se transformó en un 97%, lo cual quiere

0: decir que en general los datos que tenemos de cobertura son bastante buenos, tanto en la región como fuera de ella, ¿no? Pero a pesar de todo, esa segunda dosis sí que tenemos que seguir mejorando su cobertura. Y otro problema que hay, evidentemente, es que España no está aislada en el mundo. Y tiene contacto con muchos países en los cuales ha habido brotes importantes. O sea, ha habido brotes importantes en países de África, en países de Europa, que hacen que al circular personas de esos países por aquí, pues pueda haber más posibilidades de transmisión. Afortunadamente, con un estado de inmunitario correcto de la población, ya sea por haberla padecido porque seamos mayores o ya sea porque nos hayamos vacunado, la previsión de casos siempre va a ser menor.
1: Aunque una previsión de casos, casos que se constatan en los últimos, creo que son 3 años, despuntaban en algunas comunidades autónomas. La verdad es que es la primera vez que se habla de un brote en los últimos años aquí en la región de Murcia, pero la tendencia puede ser, doctor, a que la flecha sea ascendente, es decir, que en los próximos meses, en los próximos años, tengamos una curva ascendente de los casos de sarampión.
0: Desde luego nosotros estamos trabajando para que eso no ocurra. No podemos decir nunca el sarampión, yo lo comentábamos ayer en una reunión, que el sarampión es de las enfermedades que siempre hay que tener mucho cuidado porque su transmisibilidad es tan alta que no te puedes confiar absolutamente nada. Pero estamos trabajando para que eso no ocurra. Se están tomando medidas rápidamente e incluso pues, se está captando a población que no está implicada en el brote, sino que simplemente no nos consta su estado correcto de vacunación, con lo cual entre todos vamos a trabajar para que en lo posible no ocurra.
1: Vamos a hablar del hantavirus también, doctor. Para esto no hay vacuna.
0: Bueno, hay una vacuna, lo que pasa es que no, para la cepa esta de Andes, que es la que ha causado el brote en el crucero, para esta no hay vacuna. Hay una vacuna para las cepas asiáticas, hay dos vacunas para las cepas asiáticas, pero bueno, lo primero no están autorizadas, no valdría para este caso en concreto de la cepa Andes de la que ha causado el brote en el barco, y tampoco, por otro lado, están autorizadas ni en Europa ni en Estados Unidos, con lo cual no la podríamos valer, no la podríamos usar, o sea que realmente es como si no existiera a efectos prácticos, porque ni compete para el caso que nos ocupa, ni la podríamos usar en un caso contrario. O sea, estamos ante un virus que solamente se ha constatado la transmisión persona a persona en la cepa Andes, que es la que ha causado el brote en el barco. Estas otras cepas asiáticas no causan transmisión persona a persona, pero sí que hay vacunas para ellas que se usan en estos países, sobre todo en Corea y en China.
1: ¿Y los roedores autóctonos, doctor, las ratas españolas, por decirlo así, pueden ser portadoras de un hantavirus que no se transmita a las personas?
0: Hasta ahora, desde luego, no consta que haya sido un peligro de tipo de zoonosis en España, afortunadamente, con lo cual nunca se puede decir que no va a haber ninguno que, pero vamos, no es un peligro que se haya detectado en nuestro país.
1: Porque bueno, las medidas de aislamiento que se han tomado, doctor Pérez, parece que se van a relajar en los próximos días y parece un contrasentido que en primera instancia se mantenga a los 14 ciudadanos. Bueno, hay uno que sí que ha dado positivo, que está siendo atendido en una zona de aislamiento. El resto, los otros 13 ciudadanos que están en el Hospital Gómez Ulla, en principio su cuarentena se presentó para estos 40 y tantos días, creo que deben permanecer, como algo muy estricto. Tenían que permanecer encerrados en sus habitaciones, sometidos o monitorizados. Y ayer supimos que, bueno, que a partir del martes que viene se les va a permitir recibir visitas, compartir zonas comunes. ¿Se ha tomado unas medidas excesivas en el caso del aislamiento de estos pacientes que no lo son, de estos casos posiblemente sospechosos?
0: Bueno, yo creo que se han seguido protocolos internacionales y tal vez sí que es cierto que haya que tener en cuenta que son 40 días sin muy probablemente no estando infectados y no pudiendo recibir visitas, etcétera, pues puede que sea un poco exagerado para esas personas, ¿no? Que en la mayoría de los casos, salvo este paciente que ha dado positivo, ni casi seguro que no.

0: no vayan a dar positivo, y es privarles no solamente de libertad, sino de cualquier contacto. Y es un poco, si nos pasara a cualquiera, yo creo que extremando un poco las medidas de precaución, yo creo que es hasta cierto punto lógico que se relajen un poco dentro de no poner en riesgo a la población general.
1: Me quedan dos cuestiones, doctor. Una de ellas es, usted como experto en prevención y protección de la salud, no sé si nosotros, los medios de comunicación, los políticos, no sé si nos hemos magnificado este caso, este brote.
0: Bueno, esto es una opinión personal. Yo creo que un poco sí, sinceramente. Yo el domingo por la mañana, creo recordar, cuando vi la retransmisión en directo del desembarco, yo decía, bueno, esto a mí me pareció demasiado exagerado, porque dices, en principio el riesgo, afortunadamente, de este brote para la población general es mínimo. Pero yo creo que también todo viene de una sensibilización muy alta que tenemos, pues primero con las fiebres hemorrágicas, el ébola que tuvimos y que hubo una transmisión y que eso causó, yo creo que, una preocupación en la población, y por supuesto la pandemia, que eso,
1: la pandemia, claro,
0: sin querer, a todos nos rememora y nos puede poner un poco en alerta, pero hay que decir que no tiene afortunadamente nada que ver.
1: Y la última cuestión, doctor Pérez, hablamos de ese norovirus en ese transatlántico también, ¿no?, en ese crucero que está atracado en Burdeos, que parece que va a venir también a nuestro país. Esto es una gastroenteritis, ¿no?
0: Sí, es una gastroenteritis. El norovirus es un virus de muy, muy habitual. De hecho, después del rotavirus, que es el virus que más frecuentemente causa gastroenteritis y que causa gastroenteritis en niños y hospitalizaciones, y afortunadamente en la comunidad autónoma ya tenemos la vacuna introducida en el calendario, con lo cual pues deja de ser un motivo de preocupación importante. El segundo virus que con mayor frecuencia causa brotes de gastroenteritis es el norovirus, y es un virus que está ahí, que además es muy típico de cruceros. O sea, es un virus muy típico de barcos y de cruceros. Los cruceros tienen muchas cosas buenas, pero sí que es verdad que tienen algunas características que, por la concentración de personas, pues es muy fácil que haya enfermedades transmisibles, ¿no? Si hay alguna, es muy fácil que se transmita. Entonces, estos brotes de norovirus son altamente conocidos en los cruceros. Y además son relativamente difíciles de eliminar e incluso de conseguir la eliminación total del virus en el barco. O sea, es un reto. Afortunadamente también hay vacunas en desarrollo que esperemos que estén disponibles. Todavía no están, pero esperemos que estén disponibles cuanto antes.
1: Doctor Pérez, un placer charlar con usted en la Radio Autonómica de la Región de Murcia, presidente de la Asociación Española de Vacunología y experto en prevención y protección de la salud aquí en la Consejería de Salud. Gracias por atendernos.
0: Muchas gracias a ustedes. Un abrazo.
1: Saludos.
0: Buen fin de semana.
1: Igualmente, 8:24. Repasamos nuestra web, orm.es. Susana Azparre, buenos días.
2: ¿Qué tal? Buenos días. Las costas de la región, un nuevo territorio para el narcotráfico. Un informe del Departamento de Seguridad Nacional reconoce la existencia de 600 de estas embarcaciones sospechosas de participar en operaciones relacionadas con el tráfico de drogas. Hablamos también del arco noroeste, que ha reducido hasta un 60% el tráfico en las autovías de Murcia. Nos vamos a la costa, ampliadas en 168 hectáreas la Reserva Marina de Cabo Palos, Islas Hormigas. En el capítulo agrícola, Padilla, el presidente de COAG, asegura que hablar de apocalipsis no es útil para luchar contra la falta de relevo generacional. Y la actualidad política de esta misma mañana, José Joaquín Arias abandona Vox y denuncia una deriva interna en el partido, el que fuera alcalde de Guadalupe. En cuanto al deporte, el UCAN Baloncesto rozaba ayer la remontada en Vitoria, perdía por 7 puntos, 87-80, perdía el Averax con este equipo. Y el Real Murcia, Óscar Gil, es momento de hablar poco y conseguir el objetivo. En cuanto a las tendencias de la red social X, pues siguen hablando de fútbol, siguen hablando del Real Madrid y siguen hablando de Florentino, que ayer otra vez protagonizaba en el palco del Bernabéu, pues una conversación con un aficionado justo debajo de él, en su situación en el debajo del palco, y bueno, pues eso está dando mucho que hablar, y los hashtags son Florentino, Bernabéu, Arbeloa.

0: también, ajá, por supuesto. Hoy es San Isidro Labrador,
1: así
0: la
1: es,
0: festividad de los agricultores. En China está el presidente Trump y también está dando mucho que hablar unas imágenes en las que se ve al presidente Trump y al presidente de la República China, Xi Jinping, subiendo unas escaleras hacia el Palacio del Pueblo, unas escaleras interminables. En un momento de ese ascenso, el presidente de la República China se da cuenta de que Trump, en fin, pues que le cuesta un poco, y entonces amablemente le toca la espalda, le hace girar y le da explicaciones sobre la plaza
1: la
0: que tenía enfrente para que tomara un poquito el aire.
1: La corrección china.
0: Donald
1: gracias,
0: Trump.
1: Gracias, ¿vale? Susana.
0: Venga, hasta luego.
1: Vamos a recordar el 15M, lo ha hecho Sonia Yan.
2: En Murcia, a mediados de mayo de 2011, los terremotos de Lorca suspendieron una campaña electoral en la que la palabra crisis era quizás la más repetida. Las generaciones más jóvenes se ahogaban en un mar de desempleo, con sus padres en muchos casos endeudados y con el acceso a la vivienda prácticamente prohibido. Estaban indignados.
3: Pero todos estamos preocupados e indignados por el panorama político, económico y social.
2: Las elecciones autonómicas y municipales estaban a la vuelta de la esquina el 22 de mayo y movimientos ciudadanos como el del 15M se colaban en la agenda política en un contexto de descontento generalizado.
4: Nosotros siempre hemos dicho que el 15M somos todos. Toda aquella persona que sea crítica con el sistema como está haciendo las cosas, consideramos que puede ser 15M.
2: Las redes sociales jugaron un papel fundamental en un 15M en el que los jóvenes eran el rostro más visible. Por ellas circulaba la información de las manifestaciones y de las acampadas que se montaron de forma espontánea en decenas de ciudades españolas, entre ellas Murcia. En la glorieta el Resistiré sonaba ya antes de que lo adoptáramos para el COVID. Esta emblemática plaza fue durante un mes escenario de debate, asambleas abiertas y actividades culturales, marcadas todas ellas por ese descontento con la política y con el modelo económico. Fran Béjar participó en la acampada, pertenecía a la Comisión de Comunicación del 15M.
5: Yo creo que pocas veces ha habido una explosión popular espontánea y pacífica como aquella, que rompiera así en la historia. Aunque parece que estuviéramos condenados a entrar ahora mismo en una época oscura, pues bueno, siempre pueden irrumpir otra vez acontecimientos espontáneos, populares y que vuelvan a abrir ventanas de esperanza, como ocurrió con el 15M.
2: Del 15M surgieron partidos como Podemos y movimientos sociales como las Marchas de la Dignidad o las Mareas Blanca y Verde. La configuración de los parlamentos e incluso el gobierno de coalición no se pueden entender sin el 15M.
5: Difícilmente pueden entenderse la correlación de fuerzas que hay actualmente sin alguno de los partidos que surgieron precisamente de aquel impulso popular que fue el 15M.
2: Los acordes de un joven, Iván Ferreiro, que llegó a tocar en la glorieta de Murcia, ya han desaparecido. La plaza continúa su vida y en ella encontramos a José Manuel, vecino del Carmen, que ya peina canas. Recuerda la acampada y apunta, nada ha cambiado.
6: Efectivamente, estuvieron aquí acampados varios días. Seguimos igual, entonces habrá que tomar soluciones. Eso está en manos de los políticos, mayormente está en manos del pueblo.
2: Hoy en día en la glorieta no queda ni una señal de lo que aquello significó. El agua de sus fuentes corre ajena a lo que hace 15 años albergó el germen de la nueva política.
1: Gracias, Sonia. Luego nos cuentas las noticias curiosas. 15 años del 15M. Agenda cultural, Paco Martínez.
7: Buenos días. Hoy comenzamos hablando de arte, de dos iniciativas alejadas de los grandes núcleos urbanos de la región. La primera la protagoniza José Luis Molina, un madrileño que tras 42 años en México se ha instalado en San Javier, donde hoy mismo inaugura una galería de arte, ITAC, una apuesta arriesgada, lo sabe, que nace con la intención de convertirse en un punto de encuentro y de reflexión en una zona de la región en la que echa en falta iniciativas culturales con vocación comunitaria.
8: Hay una escasez de propuestas que van más allá de lo solo cultural, sino del compromiso comunitario con la educación o con la formación, de entender la sociedad de otra forma diferente, ¿no? Inauguro con pintores mexicanos, ¿no? Más que nada para que sea un inicio, como propuesta para poder ampliarlo justamente a esas opciones marginales, esos lugares, gentes, momentos donde el arte sea realmente de todos y donde todos puedan estar, ¿no?
7: Un punto de vista complementario es el del artista

0: Miguel Peñalver, cuya exposición Dolescencias puede verse estos días en el Museo de Archena. Peñalver ha sido seleccionado en las dos últimas ediciones del Plan EXE de la Consejería de Cultura, un mecanismo ideado para alimentar la habitualmente pobre programación artística de muchos municipios con obra de creadores de la región o procedente de los fondos de la comunidad autónoma. En opinión de Peñalver, es una de las pocas estrategias de política cultural que está funcionando razonablemente bien y casi una rareza, porque es prácticamente la única que paga a los artistas unos 2.000 euros por su trabajo.
1: Pagan la obra porque 2.000 euros cuando hace, yo qué sé, 20 piezas... O sea, pero bueno, está bien, por lo menos no es gratuito, ¿vale? Y la visibilidad, es verdad que todos los ayuntamientos se portan de maravilla contigo, con Molina fue extraordinario, ahora con Archena, bueno, es que o sea, son súper amables, están encima, están muy bien. Realmente hay cosas que criticar, pero esto vamos a dejarlo que se continúe.
0: Un par de apuntes más. En primer lugar, una petición, la que ha hecho el presidente de Huermur a la persona que finalmente ocupe la alcaldía de Murcia tras el fallecimiento de José Ballesta. Sergio Pacheco pide que muestre la sensibilidad necesaria para tomar decisiones urgentes que reviertan la situación de grave deterioro en que se encuentra una parte importante del patrimonio histórico, cultural e incluso natural del municipio.
2: Se abre una nueva etapa. Yo creo que la persona que se ponga al frente del ayuntamiento tiene que ser consciente de la situación en la que se encuentra el patrimonio cultural y natural del municipio de Murcia, y que al fin y al cabo son ya muchos años de denuncia ciudadana por este tema, y yo creo que quien está al frente de la alcaldía pues tenga esa sensibilidad hacia ese elemento tan importante, que no es de nadie en concreto. El Puente de los Peligros no es de nadie, ese puente es de todos, de nuestros antepasados y de las generaciones que vienen después de nosotros. Nosotros confiamos en que quien se ponga al frente de la alcaldía pues tenga esa sensibilidad, pero de verdad, de hecho. Y está muy bien que hagas anuncios o prometas cosas o anuncies proyectos, pero eso se tiene que llevar al terreno físico.
0: Y ya sabemos que la casa natal de Isaac Peral en Cartagena va a abrir sus puertas, convertida en museo, el próximo 1 de junio. El ayuntamiento cobrará entrada a través del Consorcio Puerto de Culturas. La apertura coincide con el 175 aniversario del nacimiento del inventor cartagenero y va a permitir conocer una vivienda tradicional de la Cartagena urbana del siglo XIX, así como el espacio en el que Isaac Peral inició su formación personal y técnica. También mostrará la dimensión más personal del inventor, sus éxitos, sacrificios y las dificultades que afrontó a lo largo de su trayectoria. La alcaldesa de Cartagena es, ya saben, Noelia Arroyo.
3: El 1 de junio de este año abriremos la casa natal, la casa museo de Isaac Peral, que es la casa en la que se formó, en la que estuvo sacrificando mucho tiempo en ese margen de prueba-error con todos los inventos que han marcado un antes y un después en nuestra historia.
0: Y nos vamos, como siempre, con música, hoy con un poco de jazz, aprovechando que esta tarde a las 7:30 comienza en las Torres de Cotillas el Cotillas 2026. La primera actuación correrá por cuenta de la malagueña María Esteban. La voz con la que les vamos a dejar es la de Noa Levy, que acompañada por el cuarteto de Paul Edis estará en el festival el próximo 6 de junio.
1: Gracias, Paco. El tiempo, Mari Carmen Ramírez.
4: El tiempo que amanece con cielos poco nubosos, pero conforme avance la mañana aumentará la nubosidad y en las horas centrales del día hay previsión de lluvia, una previsión con una probabilidad bastante alta del 100% en el litoral, entre el 80 y el 90% en el resto de la región. Al caer la tarde se abrirá de nuevo el cielo, volverán los cielos despejados y ya volverán para quedarse durante todo el fin de semana y el inicio de la próxima semana. Las temperaturas hoy sin cambios, conforme avancen los días del fin de semana, subirán las máximas. Vamos a rozar rozar los 30 grados durante el sábado y el domingo, y el martes los superaremos en algunos puntos de la región como la Vega del Segura y el Valle del Guadalentín, Lorca y Águilas. En el resto de la región no llegaremos a esos 20 grados, a esos 30 grados, pero se quedará la situación bastante cercana. En concreto, para hoy esperamos 25 grados en Cartagena, 22 en Caravaca, 26 en Lorca, 21 en Yecla y 28 en la ciudad de Murcia. Ya a esta hora los termómetros

0: Los marcan 18 grados en Cartagena, 17 en Murcia, 15 en Lorca, 11 en Yecla y Caravaca.
1: Vamos a adelantar previsiones 8:36 de la mañana. Previsiones informativas de esta jornada. Maribel Peregrín, buenos días.
2: Buenos días. La Escuela de Bomberos de Murcia acoge durante toda la mañana un simulacro de incidente con múltiples víctimas organizado por...

0: Polígono Industrial Los Camachos y su junta directiva. En la ciudad portuaria, además, la concejala del turismo presenta la campaña de promoción turística Feel on Cartagena. En Murcia, la alcaldesa en funciones Rebeca Pérez preside la sesión extraordinaria del Pleno del Ayuntamiento. Hoy también está prevista la reunión del Consejo Asesor Regional de Infancia y Familias, presidido por la consejera de Política Social. En la crónica política estaremos pendientes de la comparecencia ante los medios de la diputada nacional del PSOE, Caridad Ribes, para hablar sobre educación, y también de la del vicesecretario de Organización y Electoral del Partido Popular de la región, Joaquín Segado. Hasta San Pedro del Pinatar se desplaza hoy la secretaria de Estado de Digitalización, María González, para inaugurar junto al consejero de Universidades e Investigación la jornada del proyecto Nereidas, uno de los resultados del plan complementario de I+D+I en Ciencias Marinas. La Consejería de Agricultura presenta el proyecto La Muralla de Molina de Segura en el siglo XXI, patrimonio y turismo sostenible. Y en cuanto a la actualidad nacional, las formaciones políticas echan el resto este viernes en el cierre de la campaña para las elecciones en Andalucía, con la presencia de líderes nacionales como Pedro Sánchez, Alberto Núñez Feijóo y Santiago Abascal, y actos centrales en Sevilla y Málaga.
1: Y en El Mirador, 10 de la mañana, Marta Ferrero, buenos días.
2: Hola, buenos días. Pues hoy vamos a hacer un programa especial. Nos vamos al Museo Arqueológico de la ciudad de Murcia. Ya saben que es un museo autonómico, pero desde allí vamos a recorrer muchos otros museos, porque van a venir a vernos los responsables del Museo de Bellas Artes, del Museo de la Ciencia y el Agua. En fin, van a pasar por allí también el director del Ramón Gaya. Todos se van a acercar para contarnos qué es lo que prepara cada uno de los museos. Estaremos también en el Museo del Teatro Romano de Cartagena. En fin, todo eso combinado con nuestras secciones habituales, porque hay que hablar de cine, hay que hablar también de Sierra Espuña. En fin, ya saben que tenemos los viernes un programa en el que, entre otras cosas, también actualizamos la previsión meteorológica. Así que todo completito.
1: Todos los preparativos para esa noche de los museos. Mañana,
2: vamos a estar muy de museos hoy.
1: Gracias, Marta Ferrero. Y además en la calle, se nos puede ver.
2: Sí, en la cafetería. ¿Qué mejor sitio que la cafetería del museo para hacer un programa?
1: Ahí estará El Mirador, la Plaza Pública. Marta Ferrero, El Mirador, la Plaza Pública sigue y lo hace repasando la prensa nacional. Maribel.
0: El País se ocupa hoy de la cumbre Estados Unidos-China, publica una foto de Tran y Xi visitando el Templo del Cielo en Pekín y titula cuatro columnas que Xi avisa a Tran de que su relación depende de Taiwán. La Casa Blanca asegura que ha habido un acercamiento sobre Irán. Este diario se fija además en que Cuba se queda sin reservas de combustible y las protestas se intensifican, y publica una entrevista con Juan Manuel Moreno, el candidato del Partido Popular andaluz, en la que dice: un gobierno con Vox es un gobierno imposible. También ABC pone el foco en la reunión entre Donald Trump y Xi Jinping, con imagen gráfica de ambos y titular en el que hace referencia a que Xi pide a Trump que se aleje de Taiwán si quiere hacer negocios con China. ABC subraya por otro lado que las trampas de Sánchez con los fondos europeos irritan a Ursula von der Leyen. El Mundo publica la última entrevista de campaña del candidato del Partido Popular, Juanma Moreno, en la que afirma una mayoría en Andalucía dará centralidad al cambio en España. Foto para Moreno en un patio de Córdoba durante el encuentro con El Mundo. Las denuncias por no emplear el catalán se disparan un 50% con el socialista Illa, es otro de los argumentos informativos en este periódico. La Razón sale también con un reportaje sobre el candidato del Partido Popular en Andalucía. Un viaje con Juanma Moreno, con lo que no se ha visto de la campaña, confidencias de última hora y los secretos de la cercanía. En la trastienda del candidato este apunta: me quita el sueño perder la libertad y la independencia. Cuenta además este rotativo que España necesitará un ajuste fiscal de 15.000 millones para cumplir con Bruselas. En formato digital, la prensa se ocupa hoy de la política en el Reino Unido, de las elecciones andaluzas y del 15M. Así, el Español y el diario.es se decantan por lo internacional. El primero titula: Stamer acosado por los suyos por nombrar a un político vinculado a la prostitución y perder las elecciones regionales. El segundo apunta que la guerra civil del laborismo paraliza el gobierno de Stamer. 20 Minutos, por su parte, publica que la campaña andaluza finaliza con Moreno al borde de la mayoría y Montero más tocada y cerca de hundir el suelo histórico del PSOE. El diario Público ha realizado un reportaje sobre los 15 años del 15M, el grito que cambió la política pero no logró transformar el sistema.
1: Y Sonia Jan vuelve, nos ha contado antes algunos pormenores de el 15M de hace 15 años y ahora vuelve con las noticias curiosas.

0: Diosas, buenos días.
1: ¿Qué tal? Muy buenos días. Sí, del 15M también vamos a hablar este mediodía con otras voces que tienen que sonar también en esa historia que contamos hace 15 años y que sorprendió a muchos. Y la verdad es que pasabas por las calles, le preguntabas a la gente y había algunos que se acordaban de algo, pero no sabían muy bien qué es lo que pedían.
0: Aquello que pedían.
1: Claro, bueno, pues también en el mediodía lo tendrán. Te cuento una cuestión que veo en mujer.es y es la receta de un cirujano para vivir más y mejor. ¿Vale? Apunta, es muy fácil, ¿eh? 5, 4, 3, 2, 1, 0. Eso es lo que dice Álvaro Campillo, cirujano.
0: Ahora antes de que se te vaya el
1: Eso he pensado yo. Es cirujano y referente mundial en nutrición científica. Maribel se queda porque está interesada. 5 días de ejercicio físico a la semana, con 15 o 20 minutos de alta intensidad es suficiente. No menos de 4 ciclos de sueño de hora y media, es decir, dormir al menos 6 horas, aunque lo ideal son 7 u 8. Aunque yo creo que aquí, no sé si sumamos entre los 3, 10
0: no
1: horas. Vale. No más de 3 comidas al día, ¿vale? La última comida debe ser al menos 2 horas antes de acostarse, ya vamos por el 2. No pasar más de 1 hora seguido sentado, vamos por el 1. Hay que levantarse y moverse y 0 días sin sonreír.
0: Vale.
1: ¿Qué os parece?
0: Bien.
1: ¿Bien? ¿Se puede aplicar? Venga, vale, pues de propósito, ¿vale? Acordaros, es muy fácil, 5, 4, 3, 2, 1, 0. Yo creo que a este chico que ha subido a la Neto, pues no le hace falta esta regla. Yo creo que aunque no la practicara porque está en forma. Desapareció la cruz de metal que hay en la cima de la Neto. No saben, la Guardia Civil está investigando, no saben si subieron con una radial y la cortaron y la arrojaron. Bueno, tremendo. Bueno, pues ha llegado un francés de 18 años, se ha cargado una cruz de madera que ha tallado él y ha barnizado y tal. Se la ha cargado, ¿no? Y a la espalda y nada, y la ha colocado en su sitio a la espera un poco de que se encuentre la original, que es metálica de 100 kilos y casi 4 metros de altura, que fue instalada en 1951. Fíjate,
0: ¿dónde está?
1: Pues no lo saben, desapareció a mediados de abril, presuntamente tras ser cortada con una radial y arrojada ladera abajo. Es la hipótesis que maneja la Guardia Civil. La cruz que llevó este chico pesaba más de 30 kilos, 35 kilos.
0: Hay súmale. Subir, ¿eh? ¿Cuántos metros hay que subir en el Aneto?
1: Yo qué sé, 4.000 y pico. Ah.
0: Buena pregunta. 3.000, 3.000, 3.000 y pico. Venga, voy a
1: verlo. Yo he dicho 4.000. A ver quién se acerca más.
0: Mientras sigues duro.
1: Vale. Espérate, si es que... Si ¡ay, no! 3.404, si lo tenía yo.
0: En EGB,
1: cállate, eso, que sí. Yo dije 3.404.
0: 3.400.
1: Vale. Bueno, ahorra un poquito, no tienes que ahorrar mucho, pero si quieres una moneda con Mortadelo y Filemón y el profesor Bacterio y Rompetechos, Ofelia y Pepe Gotera, bueno, pues las va a sacar el Ministerio de Economía, ha acordado la emisión, acuñación y puesta en circulación de monedas conmemorativas de personajes de Francisco Ibáñez, coincidiendo con el 90 aniversario del nacimiento del dibujante. Se van a comercializar a un precio de 23,97 euros, así que bueno.
0: Ah, o sea, pero que no vas a poder pagar con Mortadelo.
1: No, ahí te imaginas. Ya, vale. ¿Te imaginas un Mortadelo? No. Bueno, te cuento lo de la paella, ya la hemos visto muchas veces, puedes hacerlas de unas formas con chorizo, unas cosas que eso no es paella, eso no sé lo que serán, pero paella no es. Bueno, han llegado los japoneses, una compañía que se llama Nissin Foods y que ya fue inventora del ramen instantáneo, pues ha creado una paella de marisco express con sabor japonés. Este es el anuncio.
2: Paella.
1: Ay, como bien que sabes japonés, paella. Bueno, pues ahí lo tiene. La compañía ha empezado a comercializar el famoso plato de origen español que está listo para comer en 5 minutos. Te aconsejo que te metas en la cuenta de EFE, en X, y veas el anuncio, porque este chico en cuestión sale como de mochilero con una camisa que, si eso es típico español, pues no sé. Parece más de, pues no sé, de países de Sudamérica. Pero es que tampoco, es que me sabe mal decir eso, que parezca una camisa cubana o mexicana. No, lo siento, pero no, ahí se han equivocado. Y la música por otra vez. Gabri, un momento, que escuche. Es que la música...
2: Es que...
3: スペインの人は本物のパエリア食べたいっていうか。
1: Tampoco. Y utilizan croma para estar en la

0: a Plaza Mayor y puntos de... Ni siquiera se han gastado el dinero en venir a España a hacer el anuncio aquí. Bueno, vamos con un poquito de música, porque después de celebrar su 25 aniversario en el mundo de la música, Malú presenta 15, un número con el que identifica los álbumes que ha grabado y con el que recuerda la edad en la que comenzó en la música. Así que con 15 años, con 15, sí, 15, 15 años, qué jovencica empezó esta chica, sí. Bueno, pues hace referencia a sus inicios adolescentes, a lo tímida que era, lo insegura. Bueno, pues ha crecido mucho Malú en todo ese tiempo. Este fin de semana hay Festival de Eurovisión, pero sí, aquí pero ni lo vamos a ver, ni lo vamos a emitir.
1: Bueno, en YouTube no se puede seguir.
0: Efectivamente, por YouTube se puede seguir, pero Televisión Española ya dijo que no. La favorita es Finlandia. Pero no solo es la favorita, puede ser que sea el país que al final consiga que Israel no participe más en Eurovisión. Sí, porque
1: ha clasificado para la
0: final. Sí, pero según el medio israelí Inet, el digital más leído del país, se reconoce abiertamente la preocupación dentro de la delegación israelí, no por la canción, no por la calidad musical, por el clima político, por el aislamiento creciente, dicen, por la posibilidad de que si Finlandia gana, Israel tenga que acudir el próximo año a un país donde las protestas, parece ser, y la hostilidad social hacia su participación podría ser todavía mayor. Y también se habla del boicot que se le va a hacer en el televoto. España, por ejemplo, va a votar ya no por gusto, sino por...
1: ¿Pero se puede votar?
0: Sí, por lo que yo he leído. Lo que he leído en artículos especializados de Eurovisión, a lo mejor me equivoco, tenemos que tener aquí un experto, que los hay muchos, ¿sí? Sí, pero por lo que he leído es que España sí, así que, bueno, no sé. Ya. Ella sigue perteneciendo al, ¿no?
1: Sí, a la Unión Europea.
0: Una cosa es que no participe. Pues así está la cosa, Finlandia.
1: ¿Esa es la canción de Finlandia?
0: Esa es Finlandia, sí, es un chico que canta muy bien y una chica que toca muy bien el violín.
1: ¿Es finlandés?
0: Sí. Lo entiendes también, ¿verdad? Japonés, finlandés, finés.
1: No me privo de nada. Venga, Sonia Jan, las Adiós. Noticias curiosas. Gracias. Buen fin de semana. 11 minutos para las 9 de la mañana. Vamos a comenzar la tertulia.

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7: Noticias que analizamos en nuestra tertulia con Pilar Fernández Montesinos. Buenos días. Gracias. Buenos días, Juanjo García Escribano, Juan Ramón Calero, Javier.
8: Buenos días.
7: Bienvenidos a este

0: Encuentro de tertulia. Vamos a fijarnos en los ayuntamientos. Hoy son protagonistas en la prensa, lo hemos comentado también nosotros aquí en la plaza pública. Dos en concreto, el de Murcia, por un lado, por otro el de Cartagena, comenzando por el de Murcia, con esa figura de la nueva alcaldesa, con Rebeca Pérez.
1: Momento histórico. Momento histórico que se va a confirmar, quiero decir, porque yo creo que es una decisión, desde el punto de vista mediático y político, yo entiendo que muy acertada. Primero, no alteras nada de lo que había. Por desgracia, se ha producido el fallecimiento de José Ballesta, el alcalde. Das paso a su número dos, persona de confianza. Las elecciones están a un año vista, por lo tanto, en seis meses está todo visto para preparar eso. Esto no quiere decir que ella vaya a ser la candidata en 2027. Ella misma lo ha dicho y, bueno, pues los escenarios se están moviendo. Digo escenarios porque ahora mismo pues todos los partidos están, primero, esperando a las elecciones andaluzas, que es lo que ocurre. También de esto seguramente que tengamos noticias la próxima semana y lo hablaremos seguramente a lo largo de la tertulia, porque se abrirán también escenarios en la región de Murcia en cuanto a ley de vivienda y presupuestos, sobre todo, primero los presupuestos. Pero vamos, ¿qué quiero decir? Es un acontecimiento histórico que no podían dejar pasar el Partido Popular, y luego lo otro se verá. Y en lo otro yo creo que sí que vamos a ver cambios importantes. Quiero decir, el candidato,
0: ya se venía hablando, digo, además, sabía, elecciones se venía 2017. Hablando de algunos alcaldables.
2: Bueno, la verdad es que Rebeca era lo esperado, ¿no? Porque la muerte del alcalde no nos ha cogido de sorpresa, porque el hombre ha luchado hasta el final con una grave enfermedad, dando además una prueba de hombría y de sentido de la responsabilidad. En vez de encerrarse en el dolor, pues hasta el último momento ha estado. Pero Rebeca era su mano derecha, la vicealcaldesa, y además yo, como vecino de Murcia, tengo que decir que hablo con mucha gente, ¿no? Entonces muchos funcionarios, incluso muchos políticos del Ayuntamiento de Murcia, están contentísimos con Rebeca, porque Rebeca es una mujer con una enorme capacidad de gestión y además unas grandes relaciones públicas, una buena persona, que es querida y respetada. Y yo creo que además va a adquirir una gran popularidad. El problema que tiene es que el partido está pensando en otra cosa, pero los partidos siempre están tocando el violón en este sentido, porque no tienen en cuenta la realidad y el apoyo social. Van a poner seguramente al consejero de Economía, que me parece muy bien, es un hombre muy digno y tal, pero si ya tienes una cosa que funciona bien, como que tienes una alcaldesa que además puede sacar esto adelante, la experiencia de las alcaldesas de la región de Murcia han sido muy útiles, porque Pilar Barreiro transformó Cartagena durante mucho tiempo. Yo creo que el partido se equivocaría quitando a esta señora de candidata, y yo creo que debería ya impulsarla para decirle: mira, tú vas a ser la candidata y por lo tanto ve formando tu equipo. Es como el Real Madrid, yo tiene que empezar a decir quién es el entrenador para ir formando
1: igual,
2: el equipo, ¿no?
1: Buen ejemplo, o sea, ahora por lo de la trascienda, ¿no? Por la trascienda.
0: Pilar.
3: Mira, siempre que hay mujeres poderosas, tendemos a pensar que, y esto yo creo que es una opinión generalizada, tendemos a pensar que por qué está ahí esa mujer, porque las mujeres siempre tenemos la sensación de que somos el cupo. En este caso, ella llega no por haber sido mujer, sino por haber sido la número dos, es decir, porque un buen político y una buena persona contó con ella como mano derecha. Y aunque ha acabado ahí, de refilón, por la desgracia sufrida por el alcalde Ballesta, está ahí por lo que está. Por méritos. No es un cupo, no la han elegido porque venda ni porque sea una figura que tenga que estar ahí, o sea, un acto publicitario. No, está ahí por méritos. Y eso, como mujer, de verdad que me enorgullece, porque estoy muy cansada de cupos y de historias. He tenido trato personal con ella de forma oficial, quiero decir, y me ha gustado mucho lo que decías de que es una buena relaciones públicas. De verdad que sí, qué trato tan exquisito, qué mujer tan trabajadora. Me siento muy orgullosa como murciana, al margen de que luego pueda votarla o no pueda votarla, pero me ha gustado mucho esta actitud continuista. Y es una figura que me gusta, tengo esperanza con ella.
2: O sea, que si por nosotros fuera, sería la candidata, ¿no? Yo estoy de acuerdo con
0: Juanjo.
4: Bueno, yo creo que Rebeca ha demostrado en estos dos años y medio de gestión de Ballesta, como Ballesta, desgraciadamente, Pepe Ballesta estaba ya en una situación de enfermedad, pues realmente la gestión diaria casi la llevaba Rebeca, con lo cual ha demostrado que puede perfectamente gestionar el Ayuntamiento de Murcia sin ningún problema.

0: Por otro lado, Rebeca efectivamente está demostrando también que es una buena relación pública y por tanto que tiene posibilidad de hacer un perfil bueno de cara
1: puede,
0: a una
1: puede elección. Crecer como perfil político
0: puede, puede,
1: de cara
0: puede crecer como perfil político de cara a las elecciones. Por tanto, yo creo que el Partido Popular pues debería de reflexionar efectivamente si una vez que tiene una candidata que sabe gestionar y que podría construir un buen perfil político, conviene cambiarla. No sé muy bien. A veces los partidos efectivamente cambian cuando no deben. Sí. A los candidatos, pero en este caso yo creo que Rebeca puede ser perfectamente la candidata al Ayuntamiento de Murcia en las próximas elecciones. Y yo creo que, bueno, pues está muy bien que en la capital de la región aparezca una mujer por primera vez como alcaldesa, y está muy bien que las mujeres vayan ocupando, tenemos en Cartagena una alcaldesa, y que vayan ocupando cada vez más posiciones por sus méritos, no porque sean mujeres.
2: Ser humano, un ser humano que vale. Yo creo que darle seguridad, es decir, no... Decirle claramente, el partido debía decirle, y eso es cosa de Fernando López, mira, decirle, mira, Rebeca, aquí no estás con carácter interino.
0: Efectivamente.
2: Vamos a ver si es que ve formando un equipo. Si el equipo ya lo tiene formado, tiene un gran equipo. Porque, bueno, yo hay algunas cosas del ayuntamiento con las que no estoy de acuerdo. Yo con esto de la Gran Vía, el tráfico en la Gran Vía, estoy desesperado, ¿no? Con eso de los patinetes y tal. Preferencia a los patinetes. Cuando nos venden un montón de coches y al final resulta que tienes que comprarte un patinete para funcionar. Pero yo no estoy de acuerdo con algunas cosas que hace el ayuntamiento, pero en general sí. En general, la gestión de Ballesta y la gestión del equipo de Ballesta ha sido buena y, por lo tanto, debía de continuar.
3: Bueno,
2: yo no sé, Fernando,
3: hay
2: en qué está pensando.
3: Hay una gestión del centro de la ciudad y hay una gestión de las pedanías.
4: Y,
3: ahí...
4: ¿Y las
3: sí, pero
4: macetas
3: pero
4: de
3: en pedanías
4: Domingo?
3: Podemos
5: bueno,
3: hablar
5: pero, fíjate, de... Tú, yo recuerdo alguna conversación con Pepe Ballesta, confianza así con otros periodistas y tal, periodistas amigos, y nos decía en una ocasión, no hace demasiado tiempo, decía, es que creo que estáis completamente equivocados, porque vosotros sois muy críticos con lo de las pedanías y resulta que siempre estáis con que la gente está quejosa, y resulta que a nosotros lo que nos llega, incluso por estudios que tenían hechos en pedanías, que la gente está orgullosa de Murcia, entonces le gusta venir aquí al centro de Murcia y decir, qué bonita está Murcia, y eso. Entonces esa sensación la tenéis vosotros como de cierto abandono, cuando no es así. Sí, otra cosa, evidentemente, no quitaba el que hubiese problemas en cada una de las pedanías a resolver y a mejorar, pero que quizás esa percepción del ciudadano de decir, oye, que vamos a ver, que no, que aquí no estamos los ramos hechos...
2: La prueba son los resultados electorales.
5: Claro, por eso.
2: La prueba es que los resultados...
0: Además no es incompatible, se puede perfectamente cuidar el centro de Murcia y al mismo tiempo atender a las pedanías. O sea,
2: la prueba son los resultados.
0: Eso sería lo ideal.
5: Que el ciudadano de la pedanía se sienta orgulloso de Murcia, no va a restar votos porque no han arreglado su acera. Que también quiere que se arregle su acera, pero se siente muy orgulloso de venir al ayuntamiento y ver que es una preciosidad y que siempre está maravilloso.
2: Yo desde luego soy de pedanía, yo nací en la alberca y cuando voy a la alberca no tiene nada que ver con la alberca donde yo nací. Está muy bien, está muy cuidada y hacen lo que pueden. Claro, es que son muchas pedanías, es que Murcia es un municipio muy complicado.
4: A ver, creo que sobre todo la queja de la pedanía es el transporte público. O sea, son las comunicaciones, porque muchísima gente tiene que coger un coche y venir al centro de Murcia sin poder meterlo en ningún lado. Como decía mi padre, mete el coche en el bolsillo. Porque no tiene cómo venir, porque hay pedanías donde hay dos autobuses por la mañana, dos por la tarde, y si lo pierdes, ¿qué?
5: Es la gran asignatura que
4: está pendiente. Es la gran asignatura
3: pendiente. También se suma también el tema de la limpieza a veces, de los vertederos incontrolados, de la falta de seguridad suficiente en las pedanías. Es decir, hay muchas reclamaciones también que yo creo que se ven atender.
5: Lo que sí,
3: ¿no?
5: Que volviendo al tema de Rebeca...
3: ¿A poco no jugar con esa imagen de la desconversación? De decir, no, es que todo para el centro de Murcia y las pedanías nada. Tampoco es eso, pero que sí hay carencias que sobre las que creo que el ayuntamiento tiene que seguir trabajando.
5: He notado eso más, esa queja más en Cartagena, por ejemplo, que también se queja. Es que el puerto siempre se arregla, es arreglo sobre arreglo, mejora sobre mejora, y resulta que si tú te vas a Canteras, pues en Canteras tienes unos problemas, y hay quizás unas voces más críticas allí de lo que yo he notado, pues eso, en Los Ramos, en Zeneta, en el Raal, ¿no?
4: Pero
5: digo, hablando con la gente de allí, eso es lo que...
4: Sí. Son pedanías muy, muy dispersas y yo creo que es muy difícil gestionar.
5: O sea, tú Lobosillo, ¿no? Lobosillo, dices, a veintitantos kilómetros... Sí, es que eso es difícil de explicar fuera de Murcia, ¿eh? Cuando se lo dices a cualquiera de Castilla que viene aquí, dice, pero ¿cómo? Si estamos llegando a Cartagena, sí. Bueno, mira ahí, pues el Lobosillo, el ayuntamiento lo tiene ahí en la gloria.
2: Sí,
5: ¿no?
3: Está muy bien que se pongan, por ejemplo, ¿no? Perdona, Juan Ramón, que está muy bien que se pongan flores en el centro de Murcia... Pero está también muy bien al mismo tiempo, que es lo que falta, por ejemplo, que se quite la...

0: maleza de la mediana de la costera norte o las cosas que se inauguran en pedanías, que se estrenan con mucha ilusión por parte de los vecinos y que luego no se mantienen. Hay una falta de mantenimiento evidente en las pedanías, evidente en muchas instalaciones. Entonces, bueno, hay que cuidar esas cosas también. Decía, en ese aspecto, ¿no?
1: Quizás, Rebeca, lo que sí que...
0: Te he quitado la palabra, Juan Ramón.
2: El problema de Cartagena es que la diferenciación que tú hablas del puerto es que, claro, en Cartagena tienen la autoridad portuaria, que tiene un presupuesto muy importante, y la autoridad portuaria colabora muchísimo en la mejora del puerto. Y por eso los ciudadanos de Cartagena no se quejan mucho. Sin embargo, el centro de Cartagena hace 30 años estaba totalmente abandonado. Era muy peligroso incluso ir por allí por la noche. Y sin embargo, ahora el centro de Cartagena está espléndido. El Lorca es distinto, porque en Lorca se está produciendo un problema demográfico inverso. O sea, el centro está siendo abandonado por los lorquinos que se van fuera y está ocupado por inmigrantes. Y claro, los inmigrantes tienen menos medios económicos, y como tienen medios económicos, pues originan una situación más compleja, ¿no? Pero yo creo que los murcianos no nos debemos quejar. Lo que pasa es que vivimos una sociedad de derechos, incluso las pedanías, solamente tenemos derechos y a veces se nos olvidan que hay también obligaciones que cumplir y no las cumplimos siempre.
1: Yo quería cerrar lo de, lo de Rebeca con un inconveniente que yo creo que tiene por su gestión a día de hoy, como la hemos visto, y es que es la mesura, porque no se lleva eso de que un político lleve mesura en su acción, ¿no? Porque yo no recuerdo, como periodista, no recuerdo ninguna gesticulación de ella histriónica y tal. Sí que en algunas de las partes de la oposición, sí que con reclamaciones, con tal, pero de ella yo no recuerdo ninguna intervención. Entonces, claro, eso que aquí en esta mesa nos parece, a mí me parece muy bueno, es decir, por fin, pues eso, una persona que tiene un recorrido importantísimo, una persona joven, pero muy preparada y que ha demostrado, pero resulta que no tiene ese histrionismo que se exige en muchos partidos, o quizás lo exija la política.
2: Pero
1: ¿no?
2: Esta tampoco lo tenía. Esta señora es que es de pedanía, además.
1: Sí, sí, sí, claro. Ya.
2: Es que sí, su padre es pedáneo, o sea que...
0: Pedáneo del Esparragal.
2: O sea que no, que...
0: Bueno.
2: Una experiencia.
0: Sí. Vamos a hablar de Cartagena también, que lo ha citado... el otro ayuntamiento, donde aquí las cosas se le complican todavía más a Noelia Arroyo, ¿no? Con Diego Salinas, que deja sus responsabilidades, se pasa a la oposición.
3: Bueno, yo creo que aquí se está observando un deterioro de Vox progresivo, o sea, que parecía que...
0: La última dimisión ha sido la de Guadalupe, la que fue...
3: Parecía que lo de Antelo iba a ser el solo y poco más, y parece que efectivamente lo de Antelo ha ido acompañado de nuevas dimisiones, nuevas personas que han ido saliendo del partido, que además han criticado claramente los liderazgos de, por ejemplo, el Ayuntamiento de Murcia. El portavoz del Ayuntamiento de Murcia está siendo criticado cada vez que sale uno. Por tanto, yo creo que lo de Vox, que en principio es un partido muy, muy piramidal, y por tanto hay un liderazgo claro, que es el de Abascal, y la ciudadanía fundamentalmente se fija en él, pero que sí que yo creo que el hecho de que se esté produciendo esa sangría de alguna manera progresiva, pues le va a afectar un poco en las expectativas de voto.
0: ¿Tú crees que sí? Ojo.
3: Sí, yo creo que poco, no mucho, porque tiene un suelo bastante estable y tiene una fidelidad de voto bastante estable, pero sí creo que algunas personas que estaban pensando la posibilidad de pasarse del Partido Popular a Vox o bien de dejar la abstención y ir hacia Vox, yo creo que están empezando a pensar que lo mismo Vox no es el partido al que tendrían que ir, porque efectivamente está visualizándose una crítica clara hacia ese partido. Y bueno, y de hecho, pues sus expectativas electorales en las próximas elecciones en la andaluza han bajado con respecto a las que tenía hace un mes o dos meses. Y las expectativas electorales, yo creo que aquí en Murcia, aunque no tengamos encuestas muy recientes, pero creo que también están bajando.
0: ¿Estás trabajando ya en la siguiente o no?
3: No sabemos si vamos a trabajar o no. En principio, la Asamblea Regional de momento no ha sacado el concurso.
0: Ah, claro.
2: Yo es que creo que hay un retorno al bipartidismo. Hay un retorno lento hacia el bipartidismo, pero yo creo que los ciudadanos se están dando cuenta de que estos partidos extremos, de los extremos, tanto en la izquierda como en la derecha, en la extrema derecha, no han solucionado nada. Porque en vez de venir a solucionar problemas, lo que están haciendo es a complicarlos. Y entonces empieza a volver a aparecer la figura del voto útil en la izquierda, que es el PSOE, y el voto útil en la derecha, que es el PP. Lo cual ahora les falta que el PP y el PSOE se den cuenta de que tienen que trabajar juntos. para emprender ciertas reformas y empiecen a acabar y acaben con la crispación y la tensión que existe en este país, que

0: impide el diálogo entre el PP y el PSOE, y los dos son necesarios por una premisa elemental que nadie se plantea y hay que recordarla continuamente. En España la mitad de la gente es de derechas y la mitad de la gente es de izquierdas, y no podemos matar a la otra mitad salvo una guerra civil. Entonces es necesario que convivamos, y si tenemos que convivir tenemos que empezar a dialogar y a dejarnos de historias y de descalificaciones y de insultos y de chorradas, como están diciendo los dirigentes nacionales, que es lo que originan también que haya violencia hacia abajo, porque si ellos creen un clima de violencia y de crispación, luego al final se manifiesta esa violencia, pues un atentado, cualquier incidente de tráfico origina que la gente salga a pegarse de los coches. Eso no puede ser, porque los políticos son reflejo, igual que los grandes jugadores de fútbol deben ser ejemplo de vida y no deben pegar en los vestuarios, igual que eso debe ser así, y en las Cortes no se deben pegar la gente.
1: Ajá. Pilar.
2: Yo creo que en este sentido, como está haciendo una campaña electoral tan estupenda para el Partido Popular la señora Montero, creo que es el mejor aliado que ha podido tener María Jesús Montero para el Partido Popular, precisamente, porque de verdad, qué campaña.
0: Bueno, está metiéndose mucho con la sanidad. Está con la sanidad.
2: Sí,
0: ella está con la sanidad porque ha encontrado ese punto débil y está intentando...
2: Pero el punto débil del Partido Socialista ahora mismo es ella, precisamente.
0: Sí, es posible. El problema es ella, es posible.
2: Errática, en una dirección errática. Además, coger grandes espadas de la política nacional para matarlos políticamente, metiéndolos en unas elecciones perdidas... Y el resultado de Vox, el devenir de Vox, yo creo que va a depender en gran medida de lo que pase en Andalucía estos días. Ahí se va a ver si hay un bipartidismo o si hay un tripartidismo.
0: Es una tendencia que se verá poco a poco.
1: Bueno, ahí está, la mayoría absoluta no la tiene clara todavía.
3: No está clara, puede ser que sea necesario Vox en Andalucía para formar gobierno.
0: Pero si falta uno, a lo mejor ni cuenta con ello.
3: Pues probablemente si falta uno solo, no. Lo que pasa es que en Andalucía las encuestas sí que le dan un poco de ascenso a Vox con respecto a las anteriores elecciones. O sea que en ese sentido vamos a ver lo que tiene que acompañarle si es que finalmente no tiene mayoría absoluta. Yo creo que también se está demostrando en Andalucía lo mal que va el Partido Popular a nivel nacional. Porque el modelo de Feijóo, desde luego, no es el modelo de Juanma. O sea, que en ese sentido, el modelo de Feijóo es el modelo de la polarización, de toda la culpa la tiene Sánchez, etcétera, etcétera. Mientras que Juan Manuel Moreno está en un modelo mucho más centrado, mucho más tranquilo. Con lo cual se va a demostrar también si efectivamente triunfa Juan Manuel Moreno Bonilla en las elecciones del domingo, pues se demostrará que Feijóo no es muy buen líder.
4: Yo lo que sí que veo es la influencia que pueda tener sobre la región de Murcia en lo que comentaba al principio, ¿no? Un escenario que puede ser en el que sí que necesite a Vox y tenga que meterlo además en el gobierno, lo que abre aquí es la expectativa de que las negociaciones de cara a las próximas semanas, tanto para los presupuestos como para la ley de vivienda, pues que digas, no, me tengo que ir a negociar con Vox obligatoriamente, porque va a haber ese reclamo nacional directo desde arriba, decir, oye, no me fastidies ahora en Murcia, que tenemos que llegar a un pacto y esto se va para el verano o incluso más allá, ya veremos a ver. Entonces, esa circunstancia va a afectar aquí. Que consigue mayoría absoluta, yo no me tengo ninguna duda que en unos pocos días vamos a estar en el Parlamento, en la Asamblea Regional, pues aprobando con quien sea, con quien apoye, adivinen ustedes, imagínense quién va a apoyar y va a salir los presupuestos, lógicamente. Porque luego, además, estoy convencido de eso, porque
3: si
4: además...
3: mayoría absoluta por parte de Juan Manuel Moreno, sí.
4: Sí, por eso, aquí, evidentemente, los apoyos los recibiría entonces, tú, con buena voluntad, como Partido Popular, presentas los presupuestos y casualidad, pues que con los dos votos de quienes ya no pertenecen a Vox, que te van a apoyar seguro para darle en todo lo alto a Vox, pues ya los has sacado adelante. Oye, ¿y es que es ilícito eso? Yo no lo veo por ninguna parte. Yo he presentado los presupuestos y vamos para adelante. Y además es que en Vox sí que me vais a permitir una anécdota de esta misma semana, una fuente informativa que es un buen amigo de dentro de Vox, muy próximo a Gestoso, que decía, ¿cómo estamos aquí? Pues es que esto es un no vivir. Cada semana hay una llamada de Santiago Abascal y dice, oye, sí, muy bien, vive, que ya, sigue. Uf, otra semana que seguimos. Pero así, ¿eh?
0: Bueno, yo
4: os aseguro que esto en plan de broma, pero es cierto,
0: ¿eh? Santiago Abascal le está pasando lo de la vieja maldición. Júpiter enloquece a los que quieren perder. Yo creo que tiene el mal de altura, que no se esperaba que iba a llegar a tanto su partido y se ha endiosado. Y eso hace que la gente pierda el sentido común y el sentido de la realidad. Tú en un partido en el que confluyen varias corrientes de pensamiento e incluso de emociones,

0: no puedes prescindir de parte de ellos. No puedes prescindir del sector que procede del falangismo que representaba Ortega Smith, porque ese sector te apoya militancia, activismo y no sé cuántos votos, pero militancia y activismo. Había otro sector moderado que también se lo ha quitado de medio, que estaba
1: representado
0: por el portavoz del Congreso de Espinosa de los Monteros, y al final se ha quedado con un sector que lo puede llevar a una teocracia, porque es excesivamente religioso, excesivamente vinculado al Opus Dei, y entonces yo creo que se está equivocando, porque eso resta votos, porque los votos se consiguen con Santiago Abascal, con su liderazgo, montando a caballo, sacando pecho, que creo que debía de comprarse las chaquetas un poco más grandes, porque le vienen pequeñas. Con todo eso se consiguen votos, pero también se consiguen votos con los activistas que van de casa en casa, con la gente que vigila las urnas. Los que sabemos política porque la hemos padecido, sabemos que la política tiene una infrapolítica que es básica, y que esa no sale en los periódicos, y que eso la gente se motiva o no. Por ejemplo, en el Partido Socialista tiene un problema en Andalucía, y es que a la gente de Granada no le gustan los candidatos que pone Sevilla, y todos los candidatos que pone son de Sevilla, y eso le mismo, y en cambio le gusta Juanma Moreno a la gente de Granada porque no es de Sevilla, es de Málaga. Y entonces, claro, eso parece una tontería, pero hay que pensarlo. Igual que aquí, pues, no sé, los sentimientos entre Murcia y Cartagena, y está la Asamblea Regional, tiene que estar en Cartagena por razones sentimentales y emotivas, nada más. En fin, yo qué sé, esto es muy complicado.
1: Hablando de los que dejan Vox, ¿no? Bueno, el rumor estaba estos días en la tertulia de esta semana, una de las tertulias también se ponía manifiesto ese apoyo a Antelo de algunos empresarios que estarían dispuestos a impulsar, Juan Ramón, un partido regionalista.
0: Partido regionalista.
1: Se mira a ti otra vez.
0: Sí, no, es que están condenados a desaparecer. Porque, bueno, yo creo que a Murcia le vendría bien un partido regional con un escaño o dos en el Congreso que hiciera valer el 3%, que significa, es que la región de Murcia es el 3%. El 3% de la demografía, el 3% de los votos, el 3% del PIB, y el 3% no pinta nada en Madrid. Entonces, si tenemos uno o dos, y de eso depende la aprobación de los presupuestos, podríamos meter alguna iniciativa. Pero para eso se necesita poner dinero sobre la mesa, porque un partido requiere 1 millón de euros, por lo menos, sobre la mesa para empezar a hablar. Y en Murcia la gente está dispuesta a mandar a su hijo a la guerra antes de poner 1 millón de pesetas.
2: No lo meten en el Real Murcia. Como...
0: No. Entonces yo creo que aquí esto no tiene mucho futuro.
1: No lo veis, no. Ha habido intentos,
3: ha habido muchos, ha habido muchísimos intentos, pero todos han fracasado. O sea,
4: aquí... Pero porque aquí la sociedad además está polarizada entre derecha e izquierda. Entonces el partido regionalista, que además aúne esas corrientes, sí. Necesitaríamos dos, y ya con dos, medio escaño para cada uno, ¿no?
3: Y se ha intentado hacer partidos regionalistas que eran la suma de partidos municipalistas, sí, porque sí, realmente hay mucho más sentido municipalista probablemente que sentido regionalista en la política. Entonces, bueno, pues en principio el partido cantonal fue un partido potente en Murcia, en Cartagena. Y...
0: Pero que no sacaba votos en la Unión.
3: Pero era potente en Cartagena, tenía mucha potencia, llegó a tener la alcaldía de Cartagena en su momento.
0: Con el apoyo del PP.
3: Sí. Efectivamente. Pero que realmente un partido regionalista, aquí la tendencia no
1: ¿Aquel, que, aquel proyecto que... vuestro, qué pasó con aquello?
0: Yo nunca he tenido un proyecto. A mí me han buscado muchas veces para formar un partido regional y siempre me he negado. A mí es que siempre me ha interesado política nacional. Yo, ante todo, soy español y considero que ser murciano es una forma muy seria de ser español. Pero a mí no me interesan las regiones. No me interesan ni las autonomías. Yo creo que las autonomías hay que reformarlas profundamente para recuperar el sentido del Estado. Porque ahora mismo España, y eso lo dicen los grandes administrativistas, es un país ingobernable, con las competencias transferidas, con las competencias de gestión, con la posibilidad de delegar las competencias que son intransferibles. Todo eso hay que reformarlo y consolidar un Estado de las autonomías serio. Y a mí lo que me interesa es el Estado español. Y dentro del Estado español, su gran proyecto, que es Europa. Y por tanto a mí no me busque en un...
2: Sí, ese es el problema para que surja en Murcia un partido regionalista. Yo he vivido algunos de ellos y todos hemos vivido, pero quiero decir que eso que te dicen, joder, ¿cómo ves esto como analista y tal? Pues la verdad que fatal, porque no, empezando incluso por los movimientos desde Cartagena que se han intentado implementar fuera y demás, que no, y de, fatal porque, no, primero, el sentimiento desde Murcia, de cualquier murciano, es sobre todo ser español. Pero es que eso es muchísimo, o sea, siempre en todos los estudios sociológicos ha sido que arrasa. Y luego está la otra circunstancia de qué tiene que ver alguien, cómo vas a unificar algo de Caravaca con algo de Cartagena, algo de Yecla con algo de Águilas. ¿Cuál es el sentimiento que unifica a todos? El sentimiento español, no el sentimiento de la región.

0: de Murcia, de hecho hemos vivido en muchas ocasiones pues eso, en el caso de Cartagena, pues aquel concejal que decía, voy a la ciudad X, por no decir Murcia, no quería decir ni Murcia ni pronunciar la palabra
1: cuando cruzan
0: Murcia,
1: el puerto de la Cadena y ven el Valle del Segura y dicen, qué bello embalse sería esto.
0: No, pues, claro. pero que si tú coges y te planteas desde el altiplano al noroeste qué tiene que ver con águilas,
1: eso lo mismo
0: pues
1: es te que, puede plantear ¿cómo en el País Vasco, porque en el País Vasco no es lo mismo ser de la costa que ser del interior.
0: Pero si hay un sentimiento,
1: no lo digo ser de un caserío que de otro. Que, incluso si hay, el vascuence se habla en distintos idiomas.
0: Sí. Pero
1: te puedo
0: si
1: contar anécdotas de gente que
0: sentido,
1: en un ayuntamiento municipal se puso a hablar en árabe y lo respetaron porque creía que era un vascuence procedente de Navarra.
0: que sí que lo que hay es un sentimiento de pertenencia que sí que unifica mucho. Es decir, los vizcaínos pueden estar enfrentados con los guipuzcoanos.
1: Y los alaveses no tienen nada que ver.
0: Sí, sí, pero que en cambio ese sentimiento de País Vasco como tal.
1: Sí, pero
0: sí
1: eso,
0: que,
1: pero, sentimiento del País Vasco lo analizaríamos mucho ahora, porque es un sistema tributario propio.
0: Pero los votos que al final eso. Reciben los movimientos nacionalistas, y ahí están. Por cierto, estamos en el 15 aniversario del 15M, que el 15M en su día tuvo una repercusión en el País Vasco grandísima, los movimientos que salieron de allí, como Podemos y demás, en las siguientes elecciones en las que se vieron peligrar, los vieron como competidores, el actual Bildu, ¿no? Que dijo, oye, que nos están quitando, pero muchísimo. O sea, fue una subida exponencial. Y luego, a día de hoy, pues podemos decir que casi han desaparecido.
2: ¿Qué queda? ¿Qué queda el 15M?
0: El recuerdo.
3: Bueno, queda, efectivamente, la historia queda como un movimiento que tuvo trascendencia. Yo creo que los actuales gobiernos de coalición, de alguna manera, vienen de ese 15M. El hecho de que Podemos tuviera fuerza suficiente como para condicionar un gobierno en su momento y que el actual gobierno siga siendo un gobierno de coalición, yo creo que viene de esa fecha. Lo que pasa es que el 15M se ha desinflado.
1: Todo se origina en el año 2008, con la crisis financiera. Sí. Y con la necesidad de recortar, la política de Angela Merkel, esa de los recortes y tal, fue la que origina una gran insatisfacción en la sociedad, y esa insatisfacción algunos profesores de universidad lograron canalizarla, creyendo que todo era una junta de facultad, pero claro, esa junta de facultades tiene su límite, y al final esta gente demostró que más allá de una facultad y de una reunión de facultad más o menos conflictiva, no tenían capacidad para gestionar.
3: Sí que había indignación, en aquel momento había una cierta indignación, pues precisamente por eso, pues sí, había un movimiento indignado, había un movimiento de rechazar la política tradicional.
2: ¿Y dónde están ahora esos indignados, Pilar?
4: Trabajando.
2: ¿Trabajando?
4: Porque en algún momento tenían que cotizar.
1: Tienen que empezar a trabajar en algún momento.
4: Sí, o sea, es muy fácil ser un estudiante revolucionario. Es muy fácil tener ideas, pero hay que comer. Entonces, en el momento en el que ya te metes en mercado laboral, responsabilidades, creces, eres padre, hay que trabajar.
3: Pero de alguna manera ahora la indignación se está cambiando de signo. Los indignados son los que están votando a Vox en este momento. Sí. O sea que hemos cambiado totalmente el signo político.
4: Pero es que yo creo que todos seguimos indignados, pero al final se ha absorbido por el sistema político que hay actualmente, porque no tenía cabida estar hablando. No, hay que hacer. Y claro, cuando te metes en un sistema político de verdad, donde las cosas se legislan y las leyes hay que cumplirlas, es todo mucho más complicado. No puedes decir, los hombres son todos violadores. Legisla. El problema es que los hemos dejado legislar también. Entonces ahora sí, los hombres son todos violadores.
1: Sí.
3: Pero ahora van a venir los que digan que no hay violencia de género.
4: Es el problema de dejar que la polarización sea absorbida por el sistema actual, que de vez en cuando se legisla en favor de esos colectivos. Pero yo creo que cuando tienes que vivir la vida real y te sales de estar sentado a lo indio en un circulito diciendo lo que te dé la gana, yo estoy hablando lo que me dé la gana, pero yo no me encargo del país. Entonces, no se me puede dejar a mí que tome decisiones que sean decisivas para el gobierno. Entonces, bueno, hablar está muy bien. Y está muy bien que se le diera voz al estudiante, que se le diera voz a todas esas opiniones, que además yo creo que ha venido bien y ha enriquecido, pero de ahí sí, a una política
1: ahora,
4: real.
1: Ahora es un problema de los grandes partidos políticos. Los grandes partidos políticos tienen que darse cuenta que no pueden dejar cabos sueltos tan importantes como el problema de la vivienda. El problema de la vivienda afecta muchísimo a la juventud y la agricultura. en la agricultura, en principio hemos estado muchos años con una agricultura subvencionada, con los fondos europeos y tal. Ahora, conforme van viniendo países a la Unión Europea más pobres, esos fondos se están destinando, porque eso no persigue hacer ricos a los agricultores, sino equilibrar las rentas de toda la Unión Europea. Y entonces hay que atenderlos, hay que atender a los agricultores. Por ejemplo, en Murcia

0: ¿No se puede estar culpando de la contaminación del Mar Menor a los agricultores del campo de Cartagena? Porque primero no es exactamente así, y además la culpa no la tienen ellos, de que no se haya hecho una red de evacuación de las aguas. En fin, sería una cosa muy, un tema muy complicado, pero ellos se sienten... Y entonces en el campo de Cartagena es donde más votos obtiene Vox. Y entre la juventud obtiene más votos Vox por el problema de la vivienda y por el problema del empleo. Todo eso sin perjuicio de que decirle a los jóvenes que hay que esforzarse. Que esto es una sociedad de derechos, pero también es una sociedad de deberes y de obligaciones.
1: ¿Cómo veis el tema de las narcolanchas? Llegado ahora las polémicas, está ahí.
2: Pues una amenaza.
1: Una amenaza aquí en la región.
2: Sí, sí, ¿por qué no? Fíjate tú cómo se ha trasladado de Cádiz, se está trasladando de Cádiz a Huelva, lo estamos viendo. Además, cuando ves la parte esa geográfica de Huelva y te lo explica la Guardia Civil, dice, no, si es que por aquí tienen muchísimas más entradas, nosotros estamos un poco más lejos. Pero tenemos una costa que, por suerte, a día de hoy hay una gran parte de la costa murciana que es virgen y eso les permite entrar por cualquier lugar. Entonces dices, ojo, que no... Porque también había uno que lo explicaba, yo lo entendía bien, ¿no? Y de, mira, esto del narcotráfico y tal, es un globo que está ahí y tú aprietas el globo y lo que no sale por un lado sale por otro. O sea, pero es muy difícil que puedas explotar ese globo, ¿no? Entonces, el tránsito de droga, sabemos por todas las estadísticas que está creciendo, que el consumo en toda Europa y que nosotros somos la puerta de entrada. Entonces, pues, oye, fíjate tú que todo lo que se está detectando y localizando, pero siempre sabemos que es una mínima parte de todo lo que transita. Y entonces lo malo es eso, que nosotros no dejamos de estar a un tiro de piedra de África, el paso por el estrecho, aguas internacionales, y tenemos toda esa costa virgen, que es un peligro, que es verdad, hay que poner otro tipo de medidas que sean muy coercitivas, ¿no? ¿Que lo mandamos para otro lado? Pues, ¿qué quieres que te diga? Cada uno que vaya velando por lo suyo.
3: El problema, efectivamente, es que lo mandas para otro lado. Porque el problema del narcotráfico es que tiene tanto dinero, y claro, hay tanto dinero, que tiene tal poder de corrupción que es posible corromper a todo el mundo. Hay estados que son, efectivamente, estados dominados por los narcos. Yo tengo, diría que la suerte, aunque de vez en cuando mi mujer se enfada porque yo voy a Honduras, de ir a Honduras de vez en cuando. Honduras es un estado que la corrupción por el narcotráfico está total y absolutamente extendida por todo el país, incluso hasta las tribus más perdidas que están, los miquitos que están metidos en plena selva, resulta que son utilizados por los narcos para poder trasladar a través de los canales y de los ríos que hay ahí en Honduras, trasladan la droga. O sea, yo creo que es un problema complejísimo y es un problema que no se resuelve a nivel de país. Es un problema que se resuelve a nivel internacional. Entonces, hay muchísimos intereses, incluso intereses de gente que aparentemente son honestos y honrados, y ese problema hay que resolverlo a nivel internacional. Y no estoy muy seguro que se resuelva exclusivamente a nivel de perseguir a los narcos. Probablemente también hace muy poco dirigí una tesis doctoral de un chico colombiano sobre este tema. El hecho de perseguir o de no facilitar el consumo, que a veces estamos de alguna manera dejándonos guiar por esa lasitud de no persigamos al que consume. Yo creo que hay que empezar a hacer las dos cosas.
0: Yo creo que una labor educativa, ¿no? Porque si así como el tabaco ya últimamente no, el contrabando de tabaco yo creo que ya no existe, ¿no?
1: ¿Por qué? Porque era muy artesanal.
0: No, pero es que ha habido una campaña durante muchos años demostrando que el tabaco es perjudicial para la salud. Cuando la gente le diga que la cocaína es mala para la salud, pero es que yo no veo que eso se explique suficientemente.
4: Es que ese es el problema y es ahí. Estaba esperando para decir eso precisamente. Es que como sanitaria no entiendo que se normalice el consumo de cocaína.
0: Claro.
4: Estamos ahora oyendo todas las barbaridades estas que hacen algunos políticos y tal, y no me quiero meter en eso porque... Pero cocaína hay por todos lados, en todos los estratos sociales, en lo más alto, en lo más bajo y en
0: malísimo.
4: Lo más normal. Pero no se habla de los efectos que tiene, no se habla de la libertad.
0: Se habla del tabaco, eso sí, pero no se habla de la droga.
3: No, efectivamente, droga cuando se normalice como el tabaco, que es algo peligroso y algo que no
0: se sabe todo el mundo.
3: Inmediatamente, cuando eso pase con la droga, pues efectivamente.
0: Y yo recuerdo. Dejando de perseguirlo, ¿qué pasó con la ley seca?
3: Con el tabaco pasaba eso, es que al final tú ibas a una consulta de un médico y estabas fumando.
0: Claro.
3: Yo he dado clase en la universidad fumando.
0: Sí.
3: Y claro, dice, bueno, esto parece una barbaridad hoy día. En aquel momento parecía la normalidad, era lo normal. Yo recuerdo que tenía un profesor en la universidad que nos quitaba el tabaco a los alumnos. O sea que, bueno, todas esas cosas eran normales. Hoy día parece una barbaridad. Bueno, pues lo que hace falta es que con la droga pase exactamente igual, con la cocaína, con la fentanilo.
0: Lo que pasó con la ley seca.

0: en Estados Unidos. Se establece la ley seca y entonces los que traficaban con alcohol se hicieron ricos. Y como se hicieron ricos, tenían muchísimos medios para introducir todo el alcohol que querían en Estados Unidos. Claro. Cuando se dijo el alcohol, que cada uno haga lo que quiera. Y se acabó la ley seca y se acabó el
1: pero
0: problema de
1: eso. Pero
0: eso
1: es lo que tenemos ahora mismo. Cada uno hace lo que quiere, lo compra de forma fraudulenta.
0: Sí, pero es ilegal.
1: Pero nadie te va a detener por hacerte una raya en un cuarto de baño público.
2: Mira,
1: ¿no? Es que nadie te va a decir
2: nada,
1: al revés.
0: Habría que cambiar eso.
2: Un gramo de coca en
1: Colombia,
2: cambiar
1: la percepción social.
2: Puesto en Estados Unidos, se multiplica por 100.000.
0: Por la demanda.
2: Claro. Pero el dinero que ganan.
1: Pero ahora mismo lo que está prohibido es el tráfico o la venta. Pero si tú vieras a alguien en una boda, como me ha pasado a mí, ¿qué le vas a decir a esa persona?
0: Pues cuando ves a alguien que enciende un puro. Ahora ¿eso? Le dice, oye, que eso es malo para la salud, oye, que los niños no te vean, oye,
1: claro,
0: que no se vean, avergüénzate.
1: Que el tabaco,
0: y entonces ya los fumadores se avergüenzan y se van.
1: Solo que como la fabricación del tabaco es legal, no pones en riesgo a nadie al fumar, te pones en riesgo tú. Pero es que cada consumo de cocaína lleva detrás una cantidad de criminales. Ponen en riesgo a las fuerzas de seguridad del Estado.
0: ¿Y el tabaco? ¿El tabaco lo que le cuesta a la seguridad social el tabaco?
1: Sí, sí, pero hablo de otra cosa.
0: Es tremendo,
1: ¿eh? O sea, eso muchísimo, muchísimo. Yo hice la cuenta con un fumador al que conocía que murió por enfisema pulmonar. Eso es secundario al consumo de tabaco. Y si piensas que un inhalador cuesta 50 euros al mes y que esas personas llevan hasta 3 inhaladores más el de rescate durante 40 años de su vida... ¿Cuánto dinero es eso? Más las hospitalizaciones, los antibióticos que tienen que tomar por cada reagudización. O sea, es muchísimo. No hay tanto en impuestos, no hay tanta recaudación por un fumador de 40 años que por un enfermo pulmonar de 40 años.
0: Hay que explicar ahora todo eso con respecto a la droga, yo no lo sé. Yo sé que la cocaína es mala para la salud. Sé que algunos consumidores de cocaína han tenido que ser operados de nariz y le han tenido...
1: Sí. El problema es lo que conlleva la drogadicción. Se empieza por el porro y se puede terminar en el fentanilo o en la heroína. ¿Cuántos heroinómanos han terminado con un VIH? ¿Y cuánto cuesta el VIH a las arcas del Estado todos los meses? Porque los tratamientos ahora mismo son bastante baratos. Pero ha habido épocas en las que el tratamiento podía ser 500 euros al mes por enfermo de VIH.
0: Lo que tú dices, hay que acabar con la diferenciación de la droga blanda y la droga dura.
1: Exacto.
0: Porque todas las drogas son malas, las blandas conducen a las duras y al final todo es malo para la salud del individuo, para la familia y para la sociedad.
1: Que tenemos una visión muy blanda sobre la drogadicción. Y que a lo mejor hay que cambiar esa percepción desde la educación.
3: Exacto. Y luego es que nos vamos a encontrar también con cosas socializadas como el alcohol, que es también una droga.
1: Cada vez estoy oyendo menos el tema del consumo de vino es beneficioso. Ya cada vez oigo más. No.
3: Pero
1: mira,
3: otra cosa es lo que, se vende, y no precisamente de vino, que ya podría ser de vino lo que se vendiese, sino de alcohol mucho, mucho más fuerte, ¿no? Entonces, y quizás la otra parte, la otra pata en cuanto al narcotráfico, es que dices, en una zona degradada económicamente, como en todo lo que es Cádiz y demás, pues lo sabemos, crisis industrial, etcétera, etcétera, cuando cualquier chaval, solamente por hacer de ojeador o de aguador o de avisador,
2: te pagan,
3: pues ya son mil euros, dice, pues mira, dice, resulta que no tengo trabajo, si tengo trabajo es un trabajo precario, ¿sí? Pues es que claro, también...
0: Pero lo que tienes que hacer es quitarle el negocio, para que no ganen dinero, pero eso hay que hacerlo poco a poco. Ahora mismo lo que tú dices, es imposible acabar con el narcotraficante, porque cuando lo reprimes en un sitio, pues se va a otro, ahora se va a la cuesta de Huelva, pero se puede ir a la cuesta de Almería, a la de Murcia, etcétera. Es inútil, y por lo tanto es un problema de educación.
1: No, si no hay consumo, no hay venta.
0: El consumo del alcohol, siempre te dicen, consuma usted prudentemente, pero tampoco puedes quitarle a la vida tanta alegría.
3: Luis Ladrón de Guevara, que es catedrático de italiano, que ha vivido mucho en Italia, yo recuerdo conversaciones así con él, es un buen amigo, que comentaba, que decía, oye, eso de la mafia en Italia, pues es que es muy fácil de explicar, es muy complejo, pero que con algunos elementos concretos o ejemplos concretos. Dice, en cualquier pueblo en el que es el mafioso el que da trabajo a los chavales, pues dice, si es que las propias familias dicen, oye, ¿dónde estabas tú, Estado? ¿Dónde estaba el gobierno? ¿Dónde estaban estos? Que mis hijos y mi familia está viviendo por este tío. A este no le toquéis.
0: Claro,
3: y bueno,
0: pero...
3: entonces tiene que... Si nos suplen, y no puede ser eso, ¿no?
4: No.
0: Exacto.
4: Conozco una residencia, y hay varias aquí en la región, psicogeriátrica, se llama así. Cuando uno va, pues se piensa que va a encontrar... precisamente eso, personas de muy avanzada edad, con trastornos mentales de deterioro cognitivo propio de la edad. y uno se sorprende cuando llega y le dice, no, no, aquí el 80% de las personas que hay

0: son personas de entre 35 y 50 años irrecuperables a consecuencia de la droga. Recuperables desde el punto de vista del deterioro cognitivo, del deterioro
1: mental. Pero eso hay que publicitarlo más y que se vea en imágenes y que la gente se asuste y que la gente tenga en cuenta que la droga es muy mala para su propia vida.
2: Es que simplemente la marihuana, hay una cantidad de enfermedades psiquiátricas asociadas al consumo continuado de marihuana. O sea, son trastornos psicóticos, son esquizofrenias.
1: En algunos países quieren legalizarla para uso médico, la marihuana.
2: Sí, pero es que la marihuana de uso médico no es fumada, no es inhalada. Solamente hay una parte de la partícula que se aprovecha porque la marihuana es capaz de excitar varios receptores en el cerebro. Entonces lo que se quiere es canalizar esa molécula para que excite solo un receptor que está relacionado con la percepción del dolor, pero no con lo psicodélico, con las alucinaciones y todo eso. Por eso no se dan porros, hablando mal y pronto, para los enfermos de cáncer, sino que se está investigando eso, que solo excite esa parte de la molécula. Pero que si habláramos de todos los trastornos psiquiátricos de los fumadores crónicos de cannabis, alucinaríais, y nunca mejor dicho.
1: Bueno, que se hable.
0: Nos vamos, Pilar, Juanjo, Juan Ramón y Javier, gracias.
2: Gracias.
0: El juego de palabras me ha descolocado. Gracias. Tertulia de viernes. Últimas noticias. María Carmen Ramírez.
3: Los bomberos del Servicio de Extinción de Incendios y Salvamento del Ayuntamiento de Murcia se encuentran a esta hora trabajando en la extinción de un incendio en un sótano de la calle Santa Rosa del barrio murciano de Santiago el Mayor, según confirman fuentes de este servicio. El Centro de Coordinación de Emergencias ha recibido hasta 14 llamadas pasadas las 8 y media de la mañana y hasta el lugar se han desplazado 4 vehículos de los bomberos con 15 efectivos y también se encuentra allí una unidad móvil de emergencias con personal del 061 de forma preventiva, ya que no se ha comunicado a esta hora la existencia de heridos. Más asuntos, la Agencia Estatal de Meteorología ha establecido aviso amarillo por rachas de viento de hasta 70 kilómetros hora en las comarcas de la Vega del Segura y el Valle del Guadalentín, Lorca y Águilas. El aviso estará activo entre las 2 y las 8 de la tarde. Más cosas, la bolsa española ha abierto este viernes con pérdidas del 1% tras las fuertes caídas en Asia, mientras el crudo Brent avanza por encima de los $107 con el mercado pendiente de los acuerdos alcanzados entre los presidentes de China y de Estados Unidos. El arranque de la sesión, en un día que es festivo en Madrid, el IBEX 35, el principal selectivo español, se dejaba un 1,02% hasta los 17.628 puntos. Y otro asunto, el precio del suelo urbano ha cerrado 2025 con una subida media del 2% y roza los 173 euros por metro cuadrado. Es el importe más elevado desde que se registra desde el año 2012. Y una última cuestión, los pagos con Bizum en comercios físicos comienzan la semana que viene, aunque la incorporación será gradual y no tendrán el servicio disponible desde el primer momento todos los bancos ni todos los clientes, estando previsto que a finales de diciembre ya lo puedan utilizar la práctica totalidad de los usuarios.
0: 9:35 minutos, enseguida hablamos de agricultura. Hoy es San Isidro.
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Festividad, como les decía hoy, de San Isidro, momento adecuado, creo, para repasar el mundo de la agricultura, el mundo del campo. Y lo vamos a hacer con las organizaciones agrarias más representativas: Marcos Alarcón, UPA, Unión de Pequeños Agricultores. Buenos días. José Miguel Marín, el COAG, la Coordinadora de Organizaciones

0: Agrarias en la región. Buenos días. Buenos días. Y buenos días a Saja, también a Alfonso Gálvez.
1: Buenos días.
0: Asociación de Agricultores Jóvenes. Sí.
1: ¿No? Sí, sí, sí.
0: Estábamos, hablando de lo que suponen estas organizaciones. Bueno, punto primero, Miguel Padilla.

0: bueno, ya vamos cumpliendo años, yo creo que pasa factura, ¿no? Y él quiere ya pues dedicarse a su explotación agraria y vivir un poco más tranquilo, porque la dinámica que requiere estas cuestiones, y más a nivel nacional, como es lógico, pues es muy intensa, y por lo tanto Miguel ha decidido ya poner fin a su carrera sindicalista y dedicarse a su explotación.
1: El impacto de Mercosur entró en vigor el 1 de mayo. ¿Dónde se nota? ¿Se ha notado? ¿No se nota? Venga, Alfonso.
2: Sí, pues a día de hoy es pronto para evaluar qué cantidad de productos ha entrado, con qué controles, en qué circunstancias. Lo que sí tenemos noticias ya de que hay partida de determinados productos agrarios, concretamente de pollos, que han entrado a Grecia y donde se ha detectado salmonela. Y eso demuestra una vez más que lo que veníamos denunciando en las advertencias que hacíamos a las autoridades europeas, pues se cumple, ¿no? Son otras formas de producir, son otros controles los que tienen los agricultores y ganaderos de los países que integran Mercosur. Y en ese sentido, pues ya lo dijimos en su momento, la Comisión ha decidido tirar para adelante con el cumplimiento de este acuerdo, aunque sea de forma provisional, aunque el Parlamento Europeo mostró su rechazo, y estamos en una situación en la que cada vez estamos más sorprendidos con la actitud, las decisiones que se toman desde la Comisión Europea, donde parece pues que la opinión de los sectores, en este caso el sector agrario, o incluso del propio Parlamento Europeo, a través de sus resoluciones, pues pasan a un segundo plano por otra serie de intereses que no terminamos de entender.
1: Uh-huh. ¿Cómo lo veis, Marcos?
3: Bueno, yo quiero ver también, es evidente que ya anunciamos muchas reservas, muchas precauciones a ese acuerdo. Señalábamos que podría haber sectores que pudieran resultar especialmente perjudicados, otros que, sin embargo, podrían encontrar ventajas para poder vender en ese nuevo mercado. Pero yo, mire, en esto que es verdad que se ha generado un problema, quiero ver la parte positiva, y es que han funcionado los mecanismos de control, ha funcionado la detección de ese problema y, por tanto, se ha actuado con las garantías para la producción y para los consumidores europeos. Quiero decir, porque muchas veces tenemos también que pensar que no solamente en la agricultura, pero desde luego también en la agricultura y en todas las actividades, pues se producen situaciones no deseables, y lo deseable es que efectivamente los mecanismos de control, los mecanismos de inspección, los mecanismos de preservación del mercado y de la salud de los consumidores, pues funcionen. Y en este caso, afortunadamente, pues ha funcionado como lo ha hecho también en otras ocasiones. Y en esto es lo que tenemos que incidir, porque lo que tenemos que incidir es sobre todo a que los mecanismos de salvaguarda que van ligados a la puesta en marcha provisional del acuerdo de Mercosur y la capacidad de actuación de la propia Comisión Europea de manera ágil y eficiente, aquí es donde tenemos que poner todo el acento para que eso sea así.
1: Otra cosa son los cupos, ¿no? El control de los cupos, José Miguel. Porque, bueno, algo pasa con Marruecos estos días, que también las organizaciones agrarias estáis denunciando que no hay un control exhaustivo, ¿no?, de qué es lo que realmente está entrando a la Unión Europea.
0: Sí, efectivamente. Yo creo que aquí lo que vamos a tener que hacer en los próximos meses y años será analizar cómo de malo ha sido. Más que cómo de bueno ha sido. Porque es verdad que, bueno, en un contexto geopolítico a nivel mundial como el que tenemos, podemos entender que Europa necesitara un acuerdo, pero no este acuerdo. Creo que a partir de ahora, bueno, se están diseñando otros, como la India y tal, y donde creo que la presión del sector agrario ha conseguido que la Comisión ya sea bastante más prudente, ¿no? Porque efectivamente los mecanismos de salvaguarda se han puesto. Lo triste de esto es que no nos pueden convencer que un sistema administrativo va a ser suficientemente ágil para salvar al mercado del impacto que tiene un contingente cuando ya ha entrado, ¿no? A nosotros se nos hunde el mercado en 48 horas. Y en 48 horas, pues como mucho, alguien habrá levantado un teléfono no sé dónde para dar la alerta. Por lo tanto, pensamos que no van a ser suficientemente ágiles los mecanismos y que no

0: van a llegar a tiempo. Y luego, el tema de los contingentes, bueno, el tema de Marruecos concretamente, la propia Comisión Europea reconoce que no existen los controles en frontera suficientes como para poder tener una información actualizada y permanente. Esto se reconoce, por lo tanto, ¿de qué sirve saber cuál es el contingente si luego no tengo los mecanismos suficientes como para tener actualizada las cuantías que están o esas cantidades que nos están entrando si no tenemos manera de medirlas, ¿no?
1: Las importaciones, la plaga de pulgón se ha controlado ya al final. ¿Qué pasó con esta crisis que afectaba a algunas partes de los cultivos? ¿Cuál es la última hora del
2: La última hora es que...
1: ¿Se autorizó al final el uso del...?
2: No.
1: No se autorizó.
2: No. No, lo que ocurre con esto es que hemos entrado en una dinámica también en el ámbito de la Unión Europea y particularmente en el ámbito del Estado español, en el que lo que se está produciendo es una continua disminución de las materias activas con las que los agricultores pueden defender la vida de sus plantas y por tanto nos enfrentamos a situaciones que cada vez corremos el riesgo de que sean más habituales porque el cambio climático está ahí, porque produce fenómenos nuevos, porque hay un intercambio muy importante de material vegetal, pues porque, bueno, pues por todas las circunstancias, que una actividad que se desarrolla al aire libre pues está expuesta, y ante la disminución de productos con los que tratar las plagas, los virus, las enfermedades que padecen las plantas, pues y no ponerse a disposición de los agricultores productos sustitutivos eficaces, pues nos podemos encontrar con situaciones pues muy complicadas, ¿no? ¿Qué tenemos que hacer? Y esto es lo que nos preocupa. Lo que nos preocupa es que tenemos que actuar mucho más desde el punto de vista de la prevención, de la detección, de medidas pues de profilaxis, si se quiere entender así, pero que desde luego es necesario avanzar en la puesta a disposición de productos sustitutivos. Particularmente desde mi punto de vista, creo que efectivamente ha habido un daño importante como consecuencia del pulgón, pero la evaluación que hago es que hemos tenido un daño aún superior por la dimensión que le hemos dado al problema y el alarma que se ha generado en nuestros clientes en Europa. Por tanto, tenemos que aprender de esto, tenemos que seguir exigiendo la puesta a disposición de esos productos eficaces y eficientes para luchar contra las plagas a disposición de los agricultores, pero tenemos que manejar este tipo de cosas con la suficiente habilidad, con la suficiente prudencia, con la suficiente eficacia también, con el suficiente nivel de exigencia a las administraciones, pero sin generar realmente pues sí, una alarma que va más allá europeo, realmente, ¿no? De lo que representa el problema, que es económico para los agricultores, pero que se sobredimensiona y que llega a tener impacto sobre los mercados.
3: Sobre todo que haya alternativas antes de establecer una prohibición de una determinada materia activa. Últimamente hemos comprobado, tenemos un caso muy llamativo, el Movento que comentabas tú, que preguntabas, sirve para tratar el pulgón y en cierta medida también la mosca blanca. Hemos visto cómo se ha declarado una nueva virosis que afecta a los cítricos, a los limoneros, que es la clorosis nerviosa amarilla, y hay dos vectores que transmiten esta enfermedad, que es el pulgón y la mosca blanca, y que precisamente se pueden tratar con Movento. Con esto quiero decir que si nos quedamos sin herramientas, si nos quedamos sin esos productos fitosanitarios para mantener la salud de nuestros cultivos, pues automáticamente estamos dejando la puerta abierta a que lleguen otras plagas y enfermedades y que cada vez el problema sea más importante. Por eso entendemos que tiene que autorizarse producto y con carácter excepcional, y mientras no haya una alternativa, pues que podamos seguir usándolo, por supuesto respetando los plazos de seguridad, garantizando que no perjudica ni a la salud humana ni al medio ambiente, y que podamos pues tener lo que es a las personas pues la medicina de las plantas.
1: Otro de los aspectos importantes para el campo, evidentemente, es la mano de obra. ¿Cómo veis que esté funcionando el proceso de regularización de personas extranjeras, muchas de ellas deseando regularizar sus contratos de trabajo también en el campo? Parece que esta mañana leí que hay algunas dificultades con la seguridad social, que una vez que las personas que ya han regularizado su situación intentan acceder a sus cartillas, digámoslo así, la cartilla de la seguridad social, resulta que todavía la seguridad social no les administra esos datos y no pueden hacer los contratos de trabajo. No sé cómo estáis viviendo todo este proceso en las organizaciones agrarias. José Miguel.
0: Bueno.

0: A ver, una cosa es la necesidad que tiene el campo de mano de obra, eso es evidente, y otra cosa es los procesos regulatorios que las administraciones ponen en marcha y que eso es una cosa de las administraciones y que nosotros ahí poco tenemos que decir, ¿no? De si están bien hechos, si están mal hechos o cómo tengan que hacerlo, ¿no? Nosotros lo único que podemos manifestar es que Murcia es la primera provincia española por orden de contratación agrícola por provincias con un potencial de contratación muy fuerte porque tenemos una actividad agraria muy dinámica y por lo tanto necesitamos trabajadores, sin ninguna duda, como cualquier otro sector de la economía. Y ahora mismo faltan trabajadores en muchísimos sí, o casi todos los sectores de la economía, el transporte que está estrechamente ligado a nuestras producciones agrarias aquí en Murcia, pues también tiene un serio problema de mano de obra. Por lo tanto, tenemos que seguir manifestando con claridad meridiana que el sector lo que quiere o lo que necesita es tener a su disposición pues personal para poder contratar en perfectas condiciones administrativas, jurídicas y legales y dar, por lo tanto, la cobertura laboral en las mejores condiciones, que es lo que hace el sector agrario, ¿no? Que luego salen por ahí algunas noticias que desvirtúan absolutamente la naturaleza de nuestros agricultores y nuestros ganaderos en la región de Murcia, que tenemos una dinámica de contratación laboral, creo que muy satisfactoria, creo que muy ajustada, extraordinariamente ajustada a la legislación, y lo que seguimos esperando es que, bueno, pues que siga habiendo trabajadores. Y no hablamos de inmigrantes, nosotros hablamos de trabajadores. Es verdad que en el campo pues la presencia de trabajadores de origen extranjero es muy importante y en consecuencia estos procesos regulatorios pues van a tener un impacto, en este caso positivo, sobre la disponibilidad de trabajadores. Esperemos que todo esto se vaya normalizando, porque esto está muy lioso, como bien decía, un problema de todos los tipos, pero que nosotros ahí poco tenemos que decir más que esperar a que eso se ponga en marcha.
1: Sí, lo cierto es que este proceso de regularización ha sido un poco irregular, en el sentido de que el Gobierno ha decidido aprobarlo por decreto sin pasar por el Parlamento. Ha habido requerimiento por parte de la Unión Europea de que no era lo más correcto, y estamos viendo cómo hay situaciones donde, habiéndosele dado más protagonismo a lo que es la situación de vulnerabilidad social, nosotros entendemos que habría que haber tenido más en cuenta las ofertas de trabajo, la necesidad de tener una oferta de trabajo clara y consolidada, ¿no? Con este llamamiento que se hace a la regularización, dándole prioridad a esa situación en lugar a la de encontrar trabajo e integrarse adecuadamente en la sociedad española, pues se ha hecho un efecto llamada que es muy preocupante, sobre todo en lo que se refiere a todo el tema de antecedentes penales y demás, que no está muy claro. Como bien decía José Miguel, a nosotros lo que nos hace falta es mano de obra que tenga una cierta especialización. Para eso es muy necesario pues que haya una integración con una formación adecuada, porque las labores del campo cada vez son más complicadas desde el punto de vista de la innovación técnica y tecnológica que tenemos en las explotaciones agrícolas, y necesitamos trabajadores con una cierta cualificación. Es cierto que España tiene un problema de falta de mano de obra en muchos sectores, incluido el sector agrario, y hay que intentar hacer las cosas bien pues para que esa regularización se traduzca en trabajadores bien integrados y que puedan cumplir con las expectativas de empleo que tiene el sector.
2: Creo que era un proceso de regularización necesario, desde luego era necesario para el campo. Es para personas que ya estaban residiendo aquí, por tanto no se está llamando a nadie. Para personas que tienen que acreditar ya una permanencia en nuestro país. Y lo que cabe en este sentido es alegrarnos de que haya personas que están en una situación irregular y por tanto puedan pasar a tener derecho a las mismas condiciones que el resto de trabajadores. Y lo que cabe exigir en este caso es coordinación entre administraciones y colaboración institucional para que el proceso se desarrolle de la mejor manera posible, con las mayores garantías posibles, y que esté en vigor pues lo antes posible para disponer de esa mano de obra, por una parte las actividades económicas, y por otra parte que todos esos trabajadores pues se manejen en el mercado laboral con

0: todos los derechos.
1: La última vez que estuvimos sentados aquí en esta mesa, en este estudio de Onda Regional, hablábamos de la modificación de la Ley de Protección del Mar Menor y ahí sigue, en la Asamblea, sin modificación. ¿Cómo lo veis?
2: Sin modificar.
1: Modificar.
2: Bueno, pues efectivamente, así están las cosas. Nosotros hemos dicho por activa y por pasiva, en respuesta a algunas, digamos, algunos movimientos sociales o tal, que acusan a o determinan que esta modificación sería un retroceso en la protección ambiental y tal, que no es así. Y yo personalmente he invitado a cualquier colectivo a que se siente con nosotros y que hablemos, ¿no?, y que le expliquemos, porque aquí lo que se está produciendo es una injusticia con los agricultores y los ganaderos de la cuenca vertiente del campo de Cartagena. Como consecuencia de que hay una legislación que se redacta en respuesta a una situación ambiental que sufrió el Mar Menor en un momento determinado y que el legislador lo que pensó es que lo adecuado era encorsetar la actividad agraria y no otras, sino la actividad agraria hasta tal punto que esto se ha hecho insostenible. Todo aquello que esté demostrado que protege el Mar Menor, no hay que tocarlo. Y todo aquello que está demostrado que no contribuye a esa protección, porque no está directamente relacionado, y que está perjudicando de una forma injusta a agricultores y ganaderos, debe ser modificado. Es tan sencillo como esto. Desprotección de ninguna manera, de ninguna manera. Pero acabar con las injusticias de los agricultores y ganaderos, hombre, yo creo que esto no se, y lo he pedido muchas veces, que no se haga demagogia con estas cosas y que nos sentemos a hablar, que nosotros hemos trabajado mucho con esto, se lo hemos explicado a los políticos, y hemos pasado todos por una comisión en la Asamblea Regional donde hemos dicho todo lo que hemos explicado, todo lo que se nos ha preguntado, y lo que procede es aplicar esa modificación, o sea, llevar a cabo, mejor dicho, esa modificación con las máximas garantías.
3: Pues sencillamente es una ley, lo ha definido bien José Miguel, creo yo, lo comparto. Fue una ley que surge como respuesta a una crisis ambiental grave que sufre el Mar Menor, pero fue una ley que salió bajo dos circunstancias desde mi punto de vista pues mala. Una, que salió arrebatada. El efecto acción-reacción no suele salir bien. Por tanto, fue una ley que se tramitó, que se redactó sobre la base de esa presión, de esa crisis ambiental. Y las cosas requieren actuaciones, pero tiempo a la hora de legislar. Segundo, esa ley, en su aprobación final, fue el resultado, y que se me entienda bien la impresión, porque no quiero menospreciar en absoluto la actividad parlamentaria, de un tambalache de acuerdos políticos de última hora en la Asamblea Regional. De tal manera que hoy todo el mundo reconoce que esa ley es manifiestamente mejorable, pero la situación en la que se encuentra la posibilidad de alcanzar acuerdos, de generar consenso en la Asamblea Regional de Murcia, sencillamente lo impide. Me sumo íntegramente a lo que ya se ha dicho. No vamos a hacer ningún planteamiento, ninguna propuesta que suponga reducción del nivel de protección del Mar Menor, pero sí vamos a hacer, manteniendo ese nivel de protección, propuestas que vayan encaminadas a facilitar la vida a los agricultores, a desarrollar una agricultura sostenible, eficiente y con vocación de mercado, y que permita ser sostenible medioambientalmente, pero sostenible también desde el punto de vista económico, sobre todo para las explotaciones familiares del campo de Cartagena.
4: Sí, yo muy brevemente decir que el grado de cumplimiento de la Ley de Protección del Mar Menor por parte de los agricultores y ganaderos es altísimo a día de hoy, y que es necesario que haya cambios en la ley para que haya un posterior desarrollo reglamentario con las administraciones correspondientes o competentes, que en este caso sería la Consejería de Agricultura y en su caso la de Medio Ambiente, para que en colaboración con el sector se puedan establecer unos reglamentos que se adecúen en la regulación a las innovaciones técnicas, a la nueva

0: viernes en el cierre de la campaña para las elecciones andaluzas del domingo, con la presencia de líderes nacionales como Pedro Sánchez, Alberto Núñez Feijóo y Santiago Abascal, y actos centrales en Sevilla y Málaga. Más de 14.500 agentes de las fuerzas y cuerpos de seguridad del Estado garantizarán el correcto desarrollo de las elecciones autonómicas al Parlamento de Andalucía en los más de 3.700 colegios y locales electorales habilitados en esta comunidad. Hasta aquí hemos llegado con el repaso de la actualidad. Les dejamos ya con los compañeros del Mirador. Volvemos con más noticias a las 11. 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

0: buenos días, señoras y señores, y bienvenidos a El Mirador en esta jornada de viernes 15 de mayo, en la que en este programa vamos a celebrar el día y la noche de los museos. Nos vamos a anticipar, la noche de los museos se va a celebrar mañana y prepárense ustedes para disfrutar en diversas ciudades de la región de Murcia, y si les pilla fuera también seguro que te encontrarán actividades. Y esta mañana vamos a tener un programa muy especial en el que compartiremos con ustedes muchos contenidos desde fuera del estudio principal, del estudio Mariano Velázquez de Onda Regional. Y eso me lleva a pensar y a saludar a dos compañeros más del equipo que están pues precisamente fuera del estudio y que van a contribuir a este programa. Marta Ferrero, buenos días.
1: Hola, buenos días. Pues sí, estamos aquí en el Museo Arqueológico, en concreto en la cafetería. Sabes que el Museo Arqueológico tiene una cafetería que da hacia afuera, desde aquella reforma que le hicieron hace unos años, en que tiraron ese muro e hicieron esta reja que queda mucho más abierta hacia Alfonso X el Sabio. Y pues, ¿qué te puedo contar? Que estoy aquí fuera estupendamente. Me acabo de tomar un café, estamos en la calle, que nos encanta, y en un lugar de paso donde yo creo que media Murcia pasa todas las mañanas por aquí, por Alfonso X, por esta avenida peatonal. Y vamos a hablar mucho, no solo de este museo, sino de muchos otros museos, pero teniendo el centro este año aquí en el Arqueológico de Murcia.
0: Los cantantes y músicos jamaicanos son muy aficionados a ponerle un efecto especial de pajarillos trinando en el fondo de sus canciones. Aquí no hace falta efecto especial alguno, porque
1: no,
0: los pajarillos
1: no
0: trinan. Efectivamente, y sí, los escuchamos con nitidez. Antes de saludar a Antonio Gregorio, que lo voy a saludar enseguida, les digo a todos los oyentes que estamos también de enhorabuena porque al largo elenco de museos que ya tenemos y de los que ya disfrutamos en la región de Murcia, se sumará uno nuevo el próximo 1 de junio. El próximo 1 de junio ya nos anuncian que abre el Museo de Isaac Peral en Cartagena, y esa es una noticia que nos pone muy de enhorabuena. Como también nos pone de enhorabuena hablar de danza, y en esa alusión es cómplice Antonio Gregorio. Antonio, buenos días.
2: Buenos días, Alberto, buenos días, Marta. Pues yo no tengo sonido de pájaros de fondo, pero sí de niños y niñas, unos 4.000 que estaban por aquí gritando y llegando al Polideportivo Municipal José Barnés, donde se va a celebrar hoy el noveno encuentro regional de danzas del mundo. Ya digo, 4.000 alumnos y alumnas de 112 centros educativos de la región de Murcia, que van a realizar 12 piezas de danza de pues, diferentes partes del mundo, bajo el lema pues Danzando por la Paz. Y aquí están entrando ahora mismo, como si fuese esto los Juegos Olímpicos, la apertura de los Juegos Olímpicos, cada uno con su cartel y aplausos y todo, y a las 10:30 empieza, o sea que hablaremos de ello también desde aquí.
0: Bueno, pues en unos minutos conectaremos contigo. Ya digo que el programa hoy va a estar muy volcado al exterior, sin descuidar el interior o lo más cercano, porque también tendremos espacios fijos como el más inmediato, que enseguida saludaremos a Juancho Sánchez Ocaña para compartir con él, para que él comparta con nosotros unos apuntes históricos que no van a tener desperdicio, eso seguro. Y vamos con el primer saludo musical de la mañana. Ya es oficial y además ya se conoce por entero la canción del Mundial de Fútbol 2026 a cargo de Shakira en colaboración

0: Y como les decía, nos atendríamos a las buenas costumbres, a las sanas costumbres y a la tradición. Eso significa que vamos a emplear unos buenos minutos en conocer nuevos apuntes históricos. Juancho Sánchez Ocaña, buenos días.
1: Buenos días, ¿cómo estáis todos?
0: Muy bien. Estamos
1: de museos.
0: Y además aquí dispuestos a defender el fuerte mientras los demás están en el exterior.
1: Bien, pues el tema de hoy, yo he preguntado a la juventud, a veces pregunto si te suena Bravo, Padilla y Maldonado.
0: Atrevido que eres.
1: Y no, esto, yo no creo que estudiáramos en profundidad este tema, pero si sabíamos de pequeños y si lo estudiamos, quienes eran igual que Guzmán el Bueno o Padilla, Bravo y Maldonado. ¿Quiénes eran estos? Pues mira, esto tenemos que retrotraernos al año 1500 aproximadamente. España llevaba, se supone que 8 años siendo España, y en 1504 fallece la reina Isabel, la católica. Y entonces, pues bueno, se produce un pequeño cisma porque el rey Fernando no estaba para nada, ni quería, y se fue a Aragón, se retiró y dejó encargado del reino a su hijo Felipe, a su hija Juana, la loca, posteriormente llamada la loca, que se casó con Felipe el Hermoso, que era su marido, un hijo del emperador del Sacro Imperio Alemán, y Maximiliano, y nada, pues se casó con él. Y este se puso a jugar al frontón allí en el norte, no se sabe si por frío o por un corte de digestión, luego bebió agua o lo envenenaron, vaya usted a saber, que el hombre estaba en Burgos, creo, y allí le dio un corte de digestión y se murió en 1506. Llevaba 2 años. Dicen que por esto Juana se volvió loca, en una de las causas. Uh-huh. El caso es que nos quedamos sin reina, el rey que estaba para otras cosas, sin el rey futuro o el marido, el rey consorte, Felipe el Hermoso, y la reina Juana, que se volvió loca. Luego pasamos ahí unos años, y, en fin, Fernando el Católico algo haría,

0: pero también murió en el 16. Y en el año 17, 517, llega Carlos I, hijo de Juana la Loca y de Felipe el Hermoso, que se había criado íntegramente en Alemania y en Flandes, sobre todo. Y claro, este hombre llega aquí con 17 años, porque había nacido en el año 500, llega a Villaviciosa, un pueblo de Asturias, y llega rodeado de una corte de nobles y de clérigos flamencos todos. Él no hablaba español, para más. Y llega, pues, desembarca, pues imagínate, pues, los transportes, pues, llegar a Madrid, Madrid no era la capital, llegar a Toledo, llegar a Segovia, hacerse con el poder, y empezó a nombrar, pues lo de siempre, a colocar amiguetes. Esto suena, ¿eh? Sigue existiendo.
1: Yo diría que sí.
0: Han pasado 500 años y seguimos. Y coloca a todos los flamencos que venían con él en los mejores puestos de la administración castellana.
1: En lugares estratégicos.
0: Entonces, Bravo, Padilla y Maldonado, digamos, encabezan esta rebelión, que es contra que nos gobierne gente de fuera, un rey que no sabe hablar español, un rey que ahora se va a ir a Alemania y que pide impuestos para pagarle un viaje a Alemania para que lo nombre el emperador del Sacro Imperio. En fin, que no nos interesa este muchacho y lo que queremos es desbancarlo, desautorizarlo y, a ser posible, pegarle una patada en el culo y echarlo de aquí. ¿Esto por qué? Porque había puesto impuestos muy, muy gravosos a los nobles de Castilla, y aparte vivían del negocio textil y se favorecía mucho a Burgos, quizá por estar más cerca del mar, para traslados y para transportes. Y en cambio se perjudicaba a Segovia, a Toledo, a Valladolid, a Cuenca, incluso a Murcia. Se les perjudicaba gravemente, y sobre todo nadie colocado en las esferas altas. Pues, total, que Bravo, Padilla y Maldonado encabezan una rebelión que no era una rebelión del pueblo muerto de hambre. Estos eran hijos de nobles y gente pudiente, pero se veían efectivamente perjudicados. Y aprovechando que el rey se va a Alemania, que lo nombren, inicia una revolución, una revuelta, la primera de la historia de España, en tierras de Castilla. Allí, pues, se forma una junta en Tordesillas, porque van a ver a la reina Juana la Loca, que estaba allí, en Tordesillas, y quieren que firme un manifiesto en el cual, pues, les dé la autoridad a ellos. Ella se erija de nuevo, digamos, tome el control, y le presentan allí un documento que ella no firmó. Estaban representadas Burgos, Soria, Segovia, Ávila, Valladolid, León, Salamanca, Zamora, Toro, Toledo, Cuenca, Guadalajara, Madrid y Murcia. Murcia se apuntó a la revolución comunera. Duró poco, porque Murcia estaba alejada del centro de la revolución y estaba muy cerca de las tropas realistas de Andalucía, Valencia. Entonces duró poco la colaboración de Murcia. Aquí no hubo demasiado jaleo. Empezaron las revueltas, los palos, que cogieron al gobernador, al delegado del gobierno, digamos, de ahora, un tal, se llamaba... Tordesillas, precisamente. Se llamaba Tordesillas, lo cogieron y le dieron matarile allí en Toledo. Directamente lo ahorcaron. Empezaron más revueltas, volvió Carlos I de Alemania, que estaba allí, se hizo cargo un poco de las tropas realistas. Estos intentaron buscar más apoyos en el País Vasco, en Galicia, en tal, que no les apoyaron. Parece mentira que la rebelión contra el rey antes las apoyaban otros. El caso es que, bueno, pues hubo algunas batallas, hubo algunos roces entre el gobierno realista y las tropas, que había que pagarlas, claro, las tropas comuneras, que iban, pues eso, tomando ciudades. Primero quemaron Medina del Campo, para intentar, la quemó un realista, creo, pero en fin, para intentar dividir a las tropas. Luego, pues, un incendio, aparte del incendio, hubo la batalla de Tordesillas, que esa, pues, perdieron los comuneros. Luego hubo otra batalla en Torrelobatón, que se supone que la ganaron. Y bueno, poco a poco llegaron hasta la batalla de Villalar, que es el día de Castilla y León, es el día 23 de mayo, que es el día de abril, que es el día que hace, pues eso, 500 años, porque esto fue en el 521, pues hace 505 años de esta batalla. En esta batalla se equivocaron los jefes comuneros, en este caso Padilla, que era el que encabezaba la Padilla tenía, cuando murió, murieron al día siguiente los tres, 31 años, Juan Bravo 37 y Francisco Maldonado 41, es decir, que estos tres tienen tres calles en Madrid estupendas, en el barrio de Salamanca, están juntas y paralelas, Padilla, Bravo y Maldonado.

0: Para el que no los conociera, ya sabe por qué son. Bueno, pues en esta época había también el llamado juicio rápido. Ahora tenemos un juicio rápido que consiste en que si tú cometes un delito y al día siguiente, después de la detención, te conformas con una pena que pueda ser menos gravosa que si llegas al juicio oral y te enfrentas allí al juez, pues si te conformas, se acaba el juicio, firmas, firman todos, te vas con tu condenita y te vas a tu casa. Eso se llama juicio rápido. En aquella época también lo había, pero era más expeditivo. Estos los detuvieron el día 23.
1: Me presumo que sí, sí.
0: Y el día 24 ya no tenían cabeza ninguno de los tres. Los decapitaron a los tres. Decir como anécdota que el verdugo con Juan Bravo falló. Y por lo visto hizo una pequeña carnicería. En aquella época no había guillotina y era el hachazo puro y duro, apoyado en la cabeza en un tronco. Con lo cual, pues ahí hubo un pequeño fallo, según dicen.
1: Estilo Juego de Tronos. Estilo Juego.
0: Padilla dejó, dicen, que dijo que antes morir que no ser libre, ¿no? O sea, hay que elegir entre ser libre o morir, y que si había que morir, se moría. Y Maldonado, pues no cuentan nada de él. Al decir que la mujer de Padilla, que era, digamos, el cabecilla más conspicuo, la mujer se llamaba María Pacheco, y esta, pues, continuó la revolución un año más. O sea, esto fue en el 21, en abril del 21, y aguantaron hasta febrero del 22, pues en Toledo, sobre todo. Ella se puso allí al frente de los cañones, fundió toda la plata que había en la catedral allí de Toledo para hacer, para pagar al ejército, y luego al final se escapó de Toledo vestida de campesina y se fue a Portugal a vivir con su hijo. Decir también que había un cura, un tal Acuña, el obispo Acuña, que era también uno de los gerifaltes de la revuelta comunera, y que, bueno, este, por ser clérigo, no había juicio rápido con él. No me preguntes por qué, pero tenían sus beneficios. Y entonces no lo ajusticiaron. Entonces lo metieron en una cárcel e intentó una fuga, tirándole, dicen, las brasas de una hoguera a los ojos del carcelero. En fin, intentó escaparse. Y ya lo pillaron y dijeron, mira, clérigo o no clérigo, tú
1: aparte. Juicio rápido.
0: Juicio rápido, efectivamente. Era juicio rapidísimo. Y también le dieron, lo liquidaron definitivamente. Es decir, que Carlos I pues ya encontró un poco de estabilidad cuando acabó con esta revuelta comunera. Y decir que a la vez que se estaba produciendo esta revuelta en 1520, 21 y 22, Hernán Cortés estaba en plena conquista de México. O sea que España tenía follones en todo el mundo, no solo dentro de sus fronteras, sino tal. Decirle, bueno, que también el rey Carlos dictó un edicto, el edicto de Worms, en el cual, pues, condenaba a 249 comuneros a muerte. No sé cuáles de ellos cayeron y cuáles no. Ellos también habían dictado una ley perpetua que se llamaba, que era como una constitución, dicen que es el primer proyecto de constitución
1: que hubo en España.
0: Y que hubo en España, que no se llegó a firmar. Y también decir que estos comuneros eran hijos de tíos con dinero, y nada, pasaron desapercibidos durante 300 años. Pero en el año 1826, haciendo 200 años, de 300 años de esa batalla, Juan Martínez, el empecinado, que era un tipo que luchó en la guerra de la independencia contra los franceses y luego contra Fernando VII, que era un dictador y un absolutista, siguió luchando contra él, lo cogieron también y lo ahorcaron de mala manera. Pero fue el día 23 de abril del año 1821, fue a Villalar y allí hizo un acto de reconocimiento a Juan Bravo, a Padilla y a Maldonado. Y desde entonces, digamos que la izquierda tal ha tomado a esos tres personajes como tres revolucionarios por el pueblo. No eran exactamente eso, iban exclusivamente por el tema de impuestos que les imponían a ellos, que tenían dinero para pagarlos. Pero se han convertido en una especie de algo romántico. El nuevo mester de jugularía les hace canciones, como si fueran unos luchadores por la libertad, que no digo que no, no digo que no tuvieran, en fin, principios y que fueron valientes. Pero la gente ya se confunde y ya, pues, si hay que nombrar a Viriato como el primer caudillo comunista, se le nombra comunista.
1: Lo que sea menester, con tal de que el guión cuadre.
0: Efectivamente, de tener acólitos y de que te apoyen. En fin, decir que nada, que esta fue una etapa importante de la historia de España, y que recuerde la gente que los Bravo, Padilla y Maldonado eran los tres comuneros, uno de Toledo, otro de Valladolid y otro de Cuenca, de Guadalajara, que, en fin, que lucharon en esta revuelta y perdieron la vida los tres. Y el día de Castilla y León, por si quieren ir por allí, es el 23 de abril, el día de la batalla de Villalar, en la que perdieron los comuneros y se acabó la

0: cuenta, casi se acabó.
1: Pues, ¿qué voy a añadir? Que muchas gracias por compartir con nosotros conocimiento, ratos también y evocaciones, y por enseñarnos más cosas. Esto de que Murcia participase y luego...
0: Murcia participó, sí, además activamente. Hubo follón, pero bueno, enseguida se... Es que estaba muy alejada del centro neurálgico de la revuelta, que era Castilla.
1: Pues muchas gracias, Juancho, y hasta la semana que viene.
0: La semana que viene, venga.
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0: Momento ahora para las píldoras de economía doméstica del Instituto de Crédito y Finanzas de la Región de Murcia. Saludamos ya a la directora general del ICRED, Ana María López Oña. ¿Qué tal, cómo estás?
1: Hola, buenos días, muy bien.
0: Bueno, hoy vamos a hablar de algo muy interesante, mejorar la educación financiera en España. Y para ello tenemos también a alguien con nosotros, ¿no, Ana María?
1: Sí. Bueno, como sabes, siempre en esas píldoras pues tratamos de traer temas que son de educación financiera, ¿no? Pero hoy vamos a hablar un poco más en abstracto de cómo debemos mejorar esa educación financiera, de ver en qué punto nos encontramos ahora mismo o sobre todo, ¿no?, de ver hacia dónde nos vamos a dirigir, pues para integrar mejor todos los conocimientos en la educación, para acercarlos a toda la población, no solamente a lo mejor a los colectivos más vulnerables y sobre todo, como prepararnos también pues para un entorno que cada vez está más digitalizado. Y entonces, pues para hablar de todo eso, contamos hoy con Carmen Rizo, que lleva más de 10 años como asesora de la Asociación Española de la Banca y desde hace un par de años pues es la responsable de acción social de su fundación. Y ella, yo creo que nos va a poder contar pues eso, ¿no?, los desafíos y las oportunidades que tenemos por delante en cuanto a la educación financiera.
0: Pues saludamos a Carmen Rizo. Hola, ¿qué tal?
2: Buenos días, muchas gracias por la invitación.
0: Bueno, Carmen, vamos a hablar un poco pues eso de cómo mejorar la educación financiera en nuestro país. La verdad es que se necesita, porque yo lo digo hasta en mi caso incluso, que a veces nos da un poco de pereza hablar de economía y que en los colegios pues tampoco se enseña mucho. Entonces, ¿qué brechas de conocimiento financiero existen en nuestro país?
2: Bueno, pues las decisiones financieras están presentes a lo largo de toda nuestra vida. Algunas son más pequeñitas y más cotidianas y otras decisivas para nuestro futuro. Pagar una compra, ahorrar, contratar un préstamo, invertir o planificar la jubilación. Son decisiones que influyen directamente en el bienestar personal, en la estabilidad de las familias y en su conjunto en la salud económica de nuestras sociedades. El sistema financiero evoluciona a gran velocidad. El dinero se digitaliza, surgen nuevos productos, nuevos canales y también nuevos riesgos. Aquí aparece uno de los grandes retos de nuestro tiempo, que es, como tú comentabas, la brecha, pero la brecha que existe entre la complejidad del mundo financiero y la preparación real de las personas que tienen las personas para comprenderlo y poder gestionarlo. En España existe una brecha significativa entre la confianza financiera percibida y el conocimiento real, lo que pensamos que sabemos y lo que realmente sabemos. Y así lo muestran informes como el del Banco de España de Competencias Financieras o el valor de aprender del Banco Santander.

0: Muchas personas creen que tienen bien las finanzas, pero cuando se evalúan los aspectos básicos, los resultados son algo más modestos. Por daros un dato, solo el 26% de los españoles responde correctamente a una pregunta básica sobre inflación, que es un concepto que yo diría que es clave para comprender el poder adquisitivo, el ahorro y el impacto de los precios en la economía. Algunos datos más, bueno, pues este porcentaje baja a menos de un 20% para españoles que puedan contestar tres preguntas, la de inflación que mencionábamos anteriormente, pero también otra de tipo de interés compuesto y diversificación.
1: Claro.
0: Sí, sí.
1: Sí, no, a veces nos encontramos esos problemas, por ejemplo, también a ir al banco o a pedir un préstamo con el TIN y el TAI. O sea, que a veces pues mucha gente no sabe lo que es y luego viene, pues la madre mía, es cuando te viene pues el TAE y tienes que pagarlo.
0: Exacto, o sea, existe no solamente existe una falta de educación financiera, sino que además existe una falsa confianza que lleva a tomar decisiones al final poco informadas, que puede subestimar riesgos y puede creer incluso que no necesita esa formación, ¿no? Y a todo eso, además, sumémoslo el efecto de la dimensión digital, que aunque la mayoría de la población española pues se siente segura, relativamente segura, gestionando sus finanzas en general, esa confianza encima disminuye un poquito cuando las decisiones se trasladan a un entorno online. Y eso afecta a todos, ¿eh? Afecta a mayores, afecta a jóvenes y evidencia al final que la alfabetización financiera digital no avanza al mismo ritmo que la digitalización de los servicios financieros. Y esta rápida evolución también la llevan los riesgos, ¿eh? Así que un aspecto que me parece reseñable es que la ciudadanía formada es una ciudadanía además crítica, con propuestas que se le pueden hacer económicas populistas y radicales. Y por tanto una ciudadanía que tiene más conocimiento y más educación financiera pues también una herramienta que se puede utilizar para la mejora de la solución de mujeres. Por contestarte, por resumirte rápidamente, pues la educación financiera es fundamental desde los primeros tramos de la escolarización. Hay que seguir con ella, hay que adaptarla a todas las etapas de la vida y estar en continua formación, porque la evolución de la tecnología es permanente y también la respuesta que tenemos que dar a través de esa formación. Y adaptarla además a cada edad y a cada momento.
1: Claro, entonces, ¿cómo podemos integrar esa educación financiera en los currículos escolares?
0: Clave, que me preguntas es clave. Hay un gran consenso social sobre la necesidad de esa educación financiera y de ampliar la cultura financiera entre nuestros jóvenes. Cuando se pregunta tanto a los adultos, a los padres, a los alumnos, todos echan en falta más formación. Y también hay un consenso en que esta formación, bueno, pues tiene que comenzar desde la escuela. Integrarla de forma efectiva requiere, y así lo hemos comprobado en la Fundación AEB a través de diversos programas, el más conocido, no sé si os sonará, es Tus Finanzas, Tu Futuro, es que hay que ir más allá de los contenidos teóricos y adoptar un enfoque práctico, cómo hacer un presupuesto, cómo ahorrar, que existen gastos imprevistos, etcétera. O sea, en un sentido más amplio, lo óptimo sería que habláramos de dinero desde pequeños, ¿no? Al final no pasa nada, nuestra relación con el dinero es permanente y comienza a lo mejor pues desde una propina, una paga que nos pueden dar nuestros padres o nuestros abuelos. Por tanto, es importante una introducción temprana, ir adaptando sus conocimientos a cada etapa y que el aprendizaje esté basado en situaciones reales. Tomar un enfoque competencial centrado más en saber hacer y no solo en memorizar conceptos. Y añadir ahí, que me parece importante, que también es necesaria una formación específica para el profesorado, que tengan materiales de calidad, comunes, claros, alineados con los estándares establecidos, ¿no? Coordinación con las familias también, para reforzar en casa hábitos aprendidos en el aula. La educación financiera debería ser un conocimiento obligatorio y transversal para todos los alumnos, conectado con materias que ya reciben, como las matemáticas, la economía, la tecnología, la ciudadanía. Por eso hace falta un gran pacto por la educación financiera, un pacto en el que participara el sector público y el sector privado, y que tuviera ese conocimiento obligatorio en colegios, institutos, y que eso fuera el aspecto casi más reseñable de ese gran pacto. Para eso hace falta liderazgo político, empuje, coordinación, y también yo creo que dejar de lado un poco prejuicios sobre lo que supone hablar de finanzas, porque esto no se trata de formar banqueros, se trata de dar contenidos indispensables a los ciudadanos para que sean más libres, más capaces y al final que estén mejor informados.
1: Claro, la paga que les dan algunos en su casa a los

0: pequeños de la casa, pues es una manera de contribuir, pues ya formarse y a valerse por sí mismo, o sea, a ver cómo, pues bueno, cómo dividir el dinero en los días de la semana, pues me gasto esto y reservo lo otro, pues una manera de comenzar desde bien pequeños. Y comentabas también el tema de la inclusión, claro, tener una educación financiera pues te da una autonomía económica tanto a colectivos vulnerables como a todas las personas.
1: Sí, los riesgos, los colectivos vulnerables, al final, bueno, pues sabemos que la falta de educación financiera es más intensa para ellos y que la convierte todavía en más imprescindible. La falta de alfabetización financiera suele ir asociada a una mayor exposición de endeudamiento, a productos financieros que puedan ser poco transparentes, a utilización de canales que no sean del todo seguros, fraudes, estafas. Así que en un contexto como el actual, ¿no?, económico y digital cada vez más exigente, garantizar el acceso a una educación financiera de calidad no es solo una cuestión de eficiencia económica, sino de justicia social y de igualdad de oportunidades, diría yo. Para los más vulnerables, ¿no? Bueno, pues esto contribuye, en primer lugar, a reforzar la autonomía económica individual de cada persona, ¿no? Conocer cómo gestionar sus ingresos, sus gastos, ahorro, crédito. Permite tomar decisiones propias y reducir situaciones de dependencia económica, ya sea dentro del propio hogar, frente a otros intermediarios financieros o incluso ante empleadores. Pero también, cuando una persona comprende cómo funciona el dinero, cómo se planifica un presupuesto, cómo se evalúa un contrato financiero, gana mucha capacidad de negociación y de elección. Y esto es especialmente relevante pues para este tipo de colectivos, que a lo mejor han tenido trayectorias laborales que son discontinuas o que tienen ingresos más bajos, o menor acceso a este tipo de formación, ¿no? Permite afrontar el futuro con más garantías y poder planificar. Así que es importante ver qué contenidos y por qué canales les llega a estos colectivos. Aquí mencionar que algunos de los bancos socios de la EBE están con programas específicos y que los programas son importantes, ¿no? Que sean gratuitos, que sean accesibles, que estén adaptados a la cultura y a la lingüística, que con un enfoque muy, muy práctico y en entornos de confianza. O sea, en definitiva, te diría que esto refuerza la autonomía, que reduce la dependencia, previene riesgos y fortalece la capacidad de planificar el futuro.
0: Claro, ya casi acabando, ¿deben haber incentivos fiscales o regulaciones para fomentar la participación ciudadana en educación financiera?
1: Aquí me gustaría abrir un poco el foco. Hemos hablado de los jóvenes, hemos hablado de los vulnerables, con carácter general introducir un poco el momento histórico en el que estamos viviendo, ¿no? En el que la geoestrategia juega un papel fundamental. Estamos viendo lo que pasa con Trump, una guerra en Europa, el ansia comercial de China, etcétera, etcétera. Yo creo que esto obliga a la Unión Europea a buscar la autonomía, ¿no? A reforzar sus capacidades, a afrontar grandes inversiones en materia de defensa, de seguridad, de infraestructura, energía, investigación, etcétera, etcétera. Y es necesario movilizar capital para afrontar estas inversiones y necesitan financiación. En Europa está en marcha SIU para desarrollar el mercado de capitales. Se trata de que el ahorro europeo en realidad se quede en Europa y contribuya al crecimiento. De que cambiemos nuestra forma de ahorrar y los productos en los que ahorramos. Y para eso hace falta dos cuestiones fundamentales. Uno, incentivos fiscales y dos, formación financiera. El tiempo en el que vivimos nos obliga a mejorar la educación financiera y a afrontar la cuestión de los incentivos fiscales.
0: Y ya por último, ¿qué prácticas internacionales, o sea, mirando fuera de nuestras fronteras, podríamos importarlas al contexto español para mejorar la alfabetización financiera?
1: Pues si efectivamente miramos a nuestros países vecinos, la experiencia nos dice que la clave son estrategias y programas que sean sostenidas en el tiempo. La educación financiera es una política pública de largo recorrido y con impacto directo en la inclusión, el bienestar y la estabilidad económica. Pondría de manifiesto dos referencias que creo que son relevantes y son Finlandia, y el Reino Unido, cuyas experiencias ofrecen aprendizajes valiosos para nuestro país. El primer caso, el de Finlandia, bueno, pues es uno de los países que mejor ha integrado la educación financiera dentro de su modelo educativo y social. Su principal fortaleza no reside únicamente en los contenidos, sino en el enfoque sistémico que tiene. La educación financiera forma parte de una estrategia nacional clara, compartida además por administraciones públicas, sistema educativo, banco central y principales actores.

0: integra de una manera transversal en el currículum escolar de los estudiantes y vinculada, como hemos mencionado anteriormente, a competencias cívicas, a las matemáticas, a competencias de la vida cotidiana. Los avances se miden periódicamente y esto permite ajustar las políticas y detectar pues las posibles carencias que puedan identificar. Así que yo diría que para el caso de Finlandia es clave una estrategia nacional común y ese plan nacional del que ya habíamos hablado. Y en el caso del Reino Unido, pues yo destacaría una incorporación muy temprana y un enfoque muy práctico, especialmente en primaria y en secundaria. El modelo destaca pues porque tiene contenidos adaptados a la edad de los alumnos, centrados en situaciones cotidianas, el gasto, el ahorro, la planificación, la toma de decisiones. Usa y tiene materiales didácticos muy, muy prácticos y se apoya en recursos digitales y con la colaboración de entidades especializadas. Y esto último importante, reconoce que la escuela es el entorno más eficaz para poder llegar a toda la población con independencia del origen socioeconómico que tengan. Así que yo diría que la lección es muy clara, que la educación financiera debe incorporarse de forma estructural y temprana en el sistema.
1: Perfecto, pues nos quedamos con esas recomendaciones pues para mejorar la educación financiera en nuestro país. Carmen Reizo, responsable de educación financiera de la Asociación Española de Banca, muchísimas gracias.
0: Gracias a vosotros.
1: Y Ana López Oña, directora general del ICLEF, también muchísimas gracias y te esperamos el próximo viernes.
2: Claro que sí, muchas gracias, buen fin de semana.
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4: Es momento de ser solidarios, saber dónde podemos donar sangre. En contacto con el Centro Regional de Hemodonación y su portavoz, Toñi Gómez. Buenos días.
5: Hola, buenos días. ¿Qué tal? Viernes 15 de mayo. Ya tenemos nuestros dos centros abiertos para acudir a donar sangre, plaquetas, plasma, hacernos donantes de médula. En Murcia, 12 horas ininterrumpidas hasta las 8:30 de la tarde, en Ronda de Garay, junto al Hospital Reina Sofía. Y Cartagena, en la tercera planta del ambulatorio del Rosel, hasta las 2 de la tarde. Ya tenemos la primera unidad móvil funcionando. Estamos en el CEIS Pérez de Hita, en Lorca, una campaña que se hace todos los años con motivo del Día Mundial de la Familia. Campaña que hacen los alumnos de cuarto, quinto y sexto de primaria, dirigida a sus docentes y a papás y mamás que quieran acudir a donar sangre al cole, hasta las 2 de la tarde. Y ya en horario vespertino, pues tenemos una unidad móvil que viajará al Centro Social de Ribera de Molina, de 5:30 a 9:30. Otra que estará en Puente Tocinos, en el Centro de Salud, también de 5:30 de la tarde a 9:30 de la noche. Y una tercera que viajará al Consultorio Médico de Purias, en Lorca, de 5:30 a 9:30 de la noche. Así que si tenemos entre 18 y 65 años, estamos bien de salud y pesamos más de 50 kilos, acudimos a donar sangre. Feliz viernes y feliz fin de semana.
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4: Pues buscamos más contenidos en el programa. En esta primera hora, el noveno encuentro regional de danzas del mundo, Danzando por la Paz, que se celebra en el campo de fútbol José Barnés de la ciudad de Murcia. Y ahí está nuestro compañero Antonio Gregorio. Adelante, Antonio, buenos
9: días.
4: Hola,
9: compañeros. Pues sí, estamos en el campo de fútbol del Barnés. Aquí se

0: organiza el noveno encuentro regional de danzas del mundo en Murcia por la paz, una cita que reúne a unos 112 centros y unos cerca de 4.000 alumnos, que ahí es nada. Entonces vamos a hablar, vamos a preguntarle a Roberto Puyol, el responsable del coro del Colegio de Santa María de Gracia, ¿cómo se organizan 4.000 alumnos para hacer un baile?
1: Bueno, pues todo parte de un curso de formación que organiza el CPR, que la dirige Paco, que ahora hablará con vosotros también. Y ese curso de formación lleva las 12 danzas que hoy se van a ver aquí, y cada colegio luego elige las que quiere bailar. Pero bueno, hay en 4 danzas que sí que nos vamos a unir todos los colegios al mismo tiempo, y esas son las 4 danzas finales. También en la primera danza, que es un sirtaki de Grecia, la va a bailar también todo el mundo, y la número 6 es Tlangwendin de Escocia también. Pero vamos, que todo es a través de una formación que la realiza el CPR, se da ese curso de formación, todos los asistentes que participan hoy aquí han estado en ese curso de formación y aprenden las danzas para luego enseñarlas a sus alumnos.
0: Noveno año, ¿de dónde surge esta idea?
1: Pues surge en el Ciudad de la Paz del Palmar, era un colegio donde yo trabajé 9 años y ahí surgió la primera vez. Es efectivamente la novena edición. En cada edición participan más de 3.000 alumnos, o sea que vamos ya por casi 27.000 alumnos han vivido esta experiencia. Tiene la categoría ahora mismo de ser la actividad más importante de danza para escolares a nivel nacional. Y surgió allí, pero luego ya a partir del segundo encuentro yo ya me trasladé a Murcia, al Colegio Santa María de Gracia, y es el colegio que lleva toda la parte pedagógica, por así decirlo, porque toda la parte institucional recae en el CPR y toda la organización depende del CPR.
0: Es una jornada de unión de centros también escolares y de convivencia, entiendo.
1: Por supuesto, y además estamos muy contentos porque ya desde hace 3 años la asignatura de música ya no se llama música, se llama música y danza, o sea que le estamos dando mucho más valor dentro de la asignatura a esos contenidos que están también vinculados a todo el profesorado de educación física, y ahí por eso yo aquí hay presente mucho profesorado de música y de educación física. Y sí, siempre terminamos con el lema de que lo que la danza una es que no lo separe nadie, porque es una actividad que da igual, yo por ejemplo que participo con Santa María de Gracia, que tengo niños con discapacidad auditiva, y mis niños con discapacidad auditiva, algunos sordos profundos, bailan perfectamente al lado de los oyentes sin ningún tipo de problema. O sea que la actividad aúna a mucha gente.
0: Eso me parece una buena idea. Yo como exalumno, me acuerdo cuando íbamos a música solo tocábamos la flauta, ahora se hacen muchas más cosas.
1: Sí, sí, además estamos ahora cuando se renovó un poco todo el tema del currículum con los saberes y tal, quisimos un poco que la gente que quiere tocar flauta la toca, pero se dio la opción de tocar otros instrumentos y queríamos un poco pues eso, que no parece que pensar en música lo que te ha pasado a ti, piensa uno en música y piensas únicamente en tocar flauta, y no, música son muchas más cosas, se trabaja mucho contenido con instrumentos de percusión, se trabaja a nivel vocal. Aquí en Murcia también hay cada vez más tradición de que los colegios tengan coro escolar, como en mi caso. Se trabaja también mucho la danza, mucho más que antes, o sea que no es solo flauta.
0: Claro, yo quería tocar el piano, pero era complicado. El coro no, porque el coro se me da mal cantar, pero el piano es más complicado en un centro escolar, imagino. Pero la flauta era para todos y por las tardes escuchabas en las casas cómo ensayaba la flauta, y a algunos vecinos les molestaba un poco, ¿no?
1: Es que es un instrumento que parece fácil, pero luego no es tan fácil. Y luego, pues claro, el hecho de tener que hacer embocaduras, es un instrumento que los sonidos agudos cuesta mucho también sacarle la afinación correcta. Y hay algunos niños que luego tienen un rechazo a la flauta. Por eso ahora estamos invitando a todo el profesor de música que se pueden tocar otros instrumentos, que la flauta también está muy bien, pero que se pueden tocar otros instrumentos y que se pueden hacer muchas cosas en el aula de música. La suerte también de los que tenemos aula de música, porque sé que no todos los compañeros tienen aula de música, pero bueno, cada vez más los colegios van teniendo un espacio para poder hacer todo este tipo de actividades.
0: Bueno, hacía referencia a Paco, lo tenemos aquí con nosotros. Estamos viendo a los alumnos que están llegando ya casi todos, y eso está a punto de empezar, vestidos de blanco con un pañuelo rojo. Esto recuerda también un poco a los Sanfermines, ¿eh?
2: Sí, sí, sí, es parecido a los Sanfermines, la verdad. Pero bueno,
0: ¿lo ponemos todos juntos corriendo?
2: Exactamente, si lo ponemos todos juntos, sí. Pero bueno, la temática es bastante distinta. De lo que se trata en esta actividad es básicamente es pues que los alumnos puedan participar, favorecer esa participación del alumno, esa integración, porque esto, como ha dicho bien Roberto, esto está abierto a todo tipo de alumnos. Además, los alumnos desarrollan habilidades escénicas cuando bailan juntos, en coro. Es decir, es una asignatura que toca muchas cosas transversales, una actividad que toca muchas cosas transversales, y entonces, pues bueno, pues consideramos, siempre hemos considerado del CPR apoyar este tipo de iniciativas, porque la verdad es que, digamos que aunan y hacen mucho más grande lo que es la asignatura de música y danza, ¿no?
0: Sí, genera también lazos de amistad. Viniendo para acá, había unas alumnas que iban, pues, a comprar algo de comida o algo. Y

0: Estaban conociéndose y diciendo, pues tenemos que quedar, tenemos que salir un día juntas. Y eso es lo que estamos viendo aquí. Cuando llegan los centros, se apoyan, se aplauden y todo.
1: Efectivamente. La cosa es que se ve más bien como una jornada de convivencia donde la danza es el elemento común, ¿verdad?, que une a todos los centros que vienen. De hecho, como ya ha comentado Roberto, esto surge primero de una formación entre docentes que a veces no se conocen, ¿vale? Y entonces todo empieza por conocerse allí en esa formación. A partir de ahí se ensayan esas danzas y enseguida ya los alumnos las cogen y la aprenden y vienen aquí. Cuando vienen aquí, algunos no se conocen, incluso siendo de la misma zona, y aquí efectivamente hacen amistad porque además suele tocarles juntos por la misma zona que han estado. Es decir, que es un día de jornada de convivencia uniéndolo con el baile, digamos, con la danza.
0: Tenemos 112 centros de todas las partes de la región, entiendo.
1: De todas las partes de la región y muchos que se han quedado fuera. Porque claro, el Barnet tiene una ocupación limitada y entonces claro, todos los centros que se apuntan es imposible que entren a 25 niños por centro, es que no caben. Entonces siempre muy a nuestro pesar hay centros que se tienen que quedar fuera mediante un sorteo, claro está, pero aquí si tuviéramos un espacio más grande supongo que meteríamos a muchos más centros para hacerlo, porque hay una gran demanda de centros para hacer esta actividad que es una de las más grandes que se hacen en la región y a nivel nacional.
0: Ya pensando en el año que viene, décimo aniversario, no sé si hacerlo o en dos días o algún espacio más grande, no sé qué tenéis pensado.
2: Bueno, se hace cada dos años, ¿vale? Porque esta actividad requiere un esfuerzo tremendo. Yo agradezco a Paco todo lo que está haciendo porque nosotros cuando estamos con esta actividad durante el año, o sea, esto hoy es el fin de la actividad, por así decirlo, pero nosotros llevamos una media de 3-4 reuniones toda la semana. Paco y yo hablamos, es raro el día que a las 7 de la mañana ya no estamos hablando, porque esto supone mucha coordinación y cuando no estás reunido con deporte estás con el ayuntamiento y cuando no con protección civil y cuando no la gestión de la ambulancia y... Entonces es una actividad que la tenemos como muy mimada, está muy mimada institucionalmente, la verdad que estamos muy contentos, la consejería apoya mucho esta actividad a través del CPR, pero sí que nos gusta coger fuerzas y plantearla cada dos años. Entonces, pues sí, el décimo aniversario, pues... Hombre, yo tengo mucha ilusión concretamente con el décimo aniversario porque posiblemente sea mi último encuentro. Yo, resulta que yo ya me quedan 4 años de docencia y como esto lo planteamos cada 2 años y tal, pues seguramente a lo mejor será mi último encuentro. Entonces, bueno, pues muy contento porque una cosa que surgió en el Palmar con unas características totalmente distintas a como lo estamos viendo hoy. Sí que participaron 2.400 alumnos en la primera vez, pero no tiene nada que ver, o sea, era un campo de tierra. Me acuerdo que a las 4 de la mañana yo tuve que coger unos cuantos amigos y regar el campo de tierra porque me dejaron bien claro que eso era competencia mía. No había tanto papel por en medio, ahora hay mucho papeleo, muchas cosas, muchos permisos que pedir, que eso Paco lo sabe mejor que yo, pero... Entiendo que cualquier actividad educativa hoy en día es que se exige de esta manera, de que tiene que pasar por unos trámites burocráticos, que a veces la burocracia no nos gusta, pero bueno, también está bien, porque luego está como muy vigilado todo, para que no ocurra nada.
0: Más asistentes, al final más seguridad, eso es claro. Es bueno también, porque eso quiere decir que la gente asiste.
2: Sí, sí, ya te ha dicho Paco que este año se han quedado, no sé, unos 50 o 60 profesores fuera del sorteo que se hizo, porque sale una letra del abecedario, como cualquier curso del CPR. Y sí, se han quedado un montón de profesores que se corresponden con un montón de centros educativos. Porque claro, como él ha dicho, esto tiene una capacidad y hay que respetarla.
0: Bueno, pues Roberto, Paco, muchísimas gracias. Os dejamos que va a comenzar el evento y nosotros nos vamos a quedar a ver si aprendemos algún paso de baile y nos animamos también a bailar. Somos uno de los 4.000 alumnos y alumnas que están hoy aquí en el Barnes. Pues muchísimas gracias.
3: Ay, pensar que yo descubrí ayer que esto era de Sidney Bechet. Mis lagunas culturales son navegables, como solía decir José Antonio Martínez del Chota. Bueno, pero bueno, sí, que esto es Ateneo. Están aquí los 4 truhanes de Ateneo dispuestos a contarnos, a compartir con nosotros durante unos instantes qué fechoría van a cometer esta semana. Buenos días.
4: Buenos días. Eso de truhanes no nos lo habían dicho nunca, ¿eh?
3: ¿Ah, que no?
4: Señores sí, pero truhanes todavía no.
3: Bueno, de todo hay que... Bueno, pues nada, que
4: hoy te cuento. Venga, os cuento. Empezamos como de costumbre con el pensamiento y luego César nos va a introducir la obra que ganó el premio AENA de narrativa, ese premio que tuvo un lanzamiento tan fulgurante.
3: Es verdad, sí.
5: Que tiene un millón de euros.
4: Un millón de euros, fíjate si es fulgor eso.
3: Sí, sí, sí que lo es.
4: Un millón de euros. Se titula de una forma un poco oxímoron, que es El buen mal. y es una obra

0: Obra de tiene un apellido, Samantha Schwelling.
1: Ha sido una sorpresa para nosotros,
2: ¿sí?
1: Porque si no hubiera ganado el premio AENA, seguramente sería una de las muchísimas autoras y autores que hay, pero que no podemos abarcar. Pero sin embargo hemos tenido la suerte, y la verdad es que es sorprendente. Ya hablaremos en Ateneo Despacio. A mí me ha dejado con la boca abierta, y un desasosiego es de esas novelistas que te llevan con la lengua afuera.
0: Hoy tenemos, es verdad que tenemos un programa un poco desasosegante en conjunto, porque tanto la película como la novela, pues sí. Estas son relatos y no llega a ser terror, pero
1: No.
0: Es cotidiano, pero dentro de la cotidianidad esas situaciones que hay, que además bien puestas de manifiesto, se pueden poner de relieve. Vale. Y luego pasamos a la...
2: He conseguido picarme, sigamos.
1: Sí.
0: Luego pasamos a la película, que en este caso es una miniserie, que es la tercera versión ya cinematográfica de un libro, que era El Señor de las Moscas, que escribió allá por los años 50 William Golding. Y que es como una especie de alegoría sobre eso, un grupo de niños en una situación de isla desierta que han naufragado, que han tenido un accidente de avión, y cómo se organizan. Y la cosa tiene bastante que comentar. Uh-huh. Se pone está en Movistar Plus y hay que verla, creo, pero apretarse un poco el cinturón.
2: La tengo en la lista. Sigamos.
0: Juan.
3: Sí, en poesía vamos a hablar de una poeta lorquina que se llama Inmaculada Pellegrín, a la que yo no conocía, que tiene una especie de poesía asombrosa en lo cotidiano. Es una poesía inteligente, muy inteligente y muy sorprendente, porque diluye la prosa, la diluye en versos y versifica...
1: El verso de la prosa.
3: Claro, claro. Efectivamente, y la prosa en el verso.
1: Eso.
3: Es decir, ahí hay una conjunción muy interesante. Y versifica, como digo, ya hablaremos de ella, porque además tiene bastantes premios, hablaremos de ellos, y es una cotidianidad la suya muy sentida, muy sabia y muy inteligente.
0: El viaje hoy lo va a hacer César, que ha estado recientemente, ¿dónde?
1: He estado en Málaga y, bueno, me ha surgido una historia en Málaga. No de faldas, por supuesto, sino no, de freudiana.
4: No hay de Escocia, ¿no? Sino a
1: freudiana y que, bueno, lo he pasado...
0: Nos vas a contar.
1: Lo he pasado muy bien.
0: Eso es lo
1: haciéndolo.
0: Eso es lo importante.
4: Bueno, menos mal que se va acabando el desasosiego.
1: Sí, no, esto es todo lo contrario.
4: Y entonces, en la música va a ser mucho más sosegante. Entonces, vamos a empezar como... La Schwelling es argentina, pues hemos optado por algo de Argentina, y entonces vamos a traer primero a Chalchalero con la canción Angélica, que es la más, aunque no es suya, que ellos solamente la popularizaron, pero terminamos con una obra muy tranquila que es de Alberto Ginastera, que es una danza argentina, concretamente la opus 2, el número 2.
0: Que se llama La danza de la moza donosa.
4: De la moza donosa.
2: Bueno, muy particularmente breve hoy este
4: avance. Y no cortés, porque lo cortés ya sabemos que no se quita, ha quedado... No quita lo valiente.
1: No quita lo pizarro.
4: Lo pizarro.
2: Digo que particularmente breve hoy el avance de Ateneo, pero igualmente interesante, con muy buenas recomendaciones y en fin, que me dais mucha envidia, pero yo tengo que seguir aquí. Así que os escucho el domingo sin faltar.
1: Gracias.

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1: Las 11 de la mañana.
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0: Hola, ¿qué tal? Muy buenos días. La alcaldesa en funciones de Murcia, Rebeca Pérez, preside la sesión extraordinaria del Pleno del Ayuntamiento en el que se da cuenta del fallecimiento de José Ballesta, que recibirá el título de hijo predilecto de la ciudad. En el salón de pleno se encuentra Chema Díaz, que ya nos ofrece todos los detalles. Chema, buenos días.
1: Buenos días. El Pleno Extraordinario de hoy ha aprobado por unanimidad de todos los grupos el inicio de los expedientes para el nombramiento de José Ballesta como hijo predilecto de la ciudad de Murcia, la concesión de la Medalla de Oro de la ciudad y de la Medalla al Mérito Policial, todas a título póstumo. Este pleno de hoy es el primer paso para la elección definitiva de Rebeca Pérez como alcaldesa de Murcia tras el fallecimiento de Ballesta, elección que se producirá en el pleno de la semana que viene. La emotiva sesión de hoy ha comenzado con un minuto de silencio en memoria de Ballesta, que ha finalizado con un aplauso. Los portavoces de todos los grupos han expresado su reconocimiento a Ballesta por encima de las diferencias políticas. La última intervención ha sido para la alcaldesa en funciones, Rebeca Pérez, que agradecía esas palabras a todos los grupos políticos. También ha tenido mención de agradecimiento a los funcionarios del ayuntamiento y a los miles de murcianos que quisieron dar el último adiós a José Ballesta durante la capilla ardiente y el funeral.
2: Por eso las distinciones que concede este pleno no solo son los máximos honores de la ciudad de Murcia, son también el agradecimiento sincero a la Murcia a la que dedicó su vida. Son el reflejo del cariño, el respeto y la admiración de toda Murcia hacia un alcalde que ya forma parte de la historia y de la memoria colectiva de este municipio. Estoy segura de que su recuerdo seguirá siempre presente en cada rincón de Murcia y en el rincón de los corazones de muchos murcianos.
1: El Pleno Extraordinario del próximo viernes 22 de mayo formalizará el nombramiento de Rebeca Pérez como alcaldesa de la ciudad de Murcia y la incorporación de Pedro Luis Valibrea como nuevo edil.
0: Gracias, Chema. No abandonamos la glorieta porque hoy se cumplen 15 años del 15M, un movimiento que en Murcia tuvo ese epicentro allí en la glorieta de España frente al ayuntamiento, donde cientos de indignados se manifestaron y acamparon reclamando cambios políticos y sociales. Esta emblemática plaza fue durante un mes escenario de debate, asambleas abiertas y actividades culturales, marcadas todas ellas por ese descontento con la política y con el modelo económico. Fran Béjar participó en la acampada, pertenecía a la Comisión de Comunicación del 15M.
3: Yo creo que pocas veces ha habido una explosión popular espontánea y pacífica como aquella, que irrumpiera así en la historia. Aunque parece que estuviéramos condenados a entrar ahora mismo en una época oscura, pues bueno, siempre pueden irrumpir otra vez acontecimientos espontáneos, populares y que vuelvan a abrir ventanas de esperanza, como ocurrió con el 15M.
0: El exdirigente regional de Vox, José Joaquín Arias Ortín, ha presentado su baja como afiliado y anuncia su desvinculación total del partido, una decisión que, según indican sus redes sociales, también afecta a su familia, que abandona igualmente la formación. Arias, uno de los primeros alcaldes que tuvo Vox en España, concretamente en la pedanía murciana de Guadalupe, y que ha desempeñado distintas responsabilidades dentro del partido como coordinador en Murcia o director de estrategia y comunicación en el ayuntamiento, ha asegurado que su decisión no responde a un hecho puntual ni un momento concreto, sino a años de decepción acumulada ante la evolución interna del partido que dirige Santiago Abascal. Más asuntos. La Consejería de Salud mantiene bajo seguimiento el brote de sarampión detectado en la región de Murcia, que ya alcanza 4 casos confirmados o en investigación. El presidente de la Asociación Española de Vacunología, Jaime Pérez, ha explicado en la Plaza Pública Noticias de Onda Regional que la prioridad ahora es localizar contactos estrechos y revisar el estado vacunal de la población más vulnerable, especialmente la nacida entre 1978 y 79, generaciones que pudieron quedar fuera tanto de la infección natural como de las primeras campañas sistémicas de vacunación. Pérez recuerda que el sarampión es una de las enfermedades más contagiosas que existen, aunque también recuerda que la región mantiene buenas coberturas vacunales. Aún así, advierte de que el incremento de casos en otros países europeos y la movilidad internacional favorecen la aparición de brotes importados. Este experto considera fundamental reforzar la segunda dosis de la vacuna y evitar la relajación en la vigilancia sanitaria.
4: Estamos hablando de una enfermedad que es probablemente la enfermedad más contagiosa, más transmisible de las que tenemos entre las enfermedades prevenibles, bueno, entre las enfermedades transmisibles, y que tiene una vacuna altísimamente eficaz. Entonces, en la comunidad de Murcia, como en España, se empezó a utilizar en el año 1981 en las personas que habían nacido en 1980.

0: Eso motivó una bajada de la circulación del virus muy, muy, muy grande.
1: Y la Guardia Civil ha detenido en Águilas a un joven de 20 años acusado de un robo con violencia cometido a la salida de un bar. Según la investigación, siguió a la víctima por una calle poco transitada, la golpeó en la cara y le robó una cartera con 500 euros. El arrestado

0: hasta la vía pública y había materializado el robo con ciertas medidas de seguridad para evitar ser detectado y sorprender a la víctima sin que ésta pudiera repeler el robo.
1: Pues aquí lo dejamos. Próxima cita con la información a las 12. 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

0: Pues saludamos desde Alfonso X el Sabio, desde el Museo Arqueológico de Murcia, y tenemos con nosotros a su directora, Luis de Miquel. Buenos días.
1: Buenos días.
0: Bueno, ¿qué sitio más maravilloso para trabajar tiene?
1: Un sitio bonito, ¿no? Y ahora muy abierto a la ciudad porque todo el mundo que pasa puede ver esta maravillosa terraza. Uh-huh. Y bueno, y compartir con nosotros museo. Y también un café.
0: Claro, este espacio que hace que el museo esté mucho más abierto a la ciudad. Bueno, ya decimos que esta semana es muy especial para los museos. El Día Internacional de los Museos es el lunes. Desde hace muchos años se celebra el sábado más cercano a ese día, la Noche de los Museos. Este año corresponde a mañana, pero nosotros queríamos hacer una previa para que la gente se vaya organizando, porque la verdad es que hay tantas citas que es un poco complicado. Vamos a empezar por este museo que nos hace un poco de anfitrión, Luis de Miquel. ¿Qué cosas tienen preparadas para mañana? Mañana va a pasar aquí de todo.
1: Sí, vamos a tener todo el día una jornada muy lúdica con toda una serie de actividades para todos los públicos, divulgando sobre todo centrado en lo que es nuestro tema estrella en este año, que es la exposición sobre los banquetes y los ritos del vino en el mundo ibero, griego y romano. Entonces, por la mañana empezaremos a las 11:30 y justamente en esta terraza tendremos unas mesas explicativas de cómo era la comida en la época antigua, cómo era la cerámica. Para eso colaboramos con un grupo, ya hemos colaborado en varios años, de recreación histórica, se llama Legio Prima, y van a venir con todo su ajuario, con la ropa, con el equipamiento.
0: Claro, estamos acostumbrados a ver esos grupos de recreación muchas veces para recrear batallas, pero en esta ocasión se van a dar un banquete.
1: Aquí son civiles y aparte, muy bien, se lo toman muy en serio. Ajá. Y traen pues los productos que habían en la época.
0: Mucho rigor, ¿no?
1: Sí, sí, y les gusta explicarlo. Muy bien. Entonces, la mañana va a estar tanto aquí como subiendo para que anime a la gente ya a entrar a la exposición, van a ir explicando diferentes aspectos relacionados con el mundo clásico. Eso por la mañana. Pero es que por la tarde también van a seguir haciendo visitas teatralizadas. Varios de ellos van a estar dentro de la exposición, siendo pues una ibera que enseña cómo va a montar el banquete, con qué ajuares, un griego que explica cómo comercia y el negocio que hace con la cerámica griega que viene aquí, o un romano que explica la evolución del banquete griego, el simposium, al convivium romano. Todo eso, incluso van a tener un ticlinium y yo creo que se va y togas, y creo que va a haber un Photoshop y todo.
0: Para que alguien pueda ponerse
1: que durante
0: la ropa.
1: Todo el día, mañana y tarde, vamos a tener aquí un ambiente lúdico de divulgación de lo que es, pero para que la gente conozca el pasado, pero también se vea muy reflejado.
0: Sí, porque algunos ritos se han seguido conservando,
1: claro,
0: ¿no?
1: Es más, ¿qué fiesta hay familiar, grupal o comunitaria en general que no haya vino, que no haya algún rito, algún brindis?
0: Claro.
1: Hasta la Eucaristía. O sea, hemos heredado muchas cosas de ese mundo. Y es bueno que nos sintamos parte
0: de esa herencia.
1: Tradición.
0: Sí.
1: Pero no solamente tenemos esto, terminaremos toda la parte de esta recreación montando justamente aquí en esta terraza una recreación de un banquete.
0: Ajá.
1: Van a representar y viendo un poco todos los ritos que tenía y la fórmula. Y es más, quienes nos acompañen tendremos vino para dar un chupito y compartir.
0: Que no se...

0: Era el que consumían los romanos, que creo que ahora no nos gustaría nada.
1: No, no, de hecho los romanos, y eso lo explicamos en la exposición, la pieza fundamental y la más bonita, la crátera, es una ponchera. Es donde mezclaban el vino, que venía muy concentrado, era como jarabe casi de vino, con el agua, con especias, para que fuera...
0: Para
1: más
0: disimular
1: digerible.
0: Un poco que más, tenía más un digerible. Sabor así, así, solo.
1: Efectivamente. Entonces, todo eso lo vamos a celebrar aquí y un poco quienes nos acompañen, pues también lo haremos partícipe de ese ritual.
0: Muy bien.
1: Y luego también esta tarde tenemos algo que muchas veces hacemos los sábados por la tarde, que es un reconocimiento a aquellos proyectos con los que estamos colaborando. En concreto, hay un tema que muy importante, que es la colaboración que llevamos ya hace ya varios años con el Instituto Florida Blanca de Murcia. Hace poco hicimos una exposición, Museo Arqueológico, con ellos.
0: Que ellos tienen bachillerato artístico, ¿no?
1: Efectivamente, aprovechando eso, y en general el instituto, pues hemos estado trabajando en los talleres de cerámica, y este año han hecho toda una serie de réplicas de cerámica griega, y la tenemos expuesta en nuestra primera planta. Y luego también están trabajando en reconstrucción de fotogrametría 3D.
0: Eso sí que no sé lo que es.
1: Sí, hacer réplicas en 3D de la pieza.
0: Vale.
1: Pero claro, réplicas exactas, porque se hace fotografía a la pieza original.
0: Ajá.
1: Y a partir de eso, las impresoras 3D reconstruyen. Para poder hacer, que lo tenemos en la exposición, toca, toca. O sea, la posibilidad de tocar réplicas, no la pieza original.
0: La original no, porque nos la estropearíamos.
1: Pero tener en tu mano un colador ibérico, o tener un kilis, una copa griega, pues también...
0: Hombre, permite imaginarte mucho más cómo era todo, ¿no?
1: Claro, y ya no es solamente que era esto para la persona con deficiencia o limitaciones visuales. No, no, todo el mundo quiere tocar. Entonces, a las 6 de la tarde tendremos la presentación con ellos de ese taller y de todo lo que hacemos juntos.
0: ¿El sábado hasta qué hora estáis abiertos?
1: Pues el sábado por la noche seguimos con abierto el museo y con visita a la sala hasta la 1 de la madrugada, que es el día que viene. Tal. Yo siempre recargo, el Museo Arqueológico de Murcia, como los demás museos de la comunidad, son gratuitos todos los días.
0: Sí, no, y aparte están abiertos todos los días y todos los días se puede ver su exposición.
1: No hay problema. Ahora, por otro lado, también estimamos muy, muy bonito que el tema del día y la noche de los museos se haya trascendido a nuestro centro y sea la gran noche de salir, de ver cosas,
0: fiesta,
1: de ver,
0: ¿no?,
1: actividades, una fiesta. Los museos hemos conseguido que nuestro día, que antes simplemente era una conferencia y poco más, se convierta en una gran fiesta para la ciudad. Y eso me parece bonito.
0: Yo creo que es interesante precisamente eso, que no se vea como algo tan formal, tan que hay que venir muy serio, muy concentrado, sino que se puede disfrutar de la cultura como de cualquier otro ocio, ¿no? Como una fiesta.
1: Sí.
0: Bueno, hay una cosa que quería también que destacara, y es la exposición permanente, porque es verdad que muchas veces uno no es turista en su propia ciudad y cosas como la exposición del Museo Arqueológico de Murcia, pues a lo mejor no va, y sin embargo cada vez que va a Madrid se va al Arqueológico de Madrid. ¿Qué podemos encontrar en la permanente del Museo Arqueológico de Murcia?
1: Bueno, es el museo regional y hace una pasada por toda la prehistoria y el mundo antiguo, el mundo clásico, en la región, con piezas de todos los lugares de la región. Y no solamente dijeron, bueno, sacramento único, lo ves una vez y ya está. No, es que va cambiando. Es que tenemos una parte que es la pieza del mes, que cambia cada mes. Tenemos una parte de novedades que vamos renovando cada año. Van entrando piezas nuevas y tal. O sea, que siempre hay atractivos, si te gusta el tema, de venir, pasear y ver cosas nuevas y nuevas sugerencias y nuevas historias que contamos, porque a fin de cuentas los museos ahora no es adorar la pieza, es las historias que pueden contar, intentando muchas de ellas que no solamente hablen del pasado, sino nos interpelen como ciudadanos del presente, que de dónde venimos, qué somos y a dónde vamos.
0: Claro, al final es un poco la historia de la humanidad, pero con restos que se han encontrado en la región de Murcia, pero se hace un recorrido completo.
1: Siempre como
0: casi
1: espejo, para reflejarnos también un poco nosotros.
0: ¿Desde qué época hasta qué época cubre el Museo Arqueológico?
1: Bueno, tenemos restos arqueológicos desde el Paleolítico Inferior, estamos hablando de 250.000 años antes de nosotros, y en el Museo Arqueológico cortamos con el mundo tardorromano, o sea, hasta el siglo VII, después de Cristo. ¿Por qué? Porque el mundo medieval se continúa con el Museo de Santa Clara,
0: que lo hablaremos
1: que lo tenemos al lado, sí, está en la misma calle y el museo hermano, ¿no? Entonces nosotros cortamos ahí

0: para enlazar el siguiente fase histórica en Santa Clara.
1: Bueno, y hay que decir que, claro, ahora mismo el Museo Arqueológico de Murcia tiene una musealización que no se parece en nada a lo que tenía en los años 90, por ejemplo, que aquello era más un batiburrillo de piezas, ¿no?, que era difícil entender esa historia, ¿no? Ahora sí que cuenta una historia.
0: Sí, sí, sobre todo se cuenta historia, tiene menos piezas, por eso tenemos también un almacén visitable para quien quiera ver más. Y luego todos los elementos, pues los audiovisuales, los interactivos, que estamos renovando, ¿no? De hecho, ahora mismo vamos a renovar un interactivo, un audiovisual al inicio de la primera sala, que también sirva para explicar una pincelada toda esa evolución del museo. Uh-huh. Y luego, pues novedades, pues las etiquetas Navilens, que va por todo, hay 300 etiquetas en la sala, es uno de los museos con más implantación de esta tecnología, que permiten que, aparte de lo que se cuenta en los carteles, si uno quiere más,
1: puede seguir
0: ampliando con su móvil, viendo muchas más cosas.
1: Bueno, y ya para terminar, tenéis como todos los museos visitas escolares. Esto viene aquí uno en tres semanas y está viendo todo el tiempo grupos de niños, ¿no?
0: Sí, sí, y tenemos los grupos normales, pero es que aparte también la semana que viene, de martes a viernes, vamos a tener talleres escolares especiales, con una alfarera que ha preparado piezas y tal, toda la mañana. Y luego vamos a tener también, bueno, vamos a tener el domingo una visita especial que organiza la Asociación de Amigos, y la semana que viene, martes, jueves y viernes, visitas a la exposición temporal. Entonces, eso serán a las 6 de la tarde, las escolares por la mañana, evidentemente, de 10 a 11 y media, y las otras a la temporal a las 6 de la tarde, martes, jueves y viernes. Bueno. Y el domingo a las 11, la visita con la Asociación de Amigos.
1: Y el lunes tienen un acto institucional.
0: Sí, el lunes, que es el día que formalmente es el Día Internacional de los Museos, tenemos aquí, digamos, el acto institucional, en el que se habla de qué es el Día Internacional de los Museos, y también el lema. Al menos me parece muy bonito este año, el lema es Museos uniendo un mundo dividido. Los museos son lugares donde todo el mundo puede entrar, donde no hay diferencia de pensamiento ni raza, nos vale para todos. En este mundo que hay tantas divisiones, tenemos que ir creando pequeñas islitas
1: de encuentro.
0: De encuentro. Uh-huh. Y que eso es lo que queremos que sea nuestro museo, espacios de encuentro.
1: Muy bien, pues con esa reflexión nos quedamos. Luis de Miquel es el director del Museo Arqueológico de Murcia, que es donde estamos esta mañana haciendo el programa. Y hay que decirle a todo el mundo, pues eso, que los museos están siempre ahí, que es verdad que mañana es una fiesta y que da gusto darse un paseo por todos, pero que si uno quiere ver cualquier día esto con más calma, pues siguen siendo gratuitos y siguen teniendo un montón de actividades que merece la pena conocer. Muchísimas gracias, Luis.
0: Gracias a vosotros.
1: Bueno, y seguimos en El Mirador, que aún nos queda.
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0: Habrá quien le parezca temprano, pero a mí me parece una excelente hora para comernos la región de Murcia entera, que es lo que hacemos cada semana con la ayuda del chef ejecutivo del Grupo Casa Tomás y asesor gastronómico Cayetano Gómez. Cayetano, muy buenos días.
1: Muy buenos días.
0: Y es que, queridos oyentes, se está perdiendo mucho la costumbre de almorzar y eso...

0: no termina de estar bien, ¿eh? Pues se puede disfrutar y mucho de los buenos restaurantes, de los buenos sitios de comidas a esta hora de la mañana, recogiendo una costumbre de, bueno, pues hacer una especie de alto en el camino y reponer fuerzas. En cualquier caso, vamos a conocer hoy una nueva maravilla de esas que descubre para nosotros Cayetano Gómez. Adelante, haz las presentaciones.
1: Pues sí, hoy nos vamos hasta Puente Tocinos y en un proyecto que cuenta con tan solo 3 meses, lo dirigen dos chicos que tienen mucha obsesión por la calidad y por la formación. Estamos hablando de Edu García y Ruth Rueda, y acaban de, hace 3 meses, han puesto en marcha un local que se llama R, Restaurante R, Cuchara y Vino. Y tenemos haciendo mucho énfasis en el guiso tradicional y la cocina tradicional con un toque diferente. Por ejemplo, una vira con una suset de naranja salada y panceta de batonado, un caballito marinado 3 minutos en un marinado de ceviche, una tempura y una mayonesa de ají, una croqueta de pollo asado. Bueno, hay una serie de tapas que no podemos perderlo, de la mano de Edu y de Ruth.
0: Pues vamos a saludarlos y que ellos sean los que sigan descubriéndonos en qué andan y cómo se lo trabajan. Edu García, Ruth Rueda, muy buenos días.
2: Buenos días.
0: Buenos días, estamos encantados de teneros con nosotros, Edu. A ver, ya nos ha hecho una especie de aperitivo Cayetano Gómez, pero mejor que nos lo cuentes tú o que nos sirvas tú de guía por vuestra propia carta. Lo primero, de todas maneras, que quería, en Puente Tocinos estáis céntricos, visible, cuesta trabajo encontraros porque la gente ya se lo está preguntando.
2: La ubicación la conoce un poco la gente porque estamos justo en lo que era el antiguo local de Ensayo. Aquí al lado de donde estaba la antigua Aura Café también, ¿vale? Una callecita que, bueno, pues la gente ya la tiene identificada como una calle donde ha habido buena gastronomía y donde se hace bien el trabajo de restauración, ¿no? Y bueno, estamos justo, mira, a la entrada de Puente Tocinos, pues a unos 200 metros de la entrada de Puente Tocinos. Con una zona buena de aparcamiento, que era lo que nos preocupaba un poquito a nosotros al inicio, porque ya sabes tú cómo está el tema de en día en cualquier sitio de Murcia.
0: Sí.
2: Y recuperando pues un poquito también lo que decía antes Cayetano, la parte esta de la cocina tradicional, ¿no? De volver a recuperar un poco las bases, los fondos, esa cocina de fuego lento, que yo creo que es la que estamos de menos en general la mayoría de nosotros.
0: Ya digo que Cayetano nos ha hecho una especie de introducción, una especie de aperitivo, pero queremos profundizar más en lo que ofrecéis, ese guiso o ese gusto por el guiso, pero con una vuelta de tuerca. Cuéntanos, ¿qué fechorías hacéis ahí en vuestro restaurante R, Cuchara y Vino?
2: Bueno, pues realmente lo que estamos haciendo ahora mismo recuperar un poco también los aperitivos tradicionales murcianos, ¿no? Como decía bien, el caballito con ese toque viajero de un marinado muy típico de la zona de Ecuador, ¿no? Meter alguno de nuestros guisos de cuchara, meterle pues algún punto de alguna especia viajera, un poquito de achiote, cúrcuma, ¿vale? Algún toque de ají para darle un poquito más de sabor. Pero luego lo que es la base son fondos tradicionales, fondos de huesos y verduras, hechos a fuego muy lento. Normalmente tardamos entre 24 y 48 horas en hacer los fondos, dependiendo de la materia que sean. Los de pescado suelen tener un poquito menos para que no se concentre tanto y se amarguen, ¿no? Y queden suaves pero sabrosos. Y luego pues utilizando legumbres y materia tradicional. Trigo, alubias, lenteja, garbanzo. Entonces, pues bueno, ahí está un poco la propuesta, ¿no? Volver a recuperar esa cocina tradicional, pero añadiéndole algún toquecito viajero. Ruth puede explicar un poco.
0: Bueno, pues el toquecito viajero que te corresponde a ti, Ruth.
3: Exacto, hay que darle un chimpún para que sea algo diferente, pero sin perder ese saborcico que que nos caracteriza aquí en Murcia.
0: Oye, Ruth, ¿y por dónde viajamos? Si nos vamos a Recuchara y Vino,

0: ¿Hasta dónde llegaremos viajando? ¿Por qué lugares viajaremos? ¿De dónde proceden esos toques?
1: Esos toquecicos de Ecuador, de México, también a utilizar especias como la cúrcuma, este toquecico también que tiene especial toque árabe, pero solamente por esa especie determinada. En el vino ya ni te cuento, es un sin límite.
0: El vino, ese era el siguiente objetivo que tenía yo trazado en la conversación, porque el propio nombre del establecimiento, del restaurante, es R. Cuchara y Vino, y en la documentación que comparte con nosotros Cayetano Gómez, antes de que empecemos este espacio semanal en el programa, nos dice que la carta de vinos está a la altura. Es decir, si estamos hablando de cocina tradicional con esa vuelta de tuerca, con especias viajeras, en el vino, ¿qué ocurre? ¿Qué hacéis? ¿Cómo complementáis? ¿Cómo es vuestra carta de vinos?
2: Una carta de vinos que sobre todo se centra mucho en bodegas pequeñas, familiares, ¿no? De tradición vinícola, pero que no han pasado, o sea, que no son bodegas que están en manos de inversores o tal, sino que son de los propios bodegueros. Hacemos un estudio muy, muy especial sobre eso, para destacar un poco autenticidad y arraigo, y sí que ponemos énfasis, por ejemplo, en que haya algunos vinos de fuera. Bueno, tenemos algo de Chile, estamos trabajando vinos de Francia, le estamos dando importancia a la Chardonnay, a la Pinot Noir, ¿no?, que son dos de las reinas de las variedades, la Syrah, que es una uva que encontramos también aquí en el Mediterráneo, pero que la encontramos también en el Ródano, en Francia, y que compagina muy bien pues con todo tipo de cocina este sabrosa que tenemos nosotros. Y bueno, y ahí intentamos jugar un poco a veces pues con amaridar algún plato, potenciar, que el vino potencie la comida o la equilibre, ¿no? Que sean un todo en este caso.
0: Un menú que podamos seleccionar para hacernos una idea precisa de lo que ofrecéis en R. Cuchara y Vino. Contadme, me da igual Edu o Ruth, el que más lo tenga claro, un menú con el que podamos decir: ya conozco este restaurante y ya sé por dónde puedo explorarlo.
1: Mira, cuando vengas a nuestro restaurante, imprescindible probar en aperitivo la croqueta de pollo asado, que está de escándalo. Luego continuarías con una vieira, que la hacemos con una sushé, en este caso cítrica, utilizamos la naranja, la reducción de la mantequilla y en especial el fondo de pescado que hacemos aquí a fuego lento. Y luego le ponemos, la salteamos a la vieira en la sartén y para marcarla, y la terminamos con una lastica de panceta Maldonado. Entonces son productos que te dan ese toquecito diferente, y la terminarías obviamente con un guiso, uno de nuestros guisos que siempre estamos cambiando, y los fines de semana siempre tenemos dos o tres guisos diferentes que se pueden probar, y es obviamente comer bien y beber bien, eso es lo imprescindible en este momento. Y sobre todo sano también, que es importante.
0: Y tanto que es importante. Cayetano, apúntanos tú también tu esbozo de un posible menú, que siempre tienes ideas propias y siempre nos gusta escucharlas.
3: Sí, pues, por ejemplo, la croqueta de chipirón es distinta a la que nos encontramos en cualquier otro establecimiento, porque no es una croqueta con la tinta negra, es como un calamar estofado y muy muy bien concebido. La verdad es que la receta es muy, muy rica. Por ejemplo, el taco de bacalao con ese mojo de viento asado también es un plato, un bocado muy interesante. Las albóndigas de la receta de la madre de Edu son una maravilla, con una untuosidad, un colágeno, un sabor muy fino, muy fino, muy fino. Si nos vamos a la parte del arroz cremoso, el arroz de Galaparra, de nuestro origen, un plato muy, muy interesante de probar en R. Y luego, pues, si nos vamos a los postres, pues entraríamos por ejemplo con una tarta de almendra, con una tarta cremosa de almendra y avellanas, que también la aborda. Y bueno, la tarta de queso de Berto. Ellos hacen mucho mucho hincapié en la gastronomía de la región, del kilómetro cero, y lo resaltan muy bien en la carta, y llevan nuestra región muy muy muy delante. Y por supuesto, estar en R. Cocina y Vino, hay que dejarse llevar por Edu y por Luz con el maridaje de vinos, porque la carta de vino es una joya. Está todo muy acertado, todas las referencias son las adecuadas, las que te gusta leer.

0: y la que te gusta probar.
1: Pues yo creo que la receta la hemos completado. Me gusta sobre todo esa idea de llegar a un sitio y dejarme llevar por los anfitriones para que sean ellos los que me conduzcan por diferentes, digamos, pasillos, diferentes recorridos que me conduzcan al fin y al cabo a una experiencia grata. Como la que hemos tenido charlando con Edu García y Ruz Rueda, propietarios de R Cuchara y Vino, por gentileza de Cayetano Gómez, chef ejecutivo del Grupo Casa Tomás y asesor gastronómico. Nos comemos la región de Murcia, es un espacio semanal en El Mirador. A Edu, a Ruz, a Cayetano, como no, muchas gracias y buen día.
0: Buen día, gracias.
2: Muchas gracias.

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5: Nuestra siguiente cita es con la actualidad. Hay que ocuparse de ciertos placeres como los culinarios, pero también hay que alimentar el espíritu con cuestiones que tienen que ver con el mundo científico, con la investigación, también con la digitalización. Todo eso ha llevado a un equipo de Onda Regional, a una unidad móvil de Onda Regional, con Alfonso Cánovas en la técnica y Leticia García, a seguir la cita a la que nos había convocado la Secretaría de Estado de Digitalización e Inteligencia Artificial, María González Veracruz, y también el consejero de Medio Ambiente de la región de Murcia, Juan María Vázquez. El lugar es el Hotel Talasia, en San Pedro del Pinatar, a tiro de piedra de las salinas de San Pedro, así que envidia que nos da el lugar y la estancia, no sé si tanto la misión que han encomendado esta mañana a Leticia García. Buenos días, Leticia.
6: Buenos días. Sí, venimos a trabajar, a hablar de ciencia. La suerte para nosotros es que nos gusta nuestro trabajo y en mi caso me encanta la ciencia, y además en el Hotel Talasia nos han atendido. La jornada se está celebrando en uno de los salones, pero nos han atendido en la quinta planta, en una terraza espectacular que tienen con una vista de las salinas, como decías, realmente magnífica. Así que, bueno, ha sido un poco trabajo y también disfrutar del entorno que también se agradece. El proyecto Nereidas, Alberto, como decías, para intentar que los oyentes lo entiendan, es un centro demostrador de datos que complementa a otras herramientas de monitorización del Mar Menor, por ejemplo, y que permite recabar datos de todo tipo, de las empresas y de las administraciones, y sobre todo compartirlos. Los objetivos principales de este proyecto Nereidas están, por ejemplo, proteger ecosistemas frente al cambio climático y la contaminación, o potenciar la acuicultura sostenible, fomentar el turismo marino inteligente. Se observa y se monitoriza, como digo, el medio marino y se comparten esos datos. También el impulso de la economía azul, la innovación, la tecnología, oportunidades nuevas. Este proyecto Nereidas muestra cómo los espacios de datos, que es lo que es Nereidas, impulsan esa investigación y la innovación marina en escenarios reales, como por ejemplo aquí en el Mar Menor, fomentando esa colaboración pública o privada entre las administraciones y la empresa privada. Se prueban, se validan, demuestran cómo funcionan los ecosistemas de datos en condiciones reales, son escenarios de prueba. Se trabaja con infraestructuras, con tecnologías, con numerosas bases de datos, y el objetivo es acercar esa tecnología de la que estamos hablando a entidades productoras y usuarias de datos marinos. Y sobre todo, decía el director del proyecto en la Universidad de Murcia, garantizar

0: recuperando la soberanía, la confianza y la seguridad en el intercambio de datos, en el intercambio de información entre empresas y administraciones. Lo explicaba así Antonio Escarmeta.
1: Una de las ventajas del centro, de los centros demostradores, es que detrás del modelo de centro demostrador y parte de esa gobernanza es que se definen mecanismos por los cuales se comparten los datos. Es decir, no solamente que yo ponga a disposición datos, sino que además se construye una herramienta que lo que permiten es que cuando alguien quiere acceder a datos de otro, primero ve cuáles son esos datos, los descubre, los analiza y después negocia internamente, obviamente, todo esto basado en las herramientas que hemos construido, sobre cuáles son las reglas de compartición. Yo puedo decidir compartir algo o parte o anonimizar parte de los datos o lo que sea. Eso se automatiza de tal forma de que cuando yo decido compartir o cuando yo decido acceder a datos de otra entidad, por debajo se produce un proceso de negociación y finalmente la transferencia del dato una vez que se haya firmado un acuerdo de compartición del dato, ¿no?
0: Esto que decía Antonio Escarmeta, Alberto, es importante. Esos acuerdos son siempre bilaterales. El proyecto Nereidas registra, por decirlo de alguna manera, todos esos datos, pero luego la compartición no es libre, hay que negociarla entre dos partes. La jornada se está celebrando, como digo, en el Hotel Talasia, se va a prolongar durante prácticamente toda la mañana. Y decía hace un momento la secretaria de Estado de Digitalización, María González Veracruz, destacaba la importancia de contar con herramientas efectivas, novedosas, tecnológicas. De alguna manera decía que hay que poner todo el potencial que tiene la inteligencia artificial al servicio del Mar Menor.
2: Es una combinación, yo creo, mágica entre nuestro tesoro, que es el Mar Menor, la ciencia, la innovación y la tecnología para el mundo que viene. Al final, creo que todos estamos pendientes de lo que está suponiendo la revolución que supone la inteligencia artificial y tener esos datos, haber tomado la decisión como gobierno de España de liderar la economía del dato en Europa, porque eso os aseguro que está siendo así, y que un proyecto tan potente como el de Nereida sea una realidad como consecuencia de ese plan sectorial de impulso de los datos con más de 1 millón de euros, pues creo que evidencia que vamos por el buen camino.
0: Eso decía la secretaria de Estado, y desde el Gobierno regional el consejero de Investigación Juan María Vázquez hablaba de lo valioso del proyecto, de ese intercambio de datos entre administraciones y empresas, y ahí siempre decía estará el Gobierno de la Región de Murcia.
3: Son miles los datos que se obtienen a lo largo de un año, no solo sobre el Mar Menor, sino también sobre el Mar Mediterráneo. Este es un proyecto que cede al Mar Menor y desde luego pues repetir de nuevo el compromiso del Gobierno de la Región de Murcia con participar en una iniciativa tan importante.
0: Bueno, pues Alberto, una iniciativa importante, ese intercambio de datos que nos decía Antonio Escarmeta ya se está produciendo.
4: Pues nos felicitamos por ello y gracias por el trabajo y gracias por compartir con nosotros la información. Gracias Leticia, gracias también a Alfonso Cánovas. Hasta luego.
0: Gracias, adiós.
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4: Bueno, y es cuestión de volver a seguir celebrando este Día de los Museos por anticipado, esta Noche de los Museos. Volvemos a conectar con nuestros compañeros, ya saben, Alex Avenza en la técnica, Antonio Gregorio, que también se suma al equipo, y Marta Ferrero, que están en exteriores, que decimos nosotros aquí en la radio. Ellos están en el Museo de Arqueología de Murcia, pero están en realidad en todos los museos de la región prácticamente. Marta, adelante.
6: Pues sí, vamos a hacer lo que podamos por estar en todos, aunque os saludamos desde el Museo Arqueológico, cerramos los ojos y estamos en el de Bellas Artes y tenemos con nosotros aquí a Juan García Sandoval, que es su director. Juan, buenos días.
7: Buenos días.
6: Bueno, el Bellas Artes también es un buen sitio para trabajar, ¿eh? Ese museo. Bueno,
7: estamos rodeados de verdadera belleza.
6: También sí. Está en un edificio precioso, con el colegio al lado, que es gemelo, si no recuerdo mal, ¿no? Sí. Y con esa colección de arte que lleva muchísimos años con nosotros, pero que no siempre es igual, ¿no?
7: Efectivamente, procuramos siempre cada año ir renovando la colección permanente del museo y siempre el nuevo visitante, por un lado, encuentra esa colección de un museo regional, con maestros también de carácter nacional e internacional, con nuestros artistas más señeros que ha dado la historia, pero también el visitante asiduo del museo va encontrando continuamente sorpresas, porque no para la propia colección permanente, es decir, los cuadros fundamentalmente que están expuestos, de ir cambiando o rotándose con distintas obras que están en los fondos, es decir, en los almacenes del museo.
6: Bueno, pues esa es una oportunidad para ir de vez en cuando, pero estas semanas, que además tenéis, como todos, una concentración de actividades increíble para que...

0: Hagamos esa ruta todos de agenda, de decir en qué momento me acerco a cada uno de los museos. Por lo que nos ha contado Juan García Sandoval, el sábado por la noche hay una cita importantísima, bueno, con luces y con una cosa muy difícil de describir, ¿no?
1: Efectivamente, tenemos muchísimas actividades. Es verdad que los museos se abren todos, los museos abren las puertas de pleno. Los museos de la comunidad, es verdad que en esto sí hacen un esfuerzo tremendo, porque abrimos hasta la 1 de la mañana. Eso es lo primero, que parece que no, pero es muy importante. Es decir, pasamos al domingo. Ajá. No solamente las actividades son solamente el sábado, sino el sábado, el domingo, el lunes 18, que es el Día Internacional del Museo, y luego toda la semana los museos de la comunidad tienen muchísimas actividades, no solamente el Bellas Artes. Invito a los oyentes, y agradezco a Onda Regional, que tengáis tanto interés siempre por estas actividades culturales, educativas también por otro lado, que es uno de los pilares importantes del Museo de Bellas Artes y de todos los demás museos. Luego, entrando ya en el Bellas Artes, es verdad que siempre procuramos poner actividades que nos diferencien respecto a otros museos, porque al final no inventamos casi nada, porque hay una competencia sana entre todos los museos de la ciudad de Murcia. Y es verdad que este año, el sábado por la noche, a las 10 de la noche, tenemos Tres al Cubo. Es un grupo artístico, básicamente, para que el oyente entienda o se haga una visión de lo que puede encontrar, se va a encontrar todo el patio del museo, es decir, casi 300 metros cuadrados, iluminados por más de 20 proyectores de alta concentración. Al mismo tiempo va a haber música, que es una mezcla entre una música tipo DJ muy contemporánea con sonido, y en las proyecciones va a haber unas recreaciones artísticas que solamente he visto dos o tres, pero son realmente innovadoras. Por un lado, vamos a ver como una especie de imágenes del fondo del mar o del cielo, y algunas cosas muy, muy contemporáneas. Dura de las 10 de la noche hasta las 12 de la noche. Invitamos, es un espacio que invita a danzar, a bailar, a hablar, ¿eh?, y sobre todo a interactuar, en este caso, con el patio del museo y con la arquitectura exterior del museo.
0: Vale, pues ahí lo dejamos ahí. Como decían, sí. Hasta ahí puedo leer, ya el que quiera que se pase. Tenéis además muchas visitas guiadas, y una cosa que caracteriza al Museo de Bellas Artes en esta noche de los museos son las recreaciones, o esa conversación que tenéis también con los alumnos del Instituto Florida Blanca, que hacen todo un despliegue, ¿no?
1: Efectivamente. Nosotros trabajamos con una premisa, que es la co-creación. El museo y el profesorado del IE Florida Blanca lo que hace es dotamos al alumnado de herramientas. En este caso, las herramientas serían los contenidos sobre las obras de arte, y el alumnado, guiado siempre y acompañado por el museo y por el profesorado, que es muy importante, lo que hace es un guión en cada alumno basado en una obra. Ese guión lo adaptan a una teatralización, generalmente un monólogo. Ese monólogo lo que hace es que este alumno, alumna, se pone cerca del cuadro o delante del cuadro. La persona va caracterizada de un personaje que aparece en el cuadro, o con alguna referencia del cuadro, puede ser desde el autor hasta una flor o el personaje que aparece, como digo, en el cuadro. Y hace el monólogo, un monólogo teatralizado, con lo cual interviene pues desde la escritura, preparación del diálogo, la caracterización, tema de vestuario y la puesta en escena. Entonces se mezcla, digamos, distintos tipos de lo que llamamos distintas artes ahí. Eso el sábado lo tenemos a las 9 de la noche. Es con el IE Florida Blanca, hay que ir con un poquito de tiempo porque se llena el museo simplemente para ver estas microactuaciones de chicos, chicas de 14, 15 años. Claro. Hay que decirlo, que estamos hablando de los futuros, posiblemente, actores que pongamos tener en escena en nuestros grandes teatros, no solamente de la región de Murcia. Y luego, a las 6 de la tarde, ese mismo día, tenemos en este caso una teatralización con la Peña Huertana La Zaranda, a través de un diálogo que ha escrito, un diálogo escénico que ha escrito Santiago Delgado. Santiago Delgado se ha basado en un cuadro, Un Día Más, que es un cuadro del pintor de Archena, Inocencio Medina Vera. Es un cuadro que habla de eso, de un día más de trabajo. Es un cuadro que podemos llamar de regambe costumbrista. Se ve a un huertano y a unas huertanas que vuelven después de un día largo de trabajo. Y era generado un diálogo teatral, y se va a hacer una representación en el Salón de Actos del Museo de Bellas Artes con estas personas caracterizadas, y van a hacer ese diálogo teatral dentro del propio Museo de Bellas Artes.
0: Podemos decir que van a tomar vida muchos de los cuadros
1: muchos
0: del museo,
1: de los personajes,
0: ¿no?, en ese día.
1: Y luego en el museo, durante toda la semana, el propio sábado por la mañana, toda la semana, son varias actividades que podríamos llamar la atención. Recomiendo el taller para los más pequeños, que va a hacer un artista muy conocido en la región de Murcia.

0: conocido por la región de Murcia, que es Juanjo Martínez Cánovas. Es un pintor muy conocido y en este caso Juanjo Martínez Cánovas se ha prestado a trabajar en este caso con los más pequeños. Uh-huh. Y va a hacer un diálogo con obras también del propio Museo de Bellas Artes, porque siempre todas las actividades transversales tienen que ver siempre con el contenido que hay dentro del museo, claro, para trasladarlo de otra forma, educativa, pedagógicamente o culturalmente. Uh-huh. Siempre tiene que ver con el contexto del museo donde se hace. Eso lo tenemos sábado y toda la semana. Y luego el propio personal del museo, en este caso los guías, que también es uno de los pilares fundamentales del museo, uh-huh, que están ahí día tras día haciendo múltiples talleres y múltiples visitas, nos han preparado varias visitas muy especiales, que son unas visitas que van a hacer recorrido, digamos, de itinerario que podríamos llamar de género, uh-huh, es decir, la presencia o no presencia de la mujer y de la mujer artista dentro de las propias colecciones del MUBAN, el por qué hay pocas artistas y el por qué están representadas muchas mujeres, descubriéndonos, digamos, algunos entresijos de eso, porque la historia del arte está ahí, en ese sitio. Es un punto de debate en la actualidad que nos converge hoy del mundo, sí, contemporáneo, pero cuando hablamos de museos de historia hay que preguntárselo también para que el público lo conozca. Vamos a tener una gincana muy importante el fin de semana siguiente, es decir, nosotros estamos con todas las actividades.
1: Son noche y día de los museos, lo habéis hecho quincena de los museos.
0: No, quincena no, pero 10 días sí.
1: 10 días sí.
0: Vale. Una gincana que es de las actividades también muy recomendables porque es un juego de pistas, uh-huh, donde también es una parte lúdica. Claro, el juego de pistas está asociado a los artistas y a las colecciones del museo, ¿no? Y quizás por pegar un salto, porque el Museo de Bellas Artes está unido a la Iglesia Museo de San Juan de Dios de Murcia.
1: Es verdad que no hemos hablado todavía del conjunto monumental.
0: El conjunto monumental de San Juan de Dios, que para nosotros es la prolongación del museo, que es la gran sala de escultura, aunque la propia iglesia por sí es un joyero. Mm. Ese joyero recoge la colección de escultura de la comunidad autónoma, que son piezas excepcionales, entre ellas muchos arcillos, por ponerlo así, de connotar, digamos, uh-huh, una presencia importante. Pero San Juan de Dios tiene mucho más. Y el sábado, este sábado, es decir, mañana por la noche, a las 9 de la noche, hay un concierto con el Conservatorio Superior de Música, un concierto que se hace a las 9 de la noche, donde también es un espacio maravilloso para esa música clásica, porque tiene una audición, unas características del espacio, ¿no?, una acústica maravillosa, uh-huh, y también para los amantes de la música y de la música clásica en especial, es un espacio que yo creo que ayuda. Y durante toda la semana también el Conjunto Monumental de San Juan de Dios hace visitas también muy específicas para el subsuelo.
1: Que es una cosa muy desconocida en la región. A mí me lo enseñaron hace 3 o 4 años y yo no sabía que estaba eso ahí, ¿eh?
0: Donde tenemos los restos, uh-huh, de la antigua iglesia, por un lado, primitiva, de Alfonso X el Sabio, pero luego también los restos del Alcázar Mayor, que es una pequeña mezquita, un oratorio musulmán, en este caso, con su mirra, es decir, ese arco de herradura que está orientado hacia la Meca, y un panteón real, o lo que se llama rauda en este sentido. Es decir, que tenemos una joya arqueológica ahí que también es muy recomendable, pero, uh-huh, también explicada por los propios guías, por los especialistas.
1: Que muchas veces lo importante de los museos, muchas veces lo pone el guía, lo pone la visita guiada, lo pone esa persona que te cuenta la historia, que le da contexto a todo lo que estás viendo, ¿no? Que merece la pena, porque en estas semanas se concentran muchas más visitas guiadas.
0: Se concentran más visitas guiadas, más especiales. Uh-huh. En todos nuestros museos, yo creo, y en el Bellas Artes, que también, y en San Juan de Dios, que es donde me toca a mí estar, el trabajo que se hace es muy personalizado. Porque también hay una dedicación por las personas que trabajan en el museo, ¿no? Todos son formados en historia del arte en este caso, igual que el arqueológico, que es el museo que nos recibe hoy, están formados en vertiente arqueológica. Entonces, cuando reciben al visitante, se vuelcan también en que conozcan las novedades.
1: Si no es alguien que se ha aprendido de memoria la visita, se lo sabe más.
0: Se adecúan y contextualizan. Sobre todo tenemos bastante, en el caso de San Juan de Dios, tenemos mucho turismo. También es verdad que estamos cerquita de la Catedral de Murcia. Sí. Mucho turismo de fuera de la región de Murcia, en ese espacio concreto, y contextualizan mucho con lo que está pasando fuera de la región de Murcia, con otros aspectos de arqueología de época medieval, fundamentalmente.
1: Uh-huh. Muy bien, pues Juan García Sandoval, hemos dicho que es el responsable del Museo de Bellas Artes y también de ese conjunto monumental de San Juan de Dios. Muchísimas gracias y que salga todo estupendamente bien mañana y el resto de los 10 días que tenéis de actividad.
0: Gracias, Marta, gracias a Onda Regional, a tu equipo, a los, uh-huh, compañeros que están en el otro lado, que es importante invitar a los oyentes que visiten que salgan esta semana, mañana especialmente, el domingo y toda la semana que viene, al Museo de Bellas Artes, San Juan de Dios, pero cualquier museo de

0: que tenemos en la ciudad de Murcia, que están abiertos.
1: Y de la región, ¿eh?
0: Y de la región, que están abiertos al público y que descubrirán pues, nuestro pasado, que es muy importante para esta construcción del presente y del futuro.
1: Que nos hemos dicho que Juan García Sandoval tiene un trocito de corazón en Mula también, ¿eh? O sea, que también hay que estar muy pendiente de lo que hace Mula. Muchas gracias, Juan.
0: Nada, a vosotros.
1: Hasta luego.
0: Gracias.
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0: Ya saben que en Onda Regional tenemos muchísima relación con el Museo de la Ciudad, porque son nuestros vecinos y porque además tenemos de colaboradora Miriam Iniesta, Clara Alarcón, en fin, estamos casi casi como si hiciéramos intercambio cultural entre nosotros. Buenos días, ¿cómo estamos,
1: Buenos
0: Miriam?
1: Buenos días, ya de hecho me dicen, y tus, digo, era mi sección, pero ya se ha convertido en un ente entre noticias desde la chica formal, que podríamos todo junto, decir todo junto.
0: Todo junto. Bueno, es que te tenemos aquí para que nos hables de música, pero hombre, hay que decir que el Museo de la Ciudad, por supuesto, tiene su agenda también para estos días.
1: Efectivamente. Por eso digo que en esta fusión yo he creado, como siempre, un viaje musical para explicar lo que vamos a hacer el Día de los Museos en el Museo de la Ciudad, o la semana, como también ha dicho Juan.
0: Pues adelante.
1: Entonces, vamos a empezar con mi canción favorita en el mundo para el Día de los Museos, porque, a ver, nos encanta que vengáis, pero es verdad que a veces pues son muchas horas, muchos turnos, y por eso tengo que siempre invocar la funcionaria Vainica Doble, o en este caso, el Museo de Vainica Doble.
0: Venga.

0: Hay que decir que aquí no se hace cola, ¿no? El día de los museos, a ver, la noche de los museos es verdad, por ejemplo, en Cartagena hemos visto muchas veces que se forman colas tremendas, pero yo creo que es más gente circulando, ¿no? Más sí, de actividad en actividad.
1: A ver, si sí, hay algunos sitios que sí tienen pase, pero vamos, igual que pasa ayer, por ejemplo, en el Murcia Tres Culturas, quería ver yo una experiencia curiosa, que se ve que no fui la única persona de Murcia que se le ocurrió ir y me quedé en la puerta.
0: Vaya.
1: Pero bueno, yo siempre es como cuando vas a los festivales, tenéis que asumir que no podéis verlo todo, haceros vuestra agenda de sí, todo lo que podéis ver. Y además tenéis una maravillosa infografía de Onda Regional donde podéis elegir rutas por temática, maravillosa. Nosotros estamos en ese espacio alternativo que es de lo que voy a pasar a hablar un poquito. Y vamos a empezar con lo que ya comentamos el miércoles, con que tenemos teatro en directo. Con lo cual, pues vamos a ver personajes como Noche en el Museo, la película, gran película,
0: por lo
1: curiosa, que salen, y vamos a tener a Violante, que no, supongo que se quejará de Alfonso, a Imaraví y al gran actor siempre olvidado, José Crespo. Así que tengo que también que invocar a mis mujeres, en este caso a la Lupe, con puro teatro.

0: Esta canción la teníamos de sintonía de una sección de Murcia Escena, porque nos encanta. O sea, que esto de puro teatro lo tenemos muy metido en el mirador. La siguiente creo que no la conozco.
1: Pues yo tampoco, pero es de estas cosas que no sé si buscada intencionadamente o muy de Reel de Instagram, pero es la música que le puso a un vídeo que hizo la artista que también presenta, y lo tenéis en nuestro espacio de microexposición, Elena Koskurnikova, que a mis compañeros me quieren mucho porque escuchan esto durante todo el día en bucle, pero es para darle este aire, igual que ella.

0: La hizo invocando esos 1200 años, ese ET oriental, igual que este productor musical DJ, que quería hacer esto con esta canción que se llama Slim Hot y él se llamaba Siso.
1: Siso, venga, adelante.

0: Como morisco, se lo has puesto de fondo a...
1: Yo no se lo he puesto yo, se lo puso la artista, pero bueno, que digo que me quieren mucho todos mis compañeros de aquí. Un beso a todos los trabajadores del Museo de la Ciudad, ya que celebramos este gran día.
0: Bueno, ¿qué tienes luego? La siguiente canción se llama Hay un loco suelto, ¿por qué?
1: Pues porque, bueno, esa noche la verdad que vamos todos como un pollo sin cabeza, pero en este caso es porque os voy a narrar también los conciertos del primer festival que nos hemos vuelto modernos, ya lo habéis visto yo con la electrónica, del Bucher Fest, porque todo en alemán suena mejor, pero al final era coger el logo, el lema del Día de los Museos que crean puentes, y hemos cogido a tres grupos de gente joven murciana, como era en este caso, pues estos Hulls, Hay un loco suelto, con esta maravillosa reflexión sobre lo que tenéis que darle a vuestro hijo adolescente, un Motorola.
0: A ver.

0: Bueno, pues estos músicos jóvenes que son un ejemplo de lo que se va a poder escuchar el sábado en el Museo de la Ciudad. Y esto de Medianoche, que es el siguiente título, ¿va por el horario?
1: Porque llegaremos hasta medianoche, todo está muy bien hilado.
0: ¿Has visto?
1: Con uno de mis grupos de estrellas, mi querido Escanguro, mi Mikey, que era el cantante vocalista de este grupo, que el pobre pues por motivos laborales ya no está aquí en Murcia, pero va a venir a tocar con nosotros. Así que Medianoche con Yakuza.

0: Bueno, y terminamos con esta que se llama Sueño Sanadú.
1: Sueño Sanadú es el grupo. Y es para que digáis lo que dice esta canción al día siguiente. Para mí también va a ser esa expresión, porque yo voy a trabajar al día siguiente también. Así que no sé si podré decir lo que dice esta canción, qué guapo estuvo anoche, o qué guapo estuvo ayer. Pero os invito a que vengáis al museo, porque hasta para nosotros creo que va a ser esa expresión.
0: Qué guapo que estuvo todo, que estuvo todo ayer. Por cierto, que cualquier día se puede ir al Museo de la Ciudad, ya lo estamos recordando, al Museo de la Ciudad ya cualquiera, pero que es verdad que estos días tienen acontecimientos especiales, como mañana ese superfestival que se han montado en el patio del museo. Muchas gracias, Miriam.
1: Nos vemos mañana.
0: Hasta luego.

0: Las 12 es mediodía.
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0: Saludos, muy buenas tardes. Una red eléctrica insuficiente y la desconexión con el puerto de Cartagena frenan el crecimiento del polígono de Los Camachos en ese municipio que aspira a convertirse en SAL, zona de actividades logísticas. El presidente de la comunidad se ha reunido hoy con los empresarios para unificar esfuerzos frente a la administración central. Es el polígono más grande de la región, pero buena parte del suelo sigue bloqueada por parte del SEPES, según el presidente Fernando López Miras. Cuando se hace una oferta para comprar terrenos, las condiciones se modifican, con lo que es complicado avanzar, decía el jefe del Ejecutivo Regional.
2: Y tenemos que seguir con la ampliación, tenemos

0: vas a ir con la que suena. Se le han hecho distintas ofertas en firme a Sepes y cuando nos hemos sentado para materializar y cerrar la compra del suelo, han cambiado las condiciones de la venta, ¿no?
1: Seguimos en Cartagena, donde la concejala de Turismo asegura que no seguirá los pasos de su excompañero de Vox, Diego Salinas, y se mantendrá en el gobierno de Noelia Arroyo. Beatriz del Álamo dice que Salinas ha dado una lección moral al irse a la oposición, pero que su situación no es la misma.
2: Creo que hizo lo mejor que podía hacer una persona que creía que este no era su sitio porque no se encontraba a gusto con una situación. Yo creo que nos ha dado una gran lección a todos de moral, porque pocas personas dan ese paso que dio él.
1: En Murcia, el pleno extraordinario del Ayuntamiento ha aprobado por unanimidad otorgar al alcalde fallecido José Ballesta a título póstumo la Medalla de Oro de la Ciudad y la Medalla al Mérito Policial. Además, será nombrado hijo predilecto de la ciudad de Murcia. La aprobación de estos reconocimientos es el primer paso para iniciar los expedientes para estos nombramientos. Rebeca Pérez, alcaldesa en funciones.
3: Por eso, las distinciones que concede este pleno no solo son los máximos honores de la ciudad de Murcia, son también el agradecimiento sincero a la Murcia a la que dedicó su vida. Son el reflejo del cariño, el respeto y la admiración de toda Murcia hacia un alcalde que ya forma parte de la historia y de la memoria colectiva.
1: Hasta San Pedro del Pinatar se ha desplazado hoy la secretaria de Estado de Digitalización, María González, para inaugurar junto al consejero de Universidades e Investigación la jornada del proyecto Nereidas del Plan Complementario de I+D+I en Ciencias Marinas, un acto que ha seguido Leticia García desde una unidad móvil de Onda Regional con Alfonso Cánovas en la asistencia técnica. Leticia, cuéntanos, buenas tardes.
4: Buenas tardes, sí, compañeros. El objetivo principal de este proyecto Nereidas es proteger ecosistemas frente al cambio climático y la contaminación, también potenciar la acuicultura sostenible y fomentar el turismo marino inteligente. Se trata de observar y monitorizar el medio marino y el litoral. Es una forma más de proteger la laguna salada, de dar protección al mar menor. Suman esta herramienta de intercambio de datos, decía el coordinador del proyecto Nereidas en la Universidad de Murcia, Antonio Escarmeta.
5: Este es un proyecto que lo que pretende desarrollar lo que se llama un centro demostrador de espacio de datos, que es básicamente crear un mecanismo para que desde las distintas instituciones, empresas privadas, por supuesto centros de investigación, se les posibilite el que tengan mecanismos de compartición de datos con gobernanza. Es decir, que al final no todo es tiene que ser necesariamente sin ningún libre y sin ningún tipo de control, sino que se tienen que definir mecanismos que permitan que haya confianza en cómo se reparte, cómo se comparten los datos, con quién se comparten.
4: Esta mañana en San Pedro del Pinatar, en el Hotel Talasia, se está celebrando una jornada centrada precisamente en este proyecto Nereidas, este centro demostrador de espacios de datos.
1: Gracias, compañeros. El delegado del Gobierno en la región, Francisco Lucas, lanza un mensaje de tranquilidad ante el aumento de narcolanchas en la costa murciana. Asegura que todos los recursos del Estado están movilizados contra el narcotráfico y destaca que la plantilla de Policía Nacional y Guardia Civil ha crecido un 20% desde 2018. También subraya nuevas infraestructuras como las comisarías de Yecla, Molina y Alcantarilla y los cuarteles de Cartagena y Los Alcázares. Lucas afirma además que seguirá reclamando más medios personales y materiales para las fuerzas de seguridad murcianas.
6: Que es importante analizar los datos, que los datos y los números hablan por sí solos. Dicho esto, también quiero decir que no me conformo, que voy a seguir exigiendo al Gobierno de España para que siga incrementando tanto los medios personales como los medios materiales.
1: La Policía Nacional ha detenido en Murcia a un hombre acusado de tráfico de drogas tras ser sorprendido con 52 gramos de cocaína de roca de gran pureza. Los hechos ocurrieron en la calle Puente Tocinos, en el polígono de La Paz. El detenido contaba con 17 arrestos anteriores. El sospechoso intentó huir al ver a los agentes, pero fue interceptado poco después. La droga estaba oculta entre sus pertenencias y todavía no había sido mezclada con sustancias de corte. Jorge Brocal, portavoz de la Policía Nacional.
7: Al ser requerido, el varón trató de evadir a los agentes tratando de adentrarse a un portal cercano, aunque pudo ser interceptado antes de que lo hiciera.
1: Terminamos recordándoles que la Agencia Estatal de Meteorología ha establecido para hoy un aviso amarillo por rachas de viento de hasta 70 kilómetros hora en las comarcas de la Vega del Segura y Valle del Guadalentín, Lorca y Aguilas. El aviso estará activo entre las 2 y las 8 de la tarde. Con esto terminamos, nos despedimos hasta la 1. A esa hora, nueva cita con la actualidad, siempre en nuestra web orm.es.
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0: 12 y 6 minutos, continuamos con el programa. Ya saben que estamos viviendo una edición muy especial del Mirador, centrada en la Noche de los Museos, anticipando la Noche de los Museos que va a tener lugar mañana y viviendo la mañana desde diferentes museos, aunque estamos emitiendo desde uno de ellos, que es el Museo Arqueológico de Murcia. Bueno, desde ahí o ahí estamos invitando a diferentes responsables de distintos museos para que nos cuenten de lo suyo. Pero a esta hora es tradición que hablemos un rato con nuestros amigos de la Agencia Estatal de Meteorología en Murcia, y a eso vamos, porque recién hemos escuchado en informativos la llamada de atención sobre esos avisos meteorológicos amarillos que ya entran en vigor, o que van a entrar en vigor a partir de las 2 de la tarde en dos comarcas de la región. Y en fin, con ese punto de partida, el de los avisos, vamos a ver qué nos depara el tiempo en cuanto a la jornada de hoy y todo el fin de semana. Para ello, entramos en contacto con el meteorólogo de la Agencia Estatal de Meteorología en Murcia, Carlos Santos. Muy buenas tardes.
1: Buenas tardes, Alberto. ¿Qué tal?
0: Bien, porque tenemos interés en concretar cómo va a ser el tiempo. Tenemos por un lado lo del viento, pero es que también parece que durante la jornada de hoy hay previstas precipitaciones, así que se complica la meteorología.
1: Se complica, sí. El día de hoy está entrando una masa de aire frío desde el norte a la península y afectará pues a la región de Murcia también. Aumentará la nubosidad en general en la región y además se esperan precipitaciones. Son menos probables en el extremo norte, tanto en el noroeste como en el altiplano, pero en el resto de la región probablemente nos afecten. Y eso sí, los cielos quedarán predominantemente despejados al final del día. Las temperaturas hoy no tendrán grandes cambios, pues vamos a decir Cartagena máximas de 25, Murcia máximas de 28. Y los vientos son los protagonistas de hoy, aparte de la precipitación, que soplarán de componente oeste con intensidad, incluso con intervalos, ocasionalmente con rachas muy fuertes de noroeste, sobre todo por la tarde, la hora a la que hemos anunciado el aviso y que tú has indicado, de 2 a 8 de la tarde.
0: Y son dos comarcas que son Vega del Segura y Valle del Guadalentín, Lorca y Águilas, ¿no?
1: Y Valle del Guadalentín, Lorca y Águilas, sí. Quiere decir, en el resto de comarcas soplará viento intenso y probablemente molesto para las actividades al aire libre, pero no de aviso, ¿no? No como para alertar con color amarillo.
0: Estamos viviendo una jornada muy especial con lo de la Noche de los Museos de mañana y también tenemos curiosidad por si el tiempo va a acompañar, porque mañana es un día de estar de aquí para allá, a lo mejor visitando uno u otro museo. Así que vamos a aventurarnos a la meteorología de este sábado.
1: Pues mira, tenemos suerte porque aunque el fin de semana es cambiante, pero mañana es un día de descanso, por así decir. Mañana predominarán cielos poco nubosos, aunque habrá alguna nubosidad de evolución de estas por la tarde. Y las temperaturas, pues cambian en general sin grandes cambios y los vientos irán a menos. Todavía soplarán con un poquito de intensidad, a lo mejor por la tarde de componente sur, pero desde luego muy lejos de aviso. Mañana, por ejemplo, pues en Cartagena mínimas de 14, máximas de 23, y en Murcia mínimas de 12, máximas de 28. Y en cambio, como decía ya, pues es un fin de semana cambiante. Para el domingo sí que aumentará la nubosidad de nuevo y tenemos probabilidad de chubascos, quizá menos probables en el litoral, pero desde luego en todas las zonas de interior afectarán, aunque sea de forma dispersa. Y las temperaturas seguirán sin grandes cambios en general. Eso sí, vientos en general flojos variables, con un poquito de componente sur por la tarde. Y bueno, si quieres redondeamos ya con el lunes. El lunes es un día con más incertidumbre, lo podemos anunciar, pero hay todavía posibilidad de chubascos, sin todavía con poder concretar regiones, pero ya de forma más dispersa y más ocasional. En todo caso, chubascos débiles. Y a partir del lunes las temperaturas van a ir más o menos en aumento. El resto de la semana más o menos podemos esperar predominio de cielos poco nubosos con vientos flojos variables y sin precipitaciones. Las temperaturas, fíjate, este fin de semana van a registrar valores por debajo de lo normal, pues 1, 2, incluso 3 grados por debajo de lo normal, pero a partir del martes ya recuperan no solo valores normales, sino que por más o menos a partir del miércoles ya se levantarán por encima de lo normal 2, 3, 4 grados, durante por lo menos 7 días.
0: Bueno, pues va llegando el calor también.

0: Es cierto que estamos pendientes estos días, no necesariamente nosotros, pero sí mucha gente pendiente de, por ejemplo, comuniones, que son celebraciones que suelen tener un ratillo al aire libre y que en las que suele agradar que haga buen tiempo, que haga calorcillo. Así que parece que ese calorcillo llegará la semana que viene con todas las precauciones, porque cuanto más largo miramos en meteorología, bueno, pues menos preciso es el pronóstico del escenario. Nos quedamos con esto del viento esta tarde, mañana con esa jornada de cielos poco nubosos y que no parece que vaya a tener muchas precipitaciones. Sí que las tendremos, por lo visto, esos chubascos el domingo, y el lunes también posibilidad de chubascos dispersos y débiles, aunque también ya pues la exactitud va menguando. Bueno, pues ya tenemos el panorama completo, y con especial atención a esos avisos por viento a partir de las 2 de la tarde en Vega del Segura y Valle del Guadalentín. Carlos Santos, meteorólogo de la Agencia Estatal de Meteorología de Murcia, muchas gracias y buen día.
1: A vosotros, encantado. Saludos.
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0: Bueno, y para conectar de nuevo con nuestros compañeros que están anticipando en el Museo Arqueológico de Murcia la noche de los museos, podríamos hacer el parafraseo de un famoso anuncio y decir que hay otros museos, pero están en este. Marta Ferrero, buenas tardes.
1: Hola, buenas tardes. Pues sí, cerramos los ojos y otra vez estamos en el Museo Ramón Gaya, en este caso, ya saben, en el centro de la ciudad de Murcia y con Rafael Fuster de director. Rafa, buenos días.
2: Buenos días.
1: Bueno, que tienen también pues un montón de actividades para este fin de semana, pero sobre todo tienen una notición porque prácticamente reinauguran y eso nos lo tienes que contar con más detalle. Rafa, ¿qué nos vamos a encontrar en el Museo Ramón Gaya?
2: Pues para la próxima semana, que es cuando se celebra verdaderamente la Semana de los Museos, cae el lunes, abriremos también, aunque sea un día de cierre, pero sí, por ser un día tan especial y señal, lo hacemos. Pero el martes reinauguramos el museo con nueva señalética. Una señalética, porque como todos sabéis, es una antigua casa, quizá algo compleja, algo laberíntica, y necesita de unas señales, de unos distintivos para que los visitantes no os perdáis. Pero en este caso hemos decidido hacerlo de manera diferente y será Ramón Gaya el que os invite a entrar al museo y hemos utilizado la primera persona con sus entrevistas cuando nos explica desde la misma entrada del museo hasta cada una de las etapas por las que pasa su vida, cuál es su idea de la pintura, la vida, su relación con Murcia, por qué está ese museo en Murcia y por qué decide donar esa colección a Murcia. Uh-huh. Así que va a ser el propio pintor y escritor, gracias a sus escritos tenemos ese encuentro con el museo. Eso es una parte, pero otra es una nueva sala que para mi gusto estaba cojo el museo hasta el momento, porque quizá faltaba todo lo que nos ha donado Isabel Verdejo, o faltaba mucho, que es la parte de escritor. Va a abrirse una nueva sala de un pintor que escribe, que es así como se definía el propio Ramón Gaya, donde están sus manuscritos, sus libretas, sus cuadernos, algunos de sus premios, un timing donde se explica qué sucede cuando publica por primera vez en verso y prosa esa magnífica revista literaria, y su vínculo y generación y relación directa con la generación del 27, que el año que viene se celebra.
1: Está con todo su homenaje. Bueno, y tiene más noticias Ramón Gaya porque sabemos que está en Tenerife, nada menos.
2: Sí, se ha hecho una exposición antológica en el Museo Cristino de Vera, la fundación magnífica en un lugar precioso que es La Laguna, Patrimonio de la Humanidad, en ese hermanamiento entre museos de autor, museos unipersonales. Es uno de mis empeños tratar de señalar esos museos consagrados a un solo artista que hay por todo el territorio.

0: territorio nacional. Y este intercambio ha sido el primero que se materializa. Ya han venido al Museo Ramón Gaya muchos directores y directoras a hablar de sus centros, pero en este caso es un proyecto de ida y vuelta. Ramón Gaya está en Tenerife y Cristino de Vera está en Murcia, así que también los visitantes mañana podrán verlo en esa noche especial de los museos.
1: Bueno, ¿y qué hacéis vosotros como noche especial de los museos? Aparte de ampliar el horario, creo, ¿no?
0: Aparte de tener un horario más amplio y permitir a la gente que entre de noche, algo que no es habitual, tenemos esta exposición que hemos señalado de Cristino de Vera, pero inauguramos otra y yo creo que sí se ha hecho a la par con este día tan especial. Yo creo que era importante señalar por qué se hace una noche de los museos y la exposición es Ramón Gaya y su relación con los museos. Visitante de los museos, donde pinta en muchos museos, dentro de los museos, algunas de las obras, algo que a él le gusta mucho, el visitante observando los cuadros. Así que tenemos un barrido por el Museo d'Orsay, el Museo del Louvre, el Museo Doria Pamphili de Roma, el Museo Diocesano de Orihuela, el Museo de Bellas Artes de Roma. Y como no podía ser de otra manera, el Museo de Bellas Artes, el Museo del Prado.
1: Yo creo que es el que más conocemos todos, que visitaba muchísimo Ramón Gaya, que le gustaba inspirarse en sus cuadros. Como decís ahora los expertos en esto del arte, dialogar, ¿no?, con los otros autores.
0: Es su museo por excelencia, el museo con el que tuvo una intensa relación desde muy jovencito a lo largo de toda su vida, hasta tal punto que el Museo del Prado tiene una obra suya expuesta de manera permanente. Y como sabéis, el Prado acaba en 1871. Los artistas debería estar en el Reina Sofía, pero se decidió que por la importancia de Ramón Gaya, por su relación como escritor y como pintor, tendría que estar ahí. O sea que también es una inmensa alegría tener a un murciano expuesto allí.
1: Bueno, estamos hablando desde el Museo Arqueológico, que tiene un edificio muy bonito, un edificio que en su momento fue la Casa de Cultura. Hemos pasado también por el Museo de Bellas Artes, que tiene también un edificio espectacular. Y el Museo de la Ciudad y el Museo Ramón Gaya, decía antes Rafa que es un casoplón, vamos, la casa que tiene Ramón Gaya como museo es una casa preciosa, que también determina un poco lo que podéis hacer dentro, ¿no? También condiciona un poquito, qué se puede exponer, qué no. Hay mucha donación de Ramón Gaya que no podemos ver siempre, va como moviéndose, ¿no?, el museo.
0: Sí, es cierto que, como bien dices, es grande, muy grande la casa, aunque sí muy doméstico porque es de techos bajos y crea un ambiente muy acogedor. Eso beneficia mucho la obra del propio Ramón Gaya, que no tiene formatos enormes. Y tenemos muchísima obra, por suerte, muchas donaciones, no solo de Isabel Verdejo, es decir, que es alguien fundamental y a la cual le pusimos una sala a su nombre, pero de otra gente que sigue donando. Mi idea es rotar continuamente los cuadros. Ahora mismo, antes de venir aquí, estábamos cambiando una serie de obras. También es cierto que los dibujos o alguna obra en papel más frágil tiene que rotar por obligación, es decir, por conservación. No puede estar mucho tiempo expuesta, a pesar de que tenemos los lúmenes adecuados, a pesar de que no incide la luz solar directa, pero sí hay que dejarla reposar. Pero sí me gusta que cuando vengáis los visitantes veáis siempre novedades. No solo eso, aparte de nuestros fondos, sino que todos los meses traemos obra invitada de colecciones privadas a los coleccionistas. Yo quiero agradecer desde aquí siempre su generosidad. Y obra de inéditos, o sea, llevamos ya casi 5 años mostrando cada mes un cuadro inédito de Ramón Gaya para hacer esa catalogación completa y creo que vamos por el inédito número 52 ya. O sea que novedades
1: veréis
0: siempre. Claro,
1: es un autor único, pero es verdad que es que fue un autor muy prolífico y que afortunadamente se conserva mucha obra.
0: Por suerte, sí. Trabajó hasta prácticamente el final de sus días, con 95 años. Fue un artista joven, muy, muy, muy precoz, que enseguida abandonó el colegio. El colegio está aquí al final, el Cierva Peñafiel, al lado, que sigue en activo, y hicieron un proyecto en torno a Ramón Gaya, todos los niños con los profesores. Quedó aquello precioso y recibió un premio nacional por ese proyecto de pedagógico. Pero ya digo, desde muy joven hasta el final de su vida estuvo trabajando y por suerte tenemos mucha obra.
1: Bueno, y ya para terminar, ¿cómo es el día a día en el Museo Ramón Gaya? Vosotros también tenéis muchas veces escolares, sé que os empeñáis mucho en que sea un lugar en el que la gente sepa que se pueden presentar libros, que se pueden hacer actividades, en fin, que es un lugar bastante abierto, ¿no?, a la sociedad.
0: creo que es importante, sí, vinculado siempre con la idea de que se trata de un museo de autor, un museo unipersonal que tiene que estar relacionado con el lugar en el que estamos. Pero tenemos, por ejemplo, mañana concierto, también un concierto de soprano y violonchelo de Laura Jiménez, con clave, un instrumento precioso, barroco, que ya lo tenemos en el museo. Solo merece la pena por ir a verlo, porque es una escultura para mi gusto.

0: Una preciosidad a cargo de Rocío Hernández. Hacemos charlas, conferencias. Hace unos pocos días estuvo Juan Manuel Bonet hablándonos precisamente de Cristino de Vera. Talleres para niños, visitas guiadas, cuentacuentos. En definitiva, tiene que ser un espacio vivo, un espacio para todos, un espacio no solo de exposiciones, sino de acogida, de encuentro.
1: Muy bien, pues Rafa Fuster, muchísimas gracias y que paséis un feliz noche, día de los museos, semana quincena, ya no sabemos cómo llamarlo, de todo, para que se muestre eso, que los museos son un lugar donde todo el mundo puede darse cita y, como dice el lema de este año, unir a las personas en un mundo dividido. Muchas gracias, Rafa.
0: Gracias a vosotros.
1: Hasta luego.
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1: Otra de las citas imprescindibles en la noche de los museos, y en realidad siempre, es el Museo de la Ciencia y el Agua, que ha visitado para nosotros nuestro compañero Alejo Lucas. Alejo, adelante.
2: Muy buenas, compañeros. Estamos al otro lado del río Segura, pues visitando uno de los buques insignia de la transferencia de cultura, de la divulgación precisamente, a este lado. Y precisamente se llama, lleva el nombre del agua en su nombre, se llama el Museo de la Ciencia y el Agua. Está también muy cerca del cuartel de artillería y vamos a conocer las ofertas que tiene para esta noche de los museos y las exposiciones que ya tiene en su haber. Y saludamos a al técnico de este museo, a Pedro Jesús Fernández. Muy buenas.
3: Hola, muy buenas.
2: ¿Qué se puede hacer hoy, mañana y pasado, por ejemplo, en este museo tan particular?
3: Pues aquí se pueden hacer muchas cosas. Es un museo para toda la familia, para todas las personas. Se pueden ver exposiciones, se puede ver nuestro contenido permanente y nuestras colecciones. Y también se pueden hacer actividades. Tenemos sesiones de planetario, tenemos una sala familiar para niños y niñas hasta 7 años, tenemos algunas instalaciones artísticas. Se puede hacer casi de todo aquí en el Museo de la Ciencia y el Agua.
2: Bueno, además también el acuario, ¿no?
3: Y también tenemos acuarios, terrarios y módulos interactivos.
2: Ese me gusta a mí mucho. Vamos a ver la exposición, por ejemplo, que tenéis, la de las jarapas de Coy, que es muy llamativa.
3: Pues vamos a ver esta exposición. Son unos ejemplares reales que están además que en el Centro de Artesanía de la Región de Murcia, que es quien ha colaborado con esta exposición, allí se pueden adquirir. Y es un ejemplo de un patrimonio vivo, una labor de artesanía, un trabajo tradicional que se ha reconvertido con diseños muy, muy bonitos de estas alfombras que pues todos podemos recordar en casas de nuestros padres, de nuestros abuelos, y que ahora al final pues llevan unos diseños muy coloridos, muy bonitos, y que aquí tenemos una pequeña muestra.
2: Claro, es verdad, alguno puede pensar que son prendas textiles ahí expuestas, pero detrás hay toda una cultura y también toda una industria a la hora de elaborarla y difundirla.
3: Sí, además es algo muy murciano porque más del 90% de la producción sale de Coy, de esa pedanía lorquina, y que es un ejemplo secular pues de economía circular, de reciclaje, porque no dejan de ser telas que se han reutilizado para hacer estas alfombras.
2: Hemos cumplido, digamos, con la industria textil e invitamos. ¿Hasta cuándo está, por cierto?
3: Esta exposición va a estar pues hasta final de mayo, donde ya cambiará por otra pequeña temporal que estamos a punto de anunciar también.
2: Muy bien, ahí siempre guardándose unas en la manga. Hemos hablado de estas jarapas, pero llévame a Marte, Pedro Jesús.
3: Sí, tenemos una gran exposición producida por la Fundación Telefónica y por la Ciudad de la Arte

0: y las Ciencias de Valencia, que se llama Marte, la conquista de un sueño. Es una exposición temporal donde tenemos audiovisuales, tenemos paneles, tenemos juegos, tenemos incluso el juego de los recreativos, de los marcianitos, tenemos una gran maqueta de Curiosity, una báscula donde puedes saber qué pesas en Marte, qué pesas en la Luna, qué pesas en otros planetas, e incluso un módulo para convertir tu voz a voz marciana.
1: Tenemos que hacer lo de la voz. Iba a decir, llévame a pesarme en la Luna, que seguro que peso menos que aquí, pero como trabajamos para la radio, para nuestros oyentes, vamos a ver cómo sonaría nuestra voz en Marte, porque, bueno, nos estamos acercando, es un panel donde dentro tiene unos auriculares y un micrófono, y ahora, ¿qué hay que hacer?
0: Tú estás hablando y
1: a ver, aquí se escucharía, ¿no?
0: Y ahora yo le voy a dar a escuchar y vamos a ver si lo podemos escuchar. ¿Ponemos el micro ahora?
1: Bienvenidos a El Mirador, el programa más interplanetario de Onda Regional.
0: Bueno, nos hemos pasado un poco de los 5 segundos, pero vamos a escucharlo.
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0: Ahí lo tenemos.
1: Sí, se ha quedado en programa más, pero se ha quedado muy bien. Me parece una voz muy grave y muy dura, ¿no? ¿Por qué? ¿A qué se debe eso?
0: Pues también la atmósfera de Marte, que tiene mucho dióxido de carbono, en la que provoca que las cuerdas vocales vibren más lentamente que en la Tierra, y por eso esa voz más grave. También las personas que vengan al museo se pueden escuchar en Venus y en Titán, que es una luna.
1: ¿Titán no es donde vive Thanos? ¿O eso es una ficción?
0: Pues a eso ahí ya tendríamos que buscarlo.
1: Estas cosas del dióxido de carbono, qué pasadas te juega. Oye, y por ejemplo, este tipo de juegos, ¿todo usuario puede practicar con estos paneles y estas cosas interactivas?
0: Claro, es una exposición que al final tiene muchas lecturas, porque podemos desde ver este tipo de juegos, ver también la temperatura, la atmósfera, y luego para personas que busquen otro tipo de contenidos, pues tenemos un recorrido por las artes, en las apariciones de Marte en el cine, en la música, en la literatura, en la pintura. Entonces, pues es una exposición para toda la familia, porque la pueden disfrutar desde los niños más pequeños a adultos que busquen ese contenido más cultural.
1: Con esta temática, que como el viaje a la Luna es de pura actualidad, aprovecháis para meter ahí un montón de contenidos científicos, de conocimiento de todas las áreas.
0: Claro, es al final demostrar que la ciencia no tiene por qué ser algo muy denso o aburrido para algunas personas. Es algo que todos nos podemos acercar, todos lo podemos conocer, y ahora mismo lo vemos. Tenemos aquí grupos de niños, de colegios que vienen todos los días de la semana, y pues estamos justo al lado de nuestra sala familiar, que también es una sala que vienen muchísimos grupos de escolares, que es la sala Descubre H2O, que luego durante todo el año y también en este día y noche de los museos, pues son turnos de 45 minutos, hay que reservar antes, y es para familias con niños hasta 7 años.
1: Vamos a ver cómo suena esta sala para los niños pequeños, que es también como suena el conocimiento difundido a los más pequeños. Estamos moviendo y ya se nota, ya se escucha por aquí que están estos chavales. ¿Estos qué están haciendo ahora mismo? ¿Están haciendo juegos con agua, con objetos? ¿Qué hacen?
0: Claro, al final es acercarles la ciencia, pues a través del juego, con el agua, con construcciones, con teselas, con juegos de ingenio, con juegos de madera. Hay un montón de formas donde los niños pueden acercarse a la ciencia. Están pintando ahora mismo en unas telas que no son mágicas, sino que al humedecerlas con agua parece que es pintura, y en cuanto se secan vuelven a ver la tela blanca, o pueden pasar por un pasillo de espejos infinitos donde se ven reflejados ellos mismos un montón de veces.
1: Vamos a ver si hablamos con alguno de estos niños. Hola, muy buenas, ¿cómo te llamas?
3: Elías.
1: Elías, ¿qué estás haciendo aquí en el museo?
3: Jugando.
1: ¿Y a qué juegas?
3: Con Yasmina en el escondite.
1: Claro, muy bien, porque si te pones detrás de un objeto opaco, no se ve. ¿Y tú cómo te llamas?
4: Yasmín.
1: Yasmín, ¿de qué cole vienes? Pues de un cole, ¿verdad? ¿Y tú qué haces aquí? ¿A qué estás jugando?
4: Al escondite con Elías.
1: Muy bien, al juego del escondite. Hola, ¿qué tal? ¿Qué haces con el agua? ¿Jugando?
5: El agua de Ariela. Están jugando con el agua porque también se decía porque estamos haciendo peñitas.
1: Muy Muy bien, están haciendo un experimento, claro que sí. Pues saludamos a estos niños, damos las gracias a las profes y seguimos con nuestra ruta haciendo un experimento, lo ha dicho clarísimamente este joven escolar, y aquí está en la mochila. Volvemos a la exposición de Marte, que por cierto, Pedro Jesús, ¿hasta cuándo se puede visitar?
0: Pues hasta final de año, ¿eh? Una exposición ya está en una sala más grande que la de la Jarapa y la solemos tener pues 8 o 9 meses. Se inauguró hace poco y va a estar a lo largo de este año.
1: Pues es maravilloso, recomiendo de verdad que vengan todos a probar cómo suena su voz y cuánto pesan en Marte o en la Luna. Y se nos van los minutos y se me van los ojos detrás de tanta cosa. Estoy viendo por aquí también que hay instrumentos musicales porque habrá música. Háblanos de actividades que vais a tener específicamente esta noche de los museos. Veo que no son instrumentos, pero casi son como unas bicis estáticas.
0: Sí, a ver, uno de los módulos que tenemos en nuestra sala del agua, sala permanente. Vamos a estar abiertos este sábado de 10 de la mañana a 10 de la noche, en horario ininterrumpido, visita gratuita y además todas las actividades de este día son gratuitas. Vamos a tener 7 sesiones de planetario, que es un pequeño cine con una pantalla semiesférica donde proyectamos películas relacionadas con el espacio, pero también desde dibujo animado. O sea, hay películas para mayores, pero también películas para niños desde 3 años. Luego tenemos 7 sesiones en la sala infantil que hemos visitado, y además vamos a tener 2 visitas guiadas a la exposición de Marte. Lo mejor es que los oyentes vengan, disfruten, y además que estamos abiertos todo el año. El que no pueda venir el día o la noche a los museos, pues puede venir en un museo. La entrada es muy barata, 1 euro, 1,50 euros. También hay muchas entradas gratuitas, entonces que nadie se lo pierda porque merece la pena visitarlo.
1: Pues Pedro Jesús Fernández, técnico del Museo de la Ciencia y del Agua, gracias por tu tiempo, por tus recomendaciones y recordamos... Gracias.
0: A vosotros siempre.
1: Y recordamos a nuestros oyentes que no dejen de pasarse por este museo, que lo incluyan en sus rutas, que es una visita estupenda, y luego se quedan por el Carmen dando también otro paseo, por ejemplo, en Florida Blanca, que da mucho gusto también pasear por allí, y que se acerquen a la ciencia, a la cultura del agua y a la divulgación. Muchísimas gracias.
0: A vosotros.
1: Compañeros, me quedo por aquí jugando con todos los interactivos de Marte, a ver lo que me da la báscula de lo que pesaría en Marte y en la Luna. Un saludo a todos.
6: Un saludo, no quiero ni saberlo, y además siempre dando envidia, hay que ver.
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0: Vamos ahora a nuestros oyentes del Mirador en Onda Regional a dedicarles un espacio, una llamada de atención para que sigan conociendo, queriendo y disfrutando ese gran pulmón verde que es Sierra Espuña. Estamos en Conociendo Sierra Espuña y saludamos ya a Javier Ramírez del Aula de la Naturaleza, Las Alquerías. Muy buenas, Javier.
1: Hola, muy buenas.
0: Seguro que después de los días estos que hemos tenido de lluvia, que parece que hace honor a la primavera, el monte está mucho más verde y también mucho más activos. El objetivo de lo que hoy nos proponemos tratar y conocer contigo, que son los 10 insectos, los 10 seres vivos quizá más venenosos del Parque Regional de Sierra Espuña. No peligrosos, pero sí más particulares. Javier, estamos en tus manos.
1: Efectivamente, lo de no peligroso me ha gustado, porque asistimos estos últimos años a ese miedo a todo lo que se ha dicho, sin conocer de verdad que vivimos en una zona tranquila, a pesar de que tenemos insectos y animalillos con veneno, pero nada más lejos de la realidad, aunque sean bichos ponzoñosos y tengan su veneno, no nos van a hacer nada, y sobre todo es para conocerlos y tener la tranquilidad, que es muy raro que bueno, tengamos algún problema con ellos, pero es bueno conocerlos.
0: Bueno, pues vamos a empezar a conocerlos para no temerlos así, pero sí valorarlos en su justa medida y no caer en ningún tipo de miedo atávico, sino conocer que la naturaleza es así de variopinta y de curiosa. ¿Por dónde empezamos?
1: Pues mira, yo he hecho una clasificación muy personal, que cada uno puede tener la que le apetezca y quiera. Y empezaríamos con el puesto número 10. He puesto un bicho que propiamente no tiene veneno, pero que sí que tener cuidadín, que es la garrapata. La garrapata La tenemos ahora pululando en primavera por todos lados, y después de las lluvias que has comentado, pues está ahí al acecho. No son insectos, como decía, son ácaros, son parientes cercanos de la araña y los escorpiones, y en verdad su picadura no tiene por qué ser venenosa, no tiene veneno, pero sí que es verdad que puede transmitir

0: transmitir muchas enfermedades, entre ellas la enfermedad de Lyme. La garrapata es un bicho muy curioso, pequeñín, que ya sabéis que succiona sangre y lo que hace, como no puede volar ni nada, es un poco torpe, digamos, lo que hace es la espera, que llaman en este argot de la biología del questing, que está esperando allí a estrechar una ramita en una planta para cuando pasa el bicho, pasa el humano, subirse e intentar luego succionar. Son bichos rarísimos. Ten en cuenta que una garrapata puede tirarse pues casi un año y medio sin comer, Claro, cuando come, come de verdad, porque puede succionar un montón de sangre, se hinchan, entonces hay que tener cuidado a la hora, sobre todo, de quitarlas, para que no se queden esos dientecitos, esos colmillos que tienen, esas fauces que tienen pequeñitas, porque eso es lo que puede provocar que luego tengamos alguna enfermedad. Entonces, la garrapata la ponemos al número 10, hay que tener cuidado, hay que revisarse después de venir de un paseo, sobre todo para que no se enganche. Y si tenemos dudas, a lo mejor a un centro de salud, que nos la quiten ellos con su pinza, con un alcohol y que lo hagan bien.
1: Muy bien.
0: Si seguimos luego un poquito ya subiendo la escala, yo he puesto en el puesto número 9, me quería poner a una araña, que es la araña tigre, que seguro que muchos se la habrán cruzado por el campo, no solamente está en Sierra Espuña, en el bosque, también la podemos encontrar en zonas bajas. Es una araña tejedora, es una araña que hace telaraña impresionante. Y de hecho, yo cuando la he visto cazar, yo tenía el año pasado en casa, adoptamos una, entre comillas, cuando caza es súper rápida, enseguida envuelve a la presa, la deja envuelta en un momento con una especie de capullo y enseguida ya se la guarda o se la come. Esta araña, la geopelobata, la araña tigre, la podemos identificar porque tiene así el abdomen muy lobulado, es de colores atigrados y su picadura, que es muy raro que pique, a no ser que ya la molestemos mucho y bueno, y le hagamos alguna tropelía, pues puede ser dolorosa, similar a la de una avispa. O sea que si somos un poquito alérgicos, pues se nos puede inflamar la zona de la picadura, pero no más allá de un dolor de unas horas. Nos ponemos un poquito de hielo, pero hay que tener en cuenta que no hay que molestarla. Si seguimos subiendo en la escala de arañas, pues en el octavo puesto he querido poner una tarántula que tenemos, que es muy común en España y en Sierra Espuña se ve muchísimo, que es la araña lobo, la Lycosa tarántula. Tarántula, el nombre tarántula viene de Italia, de una ciudad que es Tarento, y bueno, aquí viene también relacionado con el tarantismo, que era aquella picadura que te picaba la araña, tienes que bailar luego la tarantela para quitarse ese maleficio de la araña. Bueno, son cosas un poco mitológicas, pero sí que es verdad que la tarántula esta que hablamos es una araña que no teje, no tiene telaraña, vive bajo tierra en agujeros, durante el invierno se queda escondida, luego incluso los agujeros los tiene tapados en invierno y luego sale a cazar. Es una araña nocturna que tiene una buena visión y es una araña preciosa, grande, peluda, es un gran devorador. Y aquí pues lo mismo, si nos pica quizás duele un poquito más que la araña tigre, pero no llega a ser una picadura muy dolorosa, más allá pues como una avispa, que todo el mundo creo que lo tiene más o menos en mente como es el dolor de una avispa. Esa la vamos a poner en el octavo lugar, la tarántula. Vale. En este caso, la araña lobo.
1: Estás haciendo ese decálogo de insectos o de seres vivos con veneno a la inversa, así que entiendo que vamos de menos a más.
0: Sí, vamos de menos a más hasta llegar a que yo considero que es el que tiene más veneno y bueno, venga, digamos, es más complicado.
1: Pues vamos, que me tienes con intriga. Vamos, por tanto, a por el séptimo en tu lista. Venga.
0: En el séptimo lugar he colocado a la falsa viuda negra. Sabéis que, bueno, siempre se ha hablado de la viuda negra, una araña pequeñita con unos trazos rojos que si te picaba moría y tal. Bueno, aquí tenemos una que es familia lejana de la viuda negra, que es la falsa viuda negra. Y está este bichito negro muy bonito, ahora con un color negro muy brillante, pues su mordedura, su picadura, si somos un poquito alérgicos, sí que habría que ir a un centro médico y demás, porque las picaduras sí que suelen ser más dolorosas que la de la araña lobo. No se ha dado caso nunca de nadie que haya tenido problemas graves por la picadura de la falsa viuda negra. Esta araña pequeñita tiene unos trazos de color anaranjado, se diferencia de la verdadera viuda negra pues porque la viuda negra tiene así como un reloj de arena dibujado de color rojo. Es una araña también muy tímida, muy raro también que pique, lo primero que hace es esconderse y desaparece. Pero bueno, si nos la mala fortuna a lo mejor de tropezarnos con ella y que nos pique, pues tenemos que tener en cuenta que hay que ir directamente al centro de salud, ¿vale? Uh-huh. Esa sería la falsa viuda negra. Luego ya en el sexto lugar yo he puesto el cienpies, que es así también más típico de las zonas también de huerta, también lo encontramos aquí en Sierra Espuña, sobre todo muy escondido bajo de las piedras y demás.

0: el 100 pies, la escolopendra es un bicho que puede medir también los 100 pies grandes, puede medir hasta 10 centímetros, 15, son auténticas barbaridades. Y luego, pues con sus patitas traseras, son con las que inoculan el veneno y también son muy dolorosos. En este caso, si somos un poquito alérgicos, también habría que ir al centro de salud, ¿vale? Que nos pusieran, pues no sé, pues algún urbarsón o algo así, porque son bichos bastante, bueno, son muy esquivos. También es verdad que ninguno de los animales que estamos hablando, de los insectos, pica, porque si no, si los molestamos, entonces sí. Pero en este caso, la del ciempiés, su picadura, pues a veces se mete en la ropa, estamos caminando y se nos puede meter por el pantalón. Y el problema es que puede picar muchas veces. Es que le pasa un poquito como a la avispa, ¿no? Entonces, pues hay que tener cuidado a la hora de estar en zonas donde haya piedra y demás, ¿vale? Entonces, lo ponemos en el sexto lugar al ciempiés y subimos al quinto puesto. Y aquí he querido poner a la procesionaria, esa oruga tan común en los bosques murcianos, sobre todo a finales del invierno, principios de la primavera. Y la oruga, pues como sabemos, es un bichillo lleno de pelitos. Esos pelos tienen un veneno, esos pelos se llaman tricomas y puede llegar a tener hasta 500.000 pelos. Bueno, pues cada pelo está lleno de un veneno, de una toxina que se llama taumetoxina. Y ese veneno, pues depende de donde nos caiga, en los ojos, en las mucosas, pues se nos pueden inflamar. Y bueno, ya sabemos que las mascotas incluso se han dado casos de muerte en algunas mascotas por haberlas chupado y demás. Entonces, bueno, hay que tener cuidado. Decir también que estos pelillos se pueden quedar en el ambiente durante muchos años, hasta 50 años, hasta 50 años pueden estar por ahí flotando y nos pueden picar a todo lo pasado. O sea, que a veces hay nidos de procesionaria que los queremos quitar y tocar y pensamos que ya no están después de unos años y todavía pueden tener los pelos ahí. O sea, hay que tener mucho cuidado.
1: Muy bien.
0: Y luego ya en el puesto número 4 he puesto un insecto que es muy común entre nosotros, pero en este caso he puesto la avispa germánica. Tenemos avispas de varios tipos, la avispa alfarera, tenemos la avispa, digamos, vulgar, que es la que todos tenemos en mente. Y luego hay una avispa que está entre nosotros, que a veces la confundimos, que es una avispa así más regordita, como un poquito de pelo, que es la avispa germánica, ¿vale? La avispa germánica es muy, muy carnívora. Y cuando están alimentando a sus larvas, tiene una necesidad imperiosa de comer carne. Entonces muchas veces estamos, a lo mejor, comiéndonos un bocadillo y aparece el bocadillo de jamón, el de bocado, o está comiendo de alguna carroña. Entonces son animales muy feroces.
1: Estos alemanes, ¿eh? No se le puede uno dejar ni un bocadillo. Sí.
0: Bueno, pues el problema de esta avispa, que una picadura, pues quizás no te haga nada, pero claro, siempre van en banda. Entonces se pueden juntar nidos de hasta 5.000 individuos. Entonces lo que hacen cuando se ven atacadas o se ven amenazadas, emiten una feromona, entonces todas las avispas pueden salir detrás de ti. El problema es que te piquen varias avispas y entonces la cantidad de veneno pues incluso puede llegar a ser letal, que hay gente pues que ha llegado a morir por tener un poquito de alergia o algo así a este veneno. Entonces hay que tener mucho cuidado donde nos metemos y no tocarle las narices a esta avispa, porque al final podemos tener un problema.
1: Vamos ahora con el trío campeón, medalla de bronce.
0: Con el trío campeón seguimos con bichillos pequeños, en este caso el alacrán o el escorpión amarillo. Este escorpión, que también todos lo tenemos en mente, seguro que muchos lo han visto, es el escorpión, está considerado el más venenoso de la península ibérica y aquí lo tenemos en todos lados, en zonas de huerta, en zonas de montaña, y aquí en Sierra Espuña es muy común. También es muy esquivo y es un bicho curioso porque incluso con la luz ultravioleta brilla bajo la luz ultravioleta y los investigadores lo pueden ver por la noche fácilmente. Es un gran depredador y su mordedura duele mucho. Tiene un dolor muy intenso, incluso se puede dar hasta problemas respiratorios. Entonces, bueno, hay que ir rápidamente también al centro de salud si nos muerde o nos pica un escorpión de estos, el escorpión amarillo, y decir que tiene en la Tierra, bueno, se constata que tiene más de 400 millones de años los primeros escorpiones aquí, o sea, son bichos que estaban bastante antes que nosotros. Y luego ya, si nos ponemos los dos primeros puestos, hay uno que no podemos dejar de lado, que ya es un reptil, en este caso la víbora hocicuda. La víbora hocicuda, una serpiente que la podemos ver en Sierra Espuña, sobre todo en zonas de altura, en zonas de roquedos, una serpiente no muy grande, es una serpiente de las pocas que tenemos en la península ibérica venenosa. Aunque quizás sea de las víboras menos venenosas, menos tóxicas, sí que es verdad que es la víbora con más cantidad de veneno que puede inocular. Entonces, bueno, tiene un veneno que se considera citotóxico, quiere decir que si nos muerde, pues la zona donde muerde provoca una necrosis y hay que ir rápidamente a poner ahí pues cosas para que no avance el veneno. No se han dado casos de gente que haya fallecido por mordedura de víbora,

0: estos últimos 50 años, pero sí que es verdad que es un animal que hay que tenerlo en cuenta, no hay que molestarle, no muerde, si no le tocamos mucho las narices, como se suele decir, pero bueno, la íboro cicuda lo podemos poner en segundo lugar como animal pues más tóxico, pero siempre y cuando lo dejemos tranquilo, no va a afectarnos. También es verdad que esta víbora, a pesar de ser muy muy venenosa, tiene muchos depredadores también. Por ejemplo, la culebra bastarda le mete caña y también se la come. O sea, es un animal que, a pesar de ser tóxico, también tiene muchos enemigos.
1: Y con el número uno...
0: No, la aceitera.
1: Muy bien, madre mía.
0: Un nombre muy raro.
1: La aceitera.
0: Sería la Berberomeloea majalis. Bueno, en verdad es un insecto, es un escarabajo largo que tiene 7 centímetros y es muy curioso porque tiene un veneno que es la cantaridina, que es una especie de aceite que en verdad es su sangre. Y lo que hace cuando se ve amenazado lo expulsa. Y bueno, decir que un poquito de ese veneno, si lo ingerimos, nos puede mandar al otro barrio directamente.
1: Jolín.
0: Y verdad que deberíamos de ingerir un poquito, bastante de veneno del que lanza. Pero bueno, se han dado caso a lo largo de la historia de clínica de España, gente que ha muerto. ¿Y sabéis por qué sobre todo? Porque se usaba antiguamente como un falso afrodisíaco.
1: Madre.
0: Lo que hace, lo ingerían y entonces, bueno, provocaba erecciones de semanas. De hecho, hay incluso a nivel histórico, Fernando el Católico supuestamente murió por el abuso de este vigorizante. O sea, el hombre se pasó de la raya y, bueno, parece ser que murió a consecuencia de esto. Entonces, es un bicho alargado que tiene una franja de color anaranjada, muy curioso cuando se ve. Y aquí se ha usado en dosis bajas también para curar varios tipos de enfermedades aquí en Sierra Espuña, incluso problemas de asma y cosas así. O sea, que pondríamos en el puesto número uno como más venenoso la aceitera. Es un animal muy curioso que la gente que quiere investigar un poquito en internet pues verá cosas muy interesantes sobre él.
1: Muy bien, pues de menos a más recordamos la garrapata, la araña tigre, la tarántula, o araña lobo, la falsa viuda negra, el ciempiel, la procesionaria, la avispa germánica, el alacrán o escorpión amarillo, la víbora o cicuda, sí, y la aceitera, que es un escarabajo de 7 centímetros que te envenena con su sangre. Madre mía, menos mal que nos has explicado que esto no tiene por qué ser peligroso, sino es la belleza que tiene la naturaleza, que siempre conocemos de la mano tuya. Así que Javier Ramírez, del aula de naturaleza de las Alquerías, muchísimas gracias por mostrarnos esta otra cara tan venenosa, pero tan hermosa dentro de lo que es la supervivencia biológica de lo que tenemos en Sierra Espuña. Muchísimas gracias.
0: Gracias a vosotros. Y nada, conocer al final es proteger.
1: Claro que sí. Un abrazo.
0: Un abrazo. Hasta luego.
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0: Bueno, pues seguimos aquí en el Museo Arqueológico y vamos a hablar de cine, ¿eh? Ya, la verdad es que siempre que piensa uno en cine y está en un museo, piensa anoche en el museo, pero de eso no vamos a hablar porque no la tenemos ahora mismo en cartelera. Lo que sí tenemos, como siempre, es Filmoteca, estrenos y Antonio Retero. Buenos días, Antonio.
1: Hola, Marta, buenos días.
0: Cuéntanos.
1: Qué gustigo hacer la radio así.
0: ¿Has visto?
1: En la terraza, en la calle, Alfonso X, Museo Arqueológico.
0: Me está matando una envidia, Alberto, aquí Antonio Gregorio y yo. Vamos,
1: ¿sabes? Las tardes que pasábamos y las mañanas que pasábamos aquí, cuando estaba aquí la biblioteca municipal. Sí. Y subíamos aquí a leer Tintín, a buscar cosas en los libros, en las enciclopedias.
0: Que estaba esto muy cerrado, ¿te acuerdas?
1: Sí,
0: una muralla, bueno, una muralla, estaba muy cerrado con un muro y estaba esto lleno de escudos.
1: Sí,
0: escudos,
1: escudos nobiliarios.
0: Sí, pero bueno, ahora está mucho más abierto a la ciudad y puede uno estar aquí haciendo el programa estupendamente. ¿Qué tenemos en la Filmoteca esta semana?
1: Pues vamos a empezar, bueno, lo primero recordamos, en la página web filmotecamurcia.es está toda la programación. Yo tengo aquí tres recomendaciones. Una de ellas, ya adelanto que yo ni sabía que existía esta película, pero vamos a empezar hoy viernes a las 10:30 en el ciclo muestra de cine LGTBI con Pink Flamingos, una película del año 1972 dirigida por John Waters, un director bastante gamberrete en toda su trayectoria y que con esta película alcanzó la cota de que

0: Unos dijeran que era la película más repugnante de la historia del cine. Es verdad que es bastante guarra. Bastante guarra, pero en el sentido literal de guarro, de cochino. El protagonista, la protagonista, perdón, le interpreta Divine y vive con su madre, que es enorme, con su hijo en una caravana, y el periódico del pueblo la ha nombrado la persona más inmunda del planeta. Este matrimonio en el que está metida esta persona, entre otras cuestiones, venden heroína en los colegios.
1: Ah, o sea, son gente muy edificante.
0: Claro, aquello que te decían siempre de nene, si te dan algo en el colegio, un señor
1: no
0: en la puerta,
1: cojas,
0: no lo cojas. Pues
1: no lo cojas.
0: Esta es la señora gorda y repugnante que ofrece estos productos. También le vende bebés a las lesbianas.
1: Pero bueno, pero ¿de qué va la peli?
0: Pues la peli va de la vida de lo que se denomina también basura blanca,
1: ajá,
0: gente que no tiene mucho porvenir. La película está hecha guarra a propósito,
1: ya.
0: Y contiene una de las escenas, se supone, que más repugnantes de la historia del cine, porque aquí se mezcla escatología, zoofilia, canibalismo, pornografía. Y es bien sabido que Divine, el protagonista de la película, es aquel que en un momento dado había un perro haciendo sus necesidades, el perro que estaba paseando, y no se le ocurre otra cosa que coger el excremento y comérselo.
1: Ay.
0: Mientras estaban grabando, y después se fue al médico y dijo, oiga, ¿me pasaría algo si me hubiera comido una caca de perro?
1: Ay, madre mía. Bueno, escúchame, a mí en esta peli que no me esperen.
0: Este tipo de película desagradable, pero al mismo tiempo hilarante, porque si hay algo que siempre ha conseguido John Waters es hacérnoslo pasar al mismo tiempo bien y mal en sus películas. Pues esto y mucho más es Pink Flamingos.
1: Total. Espérate que tiene el micro cerrado, Antonio, que está aquí haciendo una... Ahora sí.
2: Ahora, que digo que a mí me lo estaba haciendo pasar mal y no lo estoy viendo.
1: Y ni siquiera lo estamos viendo, o sea que nada. Esta personalmente no te vamos a hacer caso a la recomendación.
0: Pues a las 10:30, si tienes el estómago delicado, vete con bolsita de estas de vómito.
1: Venga, ¿qué más?
0: Pues para mañana sábado a las 7 seguimos celebrando el centenario de Paco Rabal con una película que, como digo yo, ni sabía que existía. Se titula El gran secreto. La dirigió Pedro Mario Herrero en 1980 y nos cuenta la historia de un niño que han muerto sus padres en un accidente, vive con Domingo, que es un viudo que vive él solo en un pueblo de montaña, y le va a trasladar, claro, esto también hay que manejarlo con un poco de tacto, se han muerto sus padres, y entonces le dice que la muerte lo que te hace es pasar a un mundo mejor, que bueno, pues es una de las formas de enfocarle la muerte a un niño que ha perdido sus padres. Bueno, es la reconstrucción de la vida en torno a este niño y a toda la circunstancia que hay a su alrededor, y con este viudo, que claro, pues tiene también su peculiar forma de ver la vida y que se tiene que hacer cargo de este niño. Drama rural.
1: Uh-huh.
0: Y con Paco Rabal en un papel que, ya digo yo, la película creo que no es muy conocida, así que quien quiera descubrirla, pues El gran secreto, mañana sábado a las 7. Y vamos a cerrar el 16 de mayo, que es también mañana sábado a las 9:30, dentro del ciclo Muestra de Cine LGTBI, Filadelfia, la película del nunca suficientemente llorado
1: clásico,
0: Jonathan,
1: ¿no?,
0: Demme, del año 93, fíjate ya lo que ha llovido, en la que teníamos la historia, bueno, por cierto, la banda sonora con Streets of Philadelphia, de Bruce Springsteen, que es una canción que te pone los pelos de punta, con Denzel Washington, con Antonio Banderas en su primer papel destacado en el cine estadounidense, y por encima de todo con Tom Hanks, un joven abogado de la ciudad de Filadelfia, que cuando descubren los jefes del despacho abogado donde trabaja que ha contraído el SIDA, lo despiden. Y entonces decide demandarles por despido improcedente. Que esto hoy nos parece evidentemente un disparate, pero en el año 93, pues
1: era una cuestión,
0: no digo que
1: polémica,
0: entonces no fuera un disparate, pero parece que había una mentalidad más amplia pensando que no pasaba nada si despedías a alguien por tener SIDA. La mítica frase de Denzel Washington cuando viene a explicarle la situación Tom Hanks, y le dice, explíquemelo como si yo fuera un niño de 5 años. Eso es algo que todo abogado debe hacer con su cliente.
2: De todas maneras, eso todavía pasa, ¿eh?
1: Sí, todavía hay despidos. Sí,
2: por... Se ve caso, se ve caso. Además, hay que apuntar que este fin de semana, el domingo, es el día contra la LGTBI-fobia. Vamos a dejarlo ahí también, por eso.
1: Muy bien. Pues, ¿y qué te iba a decir yo? ¿Que nos quedan los estrenos?
0: Sí, señora.
1: Venga, ¿qué tenemos de estrenos?
0: Y reestrenos.
1: Ajá.
0: Porque vuelve...
1: Ah, tenemos Top Gun.
0: Por su 40 aniversario, 40, Marta.
1: Escúchame, 40
0: 4,
1: años.
0: Un 4 y un 0. O
1: sea, 40 años hace de Top Gun.
0: 40 años hace del estreno de Top Gun en 1986. Otro nunca suficientemente llorado director, Tony Scott. con ese Tom Cruise guapísimo, con Kelly McGillis, con la historia de la Academia.

0: élite de los aviadores de Estados Unidos. Y la repercusión llega hasta el año 2022, esta más reciente, con Top Gun Maverick, que también llega esta próxima semana al cine. Creo que es el miércoles, además, cuando se estrenan las dos. Uh-huh. Con lo cual vamos a tener la oportunidad, quien en su momento no la viera en pantalla grande, de recuperar la primera.
1: Y de pegarte una maratón, de ver las dos.
0: Correcto, y disfrutarla.
1: Salir con ganas de volar.
0: Yo recuerdo aquí las palabras, además se sabe porque se ha visto en vídeo,
1: sí.
0: Cuando después del estreno en 2022 de Top Gun Maverick, veníamos de la pandemia, había decaído mucho la asistencia al cine, todavía no se han recuperado los niveles previos. Y en una conversación informal, Steven Spielberg le ponía la mano en el hombro a Tom Cruise y se le veía en la cara que se quedaba realmente impresionado cuando le decía, chico, le ha salvado el culo al cine. Se quedaban los dos así parados y Spielberg asentía y decía, y lo digo en serio.
1: Sí, sí, sí. Pues, es verdad que tuvo muchísima difusión y es verdad que es una... A mí me gustó más la segunda, fíjate. La primera, en su momento, no me llamó la atención. Quizá porque yo venía de una familia de pilotos y me parecía todo un disparate. Lo que hacía, yo qué sé, me parecía ahí una cosa como que no tenía nada que ver con la realidad.
0: Ahí pero, descubriste que el cine siempre es mentira.
1: Es verdad, yo creo que ahí fue la cosa. Pero me gustó más la segunda, me parece mejor película. Pero bueno, es una opinión personal. Te quedan tres minutos, dos.
0: Uno para cada película. Venga, jugada para. Maestra. Remake de 8 sentencias de muerte, la película de 1949, protagonizada por un Alec Guinness divertidísimo, uh-huh, en 8 papeles diferentes. Aquí la historia es la misma. La protagonizan Ed Powell, Margaret Qualley y Ed Harris. Y tenemos a alguien que potencialmente es heredero de una fortuna millonaria. El problema es que tiene a 8 personas por delante.
1: Ah.
0: Y se va a plantear pasar a ser el primero.
1: Madre mía, pero eso es mucho trabajo, ¿eh?
0: Son 8 trabajos. Son 8 trabajos solamente. A ver, la película... Es un humor un poquito diferente al de la primera, quizá aquí un poquito más actualizado, un poquito más burro, pero Jugada Maestra es una relectura de 8 sentencias de muerte divertidísima. Seguimos en el modo comedia con Movida Celestial, una película que dirige y coprotagoniza Aziz Ansari, el creador de la serie Master of None, por ejemplo, que recomiendo encarecidamente, en la que tenemos a Gabriel. Keanu Reeves sabemos que es alguien divino, pero aquí es que interpreta a un ángel que quiere ayudar a Arg, que es el personaje que interpreta Aziz Ansari, el director, un organizador de conciertos que tiene una etapa un poco difícil en su vida, pero es que es un ángel un poco inepto. Con toda su buena voluntad, pero es un poco torpe. Y el problema es aquello de que el camino al cielo está empedrado de buenas intenciones.
1: De buenas intenciones.
0: Pues aquí es el camino al cielo, no al infierno. Y terminamos con la apuesta de terror de la semana.
1: Marta, ah, venga,
0: no
1: te que siempre metes que da miedo, siempre. A ver.
0: Hocum, con H y con K, Hocum. La protagoniza Adam Scott, el protagonista de la serie Severance, que es un escritor de terror. A ver, si recuerdan el relato, la novela corta o la película 1408 de Stephen King, esto es algo muy similar. Un escritor de terror que va a una posada irlandesa, en este caso va a esparcir las cenizas de sus padres, y cuando llega allí resulta que el sitio donde se aloja está encantado por una bruja.
1: Uh-huh.
0: Y él dice, bueno... Maldiciones,
1: brujas, a mí.
0: Brujas y espíritus a mí, que soy autor de terror. Pues en Hocum, el protagonista lo va a pasar mal y el espectador también, que es, bueno, de lo que se trata.
1: Pues nada, pues con esa recomendación de miedo nos quedamos. Antonio Rentero, muchísimas gracias por venir a vernos aquí al Museo Arqueológico, cuando quieras, repetimos. Y nos vamos al boletín de la una, porque todavía nos queda una hora de mirador y todavía nos queda pasearnos por varios museos.
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2: Hola, muy buenas tardes. La Audiencia Provincial archiva la causa penal por los suelos contaminados de Torreciega y descarta delito contra el medio ambiente. La sala desestima el recurso de la Asociación de Vecinos, pero subraya que persiste la obligación de descontaminar y abre la puerta a la responsabilidad administrativa o civil. La sección quinta de la audiencia cierra así la vía penal contra la empresa Cartagena Parque, propiedad de Tomás Olivo, y entiende que no hay indicios para atribuirle delitos contra el medio ambiente. Señala el fallo, por ejemplo, que la mercantil compró los terrenos en 2018 cuando ya habían sido declarados contaminados. La sentencia reconoce que los vecinos tienen derecho a la protección de su salud y a disfrutar de un medio ambiente adecuado, pero no es en la jurisdicción penal, dice el juzgado, donde deben exigirse y adoptarse esas medidas de protección. Nos ocupamos ahora de las familias numerosas. En la región de Murcia hay algo más de 42.000. El Consejo Asesor de la Infancia y la Familia ha conocido hoy la nueva medida medida que la Consejería de Política Social pretende llevar a cabo a través de un decreto ley. El objetivo es renovar el título de familia número

0: de forma automática hasta los 26 años. Hasta ahora se solicita la renovación cada año una vez que el hijo mayor cumple los 17 años. La iniciativa se pondrá en marcha en un plazo estimado de un año, una vez pase el trámite jurídico de la comunidad autónoma. Con esta medida se cumple una de las grandes reivindicaciones de la Asociación de Familias Numerosas. El responsable de comunicación del colectivo, Adolfo Cavadés, añade además que Murcia se equipara así a otras comunidades como Madrid, Andalucía o Galicia.
1: Hasta ahora, pues eso, todos teníamos que aportar la documentación, la vida laboral, en el caso de la discapacidad, en el caso de los estudios. Todo esto es documentación que tenían que presentar los padres cada vez que tenían que renovar el título, es decir, cada año. Entonces, ahora con esta medida, una vez que se apruebe, directamente la Administración Autonómica, por lo que tengo entendido, será quien pueda cotejar todos los datos, con lo cual para los padres pues es un follón menos.
0: Con motivo hoy, 15 de mayo, de la festividad de San Isidro Labrador, patrón de los agricultores, los representantes de las principales organizaciones agrarias de la región han pasado por los micrófonos de Onda Regional para analizar los principales retos del campo murciano. El acuerdo con Mercosur, la falta de herramientas fitosanitarias y la reforma de la ley del Mar Menor han centrado buena parte del debate. José Miguel Marín de COAG ha mostrado su preocupación por la falta de control real sobre los contingentes agrícolas que entran en la Unión Europea y ha advertido de que los mecanismos de salvaguarda llegan tarde cuando el mercado ya está dañado.
2: No nos pueden convencer que un sistema administrativo va a ser suficientemente ágil para salvar al mercado del impacto que tiene un contingente cuando ya ha entrado, ¿no? A nosotros se nos hunde el mercado en 48 horas. Y en 48 horas, pues como mucho, alguien habrá levantado un teléfono no sé dónde para dar la alerta. Por lo tanto, pensamos que no van a ser suficientemente ágiles los mecanismos.
0: La Guardia Civil ha esclarecido una ciberestafa de más de 8.000 euros a un centro educativo de la comarca del Noroeste. Una persona está siendo investigada por estafa, blanqueo de capitales y acceso ilícito a sistemas informáticos. La Benemérita ha logrado recuperar cerca de 6.000 euros y recuerda el aumento de este tipo de fraudes, conocidos como BEC, basados en el robo de correos electrónicos empresariales. Los ciberdelincuentes suplantaron a la empresa de catering del comedor escolar y cambiaron el número de cuenta para cobrar varias facturas. Montserrat Alameda, portavoz de la Guardia Civil.
3: El centro escolar, ajeno a esta argucia, realizó 5 transferencias bancarias correspondientes a los pagos comprendidos entre los meses de septiembre y diciembre de 2025, por un valor de más de 8.000 euros.
0: La Audiencia Provincial de Murcia ha confirmado la condena a una mujer por maltratar a su madre en una vivienda de Totana. La acusada deberá cumplir 7 meses y 16 días de prisión por unos hechos ocurridos en abril de 2025. La sentencia considera probado que durante una discusión agarró a su madre por los brazos, la empujó contra una pared y le causó lesiones leves. La audiencia rechaza así el recurso presentado por la condenada y mantiene también la orden de alejamiento de 300 metros. La ministra de Sanidad, Mónica García, ha celebrado esta mañana en Televisión Española que el único español que hasta ahora ha dado positivo en antivirus, uno de los 14 pasajeros del MV Ondius aislado en el Gómez Ulla, esté mejor. El paciente se encuentra estable y con una mejoría de sus síntomas.
4: Se encuentra mejor. Es verdad que hace 2 días tuvo síntomas leves respiratorios. Es el único que ha dado positivo de los 14 españoles que están en el Gómez Ulla. Y la evolución está siendo buena, siempre con la prudencia que tenemos de ver estas evoluciones, ¿no? Este tipo de evoluciones. Pero bueno, ayer estaba casi asintomático, podemos decir.
0: Entre tanto, el principal organismo sanitario de África ha confirmado este viernes un nuevo brote de ébola en la provincia de Ituri, en el noroeste de la República Democrática del Congo. De momento se han detectado unos 245 casos y 65 muertes sospechosas, incluidas 4 ya confirmadas por pruebas de laboratorio. La tasa media de letalidad del virus del ébola ronda el 50%. La Organización Mundial de la Salud resalta que, además de la importancia de la activación de las campañas de vacunación, las actividades de control del brote, incluida la ampliación de la población, es fundamental para contener su propagación y limitar su presencia geográfica. Hasta aquí hemos llegado con el repaso de la actualidad. Tendrán todas estas noticias, junto a otras más, a partir de las 2 de la tarde en nuestro informativo de mediodía. Entre tanto, sigan informados si lo desean en nuestra web orm.es.
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0: Seguimos en el Museo Arqueológico, en Alfonso X el Sabio, y si uno continúa andando un poquito más, pues enseguida se encuentra el Museo Santa Clara, y allí tenemos a Javier Romera. Buenos días, Javier.
1: Hola, buenos días, Marta, y audiencia de Onda Regional.
0: Bueno, es un museo, ya nos decía Luis de Miquel esta mañana, para los que están con nosotros desde las 11, que donde termina históricamente el contenido de este museo, empieza el de Santa Clara. O sea, que está muy bien organizarse una visita casi conjunta, ¿no?, de los dos.
1: Sí, sí, se complementan estupendamente. De hecho, los que conocieron el Museo Arqueológico antes de que se hiciera la reforma a principios de los 2000, terminaba o culminaba con pues esa etapa del medievo, con la presencia andalusí, pues con estas piezas que realmente cuando ya se renovó el museo, mucha gente terminaba de ver el recorrido y decía,
0: me faltan cosas.
1: Y hay algo más.
0: Es Santa Clara. Es verdad que la musealización actual requiere más espacio, porque antes casi uno ponía en una vitrina tropecientas monedas y sin explicación, y los museos eran un poco un revolutum de cosas, pero ahora que hace falta contar las cosas con más calma, hacía falta el llevarse esa parte a Santa Clara. Y además es que la restauración de Santa Clara, yo creo que ha sido una de estas cosas que suponen un antes y un después para una ciudad, porque qué sitio más bonito.
1: Sí, yo creo que sí.
0: Envidia,
1: ¿Qué voy a decir
0: allí?
1: Yo, desde luego, es una maravilla para todos los que pasan por ahí, los que trabajan, guías, vigilantes, limpieza, todo. Y además me encanta que digas eso que has comentado, ¿no? De las vitrinas, como antes se llenaban todas de materiales, y porque lógicamente tienes un bien patrimonial y quieres exhibirlo.
0: Enseñarlo,
1: ¿no?,
0: todo.
1: Es un poco, venga, este es mi músculo, ¿no? Y este es mi patrimonio y de mi ciudad o de mi región. Pero claro, efectivamente, la museología y la museografía va cambiando, y ahora pues se prima que haya una selección de piezas que cuenten de manera pues muy concreta y con un discurso que llegue al visitante, que enriquezca lo que está contando, más que el hecho de lo que se exhibe, ¿no?
0: No enseñarlo absolutamente todo. Bueno, sí. El museo, como decimos, tiene esa ventaja, y es que ya el continente es impresionante, con esa alberca, con ese claustro. Cuéntanos, porque hay gente que no ha visto todavía el Museo de Santa Clara.
1: Es verdad que lo tenemos muy fácil, lo tenemos todo ganado en el momento que entra el visitante en el Museo de Santa Clara. En ese aspecto nos pone muy fácil a la hora de programar actividades, de hacer cosas que, por supuesto, no paramos. Insistimos, y ya se ha dicho en el programa, durante todo el año, de hacer cositas. Y bueno, nosotros lo que vamos buscando es que haya siempre una renovación y que dentro de ese espacio que, como tú comentas, ya pues hace que llene la vista y la vista y los sentidos, que eso también va un poco en conexión con un perfil que hemos cogido también para este año, ¿no? Y es que el museo, aparte de, pues, lógicamente, la alberca del Palacio Árabe, que es lo más llamativo, lo que más persigue la gente, la fotografía que más llena, y por lo que yo creo que triunfamos muchísimo. Luego, por supuesto, también la colección, el edificio, aunque mucha gente, y entiendo perfectamente, porque a mí me pasó tuve esa sensación de que entras en el palacio, en la zona de arte, de la zona arqueológica y de arte islámico, y la sensación que tienes es que se ha reconstruido todo, porque se ve todo muy encaladito, muy blanco, y uno dice, bueno, pues sí, vale, sabían cómo iba el edificio, hay evidencias arqueológicas y se ha reconstruido, y no es así. O sea, sí hay alguna parte, lógicamente, que se reconstruye, pero la alberca, la ubicación que excavó Indalecio Pozo, pues porque se encabezonó el arquitecto y dice, no, es que aquí tiene que haber una alberca, cuando ya el proyecto se iba a cerrar y se iba a dejar sin alberca, y bueno, pues ahí había una alberca y es en el mismo sitio, y es un precedente de lo que luego ha sido el patio de Arrayanes, del patio de Comares de la Alhambra de Granada. Pues un siglo antes ya se estaba haciendo en Murcia, ¿no? El primer precedente y el primero de la península. Y bueno, pues con los mirtos, el entorno, el silencio, que es un patrimonio.
0: Sí, que no te puedes creer que esté que sea paralelo al tontódromo. Dices, no puede ser. O sea, estoy aquí escuchando pajaritos en el centro de la ciudad.
2: No te imaginas lo que hay
0: dentro.
1: Es la sorpresa de la gente, que efectivamente. Sí, sí, sí. Y eso es lo que se ha querido preservar desde el primer momento, que se acometieron las restauraciones y la puesta en valor, siempre un poco pues en consonancia magnífica, ¿no?, con la comunidad religiosa de las hermanas clarisas. De buscar que se mantuviera esa paz.

0: más que efectivamente que es un patrimonio y bueno, recuerdo algunas palabras de Cristóbal Belda, el profesor el catedrático de Historia del Arte en la Universidad de Murcia, como cuando ya finalizando el siglo XX ya nos decía que bueno, que ahí había un patrimonio donde se quería hacer una intervención donde comunicar, sacar una calle que bueno, que cruzara el jardín, el primer jardín que tiene el Museo Santa Clara. Y como él decía, que el patrimonio no es solo el edificio, el patrimonio no son los muros, no son las piezas que se puedan exponer. El patrimonio es el jardín, es el entorno, es lo que le rodea, es el silencio.
1: Ese secretismo también un poquito, ¿no? Forma parte del patrimonio.
0: Es lo que a la gente absorbe enseguida y creo que por eso.
1: Una cosa que aprovecháis siempre de la alberca es esto de iluminarla, que yo estuve hace un par de años con vosotros con eso de echar la velita. Sí. qué bonito, eso lo vais a volver a hacer también, ¿no?
0: Sí, claro. Yo creo que, bueno, todos los museos, ya no vamos a vender solo el de Santa Clara ni los de Murcia, y ya hablamos de todos los de la región de Murcia, hacen un esfuerzo extraordinario para seguir programando y potenciar toda su actividad y poner en bueno, pues aprovechar que es el momento en que nos ponemos un poco en la palestra, sí, ¿no? Pero aquí en Santa Clara ese momento quizás sea, yo entiendo prácticamente, no sé si hay alguna referencia o algo que sea similar, que la gente sale el día a la noche de los museos y sabe que va a estar ese evento, ¿no? Se repite todos los años y es casi como una tradición, ¿no? Dice, yo salgo
1: ver
0: por
1: toda
0: Murcia,
1: esa alberca cubierta con velas flotando, que queda
0: claro,
1: precioso.
0: Claro, porque puedes ir a un taller que es una hora, tú puedes ir a una actuación, a un concierto, una intervención, una inauguración, pero ese patio está abierto de 9 de la noche, del sábado, hasta la 1 de la mañana, con lo cual, pues de alguna manera la gente sabe que tiene 4 horas para en cualquier momento, antes de cenar, después de cenar, pues se puede dar un paseo. Es muy fácil, lógicamente, porque entras, echas un vistazo,
1: y ya está,
0: disfrutas claro. un poco y cuando quieres, pues sigue la marcha. Aprovecha si quieres ver el museo o no. Bueno, nosotros, lógicamente, no es el mejor día para verlo bien, pero
1: tienes aliciente de verlo,
0: tienes
1: de verlo a oscuras con esas
0: y
1: luces.
0: Por supuesto el patio se disfruta mucho y luego por supuesto el museo está abierto para ver cualquier sala y cualquier pieza.
1: Decías que este año le habéis añadido más sentidos porque algo tiene que ver con los limones, ¿no? ¿Qué es lo que vais a hacer con limones?
0: ¿Con limones? Pues
1: con cítricos.
0: Con los cítricos, efectivamente, sí, hemos utilizado un poco la imagen del limón, pero realmente es un poquito de cítrico. Que bueno, ya viendo una vez trabajar, ¿por qué no decirlo?, a la joya del Valle de Ricote y que bueno, que está teniendo muchísima presencia, dinamizando el Valle de Ricote y las tradiciones, que son las que de alguna manera pues nos conectan, ¿no?, con esa misión cultural que tenemos los museos. Y bueno, pues nos pareció muy interesante la manera en que llega la gente, cómo comunica, y entonces vamos a poner una mesa pues muy arreglada, muy decorada, con varios módulos, donde, bueno, no sé si en este caso estoy haciendo spoiler o si incluso voy a adelantar cosas que luego no aparecen.
1: Bueno, pues solo para los oyentes de Onda Regional.
0: Hablamos que son cítricos, bueno, yo le he visto poner pues manos de Buda, caviar cítrico, quax y
1: por supuesto, cosas que son más extrañas, ¿no?
0: Más extrañas, pero claro, partiendo lógicamente de nuestros limones, de nuestra mandarina, de nuestras naranjas, para que de alguna manera ella, que tiene su finca en Villanueva del Segura, al lado del río, pues nos la trae un poquito a la ciudad y nos explica pues cosas que nosotros como murcianos, y es nuestra raíz y lo tenemos tan intrínseco, y bueno, pues ella nos hace una conexión con algo que dijimos, que vamos a decir, realmente no sabía esto, o sea, como, no lo sé, me parece muy interesante y creo que va a funcionar muy bien y por eso, bueno, creo que hemos hecho esa pequeñita apuesta en 2 sesiones, ella, aunque lo llamamos taller, pero realmente, por más que nada por público, la gente no se va a poner a cortar limones ni a hacer
1: ella,
0: gastronomía,
1: ¿no?
0: Ella lo va a hacer, siempre hace participar a la gente, pero bueno, se trata de que ella nos cuente cositas partiendo de una cosa muy, muy visual, que es su mesa, y de los aromas que va despidiendo, que va haciendo que vayan fluyendo por la jornada y por el patio donde se va a hacer el taller, que es el patio de entrada, que no es el de la alberca, pero
1: le llegará el olor.
0: Creo también. Que también es una maravilla y nos lo piden un montón. Se hacen eventos de Murcia Tres Culturas, conciertos, y bueno, la mayoría de la gente ya lo conoce, y ahí es donde se hará, con el portón abierto para que todo el mundo, tal cual pase por la puerta, vea el portón abierto, escuche lo que está ocurriendo y ir atrapando, porque creo que te va a encantar.
1: Pues es un museo que yo digo que es uno de los secretos de

0: De Murcia, y esta noche de los museos es un poco menos secreto, se abre la puerta. Bueno, vamos a aprovechar que tenemos aquí a Javier también para hablar un poco de cómo se organiza el tema de los museos en la región de Murcia. Hablamos de que hay unos museos que son de titularidad autonómica, ahí está el Nacional como el Arqua, otros son patronato, otros son municipales. ¿Hay alguna manera de saber las actividades de todos y de coordinar todos esos museos?
1: La actividad que se... Bueno, realmente Cartagena sí que empezó, bueno, ya lo conocemos todo, como apostando para...
0: Ahora hablaremos de Cartagena.
1: Todo esto, efectivamente, y hacer que, bueno, de alguna manera, pues se rompa, que también se está haciendo ya en Murcia, lógicamente, de que, al visitante, al ciudadano, le da igual que el museo sea del ayuntamiento, sea de la comunidad autónoma, sea de una fundación o sea de lo que sea, ¿no? Al final es un museo que sale a la calle, que lo encuentra abierto, que lo puede disfrutar. Entonces sí que hay actuaciones, lógicamente Cartagena ha roto esa frontera para que aunar todos, los militares, los estatales, en Murcia también se ha hecho, pues, lleva ya varios años haciéndose, ¿no? De manera que se hace un programa conjunto. Y de esa manera, pues, cualquiera que salga a la calle sale con su programa y se encuentra con todo lo que hay en la ciudad de Murcia, independientemente de quién sea
0: el propietario de ese museo.
1: Al margen de eso, lógicamente, sí que nosotros desde aquí, en este caso representa el Museo de Santa Clara, pero nosotros pertenecemos al Servicio de Museos y Exposiciones de la Comunidad Autónoma de la Región de Murcia. Entonces, como tal, pues... coordinamos un poco la política en materia de museos en la región de Murcia. ¿Qué supone eso? Pues que hay un sistema regional de museos que permite que haya cierta coordinación en la manera de tener controladas las piezas, de inventariarlas en un programa que sea común para todos, de que algunos museos, lógicamente si están integrados, puedan tener piezas y materiales o cuadros de titularidad autonómica que son de la comunidad autónoma y que pueden estar allí depositados porque tienen reconocido esa integración en el sistema de museos de la región de Murcia. De alguna manera pues también coordinamos esa acción pues para que sea un beneficio de la región de Murcia. Hay 49 museos reconocidos como tal con el nombre oficial de museo. No significa, si uno no tiene el reconocimiento, que no pueda abrir porque tenga un establecimiento, porque lo llame museo, no pasa nada, lógicamente no está haciendo ninguna fraude, pero el reconocimiento administrativo, la manera de decir eres un museo y está publicado en una orden que eres un museo, lógicamente se haría a partir de aquí y estarías en la red y están 49 reconocidos como museos o colecciones museográficas, que es una figura muy similar, pero con algún requisito menos, ¿no?, que el museo para ejercer la actividad. Y dentro de esos 49 que están reconocidos, 39 están en la red de este sistema de museos que coordinamos nosotros.
0: Que coordináis. Muy bien, pues Javier Romero, hemos aprendido un poquito más cómo va esto de los museos y sobre todo cómo es el Museo de Santa Clara, que merece la pena siempre que uno se pase un ratito allí, pero la noche de los museos pues tiene ese aliciente especial, en este caso del taller de cítricos, pero también de esas velitas en la alberca, que desde luego que merece la pena. Además de estas cosas que normalmente en la foto sale mal, hay que ir y verlo.
1: Efectivamente.
2: Hay
1: que hacer la foto panorámica. Ya sabemos que las fotos panorámicas al final desde
0: con luces
1: lo cambia todo, la geometría,
0: hay que ir a verlo.
1: pierde el alma.
0: Así muy que, bien, Javi, pues muchísimas gracias.
1: Bueno, muchas gracias a vosotros y a Onda Regional y a seguir.
0: Hasta la próxima y nosotros nos vamos a acercar enseguida a Cartagena.
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0: Completamos este mosaico que estamos reuniendo esta mañana de los diferentes museos que lo son en la región. Uno de los más visitados de toda la comunidad autónoma es el Museo del Teatro Romano, en el que está nuestra compañera Ana Izquierdo, con su directora, con su máxima responsable.
1: Buenas tardes. ¿Qué sería un día de los museos sin el museo, creo que más visitado de la región, y sin Elena Ruiz Valderas, su directora? Muy buenas tardes.
2: Buenas tardes.
1: Cuando digo el más visitado, lo digo con conocimiento porque han tenido datos ya, bueno, que son muy relevantes.
2: Sí, bueno, lo que llevamos de enero a abril ya tenemos más de 75.000 visitantes, que no está nada mal, ¿eh? Y ahora vienen meses buenos, mayo, junio, julio y agosto, en fin, que vamos bien, sí.
1: ¿Qué le inquieta más de la noche de los museos? Porque claro, es una avalancha aquí en Cartagena y esto es un museo con un yacimiento muy importante.
2: Hombre, por un lado, la enorme satisfacción de la gente, lo ilusionada que está siempre con las actividades que hacemos la noche de los museos, con esa visita nocturna. Mira, a partir de las 11 es un montón de gente que viene, porque es como el punto ya de recogida, ¿no? Antes de que se acabe la noche de los museos, los últimos selfie. Normalmente nos tenemos que poner todo el equipo en las escaleras radiales, ir empujando y decir, bueno, venga, que estamos aquí todo el día y desde las 7 de la tarde con todo esta, digamos, dinámica, ¿no?, de la noche de los museos, ¿no? Y bueno, pero es satisfactorio. Y luego nosotros montamos, claro, todo un operativo donde están implicados no solo limpieza y mantenimiento, sino seguridad, que está todo el equipo de seguridad y algún refuerzo, más 10 voluntarios que tenemos de la noche de los museos, más el equipo técnico, que también estamos aquí al pie del cañón. O sea, no me preguntes qué se hace en otros sitios, que me encantaría, porque aquí hay faena, ¿no? Y bueno, esta noche de los museos va a ser muy especial también, porque siempre hay pequeñas actuaciones que sabes que agradece la gente, ¿no? Y además de que vas a poder visitar dos exposiciones, la del modernismo de alquímica de Joaquín Giró, que es una pasada, también Aquan, Los caminos del agua, en la sala de temporales, que es preciosa. Han trabajado 7 artistas inspirados en ese concepto del agua como necesidad humana, como origen del cosmos, como elemento de purificación, ¿no? Porque donde había agua había un santuario antiguo. O sea, y todos ellos han inspirado en ese tema, y la verdad que precioso. Y precisamente en la sala de temporales tenemos Divas de Soul, que lo va a llevar Teresa, una chica, se llama Teresa, no me acuerdo muy bien de su apellido, pero que va a ser un homenaje a las grandes mujeres de la soul, ¿no? Tina Turner, etcétera. O sea, que bien. Y aquí en el teatro, ya sabéis que las actuaciones tienen que ser pequeñas, 10 minutos, lo que puedas aguantar de pie. Y bueno, harán varios pases. Tenemos un dúo de clarinete y guitarra española, que son además profesores del conservatorio, con la bailadora Mamen Baño. Es un homenaje al Benia Falla, que creo que va a ser precioso, porque las piezas que han seleccionado todas son maravillosas.
1: Al final de esta entrevista volveremos sobre algunas actividades del Día de los Museos que se celebra mañana, pero estamos justo en el teatro, porque yo quería hacer la visita al revés. Sí. El motivo es por no perder, porque en la radio nos podemos entretener mucho en otras salas del museo, que son muy bonitas, pero claro, yo donde quería realmente entretenerme es en este teatro. Y la primera pregunta es, ¿cómo verán los visitantes del Día de los Museos de dentro de 20 años todo el teatro romano?
2: ¿Cómo lo verán dentro de 20 años?
1: Bueno, a ver.
2: No soy adivina.
1: Bueno, hay mucha ilusión por verlo, por ver una recreación mayor de la que hay ahora mismo.
2: Bueno, yo no creo que haya muchos cambios. Sí que se va a ampliar toda la zona del pórtico, que estamos ya, llevamos una fase que ejecutamos en 2023 con fondos europeos a través de la comunidad autónoma, y estos, que es un proyecto municipal con fondos europeos también, que estamos en la parte central, ¿no? Y ya nos queda rematar la parte oriental, pensar todo eso, cómo ampliarlo y bueno, pues un poco ver ese futuro, ¿no? Y

0: Y nada, yo le deseo al teatro dentro de 20 años, porque no soy adivina, que tenga una larga vida, que se conserve y se mantenga y que continúe siendo pues un foco turístico, es lo que le puedo desear.
1: Bueno, este teatro romano es idéntico a otros teatros romanos, por ejemplo, el de Pompeya, el de Mérida, por decir algunos. ¿Es idéntico o no?
0: Todos tienen una estructura similar, puesto que los romanos tienen que organizar un edificio que tenga un escenario, una fachada palaciega que sirva de escenario, frente a él un graderío para sentar el público, y unos tienen un pórtico más desarrollado, otros menos. Pero luego, como cada teatro se adapta en época romana a su territorio y a su terreno, es muy distinto. Aquí, por ejemplo, excavaron parte en la ladera del cerro, aprovecharon para ese graderío de más de 7.000 personas, quizás muy similar al de Mérida en cuanto a ocupación. Recolocaron todos los accesos al graderío, quiero decir, nosotros ahora mismo estamos en la entrada al graderío inferior, pero por ahí arriba va el graderío medio y luego hay otra rampa para el graderío superior. Y el pórtico, por ejemplo, en Mérida está casi a la misma cota que el escenario, y nosotros el pórtico se desarrolla 7 metros abajo porque se adapta a la topografía especial que tiene Cartagena con sus 5 colinas. Y no solo eso, de época augustea, hoy por hoy el único teatro que se conserva el programa ornamental y decorativo con capiteles corintios de mármol de Carrara es el Teatro Romano de Cartagena. Se construye en un momento que el propio emperador ha impulsado su arquitectura y le hace un regalo a la ciudad, que es todos esos capiteles y basas de mármol de Carrara, cuya propiedad de esas canteras era el propio emperador, que ya se garantizaba el suministro, ¿no? Entonces eso es casi un unicón, y lo tenemos dedicado además a Cayo y Lucio César, que son los nietos de sangre de Augusto, pero que él los adopta como hijos.
1: Es maravilloso, ¿no?, ver a todos estos críos,
0: bueno,
1: por aquí.
0: Nosotros, ya te digo, o sea, no lo inventamos. Hay mucho trasiego, comparten espacio los monitores, los estudiantes, los Erasmus, grupos de cruceros, como el que también vemos aquí, ¿no?
1: No, por aquí entraría.
0: Como tú y yo, entraremos por aquí, y además, si quieres, avanzamos, porque la puesta en escena es muy chula, ¿no? Imagínate que ya estaría sentado como todo el público en el graderío, según la estratigrafía social, ¿vale? Y entonces nosotros llegamos
1: y saludamos
0: antes de sentarnos en nuestras sillas, ya de esto, si fuéramos concejales o alcaldes, iríamos sobre las gradas de mármol en unas sillas cómodas, ¿de acuerdo? Y estaríamos en primera línea y, mira, si miras para arriba, podemos saludar a todos, desde la suma a la imbacabea. El teatro es un reflejo de la sociedad romana, en la que tienes que ver como la base, la suma cavea, las clases más desfavorecidas, bueno, parece que las
1: esclavos,
0: mujeres,
1: ¿no?,
0: esclavos, etcétera. Y en la media sería hombre libre y soldado, y aquí pues la gente, los terratenientes, los militares con condecoración, etcétera, ¿no? Y sobre el escenario los actores, claro.
1: Bueno, ¿cuánto mide este escenario? ¿Cuánto mide este escenario?
0: Pues mide más de 47 metros, la boca escénica es de 47 metros.
1: Y eran muy... ¿Había mucha periodicidad en las obras de teatro? ¿Había muchas obras?
0: Suelen vincular los juegos escénicos a fiestas religiosas, ¿no? En honor a Júpiter con Minerva, en honor a Apolo, o sea, están muy, muy marcadas, hay casi a lo largo del año hay como 20 juegos específicos que se hacían en esas fechas. Podía haber más, pero que sepamos eso. Independientemente, que también se utilizaba pues para los acontecimientos que ocurrían en la ciudad, en la antigua Cartago Nova, ¿no? Una procesión especial porque han nombrado gobernadora no sé quién, podrían venir desde el foro, entrar por aquí, y ahora, si me acompaña, vamos a entrar nosotros en principio. Por esa puerta grande podríamos pasar, incluso a caballo o en cuadriga. Claro. Imagínate todas las sacerdotisas detrás, en fin, y ya te subes a

0: al escenario, mira que ahora mismo habrá subido la cena de unas 25 personas y ni se nota.
1: Es cierto. Y lo que había justo detrás del escenario se llama pórtico.
0: Lo que hay detrás, pero recogiendo el escenario es el frente escénico. Es todo este frente de basas, de columna, de capiteles. Hay un doble piso que hemos restituido en esta esquina, ¿vale? Porque ahí evocamos cómo era el edificio, ¿eh? Todo este material, todo fue desmontado en el siglo V para hacer un mercado. Y es el que nos ha custodiado los materiales. Entonces nosotros hemos dejado ahí esa restitución del doble piso para que la gente lo entienda y también que se entienda que el valor ideológico que tenía esos capiteles, la nueva arquitectura de Augusto en mármol, luego en el siglo V es una piedra para los cimientos. Se reutiliza, es economía circular, reemplean todos los materiales en la construcción de otro edificio.
1: ¿Estamos hablando de cuánta altura?
0: Del frente escénico. De más de 16 metros con el doble piso.
1: ¿Similar a otros teatros o...?
0: Pues hay unos más bajos, otros más altos, depende de la cavea, porque todo va un poco geométricamente y proporcionalmente en relación al diámetro de la cavea. Entonces, y la altura.
1: Y el pórtico es lo que está justo detrás del frente escénico, sí. Y es lo que están ahora
0: excavando. Sí, mira, si me acompañas te...
1: Sí, bueno, tengo unas ganas tremendas de verlo. Porque
0: bueno, vamos a hacer
1: siempre
0: una visión desde arriba.
1: Claro.
0: Pero, y vamos a ver si tenemos suerte y no se nos cuela nadie más, nada más que tú y yo.
1: Pero,
0: y te lo enseño.
1: Vale.
0: Espera.
1: A ver. Ahí. Ahora, vale, ya estamos.
0: Vale. Bien, pues
1: arqueólogo,
0: estamos en pleno proceso, igual que también se estuvo excavando en el teatro. Pues ya estás viendo cómo esa sucesión de barrios ocultaron la existencia del pórtico. Ahí lo ves ya, porque
1: ya
0: eso
1: ve,
0: fue
1: sí,
0: lo que excavamos
1: sí.
0: En 2023. Tienes el podium, que con la galería exterior de ese pórtico en U, con las basas en su sitio, y una segunda galería que está detrás, ¿de acuerdo? Y ahora mismo estamos excavando toda esta parte de abajo, que es la cripta, que es un sótano que habría... que salvaría, digamos, desde aquí podríamos ir recto, andar, y aquí arriba habría una galería porticada hacia el jardín, y ahí ya se desarrolla todo el jardín. Pero bueno, ya ves que...
1: Si sabía yo que había que empezar la visita al revés, porque me has dejado impresionada. ¿Y esto para qué se utilizaba?
0: Este espacio, entre función y función, podías bajar a descansar, a pasearte, si llovía un espacio para guarecerte, y luego lo que estamos viendo también es que es un lugar de representación. Ya solo los elementos decorativos de la pintura nos hablan ahí del Panteón a Marte, que está bajo un edículo, tenemos unas figuras, hay como figuras broncíneas de Apolo, de Minerva, es decir, hay ahí un juego donde también ocurrían cosas. Los pórticos suelen tener más vida a veces que el propio teatro. Bueno, vamos a terminar de excavar a ver qué nos depara. Sí, sí.
1: Bueno, y si nos volvemos, claro, seguimos, vemos la cavea, todo el graderío y este escenario enorme que seguramente, además de representaciones teatrales, hombre, habría tentaciones, ¿no?, de utilizarlo para más cosas, ¿no? Supongo, no lo sé.
0: ¿En la antigüedad?
1: Claro.
0: Discursos, procesiones de... han elegido a los nuevos dumbiros. Pues vienen desde el foro, desde la curia, pues vendrían aquí a ser aclamados por la gente, ¿no? Y bueno, ya son cosas que también explicamos en el propio museo, de piezas halladas en el teatro, cómo el teatro tiene esa función política, en el sentido de está dedicado a Cayo Lucio, para que se sepa que van a ser los sucesores de Augusto, que con Augusto empieza el imperio, ahí aparecen como hijos de Augusto, porque él los adopta, y como nietos de Julio César, ni más ni menos, o sea que es potente. Y a nivel de religión, pues piensa que precisamente en este teatro se han encontrado los altares a Júpiter, Juno y Minerva, cuyos emblemas estarían mirando al público para trasladar que esa es la nueva religión de Augusto.
1: He querido al principio irme al futuro, pero ahora me quiero ir al pasado, a 1990. Sebastián Ramallo y usted, sí. Elena Ruiz Valdera, directora del Museo Teatro Romano, ¿Cómo encuentran el teatro? ¿Cómo fue aquello?

0: Pues mira, ya sabes que la idea para renovar este viejo barrio, en el antiguo Pericia 1, era construir un centro regional de artesanía en este lugar, ¿no? Entonces aquí se iniciaron las excavaciones. Al principio, pues las tabernas que se habían encontrado, se vio que continúan hasta aquí. Se encontró esta plataforma, esta plataforma inmensa de hormigón romano, de Opus Caementicium, que realmente es la que ayuda a sustentar la cavea y la que sirve de bisagra con el pórtico. O sea, este muro baja 5 metros. Eso se vio ya, que esto bajaba 5 metros, pues Pedro San Martín hizo un sondeo geotécnico y tal. Entonces, bueno, al principio era la cosa dura para siempre en broma, y ya apareció una serie de elementos que en febrero de 1990, que a Sebastián Ramallo le hizo ver que eso podía ser el teatro.
1: ¿Qué es lo que más le gusta de lo que hizo Rafael Moneo? Porque llegar al teatro es precioso, pero hay que pasar. Cuéntenos un poco si hay alguna persona que nos escucha y que mañana viene a esta cita de los museos y se quiere pasar por el teatro. ¿Qué es lo que se encuentra uno en esta recuperación creo, que hizo Moneo?
0: Yo creo que lo plantea como una promenada y como un recorrido. Y es así, funciona así. Tú parece que entras en un edificio de inicios del finales del 19, principios del 20, el Pascual de Riquelme, ¿no? Y pasas por ese corredor bajo la calle, donde hemos querido explicar lo que estábamos hablando, porque no sabíamos nada del teatro, porque hay una sucesión de barrios que han ocultado su existencia. ¿Y qué exponemos allí? Pues los objetos de vida cotidiana, la iluminación en el hogar, ya me da igual que sea candil islámico que lucerna romana cristiana, que también la tenemos. Y de ahí ya sales a la sala 1, donde hemos querido explicar toda esa arquitectura monumental de época de Augusto, que está presidida por su imagen como pontífice máximo, ¿no? Y además hemos incorporado el panel de Marte, que, oye, que a lo mejor quien vino hace años tiene la oportunidad, porque en enero del 24 fue cuando ya se quedó perfectamente instalado, ¿no? Y a partir de ahí, como una mano invisible por esa escalera mecánica, te lleva a la sala 2, donde pues hemos querido contar cómo el teatro, más allá de las puestas en escena, era también un lugar de propaganda político-religiosa de primera categoría, ¿no? Y por eso están allí el capitel que hay arriba, explicando esa nueva arquitectura, los dinteles a Cayo Lucio César, y luego los altares en honor a la Trinidad Capitolina y todas esas imágenes, que realmente a través de las imágenes nos están trasladando nuevas ideas, ¿no? De todo, la paz de Augusto, ¿no? Ha llegado Augusto. Todo es maravilloso, la sociedad progresa, la cultura progresa, y ya sales bajo la Catedral Vieja, donde se han incorporado incluso viviendas romanas anteriores al teatro, para llegar al teatro como la última gran sala de este museo, que esa pasarela es ese momento de wow, ¿no? Que dicen los que llegan, madre mía, ¿no? Porque se enfrentan. Sales de un corredor y te enfrentas, ¿no?, a la grandeza de este teatro que se ha recuperado buscando, después de muchas reflexiones, que esto no fue de un día para otro, la autenticidad de los restos cuando llegas al edificio.
1: Pisamos 2000 años de historia. Hay que pedirle a los visitantes de este teatro que por favor sean respetuosos mañana, que habrá muchísima gente, y pedir también a la gente que sí, que vengan, ¿no? Que sigan viniendo, sí, no solo sí, mañana, sí, sí, sino porque merece la pena este teatro, sí, este teatro romano. Elena Ruiz Valdera, directora del Museo del Teatro Romano de Cartagena, muchísimas gracias por esta visita guiada en los prolegómenos, ¿no?, del Día de los Museos. Gracias.
0: Por mañana, muy bien. Un saludo.
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0: Pues en el tramo final del programa todavía nos va a dar tiempo a darnos otro paseo, aunque sea así virtual, los Molinos del Río, la Sala Caballerizas y el Palacio Almudí, porque tenemos con nosotros a Mame Navarrete. Mame, buenos días.
1: Hola, Marta.
0: Casi buenas tardes ya. Bueno, también en esos espacios también tenemos edificios preciosos, que estamos comentando muchos museos donde el continente es impresionante y el contenido también. Y en los Molinos del Río es un edificio que yo creo que cada vez está tomando más importancia por la cantidad de cosas que se organizan allí.

0: y que, no sé, le han dado más visibilidad, ¿no?, a la zona.
1: Sí, bueno, es un edificio, como te comentaba, poco reconocido en cuanto a su parte arquitectónica porque es muy discreto, uh-huh. Pero tiene un premio nacional de arquitectura, Juan Navarro Valdebel, lo reforma y en el año 89 recibe este premio. Este edificio se estudia en las facultades de arquitectura, entonces es verdad, por ejemplo, que comparado con el Moneo, donde está ubicado y tal, y el nombre del arquitecto, pero sigue siendo una pequeña joya arquitectónica con muchos detalles, porque el diseño incluso las sillas, todos los la parte del auditorio, uh-huh. Y entonces tanto el contenido, que son las piezas del siglo XVIII, las piezas molineras y toda la historia de la molienda y por qué está ahí, qué significó para la ciudad, también es muy importante fijarse en el edificio. Y la suerte de que fue rehabilitado para ganarlo como espacio cultural, que el lugar era problemático por su ubicación.
0: Sí, hombre, y la época en la que el río olía tan mal, lo estábamos recordando antes, que era incómodo estar allí, pero ahora es verdad que el río se ha ganado mucho para la ciudad y los Molinos del Río es una zona donde cualquier espectáculo, cualquier cosa que se organice, tiene mucho tirón simplemente por el entorno. ¿Qué vais a hacer vosotros este fin de semana?
1: Pues en la terraza, que es nuestra maravillosa terraza de 800 metros, hay un muy, muy bonito concierto de Murcia Tres Culturas a las 8:30, que eso siempre ha sido uno de nuestros mayores alicientes porque el Tres Culturas nos retroalimenta mucho. Nosotros, uh-huh. Nuestros visitantes suben al concierto y los del concierto bajan a vernos. Estaremos abiertos hasta las 11. Y hace un par de semanas inauguramos una exposición temporal de fotografía. Como siempre en el Museo de Molinos hay exposiciones de fotografía de dos fotógrafos franceses que, sin saberlo ellos, estaban haciendo lo mismo, uno en Madrid y otro en la escena musical francesa. Y por casualidad se conocen y publicaron diferentes libros con la misma temática. Son Nathalie Paco y François Polan, que están exponiendo sus fotografías de la escena musical en los 90, escena indie y tal. En blanco y negro todo fue analógico. Ahora pues te hace una idea de cómo lo difícil que era fotografiar la escena porque pues eso, no existían los recursos de ahora, y aparte de los sobre todo el punk, eran grupos que se movían muchísimo, que tiraban cosas, que se lanzaban.
0: Había formas de hacer fotos a eso,
1: y entonces,
0: ¿no?
1: Eran carretes, era fotografía analógica, con lo cual se disparaban 36 fotos y a lo mejor conseguías tener dos buenas. Esto hicimos una mesa redonda. Y es verdad que para algunos esto sonará cosa como muy...
0: prehistoria.
1: Pero muy, muy lejana, pero nosotros sabemos que eso fue así.
0: Sí,
1: que
0: sí,
1: tenías
0: sí.
1: que tirar, imagínate, a alguien en movimiento en una sala con poca iluminación y tal. Uh-huh. Y las fotos están muy bien, son muy interesantes de ver. Eso está en Molinos del Río.
0: Luego tenemos Caballerizas, ¿que continúa esa exposición o hay otra?
1: No, Sala Caballerizas tiene su propia exposición y hablamos otra vez de lo mismo, el continente. La Sala Caballerizas es la poca arquitectura civil del 18 que queda en pie en la ciudad. Todo original, porque no se ha retocado nunca, se ha ido rehabilitando y reformando, pero están todas las piezas originales, que como se sabe eran el lugar donde de la Posada Real se dejaban los caballos y los cocheros pernoctaban cuando, sobre todo cuando venía el rey camino de Cartagena. La Sala Caballerizas tiene una intervención artística, porque no es una exposición en sí, es una intervención en la sala de Claudio Aldaz, que se llama Otor. Y entonces es una instalación que ocupa toda la sala con audiovisual, con sonido, muy en la línea de este artista, que son tótems. Y entonces él crea con material electrónico abandonado, pues televisiones antiguas tiradas que él recupera en vertederos, uh-huh. Los baña en oro y crea tótem orgánicos, como lo llama, tecnológico orgánicos. Y queda muy bien esa fusión entre el arte contemporáneo y la sala del 18, que a mí me gusta mucho. Luego la hemos iluminado muy poco para que refleje bien el amarillo, hay algo de neón en algún punto. Yo recomiendo este contraste, recomiendo visitar uh-huh. Caballerizas este fin de semana.
0: Muy bien, y también tenemos que ir al Palacio Almudí.
1: Sí, el Palacio Almudí, la noche de los museos, está cerrado por montaje, uh-huh. Porque es una exposición de muchísimas obras, entonces nos está costando mucho moverlas, trasladarlas y elegirlas. Entonces esta exposición se inaugura el miércoles 20 a las 7 de la tarde.
0: Vale.
1: Es la exposición Creer en el Arte, de la colección privada de la familia Jiménez Godoy, que hicieron una labor de mecenazgo muy interesante y muy en la sombra desde los años 80. Ellos fueron grandes editores de libros de arte y de catálogos, y al mismo tiempo, de una forma muy particular, fueron haciendo una colección muy interesante de arte, uh-huh. En la que está reflejada casi todo lo que ha pasado por la región de Murcia, desde un Pedro Cano hasta un Miguel Fructuoso o Ángel Haro, incluso una artista de la relevancia.

0: Nacional como Soledad Sevilla. La estamos montando, la estamos preparando con mucho cariño para el miércoles inaugurar, que estamos dentro de la Semana de los Museos, porque recientemente hemos quitado una exposición y el Almudía es muy grande.
1: Sí,
0: son,
1: sí.
0: Son dos salas más la escalera, que es otro edificio que por sí solo vale la pena también visitar, que tú lo sabes, porque la Sala Columnas es muy interesante y también es...
1: Y además es una de las salas donde en la región de Murcia podemos exponer cosas de gran formato, sí. En fin, que es una sala que permite mucho, ¿no?
0: Efectivamente, da mucho juego y es muy vistosa. Todo el mundo quiere hacerse fotos con su obra en la Sala Columnas, por eso siempre los catálogos se retrasan, porque es que cuando la obra llega a la Sala Columnas y viene iluminada...
1: Se hace las fotos.
0: Si el autor es maravilloso, siempre sigue siendo maravilloso, pero claro, tiene la Sala Columnas tiene muy buen lenguaje con la obra.
1: Eso lo hemos comentado poco. Otro día tendríamos que abundar en eso, en que muchas veces las propias salas son fotogénicas y ayudan a que una obra pues triunfe muchísimo más. Bueno, pues también podemos ir a hacer todo este recorrido, que además está cerquita y se puede hacer eso, una especie de ruta entre Molinos, Caballerizas y Almudí, ¿no?
0: Eso es. Yo el fin de semana sé que estamos saturados. Por eso el miércoles que inauguramos en el Palacio Almudí invito a todo el mundo
1: a que se pase por
0: el Almudí.
1: Muy bien, pues Mame Navarrete, muchísimas gracias. Y eso lo incluiremos en la ruta de la Noche de los Museos y de la semana posterior. Muchas gracias, Mame.
0: A ti.
1: Hasta luego.
0: Hasta luego.
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1: Bueno, y para cerrar este programa de la noche de los museos, día de los museos, quincena, mes, yo ya no sé cómo llamarlo, porque hay actividades para todos los días, tenemos a la consejera de Cultura, Carmen María Conesa. Buenos días.
2: Buenos días, Marta Ferrero, y a todo el equipo de Onda Regional de Murcia.
1: Bueno, que tenemos tantas actividades que es difícil coordinarse. Yo no sé la consejera qué va a hacer este fin de semana, si va a poder ir a todo. Ya viene de una inauguración de la que además quiero que hablemos, porque es un museo de estos que hay que promocionar más para que la gente los conozca, ¿no?
2: Pues sí, la verdad es que tenemos una oferta amplísima, ¿no? En cualquiera de nuestros museos de la red de museos de la región de Murcia y, por supuesto, en todos aquellos repartidos por todo el territorio de la región de Murcia, en todos los municipios. Y es cierto que durante esta semana ya pues hemos estado en muchos de ellos. Ayer estuvimos en Cieza, que se ha vuelto a reabrir el Museo de Antonio Campillo, que sabes que siempre se le ha dedicado con muchísimo cariño a toda su obra desde Onda Regional de Murcia. Y ahora mismo venimos también de Molina de Segura, que allí, bueno, pues se ha puesto en marcha también esa readaptación, ¿no?, de parte de toda la reconstrucción de la muralla de Molina y también del museo, y han hecho también una parte interactiva que es fantástica en el museo, también que va a permitir pues que esté abierto todos los días y de manera también online, ¿no?, con unos recorridos que nos hacen pues en unas recreaciones virtuales fantásticas que están también disponibles a nivel online. Y en el mismo museo hemos tenido la oportunidad de hacer el recorrido y es fantástico, ¿no?, toda la recreación que hacen de esa gran parte de la historia de Molina, de lo que es su muralla y todo lo que representa. Tiene un túnel interactivo 360, es todo muy interactivo, ¿no?, aplicado también a esas nuevas tecnologías que sin duda están siendo también una revolución en los museos y que las van adaptando, ¿no?, y renovando también, como es el caso de Molina de Segura. Y a lo largo pues de toda la jornada, de toda la semana y de todo el fin de semana, pues tenemos oportunidad también pues de pasar por muchos de ellos en la capital de Murcia, por supuesto en Cartagena, ¿no?, que es fantástica también toda la programación, y en todos y cada uno de los museos de esta tierra, ¿no?, que al final pues son centros de la cultura, legado de nuestra historia y de lo que tenemos que enseñar sobre todo también a los más pequeños. A mí me gusta mucho el Día Internacional de los Museos, sabes que somos unas apasionadas, ¿no?, de este día también, porque es una manera también de vivirlo en familia, de transmitirlo pues a los más pequeños, que en definitiva son aquellos que tienen que recoger el testigo, ¿no? Y estamos aquí en este, nuestro museo arqueológico, como sabes, forma parte de la red de museos regionales, junto también pues con el

0: de Bellas Artes, el de Santa Clara, el de San Juan de Dios, el del Cigarralejo de Mula y el de Cartagena, el de Arte Moderno de Cartagena. Y la verdad que es fantástico, ¿no? Toda la oferta que se hace durante todo el año, no solamente con las exposiciones fijas que hay, sino también con las temporales, como esta misma que tenemos aquí en el...
1: La del vino, ¿no?
0: La de los banquetes, ¿no? Fíjate, es que es parte de nuestra identidad, ¿no? Somos tierra también de esa cultura precisamente del vino, tenemos tres rutas del vino, tres deos, y se recoge muy bien en esta exposición de banquetes que inauguramos hace unos días aquí en el Museo Arqueológico, que yo invito a todo el mundo a que descubra y que vea que no han cambiado tanto las cosas, ¿no?
1: Es verdad que los ritos que cuenta la exposición pues se pueden parecer a los de una boda, a lo mejor ya no a una comida normal, pero sí una comida especial. La verdad es que las bibliotecas han tardado tiempo en que la gente las vea no como una cosa casi sagrada, como entrar a una iglesia y que uno puede estar allí hablando y haciendo actividades, y yo creo que esta noche de los museos ha hecho mucho también para desmitificar los museos, ¿no? Para decir, bueno, es que un museo no es un sitio donde solo entra la gente muy culta y tal, sino que se puede hacer una fiesta y puede convertirse el ir de un museo a otro en algo muy, muy lúdico, ¿no?
0: Yo creo que tanto los museos como las bibliotecas, la biblioteca regional es un ejemplo también de ello, están cumpliendo una función social y educativa y pedagógica muy importante, ¿no? Que es acercar la cultura a todo el mundo, de eso se trata. Si tú haces una cosa que es como muy exclusiva, como que pensamos que a lo mejor tiene ese sello que puede ser demasiado intelectual, todos somos, ¿no? Bienvenidos a ese mundo y a descubrir el conocimiento. Uh-huh. Y yo creo que la manera más inteligente de hacerlo es comunicar bien ese conocimiento, ¿no? No hacerlo ni con un lenguaje que sea complicado, ni con una terminología, porque no estamos en un congreso profesional, ¿no?
1: Sí, mantener el rigor, pero
0: efectivamente,
1: no hace falta...
0: pero la manera de comunicarlo, y en eso es verdad que todos los equipos de los museos de la región de Murcia han sabido adaptarse muy bien precisamente esa educación didáctica hacia la sociedad y que formen parte de cualquier plan que tú puedas organizar a nivel cultural y turístico cualquier día del año, ¿no? Celebramos el Día Internacional de los Museos este sábado, la Noche de los Museos. Estarán abiertos, por supuesto, hasta esas altas horas de la madrugada, con actividades de todo tipo y que van orientadas a todos los públicos, a todas las edades, y para que esto sea un lugar de encuentro y de disfrutar y de compartir y descubrir nuestro conocimiento.
1: ¿Y la consejera qué se hace? ¿Una ruta en plan maratón? ¿Una gincana para ir a...?
0: Bueno, hacemos un poquito esa gincana. Es un día también, a mí me gusta compartirlo, pues tanto de la parte institucional, por supuesto. Mañana por la mañana, pues sobre las 11:15 aproximadamente, pues estaremos en el Museo de Santa Clara, porque a partir de esa hora también empieza un taller muy interesante de cítricos que también queremos compartir con los más pequeños. Hay actividades de todo tipo, como te digo, pues visitas guiadas, talleres infantiles, conciertos de la mano del conservatorio. Visitas teatralizadas también, porque nuestras industrias culturales forman parte también de la Noche de los Museos, ¿no? Y recrea muy bien esa parte de la historia. Entonces a mí me gusta pues hacer ese recorrido también un poco desde la parte institucional y luego también desde la parte personal, ¿no? Y familiar y con amigos y que nos permita pues en esta tierra. Lo bueno que tenemos es que interiormente tenemos muy buenas comunicaciones que nos hacen llegar de un sitio.
1: Sí, que está todo cerquita, ¿no? Que no hace falta coger un coche. Es que estamos, lo he comentado al principio de la mañana fuera de antena, y es que está el plátano de sombra, que es una alergia tremenda aquí en Alfonso X, pero bueno, estamos aquí sobreviviendo.
0: Estamos protegidas, tú también, ¿eh?
1: Estamos aquí sobreviviendo. Bueno, yo quería que nos contaras también, o mejor dicho, yo quería que hiciéramos un poco, ya que ha pasado por aquí tanta gente responsable de museos, pues un homenaje también a todas esas personas que trabajan en los museos y que muchas veces estrujan el cerebro, ¿no? Para decir, bueno, ¿qué puedo hacer para que mi museo llegue a más gente, para que esté bien conservado todo, para seguir siendo esos guardianes, ¿no? de la historia? ¿Qué se haría de los museos sin todos los trabajadores de los museos, ¿no?
0: Es que es la parte esencial. Nuestro personal de los museos son el alma precisamente de que estamos teniendo pues la repercusión que estamos teniendo. Solamente en el 2025, por lo que son los seis museos regionales, pasaron pues cerca de 186 88.000 visitantes. Parte de ese éxito, gran parte de ese éxito y la esencia es gracias a ellos, ¿no? A ese cuidado, a ese, esa propuesta también de iniciativas, de qué podemos hacer.

0: de seguir atrayendo a público de todas las edades, y sin ellos no somos absolutamente nada, ¿no? Nosotros tenemos la suerte de contar con unos profesionales fantásticos en la comunidad, en la red de museos y por supuesto también los ayuntamientos, y ellos son la esencia de estos lugares, ¿no? Muchos de ellos también pues llevan muchos años, van cediendo también ese testigo, pero tenemos a gente también joven que se va incorporando y que llega con una ilusión enorme y también con esa visión de cómo ha cambiado la sociedad y cómo precisamente tenemos que acercar esos museos, que es precisamente lo que te decía al inicio, hacerlo como algo nuestro, ¿no? Como que forme parte de nuestros planes y que nos sintamos como en casa. Y eso es gracias a ellos y al trabajo que hacen y que realizan. Y sin duda no seríamos absolutamente nadie
1: sin todos ellos.
0: Son muy discretos. A mí me gusta siempre cuando hacemos exposiciones, ruedas de prensa, que estén. Mira, está María Ángeles aquí, que ella siempre se mantiene como escondidita, ¿no? Que ella es la responsable también, pues, de todos nuestros museos de coordinarlos. Y me gusta siempre, pues, que acompañen a todo el equipo de la consejería porque ellos realmente son el alma, ¿no? Y son los grandes profesionales y tenemos ese posicionamiento en el Día Internacional de los Museos y durante todo el año, gracias, por supuesto, a su trabajo, aunque son muy discretos, no me gusta ponerse las fotos ni nada, pero ellos son la
1: esencia. Hoy han pasado muchos por aquí, ¿eh?
0: Sí, yo lo agradezco mucho, que desde los medios de comunicación también, en eso también habéis hecho una labor enorme, y yo sé que Onda Regional siempre ha apostado precisamente por abrir los museos, por contarlos y que la gente sienta la necesidad, ¿no?, de visitarlos y de vivirlos. En eso los medios de comunicación tienen también una gran responsabilidad. Onda Regional siempre lo ha hecho muy bien y lo sigue haciendo muy bien, y desde aquí también daros las gracias.
1: La verdad es que es importante, yo creo, también para cambiar la imagen de la región de Murcia, que el turismo no es solo sol y playa, que tenemos museos, que todos dicen además que en los últimos años ha subido el porcentaje de visitantes, quizá por eso, ¿no?, porque estamos cambiando un poco la imagen de lo que es la región.
0: Hemos experimentado también en este último año un incremento muy elevado de visitantes extranjeros. El turismo extranjero está teniendo un gran posicionamiento en la región de Murcia a nivel pues general, turístico y cultural, y sin duda eso también se está reflejando en los museos, y cada vez son más los visitantes de muchos países de todo el mundo que llegan a nuestros museos. Por lo tanto, esa unión de turismo, cultura, de nuestro legado, nuestra esencia, la compartimos y está siendo uno de los motores también económicos, así que por nuestras industrias turísticas y por nuestras industrias culturales, donde los museos tienen mucho que decir.
1: Bueno, pues hay que decir también que los de la región de Murcia tenemos que mirar también nuestros museos, que a veces uno le falta ese ratito de ser turista en su propia ciudad o en su propia región. Carmen Conesa, muchísimas gracias, consejera, y muchas gracias a la gente del Museo Arqueológico y de los demás museos, que en estos días que están tan liados, han buscado un hueco para estar aquí con nosotros. Así que por aquí terminamos ya, Alberto, y os dejamos la conexión de nuevo. No, nos dejamos ya con el informativo. Hasta ahora.
2: Pues venga, vamos con el informativo. Son las 2 de la tarde.
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4: Luis Alcázar.
2: ¿Qué tal? Muy buenas tardes en Noticias en Onda Regional. Noticias de este viernes 15 de mayo. San Isidro Labrador, fiestas en Yecla, Mula, Cejín, Fortuna, Puerto Mazarrón o en Cabezo de la Plata, que es un pequeño núcleo vecinal de Murcia. La mañana comenzaba con un sobresalto a apenas 15 kilómetros de Cabezo de la Plata. Incendio en Santiago el Mayor, en Murcia. Incendio en el garaje de un edificio. Humareda negra impresionante. Por suerte no hay daños personales que lamentar. En Murcia ciudad, desde temprano, también hemos visto colas de jóvenes asistentes esta noche al concierto de Aitana en la Plaza de Toros, con padres pidiéndonos que no grabáramos a sus hijos porque estaban en horario escolar fuera del centro. Imágenes y sonidos de una jornada que en Cartagena arrancaba López Miras. El presidente regional ha mantenido un encuentro con los empresarios del polígono industrial Los Camachos. López Miras reclama conexión ferroviaria con el puerto y más potencia eléctrica para impulsar el crecimiento del polígono.
5: Si no hay un ramal que conecte con el puerto de Cartagena, no hay futuro para el polígono de Los Camachos y no se puede denominar ZAL.
2: En el Ayuntamiento de Murcia, Rebeca Pérez ha presidido su primer pleno como alcaldesa, todavía como alcaldesa accidental, como alcaldesa en funciones.
6: Muy buenos días a todos. Vamos a dar comienzo a esta sesión extraordinaria y urgente del Pleno del Ayuntamiento de Murcia.
2: Ahora les contamos cómo ha sido ese Pleno extraordinario, qué tres condecoraciones se recibe Ballesta a título póstumo y qué ha

0: aprobado la Junta de Gobierno local. Hay mucha información en clave política. También vamos a recordar el 15M, 15 años se cumplen hoy, que ha sido de aquellos que acamparon en la Glorieta. Como siempre, hay noticias de tribunales, de detenciones y condenas y del ámbito sanitario. Destaca el nuevo récord en España con 75 trasplantes realizados en 48 horas gracias a la donación de órganos de 39 personas. De inmediato vamos con todo lo que hemos seleccionado de lo mucho que hemos recogido en las últimas horas. Anotamos también que hay aviso amarillo por viento en la Vega del Segura, Guadalentín, Lorca y Águilas, por rachas de hasta 70 kilómetros por hora. Estará activo hasta las 8 de la tarde y hasta las 2 y media les invitamos a escuchar este informativo. De la realización técnica se encarga Ángel Valera. 2:02.
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0: Comenzamos en Cartagena, una red eléctrica insuficiente, la falta de suelo y la desconexión con el puerto de Cartagena frenan el crecimiento del polígono de Los Camachos. El presidente de la comunidad y los consejeros de Fomento y Empresa se han reunido con los empresarios para unir esfuerzos y convertirlo en zona de actividades logísticas. Sonia Yan.
5: Es el polígono más grande de la región con un centenar de naves, pero la mayoría de las parcelas pertenecen a SEPES, entidad dependiente del Ministerio de Vivienda. Según el presidente, López Miras, cuando le hacen una oferta para comprar terrenos, las condiciones cambian, con lo que es complicado avanzar.
6: Y tenemos que seguir con la ampliación, tenemos que seguir con la de suelo. Se le han hecho distintas ofertas en firme a SEPES y cuando nos hemos sentado para materializar y cerrar la compra del suelo, han cambiado las condiciones de la venta, ¿no?
5: Otro problema que se avecina es la escasez de potencia eléctrica de la estación de La Somada. Se quedaría corta para la instalación de nuevas empresas. El presidente de la comunidad recuerda que el problema afecta a toda la región y sigue esperando que Red Eléctrica atienda la ampliación demandada.
6: Que hemos presentado proyectos a Red Eléctrica por valor de 250 millones de euros que van desde el Valle de Escombreras hasta el noroeste, porque necesitamos más potencia eléctrica para nuestras industrias, para nuestras empresas. Todavía no han contestado las alegaciones, va a estar la ampliación de esa capacidad eléctrica y la potencia eléctrica que necesita el polígono industrial de Los Camachos para seguir creciendo.
5: Los Camachos tampoco podrá convertirse en zona de actividades logísticas sin una conexión con el puerto de Cartagena. El presidente de los empresarios del polígono, Antonio Betancourt, suma también la dificultad del propio acceso.
7: Esto está más que demostrado que el que viene tiene que dar toda la vuelta. Tenemos un problema de la rotonda del semillero, que hay que solucionarla, se va a trabajar en ello. En segunda parte tenemos un problema de accesibilidad al puerto muy importante. Necesitamos también la conectividad con el polígono Cabeza Beaza.
0: Por cierto, que la Audiencia Provincial ha archivado la causa penal por los suelos contaminados de Torreciega y descarta delito contra el medio ambiente. La sala desestima el recurso de la Asociación de Vecinos, pero subraya que persiste la obligación de descontaminar y abre la puerta a responsabilidades administrativas o civiles. Los vecinos anuncian un recurso por vulneración de derechos fundamentales.
5: La sección quinta de la audiencia cierra así la vía penal contra la empresa cartagenera Parque, propiedad de Tomás Olivo, y entiende que no hay indicios para atribuirle delitos contra el medio ambiente. Señala el fallo que la mercantil compró los terrenos en 2018 cuando ya habían sido declarados contaminados, que después de eso no se produjeron vertidos y que el nuevo dueño asumió la obligación de descontaminarlos. La sentencia reconoce que los vecinos tienen derecho a la protección de su salud y a disfrutar de un medio ambiente adecuado, pero no es en la jurisdicción penal, dice el juzgado, donde deben exigirse y adoptarse esas medidas de protección. El abogado de la Asociación de Vecinos, José Manuel Muñoz, discrepa del fallo y se muestra indignado con el argumento de que no se ha acreditado el daño.
8: que es que esta parte no ha presentado documentación y por lo tanto no se puede.

0: puede acreditar el daño, no ha acreditado el daño. Venga, hombre, eso es algo inconcebible. Bueno, nosotros lo que vamos a hacer es las acciones correspondientes, los recursos correspondientes, recursos de amparo, porque realmente han generado una indefensión total a todos los vecinos de Torreciega, a todos los vecinos, bueno, en este caso de Cartagena y Torreciega.
1: Por su parte, el director general de Medio Ambiente,

0: descontaminación de estos terrenos. Por tanto, el Gobierno regional tiene vía libre para exigir a Cartagena Parque una solución definitiva de retirada de los materiales contaminantes de la parcela con el fin de devolver esos terrenos limpios a la ciudad de Cartagena.
1: Más cosas, el programa Nereidas ha conseguido crear un ecosistema pionero de datos marinos que permite compartir información de forma segura y con gobernanza. Se trata de una herramienta más para apoyar la vigilancia del Mar Menor y el Mediterráneo y la toma de decisiones en su proceso de recuperación. Esta mañana se ha presentado en San Pedro de El Pinatari, ya ha estado Leticia García.
2: Desarrollado por la Universidad de Murcia y financiado con más de 1 millón de euros por el Gobierno de España, el proyecto aúna ciencia, administraciones y empresas en torno a un ecosistema de datos marinos que permite compartir información de forma segura. Es algo así como un laboratorio de referencia para el intercambio de datos marinos y el desarrollo de herramientas innovadoras, todo esto aplicado a la gestión del mar. Nereidas es un centro demostrador de espacio de datos, o dicho de otra manera, un entorno donde diferentes organizaciones pueden compartir información de forma segura y con gobernanza, manteniendo el control sobre sus propios datos. Lo explicaba así el director del proyecto en la Universidad de Murcia, Antonio Escarmeta.
3: No solamente que yo ponga a disposición datos, sino que además se construye una herramienta que lo que permiten es que cuando alguien quiere acceder a datos de otro, primero ve cuáles son esos datos, los descubre, los analiza y después negocia internamente, obviamente, todo esto basado en las herramientas que hemos construido, sobre cuáles son las reglas de compartición.
2: Hasta el momento, 50 empresas han compartido ya sus datos. La secretaria de Estado de Digitalización, María González, destacaba el esfuerzo inversor del Gobierno central en un proyecto que contribuye a poner todo el potencial de la inteligencia artificial al servicio del Mar Menor.
4: Es una combinación, yo creo, mágica entre nuestro tesoro, que es el Mar Menor, la ciencia, la innovación y la tecnología para el mundo que viene. Al final, creo que todos estamos pendientes de lo que está suponiendo la revolución que supone la inteligencia artificial y tener esos datos, haber tomado la decisión como Gobierno de España de liderar la economía del dato en Europa, porque eso os aseguro que está siendo así.
2: Sobre la mesa se han puesto los casos de uso que se están desarrollando en el marco del proyecto Nereidas. Entre ellos están los trabajos asociados a ese gemelo digital del Mar Menor y otras iniciativas centradas en la visualización de datos con el único objetivo de facilitar su uso en el análisis y en la gestión del medio marino. Ahí siempre estará el Gobierno regional, decía el consejero de Investigación, Juan María Vázquez.
5: Un proyecto que cede al Mar Menor y, desde luego, pues repetir de nuevo el compromiso del Gobierno de la región de Murcia con participar en una iniciativa tan importante.
1: El Partido Popular presentará iniciativas en el Congreso, Senado y la Asamblea Regional para que el Gobierno refuerce los medios en la lucha contra el narcotráfico. El portavoz popular, Joaquín Segado, critica que el delegado del Gobierno, Francisco Lucas, considere que hay medios suficientes.
6: Si el señor Lucas piensa que para luchar contra esas mafias los medios con los que contamos actualmente son suficientes, que lo diga con claridad y que afronte las consecuencias en el caso de que algo ocurra. Nosotros nos parece que es insuficiente y lo que exigimos es que se dote de todos los medios, que siempre serán pocos, pero que se dote de todos los medios posibles para que se pueda luchar al menos en igualdad de condiciones.
1: Pero el delegado del Gobierno afirma que seguirá reclamando más medios personales y materiales para las fuerzas de seguridad. Francisco Lucas ha lanzado un mensaje de tranquilidad ante el aumento de narcolanchas en la costa murciana. Asegura que todos los recursos del Estado están movilizados contra el narcotráfico y destaca que la plantilla de Policía Nacional y Guardia Civil ha crecido un 20% desde 2018.
7: Que es importante analizar los datos, que los datos y los números hablan por sí solos. Dicho esto, también quiero decir que no me conformo, que voy a seguir exigiendo al Gobierno de España para que siga incrementando tanto los medios personales como los medios materiales.
1: Hoy es 15 de marzo de 2026, se cumplen 15 años del 15M, hace justo 15 años los indignados salían a la calle para protestar por el modelo económico y político, manifestaciones por toda España, 5.000 participantes en la de la Glorieta que desembocó en acampadas espontáneas como la de esta, como la de la Glorieta de España. El siguiente reportaje sobre aquel 15M lleva la firma de Sonia Yan.
8: En Murcia, a mediados de mayo de 2011, los terremotos de Lorca suspendieron una campaña electoral en la que la palabra crisis era quizás la más repetida. Las generaciones más jóvenes se ahogaban en un mar de desempleo con sus padres, en muchos casos endeudados y con el acceso a la vivienda prácticamente prohibido. Estaban indignados.
9: Pero todos estamos preocupados e indignados por el panorama político, económico y social.
8: La selección

0: elecciones autonómicas y municipales estaban a la vuelta de la esquina el 22 de mayo y movimientos ciudadanos como el del 15M se colaban en la agenda política en un contexto de descontento generalizado.
1: Nosotros siempre hemos dicho que el 15M somos todos, toda aquella persona que sea crítica con el sistema como está haciendo las cosas, consideramos que puede ser 15M.
0: Las redes sociales jugaron un papel fundamental en un 15M en el que los jóvenes eran el rostro más visible. Por ellas circulaba la información de las manifestaciones y de las acampadas que se montaron de forma espontánea en decenas de ciudades españolas, entre ellas Murcia. En la Glorieta, el Resistiré sonaba ya antes de que lo adoptáramos para el COVID. Esta emblemática plaza fue durante un mes escenario de debate, asambleas abiertas y actividades culturales, marcadas todas ellas por ese descontento con la política y con el modelo económico. Fran Béjar participó en la acampada, pertenecía a la Comisión de Comunicación del 15M.
2: Yo creo que pocas veces ha habido una explosión popular espontánea y pacífica como aquella, que rompiera así en la historia. Aunque parece que estuviéramos condenados a entrar ahora mismo en una época oscura, pues bueno, siempre pueden irrumpir otra vez acontecimientos espontáneos, populares y que vuelvan a abrir ventanas de esperanza, como ocurrió con el 15M.
0: Del 15M surgieron partidos como Podemos y movimientos sociales como las Marchas de la Dignidad o las Mareas Blanca y Verde. La configuración de los parlamentos e incluso el gobierno de coalición en España no se pueden entender sin estos movimientos. Miguel Alzamora también estuvo allí.
3: Pues cuando estalló la burbuja inmobiliaria, pues ya vimos, el desastre social fue tremendo. En ese sentido, yo lo viví muy intensamente.
0: La pregunta que nos hacemos es, ¿se dan las circunstancias para otro 15M? Responde la socióloga Virginia Sánchez.
4: ¿Qué es lo que podemos tener ahora? Que de creer que la acción colectiva era una herramienta positiva y una herramienta efectiva, en estos 15 años entendemos que el sujeto por sí solo es capaz de lograr un beneficio directo con un coste menor.
0: Los acordes de un joven Iván Ferreiro, que llegó a tocar en la Glorieta de Murcia, ya han desaparecido. La plaza continúa su vida y en ella encontramos a José Manuel, vecino del Carmen, que ya peina canas. Recuerda la acampada y apunta, nada ha cambiado.
5: Efectivamente, estuvieron aquí acampados varios días. Seguimos igual. Entonces, habrá que tomar soluciones. Eso está en manos de los políticos. Mayormente está en manos del pueblo.
0: Hoy en día en la Glorieta no queda ni una señal de lo que aquello significó. El agua de sus fuentes corre ajena a lo que hace 15 años albergó el germen de la nueva política.
6: Pues este 15 de mayo hemos estado ahí, en la Glorieta de España. El Pleno Extraordinario del Ayuntamiento de Murcia ha aprobado por unanimidad el inicio de los trámites para el nombramiento de José Ballesta como hijo predilecto de la ciudad de Murcia, la concesión de la Medalla de Oro de la ciudad y de la Medalla al Mérito Policial, todas a título póstumo. La sesión es el primer paso para la elección definitiva de Rebeca Pérez como alcaldesa tras el fallecimiento de Ballesta. Tomará el relevo oficialmente dentro de una semana en otro Pleno Extraordinario.
7: Sí, el pleno de este viernes ha sido breve y emotivo. Ha comenzado con un minuto de silencio en memoria de Ballesta, que ha finalizado con un aplauso. Rebeca Pérez, visiblemente emocionada, agradecía a los grupos políticos la lealtad institucional, así como el cariño, el respeto y el amor demostrados estos días.
8: Creo sinceramente que ha habido pues una auténtica lección de humanidad en momentos convulsos, demostrando que hay momentos y lugares donde las siglas, las diferencias y los colores políticos deben quedar en un segundo plano, porque lo verdaderamente importante es la persona, es el legado y ese compromiso que quedará para siempre del alcalde eterno a la ciudad de Murcia.
7: La alcaldesa en funciones agradecía el trabajo de los funcionarios en estos días de luto. Ha dicho que son el alma del ayuntamiento y también ha expresado su gratitud a los miles de murcianos que quisieron dar el último adiós a José Ballesta durante la capilla ardiente y el funeral.
8: Fue increíble, o sea, se nos llenó el alma y tal y como nos transmite la familia, ha sido muy reconfortante. Y podemos decir que Murcia habló sinceramente desde el corazón y que ha demostrado para siempre ese enorme cariño al alcalde eterno.
7: Los portavoces de todos los grupos políticos han expresado su reconocimiento a José Ballesta por encima de la diferencia política. La portavoz del Grupo Municipal del PP, Mercedes Bernabé, recordaba la extensa trayectoria del servicio público de Ballesta, así como su ejemplo de compromiso, esfuerzo y responsabilidad.
9: O como él tan extraordinariamente relataba, desde el alba a la madrugada, de lunes a domingo, los 365 días del año, la misión encomendada merece la pena.
7: Ginés Ruiz, el portavoz municipal del PSOE, quería reconocer

0: a la persona que estuvo detrás del cargo, con independencia de las legítimas diferencias sobre la gestión realizada. Decía que su formación cree en una política humana.
1: Por eso hoy queremos reconocer a la persona que estuvo detrás del cargo de alcalde de Murcia. Queremos reconocer a don José Ballesta Germán y por eso apoyamos la concesión de estos reconocimientos y aprovechamos para mandar un fuerte abrazo a sus familiares y a sus seres más queridos.
0: El portavoz municipal de Vox, Luis Gestoso, también quería hablar de la persona, no del político que fue. Ballesta remarcaba el ejemplo de dignidad y valentía que le dio tras el diagnóstico de su enfermedad.
2: Valentía, porque ha sido valentía, el sufrimiento de cómo ha llevado la enfermedad, de la generosidad que ha tenido con España y con esta ciudad, pues dando su vida prácticamente por ella, porque ha sido alcalde hasta el último segundo.
0: También ha tomado la palabra la ex concejala de Vox, María Guerrero, que abandonaba el partido el pasado 6 de mayo, permanece en la corporación como concejala no adscrita. Ha recordado la entrega y el servicio hasta el final de Ballesta, con independencia de sus diferencias políticas.
3: Así como el respeto con la que nos trató a todos los miembros de esta corporación siempre, con independencia de la ideología o de las diferencias políticas que podíamos tener, demostrando que por encima de cualquier política siempre estamos las personas.
0: Tras el fallecimiento de Ballesta, el Partido Popular deberá incorporar a un nuevo concejal. El siguiente en la lista electoral de 2023 es Pedro Luis Valibrea, que debería tomar posesión del cargo en el pleno del próximo viernes 22 de mayo.
4: El Ayuntamiento de Murcia va retomando el pulso de su actividad y tras el pleno extraordinario de hoy se ha reunido la Junta de Gobierno, la primera tras el fallecimiento de Ballesta. El consistorio ha reactivado el proyecto para dotar a la pedanía del Palmar de un nuevo centro municipal que albergará la biblioteca, después de que la primera licitación quedara desierta. También ha dado luz verde a la licitación del proyecto de acondicionamiento deportivo y de ocio del solar de la guardería del barrio de La Paz y ha aprobado la relación definitiva de los 8 licitadores que concurrirán al concurso para transformar la Plaza Preciosa. Y además el Ayuntamiento de Murcia va a ampliar los parquímetros de la hora a varias zonas de los barrios del Infante y Vista Alegre, aunque en ningún caso se van a poner en marcha antes del verano. Así lo ha dicho el concejal José Francisco Muñoz.
5: Muchas, centenares de demandas por parte de ciudadanos residentes que no quieren que sus barrios sean aparcamientos disuasorios, sino que lo que quieren es una solución a su problema de aparcamiento, pero nunca antes del verano se pondría en marcha la nueva situación, porque lo importante es hacer una tramitación administrativa y de comodidad y de accesibilidad para todos los residentes o los que tengan que sacar otro tipo de perfil, pues laboral u otro tipo de renovaciones.
4: José Joaquín Arias ha anunciado su baja de Vox y la ruptura total con el partido, tanto a nivel político como personal. Fue uno de los primeros alcaldes pedáneos de Vox en España. Dice que no sigue ni un minuto más en una formación en la que esté Luis Gestoso.
6: En Murcia particularmente esa deriva tiene nombres y apellidos y es Luis Gestoso. Representa perfectamente esa forma tóxica de entender la política, el enfrentamiento permanente, las purgas internas y la destrucción de cualquiera que no se someta o discrepe.
7: Arias denuncia una deriva autoritaria, falta de transparencia y purgas internas dentro de Vox. También critica el silencio de la dirección tras una denuncia presentada contra Gestoso ante el Comité de Garantías y cuestiona el funcionamiento interno del partido y de la Fundación Disenso vinculada a la formación. Haciendo mofa, ha respondido a las acusaciones Luis Gestoso, portavoz de Vox en el Ayuntamiento de Murcia.
2: Que me vaya a perdonar que me ría, pero ya es la sexta o la séptima vez que este señor se va y hacen comunicado. Esto ya, bueno, pues son pues los extractores de la banda de Antelo y ya, pues mira, tanta paz lleve como descanso deja. Es que no tengo que decir otra cosa, porque es que me da hasta risa.
4: En Cartagena, la concejala de Turismo no seguirá los pasos de su ex compañero de Vox, Diego Salinas, y se mantendrá en el gobierno de Noelia Arroyo. Beatriz del Álamo dice que Salinas ha dado una lección de moral al irse a la oposición, pero que su situación no es la misma.
0: Del Álamo mostraba hoy su apoyo a Salinas, enfrentado desde hace meses al portavoz de Vox en el ayuntamiento y al grupo municipal. La edil, que abandonó el partido con el que se presentó a las elecciones poco después de Salinas por motivos similares, valoraba así la renuncia.
8: Creo que hizo lo mejor que podía hacer una persona que creía que este no era su sitio porque no se encontraba a gusto con una situación. Yo creo que nos ha dado una gran lección a todos de moral, porque pocas personas dan ese paso que dio él.
0: La exconcejala de Vox no siente que deba irse a la oposición como su compañero tras abandonar su partido. Seguirá ejerciendo como edil de turismo en el gobierno de Noelia Arroyo y habla de confianza mutua.
8: O sea, a ver, Diego y yo somos personas muy diferentes y cada uno tenemos una manera diferente.

0: y hemos vivido todo esto de manera diferente. Yo tengo absolutamente el apoyo de la alcaldesa, de hecho la alcaldesa ayer habló conmigo y me lo decía, es que ella no entendería que yo me fuera con el trabajo que yo estoy haciendo.
1: Tras la salida de Salinas del Gobierno Municipal de Cartagena, la alcaldesa delegará sus competencias en Álvaro Valdés del Partido Popular e incorporará a la Junta de Gobierno al también edil popular Pablo Braqueais. Se lo confirmaba Noelia Arroyo.
2: Álvaro Valdés asume de manera natural la concejalía que ya estaba ejerciendo como delegado y Pablo Braqueais entra en la Junta de Gobierno.
3: Y en esta clave, el Partido Popular Regional lo que espera es que las luchas internas de Vox en Cartagena no pongan en riesgo la estabilidad ni el futuro de la ciudad. Lo decía el portavoz popular Joaquín Segado, dice que confía en que vuelva la sensatez a Vox tras la salida del gobierno municipal de Diego Salinas. Más cosas, las familias numerosas de la región podrán renovar su título de forma automática hasta que sus hijos cumplan 26 años. Un nuevo decreto impulsado por la Consejería Política Social contempla una única renovación cuando el mayor de los hijos cumpla 21 años, una vez acredite que se encuentra cursando estudios oficiales. Conchita Ruiz, consejera de Política Social.
4: Lo que hacemos es ampliar la edad hasta los 21. A partir de los 21, la familia solicita la renovación del título numerosa, de familia numerosa, con una declaración responsable. Y si cumple los requisitos, mantendrán el título de familia numerosa hasta los 26.
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3: Tiempo para la actualidad nacional e internacional. La selecciona y resume Maribel Peregrín. Buenas tardes.
7: Buenas tardes. Las formaciones políticas echan el resto este viernes en el cierre de la campaña para las elecciones andaluzas del domingo, con la presencia de líderes nacionales como Pedro Sánchez, Alberto Núñez Feijóo y Santiago Abascal, y actos centrales en Sevilla y Málaga. El Partido Popular desdobla los actos de su candidato y del líder del partido. Juanma Moreno cierra en Málaga y Feijóo en Almería. El resto ha elegido Sevilla. Ahí estará Sánchez para arropar a su candidata María Jesús Montero y también a Abascal junto al candidato de Vox Manuel Gavira. La capital andaluza también será el escenario para el cierre de campaña del candidato de Por Andalucía y coordinador de Izquierda Unida, Antonio Maillo, y el de Adelante Andalucía, la presidenta de la Junta, José Ignacio García. En el final de la campaña electoral para los comicios andaluces, el vicesecretario del Partido Popular, Elías Bendodo, ha criticado esta mañana a la candidata del PSOE, María Jesús Montero, de la que ha dicho que ha realizado una de las peores campañas que se ha hecho nunca en Andalucía y probablemente en España por sus referencias al miedo y al pasado. Bendodo se ha referido a la reciente muerte de dos guardias civiles en Huelva, que Montero calificó como accidente laboral, para atacar a la candidata socialista.
8: Claro, ella habló de accidente laboral. Pues yo quiero decir alto y claro que el gran accidente laboral lo va a vivir la señora Montero en sus propias carnes el próximo domingo, cuando los andaluces le den la espalda. Los andaluces no quieren este mal rollo y este insulto permanente de María Jesús Montero con Andalucía.
7: Pues la candidata y secretaria general del PSOE andaluz, María Jesús Montero, ha mantenido esta mañana un encuentro con los rectores de las universidades andaluzas, en el que ha defendido la urgencia de impulsar un cambio del modelo hacia un sistema público fuerte con financiación suficiente. En un mitin anterior, Montero ha pedido a los votantes que no se despisten.
9: No permitir que se despisten otra gente de izquierda que puede pensar que alguna vez el Partido Socialista no le terminó de gustar o que le fallamos en algún momento. Yo le quiero decir a todos ellos, le quiero pedir encarecidamente que vuelva a confiar en nosotros.
7: Más de 14.500 agentes de las fuerzas y cuerpos de seguridad del Estado garantizarán el correcto desarrollo de las elecciones al Parlamento de Andalucía en los más de 3.700 colegios y locales electorales habilitados en esta comunidad. Las 10.400 mesas electorales que se habilitan este 17 de mayo contarán con infraestructura tecnológica duplicada para la seguridad de la transmisión de datos, en la que se incorpora por primera vez la inteligencia artificial en la verificación del escrutinio. Antonio Sanz, consejero andaluz de Presidencia.
10: Hemos renovado la aplicación web y móvil en la que se va a poder consultar, además de los resultados, el último diputado asignado. En segundo lugar, la incorporación de la inteligencia artificial en la

0: verificación del escrutinio.
1: No abandonamos Andalucía, ya que en Almería una patrullera del Servicio de Vigilancia Aduanera ha sido embestida por una narcolancha durante una persecución en aguas alejadas de la costa, un incidente en el que afortunadamente ningún funcionario ha resultado herido. La lancha sospechosa iba cargada con petacas de combustible. Durante el transcurso del operativo, la tripulación de la narcolancha logró huir utilizando otra embarcación neumática de apoyo. La patrullera aduanera sufrió la rotura de una ventanilla. Jorge, del Sindicato de Vigilancia Aduanera, pedía justicia para este servicio.
2: Justicia para Vigilancia Aduanera. Somos el cuerpo policial más desconocido de España. Trabajamos en la absoluta ignorancia del pueblo español. Nos estamos jugando la vida.
1: Más asuntos. La ministra de Sanidad, Mónica García, ha celebrado que esté mejor el único español que hasta ahora ha dado positivo en antivirus, uno de los 14 pasajeros del MV Ondius, aislado en el Hospital Gómez Ulla. El paciente se encuentra estable y con una mejoría de sus síntomas.
3: Se encuentra mejor, es verdad que hace dos días tuvo síntomas leves respiratorios, es el único que ha dado positivo de los 14 españoles que están en el Gómez Ulla, y la evolución está siendo buena, siempre con la prudencia que tenemos de ver estas evoluciones, ¿no? Este tipo de evoluciones. Pero bueno, ayer estaba casi asintomático, podemos decir.
1: Entre tanto, el principal organismo sanitario de África ha confirmado este viernes un nuevo brote de ébola en la provincia de Ituri, en el noroeste de la República Democrática del Congo. De momento, se han detectado unos 245 casos y 65 muertes sospechosas, incluidas cuatro ya confirmadas por pruebas de laboratorio. La tasa media de letalidad del virus del ébola ronda el 50%. La Embajada de Estados Unidos en Cuba ha emitido una alerta de seguridad tras la represión de las recientes protestas en La Habana ante los continuados apagones que sufre la isla derivados del endurecimiento del bloqueo impuesto por Washington al país y su impacto sobre la red eléctrica. Las autoridades cubanas confirman que no queda absolutamente nada de diésel y fuel oil en la isla. Recalcan que la situación es muy tensa y que el bloqueo está haciendo mucho daño. El director de estrategia del Observatorio Cubano de Derechos Humanos habla de colapso. Yassis Zierer.
4: Y la situación es de colapso total. Incluso mandan fotos o videos de hospitales y policlínicos sin electricidad. Ayer el sistema bancario, la parte digital, estaba caída, apagones en todo el país.
1: Y Donald Trump destaca de Xi Jinping los fantásticos acuerdos comerciales y el acercamiento de posturas sobre Irán durante la cumbre que ambos han mantenido en Pekín. El presidente estadounidense asegura que sí se ha comprometido a no suministrar equipamiento militar al régimen de Teherán. El líder chino, por su parte, ha dicho que Washington y Pekín han alcanzado una nueva etapa en sus relaciones bilaterales y ha calificado como hito la visita de Trump a su país.
5: Gracias, Maribel. 2:30, la información general vuelve a las 3. Ahora el deporte con Fermín Noén. Gracias.
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Hola, buenas tardes, son las 2:31, hablamos de deporte en la sintonía de Onda Regional, primera edición de Región Deportiva. Hasta las 3 con Ángel Valera en la parte técnica para hablar, por ejemplo, de baloncesto, de la derrota ayer del UCAM en Vitoria contra el Baskonia. Cayó 87-80 el conjunto universitario, que pese a esa derrota conserva, al menos a día de hoy, el segundo puesto de la clasificación con un múltiple empate. Ahora mismo las mismas victorias para el UCAM, el Barça y el Baskonia. Vamos a ver si el Valencia llega también a esa cifra de 22 triunfos. Una pelea tremenda la que se viene entre esos cuatro equipos, primero por asegurar la condición de cabeza de serie, uno de ellos no lo será, y segundo por terminar lo más arriba posible, en el caso de UCAM intentar defender esa segunda plaza muy muy meritoria, repito, más allá de la derrota ayer en un partido en el que el UCAM no estuvo bien, pero que en el último cuarto tuvo una opción incluso de ganar. Hablaremos también de fútbol, la primera federación, vaya jornada. Tenemos mañana con el Cartagena jugándose plaza de playoff frente al Ibiza y el Real Murcia intentando evitar el descenso, visita al Torremolinos. Escucharemos lo que han dicho sus entrenadores esta mañana. Ha hablado Íñigo Vélez de Mendizábal y también Curro Torres. Hoy tenemos el fútbol sala. Termina la liga regular para el Pozo, que va a recibir al Peñíscola a partir de las 8:30. La jornada era en horario unificado. Mañana

0: A mediodía, por ejemplo, mañana al mediodía a la una juega en Tudela el Jimbi Cartagena, pero como quiera que el Pozo y el Peñíscola no se están jugando nada, se ha adelantado el partido, que contaremos aquí en la sintonía de Onda Regional, el Pozo Peñíscola. El Pozo tiene asegurado el segundo puesto al término de esta liga regular. Estamos también con las motos, Gran Premio de Cataluña, ya con los primeros entrenamientos. En el caso de Moto3 ya hemos tenido la practice, Máximo Quiles ha sido séptimo, Álvaro Carpe decimoctavo. En cuanto a MotoGP, la practice va a ser en un ratito, a las 3 de la tarde, en la primera toma de contacto, en los primeros libres, Pedro Acosta ha marcado el cuarto mejor tiempo, Fermín Aldeguer ha sido séptimo. Luego nos lo cuenta todo desde allí, desde Montmeló, Juan Carlos Martínez.
1: La región de Murcia avanza junto a la Unión Europea. 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
0: Ayer el Lucan CB Murcia no pudo obtener una victoria en su visita al Baskonia, perdió, aún así sigue segundo en la tabla, prácticamente sin descanso, va a volver a jugar este fin de semana partido en casa en el Palacio de los Deportes contra el Unicaja Málaga. Fernando Vera, buenas tardes.
3: Hola, buenas tardes.
0: No fue el día de Lucan, todo el mundo está de acuerdo en eso, pero esas señas de identidad, esa fe que tiene el equipo le hizo estar muy cerca de remontar incluso, Fernando.
3: Sí, lo que pasa es que, a ver, el partido de ayer tiene dos realidades. Una de resumen, que es que el equipo perdió 87-80, que perdía la verdad contra el equipo vasconista, pero luego durante el partido hubo dos caras bien distintas. El comienzo fue muy igualado, pero a partir del final del primer cuarto se desató una tormenta del conjunto vasconista, sobre todo porque había mitad, porque tampoco metía Vasconia, pero el Lucan estuvo horroroso en el porcentaje de tiro. Hay un momento del partido en el que llevaba algo así como 2 de 30 o 3 de 32 en lanzamiento de 3, que globalmente al final quedó algo más maquillado, un 14% porcentaje de acierto, probablemente el más bajo de toda la temporada, y eso, en mi opinión, desesperó al equipo. Le hizo tener prisa, querer correr, estar ansioso, atajar, porque veía que Baskonia se iba yendo muy poco a poco, porque Baskonia tampoco hizo un gran partido, pero el Lucan de pronto se entró en ansiedad. Eran buenos tiros, pero no entraban incomprensiblemente, y a partir de ahí el equipo se fue diluyendo, al punto de que llegó a perder, creo que fue por 17, Fermín, tú también estuviste viendo el partido, sí. 17 o 18 puntos de ventaja, pero yo seguía viendo a un Baskonia que no estaba inconmensurable, ¿no? Y veía que Lucan, si era capaz de encadenar un par de minutos de buen baloncesto, se iba a acercar en el marcador. De pronto apareció otra vez De Julius, que otra vez se fue ayer a números escandalosos, 34 puntos anotados, y simplemente el hecho de que De Julius anotara dos o tres canastas seguidas llegó a hacer dudar a Baskonia, que incluso pareció estar cansado en la recta final del partido. Y el Lucan, hay un momento, hay un pasaje en el que se coloca a un punto de Baskonia y tiene un punto de suerte. Conjunto vasconista, con una jugada en la que ya había tocado Jon Radebo, estuvo a punto de robar la pelota y le cayó, y al final hizo una falta personal Radebo y terminó con un 2-1. A ver, ¿con qué nos quedamos? ¿Con el Lucan de los primeros 35 minutos o con el Lucan de la recta final? Bueno, pues nos quedamos con el total. Nos quedamos con el total del Lucan. Es verdad que el equipo no fue fiel a sus ideas durante muchos minutos, y no estaba enfadado al descanso del partido. Después del encuentro reconocía, yo incluso le pregunté si después de perder este partido sentía que Lucan podía ser mejor o era mejor equipo después de haber perdido, y él espera que el equipo aprenda a competir en este tipo de partido. Es un encuentro que se parece mucho a los que pueden ser de playoff. También te digo, queremos matar a Lucan ayer porque falló mucho y perdió por 7 puntos en la cancha de un equipo de Euroliga que está descansando ya desde hace 3 semanas, lo mismo que exactamente el conjunto murciano. Y demostró que una eliminatoria entre estos dos equipos en este momento sería súper pareja. El Lucan, la clasificación, el capricho de la clasificación quiere que, a pesar de haber perdido, siga segundo en este momento, pero atención, porque el colchón que tenía con relación al Barça, con relación a Baskonia con relación a Valencia, que tiene un partido menos, en parte ha desaparecido.

0: ya, y ahora hay algunos factores, ahora ya no dependes solo de Murcia, porque si, por ejemplo, Baskonia ganara todos sus partidos, si todos ganaran todos sus partidos, Murcia sería tercero. Entonces, hay que esperar, hay que seguir ganando partidos, no obsesionarse demasiado con lo que hacen los rivales, ganarle al Unicaja en el fin de semana, ir a Zaragoza una semana más tarde y cerrar la liga en Murcia contra Lleida. Si Murcia gana esos tres partidos, estoy completamente seguro de que Murcia terminará segundo en la Liga, Fermín.
1: Escuchamos un tramo de ese pasaje de la rueda de prensa, precisamente a esa pregunta que le hacía Fernando y a la que te referías respecto al aprendizaje que podía extraer el UCAM de ese partido, de la presión autoimpuesta, un poco eso, de eso hablaba Sito Alonso.
2: Es una experiencia, los últimos años que estamos viviendo están estas posiciones, pero tenemos que aprender que no siempre la fluidez o las sensaciones buenas se pueden tener fuera de casa cuando parece que te pones una presión, obviamente bendita presión, el luchar por mantener la segunda plaza en la Liga Endesa en la jornada 31 ante uno de los equipos top Euroliga de los últimos 15 años o 10 años, ¿no? Entonces es un aprendizaje que tenemos que tener como equipo. Si en nuestras circunstancias queremos luchar por estas cosas a las que habitualmente no teníamos que estar invitados y nos invitamos nosotros por nuestro esfuerzo, tenemos que aprender que algunas veces nos va a costar jugar, ¿no? Entonces la defensa que hace Saski Baskonia implica que cuando no tienes una fluidez en el acierto, porque a mí no me preocupa el acierto y nunca lo digo, a mí que fallamos triples, con tal de tirarlos y encontrar situaciones como las que hemos tenido, algunas absolutamente claras de tiradores, eso es lo que más me importa.
1: Y más de Sito Alonso, cuando en un momento de la comparecencia dice que tienen que mejorar, ya pensando en el playoff, que tienen que mejorar, y habla del objetivo de repetir la final.
2: Es increíble la lucha que estamos haciendo con este tipo de equipos. Y tenemos que seguir luchando sin importarnos lo que pueda desequilibrarnos, ¿no? Pero hoy he visto que hemos competido, pero no al nivel necesario, como si fuera un partido de playoff. Tenemos que mejorar o no vamos a conseguir nuestro objetivo, que es volver a estar en la final. No vamos a conseguir ese objetivo.
1: El objetivo, volver a estar en la final, dice el entrenador, Fernando.
0: Es que es tremendo, ¿eh? Es tremendo. Es una locura. Cuando salió de la rueda de prensa, los periodistas de Vitoria se quedaron con la boca abierta, ¿no? Diciendo, ¡buah, qué barbaridad, qué líder!
1: Sí,
0: ¿no?
1: Es una exigencia, la rueda de prensa también tremenda, mostrando también una energía y muy autocrítico.
0: Encontrar al primer equipo que tiene un presupuesto como Murcia en la clasificación, tienes que defender 7, 8 o 9 plazas. El UCAN está muy por debajo, evidentemente, ya no te voy a decir de Barcelona, de Barça, de Baskonia, de Unicaja, de Gran Canaria, de Tenerife, de Zaragoza, de Unicaja, de Juventud a Alona. Es que todos esos equipos tienen más presupuesto que Murcia, pero el autor intelectual de esta locura es ese señor al que ustedes acaban de escuchar, Sito Alonso, que es el que con este discurso tan exigente,
1: y su compañero, ¿no? Y su compañero de batalla, Sito Alonso y Alejandro Gómez,
0: y Alejandro, sí, los que hacen, los que guían al equipo, y el equipo sigue ganándose el respeto de todo el mundo. Ayer todo el mundo se dio cuenta de que jugar contra estos de Murcia va a ser un dolor de muelas si nos cruzamos en playoff. Ahora falta por ver qué lugar ocupa Lucán, repito, pero no nos obsesionemos ni nos pongamos preocupados porque el equipo perdiera el día de ayer. Bueno, más allá de que hay que mejorar, me vengo a referir en términos de clasificación. El Lucán lo sigue teniendo en su mano, quedan demasiados partidos para hacer cábalas. No llamemos a José Antonio todavía, que es el rey de los cálculos con la libreta esa que porta. Yo solamente pienso en poderle ganar al Unicaja y al piano de Pablo López, Fermín.
1: El domingo a las 12:30 será ese partido. Gracias, Fernando Vera.
0: Adiós, Fermín.
1: Mañana más de Fernando Vera, que nos contará el partido del Jimby en Tudela, Rivera Navarra, Jimby Cartagena. Fútbol también mañana, pero por la noche tenemos la penúltima jornada de la Primera Federación, con todo por resolver para el Cartagena y para el Real Murcia, que luchan por cosas muy diferentes. El Cartagena está arriba, quiere plaza de playoff. El Murcia abajo intenta salir de la zona de descenso. Está fuera de la zona de descenso en este momento, pero quiere abandonarla definitivamente y no tener ya riesgo de perder la categoría, que ahora mismo lo tiene. El Cartagena visitará al Ibiza, va a jugar en Can Mises. Salva Castiñeiras ha estado con Íñigo Vélez de Mendizábal en la previa del partido.
3: Bueno, pues como siempre, ¿no? Ilusionados de un partido más, con la intención de seguir ganando, de seguir con esa ilusión de llegar al playoff y, bueno, ya con ganas después de una buena semana de trabajo.
4: Esta última victoria ante el Alcorcón sigue dando alas, ¿no?, al equipo a seguir soñando con poder llegar a esas posiciones de playoff. Está solo un punto, 2 jornadas quedan, esta es la última salida. ¿Qué mensaje tienes para la plantilla?
3: No, es la plantilla es lo de

0: lo de siempre, es preparar el partido lo mejor posible. Nos hemos ganado el estar ahí con la opción de llegar y queremos llegar. Entonces no hay otra más que lo que hacemos cada semana, trabajar el siguiente partido, entrenar a tope e intentar que salga todo bien el fin de semana.
1: ¿Cómo están los jugadores que estaban así, los jugadores tocados?
0: Pues ya miras quiénes. Hay unos cuantos tocados, hay... Bueno, pero es lo de siempre, no pasa absolutamente nada. Tenemos una plantilla que cubre todas las posiciones y los que salgan lo van a hacer fenomenal.
1: En la parte de arriba parece que se te van cayendo los eslabones, las opciones, tienes que prácticamente sacar a set de la manga como lo de Nacho Martínez la semana pasada. No sé si tienes preparada alguna que otra sorpresita para esto.
0: Bueno, pues sí, ¿no? Porque al final es verdad que ha habido situaciones de este último trayecto en el que he estado yo, que ha habido jugadores que han tenido que cumplir en otras posiciones que no suelen ser habituales para ellos, pero bueno, muy tranquilo porque sé que salga el que salga, la posición que salga, se va a dejar la vida por el equipo, por el escudo, y entonces muy tranquilo en ese aspecto.
1: Si no fue la peor noticia, fue de las peores de esta última victoria, fue la lesión de Chiqui, ¿no? Una de las pocas arietes, ¿no?, que tienes arriba ahora. Parece que todas las miradas apuntan a Alfredo Ortuño. ¿Cómo ves al Yeclano?
0: Bien, Ortu siempre está disponible, siempre entrena. Cuando ha jugado lo ha hecho bien. Ortuño es un jugador muy importante para el Cartagena y si tiene que jugar, estoy convencido que lo hará fenomenal.
1: ¿Crees que esa solidez defensiva que se te caracteriza, ¿no?, al equipo desde que llegaste puede ser decisiva o definitoria para estas dos últimas jornadas?
0: A ver, yo creo que el equipo es un equipo muy solidario, lo he dicho muchas veces. Yo creo que generamos muchas ocasiones, tenemos un sistema de juego bastante ofensivo por... Normalmente los cuatro de arriba suelen ser muy ofensivos, pero lo que les exijo es que ayuden y que trabajen en defensa, igual que cuando nos proyectamos en ataque, los mismos laterales o en el caso de mediocentros como De Blasi, que ha metido algún gol de últimos minutos llegando. Bueno, al final es un bloque total, tanto en ataque y en defensa, y es lo que tenemos que mantener.
1: Hablando un poco del rival de esta Unión Deportiva Ibiza, con Miguel Álvarez, siempre un tipo un poco impredecible. ¿Qué esperas, ¿no?, de este partido?
0: Bueno, a ver, el Ibiza es una plantilla hecha para estar arriba, que es verdad que no ha tenido la fortuna, ha habido muchos cambios en diciembre, pero sigue siendo una de las mejores plantillas del grupo, ¿no? A nivel individual son jugadores muy, muy buenos, que con una trayectoria, otros que vienen más jóvenes en este momento, pero bueno, un rival muy, muy complicado.
1: ¿Cuál crees que puede ser la gran baza de este Cartagena de cara a, vamos a hablar de estas dos últimas jornadas?
0: Yo sigo pensando que es el tema colectivo. Yo creo que no somos un equipo basado en individualidades, somos un equipo que muy solidario y que al final trabajamos todos juntos, que cuando ha salido un jugador por sanción o por lesión ha entrado otro, lo ha hecho fenomenal, y yo creo que es la baza nuestra.
1: Poniendo ya un poco el foco en jugadores personales, Jan Jules parece que no llega. ¿Cómo está Benito?
0: Jan Jules no llega y Benito, pues bueno, ha entrenado. Esperemos que pueda tener algunos minutos. Es verdad que no tiene el ritmo de sus compañeros porque no ha tenido semanas enteras, pero bueno, intentar recuperar no a Benito solo, sino a todos los que están un poco con menos rodaje, por así decirlo, intentar llegar lo mejor posible.
1: Por cierto, hay gran número de aficionados que se están apuntando a la lista para ir a Ibiza, nada más y nada menos, ¿eh? Coger o el avión o el ferry, cualquier cosa. Sí. Entonces, ¿qué les dices a todos estos o a los que están un poco indecisos? ¿Qué palabras tienes para la afición?
0: Hombre, yo siempre digo lo mismo, ¿no? Que a la afición hay que darle más que pedirle. Yo creo que lo único que quiero es que cuando vengan a vernos, independientemente del resultado, se sientan orgullosos de eso, ¿no? De que nos dejamos la vida, de que somos un equipo que no bajamos los brazos y que vamos a por todas.
1: Y a la última, por mi parte, Íñigo, te quería preguntar pues, si cuando llegaste te veías en esta situación, en disposición de poder luchar el playoff, y si estás feliz, Íñigo Vélez de Mendizábal, en Cartagena.
0: A ver, yo soy un motivado, yo siempre creo que mi equipo va a ganar todo, ya sé que es imposible, pero vine con una ilusión tremenda de sacarle el máximo rendimiento al equipo. Es verdad que los resultados están saliendo, por supuesto que desde que llegué ha habido igual algún momento que no hemos conseguido sacar los resultados, pero yo creo que se ha enderezado la cosa, sobre todo darle normalidad. La verdad que estoy muy contento en Cartagena por todo, ¿no? Por la respuesta del equipo, por la respuesta de la gente y porque sigo con esa ilusión de conseguir el objetivo de llegar al playoff.
2: Íñigo Vélez de Mendizábal atendiendo a las preguntas.

0: De Salva Castilleiras, atendiendo las preguntas de Onda Regional esta mañana. También ha hablado el técnico del Real Murcia, Curro Torres, en la previa del encuentro que mañana va a jugar el cuadro grana en el Pozuelo, en Torremolinos, dos equipos empatados a 46 puntos y esa puntuación a día de hoy no da la permanencia. Así que hay muchísimo en juego para los dos. Curro Torres habla del trabajo tipo psicológico que hace con la plantilla.
1: Intentar insistir para poder mejorar, intentar ayudar al futbolista, que esté tranquilo, que tenga esa sensación de responsabilidad que tenemos que tener absolutamente todos y afrontar el partido como 90 minutos que tenemos que afrontarlos, que es nuestro partido, que tenemos que ir allí con una mentalidad positiva, sabiendo, vuelvo a repetir, insisto, el contexto de partido, el rival que nos vamos a encontrar, las condiciones que nos vamos a encontrar, pero también somos el Real Murcia y algo tendremos que decir.
0: Curro Torres tiene claro que tienen que salir a ganar, lo digo porque bueno, hay quien hace cálculos teniendo en cuenta que dependiendo del resultado que se dé, por ejemplo, en el Nastic Europa, el Murcia le podría valer con el empate para salvarse, pero Curro Torres no quiere saber nada de ese supuesto y solo piensa en salir a ganar el partido.
1: Bueno, tú has dicho, alguien pensará, yo no lo pienso, entonces yo afronto el partido para ir ahí a ganar. Es lo que tenemos en mente, la mentalidad que tenemos, pero como cada partido que lo hemos hecho. A partir de ahí tenemos que afrontar el partido porque cada contexto de partido es diferente, tenemos que saber quién es el rival, dónde vamos, contra quién nos enfrentamos y ahí vamos bueno, con toda la semana preparada para intentar o hacer las cosas durante 90 minutos lo mejor posible para conseguir una victoria. Entonces no pienso en absolutamente nada más ni pienso lo que puedan pasar en otros sitios, porque sería cometer un error, perder energía en cosas que no tengo que estar centrado y sí que en el partido de mañana.
0: Curro Torres pone el acento en la necesidad de competir bien, de interpretar lo que pide el partido en cada momento, que es algo que el Murcia no ha hecho en unos cuantos encuentros de este tramo último de temporada. No lo hizo el día del Nastic, no lo hizo el día del Antequera, regalando un gol al final, el día del Nastic también, lo que ocurrió contra el Betis el fin de semana pasado.
1: Es un equipo que en casa ha sacado muy buenos resultados, de 18 ha perdido solamente 4, lleva ahora también dos victorias y un empate. Bueno, es un equipo vertical que intenta aprovechar, independientemente de que su contexto de juego lo tengan muy interiorizado, pues intenta también vivir de errores que puedas cometer. Y nosotros tenemos que saberlo, tenemos que adaptarnos, tenemos que saber dónde y cómo tenemos que hacer daño al equipo rival. Pero para mí hay una cosa muy, muy, muy importante, que es el competir. Y el competir no solamente es el jugar a fútbol, competir es manejar todos los tiempos de partidos, saber adaptarse en todo momento. Dentro de 90 minutos hay mini partidos que tienes que saber jugar y ahí es donde tenemos que ser muy claros, contundentes y con las ideas muy, muy claras.
0: Le espera un ambiente fuerte, un ambiente duro al Murcia en Torremolinos. Ha vendido el club malagueño todas las entradas. Curro Torres está, no utilizaba la palabra encantado, pero se dice que a él le motiva poder jugar en un ambiente como ese.
1: Si me preguntas a mí, me encanta ese tipo de ambientes, sinceramente. Tanto cuando son situaciones mucho más cómodas o más incómodas. A mí siempre me ha gustado competir con un ambiente bueno de fútbol. Al final es llegar allí y, bueno, independientemente de que estemos jugando fuera de casa, pues el ambiente para mí lo único que puedo hacer es motivarme mucho más a la hora de competir. Que un campo donde no haya gente, donde el contexto de fútbol sea diferente. A mí personalmente me gusta mucho más. Y así se lo traslado a los futbolistas. Creo que el jugador profesional tiene que estar preparado para competir en cualquier tipo de situaciones.
0: Partido muy importante para el Cartagena, partido muy importante para el Real Murcia y bajando una categoría, que decir, del partido, en este caso definitivo, final, que va a jugar la Deportiva Minera, final, si no quiere que la temporada acabe. Ganando el partido, ganando la eliminatoria, aún no ascendería, pero es verdad que sí que se está jugando la posibilidad de seguir adelante en la competición o no. El conjunto de Llano del Beal, el conjunto que dirige Checa, que empató a 0 en Coria y va a resolver la eliminatoria el domingo a las 12 en el Ángel Celdrán. ¿Cómo cree Checa que va a ser el partido?
2: Bueno, pienso que va a ser partido igualado, que se van a seguir por pequeños detalles. Y lo que te digo, tenemos que respetar mucho al rival que tenemos enfrente, además ya lo conocemos y sabemos del potencial que tiene, ¿no? Un equipo muy bien trabajado, un equipo que trabaja, que presiona hacia adelante, un equipo que es capaz de mantener posesión de balón.

0: un equipo que te hace mucho daño en transiciones, así que vamos a tener que estar muy preparados y con los cinco sentidos en poder hacerle daño a ese equipo y sobre todo para poder seguir siendo nosotros.
1: Checa dice que sus jugadores, su plantilla, tiene una determinación, una convicción máxima de que van a pasar a eliminatoria.
0: Está claro que la única clave aquí es pensar en nosotros, en pensar que podemos hacerlo mucho mejor de lo que lo hicimos en el anterior partido, en pensar que cada día estos jugadores se quieren superar y al final que estamos rodeados de gente que cree y que quiere más. Y eso es la suerte que tenemos todos los que rodeamos a estos jugadores. Creo yo que el equipo no tiene que tener miedo a ser ellos mismos, ¿no? Nosotros venimos en una línea ascendente porque vamos superando siempre muchos obstáculos, pero ya no solo con el rival, sino con las cosas que no podemos encontrar a través del juego, sino superándonos en el día a día en el trabajo, superándonos en cosas que podemos hacer mejor y ellos las hacen. Y al final es lo que te digo, es un lujo poder tener estos jugadores y sobre todo que tenga esta ambición y nos hace a todos ser mucho mejores.
1: Tiene la Deportiva Minera la baza de poder terminar la eliminatoria en casa con su afición.
0: Nos tenemos que ir a lo inmediato, ¿no? Que es eso. Al final tenemos la posibilidad de hacerlo con nuestra gente, pues mucho mejor para nosotros, porque está claro que sin los jugadores, sin el empuje de la gente, es imposible conseguir cosas. Y es lo que nos ha hecho, esa unión, poder seguir soñando y poder estar peleando contra equipos de este potencial como el Coria.
1: Esto comentaba Checa. Vamos con las motos. Motociclismo, Gran Premio de Cataluña en Montmeló. Primera jornada de entrenamientos. Juan Carlos Martínez, buenas tardes.
2: Hola, buenas tardes, Fermín.
1: En breve empieza la practice de MotoGP, que es lo siguiente que tenemos.
2: En apenas 5 minutos comienza a las 3 de la tarde, el entrenamiento más importante de la jornada de hoy viernes, una jornada rara aquí en Montmeló, con temperatura bastante fresca. Esta mañana esa temperatura baja ha hecho que algunos pilotos como Jorge Martín o Pedro Acosta se hayan ido por los suelos. No hemos tenido un entrenamiento libre que haya sido muy relevante esta mañana. Pedro ha sido cuarto, Fermín séptimo. Y bueno, vamos a ver cómo ahora la cosa en la sesión de la tarde. El cielo está amenazante, puede ser que caiga alguna gota en esta sesión práctica. Será importante hacer el tiempo cuanto antes y ya pues veremos a ver si son capaces los nuestros de estar entre los 10 primeros para poder pasar el corte directamente mañana para la Q2. Pero ya digo, una jornada muy extraña yo aquí en Montmeló y vamos a ver cómo pinta esta práctica, que sin duda alguna va a ser extraña.
1: Los primeros libres, cuarto Acosta, séptimo Aldeguer. Bueno, al menos por resultados no está mal, no sé hasta qué punto es significativo o no.
2: Sí, no está mal. Al final, lo que comentaba un poquito ayer en la previa, Pedro, este circuito se le da un poquito mejor de los previos que hemos tenido. La KTM encaja bien con las características del trazado catalán. En el caso de Fermín, bueno, ha dado un pasito adelante, pero no obstante hay que ver cómo sigue el resto de fin de semana. Vamos a ver hoy lo que pasa en la práctica, puede marcar un poquito el termómetro de lo que podemos esperar de él de cara al resto del Gran Premio. Es verdad que la Ducati aquí también va bastante bien, su compañero Alex Márquez ha estado muy arriba y bueno, y ojalá que pueda estar eso entre séptimo y octavo, pero tampoco le doy muchas más posibilidades de estar más adelante porque, como digo, está mermado físicamente y no creo que pueda llegar mucho más allá. Y bueno, y por delante, pues yo creo al final, como comentábamos, la Aprilia, Bezzecchi y Martín van a estar ahí, Alex Márquez va a estar también ahí intentando plantarles cara a las motos de la marca de Noale. Y un poquito va a estar ahí la cosa. Si caen 4 gotas y cambia un poco el clima, pues puede ser que quizás Pedro se pueda meter en la batalla, pero ahora mismo no lo veo en condiciones de poder pelear, porque ya digo, esta mañana se ha caído y le está yendo bien, pero que tampoco está yendo un poco también al límite de las condiciones que le permite su KTM.
1: Y en Moto3, la practice que se ha desarrollado hace unos minutos, Quiles séptimo y Carpe decimoctavo. ¿Sorprendente o tampoco muy llamativo?
2: Bueno, no me sorprende, hemos estado con Máximo.
1: Creo que podemos escuchar un momento, al menos lo que te ha dicho.
2: Sí. Dice que el circuito de Montmeló no se le da especialmente bien. Ya el año pasado terminó duodécimo, tuvo un fin de semana bastante complicado aquí. Y bueno, y cree que aquí puede estar el abanico más abierto de lo que ha estado estas últimas carreras. Entonces yo creo que, bueno, puede ser que la carrera sea más en grupo y que tenga que pelear más para llevarse la victoria. Entonces, sorprendente no, porque ya pensábamos que este circuito de Montmeló le iba a costar un poquito más, pero no obstante, mañana se juega el todo por el todo y yo creo que estará en condiciones de pelear por la pole. En el caso de Carpe ha tenido una caída, no ha podido completar el entrenamiento, tendrá que pasar mañana por la Q1 ya que no ha conseguido pasar el corte de los 14 primeros, ha estado bastante cabreado, de hecho no ha hablado con nosotros, no ha pasado directamente un corte de audio del equipo y bueno, y jornada complicada para Álvaro y ojalá mañana pueda mejorar porque la verdad que es necesario que, como decíamos ayer también, porque dé ese paso adelante que necesita para poder estar en las posiciones que se espera del piloto murciano.
1: Máximo Quiles con Juan Carlos Martínez.
3: Bueno, suena bien y eso, pero hay que seguir centrados en pilotar, en no centrarse.

0: Sé mucho en eso, claro que suena bien y eso a mí me gusta y me motiva, así que bueno, a seguir intentando seguir con la racha, seguir haciendo podios y victorias y ir carrera a carrera sobre todo.
1: ¿Tienes ganas de sacarte la espina del año pasado, lo que pasó aquí con esa duodécima posición en la que te colaste a final de carrera y no pudiste llegar al podio?
0: Sí, la verdad es que fue un fallo ahí que me dio mucha rabia, así que ya hemos aprendido de ese fallo y nada, intentaremos dar el máximo para hacer el mejor resultado posible. Si se puede ganar, se ganará, si se puede hacer podio, pues lucharemos, y si no se puede, pues asegurar puntos y trabajar en el finde sobre todo.
1: ¿Y cuál es el balance de este viernes raro que hemos tenido aquí en Montmeló, con frío, con una séptima posición? ¿Cómo te has sentido?
0: Bueno, no han sido las mejores sensaciones. También es verdad que yo, que en mi cabeza, como veo que hay tanta distancia con el primero, me rayo un poco, pero tengo que pensar que al final hay muchos rebufos, solo en la recta ya 0.5, así que yo tengo que seguir centrado en mí y trabajar solo, y luego ya mañana veremos cómo estamos.
2: Más decepcionado, Álvaro Carpe, que como nos decía Juan Carlos Martínez, ha sufrido una caída.
3: Nos da mucha pena habernos caído, porque habíamos empezado bien rápido de la mañana, aun con la pista difícil como estaba esta mañana, éramos rápidos, así que nos ha dado un poquillo de rabia no poder terminar el practice y no clasificar, pero bueno, no nos preocupa mucho, nos podría preocupar en otro circuito, en otro momento, porque nos encontramos bien y si mejoramos las cosas y de los motivos por los que me he caído, si los mejoramos, podremos estar muy rápido. Así que no nos preocupa mucho.
2: Esto comentaba Álvaro Carpe. Juan Carlos Martínez, Montmeló, Barcelona. Te dejamos con la practice de MotoGP, que empieza ya, compañero.
4: Sí, estamos arrancando ya la moto. En 30 segundos se pone el semáforo en verde y sale la MotoGP. Y a ver qué tal lo hacen los nuestros. Y enseguida tendremos también los Media Scrum con las declaraciones de Fermín, de Pedro y toda la actualidad que es Montmeló para Onda Regional.
2: Lo contaremos. Muchas gracias, compañero. Gracias. Juan Carlos Martínez desde Montmeló, Gran Premio de Cataluña de motociclismo. Hasta aquí el deporte. Esta noche más con En Juego. El Pozo se va a enfrentar al Peñíscola. Muchas gracias. Buenas tardes.
5: Son las 3.
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5: ¿Qué tal? Buenas tardes. Los socialistas murcianos acusan al gobierno regional de dejadez y abandono de la educación pública en la región. La diputada nacional, Caridad Ribes, ha explicado en rueda de prensa que mientras la comunidad ha recibido en los últimos 5 años más de 320 millones de euros destinados a diferentes programas educativos y otros 91 para la formación profesional, el Ejecutivo de López Miras apenas se ha ejecutado la mitad del presupuesto destinado a educación este ejercicio.
7: Y es que en el presupuesto de 2025, las inversiones reales en materias educativas tan solo se han ejecutado en un 49,7%. Es decir, han dejado más del 50% sin ejecutar. Hablamos de 21 millones de euros.
5: El Partido Popular responde al PSOE. El diputado regional del PP, Carlos Albaladejo, recuerda la inversión de 11 millones de euros que el Ejecutivo Autonómico llevará a cabo para mejorar el confort térmico de las aulas y seguir modernizando las infraestructuras educativas de la región. Albaladejo ha señalado que esta legislatura se han impulsado nuevas infraestructuras y ampliaciones educativas por valor de 32 millones de euros.
8: Lo que no puede consentir el Partido Socialista de la región de Murcia es que llegue tarde con sus propuestas una vez más. Porque el presidente López Miras ya ha anunciado la inyección de 11 millones de euros en los próximos presupuestos, además de los 80 millones ya gastados desde 2020, para seguir mejorando el confort térmico de nuestros centros educativos públicos.
5: El hombre al que se investiga por la muerte de su novia cuando buceaban en la conocida como Cueva del Agua en enero de 2025 ha declarado este viernes en el juzgado de violencia sobre la mujer de Murcia que intentó socorrerla aún a riesgo de su propia vida y que tuvo que salir al exterior porque le faltaba oxígeno en sus botellas. Durante el interrogatorio, que se ha prolongado durante varias horas y en el que ha estado asistido por su letrado, el penalista murciano Manuel Martínez, ha manifestado que no se explica cómo su novia se introdujo en una galería sin salida que le generó una situación de pánico Atlántico, ya que era la cuarta vez que buceaban en esa cueva. Durante el interrogatorio ha defendido en varias ocasiones que siempre actuó correctamente, sin incurrir en imprudencia alguna, por lo que todo fue un accidente tan desgraciado como imprevisible. Asimismo, ha revelado que el suceso le ha marcado de por vida y que desde el primer momento se encuentra

0: entra de baja y con tratamiento médico. Más asuntos. El todavía rector de la Universidad de Murcia, José Luján, ha firmado hoy el que será su último convenio al frente de este centro académico. Luján dice irse con la satisfacción de haber cumplido muchos de sus objetivos, pero con la tristeza de que siempre se quedan otros muchos en el tintero.
1: Este va a ser el último convenio que yo voy a firmar como rector de la Universidad de Murcia. Y bueno, pues es un momento emocionante. Ha querido el devenir de la burocracia, de lo administrativo, ha querido que sea precisamente un convenio con el Ayuntamiento de San Javier.
0: Ha sido en la firma del convenio con el Ayuntamiento de San Javier para finalizar el campus de Ciencias del Deporte. En ese acto, el alcalde de San Javier, José Miguel Luengo, se ha mostrado satisfecho por la aprobación ayer en pleno de la moratoria para la construcción de nuevas torres de viviendas en la Manga del Mar Menor. Se trata del paso previo a la prohibición definitiva de este tipo de construcción. La construcción se ha ido adelante solo con los votos a favor del Partido Popular. El resto de grupos se abstuvieron. La moción, queremos decir. Luengo señaló que le hubiera gustado que el resto de grupos hubieran mostrado más altura de miras para sacar adelante un proyecto que el alcalde considera esencial y que solo se ha decidido a dar el paso una vez que se han podido realizar un estudio jurídico que le garantizase que el ayuntamiento no se iba a ver afectado por un aluvión de demandas.
2: Sabiendo que el ayuntamiento podía tomar esa decisión y que no le iba a costar ningún problema económico de reclamaciones, pues hemos tomado esa decisión para algo más del 20% de ese suelo que queda en la Manga del Mar Menor y que sí haya rotación.
0: 1.400.000 euros ha costado la restauración de la muralla medieval árabe de Molina de Segura. Hoy se ha celebrado un acto de inauguración con la asistencia del delegado del Gobierno, Francisco Lucas, la consejera de Turismo, Carmen Conesa, y el alcalde, José Ángel Alfonso. Allí ha estado Claudio Caballero.
3: Las obras han permitido modernizar el Museo del Enclave de la Muralla, el llamado MUDEM, y el Centro Municipal de los Postigos, además de recuperar varios tramos visibles de la histórica fortificación árabe. El proyecto incluye mejoras de accesibilidad, digitalización y eficiencia energética con el objetivo de potenciar el turismo cultural y hacer más competitivo ese espacio patrimonial. Escuchamos a Lucas, Conesa y Alfonso.
4: Ha permitido modernizar dos espacios que son fundamentales para la vida cultural y social de Molina de Segura.
5: Recupera mucho más de su historia, de su presente y de su futuro, que vamos a seguir transmitiendo de generación en generación. Por lo tanto, es un día para celebrar.
6: Que va a hacer que este museo se pueda sentir, se pueda vivir la experiencia, que es lo que siempre se está buscando con los nuevos museos que se están haciendo actualmente.
3: La inversión se divide en tres actuaciones principales: la modernización de la muralla, su restauración y conservación, y la mejora energética de los postigos.
0: Y de la crónica nacional destacamos que las formaciones políticas echen el resto este viernes en el cierre de la campaña para las elecciones andaluzas del próximo domingo, con la presencia de líderes nacionales como Pedro Sánchez, Alberto Núñez Feijóo y Santiago Abascal, y actos centrales en Sevilla y en Málaga. El PP desdobla los actos de su candidato, Juanma Moreno, cierra en Málaga y Feijóo en Almería. El resto ha elegido Sevilla. Ahí estará Sánchez para arropar a su candidata, María Jesús Montero, y también a Abascal junto al candidato de Vox, Manuel Gavira. Con esta información lo dejamos por ahora. 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
1: Muy buenas tardes, ya estamos por aquí, ya dice el reloj de nuestro estudio que es la hora de la cigarra. Llegamos al viernes, milagrosamente, como todas las semanas, capítulo 146, la primera parte de nuestro programa de hoy lo vamos a dedicar a hablar de poesía desde el punto de vista, además, de quienes están activos en torno al mundo de la poesía, quienes proponen actividades en torno a la poesía. Ya sabéis que este fin de semana, mañana sábado, en el entorno de la Biblioteca Regional y en la Comicteca, tiene lugar la tercera edición de Demoleer, y que por la noche, en el Zalacaín, un lugar emblemático durante muchos años para los recitales de poesía, el colectivo Iletrados tiene en marcha una nueva edición de Mursilla Poética, y que esta misma noche tenéis la oportunidad de pasaros por allí, volver a encontraros con el espacio que lleva algún tiempo cerrado, pero que al menos ha reabierto para la ocasión. Así que con Ana Andújar, de Demoler, y con Basilio Pujante, del colectivo Iletrados, vamos a comenzar el programa de esta tarde, que luego nos va a llevar de paseo hasta el Museo del Cristo de la Sangre. Hemos invertido los papeles con Pedro Alberto Cruz. Sabéis que habitualmente viene aquí a colaborar con La Hora de la Cigarra. Hoy hemos ido nosotros allí, al museo, a conocer Habitar el Intervalo, que es una exposición de fotografías que se ha montado en la misma sala en la que están las imágenes religiosas de la Cofradía de la Sangre, de los Colorados, y esas fotografías de artistas contemporáneos dialogan con las piezas, proponen algunas visiones realmente interesantes, o al menos eso me parece a mí. Y completaremos nuestro tiempo por hoy en el cine con José Antonio Molina Gómez, en estos tiempos en los que tenemos tan reciente el episodio del Antivirus, con dos películas cuyo título lo dice absolutamente todo: Pánico en las calles y Contagio. Esos son nuestros propósitos para esta tarde. A este lado del micrófono, como cada día, Paco Martínez. En el control técnico, Sergio Huéscar. Un poquito de música, nos ponemos en situación y empezamos.

0: Bueno, pues esta es la música que Verde Columbares interpreta, que es una especie de himno de demoler, aunque me parece a mí que eso de demoler la estación del tren es bastante más sencillo que demoler otro tipo de estructuras más invisibles, pero probablemente más persistentes. Ana Andújar, muy buenas tardes.
1: Hola, buenas tardes, gracias por invitarnos.
0: Yo siempre os doy las gracias a los invitados, porque si vosotros no tomáis la iniciativa y no proponéis cosas, nosotros no tenemos excusa para invitaros. Basilio Pujante, muy buenas tardes.
2: Buenas tardes, Paco.
0: Colectivo Iletrados, estos también son resistentes. Son resistentes al tiempo, a la lluvia, al sol, a lo que haga falta y al paso del tiempo. Porque yo ya no recuerdo cuántos años se están organizando los lunes literarios y cuántas iniciativas.

0: ¿Mantiene a lo largo de los años el colectivo Iletrados?
1: Pues llevamos ya 21 años.
0: Hace 21.
1: 21 años. Empezamos en 2004, cuando éramos universitarios. Ya que era bastante lejos aquello, pero seguimos haciendo cosas. Y como tú dices, intentamos que, para no quemarnos también, no hacer demasiado, pero por lo menos mantener un par de acciones a lo largo del año. Una es el fanzine Manifiesto Azul, uh-huh. Y otra es lo que estamos ahora mismo, el ciclo con el que estamos ahora mismo, que es Murcia Poética. Y por supuesto, cada lunes, como tú dices, los lunes literarios de nuestro compañero Alberto Caride en el sur.
0: Madre mía, que por cierto, qué bonito binomio el de poesía y bares, esto funciona divinamente.
1: Sí, a veces es complicado encontrarlo, porque Alberto tiene la suerte de que el sur, Israel, el dueño del sur, le ofrece ese espacio en el centro y tan íntimo, pero nosotros hemos cerrado muchos bares, no literalmente por las noches.
0: En varios sentidos.
1: Aunque algunos también, pero Colectivo Letrado lo hemos hecho, por ejemplo, lo hicimos en el Basundara hace muchos años y cerró, en La Azotea, que era una asociación, también cerró, en Zalacaín, que cerró, y que ahora, afortunadamente, pues parece que está sacando la cabeza y vuelve a abrir.
0: Bueno, pues es, lo decía yo al principio, una oportunidad magnífica para reencontrarse además con un espacio muy familiar, un espacio muy querido y muy vinculado efectivamente al mundo de la poesía. Hablemos, Ana, si te parece, de demoler. Decía yo lo de demoler determinadas estructuras invisibles. ¿Sigue siendo raro o siguen mirando raro por hacer una lectura de la cultura con esa perspectiva de género femenino?
2: Sí, más que femenino, diríamos feminista. A nosotras la creación de este festival nace de un club de lectura feminista en el que empezamos a juntarnos grupos un poco de desconocidas, porque tenemos esa inquietud de leer libros bajo una crítica de género. Y poco a poco nos hicimos amigas y vimos que teníamos muchas cosas en común. Nos afianzamos en el activismo feminista y la idea de crear este festival pues era un poco como llevarlo a una celebración. Creemos que queremos conjugar pues eso, como algo que fuera de reivindicativo, pero a la vez que fuera una fiesta para todo el mundo, que todo el mundo pudiera, bueno, que fuera atractivo para todo el mundo, que pudiera acercarse. El hecho de crearlo con bajo este nombre, pues nos ha costado muchos pesares también, o sea, muchas alegrías, pero pesares en el sentido de bueno, gente que no lo ha entendido, en primer lugar, bueno, pues a nivel institucional, pero lo importante es que tenemos el apoyo popular, sí que hay una respuesta, se viene el público. Y bueno, que esperamos que se repita este sábado. Y si ese público apoya, pues pensamos que es lo que puede hacer que, bueno, pues que instituciones, grandes patrocinadores, se den cuenta de que la palabra feminista, bueno, es una palabra que significa igualdad, que solo puede sumar, si es que lo que queremos es que Murcia crezca. Y por eso hacemos este festival también.
0: No deja de ser un poco triste que todos aceptemos como natural que la historia esté contada desde el punto de vista masculino, que la literatura haya sido construida desde el punto de vista masculino, en fin, que todas las artes estén marcadas por ese punto de vista del género masculino a lo largo de la historia, y cuando alguien de repente dice, oiga, equilibremos las cosas, no se trata de hacerlo desde un punto de vista diferente, pero sí de ofrecer la otra mirada. Y entonces de repente empezamos a, voy a decirlo claramente, a cogérnosla con papel de fumar.
2: Sí, bueno, es lo que pasa cuando bueno, pues quitas privilegios a gente que siempre, o a estructuras que siempre lo han tenido. Esto es el patriarcado, como igual que puede ser, bueno, pues la comunidad de la gente blanca con el miedo a la inmigración. Si tú lo has tenido todo, cuando alguien no te va a decir que quiere más, te va a decir que quiere igual, pues claro, te está quitando una parte que has tenido siempre asegurada. Entonces, bueno, nosotros lo único que planteamos es una oportunidad para que la gente se acerque, quizás pues eso, se acerque a obras a las que no se acercaría de forma habitual, y es un festival abierto a todo el mundo, es un festival mixto para hombres, para mujeres. Y bueno, y sobre todo, y nos encantaría no tener que hacer un festival solo de autoras, ¿no? Porque sí que nos han dicho, ¿pues es que solo vais a traer autoras? Bueno, pues ahora mismo sí, todavía pensamos que hay ese desequilibrio que tú comentas,

0: Y esto es como cuando hay que poner una cuota para el festival musical en el que dicen, ¿es que hay que poner una cuota para meter bandas femeninas? Pues sí, todavía yo, es mi opinión, es verdad que sé que hay muchas bandas de chicas que no están de acuerdo, eso también es un debate, pero creo que sí que hay que todavía un poco, bueno, pues forzar, entre comillas, porque mayoritariamente van a salir nombres masculinos porque es el sistema patriarcal, bueno, que tenemos y que también afecta a la cultura. Entonces, ahora mismo, pues nosotros lo que queremos con este festival es proponer nombres diferentes. Ya no solamente es que vienen autoras por ser autoras, por ser mujeres, vienen autoras con discursos atractivos y que merecen la pena ser escuchados, críticos con la sociedad, críticas con el feminismo hegemónico. Entonces, es una oportunidad perfecta para sentarse, aprender un poco, escuchar voces que a lo mejor no estamos acostumbrados y luego pues ir en comunidad de forma bueno, amistosa y pasártelo muy bien. Es un festival que tiene un fondo totalmente festivo. Lo que queremos es que sea una jornada para pasárselo bien y para, bueno, compartir.
1: Ahora le damos un repaso a la programación, pero estaba pensando, Basilio, si hay un territorio que sea absolutamente transversal en cuestión de género, probablemente el de la poesía sea uno de ellos, porque cualquiera que se acerque a alguna de las iniciativas que han mencionado antes, que organizáis desde el colectivo Iletrados, o en general a una lectura poética organizada, pues no sé, desde Libros Traperos a cualquier otra entidad en la región de Murcia, encontrará que hay un público probablemente de los más equilibrados, repartido entre hombres y mujeres. Sí es cierto que si algo tiene ese público es que normalmente también se conocen. Es un público muy fiel, pero digamos que con un alcance limitado.
2: Sí, al final en Murcia es una ciudad mediana y la gente que nos movemos en el ámbito de la literatura pues nos conocemos casi todos. Y en lo que tú decías y también lo que comentaba Ana, al final, en nuestro caso te puedo hablar de nuestra experiencia, lo hemos hecho siempre, lo hemos intentado hacer de manera natural. De los 6 miembros del colectivo son 2 chicas y 4 chicos y últimamente los carteles de Murcia Poética hemos visto que esté equilibrado entre poetas, hombres y mujeres, pero que nos sale muy natural. Pensamos en programar y no tenemos que decir, no, pues, oye, que parece que no hay ningún hombre, o al revés, no, oye, vamos a meter una mujer porque es algo.
1: Aquí las listas cremalleras salen casi solas.
2: Sí, porque al final, si estás un poco atento a lo que se escribe en Murcia, si estás un poco atento a esos recitales que, por ejemplo, Alberto hace cada lunes, a los premios que se dan, si estás un poco atento a la trayectoria de los poetas, pues hay tantos hombres como mujeres escribiendo poesía muy interesante.
1: Vamos con la programación. La programación de Demoler es de lo más extensa, porque todo empezáis a las 10 de la mañana con un poco. Bueno, dice el programa que a partir de las 11 empieza la última actividad. Esto significa que es hasta que el cuerpo aguante.
0: Esto es hasta que el cuerpo aguante y nosotras, y bueno, y a ver quién nos siga, que hay mucha gente que nos sigue y que nos tumba. Sí, bueno, el grueso del festival es de, bueno, empezamos a las 10 de la mañana, a 10 y media empiezan las charlas, 10 se abre esa apertura de puertas y en la biblioteca estamos de 10 a 10, o sea, son como 12 horas, es una bomba de festival. Alguna vez nos han dicho, no, pues ya podéis hacerlo en 2 días o algo así, pero es cierto que sí que nos gusta un poco que sea así, que sea una, bueno, pues una fiesta total, un día.
1: Ese concepto de día de,
0: sí,
1: fiesta,
0: exacto,
1: o sea, es un poco el día,
0: exacto,
1: de la matanza.
0: Sí, sí, o sea, es el día para darlo absolutamente todo. Y bueno, y sí que en la biblioteca estamos hasta esa hora, bueno, las charlas son como aproximadamente hasta las 7 de la tarde, y luego hay unas actividades en el Café del Archivo, que está bueno, justo al lado de la biblioteca regional, que ya son las actuaciones musicales, pero durante toda la mañana tenemos 3 charlas con, bueno, 3 autoras en cada mesa impresionantes. Tenemos luego hay un corte a mediodía para descansar de aperitivo con DJs, con Mercadillo de Librerías, con Acciones Poéticas también, con Laura Sam. Entonces sí que hay para todo el día actividad para quien aguante. Y luego lo que tú dices, cuando ya nos vamos de la biblioteca regional, a partir de las 11 de la noche en el Plan 9, 2 DJs fantásticas de Alicante que vienen hasta, bueno, hasta eso sí que es hasta que el cuerpo aguante.
1: Oye, me interesa mucho la primera mesa, la de literatura murciana. Hemos tenido aquí a Inma Pellegrín, que además ya saben los oyentes que es amiga mía de la infancia, a Lola Tórtola y a María Sánchez Saurín, pero me parece espectacular la segunda mesa redonda con María Sánchez, con Brigitte Vasallo y con Margarita Jacobenko hablando de diásporas. Que es un fenómeno en el que las mujeres

0: siempre han tenido las de perder, pero en el que casi nunca se ha analizado desde el punto de vista femenino.
1: Sí, bueno, como dices, las charlas, nosotras planteábamos que fuera algo más que simplemente presentaciones de libros o que fueran las autoras entrevistadas hablando de sus obras. Nosotras les planteábamos un tema para la charla e intentamos agruparlas con un cierto sentido de los temas que ya quieren o que podrían tocar según su obra. La primera mesa, como comentas, siempre nos gusta que la primera charla sea de literatura murciana, porque queremos mantener ese espíritu localista del que estamos muy orgullosas, y casualmente van a ser todas poetas, en este caso, porque como estáis diciendo es muy buena cantera, además la presentadora es Marta Gómez de la Vega.
0: Ha dado el salto a la narrativa con Fosca y con
1: el
0: Premio Lumen,
1: por supuesto,
0: pero Ima es eminentemente, exacto, una poeta.
1: Sí, sí, y de hecho la poesía va a ser protagonista esa primera mesa. Y la segunda charla que comentas, la que empieza a las 12 menos cuarto, pues son tres grandes nombres. María Sánchez es muy difícil verla en directo. Ella vive en sabéis que es veterinaria, ella también es poeta. Uh-huh. Y ha escrito algún ensayo, como Tierra de Mujeres. Pero bueno, principalmente es poeta, con Cuaderno de Campo, con Fuego la Sed. Y ella es veterinaria, su profesión ya dice que es veterinaria, que escribe. Entonces ella vive en un pueblo del norte completamente perdido. Ella, yo creo que todavía no sabe lo que le va a costar venir aquí, porque además ella no quiere utilizar avión, porque es muy, bueno, es una persona muy coherente con sus ideas y sus valores. Y se va a hacer realmente unas 14-15 horas para venir al festival. Y se vuelve el mismo día porque se tiene que ir. Bueno, una persona increíble que viene porque realmente cree en este proyecto. Nosotros, tal y como se lo explicamos, viene precisamente porque es demoler, no es por echarnos las flores, pero bueno, tal y como se lo hemos explicado, igual luego viene y dice, anda, era esto, vaya churro, pero bueno. Y bueno, pues ella precisamente va a dar su punto de vista, pues, de esas diásporas rurales, ¿no? Ella es una trabajadora de campo 100% en ese tema. Brigitte Vasallo, pues tiene un libro que acaba de sacar, se llama La Fosa Abierta, pues trata de memoria, trata de migración charnega, que nosotros tenemos mucho que decir también como murcianas. Y bueno, y Margarita Jacobenko, que también de sacar su libro sobre, bueno, la memoria, un poco de la guerra ucraniana en su familia. Y bueno, pues creo que va a ser muy interesante lo que tú dices, ver ese punto de vista, que siempre igual, sobre todo el de a lo mejor Jacobenko, que tiene que ver con lo bélico, que siempre ha estado muy masculinizado, pues ver qué heridas deja esas diásporas precisamente en la memoria, en el día a día, bajo su punto de vista, que son, creemos que son tres autoras, pues bueno, con una visión increíble.
0: Y probablemente complementaria, porque, en fin, eso de analizar el fenómeno desde el punto de vista rural, desde el punto de vista de la memoria y desde el punto de vista de un conflicto bélico internacional, creo que permite aproximarse desde ópticas muy, muy diferentes. Esto será mañana, pero nos podemos tomar, digamos, el calentamiento previo esta noche en el Zalaca con la segunda cita del Mursilla Poética.
2: Así es, esta noche a las 8:30 en Zalacaín, justo ahí al lado del Teatro Circo, pare con pare prácticamente, es el turno de Francisco Sierra, un poeta de aquí de la región de Murcia, de Cieza, muy comprometido, que tiene ya una larga trayectoria como escritor en la poesía, y que estará acompañado por un joven dúo musical, que es Garza, que os recomiendo a todos porque van a hacer una... Siempre intentamos que Mursilla Poética no sea un recital y un concierto, no sea un recital de poesía y un concierto, sino que sea un recital y musicado, ¿vale? Es decir, que la poesía y la música vayan trenzándose, vayan encontrándose y vayan dialogando.
0: Dejadme que os pregunte por una cosa que no quiero pasar por alto, que, en fin, hemos tocado así un poco de corrido, pero ya se ha mencionado aquí lo de la ausencia de la ayuda institucional. Parece mentira que con lo que cuesta movilizar gente cuando tienes una actividad en la que ya hay gente movilizada, las instituciones no digan, venga, pues contad con nuestra ayuda. Si la parte más difícil, que es la de generar el público, crear el público o crear un colectivo, ya está hecha. Ahí tenéis nuestro apoyo, nuestros espacios, nuestra subvención. Demoler se ha financiado básicamente a través de micromecenazgo, de un crowdfunding a través de Verkami.
1: Sí, este festival sale adelante, pues bueno, tres cuartas partes es gracias a la gente que aporta.

0: está de forma voluntaria, pues ese dinero a través del micromecenazgo. También con pequeños patrocinadores, locales amigos. El tema de la ayuda institucional, pues bueno, pienso que es algo, mitad ignorancia, mitad pues un problema ideológico que se está confundiendo, pues eso, derechos humanos con ideología. La cultura en general es maltratada a nivel, bueno, pues de promoción y de financiación, quizá una cultura alternativa. Pues bueno, esta región y quizá en el país en general. ¿Qué a lo mejor esperábamos nosotras? Pues lo que estás diciendo, que a través de, bueno, después de tener una respuesta popular, pues pudiéramos tener ese apoyo. Pero ahora mismo es cierto que con la regresión que está teniendo bueno, el estar a favor del feminismo a nivel un poco social, pues a nivel social me refiero a nivel ideológico, porque bueno, porque se está confundiendo los términos, ¿no? En cuanto alguien da un paso hacia adelante, ¿no? Cuando hace 5 o 6 años hubo un afianzamiento precioso del feminismo en las calles, en las escuelas, nosotros somos profesores y lo vemos mucho en las escuelas, y en cuanto a lo que estábamos hablando, alguien tambalea los cimientos del sistema, los de arriba contraatacan, ¿no? Y se está haciendo una campaña muy negativa del feminismo, cuando no es más que, bueno, conseguir esa igualdad que nos referimos. Eso se ha trasladado a la política y eso se traslada a una agenda que al final tristemente es económica. Si nosotras a lo mejor, bueno, pues demandamos ayuda pública, que es totalmente lícito, como se demandan para otros tipos de eventos culturales que hay en la región, pues que vaya bajo su nombre de que es un festival feminista de literatura, porque solamente intenta tener el objetivo de fomentar la igualdad, pues no creemos que deba ser castigado por ello, a nivel, pues bueno, de esa financiación pública.
1: Bueno, pues Ana, Basilio, que vaya todo muy bien, que os lo paséis estupendamente en Demoler, que lo que se escuche allí y las aportaciones del público sean enriquecedoras, que yo estoy convencido de que lo serán, y que sigáis resistiendo, por favor, que nosotros os daremos el apoyo que, en fin, que podemos daros, que es ofreceros nuestros micrófonos para que vengáis a contar vuestras iniciativas. Gracias a los dos.
0: Gracias.
2: Muchas gracias, Paco.

0: Os decía yo al principio que habitualmente le hacemos un huequecito en la hora de la cigarra a Pedro Alberto Cruz y le dejamos que amablemente nos invada. Y hoy hemos sido nosotros los que hemos invadido su espacio. Nos hemos venido al Museo de la Sangre para ver una exposición que es una curiosidad, diría yo, ideada específicamente para esta noche de los museos. Explícanos un poco, porque estamos en un espacio, digamos, tradicional, dominado por las figuras religiosas, y sin embargo, en los huequecitos, en los intersticios, se han colado fotografías contemporáneas que vienen a hablar de otra cosa y que tratan de dialogar con esas figuras que son las que evidentemente absorben la mayor potencia de la sala.
1: Sí, esa es una exposición que podríamos calificarla como una rara avis. Su título es Habitar el intervalo, diálogos entre lo contemporáneo y lo sagrado, y precisamente esa alusión al intervalo es porque en los espacios vacíos entre esculturas que son de carácter religioso y devocional, como hay en la colección permanente de este museo, hemos integrado 22 piezas que pertenecen a la colección Castaño Villalobos, que son en su mayoría fotografías, y fotografías que abarcan desde 1920 hasta la actualidad. Creo que la fotografía más reciente es del 2023. Y bueno, es un siglo en donde aparecen representados algunos de los más grandes artistas de esta última centuria. Pues tener a nombres como Albert Ranger, como a Cindy Sherman, como a Mojo Linagui, artistas españoles como Alberto Somero, Mateo Mate, ya de por sí es todo un privilegio. Y si encima se los introduce en un contexto que a priori es totalmente extraño y belicoso con este tipo de arte,

0: es el de la escultura religiosa. Y metemos esta fotografía no para que se peleen los dos mundos, el de lo religioso y el de lo contemporáneo entre sí, sino para ver si encontramos puntos de encuentro, pues lo hace todavía más excepcional.
1: Si hacemos un mini recorrido por la exposición, hay dos imágenes que abren la muestra, dos imágenes de dos iconos pop, de los dos grandes iconos pop probablemente de los últimos años, Andy Warhol y Patti Smith, y eso ya es en cierto modo una declaración de intenciones. Hay iconos religiosos y hay iconos pop.
0: Sí, efectivamente. Hemos querido poner dos imágenes emblemáticas de Warhol en una imagen del 75 y de Patti Smith en el 96 para hacernos la siguiente pregunta. ¿En qué coinciden o qué semejanzas podía haber entre el proceso de construcción de dos iconos en la cultura popular contemporánea y el proceso de construcción de los iconos religiosos? Y esas dos imágenes lo filtran todo. Y al final te das cuenta que la posición de Warhol y Patti Smith dentro de la cultura popular es casi la de semidioses, ¿no? La de figuras que a fuerza de ser reproducida, de escribirse sobre ella, etcétera, etcétera, han sido casi mistificadas, se han convertido en personajes de mitología y por tanto tienen un carácter sagrado.
1: Hay algunas imágenes que funcionan, a mí me parece que de una manera, en fin, especialmente atinada, que tienen una especial potencia. Y una de ellas es esta ante la que nos paramos ahora mismo. Tenemos a la izquierda una escultura de la Samaritana, con su traje del 17-18, y junto a ella, casi en la dirección de su mirada, una fotografía de una mujer contemporánea.
0: Sí, es una fotografía realizada nada más y nada menos por Cindy Sherman, una de las grandes artistas del siglo XX, en donde ella aparece en la misma fotografía. Cindy Sherman es una de las grandes exponentes del arte feminista. Yo creo que Cindy Sherman ni en sus más enloquecidos sueños se hubiera imaginado estar expuesta al lado de la Samaritana, ¿no? Al final lo que hace Cindy Sherman a través de sus fotografías y de sus autorretratos, porque no dejan de ser eso, es posar en la forma, de las muchas formas en que la mujer ha sido estereotipada a lo largo de la cultura visual del siglo XX, ya fuera en el cine o en cualquier otro medio. Y lo hace para deconstruir esos estereotipos y para ser conscientes de ellos. La Samaritana no deja de ser una idealización de Roque López, una construcción de la mujer murciana de finales del siglo XVIII. Entonces, al final, lo que hace la imagen de Cindy Sherman, de alguna manera y entre comillas, es contaminar a la Samaritana y darnos cuenta que lo que se representa en cualquier ámbito del arte es una construcción que atiende a estereotipos de la época y que, por tanto, es relativa a un contexto.
1: Ese papel de contrapeso lo juegan también otras dos imágenes que también me parece que funcionan especialmente bien. En una iconografía que es fundamentalmente masculina, como es la católica, en donde hay claramente un patriarcado muy asentado, junto a la imagen del crucificado hay dos instantáneas de un niño mamando y de una mujer sujetando también a un bebé.
0: Sí, son dos imágenes de una gran fotógrafa italiana, Tina Modotti, que en la década de 1920 fue a México, representó a las capas más vulnerables de la sociedad, es una de las iniciadoras del fotoperiodismo. Y esas imágenes de un amamantamiento y de una mujer levantando en peso a su bebé son dos maternidades. Entonces las hemos colocado entre un San Juan y el crucificado que pertenece a la lanzada. Y en ese hueco faltaba una presencia femenina. Al final la presencia femenina es la presencia de los cuidados, es la presencia que protege, que es lo que falta precisamente en un espacio que, como tú has dicho, en el que están colocadas las fotografías, era muy masculino y faltaba esa presencia femenina.
1: Y luego no,

0: nos vamos a quedar, o me voy a quedar con un momento que es casi meta-artístico, porque es una reflexión o dos reflexiones distintas a partir de un mismo, de una misma influencia, que es la influencia clásica. Por una parte tenemos las figuras del lavatorio de González Moreno y por otra parte tenemos una serie de fotografías que recuerdan, son fotografías de esculturas aparentemente clásicas hasta que uno desciende al detalle.
1: Sí, cerca del lavatorio hemos puesto tres fotografías de Mateo Maté, que es un artista español muy importante. De hecho, es uno de los que ha sido agraciado con su presencia en la nueva reestructuración de la colección del Reina Sofía. Y bueno, son tres esculturas clásicas en donde él hace una crítica del canon griego, que es un canon de belleza que nos ha llegado prácticamente ante hoy. Él dice que el canon, todo canon es violencia, y que al final la belleza, como es una construcción social, siempre quiere imponerse a los demás, ¿no? Entonces él hace una interpretación de tres figuras clásicas, por ejemplo la del discóbolo, que está en el centro. Lo que vemos es que aparentemente todo es normal, pero si nos fijamos, todos los rasgos de ese cuerpo han sido configurados a partir de las características del cuerpo afrodescendiente, ¿no? La escultura griega es de un hombre blanco y normativo, y aquí lo ha hecho con unos rasgos racializados. Lo mismo que las otras dos figuras, como el niño de la espina, y otra que aparece enfrentada a ella, en donde lo que vemos es una fusión de lo masculino y de lo femenino, alterando las características físicas del cuerpo masculino y del cuerpo femenino. ¿Qué tiene que ver esto con González Moreno? Pues González Moreno realiza precisamente el lavatorio después de haber estado en Roma y de estar totalmente influido, fascinado por la cultura grecolatina. Él hace una interpretación de acuerdo a la década de los 50 del siglo pasado, cotidianizando y en cierta manera vulgarizando ese canon. Evidentemente las dos interpretaciones, la de González Moreno y Mateo Maté, están muy alejadas entre sí, pero parten de un mismo hecho, que es como algo que está establecido y fijo se puede interpretar con más o menos libertad.
0: Pues esto es un pequeño apunte de lo que podéis encontrar aquí en esta Noche de los Musos. ¿Esto va a quedarse abierto de manera permanente? ¿Hasta cuándo?
1: Sí, esta exposición se inaugura esta tarde a las 7:30 y va a permanecer abierta, ya que creo que el elenco de nombres y de obras lo merece, hasta el 25 de julio.
0: O sea que hay tiempo para visitarla, pero no dejéis de hacerlo. Es una buena oportunidad de ver cómo el arte contemporáneo es capaz de aportar lecturas distintas a piezas que hemos conocido y que forman parte de nuestro acervo cultural histórico. Pedro Alberto, muchísimas gracias.
1: Gracias a ti, Paco.

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1: Así es como sonaban los trailers de las películas en los años 40 y 50, y así es como sonaba el tráiler promocional de Pánico en las calles, que es la primera película que vamos a comentar esta tarde con nuestro queridísimo José Antonio Molina. Esto no tendrá nada que ver, señor Molina, con lo del antivirus, ¿verdad?
2: No, esto es una simple casualidad.
1: Bueno, cosas que pasan, lo suponía.
2: Claro, esto nada más lejos de mi intención que traer las cosas a colación, así como quien no quiere.
1: Como si tuviéramos algo que ver con la actualidad. Nosotros vivimos en lo alto de una columna de marfil.
2: Sí, sí, pensamos en la eternidad. Por supuesto, cosas a nosotros, por
1: supuesto. Y luego algunas veces la eternidad coincide con nosotros.
2: Sí, no podemos impedirlo.
1: Es inevitable.
2: Sí. Pánico en las calles, magnífica película clásica de Elia Kazan con música de Alfred Newman. Es una película muy moderna, muy anticipada a su tiempo, porque bajo el aspecto de una película policíaca de cine negro, inspirada en los barrios bajos, con un Richard Widmark muy creíble en trabajo policial, relata en realidad lo que van a ser luego los problemas de la globalización.

0: globalización. El argumento nos va a llamar la atención. Un inmigrante ilegal de origen armenio a bordo de la Reina del Nilo se escapa y desembarca en Nueva Orleans. En los barrios bajos de Nueva Orleans mantiene una partida de póker ilegal, gana, y para evitar que se marche con el dinero es asesinado. Hasta ahí tenemos un relato de la América negra, profunda, perfecto. Ahí con un Jack Palance que da miedo. Que se hace llamar Blackie y es el jefe de los navajeros.
1: ¿No? Qué malo podía llegar a ser Jack Palance.
0: Sí, en todos los sentidos. Sí, sí. El caso es que el pobre armenio sin papeles es portador de una enfermedad, de una neumonía altamente infecciosa. O dicho en términos más clásicos, de un tipo de peste pulmonar. Esa peste pulmonar se transmite por contacto, los asesinos han tocado el cadáver y ellos empiezan a difundir la enfermedad. La historia se convierte rápidamente en un anticipo de lo que será luego películas de catástrofes y películas de contagios, aunque aquí es extraordinariamente realista y se ciñe al trabajo primero sanitario de contención, que contención en los años 60 ya muy avanzado, y trabajo policial, tratar de averiguar a dónde han podido ir los asesinos, seguir la pista y establecer los contactos inmediatos, no solo para poder detenerlos, sino para poder aislarlos.
1: La cadena de contactos, me parece, el planteamiento de esta película es extraordinariamente moderno, porque además hay un elemento que es el de la inmigración, ese elemento de la movilidad que en aquellos años solo se empezaba a atisbar, nada que ver con la situación actual, pero Elia Kazan supo verlo, supo identificarlo y supo poner ahí la cámara para narrar esta historia, que a mí me da la sensación de que se adelanta 20 o 30 años sobre lo que luego está siendo la realidad.
0: En efecto, a Elia Kazan le interesa mucho el tema de la inmigración a América, lo sabemos. También es un autor pues, que le preocupa desde una óptica que incluso podríamos calificar de conservadora la presencia de otros elementos en la población. Aquí no se hace una película tendenciosa, se hace una película bastante realista. Hay un polizón que es de una nacionalidad extranjera que no ha pasado por los controles sanitarios que habitualmente o por los estándares sanitarios que podría pasar en otro país. Pero es un hecho realista que las grandes epidemias en la historia de la humanidad suelen entrar por los puertos y por población que uno desconoce, que no sabe quiénes son o que viven en condiciones de precariedad. Polizones, por ejemplo, o viajeros ilegales que no viven en condiciones higiénicas saludables.
1: O conquistadores de territorios nuevos que de repente llegan portando virus que en sus países de origen son perfectamente, en fin, superables, pero que ante el contacto con una población sin defensas...
0: En efecto, que no ha generado anticuerpos...
1: Provoca grandes mortandades.
0: Hay que tener en cuenta además que los barcos no eran precisamente yates de lujo, sino que también había gente hacinada y enferma que tenían sus propias enfermedades también. Eso quiere decir que la civilización, la conquista o lo que queramos llamarle, entra de la mano de las enfermedades. Siempre, y de la mano de la muerte. La muerte, la conquista, la enfermedad. Son los caballos de batalla, los caballos del apocalipsis de absolutamente de la civilización. Y también en una sociedad pacífica, o aparentemente pacífica como la nuestra, pero que no ha terminado de derribar las fronteras, cuando hay viajeros ilegales en malas condiciones, aquí un polizón, puede llegar enfermo y puede transmitir una enfermedad. Y esa enfermedad empieza a transmitirse, como aparece en la película, en los contactos inmediatos, que suelen ser personas del AMPA, personas del ámbito delincuencial, que eso es un hecho también histórico, luego se extiende la enfermedad. Juega con el tema, naturalmente, de la marca, del estigma del enfermo. El enfermo no solo tiene la desgracia de estar enfermo, sino que además es portador de la desgracia de otros. Si además es extranjero, Si además es delincuente, tenemos el arquetipo perfecto de la persona a la que hemos de temer. La película

0: juega con esa idea, pero también juega con la respuesta institucional, que no solo consiste en reprimir el delito o castigarlo, sino también en proteger a la población, incluyendo al delincuente, porque la prioridad no es detener al asesino, sino evitar que contagie. Y eso pues le da un toque humanitario a toda la historia, que es muy interesante, que además se nutre del lenguaje del cine clásico, del cine negro, porque lo que aparecen son esos ambientes oscuros de la Nueva Orleans profunda, los ambientes delincuenciales, las partidas de póker ilegal y las ilegales, y la gente poco de fiar. No es una carta turística, no es una postal turística de la América profunda, de Nueva Orleans con todos sus valores o de la tradición musical, sino que es un relato oscuro. Un relato oscuro es una película del miedo que genera la extensión de la enfermedad con el lenguaje formal de una película de cine negro.
1: Me llama la atención el hecho de que probablemente por el momento en el que se rueda la película, por esa capacidad de anticipación a lo que sería después el problema en sí de este tipo de pandemias o de contagios en cadena, se vea un poco en la necesidad argumental de reforzar la trama con el momento del asesinato, con la necesidad de capturar también a los asesinos, porque luego veremos en la siguiente película que ahí ya no hace falta que que contagia, que el que puede originar el riesgo, que el elemento básico de temor sea un hombre malvado o una persona malvada.
0: Sí.
1: Es simplemente el portador de la desgracia.
0: En efecto. Hay que recordar también que el tema de la peste extendida no solo por ámbito delincuencial, ¿no? También, por ejemplo, como tú has mencionado, en ámbito de conquista. Pensemos en época reciente cómo se extiende la llamada gripe española a través de los soldados que llegaban a Europa, y es muy famoso, forma parte casi de la mitología contemporánea, cómo se contagió prácticamente la totalidad del barco USS Leviathan, un carguero alemán capturado por los Estados Unidos, reconvertido en transporte de tropas, y que llegó con casi toda la dotación enferma, con gripe española. En fin, eso también llega a puerto y contagia. Es la historia de Drácula, que llega
1: pensando exactamente en Nosferatu.
0: Claro, llega con su, que toma la idea de Drácula, el bergantín ruso Demeter, tiene que llegar al puerto de Hull, allí lleva oculto a Drácula o a Nosferatu, como queramos. Sí. El barco nunca llega a Hull, encalla en unas playas cercanas y la tripulación ha muerto. Eso recuerda también un poco pues a otros mitos ancestrales. Dionisos llega en un barco, en un barco vacío. El dios ha matado a toda la tripulación. Forma parte de cómo se extiende el culto a Dionisos en el mundo griego, pero eso vale también para la enfermedad. Los barcos transmiten las enfermedades, transmiten la modernidad, pero también transmiten la peste. La de Elia Kazan, Pánico en las calles, es sorprendente por su modernidad, por su lenguaje cinematográfico tan maduro. No es una historia originaria de una novela, sino que es un guión específico desarrollado para la película a partir también de noticias periodísticas de un brote de una década anterior que se pudo controlar también por las autoridades sanitarias.
1: Bueno, pues vamos a seguir hablando de brotes infecciosos. Nos vamos a la siguiente película, Contagion.

0: Y aquí ya estamos en un territorio más científico, en el que el enemigo no es el que contagia, sino el propio virus, que de repente se convierte en algo así como un alienígena mortal.
1: Pues sí, aquí Steven Soderbergh hizo una película profética que anticipó la edad del miedo en la que actualmente vivimos. No es que fuera alguna cosa completamente nueva cuando

0: se hizo la película, ya hemos visto los ejemplos de Elia Kazan, y había habido también bastante repercusión de las gripes porcina, aviar, en fin, ya había experiencia suficiente. Después llegó el COVID, que convirtió a la película en una especie de noticia casi infantil, ¿no? Preparatoria. Bueno, Contagio es el drama de la enfermedad extendida por la globalización. Una enfermedad nueva que se debe a mutaciones de los virus provocadas por la invasión del medio ambiente que hace el ser humano, debido a la globalización. Todo eso aparentemente se deja ver en la película. Eso influye también en la rápida extensión de la enfermedad a través de las redes de un mundo intensamente comunicado, donde podemos estar en menos de 24 horas en cualquier rincón del mundo, extendiendo cualquier tipo de enfermedad, arma biológica, lo que se nos ocurra. Todo eso ya, si lo podemos pensar, no lo hacemos como una quimera, sino como algo posible. La película, como se recordará, es completamente racional en ese sentido. Aquí no hay conspiraciones ni grandes tramas. Hay un contagio y una difusión de dicho contagio que empieza en un lugar exótico de vacaciones, pero que se distribuye rápidamente a través de la red aérea por un viaje que hace la paciente número uno, ¿no? Luego descubriremos más adelante quién fue el paciente número cero, que eso es algo que solo le está reservado al espectador al final de la película, pero aparentemente la humanidad supera o se adapta a la plaga sin llegar a conocer nunca quién fue el paciente cero y cómo se difundió el virus. A partir de ahí, lo que hay es una fábula de la bastante razonable de una sociedad globalizada en un riesgo grave. Aparecen muchas cosas. Aparece, por ejemplo, la reacción de las fuerzas vivas e institucionales. En algunos casos, interesante, porque protegen a la población civil, porque responden al desafío. En otros, más inquietante, porque precisamente no siempre llegan o porque aparecen elementos relacionados con la corrupción. Aparece también la distinta reacción desde el mundo de los medios del siglo XXI, donde hay unos medios, digamos, tradicionales, herederos del periodismo clásico, que mantienen la vocación de informar, de guiar a la población en momentos difíciles con información veraz, pero otro tipo de medios que aparecen también, que buscan más el impacto, que no comprueban la veracidad de las fuentes y que distribuyen un tipo de verdad prefabricada sin haber comprobado exactamente qué hay de cierto en ella, ¿no? Y hay un personaje en concreto muy carismático que tiene millones de seguidores que ya no son lectores y que puede poner en peligro la capacidad de recuperación propiciada por las instituciones.
1: Todo ahí, esto incluso en una época pre-redes sociales.
0: Sí, existían, pero no era tan característico. Es una excelente película con secundarios muy buenos, porque la película es coral. Aparentemente parece que va a estar centrándose en el drama personal del viudo y la hija de la paciente primera en morir, lo cual más o menos es cierto porque sirve de hilo conductor para entender toda la película, pero a partir de ahí, como es un mundo global, mundo globalizado, aparecen muchos más personajes en danza. Activistas políticos, médicos por supuesto, personal de la policía, periodistas, investigadores, no solo médicos, sino también de otras especialidades, gente muy variopinta y sus familiares. De tal manera que la película adquiere una imagen global, una imagen global que además es internacional, porque aparecen personajes en distintas latitudes del globo y además es bastante verosímil en cuanto al tratamiento de la información y la recreación. Naturalmente es un drama. Los dramas en el cine deben tener el tiempo más acelerado, deben plantear las situaciones con un poco más de retórica y con una serie de necesidades de entretenimiento derivadas para el entretenimiento. No es un docudrama de una crónica de una epidemia global, pero es una recreación muy verosímil y que refleja hasta dónde podríamos llegar en el siglo XXI con nuestro gran poder de actuación, pero también cuáles son los límites y precisamente esas grandes capacidades de actuación también generan enormes disfunciones que pueden llevar al traste pueden generar un ambiente posapocalíptico. La película hay una tentación también muy interesante a reflejar algo que hemos visto en otro tipo de

0: de género de películas, de ciudades deshabitadas, episodios de pánico, etcétera.
1: Que eso cinematográficamente siempre es muy agradecido.
0: Eso es, resulta mucho, porque además despierta todo el miedo acumulado, y desde La noche de los muertos vivientes o La invasión de los ultracuerpos, pues uno siempre sueña, como en Fresas salvajes, con ambientes vacíos, amenazantes, o con personajes enloquecidos, todos unos detrás de uno. Algo hay en la película, aparecen elementos de esa naturaleza, pero da el giro siempre en el momento adecuado para no llevarnos a un horizonte posapocalíptico y ni siquiera apocalíptico. En realidad es un drama basado en una situación médica radicalmente difícil, pero que luego es subvertida, pues, a través de vacunas y ciencia. Vacunas, ciencia y solidez institucional, que se deja ver claramente, porque también en la película vemos cómo hay un hecho diferencial, cómo se vive la famosa pandemia en países, digamos, sólidos institucionalmente, y otros países no tanto, donde puede haber secuestros para atacar a los médicos, etcétera, ¿no? Muy interesante en ese sentido.
1: Bueno, pues si alguna vez tiene dificultades para interpretar la realidad, acudan al cine, que, en fin, le dará una versión resumida, tipo Reader's Digest. Exacto. De la realidad, y con eso pues ya nos vamos apañando. José Antonio Molina, muchísimas gracias, como siempre.
0: A vosotros.
1: Bueno, pues hasta aquí la hora de la cigarra. Nos vamos a ir. No podéis quejar, tenéis un fin de semana con infinidad de propuestas culturales vinculadas a la Noche de los Museos y también a este festival de poesía feminista de Moler, del que hemos estado hablando esta misma tarde. Y si no tenéis ganas de salir, tampoco es cuestión de que os fustiguéis. Quedaos en casa, que se está muy a gusto. Nos escuchamos de nuevo el lunes.
2: Son las 4.
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2: ¿Qué tal? Muy buenas tardes. La RICSAC ha tomado parte en el ciclo récord de trasplantes que ha permitido salvar la vida de 75 pacientes en solo 48 horas. La región formó parte del operativo nacional coordinado por la Organización Nacional de Trasplantes, en el que participaron 46 hospitales de 10 comunidades autónomas y que movilizó incluso al aeropuerto de Murcia para el traslado de órganos y equipos. De los 75 realizados, 49 fueron trasplantes de riñón, 14 de hígado, 8 de pulmón, 2 de corazón y 1 combinado de páncreas y riñón. Además, 4 de los pacientes trasplantados estaban incluidos en el Plan Nacional de Acceso para Pacientes Hiperinmunizados. Son personas con especiales dificultades para encontrar una compatibilidad. La Audiencia Provincial ha archivado la causa penal por los suelos contaminados de Torreciega y descarta delito contra el medio ambiente. La sala desestima el recurso de la Asociación de Vecinos, pero subraya que persiste la obligación de descontaminar y abre la puerta a responsabilidades administrativas o civiles. Los vecinos han anunciado recurso por vulneración de derechos fundamentales. Dice la sala que no está acreditado el daño, un argumento que rechaza el abogado de la Asociación de Vecinos, José Manuel Muñoz.
4: Que es que esta parte no ha presentado documentación y por lo tanto no se puede acreditar el daño, no ha acreditado el daño. Venga, hombre, eso es algo inconcebible. Bueno, nosotros lo que vamos a hacer es las acciones correspondientes, los recursos correspondientes, recursos de amparo, porque realmente han generado una indefensión total a todos los vecinos de Torreciega, a todos los vecinos, bueno, en este caso de Cartagena y Torreciega.
2: Se pone en marcha un sistema creado por la Universidad de Murcia y financiado con más de 1,5 millones de euros por el Gobierno de España para la vigilancia y la recuperación del Mar Menor. Es el proyecto Nereidas, en un entorno donde distintas organizaciones pueden compartir información de forma segura y con gobernanza, manteniendo el control de sus propios datos. 50 empresas se han sumado ya a la iniciativa. La secretaria de Estado de Digitalización, María González, destacaba el esfuerzo inversor del Gobierno central.
5: Es una combinación, yo creo, mágica entre nuestro tesoro, que es el Mar Menor, la ciencia, la innovación y la tecnología para el mundo que viene. Al final, creo que todos estamos pendientes de lo que está suponiendo la revolución que supone la inteligencia artificial, y tener esos datos, haber tomado la decisión como gobierno de España de liderar la

0: economía del dato en Europa, porque eso, pues aseguro que está siendo así.
1: Por otro lado, se ha llevado a cabo esta mañana la firma, el último acto oficial del todavía rector de la universidad, José Luján, la firma concretamente, de un convenio con el Ayuntamiento de San Javier para impulsar el campus de la salud de aquella zona. Decía Luján que el acuerdo permite seguir dotando de las infraestructuras necesarias a los llamados campus periféricos.
2: Trata de seguir desarrollando infraestructuras en la facultad, en el campus. Una facultad de ciencias del deporte requiere de unas infraestructuras, valga la redundancia, que tienen que ver con lo que ahí se desarrolla: pistas deportivas, pabellones deportivos, instalaciones donde se pueden hacer pruebas e investigación en relación con el ejercicio físico, con el consumo de energía, este tipo de asuntos. Y
1: las familias numerosas de la región podrán renovar su título de forma automática hasta que sus hijos cumplan 26 años. Un nuevo decreto impulsado por la Consejería de Política Social contempla una única renovación cuando el mayor de los hijos cumpla 21, una vez acredite que se encuentra cursando estudios oficiales. Con este nuevo decreto, que se pondrá en marcha a finales del próximo año, solo tendrán que presentar una declaración responsable cuando el mayor de los hijos cumpla esa edad para acreditar todos los datos. Conchita Ruiz, consejera de Política Social.
3: Lo que hacemos es ampliar la edad hasta los 21. A partir de los 21, la familia solicita la renovación del título numerosa, de familia numerosa, con una declaración responsable, y si cumple los requisitos, mantendrán el título de familia numerosa hasta los 26.
1: Y Donald Trump viaja ya de vuelta a su país después de la cumbre con el gobierno de China. Por cierto, que este ha reclamado a Irán y también a los Estados Unidos que no cierren la puerta al diálogo y que logren un acuerdo nuclear y pongan fin al conflicto desatado en Oriente Próximo a raíz de la ofensiva lanzada el 28 de febrero por Estados Unidos e Israel contra este país asiático. Volvemos con más actualidad a las 5 de la tarde, a la sintonía de Onda Regional, la actualización permanente en orm.es.
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¿Qué tal? Bienvenidos, saludos cordiales. Muy enigmática esta música para arrancar nuestro programa, pero en fin, es que estamos celebrando el cumpleaños de Mike Oldfield, una figura pues de referencia, instrumentista que tiene pues, en fin, este colofón, este palmarés, con una música que le ha servido pues tanto para distinguirse en estos nuevos sonidos como para entrar en el ámbito de la composición cinematográfica. Es un artista que seguro podemos encontrar muchos momentos para reconocernos cuando hagamos el acopio, el repaso por lo más granado. Estaba esto o hacer un recopilatorio de canciones chinas aprovechando la visita de Donald Trump allí a China, pero los caracteres chinos no de momento no he tenido esa cualidad, ese don, para poder identificarlas, y por eso pues de momento vamos a dejar pasar esta oportunidad estupenda. Pero sí, como les prometí ayer, vamos a retomar la segunda entrega de esa movida madrileña que en los 80 tuvo una cara B, esa movida que se vuelve un tanto oscura, que entra en un plano incluso paranoico, que bueno, pues se hace punk, que tiene pues letras verdaderamente en fin, intrigantes, ¿no? Esto es lo que nos permitirá descubrir a un buen número de grupos que estaban bajo esa pátina de lo independiente y que tuvieron poca repercusión, pero que inmediatamente pues vamos a descubrir que son fantásticos, ¿no? Y que tienen canciones muy divertidas y que podrían perfectamente haber ocupado esa primera línea de importancia. Pero era muy variado y muy extensa la producción en aquella década luminosa de los 80. Así que el saludo cordial de Sergio Huéscar, está también el gran Rey Moro, Sebastián Ramallo y Chema Pujante, el pregonero de las fiestas de Santo Ángel. Esto es lo último que incorporamos ahí en el palmarés de nuestro equipo del programa. Bienvenidos todos.

Bueno, pues el Tour Albert, que tiene, como saben, pues este arranque icónico, hipnótico, que es más allá de lo terrenal, porque sabemos que sirvió como banda sonora de la película El Exorcista, y eso le da pues una dimensión, ya digo, pues enigmática y de una trascendencia superior. Es un elemento que inmediatamente asociamos con esa película, y esto pues la perpetúa y le da también pues esa trascendencia a Michael Field como una puerta de entrada fantástica a la leyenda. La

trascendencia de Mike Oldfield y de este álbum, pues es fundamentalmente por esa mezcla de guitarras, de teclados, de percusión, la sensación continua de un viaje, ¿no? Es una obra que condensa, pues en una cara de un disco, pues la canción dura el tema 20 y tantos minutos. Sergio, pues ha insistido en que con esta breve entrada, pues ya teníamos un poco la idea general, no hacía falta abundar más, pero bueno, pues es una cuestión que Michael Oldfield pues eleva en la imaginación melódica con un carácter muy personal y que desde el primer minuto pues deja claro que no iba a sonar como nada más, o nadie más. Esto es un asunto que hace verdaderamente de distingo y es de 1973.

Bueno, pues una parte mucho más personal, introspectiva. Estamos hablando de una de un lirismo atmosférico, una generación pues que es ambiental, en estado puro Mike Oldfield, en un álbum que publica en el 75 y que es una de sus obras más personales, que hay que escuchar con tiempo y dejar pues la atención fijada en esa mezcla también de guitarras, de percusión, de voces, que presentan climas orgánicos para crear casi un viaje ritual, que es lo que propone Mike Oldfield. Es un gran descriptor de espacios y luego lo escucharemos más adelante en ambientaciones cinematográficas, en donde claramente pues nos sitúa en esos entornos con nitidez meridiana, usando solamente la escucha atenta de su música.

un poquito más de Michael Field en plan pastoral. Esto es, como decimos, música muy descriptiva, que bueno, pues en este caso a campo abierto, pues presenta

Un éxito reconocible, Family Man, de Mike Oldfield, con este lado más pop y directo de este compositor que tiene pues esta canción tan curiosa, ¿no? Que un hombre pues es poco menos que acosado por una prostituta que le pide, en fin, que la acompañe, que se vaya con él, y él dice que es un hombre de familia. Esto es como el mundo al revés, ¿no? A lo que sucede en estos momentos en la política. Tiene además el carácter pues de autocontrol con frente al deseo, ¿no? Que hace pues que la canción también tenga cierto tono de tensión. Por cierto, que es la voz de Maggie Reilly la que canta esta canción.

Pero la voz de Maggie Reilly en este reconocido éxito de Mike Oldfield, Moonlight Shadow, quizá pues el éxito más aclamado, la canción más popular, que tiene pues este ritmo así ameno, pero es un poco sombría. Está hablando de pérdida, de una presencia casi fantasmagórica, aunque la melodía pues tiene este punto luminoso y muy pegadizo. Dicen que se inspiró, que pudo estar influenciado por la muerte de John Lennon. También dice que la película Houdini pues le dio así inicialmente la inspiración, por eso que decíamos antes de hablar con fantasmas. Y bueno, pues en todo caso el éxito le vino de la mano, número uno en muchos países europeos.

El Dulce Júbilo, que es un villancico tradicional que Mike Oldfield pues lleva a su terreno. Él es además un especialista en folk. Bueno, de hecho, con 12 años ya estaba metido en esas lides, ya le encantaba participar en este tipo de actuaciones callejeras, que es un poco el ambiente festivo que se recoge en la pieza, una pieza inspirada de la Edad Media. Y bueno, pues es curioso porque Mike Oldfield, que reside o que nace en un condado en Inglaterra, el condado de Berkshire, en Reading, una familia que bueno, pues tenía a su padre médico, su madre enfermera, no parecía que de ahí iba a salir nada de provecho en este ámbito, pero los tres hijos pues salieron músicos. Terry Oldfield, que

es flautista, también compone bandas sonoras, Mike Oldfield, que es el que está ocupando nuestro tiempo, y Sally Oldfield, que además de Mirror, pues ha hecho alguna que otra cosa a lo largo de su carrera, fundamentalmente como cantante pop, en los años 70 y en los años 80. Bueno, esta es Onda Regional de Murcia, esto son Músicas en la Memoria, ya saben que esto no se repite, que lo que hacemos hoy, bueno, sí, lo podemos reponer, lo que no podemos es repetir el contexto y el contenido de estas cosas, porque estamos siempre inventando argumentos y temáticas para acompañarles y encontrar pues esa disparidad, que yo creo que es lo que enriquece y nos aporta un horizonte amplio, ¿no?, para valorar todas las músicas que tenemos a nuestro alcance y que a veces pues no somos capaces de abarcar o ni siquiera de mirar con detenimiento para ver si ahí hay algo que nos pueda interesar. Y yo creo que Mike Oldfield está dando esa nota, esa muestra de que efectivamente pues hay mucho en su discografía para detenernos, como esto que viene ahora.

Bueno, pues aquí está Michael Field ya combinando los dos estilos que a los que en fin nos referíamos antes y que domina a la perfección. De una parte los éxitos musicales, los temas pop como el que acabamos de escuchar, ¿no? En la línea pues de Moonlight Shadow, Family Man, y esto que es una cosa más introspectiva, más en tono suite, sinfonía. Esta es una pieza que dura más de 20 minutos y que trae pues nuevamente esta línea sobre un tema principal, bueno, pues construye esta música que es una incidencia pues también atmosférica en estas líneas que le gusta a Michael Field explorar y que es una oportunidad para comprobar que también es un músico muy hábil con la guitarra, ¿no? En esta etapa en la que se mueve con soltura entre el rock, el pop y el formato largo, el formato instrumental casi sinfónico. Bueno, y ahora pues viene momento para descubrir también al Michael Field cinematográfico, estas bandas sonoras que también son muy reconocibles.

Pues este es el sonido del silencio, los gritos del silencio, la banda sonora de una película que obtuvo en su momento 3 Oscar, es del año 84 y narra la historia verdadera de un nativo fotógrafo en Camboya, Dip Prang, que es escogido por una compañía norteamericana de periodismo para que haga de guía y vaya llevando pues por esos caminos en pleno conflicto en Camboya, el drama que vive aquel territorio, y que vaya pues llevando, como decimos, al periodista por esos caminos. Y bueno, es una historia verdaderamente pues truculenta, ¿no? Aquí Michael Field deja una pátina verdaderamente emotiva. Los hechos, como digo, son reales y la partitura pues es contenida, sombría, tiene ese rasgo humano que le da pues una trascendencia importante. Tuvo 3 Oscars, pero no fue ninguno para la banda sonora ni tampoco para la dirección. Sí fue para Dip Prang, o al menos para el actor que lo interpreta, un fotógrafo reportero camboyano que es conocido por sobrevivir a ese genocidio de Camboya.

Goya, y es una película que se inspira en los tiempos de la represión del régimen de Pol Pot. Es una historia, pues ya digo, que le costó sufrimiento estar en el campo de concentración y pasar pues unos momentos verdaderamente cercanos a la muerte, hasta que consiguió escapar a Tailandia en 1979. La música, ya digo, pues de Mike Oldfield no desentona, está perfectamente encajada en una historia que tiene este dramatismo y que es una verdadera pues puesta necesaria de conocimiento para el mundo del periodismo.

Ahorita, Blue Peter, de nuevo ese aspecto festivo, fall, que Michael Field pues emplea aquí para un programa de televisión de la BBC. Blue Peter es una historia de infantil, es una especie de Barrio Sésamo que tiene pues también esta cadena británica y que bueno pues sirve, como digo, pues como una versión muy muy amable, ¿no? De eso, de un programa pues para niños, que tiene pues especialmente el universo festivo y muy británico que suele pues acompañar en cada una de las piezas del gran Michael Field. Bueno, hoy lo tenemos aquí, ya hemos comentado, por la cosa de su aniversario, y estamos pues encantados de haberles aportado pues algunos de los momentos de su discografía más llamativos. Ojalá pues esta historia nos permita seguir abundando, que ya un tanto retirado, nos dará la opción última de poder verlo en esta gira inmediata en la vecina ciudad de Alicante, el próximo 4 de junio.

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0: Buenas tardes. La Audiencia Provincial archiva la causa penal por los suelos contaminados de Torreciega y descarta delito contra el medio ambiente. La sala desestima el recurso de la Asociación de Vecinos, pero subraya que persiste la obligación de descontaminar y abre la puerta a las responsabilidades administrativas o civiles. Los vecinos anuncian recurso por vulneración de derechos fundamentales. La sentencia reconoce que los vecinos tienen derecho a la protección de su salud y a disfrutar de un medio ambiente adecuado, pero no es en el de jurisdicción penal, dice el juzgado, donde deben exigirse y adoptarse esas medidas de protección. El abogado de la Asociación de Vecinos, José Manuel Muñoz, discrepa del fallo y se muestra indignado con el argumento de que no se ha acreditado el daño.
2: Y es que esta parte no ha presentado documentación y, por lo tanto, no se puede acreditar el daño, no ha acreditado el daño. Venga, hombre, eso es algo inconcebible. Bueno, nosotros lo que vamos a hacer es las acciones correspondientes, los recursos correspondientes, recursos de amparo, porque realmente han generado una indefensión total a todos los vecinos de Torreciega, a todos los vecinos, bueno, en este caso de Cartagena y Torreciega.
0: El alcalde de San Javier, José Miguel Luengo, se ha mostrado satisfecho por la aprobación ayer en pleno de la moratoria para la construcción de nuevas torres de vivienda en la manga del Mar Menor. Se trata del paso previo a la prohibición definitiva de este tipo de construcción. La construcción salió adelante solo con los votos a favor del PP. El resto de grupos se abstuvieron. La oposición no acaba de entender por qué el alcalde considera necesario cambiar el modelo urbanístico y evitar la construcción de viviendas para que se puedan instalar más hoteles. A este respecto, Luengo señala que solo se han decidido a dar el paso una vez que han podido realizar un estudio jurídico que le garantizase que el ayuntamiento no se iba a ver afectado por un aluvión de demandas.
3: Sabiendo que el ayuntamiento podía tomar esa decisión y que no le iba a costar ningún problema económico de reclamaciones, pues hemos tomado esa decisión para algo más del 20% de ese suelo que queda en la manga del Mar Menor y que sí haya rotación.
0: El programa Nereidas ha conseguido crear un ecosistema pionero de datos marinos que permite compartir información de forma segura y con gobernanza. Se trata de una herramienta más

0: para apoyar la vigilancia del Mar Menor y el Mediterráneo y la toma de decisiones en su proceso de recuperación. Esta mañana se ha presentado en San Pedro del Pinatar. Desarrollado por la Universidad de Murcia y financiado con más de 1 millón de euros por el Gobierno de España, el proyecto aúna ciencia, administraciones y empresas en torno a un ecosistema de datos marinos que permite compartir información de forma segura. Nereidas es un centro demostrador de espacios de datos, es decir, un entorno donde distintas organizaciones pueden compartir información de forma segura y con gobernanza, manteniendo el control sobre sus propios datos. Antonio Escarmeta es director del proyecto en la UMU.
1: No solamente que yo ponga a disposición datos, sino que además se construye una herramienta que lo que permiten es que cuando alguien quiere acceder a datos de otro, primero ve cuáles son esos datos, los descubre, los analiza y después negocia internamente, obviamente, todo esto basado en las herramientas que hemos construido, sobre cuáles son las reglas de compartición.
0: Una red eléctrica insuficiente, la falta del suelo y la desconexión con el puerto de Cartagena frenan el crecimiento del polígono de Los Camachos. El presidente de la comunidad y los consejeros de Fomento y Empresa se han reunido hoy con los empresarios para unir esfuerzos y convertirlo en zona de actividades logísticas. Es el polígono más grande de la región, con un centenar de naves, pero la mayoría de las parcelas pertenecen a SEPES, entidad independiente del Ministerio de Vivienda. Según el presidente López Miras, cuando le hacen una oferta para comprar terrenos, las condiciones cambian, con lo que es complicado avanzar.
2: Y tenemos que seguir con la ampliación, tenemos que seguir con la de suelo. Se le han hecho distintas ofertas en firme a SEPES y cuando nos hemos sentado para materializar y cerrar la compra del suelo, han cambiado las condiciones de la venta, ¿no?
0: En la crónica nacional, la jueza que investiga la causa de la Dana ha recordado a Carlos Mazón que es testigo y que no puede tener acceso a la causa como habían solicitado la defensa del expresidente de la Generalitat. Por tanto, desestima el recurso de revisión interpuesto por la representación de Mazón. La instructora niega que se haya producido cualquier indefensión y le recuerda a Mazón que tuvo la posibilidad de acceder al procedimiento tal y como se dispone en la ley de enjuiciamiento criminal en las 3 ocasiones en las que se le ofreció. Y un apunte: detenido el presidente del club de rugby de Igorre por el impago de lotería premiada. El hombre está acusado de delitos de estafa y administración desleal. La detención es fruto de una investigación abierta tras recibir unas 130 denuncias de particulares por una posible estafa relacionada con la venta de participaciones. Hasta aquí el espacio informativo. Más noticias a las 6. 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
1: Inmersión total, década de los 80, la movida madrileña, sí, pero la cara B, porque ayer teníamos oportunidad de evocar a Eduardo Benavente, que cumplía el aniversario de su muerte, una figura pues verdaderamente referencial de ese tiempo musical, aunque en esa cara B, como decimos, por lo oscuro, por lo poco

divertido, luminoso, ese aspecto que se quedaba pues en tantos grupos que han tenido pues una vigencia y un éxito pues mucho más llamativo. Estos grupos, Parálisis Permanente, pues quedaba prácticamente en el olvido. Además, sus canciones, que ya llevaban la etiqueta de punk, pues asustaban al personal. Pero nada de eso, vamos a escuchar un subsuelo que es elegante, con puntos a veces paranoicos y raros, pero así eran los españoles, y esa década de los 80 nos aporta un aspecto sociológico muy destacado, porque empezamos a pensar y a descubrir cosas detrás de esas claves tan divertidas. Este, por ejemplo, es un grupo que se puede considerar de culto. Tiene a Fernando Márquez, el Zurdo, como referente. Estuvo detrás de Paraíso, estuvo por supuesto en La Mode, y es uno de esos grandes artistas que, como decimos, estetas, ha dejado pues una bandera muy alta en esto de la composición, aunque el hombre no supiera cantar.

En cualquier fiesta, pues es una canción, ya digo, de culto, con La Mode, con Fernando Márquez, el zurdo, que si encontramos alguna de esas referencias en internet, pues veremos que es incluso se le apunta como pensador español. Y es que verdaderamente, pues el hombre pues estuvo ahí aportando con esa mano izquierda suya, que es así como se denominan las personas que dibujan con la mano izquierda, pues.

una figura bastante destacada. En ese comienzo seminal de la movida madrileña, en la que se da cita con Olvido Gara, con Bernardo Bonecci, los principales referentes de aquella década de los 70-80, en los que, como digo, pues participan de facsímil, esto que es un poco lo que a él le empieza a gustar, porque él era muy de Bruguera y de los cómics de Marvel, ¿no? Y de alguna manera, pues todo ese mundo del fanzine, pues empieza siendo su punto de enganche, el baile de enganche que llevará después a de alguna manera también reflexionar sobre el punk, sobre el futurismo, sobre esos inventos que en los cómics pues tienen mucho sentido y que en ese entorno, pues en fin, de lo cotidiano, pues uno ya está bajo la etiqueta de lo friki. Pero esto es el, en síntesis, el gran zurdo Fernando Márquez, que, os digo, pues tiene estas maravillosas canciones, y si no, pues si ustedes un vistazo en Spotify encontrarán pues todo lo bueno de la moda de Paraíso. Bueno, una historia muy concentrada del 78 al 86, que es parte de la historia de nuestro país. Posiblemente no les suene, pero van a descubrir a Línea Veneza.

Bueno, pues ahí tienen, aunque estamos dentro del contexto argentino, hay una conexión que trasciende, digamos, nuestro territorio, porque este es un aspecto propagador que desde España empieza pues a declararse también cierta rebeldía, cierta modernidad que empieza a ser pues imitada en otras partes, y esto es lo que un poco pasa con Línea Vienesa, que pertenece pues a ese contexto de los 80 de ese imaginario amor de primavera, ¿no? Que tiene pues entre lo folclórico y identitario pues muchos puntos en común de esa estética que estamos aquí mencionando, que es la salida de España de la transición, y eso que ahora pues sea los grupos de aquellos momentos pues tenían más intención a sonar como sonaban en Bruselas o en Berlín o en Manchester, ¿no? O hacerlo un poco a la francesa, esa new wave francesa, o al rock español tradicional. Como digo, esta es una formación muy representativa que nos puede dar pues también una muestra bastante interesante. Y si no, escuchen ahora lo que viene, que es Galería Interior.

Bueno, pues aquí tenemos una incursión muy reciente, porque esta es una canción de este tiempo, aunque tiene pues toda esa evocación de aquel periodo. De hecho, pues hay una inspiración directa, esta forma de galería interior, y ya no lo siento, pues trae, como digo, esa línea fría post-punk que musicalmente pues parece del ecosistema que estamos descubriendo, que no está adscrito a la cronología misma del periodo. Pero bueno, estamos abriendo, como decimos, este abanico para definir efectivamente qué zonas y qué elementos son característicos de esa zona tan tan paranoica, ¿no?, que en los 80 marcaba pues un tanto los caminos en paralelo a lo que dejaban pues los Radio Futura, los Nacha Pop, en fin, y esos sonidos popis que eran fundamentalmente los mayoritarios. Este sí, esto es puro post-punk frío.

0: sensación de distancia emocional y ciudad vacía que nos planta pues ante un misticismo decadente, lo ritual, bueno, nada festivo, tan distinto como decimos de ese pop luminoso, y con esta reflexión, pues que mientras unos están cantando esa modernidad, otros están pues cantándole al vacío, ¿no? Que es lo que nos dejaban los iniciados. Y ahora nos vamos con Derribos Arias.
1: Es el método.

Pues aquí están los restos de los ejecutivos agresivos. Poch, que es el cantante compositor, el referente de esta etapa, que ya contábamos ayer con Maripili, pues en Hispavox estuvo brillando, pero eso no le gustaba mucho a este elemento que es, pues ya decimos, un influyente y surrealista componente de la banda de Ribos Arias, que es, para el tiempo que la banda estuvo funcionando, es una cosa pues exponencial la influencia que ha generado para otros grupos, y de alguna manera pues para ese periodo es, como decimos, una cuestión pues verdaderamente de peso, de importancia. Su canción pues está aquí nuevamente en este tono de lo irónico, entrando pues con estas cuestiones que dejan, bueno, pues un sabor pues un tanto agridulce, un tanto de inquietud. Es el post-punk español que, como digo, pues tenía mucha semilla para dejarnos que pensar, ¿no? Y mantenernos ahí un tanto, en fin, patitiesos, ¿no? A ver por dónde salía lo siguiente. Pero bueno, esto se va a arreglar, porque ahora vamos a dejarles a ustedes con Lavabos y Turriaga.

pues otra vertiente de este sonido de la modernidad, en este caso nos llega desde el País Vasco, desde Getxo, desde Bilbao. En el 82, Lavabos Iturriaga nos acercan pues a un ecosistema underground que pues tiene sintetizadores, exotismo extraño, las referencias casi imaginarias y sobre todo esa electrónica inquietante que lo convierte en el tecno siniestro, pues digamos más importante. Los iniciados o Funeraria Vergara también hacen un poquito eso, esta música que tiene estas líneas tan oscuras de la movida.

Johnny Mofeta, bueno, pues ahí estamos en este humor negro que trae pues una historia pues muy, muy interesante de Último Resorte, ¿no? Una formación que en este EP, en el 82, pues presenta esto que será piedra fundacional del punk independiente español de segunda ola, ¿no? Vienen desde Barcelona y han generado, pues como digo, un sonido pues muy, muy sólido y divertido. Es una historia que, como digo, pues en fin, los que no lo han descubierto o lo llegan hasta ellos tarde, pues se pueden encontrar perfectamente esta ocasión para recuperar un personaje que Johnny Mofeta, pues que tiene también un personaje del cómic enfermo, ¿no? Que está de alguna manera ahí vinculado a esta extraña manera de alineación juvenil.

Va a estar hippies en las CIES. Esto es un verdadero himno de siniestro total, esta reivindicación de este punk gamberro que también pues marca una posición pues bastante interesante en lo ideológico. Estamos hartos de estos hippies, de estos elementos inspiradores de los 60 que parece que vienen aquí a arreglarnos el mundo. En los 80 estamos en otra línea, ¿no? Esto es lo que un poco se deduce de esta canción, que como decimos pues tiene su punto sarcasmo, su humor negro nihilista que es siniestro total, pues una marca de la casa, ¿no? Además está distinguiéndose entre Vigo y la movida de Madrid porque suena pues muy distinto, ¿no? Ahí están Golpes Bajos, ahí están Aerolíneas Federales o Resentidos, ¿no? Y algunos de ellos pues ya los hemos escuchado y algunos de estos volveremos a oírlo, ¿no? Pero eso que digo, un desencanto, un humor macabra que va contra esa utopía sesentera que ya no empieza a interesar en los 80. Ya no nos gusta el buen rollismo ni la ingenuidad, ahora vamos por otro palo.

Por eso sí que era moderno en el 80, con un Madrid que ya no es castizo, que es un poquito underground, que quiere parecerse a Berlín, a Tokio, a una Europa tecnológica, y ahí de hecho pues están sus referentes, Kraftwerk, Ultravox, Heaven 17, es un grupo, Obifonia SC, que trae, pues a pesar de su corta trayectoria, pues asuntos muy interesantes, como este Hablemos o Hablamos de Nosotros, que bueno, pues está en ese periodo del 81 hablando de la vida sin formación, ¿no? Es un poco un asunto de lo digital que cuando uno existía.

Pues es llamativo que estos zagales pues estuvieran en esta línea, ya digo, Luis Lucho Proper y Clara Morán y Germán, pues son los que van a formar parte de este grupo que aparecieron en España bajo el sello Elephant Record. Y esto les sonará seguro.

el hospital, el lado mórbido de la movida, que tiene pues también en contrapunto de lo que Alaska siempre ha representado, pues lo festivo, lo en fin, bailable. Esto es una cosa que abunda pues en ese post-punk, en este humor siniestro que también pues es del gusto, la estética after-punk que acostumbra a formar parte de todas las agrupaciones musicales en las que Olvido Gara pues está vinculada, es una figura central sobre la que pivotan pues en buena medida toda esa construcción de estos elementos de la movida de los 80. No olvidemos además que en este caso es Carlos García Berlanga el que está poniéndole voz y letra, es otro pues en fin que bebe seguramente directamente de ese mundo que su padre, pues el gran cineasta con Azcona, pues llevó a la gran pantalla. Hay humor absurdo y hay pues pues eso, esos elementos que son tan tan característicos de esa realidad que a veces pues nos produce humor, pero que tiene pues en el fondo pues una nos produce una gran tristeza, ¿no? Si lo llegáramos a pensar con detenimiento por la situación que viven esos personajes. Pero bueno, eso es lo que recogía en esta ocasión Alaska y los Pegamoides, que es uno de los asuntos fundamentales de esta movida semioscura, en este caso, de nuestra década de los 80.

El selector de frecuencia, bueno, algunas muchas canciones de Airdrop podrían ilustrar este espacio que ahora tiene ese tinte paranoico tecnológico, esa guerra fría que todavía pues ocupa y preocupa en buena medida a los españoles, y lo tenemos aquí pues quizá el grupo que más se ha acercado a ese tecnofuturismo, con además los fundamentos de una discográfica que le han acompañado y que ha permitido pues abrir su universo a tantos grupos que podían estar más o menos en el gusto de su creador, de Servando Carballar, que ha sido, pues decimos, también otro importante pilar de la construcción de ese universo musical que llega hasta nuestros días y que se prolonga más allá por la trascendencia, el peso icónico de muchos de sus intervinientes.

Bueno, pues con este grupo Polaski y Lardor, que además es un guiño a Roman Polaski, nos adentramos en esta zona, en este territorio paranoico, en donde la amenaza de la URSS, de ese bloque, nos tiene preocupados. Estábamos además lejos de pertenecer a la OTAN. Ronald Reagan

Irán está en todo lo suyo y hay pues una amenaza nuclear en ciernes, ¿no? La televisión pues propaga todo esto, el fin del mundo también parece que de alguna manera se deja entrever, y en este ambiente, pues lejos de presentar un aspecto pues muy formal, se hace con ironía, con un punto kitsch. Es un punk que tiene, pues ya digo, muy poco de solemne, y se convierte en una canción extrañamente divertida. La canción, como decimos, pues arranca con estas líneas que ahora pues estarían seguramente traídas casi en fin a la actualidad, con las bases americanas y con toda la dificultad que parece entraña la Casa Blanca y el encaje con esa alianza atlántica, ¿no? Pero bueno, esto es, como decimos, puro humor, y desde Madrid esta gente que convivía en el tiempo paralelamente a Parálisis Permanente y esos grupos, pues como digo, nos dejaba esa vertiente un tanto más divertida.

Bueno, pues otra mezcolanza que también se da en Madrid, aunque tiene su origen en Argentina, Séptimo Sello, pues una banda de rock alternativo que de lo mismo sirve de alabanza cristiana, que hace mofa como aquel éxito Todos los paletos fuera de Madrid, ¿no? Este es un tema que es, como decimos, una rareza, Espacio Vacío, que bueno, pues es una clara ocasión de debatir sobre la soledad tecnológica y sentimental que también en los 80 pues se daba, ¿no? Y que de alguna forma pues participa de esa constante del ser humano que bueno, pues no solamente tiene oportunidad de trasladar en canciones momentos de diversión. También, como en este caso, una cuestión también muy del presente, pero que ya preocupaba en los 80, grado 33, Estoy Deprimido.

Bueno, pues en fin, ya verdaderamente ya el mensaje lo ha dejado muy claro, y esto es otra de las fórmulas, en fin, que nos aturden dentro de ese tiempo que ya digo, pues tiene ocasión para soltar de vez en cuando pues un poco también perlas que forman parte de esa deriva, ¿no? De esa pérdida pues de motivación que de alguna manera pues aquí esta formación Grado 33 pues expresaba en el tema deprimido. Pero en fin, no queremos dejarlo eso tan bajo.

Bueno, pues lo García, dándole ese punto también de sofisticación decadente, de ansiedad tecnológica, humor negro, bueno, lo que trae este post-punk que presenta, pues ya decimos, una diversidad pues muy amplia, que no quedaba exclusivamente recogida en las grandes discográficas. Había también unos sellos independientes que introducían estas músicas casi, en fin, pues de manera artesana y de forma pues en fin, pues un poco complicado. No había las redes sociales ni la posibilidad de transmitir pues esas músicas de una forma digital, y esto hizo prácticamente imposible que muchos grupos pudieran tener esa relevancia en su momento. Ahora la ventaja de poder descubrirlos nuevamente, quizá darles una segunda vuelta, aunque sea pues en modo de vocación y con grabaciones, puesto que ya no podemos reunirlos nuevamente para seguir escuchándolos en vivo ni en directo. Bueno, vamos a terminar con un grupo gallego que nos va a alegrar el día, estas Sabrinas Federales, que tuvimos además la suerte de poder conocer directamente en ese festival de Benidorm, en donde el nuevo pop español brindaba la oportunidad a grupos de la región, en el caso de Murcia, con Todos y la Chica, de poder hacer ahí una cosa muy interesante. Estuvieron en la final, pero no lo lograron. Se quedaron ellos con esta historia por delante y ganaron ese primer premio. Pero bueno, lo digo, pues es una cosa muy, muy divertida, que alabamos el gusto y que seguro pues todos conocen.

Bueno, pues una pequeña impostura con Aerolíneas Federales que nos acerca esta PUN de postizo y que en cualquier caso pues corrobora el lado oscuro de la movida que hemos ido descubriendo al hilo de esa noticia que evocaba a la figura de Eduardo Benavente, el integrante de la banda Paz.

0: Son las 6.
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0: Buenas tardes. Los socialistas murcianos acusan al gobierno regional de dejadez y abandono de la educación pública en la región. La diputada nacional Caridad Ribes ha explicado en rueda de prensa que mientras la comunidad ha recibido en los últimos 5 años más de 320 millones de euros destinados a diferentes programas educativos y otros 91 millones para la formación profesional, el ejecutivo de López Miras apenas se ha ejecutado la mitad del presupuesto destinado a educación en este ejercicio.
2: Y es que en el presupuesto de 2025, las inversiones reales en materias educativas tan solo se han ejecutado en un 49,7%. Es decir, han dejado más del 50% sin ejecutar. Hablamos de 21 millones de euros.
0: Y seguimos con educación, porque el todavía rector de la Universidad de Murcia, José Luján, ha firmado hoy el que será su último convenio al frente de este centro académico. Luján dice irse con la satisfacción de haber cumplido muchos de sus objetivos, pero con la tristeza de que siempre se quedan otros muchos en el tintero. Asegura que desde que ocupa la máxima autoridad de la universidad siempre supo que iba a dar impulso a los campus periféricos de Lorca y de San Javier. Con la firma de este convenio en San Javier se ha acabará de dotar de todas las infraestructuras necesarias al campus de las ciencias de la salud.
3: Trata de seguir desarrollando infraestructuras en la facultad, en el campus. Una facultad de ciencias del deporte requiere de unas infraestructuras, valga la redundancia, que tienen que ver con lo que ahí se desarrolla: pistas deportivas, pabellones deportivos, instalaciones donde se pueden hacer pruebas e investigación en relación con el ejercicio físico, con el consumo de energía, este tipo de asuntos, sí.
0: En política regional, José Joaquín Arias ha anunciado su baja de Vox y la ruptura total con el partido, tanto a nivel político como personal. Fue uno de los primeros alcaldes pedáneos de Vox en España. El exalcalde de Guadalupe dice que no sigue ni un minuto más en una formación en la que esté Luis Gestoso.
4: En Murcia particularmente esa deriva tiene nombres y apellidos y es Luis Gestoso. Representa perfectamente esa forma tóxica de entender la política, el enfrentamiento permanente, las purgas internas y la destrucción de cualquiera que no se someta o discrepe.
0: Seguimos en la capital porque el Pleno Extraordinario del Ayuntamiento de Murcia ha aprobado por unanimidad el inicio de los trámites para el nombramiento de José Ballesta como hijo predilecto de la ciudad de Murcia, la concesión de la Medalla de Oro de la Ciudad y la Medalla al Mérito Policial, todas a título póstumo. La sesión de hoy es el primer paso para la elección definitiva de Rebeca Pérez como alcaldesa de Murcia tras el fallecimiento de Ballesta. Tomará el relevo oficialmente dentro de una semana en otro Pleno Extraordinario. El Pleno de este viernes ha sido breve y emotivo. Ha comenzado con un minuto de silencio en memoria de Ballesta, que ha finalizado con un aplauso. Rebeca Pérez, visiblemente

0: emocionado, ha agradecido a los grupos políticos la lealtad institucional, así como el cariño, respeto y amor demostrado estos días.
1: Creo sinceramente que habéis dado pues una auténtica lección de humanidad en momentos convulsos, demostrando que hay momentos y lugares donde las siglas, las diferencias y los colores políticos deben quedar en un segundo plano, porque lo verdaderamente importante es la persona, es el legado y ese compromiso que quedará para siempre del alcalde eterno a la ciudad de Murcia.
0: En sucesos, la Policía Nacional ha detenido en Murcia a un hombre acusado de tráfico de drogas tras ser sorprendido con 52 gramos de cocaína en roca de gran pureza. Los hechos han ocurrido en la calle Puente Tocinos, en el polígono de La Paz. Sobre la crónica nacional, la sección de violencia sobre la mujer del Tribunal de Instancia de Ibiza ha acordado este viernes la prisión provisional comunicada y sin fianza para el detenido por la agresión sexual el pasado lunes a una mujer que estaba ingresada en el hospital ibicenco de Canmises. Los hechos ocurrieron de madrugada, cuando el sospechoso, forzando la puerta de acceso al centro, entró en la habitación de la víctima. El juez también le ha impuesto una orden de alejamiento y prohibición de comunicación con la víctima, según ha informado el Tribunal Superior de Justicia de Baleares. Recordamos también que el 016 es el número de atención a todo tipo de violencia sobre la mujer. Es gratuito y no queda registrado en la factura. Un apunte en la crónica internacional. Xi Jinping anuncia una visita a Estados Unidos en otoño. Así lo ha confirmado el ministro de Exteriores chinos. Lo hace tras el regreso de Donald Trump a Estados Unidos tras su histórica visita al país. Donald Trump ha evitado llamar dictador a Xi Jinping, como sí hizo su antecesor Joe Biden. Afirma que no piensa en eso y que para él es el presidente de China. Hasta aquí el repaso a la actualidad. Más noticias a las 7. Les dejamos en Tarde Abierta con Alejo Lucas.
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Muy buenas tardes, 6 y 5, casi 6 y 6 de la tarde. Bienvenidos a una nueva tarde de radio en Tarde Abierta, el magazine vespertino de Onda Regional, la radio autonómica. Hoy es 15 de mayo, es viernes, eso ya lo saben, como también que es San Isidro Labrador. Muchos municipios y muchos lugares se está festejando, incluso aquí también en la región, así que a todos ellos un caluroso abrazo en una tarde en la cual estamos en aviso amarillo por viento en la zona de Guadalentín, también en el Valle del Segura. Vamos a estar con este aviso amarillo hasta las 8 de la tarde, justo el tiempo en el que esta tarde abierta se abre para ustedes, para acompañarles, informarles y entretenerles. Así que cierren las ventanas y quédense con nosotros, porque a través de la magia de la radio les vamos a llevar a muchos municipios con un objetivo. Mañana se celebra la Noche de los Museos, que es siempre el sábado previo al Día de los Museos, que será el lunes. Es una excusa maravillosa, una iniciativa europea para poder disfrutar de los museos con la excusa que sea echarnos a la calle, que nos gusta mucho en esta región, y disfrutar de nuestro patrimonio y sus espacios museísticos. Antes que nada, les recordamos y les envía saludos desde la parte técnica, Mariano Reverte. En labores de producción tenemos al Rey Moro, más conocido también en esta redacción como Sebastián Ramallo. Y en la puerta, pendiente de todo, como gran controlador y auténtico jefe de esta casa, el pregonero de Santo Ángel, enhorabuena, Chema Pujante. Y este que les habla, Alejo Lucas, que vuelve a esta hora como el que vuelve a su casa feliz para acompañarles a ustedes, para llevarles en una alfombra mágica a un viaje que nos va a llevar, pues en una primera parada, hasta Mula. Estaremos también en Molina de Segura, donde esta mañana se han reinaugurado las instalaciones del MUDEN, el Museo de la Muralla Medieval de Molina de Segura, que tiene mucha historia el municipio conservero. Viajaremos hasta Bullas para conocer las actividades del Museo del Vino, así como también todo lo previsto en Alhama de Murcia, ese municipio a los pies de Sierra Espuña, que se caracteriza por tener muy bajo desempleo, porque tiene muy importantes empresas y también pues mucha historia. En nuestra segunda hora, como no, estaremos

En Cieza y estaremos también en Lorca para conocer las actividades del Museo Arqueológico. Por último, iniciaremos viaje hacia el noroeste, hacia Cejín, y terminaremos en la costa, en La Unión. Son algunas de las propuestas que les proponemos. Permítannos que nos acompañemos mutuamente. Y vamos a empezar, como no, con buena música, con In the Gallery de los Dire Straits.

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1: Bueno, vamos al corazón de la región de Murcia, como le gusta decir a algún compañero de esta casa, porque en la ciudad de Mula hay para hacer y para visitar pues muchos museos. Está, por ejemplo, de la ciudad de Mula, está, por ejemplo, la Casa Pintada, donde está el Museo Cristóbal Gabarrón, el Museo de Arte de San Miguel Arcángel, pero hoy vamos a hacer una parada reivindicando nuestro carácter íbero, porque vamos a ir al Museo del Cigarralejo, de Arte Ibérico del Cigarralejo, y por ello saludamos ya, damos la bienvenida a esta tarde abierta a su responsable conservadora, Noa del Toro. Buenas tardes.
2: Hola, buenas tardes a todos y a todas.
1: Bueno, de cara a esta noche de los museos, si no me equivoco, hay pues previstas ya desde visitas guiadas, pintura en directo, si no me equivoco, música por la noche y hasta ajedrez este domingo. Vamos a empezar por qué actividades tenéis previstas y vamos a ver qué otras bondades y qué, para aquellos que aún no lo conozcan, qué fondos y qué materiales tenéis para ir conociendo un poco más nuestro pasado.
2: Sí, efectivamente, Alejo, pues nosotros comenzamos las actividades de la celebración del Día Internacional de los Museos, como todos los años, empezamos esta tarde. Y comenzamos, bueno, tenemos actividades para todos los públicos y de todas las formas posibles. Y como te decía, hoy comenzamos con la inauguración de una exposición de escultura, esculturas de Manuel Páez, de la materia a la forma. Que bueno, Manuel Páez, tengo que decir que él es originario nacido en Calasparra, pero ha decidido afincarse en Mula, en el campo de Cajitán, y está ahí, ha formado su estudio y lo tenemos aquí adoptado. Y además aprovecho para decir que es el autor de la escultura realizada y encargada por el Ayuntamiento de Mula. Se la encargaron ellos para conmemorar la figura de don Emeterio Cuadrado Díaz, que es el

0: el último responsable, al fin y al cabo, de la creación del Museo de Arte Ibérico del Cigarralejo.
1: El gran excavador del yacimiento ibérico del Cigarralejo, que empezó, si no recuerdo mal, en los años 40, y estuvo como 3 o 4 décadas excavando, y fue quien permitió conocer la magnitud de ese yacimiento.
0: Efectivamente, él estuvo excavando, primero excavó el santuario, estuvo unos años excavando el santuario, y luego excavó la necrópolis. Se pasó 40 años de su vida, todos los veranos.
1: Esas eran sus vacaciones de verano. Se dice fácil, 40 años excavando.
0: Sí, 40 años de su vida excavando, por amor al arte, nunca mejor dicho, sufragando él todos los gastos, tirando de amigos, de gente que le encantaba la arqueología, bueno, y luego de arqueólogo estudiante, en fin. Y gracias a él, pues tenemos la colección que tenemos ahora.
1: Bueno, eso en cuanto, por rendir homenaje, como no, siempre que hablamos de Cigarralejo hay que nombrar a don Emeterio Cuadrado, porque con el don, no, sin el don no podemos hacerlo, y nos habíamos quedado en la inauguración dentro de 45 minutos de esa exposición de Manuel Páez, que bien claro lo has dejado, que ya es un muleño más de adopción, pero para mañana hay también muchas actividades.
0: Sí, para mañana, bueno, aparte de horario ampliado por la tarde, que normalmente nosotros por la tarde no abrimos, abriremos hasta las 10, tenemos programadas diferentes visitas guiadas, programada por la mañana, por la tarde y el domingo, a la colección permanente. Y mañana por la mañana tendremos una demostración de pintura en directo de nuestro pintor más afamado de Mula, que es Nolo García, que seguro que mucha gente lo conoce.
1: Claro.
0: Lo tendremos en la sala del santuario, que creo, si no me equivoco y no cambia de opinión, estará pintando nuestros famosos caballitos del santuario.
1: Y que esa será la pintura en directo.
0: Sí. Él va a hacer diferentes bocetos de varios de los, no sé qué caballito ha elegido, tenemos muchos, y lo hará ahí en la propia sala. Se podrán, creo incluso que se pueden adquirir sus obras ahí in situ. Eso ya habrá que verlo con él.
1: Eso está
0: y luego, bien. Sí, por la tarde tenemos un concierto a las 7:30. De un grupo de Mula, porque bueno, al final nosotros apostamos por la gente local, que es la que, bueno, pues apostamos por ellos porque es nuestro sello de identidad, y es un grupo que se llama Mi Flamenco. Son 3 chicos jóvenes que tocan y tocan la guitarra y tocan el cajón como nadie, y lo haremos en el patio del museo, que es un sitio espectacular, que el que no ha venido nunca, bueno, pues debería de no perdérselo. Y va a ser un ratico ameno, la verdad.
1: Y eso está bien, porque no hay nada que atraiga más, que dé mejor ambiente para pasear, que para disfrutar, que un poco de música en directo. Sí. ¿Hasta qué hora va a estar abierto porque el concierto es a las 7:30, y hasta qué hora estará abierto el Cigarralejo?
0: Estaremos hasta las 10 de la noche. Estaremos hasta las 10 de la noche. Y luego ya el domingo por la mañana, el último, aparte de la visita guiada, programadas que tenemos, un taller de ajedrez, que suena raro, pero es que es un exitazo todos los años.
1: ¿Por qué? ¿Por qué es un exitazo?
0: Pues no lo sabemos. Bueno, es una partida...
1: Hombre, mujer, porque estará muy entretenido.
0: Bueno, sí, me refiero a que da igual las veces que lo pongamos, que se nos llena en un día. Es un chico que se llama Javier Portillo, que imparte estos talleres y los hace como Chessman. Es una multipartida, él contra todos los que vengan, sin ningún tipo de restricciones en cuanto a edad. Entonces pueden haber niños de 4 años como adultos de 50. O sea, es muy entretenido, la verdad.
1: ¿Y él contra todos?
0: Sí, él contra todos. Y él va disfrazado y como si fuese anónimo, y él va haciendo todas las partidas a la vez.
1: Bueno, eso significa que hay actividades para todos los gustos, incluso también el domingo, para que veamos esa competición ajedrecística, si se nos permite así. No obstante, para aquellos que aún duden de si visitar o no el Cigarralejo, háblanos un poco del continente, el edificio del museo y de su contenido. Reivindiquemos nuestro pasado íbero, que fue previo a los romanos. Venga.
0: Sí, efectivamente. Bueno, antes de nada decir, no hay nadie que tenga que dudar, no se duda, hay que visitar el Cigarralejo.
1: Hay muchas actividades, yo que tengo vocación regional, es una detrás de otra y a cual más bonita, pero es verdad que, por ejemplo, ¿quién va a tener más poderío íbero que el Cigarralejo? A ver.
0: No lo hay, porque es uno de los museos íberos más importantes de España, Entonces, no, bueno, como sabéis, es un museo monográfico.

0: etnográfico, como te he dicho antes, dedicado a la cultura íbera, de un yacimiento en concreto, que es el Cigarralejo. Bueno, es ya sabéis que los íberos habitaron nuestro territorio pues entre los siglos 4 y 1 antes de Cristo, y como te decía, todo lo que tenemos en el museo pertenece a un mismo yacimiento, y de hecho a un mismo lugar, que es la necrópolis, bueno, y una parte que es la del santuario, que es en la que se excavó primero. Entonces el museo tomó forma en el año 93, y bueno, a través de la donación de Meterio Cuadrado, porque sabes que, bueno, antes del 85, de la ley de patrimonio, pues todo lo que tú encontrabas era para ti. Él decidió donarlo, pero a cambio había que crear un museo para esta colección, y así fue. Y en el 93 se inauguró, y tenemos un total de 547 tumbas con sus ajuares funerarios. ¿Eh?
1: 547 tumbas, es todo un cementerio. Sí. Excavado.
0: Efectivamente.
1: Es una necrópolis, claro. Ahí trasladada a lo que es el museo.
0: Sí, efectivamente. Aquí la tenemos en 10 salas, y de la más antigua a la más moderna, más o menos. También, bueno, hay salas dedicadas a algunos oficios, pues la agricultura, el alfarero, el curtidor, el guerrero, la figura femenina, las tumbas principescas, que son una de las más importantes del yacimiento. Y tenemos, pues, tanto, como te digo, los ajuares funerarios como esculturas. Y bueno, los famosos esbotos, que tengo que decir que los esbotos ha sido lo último que... Fue lo primero que se excavó en el santuario, pero ha sido lo último en exponerse en el museo. Se inauguró en el 2023 y son unas salas nuevas con un diseño totalmente diferente a lo que es el resto del museo. Solo ya por ver eso merece la pena venir a Mula. Y si encima está Nono García pintando los caballitos, eso ya es maravilloso. ¿Y qué más que te quieras que te cuente, Alejo?
1: Pues a mí me llama la atención, por ejemplo, que creo que no somos muy conscientes de nuestro legado romano como mediterráneos, pero no somos conscientes, porque luego tuvimos la dominación árabe, de la cual también nos enorgullecemos, del valor de lo íbero, de lo difícil que fue rescatar aquello que fue lo primitivamente propio de esta península, porque en la zona norte estaban los celtas que vinieron a ocupar, digamos, la zona norte peninsular, en la meseta, los celtíberos, tal y como se denominaba en mis tiempos de estudiante, y los íberos. ¿De verdad conocemos nuestra cultura íbera? No sé si, por ejemplo, sigue siendo motivo de sorpresa para muchos visitantes de la Cigarralejo.
0: A ver, sí, por la cantidad de material que tenemos. Eso es cierto, pero es verdad que tenemos un montón de investigadores de la cultura íbera, pero siguen siempre sorprendiéndonos, siempre encuentran alguna forma de sorprendernos y de pues eso, encontrar novedades en cuanto a esta cultura. Y luego eso, es que no conocemos a veces nuestro legado, y esto es parte nuestra de aquí de Murcia, o sea, del sureste, no hace falta irse tan lejos para encontrarte y encontrar tus raíces. O sea que es que tenemos que venir a Cigarralejo, o sea, ¿cómo te lo digo?
1: Para ubicar, es que no hay nadie. Para ubicarnos, por ejemplo, estos íberos que habitaron y entraron a sus seres queridos en el Cigarralejo, en esa necrópolis excavada, estuvieron cohabitando ya con lo que sería, en primer lugar, los cartagineses y, en segundo lugar, los romanos, ¿no? ¿De todo eso hay, por ejemplo, testigos o piezas en lo que son los ajuares funerarios?
0: Sí, quedan, que tenemos multitud de cerámica romana, cerámica que no ha venido de fuera, cerámicas y algunas piezas áticas que no han venido de griegas, que no han venido de fuera, y sí, claro que quedan, y algunas piezas que, bueno, como no lo sabéis, os digo que enfrente, al otro lado del río Mula, que es donde está enclavado el yacimiento del Cigarralejo, al otro lado se encuentra el yacimiento de Villaricos, que es una villa romana, como sabéis, que por cierto está ahora también en proceso de arreglo. Y por supuesto todo eso estaba conectado. Nosotros hemos encontrado multitud de piezas, sobre todo de cerámica.
1: También recordamos que hay una sala dedicada a la mujer íbera, y ya no sé si cabría pensar que ya entonces había tambores en esa zona de Mula para cerrar el círculo con la actualidad.
0: ¿Tambores, perdona?
1: Sí, tambores, por aquello de la afición al tambor que hay en Mula.
0: Ah, pues no sé, me has pillado. No sé decirte, en la sala dedicada a la mujer, efectivamente, no sé

0: sé si va por ahí, tenemos la llamada dama del cigarralejo, y el plomo del cigarralejo, que contiene una escritura que, bueno, todavía no se ha podido traducir, y multitud de piezas relacionadas con la mujer, joyas, piezas del telar y todo ese tipo de cosas. Pero de verdad que con lo del tambor me ha dejado un poco...
1: Bueno, era un pequeño guiño a los tamboristas muleños. Ah, seguro, vale, que bueno, entonces sí. Ahí los íberos de la zona de Mula ya tocaban el tambor y de ahí tanta querencia a los muleños por el tambor.
0: Bueno, eso es verdad, que aquí hay mucha tradición de tambor. Eso es indiscutible.
1: Bueno, pues
0: no sé si llega tan atrás, que creo que no, pero bueno, nunca se sabe.
1: Nunca se sabe. Por eso hay que seguir excavando y descifrando pues todo lo que se va encontrando. Pues Noa del Toro, responsable conservadora del Museo del Cigarralejo, muchísimas gracias por contarnos las actividades que tenéis previstas y desgranarnos pues muchas de los tesoros que tenéis expuestos. Que tengáis una feliz noche de los museos, día de los museos, sí, y un montón de visitas. Os enviamos un abrazo muy grande desde la Radio Autonómica.
0: Pues muchísimas gracias a todos, y aquí estamos esperando desde Mula.
1: Un saludo.
0: Gracias, adiós.

0: Vámonos ahora hasta la ciudad conservera Molina de Segura. Allí pues podemos conocer la colección de don José Galindo, el Museo Etnográfico Carlos Soriano, el Museo Horno del Concejo. Hay muchas opciones museísticas, así como también espacios donde se acumula el saber, pero quizá el buque insignia en cuanto a cultura, con el permiso del Teatro de Molina, es el MUDEN, el Museo de la Muralla Medieval de Molina de Segura. Vamos a saludar al arqueólogo municipal, uno de los primeros en excavar y en mantener y en crear esa realidad que hoy es el MUDEN. Saludamos a Felipe González Caballero, muy buenas.
1: Hola, muy buenas, ¿cómo estamos?
0: Pues estupendamente, bien, ¿no? En este repaso radiofónico a muchos lugares de la región que de cara a esta noche los museos van a preparar pues muchas actividades, pero que si no es una excusa maravillosa para hablar de lo que tenemos y e informar a nuestros oyentes que es la, si no me equivoco, la única torre nonagonal del Islam Occidental histórico está en Molina de Segura y está en el MUDEN, ¿verdad?
1: Efectivamente. No sabemos por qué, porque tiene 9 lados, pero lo normal es que tenga 8 lados. Pero bueno, aquí se da ese caso raro. Y entonces, pues sí, aquí la tenemos y además es muy interesante visitarla porque tiene, no sé, está muy bien explicada y se puede ver perfectamente tanto la torre nonagonal como toda la el lienzo de muralla, que son 125 metros, con varias torres más, pero ya cuadrangulares.
0: Que es la muralla que fortaleció Inmar Danís en la época que estuvo dirigiendo el sureste islámico.
1: Sí, sí. La crearon los almorávides en el siglo XI. Luego tiene una reforma en el siglo XIII que hicieron los almohades. Son tribus del norte de África que controlaron gran parte de la península. Y luego, efectivamente, con el reino de Inmar Danís, hizo reforma aquí, igual que luego lo hicieron los reyes católicos, etcétera, etcétera.
0: Lo he comentado así de pasada, fuiste uno de los primeros en excavar esta muralla. Es verdad que

0: Que tenemos el concepto de que Molina pues es una ciudad exportadora y previamente a lo sumo huertana, pero tiene un pasado medieval muy potente. ¿Cómo fueron esas primeras campañas antes de entrar en actividades o en el propio Mudén, que hoy nos traen muchas novedades? ¿Cómo fue ese arranque de las excavaciones y el decir, tenemos aquí ante nosotros pues esos tantísimos metros de la muralla histórica?
1: Pues fue, bueno, nosotros ya sabíamos que en este solar, porque este solar forma parte del barrio del Castillo, que es donde estaba la antigua Alcazaba, que también hemos recuperado una parte. Entonces sabíamos que por el trazado urbano nos daba como lo que llamamos nosotros una almendra, ¿no? Una almendra con sus calles pequeñas, estrechas, con una especie de círculo, que es por donde va la muralla. Y nosotros sabíamos que en este solar, que era una antigua fábrica de conservas, de Massimino Moreno, pues, bueno, iban a salir seguramente restos. Entonces aquí iban a construir edificios, en este solar que tenemos aquí. Pero, con muy buen acierto, el gobierno municipal cambió a la constructora que iba a hacer los edificios, cambió otro terreno justo enfrente, entonces se pudo hacer aquí la excavación. Y la excavación, pues, la hicimos José Antonio García Águila y yo. Él por la empresa constructora y yo por el ayuntamiento. Entonces, pues, bien, empezamos a buscar la muralla. Y nos apareció en un momento determinado, nos apareció, y ya desde ahí se inició en 2004 la excavación, que duró varios años. Y bueno, de ahí descubrimos una puerta, varias torres, la torre nonagonal, en fin, fue el foso que estaba antes de la muralla, que la defendía de las invasiones de cualquier tipo. Ese fue el inicio de todo esto. Luego aquí pues se construyó el museo que guarda la muralla debajo de la plaza. Y bueno, y aquí estamos. Hoy lo hemos reinaugurado porque le hemos hecho algunas reformas y tal.
0: Sí, así es. Hoy ha sido un día grande para Molina y para el Mudén. Permíteme, Felipe, vamos a escuchar las palabras del alcalde José Ángel Alfonso justo esta mañana cuando se anunciaban algunas de esas novedades, y si quiere las comentamos a continuación, ¿de acuerdo?
1: De acuerdo.
0: Venga.
2: Hemos convertido con esta remodelación, a la que agradezco al Ministerio de Industria y Turismo la inversión que ha hecho en Molina de Segura, hemos conseguido que el museo pues se pueda tocar, se pueda sentir, se pueda hasta oler. Hasta eso hemos conseguido. Bueno, pues hemos actualizado con las tecnologías más avanzadas, más modernas que existen a día de hoy, pues hemos conseguido actualizarlo y hacerlo al alcance de los jóvenes, por supuesto, pero sin olvidar nuestro pasado y haciéndolo en el lenguaje que actualmente se tiene ahora, ¿no? Un lenguaje de presente y de futuro. Como saben, aquí tenemos a nuestra espalda la Torre Nonagonal, la única torre de nueve lados que existe en el país, en nuestro país, en España. Y no es solo piedra, es historia, y por eso estamos aquí, ¿no? Este museo ha custodiado durante 10 años... este patrimonio cultural tan importante para nosotros, y era muy importante que la inversión se enfocase a la conservación. Que está muy bien la tecnología, pero la tecnología no tapa el patrimonio, al contrario, que hace, y eso es lo que hemos pretendido con esta inversión, optimizando al máximo hasta el último céntimo, pues iluminar esta inversión, hacerla, como digo, más visible, más cercana, de tal forma que cualquiera de los vecinos de Molina de Segura y cualquier persona que venga a visitarnos, pues lo que sienta es que aquí hay algo suyo, hay algo que le pertenece.
0: Bueno, pues escuchábamos ahí a José Ángel Alfonso, el alcalde, en esa inauguración, y le pedimos a Felipe González, del arqueólogo municipal, que nos hable un poco de esas novedades, porque entendemos que, y hemos visto en imágenes, y así lo venimos informando en la onda regional en nuestra web y nuestras redes, que se han creado pues imágenes de reposibles infraestructuras reconstruidas con lo que sería inteligencia artificial, pero a mí lo de que se puede oler también, que decía el alcalde, me ha llamado la atención.
1: Bueno, sí, en algunas de las salas hay unos aparatos de este tipo que sueltan, bueno, aromas y tal. Entonces, pues, una de las salas sale una imagen con el castillo cayéndole lluvia y entonces pues se huele

la Tierra Mojada, o sale la iglesia antigua, que era la mezquita también del barrio del Castillo, y se huele a incienso, en fin, eso son como

0: museo al uso, porque hay muchos museos que, bueno, y que tienen su razón de ser, que lo que muestran son piezas de excavaciones o de lo que sea. Pero este museo lo que hemos intentado hacer es poner piezas interesantes, que no hay ninguna que sea igual que la otra, y lo que hacemos es explicar la muralla, explicar la época, etcétera, etcétera. Entonces, pues sí, efectivamente ya en la anterior etapa, antes de reformarlo, pues era bastante interactivo, tal, pero claro, entonces ahora el tema de la tecnología avanza de un año para otro. Entonces, pues se había quedado un poco obsoleto. Y bueno, hemos hecho esa inversión y hemos hecho varias salas que son muy interactivas y muy inmersivas. Por ejemplo, hay una sala que tú entras y tiene pantalla en los cuatro, tanto en los laterales como en el techo, como en el suelo. Ajá. Entonces, mientras vas pisando, pues se van viendo una serie de imágenes que va explicando tal, que sale la iglesia, que sale... En fin, es como jugar más con las sensaciones de la gente, pero a la misma vez contarle la historia de Molina y sobre todo la historia medieval de Molina.
1: ¿De qué se caracteriza la historia medieval de Molina? ¿Es en una villa cristiana, en la época de la Reconquista? ¿Cuáles serían quizás las principales características que se pueden apreciar, disfrutar y aprender en el Mudén sobre la historia medieval de Molina?
0: Bueno, hay una sala dedicada a toda la cronología de la historia de Molina hasta el siglo XIV. Este enclave, por eso le llamamos enclave de la muralla al Mude, este enclave era muy importante para la ciudad de Murcia, porque guardaba desde el siglo XI, que fue cuando época islámica, cuando se construyó la primera muralla, guardaba el paso a Murcia desde Castilla. O sea, era el primer castillo, o uno de los primeros castillos que se encontraba, el que venía de Castilla y quería entrar a Murcia. Entonces tiene una situación muy estratégica, porque es el que avisa a Murcia que está entrando alguien importante o que está entrando algún enemigo, etcétera, etcétera. Y entonces, claro, esto... luego se fue pues, con los Reyes Católicos, con el infante don Juan Manuel, se fue reformando, el infante Juan Manuel fue señor de Molina de Segura, luego con los Fajardo, que es una de las familias más importantes de la región de Murcia o del reino de Murcia, luego pasó a los marqueses de los Vélez, que también tienen el castillo de Mula, y eran un poco los señores de esta zona. Y luego, pues, cuando ya no hizo falta la muralla, se fue abandonando, se fue cayendo, tal. Y entonces, pues, lo que nos encontramos ahora son los restos de aquella construcción muy importante. Muy importante, no que tuviese mucha población. Uh-huh. Lo que tenía era la labor de preservar el camino que iba por el Valle del Segura y, bueno, preservarlo de los ataques o de, por ejemplo, si venía el rey, anunciar a Murcia, oye, que el rey está por aquí.
1: Bueno, guapos que tenemos al rey a la puerta y enseguida está la vuestra. Bueno, se nos pasan los minutos, hay muchas cosas que no había comentado, por dar unas pinceladas a nuestros oyentes, el Mudén, pues este 16 va a seguir con la exposición de Chipola, tiene gincana infantil, tiene música, visitas teatralizadas y hay muchas más actividades en Mula, pues en el Centro de los Pósticos, en el Museo del Horno del Concejo con talleres lúdicos o rutas por la huerta, desde el Museo Carlos Soriano. Pero no me resisto, Felipe, en los últimos minutos a que nos comentes también otra de las excepcionalidades que tiene Molina, como es el meteorito de 1858 y la sala del meteorito en el Mudén.
0: Sí, el meteorito, bueno, pues esto fue una historia un poco, supongo que no tendremos mucho tiempo, fue una historia un poco, la bibliotecaria de aquí de Molina, en una enciclopedia antiquísima, encontró una noticia de que aquí había caído un meteorito. Y entonces fuimos a donde estaba, que era el Museo de Ciencias Naturales, y nos dimos cuenta

0: que ponía meteorito caído en Molina de Aragón. Entonces, no, no, este es el caído en Molina de Segura. Entonces hicimos la, pues, una serie de consultas, una serie de cuestiones, y al final le cambiaron el nombre, está allí en un lugar preeminente del Museo de Ciencias Naturales de Madrid. Y bueno, nosotros tenemos aquí una réplica. Bueno, decir que dentro de
1: un año muy poquito, y medio, ¿verdad?
0: Va a venir, claro, va a venir el auténtico, bueno, meteorito de Molina. Y vamos a hacer una exposición, homenaje, claro, de acuerdo.
1: Que vuelva a casa.
0: Y nada, pues cayó en una finca de por aquí, cerca, y la persona que era el dueño de la finca lo donó a la reina Isabel II y lo donó al Museo de Ciencias Naturales de Madrid. Es parecido a lo de la Dama de Elche, ¿no? Que se donó en ese momento al Museo Arqueológico de Madrid, y bueno, y es muy difícil recuperarlo para que esté tanto en Elche como aquí, pero bueno, ya estamos colaborando para traerlo, claro, sí, pronto, y traer otras exposiciones sobre el tema, y bueno, esa es un poco la historia. Y también está relacionada con una cuestión de literatura, sí, está relacionada con los escritores de Molina pensaron, bueno, como ha caído aquí el meteorito, por eso escribimos nosotros tanto. Entonces es como si le hubiese influido, claro, es una cosa imaginar, como si le hubiese influido,
1: sí, en sí, su escritura. Sí. El decano de los periodistas de la región de Murcia, Miguel Masotti, que ha sido de esta casa hasta que se marchó, le puso el nombre a ese fenómeno de la radio escribida, que explicaría, por tanto, la orden del meteorito, que es que la concentración tan inusual y excepcional que tiene Molina de tan buenos escritores. Felipe González Caballero, arqueólogo municipal, muchísimas gracias por acercarnos, pues, las novedades de este nuevo MUDEM, lo mucho que se oculta y la mucha historia que hay que conocer en Molina. De segura. Muchísimas gracias.
0: Muy bien, pues muchas gracias a vosotros.
1: Un saludo.
0: Y aquí estamos para lo que necesitéis.
1: Gracias.
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0: El amor al vino, nos cantan los celtas cortos, y saben mucho de eso en el siguiente destino que vamos a visitar, porque nos vamos a ir a través de la magia de la radio hasta Bullas. En Bullas, pues por ejemplo, podemos visitar el enclave del Cristo del Carrascalejo, la Casa Museo de Pepe Marsilla, que tiene su bodega, la Casa de la Cultura o Palacio de Melgares, o por ejemplo, conocer los detalles del yacimiento romano de Los Cantos. Pero hoy vamos a hablar del Museo del Vino, que es, como decimos, una cuestión identitaria para los bullenses. Y para ello saludamos a nuestro compañero José Luis Piñero. Muy buenas, Piñero.
1: Muy buenas tardes. Vamos a hablar del Día de los Museos y sobre todo en la localidad de Bullas. Y es que el Museo del Vino de Bullas se suma a la celebración del Día Internacional de los Museos con una programación especial de actividades culturales y visitas guiadas dirigidas a todos los públicos. Con el lema Museo Unido, Museo Divertido, el Centro Museístico propone una agenda que combina literatura, patrimonio y experiencias singulares para acercar la cultura y la historia local de Bullas a vecinos y visitantes. De todo ello nos habla Águeda Fernández, que es la concejala de Turismo de Bullas.
2: Como cada año, desde 1977, en torno al 18 de mayo, se celebra el Día Internacional de los Museos, representando así un momento único para la comunidad museística internacional. El objetivo internacional del Día Internacional de los Museos es concienciar sobre el hecho de que los museos son un medio importante de intercambio cultural, enriquecimiento de las culturas y desarrollo del entendimiento mutuo, la cooperación y la paz entre los pueblos. Este año, en torno al 18 de mayo, los museos de todo el mundo celebrarán este día bajo el tema Museos uniendo un mundo dividido. El tema destaca el potencial de los museos para actuar como puentes entre las divisiones culturales, sociales y geopolíticas, fomentando el diálogo, el entendimiento, la inclusión y la paz dentro y entre las comunidades de todo el mundo. Para ello, desde el Ayuntamiento de Bullas, desde el Museo del Vino de Bullas, con esta intención, hemos preparado un programa especial para conmemorar el 80 aniversario de la celebración de este día. Así, 15 de mayo, a las 8 de la noche, en el patio de la Casa Museo Don Pepe Marsilla, se celebrará un encuentro de autores con el nombre Hablemos de Literatura. Un encuentro en el que David López Sandoval, profesor de Lengua y Literatura y escritor del Instituto de Bullas, coordinará este encuentro con la participación de los autores locales Félix Martínez, Juana Mari del Baño, María José Navarro y José Luis García. El sábado 16 y el domingo 17 se podrá disfrutar de unas jornadas de puertas abiertas en el Museo del Vino de Bullas. Serán visitas guiadas a las 11:30, a las 10:30 y a las 12:30. Y el viernes 22 de mayo, a las 9 y a las 10 de la noche respectivamente, se llevarán a cabo unas visitas nocturnas gratuitas en la Casa Museo Don Pepe Marsilla, historias donde podremos descubrir historias que muy pocos conocen y descubrir pues secretos de esta casa, de Don Pepe y de Don Blas.
1: Para participar en las actividades se requiere una reserva previa. Las personas interesadas pueden obtener más información y formalizar su inscripción llamando al teléfono 968-657-211. Repito, 968-657-211. Con esta iniciativa, el Museo del Vino de Bullas reafirma su compromiso con la difusión cultural y la participación ciudadana, sumando

a una celebración internacional que pone en valor el papel de los museos como espacios vivos, abiertos y cercanos a la sociedad. Y esto es todo desde Bullas.

0: Bueno, pues si no lo han reconocido ustedes, esta música que está sonando es de Malvarich, el grupo de música folk que ya lleva pues más de 40 años haciendo sonar las raíces musicales de no solo de Alhama de Murcia, sino también de todo aquello que rodea a Sierra Espuña, y con ese carácter tan alegre propio de los mayos que se viven justo en esta época, en este municipio. Alhama de Murcia también pues tiene muchas propuestas. Vamos a irnos para allá ahora y vamos a saludar, por tanto, a nuestro siguiente invitado radiofónico. Él es técnico de Cultura y Patrimonio del Ayuntamiento alameño y lo saludamos. Pepe Baños, buenas tardes.
1: Hola, muy buenas tardes.
0: ¿Qué tal? ¿Cómo va la tarde por allí? Porque aquí se ha vuelto muy ventosa. No sé si en esa zona, que también estáis ahí en el Guadalentín, tendréis también aviso, estáis notando el cambio del tiempo.
1: Sí, sí, se ha vuelto un poco desapacible y es el corredor del Guadalentín, con lo creo que yo creo que llega de Lorca a Murcia seguro, con esta tarde un poco intempestuosa.
0: Claro, todo eso rebota en lo que es Sierra Espuña y va de un lado para otro, y vosotros los pilla siempre en medio.
1: Sí, sí, somos el corredor, somos ahí la calle que atraviesa un sitio y otro el valle, ¿no?
0: Sí, no en vano, por eso tenéis los corremayos. Pepe, cuéntanos cómo se prepara Alhama para vivir pues este fin de semana y este Día Internacional de los Museos. ¿Qué actividades tenéis?
1: Bueno, nos recordaba esta música a los recientes mayos y a ese pasacalles tan famoso y tan conocido del grupo Malvarich, que precisamente participa en una de las actividades de este marco del Día de los Museos, ¿no? Mañana sábado, precisamente, con su espectáculo El Día de los Sonidos, El País de los Sonidos, perdón, en el Teatro Cine Velasco. Pero bueno, lo que me comentabas era, bueno, en ese marco del Día de los Museos, pues se han desarrollado un programa de actividades, precisamente, pues dentro de ese lema de este año de museos uniendo un mundo dividido, ¿no? Que además refleja nuestro contexto general. Y bueno, pues de ahí va un poco la idea de que sirvan como puente de diálogo, de entendimiento entre culturas y de intercambio, y de eso va el programa cultural de este año, que es este fin de semana, el próximo lunes 18, y también el próximo, ¿no? Precisamente el Día de los Museos, con nuestro Museo Arqueológico de los Baños, que está en esa fase final de remodelación que todos conocéis, y que, bueno, después de 20 años, desde el año 2005, pues está, bueno, actualizándose junto con los otros dos BIC, el Castillo y las Paleras, gracias a esas subvenciones europeas de la Secretaría de Estado de Turismo, y que en septiembre tendremos de nuevo el museo ahí a pleno rendimiento.
0: Quería abordar el asunto también contigo antes quizás de un poco de agenda, pero ya que lo has sacado a colación, ¿en septiembre está prevista la reapertura?
1: Sí, porque las obras están finalizando. Ajá. Y bueno, sabes que siempre llevan un proceso de actualización de todo, de jardines, de itinerarios.
0: Y que siempre se dilatan, Pepe, siempre se atrasan un poco.
1: Sí, sí, las obras ya sabemos cómo son. Sí. Sabemos cuándo empiezan, pero cuando
0: terminan. Si mete un albañil en tu casa, sabes cuándo entra, pero no cuándo sale.
1: Sí, así es, así es. Bueno, y me decías del tema de sobre las actividades programadas, pues tenemos música, exposiciones, teatro, presentaciones de libros y rutas culturales, con lo cual todos los ingredientes para que, si el tiempo acompaña, pues disfrutemos, pues, por ejemplo, de las exposiciones. Tenemos dos exposiciones este mes de mayo que se pueden visitar tanto en la Casa de la Cultura, que es una muestra del alumnado del bachillerato artístico del Instituto Miguel Hernández, se titula Comienzos, y otra sobre la Dana de Valencia, Memoria Compartida, que es del artista y profesor de la UMU, Antonio García López. Estará hasta final de mes en el centro.

0: centro de exposición en el Pósito.
1: Qué curioso. ¿Y de qué va exactamente? ¿Es un reflejo de lo que ocurrió en Valencia?
0: Sí, precisamente de un actor de primer orden, en este caso un artista, que sufrió estas inclemencias de la Dana y que ha recuperado objetos, ha intervenido sobre objetos que sufrieron esa Dana, ese paso del agua en su casa, y que con ese barro, con esos cuadros, con esos elementos, ha realizado una exposición, un desarrollo de una exposición con las distintas partes que recuerdan, como chalecos de la gente que estuvo trabajando allí, como enseres de la casa, como cómo se quedó, por ejemplo, una olla con el guiso a medias. Bueno, pues todo eso forma un entorno,
1: todo eso está puesto
0: con un barro auténtico, un barro auténtico de la Dana de Valencia, ¿no? Así que la tenemos este mes de mayo para quien quiera visitarnos, hasta el 30 de mayo, exactamente.
1: Y, por ejemplo, ¿nos hablas también de rutas guiadas?
0: Sí, las rutas guiadas son visitas que este año, que siempre las hacíamos en los DIC, el monumento, el castillo, las paleras, el Museo de los Baños, pero con esas obras que hemos comentado, pues este año se llevarán a cabo las rutas en las pedanías de Las Cañadas, que es el domingo 24, con visita a lo que llamamos la arquitectura de los caseríos y de una vida olvidada. Y los sábados 16 de mayo se llevará a cabo una visita al Berro, la Puerta de Sierra Espuña, se hace en español y en inglés, y el sábado 23, también de mayo, en Jebas, con el título de Paisaje y Cultura. Estas visitas, organizadas por la Concejalía de Turismo, pues tienen como objetivo, primero, sacar ese patrimonio natural tan importante en la parte de las pedanías bajas, en el caso de Las Cañadas, o en el caso de las pedanías altas, Jebas y el Berro, y por otra parte, pues dar ese patrimonio, como decía, natural, a cambio del que no podemos enseñar ahora mismo, que es el histórico arqueológico en el propio casco urbano.
1: ¿Y conciertos, música, también nos hablabas?
0: Sí, también, porque la música, los ingredientes principales de visita, música, gastronomía, pues se van a dar también estos días, y comienzan esta noche precisamente con una obra que se titula Los sueños no duermen, también protagonizada por el IES Valle de Leiva a las 8:30, en el Teatro Cine Velasco, y mañana sábado con nuestro grupo Malvariche, con esa obra, El País de los Sonidos, a las 7 de la tarde, y ambas serán en el Teatro Cine Velasco, como decía. Pero también, y de forma principal, digamos, este año se va a desarrollar la celebración del Día de África. Anda. Voces de la Esperanza y el Tambor. Eso tendrá lugar el sábado 23 en la Plaza de las Américas, y es una especie de festival de culturas. Por eso que decíamos de ese lema de museos uniendo un mundo dividido, pues van a participar distintos países de África, y va a tener lugar todo el día en esa plaza, con conferencias, con música, con danzas, con artesanía, y en la que, como decíamos, intervendrán varios países de África, y también con degustaciones gastronómicas tan unidos a nuestra cultura de los distintos países. Con lo cual, creo que va a ser un día grande, un día festivo y un día cultural, en el amplio sentido del lema de los museos.
1: Bueno, y de hecho lo que habéis hecho ha sido tomar prácticamente todo el mes de mayo, que ya de por sí es festivo, florido y lúdico en el municipio de Alhama.
0: Claro, porque comenzamos con los mayos el primer fin de semana, con lo cual ya el día de los museos y el mes, como muy bien has dicho, un mes especial para el calendario mayo, cruces, el día de los museos, y bueno, ya al final de mayo con esa obra de teatro que también tenemos, se programa prácticamente todo el mes, como hemos comentado.
1: ¿Y lo del teatro son representaciones o son visitas teatralizadas?
0: No, en este caso son representaciones. En el día 30 de mayo a las 8 tendrá lugar El peso del silencio, y precisamente este domingo 17 de mayo lo que llamamos teatro de calle, de la compañía de Nacho Vilar, titulada Fisgoneo, y se hace también en la Plaza de las Américas, y bueno, para público, para todos los públicos, público familiar fundamentalmente. Y también, pues, ocupamos, digamos, esa parcela, ese ámbito de música, teatro, exposiciones, presentaciones de libros. Por ejemplo, hay un libro que también recoge, pues, el cuento folclórico, y es La tradición oral en Alhama, el cuento folclórico de Anselmo Sánchez Serra y Gregorio Rabal Saura. Este libro se presentó aquí en Alhama con motivo del Día del Libro, uh-huh, la Semana del Libro, 23 de abril, pero ahora se hace en las pedanías, porque en realidad la parte principal que contaron esos cuentos, que contaron esos esa tradición oral.

0: fue la gente mayor de las pedanías, y se va a presentar el domingo 24 de mayo en Las Cañadas, en La Molata, a las 4:30, en el Cañarico el día 11 de junio a las 8:30 y en La Costera el día 20 de junio a las 6:30 también. Con lo cual, ese ámbito literario asociado a la tradición, al folclore, al cuento folclórico, mejor dicho, pues tiene esa proyección y esa dimensión, tanto en Alhama, que se presentó aquí, como en las distintas pedanías que se prolongará luego en Cebas y El Bierzo, las 5 pedanías de Alhama de Murcia.
1: Bueno, pues ya aprecian nuestros oyentes que en Alhama se quedan cortos en mayo y cogen la mitad de junio si hace falta para seguir haciendo actividades. Recordamos que hay esas visitas a Las Cañadas en arquitectura de los caseríos olvidados, El Berro, Puerta de Sierra Espuña y Jebas, paisaje y cultura a lo largo de los fines de semana del mes de mayo, y muchas más actividades que nos ha detallado Pepe Baños, técnico de cultura y patrimonio del Ayuntamiento de Alhama de Murcia. Muchísimas gracias.
0: Gracias a vosotros por hacer partícipes a todos vuestros oyentes de las actividades de los pueblos y especialmente del Día de los Museos, por lo cual estáis todos invitados.
1: Muchas gracias.
2: Son las 7.
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2: Buenas tardes. El delegado del Gobierno en la región de Murcia, Francisco Lucas, lanza un mensaje de tranquilidad ante el aumento de narcolanchas en la costa murciana. Asegura que todos los recursos del Estado están movilizados contra el narcotráfico y destaca que la plantilla de la Policía Nacional y Guardia Civil ha crecido un 20% desde 2018. También subraya nuevas infraestructuras como las comisarías de Yecla, Molina y Alcantarilla y los cuarteles de Cartagena y Los Alcázares. Lucas afirma además que seguirán reclamando más medios personales y materiales para las fuerzas de seguridad.
4: Que es importante analizar los datos, que los datos y los números hablan por sí solos. Dicho esto, también quiero decir que no me conformo, que voy a seguir exigiendo al Gobierno de España para que siga incrementando tanto los medios personales como los medios materiales.
2: Por su parte, el Partido Popular presentará iniciativas en el Congreso, Senado y Asamblea Regional para que el Gobierno refuerce los medios en la lucha contra el narcotráfico. El portavoz del Partido Popular, Joaquín Segado, critica que el delegado del Gobierno considere que hay medios suficientes. Hablamos de la situación del Gobierno de Cartagena. La concejala de Turismo no seguirá los pasos de su excompañero de Vox, Diego Salinas, y se mantendrá en el Gobierno de Noelia Arroyo. Beatriz del Álamo dice que Salinas ha dado una lección de moral al irse a la oposición, pero que su situación no es la misma. Del Álamo mostraba hoy su apoyo a Salinas, enfrentado desde hace meses al portavoz de Vox en el Ayuntamiento y al grupo municipal. La edil, que abandonó el partido en el que se presentó a las elecciones poco después de Salinas por motivos similares, valoraba así la renuncia.
5: Creo que hizo lo mejor que podía hacer una persona que creía que este no era su sitio porque no se encontraba a gusto con una situación. Yo creo que nos ha dado una gran lección a todos de moral, porque pocas personas dan ese paso que dio él.
2: Las familias numerosas de la región podrán renovar su título de forma automática hasta que sus hijos cumplan 26 años. Un nuevo decreto impulsado por la Consejería de Política Social contempla una única renovación cuando el mayor de los hijos cumple 21 años, una vez acredite que se encuentra cursando un estudio oficial. En la región de Murcia hay algo más de 42.000 familias numerosas. Actualmente se debe renovar cada año una vez que el hijo cumpla los 17 años. Con el nuevo decreto, que se pondrá en marcha a finales del próximo año, solo tendrá que presentar una declaración responsable cuando el mayor de los hijos cumpla 21 años para acreditar que se encuentra cursando estudios oficiales. Conchita Ruiz es consejera de Política Social.
6: Lo que hacemos es ampliar la edad hasta los 21. A partir de los 21 la familia solicita la renovación del título numerosa, de familia numerosa, con una declaración responsable, y si cumple los requisitos mantendrán el título de familia numerosa hasta los 26.
2: Las universidades públicas y privadas deberán contemplar medidas de apoyo a la conciliación, prestar apoyo psicológico y cuidar la salud mental del alumnado. Así se contempla en el nuevo Estatuto del Estudiantado Universitario, que ya ha entrado en periodo de audiencia pública y en cuya elaboración ha participado el presidente del Consejo de Estudiantes de Murcia, Antonio Nicolás. El texto sustituye al elaborado en el año 2010 e incide especialmente en la calidad de la docencia, tanto teórica como práctica, y convierte en obligatoria la creación de unidades específicas para la atención de problemas de salud. Otra de las cuestiones más destacadas es el reconocimiento al derecho de la conciliación de los estudios con la actividad laboral. Antonio Nicolás es presidente del CEUM.
3: reconoce de forma oficial para

0: universidades públicas y privadas de España el derecho a la conciliación del estudiantado, es decir, poder estar realizando estudios universitarios y a la misma vez compatibilizar trabajo, cargas familiares y otros motivos que dificultan seguir un programa ordinario.
1: Con la información internacional, cientos de personas se manifiestan en Viena contra la participación de Israel en Eurovisión. La ciudad acoge este año el certamen, que se está viendo marcado por las quejas sobre la presencia de Israel, que ha provocado que 5 países, entre ellos España, hayan decidido no participar. Viena acoge esta tarde un concierto de protesta contra la actuación israelí y mañana, el final del certamen, será escenario de una gran manifestación.
2: ¡Free! ¡Free! ¡Free! ¡Free!
1: Pedro Sánchez, con un mensaje en redes sociales, ha destacado que el compromiso con los derechos humanos y la legalidad internacional también se expresa a través de la cultura.
3: Este año, por tanto, será distinto, sí. No estaremos en Viena, pero lo haremos con la convicción de estar en el lado correcto de la historia.
1: Un apunte: en sucesos en Extremadura se investiga la muerte de un hombre por heridas de arma de fuego en Villanueva de la Serena. La Policía Nacional investiga las circunstancias en las que se ha producido la muerte de este hombre. Aún se desconoce la identidad de la víctima, aunque sí han podido esclarecer que no se ha tratado de un tiroteo. Hasta aquí el repaso informativo. Próxima cita con la actualidad a las 8. Pueden consultar más noticias en nuestra web orm.es.
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0: 7 y 9 de la tarde, buenas tardes, bienvenidos a la segunda hora de Tarde Abierta. Tras el repaso a la información regional, nacional e internacional que nos hacía nuestra compañera Daniela Muelas, vamos a seguir en este especial de Tarde Abierta para informar a nuestros oyentes y llevarles a muchos de los espacios museísticos de varios variados y bastantes municipios de la región de Murcia. En esta segunda hora vamos a estar en Lorca, vamos a pasearnos también por Cieza y también estaremos en La Unión. Pero antes, siguiendo ese lema de museos uniendo un mundo dividido, nos vamos a acercar al noroeste para conocer algunas propuestas, en este caso de Cejín. Saludamos a nuestro compañero Enrique Soler, muy buenas.
1: Muy buenas, Alejo, ¿qué tal?
0: Muy bien, oye, les estoy preguntando a otros con los que estoy hablando esta tarde, ¿cómo va el tiempo por allí? No sé si está muy desapacible.
1: Pues mira, el tiempo está que uno no sabe cómo salir ya a la calle porque hemos pasado de un calor, primavera-verano a auténtico frío. Ahora mismo está encapotado, no, parece que hay que quiere romper a llover, pero todavía no llueve, pero sí bastante frío y sobre todo mucho aire.
0: Bueno, con el viento tenemos en la Vega del Segura aviso amarillo hasta las 8, según la última predicción de la EMET, así que prudencia al volante, en la calle y también en el Valle de Guadalentín. Pero ahora lo que toca hablar es de museos y las propuestas que nos acerques desde, por ejemplo, el noroeste y Cejín en concreto.
1: Pues sí, efectivamente. Mira, esta tarde nos vamos a trasladar hasta el Museo Arqueológico de Cejín, una joya, tanto en las colecciones que muestra como en el edificio que lo alberga. Hemos hablado con el conservador y el arqueólogo municipal, Francisco Peñalver, sobre cómo se estructuran las colecciones de este museo.
2: Primeramente, la sala de prehistoria, ¿no?, que ocupa lo que es el antiguo ayuntamiento, el salón principal. Seguidamente está la sala de la protohistoria, lo que es el mundo ibérico y el principio de la romanización, y luego ya entramos en el Palacio de los Fajardos con la parte romana y tardorromana visigoda. Y en la parte más occidental, más occidental del edificio, ya tenemos la parte de la Edad Moderna, tanto de la época final de la época musulmana y la época cristiana. Y por fin, otra de las partes fundamentales del museo, que es la sala de fósiles, la sala paleontológica, que tenemos una colección pues bastante espléndida, que además de las colecciones municipales, pues tuvimos una donación importante de don Miguel Ángel Gálvez hace ya unos años, y las salas se llaman Salas Miguel Ángel Gálvez en su honor.
1: Hablaba yo al principio de la importancia del edificio. El Museo Arqueológico se encuentra en un conjunto monumental formado por el antiguo ayuntamiento que data del siglo XVII, el Palacio de los Fajardos, incluso un ala que data del siglo XII.
2: El museo son tres edificios históricos, dos de ellos más relevantes, ¿no?, como son el antiguo ayuntamiento, que es un edificio civil del siglo XVII, que era la casa cárcel, el ayuntamiento y cárcel. Luego el Palacio de los Fajardos, que es una mansión señorial, que la parte delantera es del siglo XVIII, pero la parte trasera pues, es un edificio todavía conservado del siglo XII, o sea, de época musulmana, ¿no? Entonces, y luego un edificio anexo en la calle Mayor, que hace la función de archivo municipal y también de almacén de fondos del Museo Arqueológico.
1: Peñalver también nos habla de las piezas más importantes que alberga este museo, destacando por supuesto la sala de la ciudad de Begastri.
2: Bueno, pues las más destacadas, cada una en su ámbito. Primero las colecciones de ajuares funerarios de los enterramientos de Peñarrubia son muy importantes por la cantidad y por la calidad, porque tenemos en los depósitos pues aproximadamente unas 200 puntas de flecha en exposición y todos los ajuares de hojas de sile, de barro.

0: vasijas y hasta una hoz de segar, ¿no? De dientes de sile. Esa es la parte prehistórica. Luego, en la parte protohistórica, en la parte del mundo ibérico y principio del romano, pues tenemos un ungüentario de pasta vítrea fenicio del siglo VI a.C., que es magnífico, ¿no? Y luego ya en la parte ibérica, pues tenemos una réplica de la dama de Cejindro. Y ya en la parte romana tenemos, pues naturalmente, las salas de Begastri, de la ciudad ibero-romana de Begastri, que la pieza más destacada son dos: el sarcófago, el fragmento de sarcófago de Adán, que pasa por ser uno de los más antiguos de todo el Imperio Romano, porque lo tenemos fechado a principios de la era de la época constantiniana, después del edicto de Milán, ¿no? Y también hay otra réplica exacta de la cruz de Cejino, la cruz de Begastri, que es hasta el momento la cruz más antigua de toda España, ¿no? Y luego en los fósiles, en la parte de los fósiles, pues tenemos el lariosaurio, ¿no? Es un sauropterigio, que el nombre fico es que se las trae, pero es así, es un antepasado de los dinosaurios de época triásica, de aproximadamente unos 260 millones de años. Es una pieza bastante importante hallada por un particular en las murallas de Cejín. O sea que en época musulmana alguien cogió el fósil como piedra para la fachada de la muralla, le llamó la atención y lo puso hacia afuera, y entonces una persona paseando por allí dice: anda, pues si esto es un fósil de un vertebrado. Nos llamó, tuvimos que pedir permiso naturalmente para poder tocar la muralla y retirar la piedra, pues con la debida seguridad y colocarla aquí en el museo.
1: Evidentemente, Alejo, todas estas piezas que alberga el museo, ajá, vienen de los importantes yacimientos que hay en el término municipal de Cejín. El más importante, el de Begastri, en el que vivieron iberos, romanos y visigodos, pero en el municipio también destacan otros.
0: Bueno, aquí tenemos los primeros, los más de más antiguos a más modernos, pues tenemos las cuevas de Peñarrubia, que son enterramientos colectivos que van desde la época neolítica. Tenemos enterramientos desde época neolítica hasta la época de la Edad del Bronce, o sea, desde hace unos 12.000 años hasta el 1800 antes de Cristo, en una época argárica, porque tenemos una serie de ofrendas de una tulipa, la forma 5 de Siret, ¿no? De unas tulipas argáricas, una vasija pequeña, que eran ofrendas que depositaban en la cueva la gente de Dargar, de los poblados que había por aquí cerca de este yacimiento.
1: Te cuento también, por último, el conservador del museo destaca la amplia programación que tienen durante todo el año, pues para ser un edificio totalmente vivo.
0: Presentaciones de libros, tenemos conciertos en las noches del museo, las jornadas de patrimonio, que este año ha habido que retrasarlas por lo que te comentaba, porque como tenemos año jubilar, pues hay tanta actividad todos los fines de semana que nos ha venido a tocar ya tardíamente, ¿no? Posiblemente o a finales del verano o principios del otoño se realizarán estas jornadas, que ya son las 16ª jornada este año. Ya llevamos 16 años seguidos realizándolas. Y luego pues también se dan pues conferencias, además de las jornadas de patrimonio, y sobre todo exposiciones. Estamos preparando una gran exposición para conmemorar la llegada de la Virgen de las Maravillas hace 300 años, y luego exposiciones de arte se van haciendo pues prácticamente todos los meses.
1: A nivel comarcal, jornada de puerta abierta durante este fin de semana en todos los museos. También te destaco algunas actividades que se van a realizar en Caravaca de la Cruz. Mañana tenemos un taller Pinta tu enjaezamiento de los caballos del vino para niños de 5 a 7 años. El domingo, la visita guiada gratuita, La Cruz y la Espada. Es muy interesante de hacer porque recorre todos los monumentos del municipio a través de una app, y la verdad es que es bastante entretenida. La programación seguirá el próximo lunes con un taller de pan artesano para niños de 5 a 8 años. Y el próximo domingo, 24 de mayo, hay una actividad en la Basílica a partir de las 4 y media. Esta yo la recomiendo para la gente que esté por aquí, que se pueda pasar para los niños. Los cuadros de la Basílica de la Vera Cruz cobran vida. Bueno, pues es una actividad, la verdad, que muy, muy interesante. Una novedad que viene este año y que yo creo que va a gustar muchísimo.

0: y viene también para quedarse.
1: Bueno, pues ese tipo de experimentos siempre son buenos, y qué mejor que en días de mucha afluencia como estos, la de la Noche de los Museos mañana o el Día Internacional de los Museos el próximo lunes, con muchas ofertas siempre. Le costaba al arqueólogo municipal, a Francisco Peñaver, un poco decir esos palabras tan sí, de dinosaurios, que yo no he podido ni tomar nota, porque ya cuando si el arqueólogo municipal ya duda, digo, mira, a mí es normal que se me entienda, ¿verdad?
0: Sí, muchas veces se hace complicado, ¿eh? Yo por eso lo he dejado que él lo diga.
1: Bueno, recordamos también, puesto que le hemos dedicado este espacio a Cejín, que hay otras muchas más propuestas en el municipio y en la comarca, pero en Cejín, por ejemplo, está también ese enclave llamativo de la Puerta de Caravaca, el Palacete de los Duques de Ahumada, que es otra casa solariega y nobiliaria muy bonita de ver, al margen de los espacios museísticos para la Semana Santa, que los hay también en muchos municipios.
0: Y además, para la gente que pase por esa zona, puede empezar el recorrido en el Palacio del Jape, lo que hoy en día es el Ayuntamiento, ya que hay también una exposición con motivo de ese 300 aniversario de la llegada de la Virgen de las Maravillas, del año jubilar que están viviendo en Cejín, una exposición de instrumentos musicales muy, muy interesante también, digna para visitar.
1: Muy bien, pues otro motivo más para acercarnos al noroeste. Enrique Soler, muchísimas gracias como siempre, un abrazo y cuídate del viento.
0: Un saludo, buena tarde.
1: Adiós.

0: 19 horas y 21 minutos y seguimos nuestra ronda particular de municipios y museos en estas horas previas a la noche de los museos. Toca irnos, por ejemplo, hasta el Guadalentín, en concreto a la fortaleza, a la Ciudad del Sol, que ya se me van las palabras a los grandes monumentos. En Lorca, ¿qué podemos hacer en Lorca? ¿Qué se puede visitar? Pues son tantas las opciones que no tendríamos minutos. El Museo Azul de la Semana Santa, el Museo Blanco, el Museo de Bordado del Paso Blanco, el Museo Medieval, el propio Castillo de Lorca, la Sinagoga, el Museo de Nicolás Salcillo del Paso Morado, el Centro de Visitantes, el Palacio de Guevara. Muchas opciones y también en muchas pedanías y diputaciones las que se pueden visitar, pero qué mejor que dirigirse a los nativos, a los que nos tienen que orientar, y por eso saludo a nuestro compañero Alfonso Martínez. Buenas tardes.
1: Buenas tardes, bienvenidos a Lorca.
0: Oye, ¿cómo va el tiempo y el viento?
1: Pues está un poco revuelto, la verdad, está desapacible, el cielo está nublado y bueno, pues vienen rachas de aire que son un poco incómodas para pasear, pero yo creo que mañana ya va a hacer bueno.
0: Seguro que sí. El aviso amarillo al menos concluye cuando concluya tarde abierta, para que así la gente ya después de escucharnos salga. Saludamos también, por tanto, a nuestro siguiente invitado allí en Lorca, él es arqueólogo municipal y cronista oficial, Andrés Martínez Rodríguez. Muy buenas.
2: Hola, buenas tardes.
0: Bienvenido a Tarde Abierta en Onda Regional. Y vamos a preguntarte a limón entre Alfonso y yo, si le parece, pues qué opciones y actividades hay en el arqueológico de Lorca para hacer desde esta noche, desde ya, y qué fondos atesora.
2: Pues a ver, tenemos una tarde muy completa. Empezamos con niños,

0: El museo abre a las 5 y ahora tenemos talleres didácticos y están enfocados pues al tema que hemos elegido para este año, para todas las actividades, que es a la cultura ibérica en Lorca. Entonces, bueno, se recepcionan a los niños, van en dos turnos. Hemos elegido una edad entre 7 y 12 años que creemos que son más receptivos a este tipo de talleres. Y tenemos un monitor que es especialista también en actividades de estas y vamos a tenerlos pues entretenidos contándole cosas de la cultura ibérica y luego van a trabajar para hacerse un colgante que se van a llevar aparte del diploma de haber participado en los talleres. Y luego seguimos, bueno, a partir de a las 5 ya se puede hacer vamos a proponer un juego de pistas. Uh-huh. Que es buscar en todas las salas del museo, vitrinas, paneles, etcétera, buscar animales. Entonces, bueno, en la sala ibérica hay varias representaciones de animales y en otras salas. Entonces, bueno, pues todos al final terminarán o bien utilizando el QR o bien haciéndolo de forma manual y luego depositarán en la urna y se hará un sorteo que, bueno, pues la persona que salga de la ciudad tiene una comida en el parador en un parador nacional. Y luego, bueno, habrá otros premiados que tengan una tarjeta digital, o sea, un pendrive.
1: Así da gusto visitar museo. Alfonso, te toca.
2: Sí, bueno, una puntualización, Andrés, quien quiera llevar a sus niños para que participen en estos talleres didácticos tienen que apuntarse, ¿no? Tienen claro. Que inscribirse previamente.
0: Sí, esta mañana cuando hemos cerrado a las 2 el museo le he preguntado yo en recepción y el turno de las 6:30 estaba casi completo, pero todavía quedaban plazas en el de las 5. Entonces, bueno, animo a los papás que apunten a sus niños, que seguro que se lo pasan bien en el taller.
2: Bueno, y también hay que tener en cuenta que en la jornada de mañana hay una sorpresa preparada también para los visitantes, una obra muy especial que ha elaborado pues la artista lorquina Paca Molina.
0: Sí, bueno, son famosas las damas. La dama de Baza, que la tenemos en la zona de Andalucía, muy cerca, bueno, relativamente cerca de Lorca, y luego, pues equidistante más o menos, está la dama de Elche, ¿no? Estaría ahí en Elche. Entonces pensamos, somos muy optimistas y pensamos que en el cementerio de Lorca, en alguna de las excavaciones que se hagan en el cementerio ibérico, aparecerá una dama o una escultura de una representación femenina. Por eso, este año en la sala tenemos una dama de Baza que bueno, fundamentalmente los tejidos que tenía y que es un proyecto muy interesante que se hizo en la Universidad de Valencia, estuvo por Europa y luego nos la dejaron a nosotros. Y Paca Paca Molina está trabajando mucho tiempo en reproducir una dama de Elche en piedra, además con el mismo tipo de piedra que está la dama de Elche. Entonces, y además está a escala. Entonces vamos a tenerla mañana, estará pues expuesta y luego también nos la va a dejar bastante tiempo para que la tengamos en el museo. Y completando eso, pues vamos a tener una actuación de una actriz y un actor, van a estar haciendo una presentación sobre la dama de Lorca, diálogos con un guerrero ibérico, contando pues bueno, algunas cosas que son interesantes de la cultura ibérica.
1: Que al margen de esas actividades que estáis preparando, Andrés, para estos días tan especiales, ¿qué destacaríais del fondo que tenéis en el arqueológico, ya sea de cultura ibérica o de otras, de la que se tenga, que para que en otras fechas del año cualquier oyente, cualquier turista se decida a cruzar las puertas del Museo Arqueológico?
0: Bueno, el Museo Arqueológico tiene una representación de todo un poco la historia del pasado de Lorca, desde hace 30.000 años hasta la época del siglo XV. Entonces, bueno, pues yo por destacar algo, destacaría ahí el ajuar de Cueva Sagrada. Hay unos textiles que tienen mucha antigüedad y que además no se suelen conservar porque el textil desaparece. Entonces, bueno, pues tenemos parte de dos túnicas de lino, alguna pieza de madera, como un plato, un ídolo, tal, y esos son excepcionales. Es decir, para ver ese tipo de piezas sí que habría que venir al Museo de Lorca. Y luego tenemos también una colección, magnífica colección de numismática, que también hay digamos que se puede hacer el recorrido por toda la historia de la moneda, desde la moneda más antigua, que son las fenicias, hasta llegar a la moneda actual. Y luego, como no, yo pues tengo que destacar la colección de los vidrios de las lámparas de la sinagoga de Lorca, porque son excepcionales. No se conservan lámparas de vidrio del siglo XV en ningún

0: sitio. Por lo tanto, pues bueno, son piezas excepcionales. Aparte de que hay otras piezas que bueno, merece la pena. Es, digo que los museos hay que ir con pequeñas dosis. Es, bueno, o vienes de viaje y haces un recorrido por todo, porque
1: y te empachas.
0: No tienes. O si eres de Lorca, pues vienes, ves algunas piezas, te, digamos que las conoces, descubres cosas y luego pues vuelves otro día y así lo puedes hacer, lo puedes ir haciendo, porque creo que la visita a los museos puede ser muy agradable de esa manera.
1: Que allí la oferta es abrumadora, la colegiata de San Patricio también, otros templos y esa Semana Santa tan poderosa. Y hay una curiosidad que personalmente tenía, que me va a permitir a Alfonso, que es esa columna miliaria, que es tan conocida, tan también asociada a la leyenda o figura de San Vicente Ferrer y su paso por Lorca, y lo que esa columna en sí supone e informa.
0: Pues mira, la columna original está en el museo ahora. Se puso una réplica hace, uh-huh, yo creo que fue en el año 2000. Se puso una réplica porque era una zona que había bastantes bares alrededor y bueno, pues estaba, se ensuciaba, etcétera. Entonces,
1: perdón, para que nuestros oyentes lo visualicen, Andrés, es que esa columna estaba en una esquina, ¿verdad? Estaba expuesta y por eso la habéis protegido, pero es una columna que hasta hace no mucho era la real, que estaba ahí en ese sitio.
0: Pues ha estado en el sitio ese como 300 años.
1: Pues ya ves.
0: En el lugar. Ahora hay una réplica que, bueno, está bien, pero el original está, entonces se procedió a restaurarla. Ajá. Y bueno, y ahora sabemos más de esa columna miliaria, porque en el 2012, con motivo de la inundación de San Venceslao, apareció una nueva columna miliaria a 5 kilómetros de Lorca, pero en dirección hacia el cauce del río, hacia el cauce alto. Sí, y pone la milia, o sea, la milia paso, es decir, la distancia que habría entre la columna y Cartagonova. Entonces, mirando la distancia esta, que son 47.000 milia pasum, y la que tiene San Vicente, ya podemos saber que no, nunca apareció en el lugar donde estaba, sino que posiblemente los propietarios de la casa, de los Marín, en sus tierras aparecería la columna miliaria, entonces se la llevaron allí, porque no coincide. Es decir, la columna miliaria por la milia pasum debía estar por la zona entre La Olla y Totana, en esa zona debió de aparecer la columna miliaria. Además, cuando se retiró del sitio, vimos que le faltaba un segmento de la columna justo para encajarla en la esquina. O sea, que la casa estaba antes que la columna miliaria. O sea, que lo que ha sido el quitarla, restaurarla y que aparezcan nuevas columnas miliarias, pues bueno, nos va dando muchísima información de esas columnas miliarias y luego del camino por donde, el trazado del camino por donde pasaban los romanos y las ideas, la cultura, todo lo que viajaba por los caminos.
1: Qué curioso. Claro, a falta de paneles luminosos de la DGT, pues había columnas miliarias, ¿verdad, Alfonso?
0: Sí, aparte esa columna miliaria, la que apareció en el cauce del río, bueno, cerca del cauce, tiene una incisión de haber pasado reiteradas veces por ahí. Entonces pensamos que estaba a la orilla de la calzada y que el roce de los carros, todo eso le dejó una marca que está debajo de la inscripción, no perjudica la inscripción.
1: En la parte inferior, ¿verdad? Como una especie
0: sí,
1: de
0: erosión. Sí, en la parte inferior, justo.
1: Muy bien, y bueno, y esto mirando lo que es el suelo y lo terrenal, Alfonso, pero yo no sé si nos puedes informar algo sobre lo que ya anunciaba el ayuntamiento ayer, ese gran espectáculo para las 12 de la noche en el huerto La Rueda con drones en el aire. 150
0: bueno, pues,
1: drones.
0: Yo tengo muchas ganas de ir, entonces procuraremos a ver si a las 12 o 12 menos algo tenemos. Nosotros cerraremos a las 12 y media los museos. Pero bueno, supongo que eso hará un llamamiento a la gente que se vaya al huerto de La Rueda, tengamos menos visitantes, entonces podamos acercarnos a ver ese espectáculo. Todo el mundo que lo anuncia y que dicen que va a ser una cosa maravillosa. Esperemos que acompañe el tiempo y que no haga aire y se pueda disfrutar de ese espectáculo.
1: Seguro, Andrés. Lo que dice el ayuntamiento es que es un espectáculo pues que no contamina, que no es ruidoso y que es enormemente visual. Se llama Viaje Espacial y no deja de ser un atractivo más para que nuestros oyentes, los vecinos de Lorca o cualquiera que pase, pues diga, pues nos quedamos aquí desde que salga el sol hasta que sea la medianoche. Un motivo más para visitar Lorca y sus museos.
0: Claro, sí, aparte
2: de sus animales, si hace falta, porque no es no son fuegos artificiales, ¿no? Que estamos siempre acostumbrados a esos fuegos artificiales que al final provocan, bueno, pues a nuestras mascotas siempre ese miedo y que es, bueno, o las personas autistas, ¿no?

0: Yo creo que es una muy buena iniciativa que debería de ir imponiéndose.
1: Sí, van a estar. Además, el logotipo de, o sea, el logotipo no, digamos que el eslogan de este año de la Noche de los Museos es que estén la disfrutar de la magia de las calles y demás. Entonces, bueno, pues estaremos en los museos y también habrá gran ocio y diversión por las calles.

0: distinto. Creo que eso llama más a la gente a estar, y además el ocio, y bueno, y además que la tradición, porque allá la noche de los museos se ha convertido en una noche mágica, que todo el mundo le gusta disfrutarla.
1: Claro, es una noche para echarse a la calle y para disfrutar de esos espacios que no están abiertos a esas horas y encontrarte con gente y encontrarte, como decías, en pequeñas dosis. Pues ahora me dedico a esto, hay que programarse porque la oferta es muy amplia y mucho más en una ciudad tan poderosa en ese aspecto como Lorca, pero es una excusa maravillosa. Andrés Martínez, arqueólogo y cronista oficial, muchísimas gracias por tu tiempo y tus indicaciones.
0: No, gracias a vosotros por contar con Lorca y luego a ver si os paséis por el Museo Arqueológico y puedo contar cosas en directo.
1: Estupendo, eso sí que sería un lujo. Muchísimas gracias. Alfonso Martínez, cuéntale que siempre contamos con Lorca.
2: Siempre, siempre. La verdad es que estamos muy presentes y es un placer siempre contar todo lo que el potencial de Lorca al resto del mundo.
1: Muchísimas gracias a ambos. Un saludo.
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0: Estamos escuchando el Boulevard de las Canciones Rotas, de canciones, pero bien enteras saben mucho en el lugar al que ahora nos dirigimos, porque vamos a hablar de Cieza. En Cieza hay muchos museos para visitar. Está, por ejemplo, el del Esparto, está, como no, el Museo de Sillasa, está el Centro de Interpretación de la propia Jin Sillasa, en lo alto del monte. Hay muchas opciones para conocer, pero nos vamos a ir hasta uno que quizá no es tan conocido, y que precisamente por eso le vamos a dedicar los próximos minutos. Pero si hablamos de Cieza, como siempre, hay que saludar, antes que nada, a nuestro compañero Claudio Caballero. Buenas tardes.
1: Muy buenas tardes, Alejo. Un saludo muy cordial. Pues sí, efectivamente, hay que ver cómo has refrescado esta tarde, ¿eh?
0: Sí.
1: Hemos pasado de la manga corta al chetón, pero así en cuestión de horas aquí en el municipio de Cieza.
0: Siempre que reivindica Cieza estamos como Vega Alta, sigue siendo Vega del Segura, y tenemos aviso amarillo hasta las 8, si no hay más actualizaciones, por ese viento y esa bajada térmica.
1: Sí, sí, la verdad es que estamos ahora mismo en 14-15 grados, no hay más, a esta hora en Cieza, lo cual, bueno, pues es significativo comparando la temperatura

0: de ayer, por ejemplo, ¿no? Bueno, pues efectivamente, pues en Cieza estamos y estamos para hablar de museos, como no puede ser de otra forma. Y en esta ocasión, pues nos encontramos en el Museo de Folclore, uno de los muchos que hay en Cieza. Creo que no has nombrado al Museo de Teodoro,
1: El del molino,
0: el Museo
1: correcto,
0: Harinero,
1: sí.
0: el del Molino del Teodoro, efectivamente, que es un museo harinero. Es un molino harinero, el antiguo molino harinero que abre esporádicamente, pero que está ahí también para ser visitado. Y bueno, pero en esta ocasión, pues estamos con el presidente, el flamante presidente del Grupo de Coros y Danzas de Cieza, Guillermo Sánchez. Que bueno, pues después de que nuestro colaborador asiduo de Onda Regional, Jesús Saurín, haya decidido desvincularse no. Desvincularse en absoluto, pero sí dejarse la presidencia después de 41 años, pues hay aquí un joven de 27 que toma ese relevo y yo no sé si va a ser por 41 años más. Ya veremos, ¿no? Lo que ocurre. Pues aquí está y aquí nos escucha Alejo.
1: Guillermo, muy buenas. Buenas tardes.
2: Hola, buenas tardes. Muchas gracias por abrir los micrófonos de vuestra cadena.
1: Claro que sí, son los vuestros también. Y nos centrábamos, Claudio y yo, pensando en el Centro de Folclore en el que os encontráis ahora mismo, que es un edificio ubicado en la calle Empedra, pero que no es solo la base de los coros y danzas de Cieza, con todas las actividades de recuperación étnica y de cultura reciente que hacéis, sino que tiene sus propias salas de exposición y, si no estoy mal informado, hasta 260 instrumentos musicales de todos los tiempos y lugares. Es también un lugar que abre sus puertas más que nunca en estos días y que puede ofrecer al visitante muchas opciones de conocer nuestro pasado reciente en cuanto, por ejemplo, a oficios artesanales.
2: Efectivamente, como decías, Alejo, el Centro Municipal de Folclore es el centro neurálgico de coros y danzas de Cieza, donde además de posiciones que has comentado, también es la sede de la Escuela Municipal de Folclore. Y hablando de museos, nosotros siempre tenemos varias exposiciones permanentes que cualquiera que pueda visitar, que pueda pasar por la calle Empedrá, puede ver una primera sala dedicada a lo que es el folclore nuestro de coros y danzas, con lo que lleva indumentaria, danza, nuestros propios instrumentos, nuestra propia música. Y luego, para entrar a lo que es la sala grande, como la llamamos aquí la casa. Es una recreación de finales del siglo XVIII, donde se recrea la vida exterior e interior de una casa, de una casa de la huerta de Cieza, con enseres, con mobiliario originales de la época, que gracias a donaciones y también adquisiciones por parte del Grupo de Coros y Danzas de Cieza, hemos podido aumentar esa exposición permanente, que es, digamos, lo primero que puede ver el visitante cuando entra en nuestro Centro Municipal de Folclore.
1: Podríamos, para trasladar, digamos, una idea más cabal a nuestros oyentes, podríamos decir que en esa sala se recrea lo que sería una barraca huertana, ¿o no es exactamente ese concepto?
2: No, no es exactamente ese concepto. Tenemos más lo que es una casa de campo. Sí que es una casa de campo. Hemos quitado una pared y el visitante puede ver lo que era el salón, cocina, estar todo en la misma sala, como se vivía antiguamente, la alcoba, incluso también parte del escenario exterior. Tenemos un pozo, tenemos una recreación de un horno, tenemos a nuestros propios personajes que viven aquí permanentemente, nuestros jornaleros, nuestro niño, nuestra mujer que se encuentra trenzando esparto, típico aquí en Cieza, como es esa planta del esparto. Y en sí es que incluso hasta los más pequeños pueden tener algunos detalles así a modo de sorpresa divertidos, como puede ser un pequeño personaje que se escapa por patas.
0: Hay alguna radio antigua también, ya que estamos
2: ¿Alguna?
0: en la radio. Sí. Pero a lo mejor van a haber más próximamente.
2: Sí, también es una exposición de radio que vamos aumentando en ese patrimonio. Incluso también, hablando de radios antiguas, y si nos vamos un poquito de lo que es las salas principales, tenemos al mismo entrar una recreación de un despacho del siglo XX. Un despacho del siglo XX con todos sus enseres, sus bolígrafos, su tinta, papeles.

0: originales, escritorio original. Y eso solamente te hablo, Alejo, te hablo, Claudio, de la planta baja. De la planta baja. Si nos vamos al sótano, ajá, tenemos, como comentabas, Alejo, tenemos esa exposición permanente de instrumentos tradicionales del mundo que inaugurara el 30 de enero del pasado año con 260 instrumentos en un principio. Ha ido aumentando considerablemente ese patrimonio, del cual hay que decir un 85% sí, es propiedad del grupo de coros y danzas, a través de donaciones, a través de también adquisiciones, y el resto pues son cesiones temporales de amigos, colaboradores y gente que es altruista de esta cultura instrumental.
1: Bueno, a mí también me llama la atención, porque hay que decirlo, que la sede nacional de FACIDE, la Federación de Asociaciones de Coros y Danzas de toda España, está ahí, en vuestro centro de folclore. Sois en ese aspecto referencia nacional.
0: Efectivamente, la Federación Nacional, que está todavía, sigue presidida por nuestro querido Jesús Saurín, tiene aquí su sede de documentación. Es una sala en condiciones inmejorables, donde tenemos documentación de que va desde libros, va desde fotografías antiguas, va desde artículos, revistas, todo relacionado con el folclore, indumentaria, canto, danza, tradiciones, costumbres, y lo tenemos aquí en Cieza, que está a disposición de cualquier investigador que se quiera poner en contacto con nosotros.
1: Bueno, no sé si nos puedes hablar ya, por ir entrando, digamos, en los minutos o segundos finales, los horarios que tendréis en los próximos días o actividades quizás fijas el resto del año.
0: Pues para celebrar este Día Internacional de los Museos, el Centro Municipal de Folclore se adhiere a la convocatoria del Ayuntamiento de Cieza. Nosotros vamos a colaborar con una actividad que también realizamos el año pasado, gracias a un equipo de personas que hizo una ingente labor para sacar adelante una actividad tanto novedosa en el mundo del folclore, como también lúdica, que nos sirve para aprender. Es la realización de una escape room, cuyas inscripciones saldrán el día lunes 18, y adelantamos que es una actividad totalmente gratuita. La gente se podrá apuntar vía online, y nosotros, por orden de llegada, pues estaremos reservando esos pases, que van a sumar 8 pases. Así que yo animo a la gente, a partir del lunes, que saldrán, a que venga a conocer nuestro Centro Municipal de Folclore de esa manera tan lúdica, interactiva y de un modo inmersivo en lo que es nuestra sala grande, como bien te he dicho antes.
1: Es la mejor manera de poder así transmitir y que se queden con esa idea del conocimiento. Claudio, te ibas a hablar, y no sé si nos ibas a contar quizá alguna otra iniciativa municipal para los próximos días en este marco.
2: Iba a decir que de momento todavía no se han presentado las actividades. El Ayuntamiento de Cieza va a celebrar el grueso de lo que es todas las actividades relacionadas con el Día de los Museos el próximo fin de semana.
1: Perfecto, pues ya lo sabemos.
2: Sabemos que el lunes sí que van a hacer alguna cosa, pero el grueso de actividades será el próximo fin de semana y las conoceremos en los días próximos y las daremos a conocer a los oyentes, claro.
1: Estupendo, no nos cabe duda. Pues Guillermo Sánchez, presidente de los Coros y Danzas de Cieza, gestores y matriz de ese centro de folclore con esas actividades que nos ha desgranado, muchísimas gracias por atender la llamada de Tarde Abierta, y tal y como hacéis vosotros en vuestras actuaciones, vamos a finalizar con la Jota de Cieza.
0: Muchísimas gracias y espero que nos volvamos a ver pronto entre los micrófonos.
1: Seguro que sí, nos veremos y nos escuchamos. Claudio, Claudio Caballero desde Cieza, muchísimas gracias por todo, por la política municipal y por las informaciones sobre museos siempre también.
2: Es un placer como siempre, un abrazo.
1: Hasta luego.

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0: Estamos escuchando ahora al cantador Gregorio Moya, que el pasado 2025 en el Cante de las Minas de la Unión, en su edición número 64, pues conquistó los premios de la Lámpara Minera, así como también el de las Mineras, las Cartageneras, las Malagueñas y las Marianas. Un auténtico vendaval. Y es que vamos a hablar de la Unión y no solo de lo minero por lo valiente, puesto que en la Unión hay tres grandes espacios museísticos: el arqueológico, ubicado en Pormán, el etnográfico, ubicado en Roche, y el minero. Saludamos al responsable, su responsable conservador, Gonzalo Vicente Pagán. Muy buenas.
1: Hola, muy buenas tardes.
0: Empezamos por lo minero y por el Cante, que es quizás lo más conocido, pero a mí personalmente me intriga o me llama la atención el de Pormán con su pasado arqueológico, porque conociendo la importancia de el Portus Magnum, ahora entendemos esa batalla en la que todos los vecinos y administraciones de la Unión y la región están enmarcados para volver a devolver la vida a esa costa. Son como muchas líneas, pero todas tienen su base en esa historia y en lo que recoge en concreto el Museo Arqueológico ubicado en Pormán.
1: Pues efectivamente, Alejo, el Museo Arqueológico de Pormán es el espacio museístico que tiene la Unión para exportar esos 3.000 años de historia desde cartagineses y romanos, con esas piezas y objetos que hablan de ese Portus Magnus, Puerto Grande, esa bahía acolmatada, desgraciadamente, en nuestros días, pero que tanta riqueza dio a toda la Sierra Minera de Cartagena, la Unión y toda nuestra comarca. Así que el Museo Arqueológico de Pormán es un punto clave en este patrimonio. Y por otro lado, relación a la minería y a esta industria que tanto ha vertebrado nuestra historia, pues el Museo Minero de Unión desde hace 3 años pues es la historia o ese hilo conductor de la historia y el pasado tan emotivo y tan identitario que tiene este municipio de la Unión.
0: Y yo podía ser malo en estos momentos, Gonzalo, y decirte, ¿a quién quieres más? ¿A papá, a mamá o al Tito? De los tres sedes, ¿cuál es tu ojito derecho o cuál quizá es el buque insignia para el municipio?
1: Yo tiro un poquito más por el Museo Minero, porque de pequeñito, mi familia, tengo abuelos y bisabuelos mineros, y de pequeñito la historia de la minería me ha tirado mucho. Ya la carrera de historia aquí en la Universidad de Murcia, pues investigué mucho sobre el siglo XIX, el siglo XX, entonces lo que ha hecho todo esto, acrecentar este gusto y, bueno, pues dentro de la suerte de estar dirigiendo el proyecto museográfico del Museo Minero, que terminó en 2023, y con esta apertura o reapertura del Museo Minero, pues ha hecho que sea mi ojito derecho y solo nos da buenas noticias.
0: Claro, porque es que además todos los objetos que se reúnen en el Museo Minero nos hablan también de la industria, no solo de la minería, sino también la propia ciencia, la manipulación de ese tipo de productos, y es también como una pequeña clase de química.
1: Efectivamente. Es conocida la Unión a nivel nacional y europeo

0: por esa gran variedad de minerales que hay, que se exportaban, ¿no? Y se explotaban los más interesantes económicamente, pero había una relación de minerales muy grande. Y claro, cuando hacemos esas visitas, sobre todo a los escolares, a adolescentes, a gente curiosa con relación a la ciencia, pues explicamos que científicos de muchas partes de España venían aquí a analizar todos estos compuestos, y también introducimos, como no, a nuestra poeta y primera mujer periodística de España, María Cegarra, que también tiene su parte en el Museo Minero y entrelaza lo que es la ciencia del saber.
1: Bueno, es una maravillosa excusa para pasearse por la Unión y conocer estos espacios y estas figuras y episodios históricos. Pero me pongo a hablar de la trascendencia de los mismos. Insisto en que, conociendo ese Museo Arqueológico de Porman, entenderemos muchas de las cosas que están pasando y por qué hay que seguir luchando. Pero cuéntanos, Gonzalo, qué cosas tenéis previstas para los próximos días, que se nos pasan los minutos y aún no hemos invitado a los oyentes a que se pasen a la Unión a estas actividades.
0: Pues sí, Alejo, es que mañana sábado 16 de mayo celebramos la noche de los museos y hemos intentado que en 8 diferentes espacios museísticos, muchos de ellos al aire libre, pues salga el patrimonio histórico, cultural, artístico, medioambiental a la calle, para que visitantes y los propios sinonienses pues puedan tener un día al completo de cultura. Además del Museo Minero, el Museo Etnológico de Roche, el Museo Arqueológico de Porman, pues también vamos a hacer este año por primera vez una ruta, una visita guiada por el cementerio de Nuestra Señora del Rosario, nocturna, que va a realizar nuestro cronista oficial y que ya sabemos que va a ser todo un éxito. También una visita guiada por un profesor de aquí de la Unión, por el Cabezo Rajado, ese monte partido, esa montaña predilecta de la Unión, la que cartagineses y romanos exportaron muchísimo plomo y mucha plata. Bueno, pues también en el paraje del Chorrillo, este espacio medioambiental de reforestación que están haciendo unos cuantos voluntarios del municipio dan pues muchas visitas a los escolares, excursiones y tal. También repetimos en el Parque Minero, con la mina desgraciadamente aún cerrada en mantenimiento, pero en el Parque Minero una subida en el trenecito y que por la noche se vean con telescopios una actividad relacionada con la astronomía y con las estrellas. Así que esperamos también, junto con diferentes exposiciones de pintura, de escuelas de aquí de la Unión, de autores, de artistas, de estudiantes de Bellas Artes que pondrán en el Museo Minero, pues que la gente tenga como excusa, ¿no?, la cultura y todo esto, para que se dé un recorrido por el municipio y vea todo el patrimonio que tenemos por enseñar.
1: Claro, que me centraba en esos espacios museísticos y en lo que conlleva, pero es verdad que, por ejemplo, ese medio natural que rodea la Unión, que ha sido objeto de deseo a lo largo de miles de años de distintas civilizaciones, también es una satisfacción visitarlo y entenderlo, para entender la atracción que siempre ha tenido por su valor mineral la Unión para todos los que han venido aquí.
0: Alejo, en el Museo Minero, cuando empezamos la visita, siempre solemos decir que la Unión en sí es un museo al aire libre, ¿no?, junto con su sierra. Visitantes y propios unionenses nos gusta mucho pasar por esta sierra y ver castilletes, máquinas de vapor, casas de máquinas, esta tierra horadada, montañas artificiales, montañas horadadas, estos colores, ¿no? Es decir, es una preciosidad en sí mismo. Sí, es verdad que desgraciadamente con el paso del tiempo y después de 30 años sin la minería, pues muchos de estos elementos, pues por expolio, por dejadez, pues se van perdiendo, pero en sí la Unión, también con su núcleo urbano y esa explosión demográfica que tuvo y esas calles estrechas, ¿no?, con pequeñitas casas enfrentadas y con la calle mayor y ese modernismo, ha configurado que tanto nuestra sierra como el núcleo minero sea en sí un museo al aire libre.
1: Pues con ese concepto nos vamos a quedar. La Unión como un museo al aire libre, no solo esas tres sedes, el arqueológico, el minero y el etnológico, sino toda la Unión y su naturaleza. Gonzalo Vicente Pagán, muchísimas gracias. Que tengáis una maravillosa noche de los museos, un maravilloso Día Internacional de los Museos y que sigáis peleando por ese patrimonio que tan a gala tenéis los unionenses. Muchísimas gracias.
0: Gracias a vosotros. Un abrazo.
1: Otro.

Quintana, porque a las 9:30 la Plaza de Toros va a dar ese concierto dentro de la gira Cuarto Azul, y bien sabemos que desde primera hora de la mañana hay gente haciendo cola. Y con ella, con Aitana, nos vamos a ir para que entren otras superestrellas como es Teresa Blanco e Isabel González, para contarles a ustedes todo lo que tienen que saber en el próximo informativo. Mariano Reverte ha estado en la parte técnica, Alfonso Ramallo en producción, en la puerta, el pregonero de Santo Ángel, Chema Pujante, y este que les habla, Alejo Lucas. Les dejamos en manos de los compañeros de informativos y de superestrellas.

0: Son las 8 de la tarde.
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0: Saludos, buenas tardes. En una época como la actual, en la que las noticias vienen marcadas por los conflictos internacionales o los enfrentamientos políticos, no está de más comenzar un informativo con una buena noticia. No nos pilla por sorpresa que Murcia sea una de las comunidades más destacadas en cuanto a trasplantes, pero lo sucedido entre el 24 y el 25 de marzo es para resaltarlo. El Hospital de la Risaca participaba en un nuevo récord nacional de trasplantes, salvando o mejorando la calidad de vida de 74 personas en solo 48 horas y gracias a la donación altruista de 34 familias. Ricardo Robles, coordinador en la región.
2: Pero es que el martes, este martes pasado, en total obtuvimos más de 2.000 donantes de médula ósea. ¿Esto qué explica? Explica que la sociedad murciana, la donación está muy, muy en vida, está en la calle y la gente es capaz de donar. Es generosa, Murcia es generosa en ese sentido.
0: Murcia es generosa en ese sentido. En el informativo de hoy, un poco más corto de lo habitual por el deporte, les vamos a mostrar el enfado de los vecinos después de que la Audiencia Provincial haya archivado la causa penal por los suelos contaminados de Torreciega y descarta el delito contra el medio ambiente. Eso sí, abre la puerta a que otra instancia judicial pueda determinar daño para la salud de esos ciudadanos. El abogado de ellos es José Manuel Muñoz.
3: Que es que esta parte no ha presentado documentación y por lo tanto no se puede acreditar el daño, no ha acreditado el daño. Venga, hombre, eso es algo inconcebible. Bueno, nosotros lo que vamos a hacer es las acciones correspondientes, los recursos correspondientes, recursos de amparo, porque realmente han generado una indefensión total a todos los vecinos de Torreciega, a todos los vecinos, bueno, en este caso de Cartagena y Torreciega.
0: Satisfacción de la comunidad autónoma, sin embargo, que ven este fallo la posibilidad de poder exigir la descontaminación definitiva de los terrenos de Cinsa. Referencias ahora a la información nacional e internacional. Daniela Muelas, buenas tardes.
4: Buenas tardes. Cientos de personas se manifiestan en Viena contra la participación de Israel en Eurovisión. La ciudad acoge este año el certamen que se está viendo marcado por las quejas sobre la presencia de Irán, de Israel, que ha provocado que 5 países, entre ellos España, hayan decidido no participar. Viena acoge esta tarde un concierto de protesta contra la actuación israelí y mañana, día final del certamen, será escenario de una gran manifestación. Y Xi Jinping anuncia una visita a Estados Unidos en otoño. Así lo ha confirmado el ministro de Exteriores chino. Lo hace tras el regreso de Donald Trump a Estados Unidos después de su histórica visita a China. Un encuentro en el que ambos países han abordado el conflicto con Taiwán, un asunto con el que asegura Trump tiene un buen entendimiento con el presidente chino, aunque afirma no haberse comprometido a nada.
0: Vamos ahora con el adelanto de las intenciones deportivas. José Antonio Vera, buenas tardes.
5: Muy buenas tardes. Desde las 8:30 en el Palacio de Deportes, el Pozo Murcia cierra la fase regular de la temporada frente a Peñíscola. Mañana conocerá a su rival en el playoff, al igual que el Jimmy, que juega a la 1:00 p.m. frente a Rivera Navarra. También mañana será un día clave con la penúltima jornada de liga con horario unificado a las 9:00, partido Torremolinos-Real Murcia y el Ibiza-Cartagena.
0: Los deportes que van a llegar no a las 8:30, un poquito antes, a eso de las 8:25. Vamos ahora con el tiempo. Han bajado las temperaturas, pero parece que es algo puntual. La Agencia Estatal de Meteorología, Juan Carlos Piña, buenas tardes.
6: Buenas tardes, ¿qué tal? Mañana sábado en la región de Murcia tendremos un día de ambiente soleado, pero por la tarde aumentará la nubosidad de evolución. Las temperaturas diurnas bajarán en el litoral y subirán ligeramente o se mantendrán sin cambios en el interior. Se prevén máximas de 28 grados en Murcia y Molina de Segura, 26 en Cieza, 24 en Lorca, 23 en Cartagena y Mazarrón, 22 en Águilas, Yecla y Caravaca de la Cruz. De cara al domingo esperamos intervalos nubosos con probabilidad de alguna precipitación débil, aislada y ocasional en el interior y las temperaturas bajarán ligeramente. A partir del lunes ya tiempo estable y las

0: Temperaturas comenzarán a subir. Es una información de AEMET.
1: Las temperaturas en estos momentos un poco más bajas que las de días anteriores, 22 grados la máxima en Águilas, 9 la mínima en Moratalla. Comenzamos enseguida, esta es la edición de tarde de las noticias en Onda Regional. Al control de sonido nos ayuda José Javier Vaca, son las 8 y 4 minutos.
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1: El Hospital de la Risaca ha participado en un nuevo récord nacional de trasplantes. Se ha salvado o mejorado la calidad de vida de 74 personas en solo 48 horas. El equipo desplegado en la región, integrado por 100 personas, se integró en un operativo coordinado por la Organización Nacional de Trasplantes, en el que estuvieron implicados 46 hospitales de 10 comunidades autónomas. El doctor Ricardo Robles es coordinador del programa aquí en la región. Dice que es este el único asunto en el que se ponen de acuerdo todos los españoles.
4: Todo el despliegue se produjo entre el martes 24 y el miércoles 25 de marzo, cuando 34 familias autorizaron la donación tras el fallecimiento de un ser querido, mientras otras 5 personas realizaron donaciones en vida. De los 39 donantes, 3 se localizaban en la región, muy acostumbrada a liderar estadísticas en este tipo de programas. El coordinador regional, Ricardo Robles, aprovechaba el dato para hablar de la generosidad de la ciudadanía murciana. Es algo que se ha podido comprobar en los últimos días en una campaña especial de captación de donantes de médula ósea.
5: Pero es que el martes, este martes pasado, en total obtuvimos más de 2.000 donantes de médula ósea. ¿Esto qué explica? Explica que la sociedad murciana, la donación está muy en vida, está en la calle y la gente es capaz de donar. Es generosa, Murcia es generosa. En ese sentido.
4: Desde el Ministerio de Sanidad se destacaba el gran trabajo en equipo realizado por cientos de profesionales sanitarios y organismos. Se convertía la solidaridad en nuevos trasplantes, algo que también genera una satisfacción especial entre quienes han perdido a un ser querido.
5: O sea, que esa es la satisfacción que también queda el que dona, el que tu familiar, parte de tu familiar está en vida y eso lo preguntas a las familias que han donado y la verdad que es un momento de aceptación muy bonito, muy afectivo, porque te sientas generoso. Además, parte del cuerpo de tu familia está vivo.
4: Fueron 46 los hospitales participantes distribuidos por 10 comunidades autónomas. Se desarrolla una actividad frenética que permite incrementar la calidad y el prestigio de los centros. Es el caso de la Risaca.
5: Sí, en esos días, al surgir 3 donantes, pues en 48 horas la actividad es una actividad frenética. Es un motor, el trasplante en general, que mueve a más de 100 personas cuando ocurre el evento. Entonces, es un, digamos que los trasplantes tiran de los hospitales y aumenta la calidad y la eficiencia de hospitales que tienen estos programas.
4: De los 75 trasplantes realizados, 49 fueron de riñón, 14 de hígado, 8 de pulmón, 2 de corazón y 1 combinado de páncreas y riñón. Además, 4 de los pacientes trasplantados estaban incluidos en un plan nacional de acceso al trasplante para pacientes hiperinmunizados. Son personas con especiales dificultades para encontrar compatibilidad. No es posible en la política, muchísimo menos en el fútbol. Dice Ricardo Robles que es la donación lo que genera más concordia entre los españoles.
5: No hay forma humana de ponerse de acuerdo, pero en lo que sí estamos de acuerdo todos los españoles es en la donación de órganos y en la donación de médula ósea.
1: Pues ya lo saben, es la donación la que genera más concordia entre los españoles. No hay ningún elemento tan personal como el ADN de cada individuo. Su secuenciación ha permitido, entre otras cosas, estudios genéticos para el tratamiento de enfermedades como el cáncer. Lo que constituye una condición rarísima es que alguien posea 2 o más poblaciones de células con ADN distinto en su cuerpo. Esencialmente es como si 2 personas diferentes compartieran un mismo organismo. Se llama quimerismo y ha sido descrito por un joven oncólogo murciano que trabaja en el Hospital Morales Meseguer.
4: La investigación de Noel Blaya Boluda, que así se llama el doctor, ha merecido el primer premio del certamen de casos clínicos del Colegio de Médicos de Murcia. Todo comenzó en las consultas de asesoramiento genético del Hospital Murciano cuando un hombre diagnosticado de cáncer de próstata se sometió a pruebas genéticas en busca de un marcador hereditario

0: que permite elaborar terapias dirigidas. La sorpresa estuvo en el resultado. Sí, había marcadores de ADN, pero no eran los suyos, sino de un perfil femenino. Es lo que se llama quimerismo.
1: La sorpresa de este caso vino cuando se realizó el estudio genético. Se encontró que había una variante patogénica en un gen relacionado con el cáncer de próstata, pero esa variante patogénica no era de nuestro paciente, sino que pertenecía a un material genético de origen femenino.
0: Tras el desconcierto inicial, Noel Blaya tiró de historial clínico comprobando que hace 2 décadas el paciente se había sometido a un trasplante de médula por una leucemia crónica. La donante había sido su hermana.
1: Revisando de nuevo el caso clínico, este paciente hace ya más de 20 años se sometió a un trasplante de médula ósea de su hermana, y precisamente lo interesante de este caso es que el diagnóstico de la alteración genética no se realizó en nuestro paciente, sino que se realizó en su hermana. Entonces esto supuso un reto para nosotros, pues porque hubo que buscar alternativas diagnósticas para poder determinar bien si nuestro paciente era portador de esa alteración genética o no.
0: Blaya subrayaba que este tipo de situaciones obliga a extremar la interpretación de las pruebas genéticas y pone de relieve la necesidad de reforzar la investigación y las estrategias diagnósticas avanzadas en oncología.
2: La Audiencia Provincial ha archivado la causa penal por los suelos contaminados de Torreciega y cierra la vía penal contra la empresa Cartagena Parque, propiedad de Tomás Olivo, al tiempo que descarta que haya delito contra el medio ambiente. De esta manera desestima el recurso de la Asociación de Vecinos, aunque abre la puerta a responsabilidades administrativas o civiles al reconocer la obligación de descontaminar esa zona.
0: El fallo señala que la mercantil compró los terrenos en 2018 cuando ya habían sido declarados contaminantes, que después no hubo más vertidos y que el dueño se comprometió a sanearlos. También reconoce que existe el derecho de los ciudadanos a la protección de su salud y a disfrutar de un ambiente adecuado, pero añade, esa no es la jurisdicción que deben pronunciarse al respecto. El abogado de los demandantes, José Manuel Muñoz, se muestra indignado.
3: Que es que esta parte no ha presentado documentación y, por lo tanto, no se puede acreditar el daño. No ha acreditado el daño. Venga, hombre, eso es algo inconcebible. Bueno, nosotros lo que vamos a hacer es ejercer las acciones correspondientes, los recursos correspondientes, recursos de amparo, porque realmente han generado una indefensión total a todos los vecinos de Torreciega, a todos los vecinos, bueno, en este caso de Cartagena y Torreciega.
0: De opinión bien distinta es el director general de Medio Ambiente, para quien la sentencia da vía libre al gobierno regional para exigir la descontaminación definitiva de los terrenos de Cinsa, que hasta ahora solo ha retirado una parte de los residuos.
4: Estamos muy satisfechos porque se confirma la legalidad de la resolución administrativa emitida por el Gobierno regional, que declaró a Cartagena Parque responsable subsidiaria de la descontaminación de estos terrenos. Por tanto, el Gobierno regional tiene vía libre para exigir a Cartagena Parque una solución definitiva de retirada de los materiales contaminantes de la parcela, con el fin de devolver esos terrenos limpios a la ciudad de Cartagena.
2: Seguimos hablando de contaminación porque las asociaciones Consejo de Defensa del Noroeste y Carayuma, junto con Regeneración Academy, han convocado una marcha reivindicativa para mañana para mostrar los problemas que sufre el Valle del Quíper, Enrique Soler.
5: El objetivo de la marcha es mostrar las amenazas graves a las que se está enfrentando la zona debido a la agricultura intensiva, la contaminación por nitratos, la pérdida de caudal y la degradación de ecosistemas. Alfonso Sánchez es el portavoz del Consejo de Defensa del Noroeste.
6: Intentamos visibilizar los grandes problemas, las grandes amenazas que tiene el río Quíper y su cuenca, y su bosque de ribera, y su fauna acuática, como consecuencia de la cantidad de aportes de exceso de nitrato que viene sufriendo esta zona desde hace bastantes años.
5: Durante la marcha se podrá ver la parte más afectada de la cuenca,
6: que es la que está de la Encarnación para arriba, en cuanto a transformación y en cuanto a impactos, ¿no?, de esta agricultura que está arrasando con el territorio.
5: La marcha tendrá un recorrido de 5 kilómetros y el punto de encuentro será a las 10 de la mañana en la venta de Cabila.
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2: El todavía rector de la Universidad de Murcia, hasta el jueves, cuando tome posesión su sucesor, Samuel Baisauli, ha firmado su último convenio hoy al frente del centro docente, la renovación de su colaboración con el Ayuntamiento de San Javier para potenciar el campus de Ciencias del Deporte y fortalecer los lazos entre ambas instituciones tras más de 20 años de trayectoria conjunta. José Luján dice marcharse de la institución con satisfacción por haber cumplido muchos de sus objetivos, aunque lamentaba no todos.
8: Este va a ser el último convenio que yo voy a firmar como rector de la Universidad de Murcia. Y bueno, pues es un momento emocionante. Ha querido el devenir de la burocracia, de lo administrativo, ha querido que sea precisamente un convenio con el Ayuntamiento de San Javier.

0: Una de las cuestiones a las que tendrá que enfrentarse a partir de la semana que viene Baisauli, el nuevo estatuto del estudiantado universitario, por el que las universidades públicas y privadas deberán contemplar medidas de apoyo a la conciliación, prestar soporte psicológico y cuidar la salud mental del alumnado. Así se contempla en el documento que ya ha entrado en periodo de audiencia pública y en cuya elaboración ha participado el presidente del Consejo de Estudiantes de Murcia, Antonio Nicolás.
1: El texto sustituye al elaborado en el año 2010 e incide especialmente en la calidad de la docencia, tanto teórica como práctica, y convierte en obligatoria la creación de unidades específicas para la atención de problemas de salud mental. Otra de las cuestiones más destacadas es el reconocimiento al derecho de conciliación de los estudios con la actividad laboral. Antonio Nicolás es el presidente de CEUM.
2: Reconoce de forma oficial para universidades públicas y privadas de España el derecho a la conciliación del estudiantado, es decir, poder estar realizando estudios universitarios y a la misma vez compatibilizar trabajo, cargas familiares y otros motivos que dificultan seguir un programa ordinario.
1: Dice el nuevo estatuto que las becas comenzarán a tener en cuenta de forma progresiva factores como el coste del alojamiento y las diferencias en el nivel de vida del lugar donde se estudie. Nicolás cree que ahora mismo fallan las cuantías y los procesos de devolución en caso de incumplimiento de requisitos, que acaban siendo un doble castigo.
2: Fallan, primero de todo, en cuando te toca devolverla por un motivo sobrevenido, ya sea porque no has superado el mínimo de asignatura o porque te ha surgido un problema de salud y luego te ha tocado devolver la beca o te has cambiado de estudio, se te obliga a pagar un recargo que, por así decirlo, es un doble castigo, que además de haber perdido los requisitos para cumplir las becas, después tengas que abonar intereses por tener que devolverla.
1: Además, se debe contemplar el gasto de transporte, un servicio que en la región resulta deficiente y que provoca alquileres innecesarios. Dos problemas interconectados, la vivienda y el transporte, y causantes, en muchos casos, del elevado absentismo.
2: Eso se nota mucho en que el difícil acceso que hay a la vivienda hace que el estudiantado que no reside en el centro o con proximidad a su campus, pues tiene muchas dificultades de transporte, y el tema tan reciente como está ahora en boga relativo al absentismo en clase está directamente interconectado con el problema que hay con el acceso a la vivienda.
0: Medio centenar de empresas, además de universidades, observatorios o centros de investigación, comparten sus datos sobre el estado y evolución del Mar Menor y del resto del litoral mediterráneo a través del proyecto Nereidas, financiado por el Gobierno Central, una red virtual de intercambio de información para mejorar la toma de decisiones sobre estos ecosistemas naturales.
1: Una de las principales novedades del sistema es que no funcionará como una red de datos abierta y sin control, sino que tiene fijadas unas reglas de gobernanza, asegura al compartir datos aportados. Lo explicaba el catedrático de la Universidad de Murcia, Antonio Escarmenta, que coordina esta iniciativa a la que ya se han sumado 50 empresas.
3: No solamente que yo ponga a disposición datos, sino que además se construye una herramienta que lo que permiten es que cuando alguien quiere acceder a datos de otro, primero ve cuáles son esos datos, los descubre, los analiza y después negocia internamente, obviamente, todo esto basado en las herramientas que hemos construido, sobre cuáles son las reglas de compartición.
1: La secretaria de Estado de Digitalización, María González Veracruz, destaca el esfuerzo inversor realizado en un proyecto que, asegura, contribuye a poner todo el potencial de la inteligencia artificial al servicio del Mar Menor.
4: Es una combinación, yo creo, mágica entre nuestro tesoro, que es el Mar Menor, la ciencia, la innovación y la tecnología para el mundo que viene. Al final, creo que todos estamos pendientes de lo que está suponiendo la revolución que supone la inteligencia artificial, y tener esos datos, haber tomado la decisión como Gobierno de España de liderar la economía del dato en Europa, porque eso, os aseguro que está siendo así.
0: Hoy 15 de mayo se cumplen 15 años del 15M. Parece un trabalenguas, pero no. Lo que nos recuerda esta fecha es aquel momento en el que los indignados salían a la calle para protestar por el modelo económico y político. Lo hacían en manifestaciones. En Murcia fueron 5.000 los que acudieron. Y acampadas espontáneas en las que las generaciones más jóvenes se ahogaban por el desempleo y por el acceso a la vivienda, que era prácticamente imposible.
5: Pero todos estamos preocupados e indignados por el panorama político, económico y social.
0: Del 15M surgieron partidos como Podemos y movimientos sociales como las Marchas por la Dignidad. La configuración de los parlamentos e incluso el gobierno de coalición no pueden entenderse sin lo que sucedió entonces, pero se dan las circunstancias para que algo así vuelva.

0: repetirse. Esto nos dice la socióloga Virginia Sánchez.
1: ¿Qué es lo que podemos tener ahora? Que de creer que la acción colectiva era una herramienta positiva y una herramienta efectiva, en estos 15 años entendemos que el sujeto por sí solo es capaz de lograr un beneficio directo con un coste menor.
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3: Último tramo de las campañas para las elecciones en Andalucía previstas para este domingo 17 de mayo. El presidente de Andalucía y candidato del Partido Popular a la reelección, Juanma Moreno, llama a los andaluces a concentrar el voto y sumar sus fuerzas. Lo hace durante un acto electoral en Granada antes de cerrar esta noche la campaña en Málaga. En el acto ha pedido alcanzar mayoría suficiente para no estar a merced de una persona que ni es de Andalucía ni vive ahí, afirma. Moreno aprovechaba también para cargar contra el gobierno por la gestión de la lucha contra el narcotráfico.
4: 900 kilómetros de costa andaluza donde campa a sus anchas el narcotráfico y donde se ríen del esfuerzo y del compromiso y la determinación de nuestros cuerpos y fuerzas de seguridad del Estado. Vamos a plantarle cara al narcotráfico.
3: A Coruña se prepara para recibir al buque aislado por un brote de gastroenteritis que ha afectado a decenas de pasajeros y a parte de la tripulación. Actualmente hay 30 casos activos. La embarcación que transporta a 1.700 personas hará escala en la ciudad este sábado. Fuentes de la delegación del Gobierno en Galicia llaman a la tranquilidad. El buque llegará por la mañana y una vez atraque, los servicios de sanidad exterior accederán a él para inspeccionarlo y determinar si autorizar el desembarque de los viajeros. El buque parte desde Burdeos, donde sí se les ha permitido desembarcar por unas horas. Y en la crónica internacional, Xi Jinping anuncia una visita a Estados Unidos en otoño. Así lo ha confirmado el ministro de Exteriores chino. Lo hace tras el regreso de Donald Trump a Estados Unidos tras su histórica visita a China. Donald Trump ha evitado llamar dictador a Xi Jinping, como sí hizo su antecesor Joe Biden. Afirma que no piensa en eso y que para él es el presidente de China. Un encuentro en el que ambos países han abordado la guerra en Irán, la inteligencia artificial y el conflicto con Taiwán, un asunto con el que asegura tienen un buen entendimiento con el presidente chino, aunque Trump afirma no haberse comprometido a nada. Desde Taiwán, su ministro de Exteriores afirma que la comunicación con la administración estadounidense es buena. Insiste en que las políticas entre ambos países se mantendrán como lo han hecho a lo largo de los años. El presidente de Estados Unidos, Donald Trump, y el canciller alemán, Friedrich Merz, rebajan la tensión en una llamada telefónica después de que el país norteamericano amenazara con retirar tropas estadounidenses en Alemania. Merz ha calificado la conversación como satisfactoria, aunque momentos antes, en una conferencia con jóvenes católicos, hablaba de la poca seguridad de Estados Unidos. No recomendaría a mis hijos que fueran a Estados Unidos a día de hoy.
0: Son las 8 y 22 minutos de la tarde, estamos a viernes. Escuchamos ahora la oferta cultural que nos trae Sergio Gómez.
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6: La artista murciana Julia Cray será una de las grandes protagonistas de la segunda edición del festival El Parque Mágico, que se celebrará este sábado desde las 10 de la mañana en el Parque Municipal de Abarán. La cita apuesta por fusionar arte, naturaleza, música en una jornada dirigida a todos los públicos con conciertos, talleres, mercadillo artesanal, actividades deportivas y cultura urbana. Julia Cray encabeza el cartel junto al artista Bosco y compartirá programación con nombres como Pretty May, Chica, Nitrops o Dami ABC.
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6: La cantante Aitana actúa esta noche en la Plaza de Toros de Murcia dentro del ciclo Murcia On, en una de las citas musicales más esperadas de la primavera en la región. El concierto forma parte de su gira internacional Cuarto Azul World Tour, con la que está presentando su último álbum. La gira arrancó hace apenas unos días en Roquetas de Mar y Murcia acoge la segunda gran parada, antes de continuar por ciudades como Valencia, Madrid, Barcelona, Buenos Aires, Nueva York o Miami. Y Cartagena celebra este sábado una nueva edición de la Noche de los Museos, una de las grandes citas del año en la ciudad, en la que más de 40 espacios abrirán sus puertas con una programación especial durante toda la jornada y hasta la madrugada. La iniciativa convierte la ciudad en un gran recorrido cultural nocturno en el que museos, monumentos y enclaves ofrecen actividades gratuitas o de acceso limitado, como visitas guiadas, rutas, talleres, exposiciones, espectáculos.

0: espectáculos de danza y conciertos, como el homenaje al gran Manuel de Falla, al que escuchamos por su 150 aniversario a las 10 de la noche el sábado en el Teatro Romano. Noche de los museos también en Lorca, que convierte el casco histórico y los espacios patrimoniales en un gran escenario abierto al público. El evento se desarrolla desde las 5:30 de la tarde hasta la medianoche y reúne más de 80 actividades repartidas en 30 enclaves, con propuestas que van de la música, del teatro, circo, hasta las visitas guiadas, como la prevista a las 7 de la tarde al Conservatorio Narciso Yepes, cuya guitarra escuchamos.
1: Hoy realizaremos un gran viaje. Un viaje al interior del cuerpo humano para mostraros algunos de sus...
0: La obra Viaje al centro del cuerpo humano es un espectáculo familiar y didáctico de la compañía Espasmo Teatro, que combina humor gestual, teatro visual y divulgación científica para acercar a niños y a familias el funcionamiento del cuerpo humano, y que aterriza en el auditorio de la pedanía murciana de Beniaján este viernes al precio de 5 euros.
2: Mejor no decirlo.
0: La comedia, mejor no decirlo, llega el sábado y el domingo al Teatro Circo Murcia con dos funciones protagonizadas por Imanol Arias y María Barranco en una de las citas teatrales de la temporada en Murcia. Está escrita por la dramaturga francesa Salomé Lelouch y dirigida por el reconocido director argentino Claudio Tolcachir. Plantea una reflexión en clave de humor sobre la convivencia, las relaciones de pareja y las verdades que muchas veces se prefieren callar.
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4: Si tú no fueras tan parado. 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
5: no te diera... 8:26 de la tarde, hemos terminado nuestro tiempo, nos vamos, es todo, pero recuerden, volvemos a las 9 de la noche, estamos también en nuestra página web orm.es. Ahora todo el deporte con José Antonio Vera. Buenas tardes.
6: Buenas tardes, Teresa, sí, porque el fin de semana arranca con deporte, arranca enseguida, en 3 minutos, con el partido que tiene el Pozo en el Palacio, frente a Peñíscola.
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Desde aquí hasta las 10:30 de la noche, la retransmisión de un encuentro de fútbol sala importante entre El Pozo y Peñíscola. Importante para que termine con buenas sensaciones en la fase regular el equipo de Josan, que ya sabe que va a ser segundo y que lo importante para él va a ser quién sea su cruce o cómo queden los playoffs dibujados, algo que conoceremos mañana en la segunda edición de un juego que tendremos del fin de semana. Bueno, si arrancamos contándolo de ayer, el de ayer, el de hoy, mañana al mediodía con el partido del Jimbi y con todo el desenlace de la Liga Nacional de Fútbol Sala en su primera división, sobre todo el de mañana noche, menuda noche tendremos mañana con el partido del Real Murcia en Torremolinos, con el partido de Cartagena en Ibiza, también con el arranque del periodo de ascenso a segunda red, y también tendremos mucho deporte el domingo por la mañana y el domingo por la tarde. En el control técnico saludamos a David Navarro y a José Javier Vaca. Luego también se sumará por aquí Paco Valera. Y en cuestión de segundos arranca en el Palacio un partido muy interesante, como decimos, en un viernes en el que además hemos tenido motociclismo. Pedro Acosta ha sido el más rápido en el practice, en el Gran Premio de Montmeló. Eso le permite pasar a la Q2 de forma directa, aunque ya veremos si eso le sirve o no. Esas sensaciones siempre son buenas. Tiene que pasar por la Q1 Fermín Aldeguer, y en Moto3 pasa por la Q1 Álvaro Calpe, que se ha caído, aunque estaba contento con su rendimiento hasta esa caída, y pasa directamente a Q2, aunque no está tan contento, cosas del destino, lo curioso de todo esto, ¿no? El líder del Mundial, Máximo Quiles. En un fin de semana en el que también jugará el UCAM, homenajeando a Randy Owens el domingo frente a Unicaja. También tendremos, bueno, los playoffs de ascenso a segunda red. Mañana tenemos ese partido entre el equipo del Mazarrón y el Imperial. El domingo el partido entre el Olímpico y el Molinense, y la segunda red, obviamente, con ese Águila Sutebo, con el 1 de la ida el domingo por la tarde, y el domingo por la mañana, después del 0-0 en suelo extremeño, Mineda Coria. Pues todo esto lo vamos a contar en Onda Regional este fin de semana, pero arrancamos con el partido del Palacio de Deportes. Los protagonistas tienen que estar a punto de saltar a la pista.

0: Primer saludo a nuestro compañero, la voz del fútbol sala con el Pozo Murcia, ya muchísimos años, Gregorio León. Muy buenas, compañero.
1: Hola, ¿qué tal? Hola, José Antonio. Hola, amigos oyentes de Onda Regional Deportes. En efecto, estamos aquí en el Palacio de los Deportes en una tarde que nos trae el último partido de liga regular para el Pozo, que va a jugar frente a Peñíscola. Repito, última jornada, ya sabe, desde hace justamente una semana su destino. Su destino es acabar segundo y, por tanto, tener factor cancha ganado en cuarto de final, en semifinales, pero no en la final. Si la jugara frente al Barça, que ojalá, que ojalá, que ojalá. Pero, repito, para llegar a la final, sea contra quien sea, el Pozo tendrá que hacer un playoff a la altura de la liga regular que ha hecho y que, como digo, le ha generado el derecho de ser el segundo. Ahora justamente aparecen sobre la pista los jugadores de uno y otro equipo. El rival del Pozo es el Peñíscola. El canto a Murcia sonando y además en un día muy especial porque se va a rendir homenaje a nuestro alcalde, a José Ballesta, que nos dejaba hace unos días. Y por supuesto, José Antonio, que habrá minuto de silencio. Y están aquí los hijos de Ballesta. Y ya digo que va a haber un acto de tributo al que ha sido durante tantos años alcalde de la ciudad de Murcia, amante del deporte, amante del fútbol sala y alguien a quien echamos ya mucho de menos. De gente, pues estamos los de siempre. Yo calculo que unas 600 personas. A alguien en el Pozo se le ocurrió que era bueno sacar el partido de la jornada unificada, que mañana se disputa a la 1:00 p.m, olvidando que hoy en Murcia hay una cosa que se llama concierto de Aitana en la Plaza de Toros.
0: Una chiquilla que está esperando.
1: Claro, sí.
0: Y que no va nadie a verla, ¿no?
1: Alguien en el Pozo tuvo la idea de que era bueno adelantar el partido a viernes para tener más gente. Repito, sin tener en la cabeza que había un concierto de Aitana que va a llenar la Plaza de Toros de Murcia. En fin, son cosas que yo no termino de entender. Igual alguien del Pozo me lo argumenta, me lo razona y me calla y me convence, ¿no? Pero, hombre, a priori, si hay una mega estrella nacional que viene a cantar en la ciudad de Murcia, no pongas el partido a esa hora. Y sobre todo, con una cuestión, no hay nadie que haya adelantado el partido a ya está decidido todo, o casi todo, pero nadie ha sacado el partido de la jornada unificada, solamente el Pozo. Una decisión que, repito, no termino de entender.
0: Hombre, Gregorio, hay muchos partidos mañana donde hay gente metida en el lío, ¿eh?
1: Sí, ya, pero... Pero la cosa está decidida a un 70%, ¿eh?
0: Bueno.
1: Hay partidos a un 70%.
0: Ya, pero entonces, cambiar la posición es importante, ¿eh? Cambiar la posición dentro del playoff. Por ejemplo, porque
1: sí,
0: tú lo cambias.
1: ¿Sabes? Entonces, yo creo que para que la gente vuelva aquí al pabellón, el club se lo tiene que poner fácil. Fácil. Entonces, si tú pones el partido un viernes a las 8:30, hay gente que está trabajando, ¿eh? Gente que cierra su comercio a las 8:30 y que a lo mejor quiere venir al fútbol sala y que no puede venir porque a las 8:30 no son las 9:00 p.m. siquiera. O sea, incluso si vas a ponerlo, ponlo a las 9:00. Venga, ya para hacer la gracia completa lo pone a las 9:00, coincidiendo con el concierto de Aitana, pero al menos si hay alguien que de verdad quiere venir aquí y le da igual lo de Aitana o lo que pase, cierra su tienda a las 8:30 y se viene para acá. O sea, es que incluso el horario está mal puesto, pero ya está. Si es que
0: mira, hay otro partido, no, por ejemplo, Gregorio, que se podría haber sacado de horario y no se ha sacado, que es el Oparulo-Barça, por ejemplo, porque ese
1: no
0: también
1: se sabe.
0: Sacado.
1: Y no se ha sacado.
0: El resto sí tiene cosas. O si hay gente jugándose puesto más arriba, más abajo, de mayor o menor importancia, pero sí tienen cosas. Pero este, por ejemplo, no se ha sacado. En fin.
1: Yo no, repito, no lo debí entender. No me cuadra, no lo entiendo y ya está. Es que aquí hay una cosa muy importante, es que lo que tiene que hacer el Pozo es recuperar a su gente. Más allá de ganar títulos, de llegar a finales, de ser o no campeón de liga regular, hay una asignatura pendiente que está, yo creo que por delante de todo.
0: Y que no saca ventaja física
1: al público.
0: No saca ventaja de jugar hoy a jugar mañana, porque la semana que viene no hay liga. La semana que viene Copa del Rey y no está el Pozo.
1: Sí. Repito, igual hablo con alguien del club y me convence. Me dice, no, es que... Me deslizó Carmen Rías Ares, la eficaz jefa de prensa del Pozo, que era porque venían más niños. Yo aquí veo la gente de siempre y ya está. Mira, ahora el acto de homenaje, ahí está, con el dorsal número 8, Pepe Ballesta, José Ballesta, los hijos, junto al presidente de la entidad murciana, José Antonio Bolarine, Miguel Ángel Novera, el concejal de deportes, al que he saludado antes de colocarme aquí en mi posición, la de siempre.
0: Al que entrevistaste el pasado lunes.
1: El aplauso. Sí, lo tuvimos el lunes aquí en la radio. Y el

Aplauso, unánime de todos, el público puesto en pie, yo también me pongo en pie porque, repito, era nuestro alcalde. No porque yo sea de la ciudad de Murcia, que no, nací en Balsicas, pero siempre lo he sentido como mi alcalde, ¿no? Una persona muy próxima, muy cercana y la verdad es que me dio mucha pena, ¿eh? Y por desgracia sabíamos la enfermedad.

0: jornada, como decimos, mañana jugará el Jimby a la 1:00 p.m. en Tudela, frente a Rivera Navarra, un partido que nos contará Fernando Vera. El Jimby que puede ser tercero, cuarto o quinto, en función de lo que haga Palma, que recibe a Valdepeñas, y en función de lo que haga el equipo del Inter, que tiene que jugar su partido en casa frente a Noya, y sus posibles rivales del cruce, tanto del Pozo como del Jimby, pues se van a conocer en el día de mañana. Ojito también a lo que pueda ocurrir con ese Jaén, Santa Coloma Jaén, en el que Santa Coloma aún tiene opciones, gracias a los averás, de ser incluso hasta séptimo. Hay cuatro equipos metidos en el lío, del sexto hasta el noveno. También muy interesante ver si baja Alcira o si baja el Sota. Desde aquí pues vamos con el Sota, al que le tenemos mucha simpatía. Acaba el minuto de silencio en el Palacio de Deportes de Murcia, se escucha el bocinazo, Gregorio, así que todo preparado para que arranque el partido enseguida.
1: Sí, va a comenzar enseguida el Pozo, que va a salir con Enrique bajo los palos, a como cierre Cadella por la parte derecha, Ricardo Mayor por la izquierda, Ricardillo, y de Pipo de Tener enfrente el Peñíscola con Gigo, el meta paraguayo que se coronó aquí justamente en el Palacio de Deportes el año pasado, en la tanda de penaltis enfrente a Jimby, además de Víctor Pérez, Araya, Elías y Diego Sancho, su goleador. Va a arrancar ya el partido aquí con sentido homenaje, con aplausos y con corazones encogidos en memoria de José Ballesta, el alcalde de todos. Comienza el partido. Gadella en corto para Ricardo Mayor. Repetimos que el Pozo va a terminar la liga regular segundo después de caer por 4-3 el pasado fin de semana en el Palau Blaugrana, en un partido que evidentemente tenía una carga muy diferente al de este. O sea,
0: que no se lesione nadie hoy, muy importante.
1: No, esa es la clave. Pero fíjate qué diferente es este partido al de lo que cambia solamente una semana. La carga de un partido y de otro, ¿eh?
0: Es que estamos aquí. Sé que el partido acababa en empate. El de hoy se jugaría mañana porque todavía se estaría en juego la primera posición.
1: Claro,
0: no dependería de ti, dependería de que pinchara el Barça, pero estarías vivo todavía.
1: Con un empate le habría valido al equipo de Murcia para pelear por la primera plaza.
0: Oye, mérito
1: pero
0: enorme,
1: no lo consiguió.
0: El partido que hizo en el
1: Palau, no, muy tremendo, muy tremendo el partido. A mí me dejó el equipo sinceramente preocupado con lo que hizo en Pamplona frente a Osasuna, muy preocupado con lo que hizo en Tudela. Es verdad que tuvo un repunte frente a Valdepeñas, tampoco me he terminado de convencer, pero amigo, si el equipo juega como lo hizo frente al Barça en el Palau, pueden ocurrir muchas cosas importantes.
0: A eso
1: yo creo que al equipo le falta calidad para ganar el título de liga, es mi sensación, pero debe pelear, y jugando como lo hizo frente al Barça en el Palau, todo es posible.
0: Oye,
1: y
0: luego, hace un par de años,
1: este
0: Gregorio,
1: año hay un premio mayor.
0: Hace un par de años el equipo se metió en la final y nadie contaba con él, ¿eh? Cuando el equipo empieza la temporada con Javi Rodríguez, lo terminan cogiendo Vinicius y Dani Martínez, o Dani Martínez y Vinicius, y terminó jugando la final de liga, ¿eh? Contra el Jimby,
1: ¿es verdad?
0: La primera liga del Jimby.
1: Es verdad, correcto. Y el equipo se estaba cayendo. Y mira que lo siento por Javi Rodríguez, que llegó con muchísima ilusión, pero al equipo
0: y llegaron
1: lo
0: a cuarto
1: reactivó
0: partido.
1: Dani Martínez cuarto y lo partido. Reactivó y merece ganar la liga. Merece ganar la liga, dicho por mucha gente. Lo que pasa es que Chemi pues le dio el título al Jimby, pero que no pasa nada. Que igual que Liverpool, pues mereció ganar la liga, la Champions al Madrid en París. Para eso están los porteros. O sea, no es que ganara injustamente el Jimby la liga, porque cuando algo se resuelve en cuatro partidos, evidentemente gana el que ha sido más acertero. Fue mucho más acertero Jimby y tuvo a Chemi, ¿no? Pero que aquella final la jugó muy bien el Pozo. Lo que pasa es que eso parece que lo hemos olvidado, ¿eh? Sí. Estamos haciendo de menos aquí a Dani Martínez, a Vinicius, con un equipo que estaba caído y una plantilla también de calidad, ¿eh?
0: Dani estaba Valerio Dani y compañía. Martínez, que ha cogido este año al Zambuén en segunda división, y lo
1: va a subir a primera.
0: Y lo meto tercero. Ya veremos.
1: Sí.
0: Va a ser complicado.
1: Va a subir a primera.
0: Yo creo que va a pasar la primera ronda, seguro. La siguiente vamos
1: va
0: a ver.
1: Ser va a ser complicado, yo que sé, para el Leganés, que está fuera de playoff, por ejemplo. Pero a todo esto, elegido, mañana se va a jugar el ascenso a la primera división. Iba a Guanapix toda la temporada por delante, empatados a puntos por golaveraje. El equipo de Zaragoza estaba primero, pero el otro día le cayeron 9 en el partido de fuera de casa y va a subir elegido, y el Guanapix se tendrá que jugar el playoff. Aquí cada uno tiene sus gustos. A mí me gusta Zaragoza y
0: a mí también.
1: Y tengo ganas de volver a Zaragoza, pero me parece una ciudad muy chula, ¿eh? Y el pabellón siglo XXI es ¡buah! Pabellón muy bonito. Entonces he estado, me parece, ya allí.
0: Sí, estuve el año pasado
1: y
0: con el Jimby.
1: Se transmite de lujo, se ve el fútbol sala de lujo y es todo maravilloso.
0: Esto
1: lo tenemos. Con 0-0 está progresando el equipo de Peñíscola, que estamos aquí hablando de la segunda división, pero no olvidemos que tenemos el fútbol en directo aquí, que está jugando el equipo visitante por mediación de Agustín Plaza, que ha fichado.
0: Y el detalle de la despedida, le han puesto el brazalete de capitán hoy por su despedida.
1: Sí, sí, sí. Es jugador de Jimmy para las tres próximas temporadas. El futbolista argentino. 2 minutos y medio de esta primera parte, 0-0. Está jugando el equipo del Pañícola por mediación de Pablo Muñoz. Ahí está dirigiendo las operaciones. El Pozo que pesa arriba con Ricardo Mayor y con Denner. Y la presión surte efecto para que el equipo recupere la pelota.

0: Va a sacar Ricardinho, entra Rafa Santos por tener la primera rotación. Habitualmente ya sabéis que Rafa Santos aparece en el quinteto titular, pero le tiene que dar descanso, minutos a otros que habitualmente no aparecen de arranque en el partido, el técnico José González. Rafa Santos descargando para su portero, para el meta Enrique. Enrique subiendo la pelota a pie derecho, en corto para Ricardo Mayor. Enrique que ha ido creciendo poco a poco y ya digo que está siendo un activo muy importante. De hecho, marcaba un gol en el Olivo Arena frente a Jaén, en aquella victoria conseguida por el Pozo a falta de 3 segundos. Muy bien la pelota del equipo murciano. Ahí tenemos a Ricardo Mayor. Vamos a ver qué pasa. Banda, sí, es banda para el equipo murciano. A todo esto, también es despedida en los banquillos de Santi Valladares, que el hombre tiene 62 años y que va a jubilarse. Y será el segundo suyo el que se quede la próxima temporada con el apoyo de Jordi Gay, que fuera borde de Martorell. Juega el conjunto murciano con Ricardinho. La descarga para que Rafa Santos llegue a la pelota, pero antes ha habido falta sobre Ricardinho, que es lo que ha marcado la pareja de árbitros, compuesta por Enrique Bustos y por Manuel Jesús Barrilero.
1: Mensaje muy sentido, gente, pues, Gregorio, tanto de José ayer en sala de prensa como hoy de Duda, sí, en redes sociales, hablando de la despedida de un referente como es Santi Valladares.
0: Totalmente. Es que es alguien que ha hecho campeón de la Copa de España aquí el año pasado al equipo de Peñíscola, campeón de Liga Regular. Lo que pasa es que luego se cayó en los cuartos de final frente al Pozo con 5 goles de Valerio. Que viene el Pozo ahora jugando. Bebe, me gusta la jugada. Que viene. Va a marcar el Pozo. ¡Venga! ¡No! ¡Marcel ha perdonado! ¡Hay que meterla! Perdonó Marcel. La jugada muy clara. Ha generado superioridad a Enrique, que para eso está. El portero jugando bien con los pies. En la segunda oportunidad Bebe también pudo invocar, pero no lo ha hecho. Está atacando el equipo de Murcia, que busca, como digo, el primer gol en un partido que estamos transmitiendo desde el Palacio de los Deportes. Marcel buscando ¡fuera! ¡Qué buena la dejada de Ricardinho! ¡Qué inteligente para que llegara por la parte que era! Adri Rivera ha golpeado la pelota que se ha ido a la derecha del guardameta Gio. Y como digo, aquí se lució en la tanda de penaltis, le hizo la puñeta en la tanda de penaltis a Jimmy, ¿te acuerdas? En los cuartos de final del año pasado en la Copa de España.
1: También, ¿cómo? Y luego a Palma, creo, en la final, ¿no?
0: No me acuerdo yo, de la final no me acuerdo. Me acuerdo de ese partido. Y me acuerdo que tuvimos un comienzo de Copa de España, pues más o menos como la de este año. Se cayó el año pasado el Pozo aquí, frente a Palma. Se cayó Jimbi frente a Peñíscola y este año, mira, a la calle en Granada, los dos primeros. Llevamos unas copas muy chulas, ¿eh?
1: Sí.
0: Llevamos un par de copas. Llevamos un par de copas mejorables. Tocando Adri Rivera, 0-0 es el marcador. La bola de Marcel buscando la conexión con Rafa Santos. Esto está con 0-0. 4 minutos del primer tiempo del partido. Ya ha tenido ocasiones de sobra el Pozo para ponerse por delante del marcador, pero no lo ha conseguido. Y de público, repito, pues los de siempre. Los de siempre. Y repito, esta es la asignatura que tiene que aprobar el Pozo para... en los playoffs no va a haber problema porque la gente se va a volcar, pero para la próxima temporada. Con una plantilla reformada, con más ilusiones. Y el equipo tiene que ser muy ofensivo. Este es un equipo que produce pocos goles y yo creo que la gente se lo hace pagar. Este equipo, el Pozo, con más fecundidad ofensiva, con partidos que acaben, yo que sé, 7-6, 6-5, siempre y cuando
1: sí, que sean gane, chulos.
0: 11-10, me vale. Entonces, el equipo tiene un problema de gol, claramente, José Antonio. Y eso, evidentemente, que resta público y resta... pues espectáculo.
1: A ver si de cara al playoff. Un playoff que, por cierto, arranca los días 28 y 29 de mayo, jueves y viernes, de dentro de un par de semanas. Son las fechas marcadas por la Federación a principio de temporada en el calendario para arrancar el playoff. Y el Pozo, como tiene factor campo a favor, empezará jugando en el Palacio de Deportes. Ya veremos si contra Manzanares, contra Valdepeña, contra Jaén o contra Santa Coloma, que aunque está a 3 puntos, tiene lo sabrá muy bien con los rivales directos y se puede meter todavía séptimo incluso. Podría ser el rival del Pozo.
0: Espera que el Pozo está perdiendo la pelota. Rafa Santos se la esconde. Está demarcándose Adri Rivera. La jugada promete. Va a marcar. Ha salgado bajo los palos. Juanqui. Ha levantado la pelota. Marcel, la vaselina. Perfecta. Ahí ha superado a Gio. Y Juanqui, pero bajo los palos completamente, ha evitado el gol. Ha evitado el 1-0 que está, como digo, mereciendo el equipo de Murcia ya. 15-20 para el... Esta es la peor entrada de la temporada.
1: Sí.
0: 500 personas tenemos, 500.
1: Sí, la imagen que se ve en televisión es bastante pobre, sí.
0: Es que esto está mal pensado. Esto está mal pensado y no voy a decirlo más. Pero es que tengo el dato aquí.
1: ¿Sabes tú que lo vas a decir más veces? Aunque digas que no lo vas a decir más.
0: No, ya, pero es que me cabrea mucho. ¿Sabes por qué? Porque yo creo que a la gente hay que ponérselo bien, fácil, para que vuelva al pabellón. Y esas, repito... la gran asignatura que tiene que aprobar el Pozo para...

0: próxima temporada. Entonces, tú no puedes poner un partido el mismo día que hay un concierto de Aitana que va a llenar la Plaza de Toros. Consecuencia, yo no sé mañana sábado cuánta gente habría habido, pero más de la que hay hoy, seguro, porque creo que Aitana no actúa a la una de la tarde mañana tampoco, ¿verdad?
1: No, mañana.
0: ¡Ahí va! ¡A la madera! ¡A la madera, Juanqui! Pues Juanqui ha salvado antes el gol para el Pozo y ahora está a punto de hacer el 0-1.
1: Entonces, Juanqui, por cierto, es su primer partido hoy, ¿eh? Después de 8 partidos de sanción.
0: Sí, ha renovado. Hasta 2028 ha renovado. Entonces, esta es la peor entrada de la temporada. Son 500 personas. Y es verdad que el equipo, vamos a ver, como el equipo ya no puede pelear por la primera plaza, imagino que también eso ha restado un poco de interés al encuentro, ¿sabes?
1: Sí.
0: Porque si estuvierais peleando, de hecho, pues los jugadores se van a tomar esto con mucho empeño, pero lo importante es no lesionarse. O sea, hoy la victoria no es capital, porque gane o pierde el Pozo, va a quedar asentado en la segunda plaza. ¡Espérate! ¡El reverso! Se la comía allí, a punto de marcar Marcel, que está desatado. Está generando además situaciones de peligro y además ofreciendo jugadas artísticas. Antes con esa vaselina ante el guardameta Gio y ahora rematando de chilena, a punto de marcar. El que busca su oportunidad es Pablo Muñoz. 0-0, 13-54 para
1: Gregorio, el rival es un rival bueno para foguearte un poquito de cara a playoff, porque Peñíscola en las últimas semanas le ganó al Jimby, le ganó a Inter, empató con el Barça en el Palacio, donde llegó a ir ganando. Y bueno, y luego le ganó a Rivera, que eso es más fácil. Pero en las semanas previas sacó 7-9 ante Jimby, Inter y Barça, ¿eh? Ojo con eso.
0: Sí, o sea, sí.
1: Llega un buen momento. Es un equipo digno de playoff. Lo que pasa es que arrancó muy mal. Peñíscola.
0: Está. Luego perdió a un jugador como Luciano Gauna. Es que ha perdido elementos muy importantes. El Pozo está desatado. ¡Va! ¡Arriba, córner! Es que perdió a los dos alas. Uno por la derecha, Paniagua. Otro por la izquierda, Luciano Gauna. Y claro, es que son jugadores esenciales. Es que,
1: Gregorio, en las cinco primeras jornadas ganó un partido y perdió cuatro. En las cinco primeras jornadas. Y
0: eso le ha lastrado.
1: Claro.
0: No me acuerdo cómo quedó el partido allí del Pozo. Creo que ganaba en Peñíscola.
1: 2-4.
0: Ganó, ¿eh?
1: 2-4.
0: Claro. Sí, sí. Y hoy está empatando a cero. Saladí es el que toca en corto sobre Mateus. Está haciendo ataque estático largo el conjunto de Santi Valladares. Ahora la progresión por el centro a cargo de Saladí. Puede haber remate. ¡Gol! ¡No! ¡A la madera otra vez! ¡A la madera otra vez! Se ha liberado del Pozo. Pues he visto la pelota dentro. Igual que la he visto con el remate antes de Marcel, con el remate de Juanqui. Y ahora creo que ha sido Flores el que ha golpeado ya con Enrique Batido. Y nos faltan goles. Hombre, no queremos que sean del rival, queremos que sean del Pozo. 7 minutos del primer tiempo, está avanzando. Vaya oportunidad, ¿eh? Vaya oportunidad para el equipo de Peñíscola, que ahora sube la pelota por mediación del paraguayo Gio. Ahí lo tenemos a camiseta de color verde. No podía superar la línea que separa ambos campos. Así que es bola para el Pozo. Lo han marcado los árbitros. Mañana estaremos con el Jimby, que va a jugar frente al Rivera Navarra en Tudela. El equipo tudelano ya descendido.
1: Yo quiero, a mí me gustaría que el Jimby no fuera tercero para que no se cruce con el Pozo hasta la final. Lo que pasa es que igual en Cartagena no tienen ganas de cruzarse con el Barça y prefieren cruzarse con el Pozo.
0: Uno a otro en semifinales para el caso de que ambos llegaran a esa cota.
1: Y puedan jugar a Champions el año que viene.
0: Exacto. Es que lo del Pozo viene de una sequía tremenda. No gana la Liga desde el año 2010, pero este año llegar a la final, el plan es ganarla, evidentemente. Para el Pozo, para Jimmy, para todos los que van a jugar el playoff. Pero si no, al menos que sea finalista, porque eso te da derecho a jugar Copa Europa. Y claro, que el Pozo volviera a jugar en Europa 6 años después sería maravilloso.
1: Sí.
0: ¿Sabes? Yo quiero que gane la Liga, obviamente. No voy a esconder aquí que es lo que yo quiero y lo que deseo. Claro, no voy a ir con Jaén, ¿no? Normal. Entonces quiero que el Pozo gane la Liga. Pero si no la puede ganar, que al menos sea finalista para jugar Copa Europa, que eso siempre le da pedigrí. Mira el prestigio de Jimby adquirido, mira el renombre de Jimby después de, vale, quedar tercero, que pues eso es bronce y ni siquiera jugó la final, vale, pero ha estado allí, o sea,
1: dos seguidas.
0: Estar entre los 4 mejores de Europa tiene mucho prestigio.
1: Dos seguidas. Y perdió ante el campeón en tanda de penaltis, y el campeón que hizo un partidazo en la final tremendo, el Sporting.
0: Ya, lo que pasa es que al final pierdes, es que esto
1: ya
0: consuela poco, consuela poco. Yo sí pensaba que el equipo iba a meterse en la final, porque además frente al Sporting al descanso 2-0, yo creo que tenía la cosa hecha, pero
1: el fútbol sala, el Sporting es un equipo muy, muy potente este año, Gregorio, allí.
0: Es un equipo con mucho oficio,
1: Y con las normas de la UEFA, el Sporting se mueve mejor que el Jimby.
0: Sí, pero las normas son
1: para todas. ¿Vale? Sí, son para todas, pero está más acostumbrado a jugar con esas normas que.

0: Palma o que Jimby.
1: Bueno, pues tendrá que aprender Palma, tendrá que aprender Jimby a jugar con esas normas. Tocando Ligeiro, en corto, sobre... Yo es que esto de las normas, es que las normas no...
0: No lo pongo como excusa, pero sí tengo...
1: Haber metido todos los penaltis... pero sí, vamos, el Pozo, ¿tú sabes por qué perdió la Copa Europa en Moscú? Porque no metió los penaltis que metió el Vichinara en 2008. Oye, pues sí, mételo,
0: contra el Barça.
1: ¿Quién es el campeón? Que falló Vinicius, falló Alvarito, falló Quique. Bueno, pues mételo. No, la mala suerte, mételo, la regla. No, mete los penaltis, mételos todos. Y el Pozo, digo, que contra el Vichinara le pasó, que yo estaba allí, sí, en Moscú, en la primera Copa Europa que jugó el Pozo, la final. Tocando al equipo de Murcia, vamos a ver qué pasa, porque lo tenemos esto con 0-0. 11:46 para el descanso. No se mueve el marcador, pero ha habido ocasiones de sobra para uno y para otro. Ahora Ricardo Mayor desafiando a Sala 10. Bola atrás para Bebe. Bebe sobre Ligeiro. Ligeiro, a ver si puede irse. El Caño puede lanzar. No, buscaba la asistencia. Lo han tirado, es falta. Buscaba la asistencia a Denner. Sí, tarjeta amarilla. No hay debate. Tarjeta amarilla que creo que se lleva Flores, porque ahí arrambló con Ligeiro. A punto de ya gastarse el primer cuarto del partido. La segunda falta del equipo del Peñíscola. Una tiene el Pozo. No ha habido goles. Entra Marcel, que como digo, está... Me gusta mucho, ¿eh? Me gusta esta versión de Marcel, porque es la versión... De momento no matadora, está, pero está muy activo, muy participativo.
0: Y una temporada rara, está... Gregorio, Marcel, con altibajos, ¿no?
1: Ya, pero muy bueno. Es
0: sí,
1: muy bueno.
0: Sí, claro que
1: el
0: sí.
1: Pozo necesita dos Marceles para la próxima temporada. Dos más. Para ganar la liga y para pelear por todo. Necesita calidad.
0: Oye, algo tiene que haber fichado arriba para que mande a Leandriño cedido y parece que a Córdoba, ¿no?
1: Sí, ha fichado un bicho bueno. Ya te contaré. La pelota para Cadella, que sale a la pista. Va a golpear. Ha salvado el portero Gio. Lanzaba, no Cadilla, sino... Ha fichado un tío que ha metido goles en todos los equipos en los que ha estado.
0: Bueno,
1: y cuando nos autoricen a dar el nombre, pues daremos el nombre. Que respetamos a la fuente, respetamos, pues eso, el secreto.
0: No, y aparte,
1: tocando
0: que
1: la brota,
0: este tipo de cosas hay que tener la pinatada, y cuando se tiene pinatada, pues entonces se publican. Antes, pues, antes
1: no, es difícil. Está atado, pero no vamos a traicionar a la fuente, porque la fuente te da el nombre a cambio de... Y ya está, esto forma parte del juego periodístico y hay que respetar. Sí. Hay que respetar un poco algunos principios de esta profesión, porque si no, sería una jungla esto. Tocando, pero vamos, aquí es un buen jugador. ¡Va el equipo! Es muy buen futbolista. A todo esto también es muy bueno y entraba por la parte izquierda Daniel Sancho, el máximo goleador de Peñíscola, el autor de 14 tantos. Va a sacar de esquina. Partido está abierto, ¿eh? Hay oportunidades y opciones para uno y para otro. El remate, cuidado, porque hay que sacarla. Ligeiro, digo que me gusta mucho porque vamos a ver el punto en el que se encuentran los jugadores antes de que empiece el playoff. Y me resulta muy interesante ver a Marcel activo, a Ligeiro con ganas. Lo que pasa es que también sería buena cosa también que el equipo ganara. Cerrar la liga regular, que empezó aquí con un partido que tú transmitías a frente a Córdoba, con derrota, cerrarla con victoria, que eso siempre es bueno. Pero espérate que va Peñíscola, puede marcar, ¡fuera! La ha tenido, ¿eh? Ahí la triangulación del equipo de Peñíscola, y el que ha rematado ha sido, sí, Diego Sancho, que está en todas, ¿eh? Ha rematado con la puntera y a punto de marcar el 0-1. Santi Valladares dando instrucciones a los suyos y entra en la pista. Cambio ordenado por el entrenador del equipo de
0: el Pozo
1: González.
0: Es que en lo que va de liga solo ha perdido tres partidos, ¿eh? Solo tres. Córdoba, Manzanares
1: y los días frente al Barça.
0: O sea que es tremendo también eso, ¿eh?
1: Los datos son la leche, José Antonio. O sea, los datos del Pozo de este año son muy tremendos, ¿eh? Yo no recuerdo una liga regular en la que solamente haya perdido tres partidos, y además uno de ellos frente al Barça. Es que el otro día se presentó en el Palau, que de esto hace una semana solamente, jornada 28, habiendo perdido dos partidos en toda la temporada. ¡Dos! Pero tú has visto el capazo de puntos que tiene de ventaja respecto a Palma, tricampeón de la Champions.
0: Mira, el año pasado...
1: Doble campeón de liga.
0: El año pasado, el equipo que menos perdió fue Palma, que perdió cuatro partidos, por ejemplo. El que menos, ¿sabes? O sea, hace dos, cinco, que fue el Pozo, por cierto. Hace dos, el equipo de Dani Martínez y de Vinicius, que termina segundo en liga, pierde cinco. Es el que menos perdió aquel año. Pero son números lejos de los dos, de las tres derrotas de este año.
1: Sí, sí, sí, sí.
0: O de las dos del Barça, ¿eh? También tremendo lo del Barça. El Barça ha perdido dos partidos.
1: Y luego aguantarle el tipo ahí al Barça todo el año, es que tiene mucho mérito. Que el Barça, nada más que compito, ¡Va Marcel! El portero. Era un remate de media distancia sin peligro, pero...

0: El Pozo que pelea la pelota, al final no la ganaba Recariño. Hay opción en la contra para Pañisco, la va a lanzar. Fuera, el partido está abierto, muy chulo. Se ha probado Diego Sancho, no permite tregua. Y hay opciones y trabajo para los dos porteros. Es que el Barça, fíjate a quién tiene. Didac, Antonio, Pito, Adolfo, Luciano Gauna. Es que tiene un plantillón.
1: Es que Gregorio,
0: he mencionado solamente a cinco.
1: Ya. La última temporada que encuentro que un equipo pierde tres partidos, que es lo que ha hecho el Pozo, de momento, fue Inter en la 17-18. Pero es que si tengo que buscar a alguien que pierda solamente dos, porque el Barça solamente ha perdido dos, me tengo que ir todavía mucho más atrás, Sigo mirando. Porque el Barça es tremendo, El Barça ha perdido dos partidos este año y uno fue en Cartagena.
0: Pues tiene más mérito todavía lo que ha hecho el Pozo esta temporada.
1: Ah, mira digo que en la 15-16 el Inter hizo, 27 victorias, dos empates y una derrota. 83 puntos.
0: Pero era el Inter de Ricardinho. Claro. Es que Ricardinho ganaba lo que quería. Ahora Gadella y corto sobre Marcel. No pudo controlar el capitán del Pozo. Ahí saque de banda a favor del equipo de Murcia. Ya segundo cuarto del partido, se ha metido entre faltas a Pañíscola. Una solamente ha cometido el equipo que dirige José González. Va a ser Marcel el que saque desde la parte derecha. Está esperando atrás a Cadella. Puede haber lanzamiento directo del brasileño. Míralo. No, es una dejada para Marcel. Al final no salió la jugada porque la leyó Diego Sancho y por tanto tiene que recalcular la ruta del equipo de Murcia con Ricardinho, que mete para Enrique. Buen pase de seguridad para que corra Ricardinho. Me gusta la jugada. Promete. Ahí tenemos a Ricardinho. Ojo porque se está enredando un poco. Tiene que soltarla Ricardinho. Banda. Banda. Bien, Enrique. Bien. Es una salida muy interesante la que tiene el Pozo con este guardameta. Igual que Dososa, es un portero más canónico, más convencional, más bajo palos y para mucho bajo palos. Enrique es mejor con los pies y no para tanto bajo palos. El complemento perfecto, la conjunción de ambas virtudes la tiene Chemi, que para mucho bajo palos y tiene un excelente juego de pies. Y al que le deseamos, evidentemente, que se recupere cuanto antes, que va a estar el hombre 3 o 4 meses de baja. ¡Ojo! ¡El error de Pañíscola no lo ha aprovechado! ¡Marcel se ha llevado un golpe! Un buen golpe en el hombro el portero Gio, pero se va a levantar ya. A todo esto está sobre la pista Jesús, el jugador de la cantera, que actúa de pívot. Está bien que José González vaya dándole minutos a los chicos. Va a sacar el Pozo de esquina. Venga, pégale, Gadella. ¡Arriba! La volea. Vimos que no estaba bien acomodado ahí para rematar Gadella, que ahora actúa de cierre, tapando la penetración de Pablo Muñoz. Pablo Muñoz se lleva la pelota, va a marcar. No, lo evita el guardameta. Segunda oportunidad, fuera. Primero Enrique. Y después Elías, él es del Pozo, el que se ha probado hoy, el que se llevó un golpe en el pecho, ahora ha sido el meta del Pozo, el guardameta Enrique. 8:44 para que termine aquí el primer tiempo del partido. Repito, en la peor entrada de la temporada aquí en el Palacio con solamente 500 personas. Evidentemente que esto no va a tener nada que ver con los playoffs, sea el rival que sea, que puede ser Jaén, que puede ser Valdepeñas o puede ser Manzanares.
1: O Santa Coloma, también, ojo.
0: Sí, pero Santa Coloma, mira,
1: necesita carambola.
0: Sí, antes le he escrito al jefe de prensa, a nuestro amigo Manu, para ver, y, oye, ¿qué necesitáis para meteros como octavos en playoff? Y me ha dicho que es una... Vamos a ver, tienen que ganar por 5 goles a Jaén.
1: Para no depender de otro partido.
0: Y me dice... Para no depender de terceros, pero también si hay un cuádruple empate a 43 puntos con Manzanares, Valdepeña y Jaén, entraríamos. O sea, en caso de cuádruple empate, y si hay triple empate a 43 puntos, son Valdepeñas y Jaén. En ambos casos...
1: Bueno, sí, han publicado en su web un artículo...
0: ¿Las cuentas?
1: Con todas las cuentas de ellos, todos los empates múltiples se meten,
0: Porque yo creo que Jaén se va a meter. Yo creo, y sería bueno que no entrara Jaén porque es un equipo muy peligroso, muy competitivo. Y de hecho te diría, ¿a qué equipo tú no quieres ver en cuartos? A Jaén. Que te pongo que espérate que va el Pozo. ¡Va! ¡Han tirado a Gadella! Pues no, la carga es legal, dicen los árbitros. Así que Gregorio León, estabas equivocado, el árbitro acertó. Estamos al borde de las nubes.
1: A mí Manzanares y Valdepeñas tampoco me gustan, para el cruce.
0: No, ya, pero que estés en cuartos. Ya. No, es que ya el enemigo que vas a tener delante va a ser siempre potente. Te digo que al menos en cuanto a atmósfera fuera de casa…
1: Eso sí.
0: A eso me refiero.
1: Bueno, Gregorio, que nos acercamos a las 9, como tú has comentado. Minuto y marcador.
0: Estamos a 7:50 de...

0: El descanso, 0-0, no hay goles. Aquí en el Palacio, empata en el Pozo y Peñíscola.
1: Las señoras horarias de las 9 nos indican que por aquí llega Teresa Blanco para darnos un resumen de la actualidad. Teresa, buenas noches.
2: Buenas noches. La Resaca participó entre el 24 y 25 de marzo en un dispositivo de trasplantes que salvó o mejoró la vida de 74 personas. Participaron 46 hospitales de 10 comunidades. La región, dice el coordinador de trasplantes, Ricardo Robles, volvía a demostrar que es muy solidaria.
3: Explica que la sociedad murciana, la donación está muy, muy en vida, está en la calle y la gente es capaz de donar. Es generoso.
2: Enfado de los vecinos por la decisión de la Audiencia Provincial de archivar la causa penal por los suelos contaminados de Torreciega y cierra la vía penal contra la empresa Cartagena Parque al tiempo que descarta el delito contra el medio ambiente. El abogado José Manuel Muñoz anuncia recursos.
4: Bueno, nosotros lo que vamos a ejercer las acciones correspondientes, los recursos correspondientes, recursos de amparo.
2: El nuevo estatuto del estudiantado universitario en periodo de audiencia pública contempla medidas de apoyo a la conciliación, soporte psicológico y cuidar la salud mental de los alumnos. Antonio Nicolás, presidente del Consejo de Estudiantes de Murcia, ha participado en el proceso.
5: Poder estar realizando estudios universitarios y a la misma vez compatibilizar trabajo, cargas familiares.
2: El nuevo reglamento del grupo mixto tras la entrada de José Ángel Antelo y Virginia Martínez establece turnos rotatorios para la portavocía por periodos de sesiones por orden de llegada y niega su ejercicio a quien venía haciéndolo, María Marín. Hasta junio será el parlamentario de Izquierda Unida Verdes, José Luis Álvarez Castellanos. Después recaerá en los exdiputados de Vox. Y el jurado popular estima que no existen pruebas para condenar a Jesús Ángel, alias El Chulín, por el asesinato y descuartizamiento de Javier Romero El Bolas. Lo anunciaba el magistrado.
6: De acuerdo con el artículo 67, absuelvo al acusado Jesús Ángel Martínez Jimeno de los delitos que venía imputado y resolución que será motivada, que será documentada.
2: Pues es todo, lo dejamos aquí. Más noticias a las 10 y estamos también en ORM.es.
1: Son las 9 y 2 minutos, volvemos al Palacio de Deportes. ¿Cómo va la cosa, Gregorio?
0: La cosa va con 0-0, estamos allá a 6:48 del descanso. Es el partido, un corre calles, no hay corsés, no hay restricciones, no hay freno de mano, no. Van ahí a todo lo que dan los dos equipos y es muy extraño que no haya habido goles, porque sí, esto podría estar con un 2-2, un 3-3.
1: Respetándose el físico.
0: Sí. Sí, sí, pero que esto está para... Estaba para que el Pozo marque. Ahora... Ahí estamos, ahí. Invocando al dios del gol con la trompeta del Pozo. Sí, señor. Sí, señor. ¿Quién está ahora en control de sonido?
1: David Navarro. Está ahora mismo.
0: David Navarro. Hombre, David Navarro. David, viva la gente de Yecla. 6:23 para que termine aquí el primer tiempo del partido. Y viva el fútbol sala, que nos encanta. Y por eso estamos aquí, un viernes, apasionadamente, volcados con este deporte. Ahí tenemos a Gio, que conduce la pelota. Lanza, buscando la conexión con Juanqui. Juanqui con Adri Rivera. Va a lanzar a Juanqui. Corner. Ahí, saque de esquina a favor de Peñíscola. Partido, como digo, abierto. Esto estaría para un 2-2 o un 3-3. Pero la madera, los porteros han negado el gol en todas las opciones. Aquí han sido unas cuantas. Saque de esquina. Saca al equipo de... Gol. Despiste defensivo. Y el Juan que acaba de hacer el 0-1. Pues sí, se ha dormido la defensa del Pozo. Se ha dormido claramente porque de esquina el equipo del Peñisco lo acaba de conseguir el 0-1. 14 minutos. Hemos tenido que esperar para ver el primer gol. Y no era el que queríamos. Lo ha hecho Juanqui. Que en efecto vuelve hoy después de tantos partidos de sanción. Ocho. Que estuvo en aquel lío del partido entre Peñíscola y Noya. Con deudas pendientes que venían del partido de allá, del Agustín Maurís. ¿Tú has estado ya en Noya o no?
1: No, en Noya no. En Noya no he estado. Es de los pocos pabellones que me faltan. Me falta Noya, me falta Manzanares, me falta Tudela, que ya no voy ahí.
0: No.
1: A ver si esta próxima temporada ni esta tampoco.
0: Te van a tratar muy bien. Te van a tratar muy bien allí en Noya.
1: En Noya he estado en la ciudad de turismo, pero no he estado en el pabellón.
0: Me encanta Ferrol. Sí. Me encantaba Santiago, el Fonte de Osar. Era ¡buah! ¡Qué partidos tan chulos! ¡Qué pabellón tan bonito para transmitir! ¡Qué ciudad Santiago de Compostela! Y atención, porque ahora la pelota está en poder de Peñíscola. Y el partido más bonito para mí de transmitir es el, lo comenté el otro día, espérate que va maniobrando el equipo del Peñíscola. Atención porque la pelota, uy, al final se ha enredado el jugador de Peñíscola. No era otro que Saladier, va a la contra el Pozo, Rafa Santos descargando para David Albert, que entra por el carril central, va a lanzar, el portero se estira, córner, saque de esquina, bien. Es verdad que...
1: ¿Cuál era el tramo, Gregorio? Que no te lo escuché, ese tramo.
0: A mí el partido que más me pone es Barça-Pozo.
1: El Palau.
0: Barça-Pozo, sí, sí.

0: sí. O sea, el partido más bonito para mí de Tramitir es en el Palau y contra el Barça. ¿Por qué? Porque me trae resonancias de tantas finales jugadas contra Barça, ¿vale? Que el Pozo las ha perdido todas o casi todas.
1: Una Champions.
0: Pero es enfrentarte a la Champions, enfrentarte al equipo más poderoso, al que lleva la camiseta de Lamine Yamal. A mí es el partido que más me gusta transmitir. Esto, cada uno tiene su partido favorito. La gente dirá, ¿y por qué no un Pozo Jimbi o Jimbi Pozo? Vale, son los dos equipos de la región, pero no sé, un partido en el Palau es que es muy especial, ¿eh? Es que es muy especial. Tú ves las camisetas que hay retiradas ahí arriba y dices, ¡jo! Estoy aquí en un pabellón con sabor, con historia.
1: Aquí han pasado cosas.
0: Claro, entonces tienes esa sensación de transmitir. Y luego que es un superclásico, porque Jimbi Pozo es un clásico de 4 años para acá. Pero es que yo llevo transmitiendo finales del Pozo Barcelona desde el año 2010. De hecho, la tendencia cambia en 2011. A ver, voy a contar una batallita antigua. Cuando el Barça de Marc Carmona le gana en Segovia la Copa de España. El Pozo lo ganaba todo y a partir de ese año 2011 cambia la tendencia y el Barça empieza a ganar todas las finales. Y yo creo que desde ese momento ya el Pozo no ha vuelto a ganar una final al Barça, desde el año 2011. Pero entonces, es de la cantidad de finales transmitidas, una de ellas la final de la Champions. Sin embargo, José, en el Palau el año de la COVID. Bueno, o
1: la final de Copa por penaltis en Jaén. Así es que ha habido
0: finales muchas. Sí. Entonces, para mí eso es un clásico, tú dirás, ¿y por qué no Jimbi Pozo? Para mí no tiene categoría de clasicazo del fútbol sala.
1: Tiene menos
0: regional,
1: años.
0: Sí.
1: A ver,
0: claro.
1: La gente habla de clásico de con el Inter, el Pozo. Aunque el Inter ahora
0: exacto.
1: No sea el Inter hace 15 años.
0: No, ahora no, no quiero hacer. No quiero hacer de menos ese partido, ¿no? Un Jimbi Pozo, un Pozo Jimbi. Pero es que, igual que el Inter, todavía tiene un sabor especial, ¿no? Tocando a la 10. Esto está con 0-1, 4-33. Para que termine el primer tiempo del partido. Se quedó ahí sin espacio, sin pista. Ricardo Mayor. La jugada buena para Bebe. Uy, Bebe no pudo conectar con Denner. Habrá que bajar porque hay superioridad del Pañíscola que puede marcar. Lo evita la defensa. Y ahora la contra de la contra. Bebe esconde la pelota. Bebe jugando muchos minutos descansando en este partido. Tiene 35 años. Ha caído a la pista. Hay que rescatar. Ahí la pelota la ha rescatado el propio Bebe. En corto para Ligueiro. Ligueiro con Ricardo Mayor. 4-11 para que termine aquí el primer tiempo del partido. Venga, que puedo contarte el gol del empate. Va Ligueiro. Para. Salva el portero Gio. Buena la jugada ahora. La asistencia de Ricardo Mayor para Denner. Este golpeo y Gio intervino de portero. El partido es muy bonito. Lo que pasa es que el marcador no lo es. 0-1. Va Enrique. Puede marcar. Arriba. Se animó. Se fue hasta los 25, 26, 27 metros de pista. Lanzó y Gio despejaba saque de esquina. Pero está mereciendo claramente el gol del empate el conjunto de José González. Va a ser Bebe el que ponga la pelota en movimiento. Está esperando Denner. Denner va a bajarla y va a lanzar arriba. No, ahí le pegó cuando la pelota iba demasiado alta. No bajó lo suficiente la bola y por tanto la volea no surtió efecto. Esto está con 0-1, 3-47, para que termine el primer tiempo del partido. El gol de Juanqui en un desajuste defensivo es el que le concede la ventaja provisional a Peñíscola. Mañana a la 1, el resto de la jornada.
1: Sí, con partido súper chulo, partido muy importante que contaremos aquí en Onda Regional de Murcia en el día de mañana, porque viene una cosa bastante potente, entre ellos el partido entre Rivera Navarra y el Jimbi. Pero es que ahora mucho más.
0: Sí.
1: Está hoy un palmo más de Peñas. Ese
0: si Santa Coloma Jaén. Si el Jimbi es tercero,
1: jugaría contra el sexto.
0: Habría un Pozo Jimbi en semifinales.
1: Si los dos pasan, sí. Por eso digo que el Jimbi quiero que sea el Jimbi sea el tercero.
0: Bueno, pero Duda te va a decir.
1: Duda quiere ser tercero y seguramente Duda, por cómo han funcionado el Barça y el Pozo, preferirá el Pozo. Aunque el Pozo le haya ganado los dos partidos y el Barça no. Porque esto ahora llega el playoff. Pero
0: bueno. Vamos a ver. Duda sabe perfectamente. Luego puede ser un bien quedas que el Barça mejor equipo que el Pozo.
1: Sí,
0: entonces, a Duda le interesa que el Jimbi sea tercero para no verse con el Barça.
1: Hasta la final. Y si alguien se lo carga por
0: y
1: el camino.
0: Para verse con el Pozo.
1: Claro.
0: ¿Tú crees que Duda luego dirá lo que quiera, la rueda de prensa? No, es que el Pozo tal. Vale, sí. Sí, muy bien, Duda. Vale. Si el Pozo es muy bueno, pero el Barça es un poquito más bueno.
1: Sí, eso fue como cuando la semana pasada a mí me decía Roberto Sánchez que, hombre, que no, que Palma, que gane la Champions, un equipo español.
0: Claro,
1: no
0: claro,
1: sé qué.
0: Claro.
1: No. O sea, y luego hablas con los jugadores, hablas con más gente y dices, no,
0: nada, a ver. Hombre, sí. El bienquedismo, sí, ya está. Es que tienen que decir justamente eso en público.
1: Es que no se, no se lo que trata. No, tú no quieres desearle nada malo a Palma, quieres desearte algo bueno a ti. Y algo bueno para ti es que ellos pierdan. Ya está.
0: Claro, porque entonces no hay una plaza. Hay

0: 2 para la próxima temporada de la Champions. Claro. Normal. 2.43. Vamos a ver si el Pozo acaba de matar antes del descanso. Ya veremos el rival del Pozo, que puede ser Jaén, Manzanares, Valdepeñas e incluso Industrias. Yo creo que va a ser Jaén. Tocando Ricardo Mayor. Ricardo Mayor, metiendo para quién, para... Uy, qué pasa comprometido. Al final rescató la pelota Adri Rivera, que se involucra en esta acción ofensiva del equipo de Murcia, pero se ha recolocado la defensa de Pañíscola. Ojo, porque la pelota la ha robado Pablo Muñoz, pero no pudo controlar. 2.24 para que termine aquí el primer tiempo del partido, que va a durar unos 43, 44 minutos.
1: No ha habido ninguna revisión.
0: Marcel. Sí, sí, sí. El partido va rapidito. ¿Tocando quién? Ricardinho en corto para Marcel. Marcel es Ricardinho. Pero está subiendo mucho la presión al equipo de Pellícola. Le cuesta al Pozo avanzar. La jugadora es buena. Venga, Ricardinho al cuerpo de Gio. Ricardinho, que tiene más inteligencia que mira, gol.
1: Jaén, para ser séptimo, necesita que pinche o Valdepeñas o Manzanares.
0: Tiene que ganar, ¿no? Para empezar,
1: bueno,
0: ganar.
1: O empatar y que uno de los dos pierda. Pues están los tres empatados con 43 puntos.
0: O sea, tienen que, para que al Pozo lo tenga en Jaén, tendría que perder mejorar, tanto Manzanares como Valdepeñas.
1: No, mejorar a uno de los otros dos. Porque los dos le tienen que haber ganado a Jaén. O sea, si Jaén saca un punto o gana, que uno de los otros dos haga algo peor. O empate o pierda.
0: Ya.
1: Pero que ojo, que Valdepeñas, por ejemplo, mañana va a Palma. Que Palma define ser tercero.
0: ¡Espérate! ¡Ay, Marcel! La jugadora es muy buena. Sigue insistiendo el equipo de Murcia. Adri Rivera, ahora están los jugones, ¿eh? Ahora está Marcel, está Adri Rivera, está Rafa Santos, está Ricariño. Me gusta este quinteto. Y atrás está Enrique. Muy comprometido también en ataque. Oye, no me he percatado, pero está ya en cuatro faltas el equipo de Murcia. Contés el Pañíscola.
1: Hace un momento tenía cero, ¿eh? Está en 0-3.
0: Sí. Sí, pues mira. Esto está con ventaja para Pañíscola, pero busca el gol del empate. El equipo del Pozo. Rafa Santos. Lo importante, más allá de la victoria o no, es que nadie se lesione. Va Adri Rivera. Buscaba la conexión con Santi. Digo, con Santi, con Rafa Santos, que se había incorporado ya al ataque. Estaba dentro del área. Está cerrada la defensa del Pañíscola, pero el Pozo, como digo, mereciendo desde hace ya mucho tiempo el empate. Va Adri Rivera. No, remate lejano a la mano del guardameta. Ahí es muy cómodo para Gio. Está jugando Pañíscola. Ojo, porque ellos entran con mucha fuerza por la parte derecha con Elías, al pie izquierdo. El ex del Pozo. El ex del Pozo.
1: La cantera,
0: estaba,
1: sí.
0: Estaba en...
1: Tiempo de duda.
0: Sí, en Ciudad Real. Yo recuerdo una tanda de penaltis que fue interminable frente al Inter Movistar. Y creo que Elías lanzó uno de los penaltis. Hace ya mucho tiempo de esto. En la primera, si no me falla la memoria, 2015, la primera... mira, a ver, 2015, final Ciudad Real, el Pozo Inter en la primera final de la...
1: ¿Copa del Rey? ¿O Copa de España?
0: No, es Copa de España. No, es que... Creo que es la copa que gana Ciudad Real Jaén, con lo cual... No, se me está yendo la pinza. No, nada, olvídate. Hay una eliminatoria, hay un partido final con un puñado de penaltis que lanzan Inter y Pozo. Tocando, y es en Ciudad Real, si no me falla la memoria. El Pozo, buscando su oportunidad, la contra, venga. Regresamos al tiempo presente, y el tiempo presente marca que estamos a 1-12 del final. Con 0-1, va ganando el equipo de Murcia, pero... eso quisiera yo. Va ganando Pellíscola. Va ganando Pañíscola, busca el gol el conjunto de José González. Es Gio el que lanza el largo. Juanqui, problemas para Enrique, porque Juanqui es muy grandote y ocupa mucho espacio, pero alzó las manos Enrique y ha despejado. Varios equipos han pedido la cesión de Enrique, portero del Pozo, para la próxima temporada, porque ya sabéis que llega Antonio Navarro, el portero de Manzanares. Juanqui, cerrado por Adri Rivera. Lanzamiento al lateral de la red, a cargo de Elías, siempre con su pie izquierdo. 58 segundos para que termine aquí el partido. De momento no he visto nada especial de Agustín Plaza. Está jugando menos minutos que otras veces. Ahora vigila, por ejemplo, Rafa Santos, el pívot frente al cierre, que será de Cartagena las tres próximas temporadas. ¿Quién juega ahora? Gadella, también descansando, que el hombre lleva 37 años a cuestas y no quiere desgastarlo. Josan, me parece inteligente.
1: Dice que fue
0: ahora...
1: en Ciudad Real, ¿no?
0: Porque hay una tanda de penaltis interminable.
1: Sí, en 2016, por ejemplo, gana la Copa de España Inter, pero fue en Torrejona el Pozo 2-1, por ejemplo. Esa no es.
0: No, es una tanda de penaltis. Va a sacar Víctor Pérez. La pelota atrás, está jugando Pañíscola. Falta de 43 segundos para el descanso aquí. Con 0-1, ventaja para el Pañíscola. Juanqui con el Gadella. Un duelo muy interesante. Saca bien Juanqui, oxigena. Ha liberado ahí a Elías. Agustín Plaza descargando para su portero, para Gio. Elías, banda. Buena la presión a cargo de Rafa Santos para que el Pozo recupere la pelota. 28 segundos. Nos falta el gol.
1: Ha fallado Gregorio por un año, ¿eh?

0: Has fallado por un año. Fue en 2017. Tanda de penaltis que gana Movistar Inter después de un 4-4, 9-8.
1: Claro, claro. En los penaltis.
0: Fíjate. En los penaltis.
1: Pues sí, ya sabía yo que había pasado algo con Ciudad Real.
0: En Ciudad Real.
1: Creo que Elías falla el penalti decisivo. Creo. Marcel con Rafa Santos. Rafa Santos con Gadella. Venga, que me gusta la jugada. Jugando el equipo del Pozo de 5. Ha salido Bebe para eso. Y ahora Pellizcola que intenta sorprender, pero no lo va a conseguir. 5 segundos. Cuando saque el Pozo casi que habrá terminado la primera parte del partido. 5 segundos. Subiendo la pelota. Venga, Gadella. Va a lanzar. Fuera. Quedan 7 décimas. A que falló Elías un penalti ese día.
0: Lo estoy mirando, Gregorio.
1: Descanso aquí, descanso en el Palacio en el año 2026. En este día resulta que un... Oye, aquí estamos. A 16.
0: 15, San Isidro.
1: Un 15 de mayo del año 2026. El Pozo de momento al descanso está perdiendo 0-1 frente a Pellizcola. Luego estamos en la segunda parte, por supuesto.
0: Gracias, Gregorio. Descansa, que todo ha ganado.
1: Hasta ahora.
0: El 0-1 está ganando el conjunto de Pellizcola en el Palacio de Deportes. Hacemos una pausa y vamos abarcando otros aspectos de la actualidad que tenemos por delante, que nos ha dejado en la jornada de este viernes.
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0: Vamos a hablar ahora de motociclismo, porque en el día de hoy hemos tenido pues la primera jornada del fin de semana del Gran Premio de Cataluña, en Montmeló. Y ahí tenemos a nuestro enviado especial, Juan Carlos Martínez, que nos va a ir contando durante todo el fin de semana todo lo que ocurra con los pilotos de la región de Murcia. En MotoGP la cosa no ha ido mal, porque ha sido el mejor en el practice Pedro Acosta, que ha terminado primero. Aún así no estaba del todo convencido, y es que él sabe que lo del practice pues te permite pasar a la Q2 en el día de mañana, que tiene cierta ventaja, pero el pálpito que tenía Pedro Acosta, pues eso le contaba en rueda de prensa Juan Carlos Martínez, no es el mejor que ha tenido esta temporada. Ha tenido otros mejores, a pesar de que el resultado no haya sido tan bueno en otras ocasiones como en este fin de semana. Escuchamos esa conversación con varios periodistas, entre ellos Juan Carlos Martínez, de Pedro Acosta, después de ser el mejor, el más rápido, en el practice de esta mañana con un tiempo de 1:38.710 milésimas.
5: Sí, el año pasado hicimos segundo y no nos valió para nada el domingo, entonces... bueno, contento de empezar así. Es verdad que, bueno, quedan muchas cosas que descartar dentro del box porque se ha hecho un poco un viernes un poco bola, pero bueno, contento de cómo me he sentido, sobre todo al final del PR. No tengo mi electrónico de siempre aquí y están las cosas yendo más escalonadas de lo que me gustaría. No ha ido todo tan fluido como va de normal, pero bueno, estamos en ello.
6: Pedro, he metido el documento PDF del análisis de ritmo en ChatGPT y dice que tú eres el favorito para mañana sábado con Alex segundo y el domingo y el domingo el primero es Alex y tú segundo. ¿Comparte esa opinión de la IA?
5: Bueno, dicen que últimamente se está equivocando mucho ChatGPT, ¿no? Entonces, bueno, ahora mismo hay gente más competitiva que yo. Al final están las dos Aprilias que Martín se mete las mañanas en Q2 seguramente. Raúl también ha hecho una muy buena vuelta. Hay tres KTM metidas en la Q2 y Alex fue el que tenía que haber ganado la sprint el año pasado y el que ganó la carrera. Entonces, no está la cosa tan fácil como dice el ChatGPT.
6: Desde Tailandia, pues, ¿podemos decir que es el mejor viernes del año?
5: No creo. Es verdad que la posición es muy buena, pero no me he sentido tan bien como en otros grandes premios. Entonces, hay que estar claro que quedan muchas cosas que pulir dentro del box, entonces va a ser una tarde larga.
6: ¿El hecho de ser un circuito con menos grip os ha ido a vosotros?
5: Sí, bueno, de normal la KTM siempre va bastante bien aquí, entonces ojalá que mañana siga así.
7: Pedro, el ritmo entre tú y Alex es muy parejo, con la diferencia de que tú estás con medio y blando y él utilizando los dos medios. ¿Se puede utilizar el soft teniendo en cuenta que en Montmeló, para ser mayo, hace fresquete?
5: Bueno, siempre soy el que usa gomas diferentes a los demás, entonces ¿por qué no una vez más? Entonces, bueno, no lo sé, es verdad que aquí cuando vinimos... En el 24, que vinimos también muy pronto, estaba muy seguro de correr con la soft trasera. Creo que me salió bien hasta que me caí. El año pasado la media me iba tan mal que tuve que correr con la soft. Entonces, ¿Quién sabe? Ya lo verás el domingo si el

0: El que retransmite las carreras dice que voy con una goma diferente a los demás, que no te extrañe.
1: Las palabras de Pedro Acosta. Algo peor le ha ido la cosa a Fermín Ateguer, que ha terminado en el puesto número 16. De hecho, Acosta ha sido más rápido, Alex Márquez, Binder, Raúl Fernández, Zarco, Díaz Antonio, Bezzecchi, Joan Mir, Jack Miller y Quartararo. Varias, por cierto, varias KTM ahí delante, también muy llamativo. Y luego ya pues el resto a la Q2. Y ya veremos quién pasa después en esa Q1 que tendremos mañana por la mañana, a la Q2, y luego la carrera de sprint que será a las 3 de la tarde. Que esperemos que esté más adelante porque haga una gran Q1 y luego, por tanto, en la Q2 recupere posiciones. Es Fermín Ateguer, que sobre todo una buena noticia es que le duele menos la pierna que en otros fines de semana. Recuerden que tuvo una lesión muy grave, se fracturó el fémur el 8 de enero, tuvo que pasar por quirófano, se perdió varias carreras y ahora parece que Ateguer está algo mejor. Escuchamos al piloto de la Ñora charlando en rueda de prensa también con Juan Carlos Martínez.
2: A ver, saco muchísimas cosas positivas, aunque no hayamos entrado en la Q2, porque el feeling era mucho mejor desde el principio que en Francia. Creo que mi Q2 ha estado condicionado por la bandera amarilla también. Entonces, bueno, sabemos que esto puede pasar, pero siempre jode. Entonces, mañana aprovechar ese Q1 para seguir cogiendo información, para intentar ser más competitivo y, aunque siempre es complicado, pues intentar meterse en ese Q2.
3: Después de la jornada del viernes, Fermín, y viendo los ritmos, ¿hasta dónde crees que puedes llegar en lo que queda de fin de semana?
2: A ver, el tema de ritmo aquí en Barcelona siempre es un poco complicado porque cada vez que entra y vuelve a salir a pista, los neumáticos dan un gran bajón y es difícil saber realmente el nivel de ritmo de tanto de los otros pilotos como de uno mismo. Para mañana en el free practice es verdad que tengo de objetivo trabajar en ese ritmo, poder dar vueltas consecutivas, trabajar mucho la parte de electrónica, creo que será muy clave, y de la gestión del neumático para la carrera. Entonces, ahora mismo no sé decirte dónde podría llegar. Creo que es importante saber la posición de parrilla y a partir de ahí ponernos objetivos.
3: El hecho de acumular dos carreras consecutivas, teniendo en cuenta que la pierna no está al 100%, ¿crees que te puede lastrar para lo que queda de fin de semana?
2: Yo espero que no. Hoy la verdad que después de Francia es el día que mejor me he encontrado, porque me he tomado estos 4 días casi total de descanso, al menos del tren inferior, de la pierna, trabajando mucho con el fisio, con las máquinas de rehabilitación. Entonces hoy ha sido de los días que mejor me encuentro, también que más pastillas me he tomado, así que a ver si mañana puedo seguir así de bien y me puede respetar para todo lo que queda.
4: En un circuito con tan poco grip, uno se divierte menos que en otros donde, ¿verdad?
2: Sí, es bastante aburrido. Es bastante aburrido porque al final estás todo el rato esperando a la reacción de la moto. Es verdad que el piloto también tiene bastante valor, pero con la tanta electrónica y todo, creo que el que consigue dar con la tecla en eso, en ajustar potencias, control de tracción y todo, el que más rápido va. Entonces, bueno, hay que trabajar, es lo que toca.
1: Las palabras de Fermín Ateguer. Y vamos con Moto3. En Moto3, hoy el más rápido ha sido Joaquín Danis, el novato, el malayo, mientras que Máximo Gires, que es el líder del Mundial, ha ganado 3 carreras de 5 y ha estado en el podio en las otras 2, pues ha sido 7º, a 7 décimas casi de Danis, un poquito lejos. Y luego está el caso de Carpe, que ha terminado pues 18º, porque en su primera vuelta se ha computado y después una caída le ha dejado fuera. Vamos a escuchar la conversación que mantenía Máximo Gires con Juan Carlos Martínez.
5: Bueno, suena bien y eso, pero hay que seguir centrados en pilotar, en no centrarse mucho en eso. Claro que suena bien y eso, a mí me gusta y me motiva, así que bueno, a seguir intentando seguir con la racha, seguir haciendo podios y victorias y ir carrera a carrera sobre todo.
3: ¿Tienes ganas de sacarte la espina del año pasado, lo que pasó aquí?

0: y con esa duodécima posición en la que te colaste a final de carrera y no pudiste llegar al podio?
1: Sí, la verdad es que fue un fallo ahí que me dio mucha rabia, así que ya hemos aprendido de ese fallo y nada, intentaremos dar el máximo para hacer el mejor resultado posible. Si se puede ganar, se ganará. Si se puede hacer podio, pues lucharemos. Y si no se puede, pues asegurar puntos y trabajar en el finde, sobre todo.
0: ¿Y cuál es el balance de este viernes raro que hemos tenido aquí en Montmeló, con frío, con una séptima posición? ¿Cómo te has sentido?
1: Bueno, no han sido las mejores sensaciones. También es verdad que yo, que en mi cabeza, como veo que hay tanta distancia con el primero, me rayo un poco, pero tengo que pensar que al final hay muchos rebufos, solo en la recta ya 0-5, así que yo tengo que seguir centrado en mí y trabajar solo y luego ya mañana veremos cómo estamos.
0: ¿Expectativas para lo que queda de fin de semana?
1: Bueno, expectativas bajas, aprender, disfrutar e intentar seguir aprendiendo, porque este circuito al final siempre me cuesta un poquito, así que intentar darle un plus para ya marcar un poco la diferencia.
0: ¿Entonces crees que aquí puede haber algún rival más que otras carreras?
1: Seguro, estarán todos ahí dando caña, así que habrá que apretar el culo y que no me den mucha caña.
0: Bien, pues muchas gracias y mucha suerte.
1: Gracias.
2: Créanme, aunque le haya ido mal hoy y su expectativa sea baja, Quiles va a estar delante, porque Quiles, aunque salga en el puesto 15, y más si es una categoría como Moto3, donde es un auténtico avispero, las motos van muy pegadas, los rebufos aprovechan mucho, hay muchísimo adelantamiento, en una recta puede cambiar la clasificación como 10 veces en apenas un kilómetro, Quiles va a estar delante seguro. Y el que esperemos que también esté delante es Álvaro Carpe, que aunque se ha caído, era optimista.
3: Nos da mucha pena habernos caído, porque habíamos empezado bien rápido desde la mañana, aun con la pista difícil como estaba esta mañana, éramos rápidos, así que nos ha dado un poquillo de rabia no poder terminar el practice y no clasificar, pero bueno, no nos preocupa mucho, nos podría preocupar en otro circuito, en otro momento, porque nos encontramos bien y si mejoramos las cosas y de los motivos por los que me he caído, si los mejoramos, podremos estar muy rápido. Así que no nos preocupa mucho.
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2: Pues el fin de semana viene cargadito, ¿eh? Os voy a contar todo lo que tenemos en un fin de semana que arrancó ayer con la derrota de Lucas Murcia frente a Baskonia, 87-80, perdiendo la Verás, aunque aún sigue segundo. Pues después de todo eso, hoy hemos tenido motociclismo, esta noche tenemos a El Pozo jugando y perdiendo contra Peñíscola 0-1, mañana tendremos...
9: Palacio.
2: ¿Arranca la segunda parte, Gregorio?
9: Casi es ya, ¿eh? O sea que bueno. ¿Qué querías de tú decir?
2: Importante. Estoy recordando los horarios del fin de semana.
9: Venga, pues empieza la segunda parte. Que arranca esto ya. El Pozo con Enrique Gadella.
2: Dale.
9: Venga, vamos al lío. Ricardo Mayor, Denner y Ricardiño. Homenaje en el entorno del partido justísimo al técnico de Peñíscola, a Santi Valladares. Lo vamos a echar mucho de menos. Un gran tipo y un grandísimo entrenador. Campeón de la Copa de España aquí en el Palacio. Ojo, porque el Pozo recupera la pelota. Está desatado el equipo de Murcia en el arranque. Me gusta. ¡Va! ¡Y qué pena! Después del caño de Ricardiño, buscó la conexión Ricardo Mayor con Antener, que estaba a la parte izquierda, pero este no pudo alcanzar la pelota porque el pase del jugador de Librilla no era el adecuado. Esto está con 0-1. Como digo, el pozo.

0: quieres remontar. Entonces me decías, atiéndeme, sí, que ¿cuál ha sido la última temporada en la que un equipo solamente ha perdido 3 partidos en liga regular, que es justamente el punto en el que está ahora el Pozo?
1: Tres, pues.
0: ¿En 2017 me has dicho?
1: No, en esa fue cuando Inter perdió solamente uno. 18-19 creo que era, estaba la cosa por ahí. Ah, por cierto, te he buscado dato, antes de nada, te he buscado el dato de la tanda de penaltis. Y lo he encontrado. El partido termina 4-4, se meten 16 penaltis seguidos, 8 de cada equipo, y en el noveno del 16. Pozo, que es en el 17, que es Elías falla, claro, y luego marca Pola.
0: Claro, es que yo me acuerdo de... vamos a ver, ya la correa me patina un poco, pero recuerdo ese partido.
1: Has estado bien, no, Gregorio, has acertado el sitio. La certeza de los penaltis. No. ¿Quién falló? El rival.
0: Y además, ese día,
1: está bien,
0: ese
1: Gregorio,
0: día mira,
1: no te hagas de menos.
0: Porque Gadella hoy en el Pozo creo que mete 1 o 2 goles. Uno seguro, ¿eh? Míramelo, ¿eh? Míramelo porque Gadella, que yo me dije, anda también, ¿eh? Aquí este está vacunando bien el Pozo, ¿eh? Marcó 1 o 2 ese día.
1: Gadella jugó, pero no marcó.
0: Sí. ¿No marcó?
1: No. Marcaron Daniel, pues, Rafael y Ricardinho.
0: Ah. Ricardinho, que también le hizo la puñeta bien al Pozo. Uf. Sobre todo aquí en el Palacio, en más de un partido. ¡Va el Pozo! ¡Va! ¡Venga, Ricardo Mayor! Esto está con 0-1, pero el equipo de Murcia ha salido con ganas de empatar cuanto antes. Ricardo Mayor está escondiendo la pelota. A ver si puede ganar la Gadella. Gadella para Ricardinho. ¡Dener! Gadella con la puntera. Y hay córner. Aplaude Santi Valladares el esfuerzo defensivo de los suyos. Y llevamos 1 minuto y medio en el palco.
1: ¿Sabes qué jugadores que siguen en vigor jugaron aquel día? Bebe jugó en el Pozo.
0: Gadella.
1: Aquel día.
0: Bebe.
1: Elías jugó en el Pozo.
0: Es verdad.
1: Sí. Pito estaba en el Pozo. Y jugó
0: Pito
1: Chemi
0: en el Pozo.
1: Chemi también estaba aquel día en el equipo del Pozo.
0: Chemi estaba en el Pozo.
1: Sí, sí.
0: ¿Pito estaba allá en el Pozo?
1: Sí,
0: ah,
1: sí,
0: claro,
1: sí.
0: Claro, uh-huh. Sí, sí.
1: Y en el Inter, pues, y del Inter sigue Jesús Herrero. Gadella, aunque esté aquí, Ribillos también estaba ya en el equipo de
0: Ribillos, que de, vuelve a Inter.
1: Sí,
0: espérate,
1: sí.
0: Que va la pelota de Enrique, saque de banda. Veteranos que todavía siguen activos, teniendo la ocasión.
1: Y algunos
0: de...
1: muy jóvenes, por eso ahora todavía son jugadores. Por cierto, a uno de los que he mencionado ha publicado el Jimmy foto de la operación del jugador, mejor dicho, ya en la camilla, sonriente. Chemi ha sido intervenido sin problema de su rotura del menisco externo. 4 meses de baja.
0: ¿Lo ha operado Paco Martínez?
1: No, Pedro Martínez Victorio. El doctor,
0: pues
1: del
0: suerte
1: del
0: para Chemi, que se recupere cuanto antes. Aquí el Pozo también quiere recuperarse de este 0-1 que llegaba con un gol de Juanqui. La verdad es que el Pozo está pagando sus problemas para fabricar goles, para hacerlos más que para fabricarlos, y ahora puede marcar. Menos mal que no ha llegado hoy en el segundo palo Elías, que llevamos ya 22 minutos y no hayamos visto ningún gol del Pozo. Por eso,
1: pero
0: mete,
1: está atacando bien
0: el técnico Josan.
1: Gio ha sacado 5-6 ya bajo palos, ¿eh?
0: Sí. Pero el problema es que el equipo genera mucho y crea muchas ocasiones, pero define muy pocas, ¿eh? Tiene un problema de relación con el gol desde el comienzo de la temporada. Y aún así, como ha sido tan firme en defensa, pues ha acabado segundo en la tabla. Ahora Ricardo Mayor, ¿se puede hacer un lío? No, la pelota para Enrique. Juega con el pie derecho, ya está subiendo la pelota hacia cancha rival. En 2 minutos y medio de la segunda parte. Se va a animar, va a lanzar. Nada, es banda, porque el último tocar ha sido Diego Sancho. La pelota será para el Pozo. Gadella reconstruye jugada ofensiva el equipo de José González. Me han dicho todo esto. Lo decían esta semana, que Samuel Tojo, el segundo entrenador, se va a marchar. ¿Que se va? Sí.
1: ¿Para ser primer entrenador en algún sitio?
0: No lo sé. Eso me han dicho. Igual que me dijeron lo de Leandriño y la posibilidad de que se marchara a Córdoba. Toca. ¿Quién? Toca Marcel, dejando para Rafa Santos. Tiene un problema de gol este equipo esta noche. Bueno, tiene un problema de gol durante toda la campaña. Fíjate que creo que es el séptimo o octavo goleador de la primera división. ¡Va Lilleiro! El remate violentísimo de Lilleiro, que ya merecía el premio de gol, pero estaba por ahí Rafa Santos, que ha presentado el cuerpo, ha hecho lo que ha podido. Porque es un balonazo más que otra cosa lo que ha recibido. Y acaba de empatar el Pozo, acaba de caer el gol del empate. Rafa Santos, minuto 3 de la segunda parte.
1: No falla.
0: Y que se convierte además en pichichi. 13 tantos, Rafa Santos. Porque estaba empatado con Marcel, que las ha tenido de todos los colores en la primera parte.
1: No falla la fórmula, Gregorio, ¿eh? Es decir, Gregorio.
0: No, el equipo no tiene gol.
1: No tiene, el Pozo no tiene gol. Tiene un problema con el gol. ¡Pum! Gol del Pozo.
0: Pues eso, pues lo seguiré diciendo. Ojo, porque ahora el partido se puede.
1: No, no pasa.

0: todos, ¿eh? No solamente a Gregorio.
1: Sí. El mal o el bien del comentarista, porque siempre es una cosa buena cantar goles de los equipos del Arco de Murcia. Y ha llegado el empate conseguido por Rafa Santos, como digo, pichiche del equipo con 13 tantos. La pelota para Gio va a lanzar, el portero que se complica ahí la vida un poco, Enrique. Llevaba más

0: último, iba a bajar.
1: Sí.
0: Y tiene que hacer lo mismo con esa otra cosa, que claro, Alcira ha encajado 131, es el que más encaja de la liga, y el Pozo pues es el segundo que menos encaja de la liga.
1: Esa es la diferencia. El equipo ha sustentado su liderato durante tantas y tantas jornadas. No olvidemos que el Pozo ha sido líder gran parte del campeonato en eso, en el rigor defensivo, pero le falta gol, y eso es lo que me inquieta para el playoff. Le está gustando el equipo porque está encontrando huecos, pero le falta gol. Va Enrique, podría marcarlo, ¿por qué no? Al final deja para Marcel. Uy, Lilleiro la ha tenido, y ahora que trabajar en defensa, se la queda el portero Gio. 4 minutos de la segunda parte, 0-1 está esto, estaba esto, ahora está 1-1. Estaba al descanso 0-1, pero el gol de Rafa Santos ha equilibrado el partido, en el que ha habido minutos para los chicos, para Jaquín de la cantera, también para Jesús, el pívot. Marcel descargando para su portero, para Enrique. Enrique traza la paralela, recibe en el carril central Rafa Santos, pero encimado por Agustín Plaza. Es Pepe el que juega, ¿sobre quién? Sobre Marcel. Marcel con Rafa Santos, pero le cuesta ahí circular la pelota al equipo de Murcia para avanzar hacia cancha rival. Ahora sí, Marcel, la descarga buena, Rafa Santos, hay calidad sobre la pista. Va Marcel, me gusta la jugada. ¿Para dónde el portero? Bien el Pozo, bien, bien. El aplauso.
0: ¿Está bien?
1: Muy bien ahora, muy bien. El Pozo y el remate con el pie derecho de Lilleiro pudo ser mejor, pero acabó en saque de esquina. Está encontrando huecos, espacios el equipo de Murcia, le está gustando. Le falta más gol. ¡Uy! Lo ha tenido ahora Rafa Santos. ¡Qué buen pase de Bebé! A punto de engancharla Rafa Santos, que estaba solo para hacer el 2-1 que está mereciendo desde hace ya mucho tiempo el Pozo, desde la primera parte. Te digo, sería muy importante que el Pozo acabara con solamente 3 derrotas en toda la temporada. Y además, si es posible, ganando, obviamente, para fortalecerse, para vigorizarse, para el camino que le llega, para lo que viene por delante, que es el playoff por el título de liga. Tocando Peñíscola, la pelota es de Pablo Muñoz. Atención, porque roba Rafa Santos, se pide mano y es mano, sí. Había mano, no había dudas al respecto. 15-22 para el final, va Lilleiro en corto sobre Bebe. Aguanta la pelota el cordobés, metiendo para Lilleiro. Dos faltas se tiene Vallecula, ninguna ha cometido el Pozo. La segunda parte va Lilleiro. Lilleiro busca balones con Rafa Santos, que estaba en el puesto de pivote. Ahora ya opción a la contra de Peñícola, frenada por Lilleiro. Marcel, bola para Lilleiro. Lilleiro es el que conduce con el pie derecho, casi desde el puesto de cierre, metiendo para Marcel. Ya se está demarcando Rafa Santos, también lo hace Bebe. El reverso de Bebe, que va a lanzar por encima de la portería. Hay córner, ¿no? Porque el último en tocar ha sido un jugador de Peñícola. Buen reverso de Bebe con sus 35 años, dando fútbol sala de calidad.
0: Esos jugadores son los que ganan partidos en los playoffs, Gregorio.
1: Claro. De hecho, en la final que gana Jimby, el que desatasca el cuarto partido ahí en Cartagena es Bebe. Es que la experiencia es muy importante. Yo entiendo que el Pozo tenga que rejuvenecer su plantilla, pero ni pueden ser todos mayores ni todos jovenzuelos. Tiene que haber un equilibrio.
0: ¿No estaba Bebe en Movistar ya hace 2 temporadas?
1: Cuando gana la primera liga, no. Cuando gana la primera liga Jimby, Bebe es el que marca el primer gol en el cuarto partido.
0: Porque solo ha estado un año en Inter, vale. Sí,
1: los dos primeros los gana Jimby en el Palacio, el tercero lo pierde en la tanda de penaltis Jimby. Ahora va Juanqui, puede marcar. Golazo. Oh, ¡qué bueno, eh! ¡Qué golazo! Acaba de marcar desde muy lejos. Imparable, vamos, para cualquier portero. Juanqui colocando por delante otra vez al equipo del Peñíscola. Golazo. ¡Qué bien le ha pegado! ¡Qué bien le ha pegado! Entra en la pista de Villa Álvarez por Marcel. Y es un golazo de Juanqui, que lleva ya 2 y que hoy le está complicando la noche al Pozo. Tocando Adri Rivera sobre Ricardo Mayor. Vamos a ver cómo construye el equipo de Murcia. Denner, muy poco activo, ¿eh? Lleva unos partidos un poco raros, ¿eh? Lleva unos partidos un poco raros.
0: Son partidos valle de cara al playoff, Gregorio.
1: Ya, no, pero que Denner lleva para el año que viene. Es que la jugada, yo no creo que sea ceder a Leandriño, que tiene gol. La jugada es sacar de la plantilla a Denner y quedarse con Leandriño y con el otro que viene.
0: El que viene sustituye a Rafa Santos, que tiene una ficha importante dentro del club. Muy importante.
1: Sí. El club estaba perdiendo fichas muy altas, la de Juanjo en su momento, la de Felipe Valerio y la de Rafa Santos. Atención, porque la pelota está jugando bien ahora Pellícola, ¿eh? Está saliendo bien Mateus, dejando a Juanqui, autor de 2 tantos en esta noche. El 0-1 y el 1-2. El Pozo pierde por ese marcador, 10 minutos de la segunda mitad. y parece que el Peñíscola ahora está un poco más a gusto. Puede

0: ¡Rematar! ¡Fuera! Con poco ángulo, pero se probó. En esta oportunidad, Víctor Pérez, a la derecha del guardameta. Enrique, hoy titular. Ya veremos a quién es el que juega. Depende del rival. Como titular, el partido primero de playoff.
1: Edu Sousa, creo yo.
0: Yo creo que también. Yo creo que también. Entonces, atiéndeme.
1: Te atiendo.
0: ¿Quién me dijo a mí que los playoffs? La próxima semana no, porque tenemos la Copa del Rey.
1: La siguiente.
0: Pero empieza la siguiente jueves, me dijeron.
1: Jueves, viernes, según la web de la federación a principio de temporada.
0: ¿Y esto por qué?
1: Porque los segundos partidos seguramente se juegan lunes, martes. Se suelen jugar muy pegados, ¿no? Los partidos, creo recordar.
0: Ya, pero…
1: En 3-4 días.
0: Ya, pero ponlo en fin de semana, el partido primero, y luego martes, miércoles, el segundo.
1: ¿Cuántos playoffs te has comido tú jugándose partidos claves un lunes por la noche?
0: Que sí. Y tú, finales de liga, un partido Barça-Jimmy fue el lunes, ¿te acuerdas?
1: Sí, pero…
0: En el Palau.
1: Ese le hizo Fermín, pero que sí. Pero que yo te digo que la liga es especialista en pegarse tiros en el pie con el fútbol sala. Uno tras de otro, ¿eh?
0: Yo no sé. O sea, poner jueves un playoff. O sea, va a ser aquí, en el Palacio de los Deportes. Va a venir gente, pero menos que si fuera un viernes y menos que si fuera un sábado. Pero ya está. Esto le va a pasar a todos los equipos que jueguen su partido primero de playoff en casa. ¿Sabes? Pero ya está.
1: Bueno. Las taquillas. No pensamos en los clubes, no pensamos en la afición. Ponemos los partidos jueves y lunes. Y jueves, en vez de ponerlos un sábado, domingo, miércoles, sábado, domingo.
0: No, y espérate, claro. Pero espérate, que el segundo partido, en este caso fuera de casa, para el Pozo, igual es un lunes o un martes.
1: No, o igual pero, domingo. Voy a ver si lo encuentro por ahí, la fecha de los playoffs.
0: No lo sé, míralo. Va a sacar los playoffs con el Pozo segundo. Ya sabremos el rival mañana, que podría ser Jaén, podría ser Valdepeñas, podría Manzanares o podría Industrias. Atención, porque de momento esto está 1-2 a la contra. Podía correr ahí Adri Rivera, no va a llegar la pelota. 13-38 para que termine el partido aquí en el Palacio de los Deportes de Murcia. Hoy no he visto a Tomás Fuertes, que no se pierde ni un solo partido de.
1: Habrá ido a Beretana, el hombre también ahí a la Plaza de Toros.
0: Oye, le gustan los conciertos, ¿eh? Y le gusta
1: estuviste con él en el SOS, ¿no? En el Warm.
0: Con el Warm alucinaba, ¿eh? De la gente que había, de 24.000 chicos.
1: Ahí hay gente de todas las edades, y esa es la mejor muestra.
0: Sí, chicos y no tan chicos. ¡Espérate! Uy, lo ha tenido ahí de Rivera, alucinado. El jefe del Pozo, completamente alucinado de ver tanta gente y lo que despertaba un festival como ese, que es maravilloso. Igual que me gusta la jugada del Pozo. ¡Ay, qué pena! ¡Qué pena! David Alvarez se fue perfilando para el remate. Es verdad que tenía posibilidad de pase para dársela a Denner. Optó por el lanzamiento directo y fue más bien la pelota al muñeco. Y sí, pues estará quizá en alguna feria cárnica o yo qué sé. Don Tomás Fuertes, Mateo se ha hecho daño. Se va a quitar la zapatilla del pie derecho. No parece que sea importante, pero de momento el partido se para aquí, cuando llegamos a 7 minutos de la segunda parte. Esto te lo contamos aquí en la sintonía de Andarcana. 1-2, está ganando todavía Peñíscola.
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1: Son las 10 menos cuarto de la noche, se reanuda el partido en el Palacio Gregorio.
0: Sí, lo tenemos ya de vuelta. Aquí ha vuelto la actividad y vamos a ver qué es lo que ocurre. ¿Tú cómo lo ves? ¿Qué crees que va a pasar, José Antonio?
1: Este partido, yo creo que puede pasar cualquier cosa. Yo te digo que yo creo que el Pozo no lo gana. No lo veo. Creo que le falta un punto de intensidad. Peñíscola está motivado, para él termina la liga. Peñíscola quiere terminar hacia arriba después de las últimas jornadas tan buenas. Además se despide Valladares, se despide también Agustín Plaza. ¡Rivera! Yo creo que Peñíscola no pierde hoy.

0: Siendo sincero,
1: pues te vas a equivocar. Te vas a equivocar porque el Pozo va a ganar. El Pozo va a ganar, José Antonio. Estás equivocado. 12-16 para que termine aquí el choque en el Palacio de los Deportes de Murcia. Y además van a entrar los jugones. Marcel, Bebe, Rafa Santos, Lilleiro. El quinteto de plena calidad, lleno de garantías en el Pozo. Y con este quinteto va a empatar el equipo de Murcia. Ya verás. 1-2 es el marcador. Con poca gente aquí en el Palacio de los Deportes. Pero repito, el programa va a ser bien diferente en los playoffs. Este partido, en todo caso, no digo que fuera residual. La gente me entienda, no lo que quiero decir. Pero es que, claro, no está ya en juego la primera plaza. Podía.
0: Gregorio, esto pasa en todos los deportes. Si tú ves los partidos que vamos a tener ahora en primera y segunda división, con equipos que ya no se juegan nada, el Barcelona, el Madrid, el Betis, el Atlético de Madrid, el Villarreal, claro, ya está claro.
1: O sea, y que pierden, pierden espuma, los partidos claro, pierden espuma y pierden glamour. Que
0: y con Mundial, y con Mundial de por medio, todos los internacionales borrándose, sí, o pidiéndonos jugar.
1: Es una pena porque el otro día, espérate, despiste defensivo. Ahí Marcel no vio la incorporación, no ha pasado nada. De, en este caso, Víctor Pérez, que lanzó por encima de la portería de Enrique. El otro día el Pozo le perjudican, Yo vi las jugadas repetidas. El otro día en el Palau Blaugrana hay un penalti que no es. Hay un penalti que le deben pitar a favor del Pozo, no lo pitan. Los árbitros ahí se dejaron influir por la presión que era muy alta, la presión atmosférica del Palau Blaugrana. Pozo pudo haber empatado perfectamente, haber ganado en el Palau el otro día. Pero bueno, ya está, eso es historia. Tampoco quiso cargar las cintas.
0: Gregorio, tengo delante el calendario de los playoffs.
1: A ver.
0: El primer partido de cuartos, cortesía de Roberto Sánchez, que se lo he pedido, el gerente del Jimby, siempre dispuesto, me lo acaba de pasar. Jueves 28, primer partido. O viernes, el 29.
1: Jueves o viernes, vale, perfecto.
0: En el Palacio de Deportes de Murcia, vale. Y esperemos que también en el Palacio de Deportes de Cartagena.
1: El segundo partido.
0: Domingo o lunes, o sea, será tres días más tarde.
1: Domingo o lunes, perfecto.
0: Y el tercer partido, miércoles o jueves.
1: Miércoles o jueves.
0: Miércoles 3, vale. O sea, en una semana se liquida todo el cuarto de final. Luego, las semifinales. Aprovechando el puente de la región, por cierto.
1: Dime, vale, en las semifinales
0: se empieza, dime, sábado 6 o domingo 7.
1: Hay algo importante, importante el viernes día 12 de junio.
0: Partido, tercer partido posiblemente de una semifinal de liga de fútbol sala.
1: Tercer partido podría ser, ¿no?
0: Sí, o viernes o sábado. Bueno, o si la eliminatoria se resuelve antes, no te fastidia ese viernes 12 que te estoy viendo venir, Gregorio.
1: El viernes
0: 12
1: o sábado.
0: Viernes o sábado. Sería el tercer partido en caso de que haya. Y la final de liga empezaría, todo hace indicar, o martes 16 o miércoles 17, en función de cuando acabe la parte anterior. Jueves 18 o viernes 19, el segundo. Lunes 22, o sea, el fin de semana de medio no ponen partidos. O sea, el fin de semana del sábado 20 o domingo 21 no se ponen partidos. Lunes 22 o martes 23, luego miércoles 24 o jueves 25 y el último partido de la final o domingo 28 o lunes 29. O sea, esto de no aprovechar el fin de semana.
1: Ojalá que tengamos ahí en los equipos de la región de Murcia, las dos. Ya casi último cuarto del partido, 10-13 para que termine esto. Está con 1-2.
0: ¿Te has solventado alguna duda sobre tu agenda, Gregorio? Ese viernes 12 te tiene preocupado, ¿no?
1: ¡Pero afuera! Lanzó Enrique. No, es que me han invitado a firmar en la caseta de la Policía Nacional mi última novela el día 12, viernes.
0: ¿Has publicado ya, Gregorio, y no me has avisado?
1: No. Novela con la que esta gente de la Policía Nacional pues tuvo a bien premiarme en 2022. Vale. Entonces, pues todos los años.
0: ¿Cuándo sacan la próxima?
1: Los ganadores. No lo sé, no tengo ni idea. No sé ni si voy a sacar novela. Lo que sé es que Peñíscola está atacando. Está moviendo la pelota atrás. Atención porque está jugando bien, ¿eh? El equipo ahora de Santi Valladares quiere cerrar a lo grande su carrera. Santi Valladares, el veterano técnico de Peñíscola, aquí ganó una Copa de España y quiere ganar a un grande como el Pozo. Quiere ganar a un grande como el Pozo, pero no lo está haciendo.
0: Profesor de química, ¿no? Creo que era.
1: Sí. Y estuvo en el equipo de Santiago, en el antiguo Lobelle. Tocando Marcel, venga, que entramos allá en la fase definitiva del partido. Lilleiro, vamos a ver si puede rematar. No.

0: De hecho, la pelota golpeada en el cuerpo de Bebe. Está eligiendo mal ahora, mala selección de tiro en el equipo de Murcia, que ya no llega en buenas condiciones a la portería de Gio. Partido raro, se imagina difícil también implicarse al 100%. Nada que ver como con lo que vimos el otro día en el Palau. ¡La pelota es buena! A punto de hacerse un lío la defensa. Córner, ¿no? Córner. Pues es que empieza la Feria del Libro de Madrid. Entonces, todos los años nos invitan a los ganadores a firmar. La Policía Nacional nos invita. Entonces, pues vamos, pues, los de la primera edición, los de la última, los de la penúltima, los de, ¿sabes? Y a mí me tocó ganar el premio en 2022 y pues, me han dicho que vaya para allá. Y he dicho, sí voy, pero salvo que haya fútbol sala.
1: Te va tocando ya publicar otra novela, Gregorio. Seguro tienes a contramano.
0: Nada, nada, nada. No hay. No hay un clamor, no hay en las calles. Oye, ¿cuándo publica Gregorio? No, no. La gente lo que quiere saber es, en la ciudad de Murcia, si el Pozo va a ganar. Si el Murcia va a ganar mañana, si Lucan, vamos a ver qué hace este fin de semana. El momento ayer perdía frente a Baskonia, en Vitoria, y eso es la ciudad de Murcia. Y hoy lo que queremos es que el Pozo gane, que remonte aquí, Gadella.
1: Si tú eres internacional, Gregorio, a ti te han traducido el libro, si tú eres extranjero, ¿no?
0: Sí, para que tú veas, hay gente para todo. Va a rematar Gadella, la pelota córner. Ha sacado ahí para barrer la pelota Saladier, el pie derecho, 8'45". Fíjate que el partido va rapidito, rapidito. Solamente dos faltas ha cometido Pañíscola en toda la segunda parte y ninguna el Pozo. Y ninguna el Pozo. Que va a meter a Denner y a Ricardo Mayor. Venga, venga, Rafa Santos, Rafa Santos. Bien encimado ahí por Pablo Muñoz. Va a la contra Pañíscola, que puede marcar. ¡Qué golazo! ¡Qué golazo! Tiene que sacar por otro jugador ya. Es que está teniendo una definición tremenda. Araya ha mandado la pelota a un ángulo imposible para el portero Enrique.
1: El chileno.
0: Araya. Sí, está poniendo todo el gasto el equipo de Murcia, pero amigo, puede la cerrar puntería. La liga regular como la. Sí, es que va de esto. Fíjate la cantidad de remates.
1: La va a cerrar como la empezó.
0: Sí, puede cerrarla como la empezó, que se perdiendo. Allí fue 2-4, hoy de momento 1-3. Va Enrique, 8-20, le está faltando gol al equipo de Murcia. Y yo creo que además. ¡Espérate! Ahora el remate. Esto me deja preocupado, ¿sabes? Porque no es la primera vez que pasa de que el equipo genera mucho y aprovecha muy poco de todo eso que genera. Eso me preocupa para el playoff, ¿sabes? Vamos a ver si el equipo de Murcia afina la puntería, porque queda tiempo todavía. Cada vez menos, 8 minutos y 5 segundos, pero hay tiempo para reaccionar. Va Ricardo Mayor, vamos a ver si puede encontrar línea de pase. No, se había ido hacia adelante Ricardinho, así que bola para el equipo de Peñíscola, 7'58. Peñíscola, que no olvidemos, presidido por el murciano Manuel Sierra. Puesto 11, notario. Puesto 11 para el Peñíscola. El notario, sí, de la promoción de Paco Tornel. Gigo.
1: ¿Le preguntaste a aquello a Monje Carrillo de si juegan juntos al fútbol o no, que te conté en Peñíscola?
0: No, no he llegado todavía a tiempo de eso, pero cuando hable con Monje se lo preguntaré. 7'48, y además compañero también de partidos de Andrés López Atenza, el que ha sido durante mucho tiempo abogado del Cartagena y que sigue también ahí un poco en el lío, asesorando a Alejandro Arribas. ¡Va a sacar de banda el Peñíscola! 7'48.
1: Tiene trabajo ahí,
0: Sí, sí, ahí tiene faena. Y el Pozo también tiene faena para al menos empatar este encuentro, que nos deje buen sabor de boca el partido, caramba, que no quiero yo irme para casa el viernes este raruno, ya que no he podido ver a Aitana, por lo menos que vea una victoria del Pozo, ¿no? Aquí, en el Palacio de los Deportes de Murcia. Araya, atrás, sobre Saladier. Atención porque el Pozo puede robar la pelota. Ricardinho en corto para Gadella, que ha ingresado en la pista. A ver si puede desatascar la situación al equipo de Murcia, que está encontrando ahora problemas incluso para acercarse a la portería de Gio. Esta puede ser buena. Va Gadella, pero lo han cerrado, Lo ha cerrado ahí Diego Sancho. Y otra vez recuperando el Pozo. 1-3, va ganando Peñíscola, sí, con su definición. Ha rematado menos, pero ha acertado más. Ya está, esto es cuestión de tener una buena o mala relación con el gol. La tiene mala hoy el Pozo, buena el equipo de Peñíscola. Va Ricardinho, se va a enredar la jugada. Al final roba el Pozo. Bien, la recuperación del equipo de Murcia. Tiene que sacar además al portero jugador pronto, creo yo, José González. Cuando queden 4 minutos se probará con la situación de 5, con el juego de 5.
1: Perdiendo por 2, yo creo que debería apretar casi que ya,
0: Bueno, yo creo que va a esperar un poco, porque lo que pasa es que el equipo ya no está llegando. Yo me probaría ya. A todo esto, fíjate, no ha recurrido. ¡Uy! Ha aclarado la defensa del Pozo. Está escondiendo la pelota Rosenthal. Rosenthal para que. A todo esto, Juanico, el chico de la cantera del Pozo.

0: el que la lió justamente ese día frente al Noya, fue el que la lió de verdad, de verdad, de verdad. Pues conocimos esta semana que va a acabar su experiencia en el Peñíscola y dicen que podría acabar en el Club Deportivo Ejido. El equipo que pinta a Primera División. Depende de sí mismo mañana para subir a Primera. Tocando el cuadro de Murcia, Rafa Santos a 6-22-1-3, pierde. Vamos a ver qué es lo que ocurre, porque solamente ha marcado un gol. Aquel ya lejano de Rafa Santos. Atención porque la pelea es de Gadella. Ocurría en la segunda parte. Pues mira, va a sacar por otro jugador ya 6-12. José, me parece bien, ¿eh? Esto cuanto antes hay que probarse. Cuanto antes hay que probarse. Va a sacar el equipo de Murcia. Ahí tenemos a Ricardinho. Por tanto, jugando ya con la camiseta negra de portero jugador Marcel. Rafa Santos también sirve de ensayo, de prueba para un playoff. Esperemos que no tenga que usarlo, pero evidentemente que esa posibilidad existe. Tocando Bebe. A partir de ahora vienen curvas. La pelota, la acción era buena. Ricardinho buscaba en el segundo palo a Rafa Santos, pero trabajó la defensa del equipo del Peñíscola. Leyó un jugador el pase. ¡Rafa Santos! Ha tocado el portero. Era un remate muy lejano. Yo creo que sí tenía buen ángulo, pero estaba demasiado lejos. Y sacó la mano derecha allí y ha cedido saque de esquina. 5-44 para que concluya el partido aquí en el Palacio, perdiendo el Pozo. 1-3 de frente a Peñíscola. Ese Marcel. Marcel con Gadella. Gadella para Marcel. Ahora Rafa Santos. Bien tapado por Flores. Juega el Pozo, Rafa Santos, está subiendo la presión el equipo del Peñíscola, ya no está llegando en buenas condiciones en ese juego de 5 el Pozo, o al menos no encuentra ahí el último pase. ¡Va Gadella! El portero evita el gol. Bien Gadella, latigazo del jugador 31 del Pozo, 5-19, 1-3 es el marcador. Bola para Gadella, Gadella en corto hacia la posición de Bebe, que ha entrado en la pista para darle más sentido al juego de 5 del equipo murciano. Marcel. Marcel para Gadella, Gadella hacia la posición de Ricardinho, va Marcel, Marcel, viene ahora el Pozo, pero tiene que buscar un lanzamiento que no se produce, Gio es el que lanza desde su pista, la pelota ha ido ganando altura y se ha perdido a 2 metros más o menos de la portería del Pozo, que vuelve a subir por el carril central la pelota, Gadella dejando sobre Ricardinho, 4-50 para el final, está jugando de 5 el Pozo, pero no es capaz ni siquiera de marcar un gol. El equipo de Murcia lleva ya un par de minutos así, pero no es capaz, repito, de hacer el daño necesario. Marcel para Rafa Santos, buscaba la conexión con Ricardinho, que estaba casi en el centro, ahí en el punto de penalti para marcar, pero no le ha llegado la pelota, no encontró destinatario ese balón, que es de Gadella. Gadella para Bebe, 4-28 para el final, queda tiempo, pero cada vez menos. El Pozo pierde por 1-3, Marcel, Marcel para Gadella, Gadella. Gadella con Marcel, Marcel se asocia con Gadella, ahora Ricardinho, se mueve Bebe que queda volcado en la parte derecha, en la izquierda está Rafa Santos, Gadella se probó, se precipitó desde mucha distancia, va a punto de marcar Peñíscola, está más cerca del gol Peñíscola desde su pista, en la defensa del portero jugador que el Pozo en su ataque de portero jugador, va a lanzar Marcel, todo esto como digo en el tramo definitivo, estamos al borde de las 10 de la noche. 4-0-4 para que termine sí, esto.
1: Enseguida estamos 1, con la información.
0: 3 es el marcador. El Pozo buscando el gol, pero no hay forma de que llegue. Repito ahora, 3-55, 1-3 se pierde el equipo de Murcia aquí en casa frente a Peñíscola.
1: Recordamos que el Pozo está jugando dentro de la última jornada, una jornada que se va a cerrar mañana a partir de la 1 de la tarde con el partido que tiene Jimby frente al Rivera Navarra en Tuero. Jimby que puede ser tercero, cuarto o quinto en función de lo que haga Palma, por ejemplo, en casa contra Valdepeñas. También juega mañana su partido Inter, que se está jugando cosas, y por detrás, para ver los cruces, Valdepeña, Manzanares y ese Santa Coloma Jaén, que va a ser determinante. Y por abajo, pues Sota y Alcira se están jugando la permanencia con un poquito de ventaja para el conjunto navarro. Llegan las señales horarias de las 10 de la noche y con ellas el resumen de la actualidad de la mano de Daniela Muelas. Daniela, buenas noches.
2: Buenas noches. La Audiencia Provincial archiva la causa penal por los suelos contaminados de Torreciega al descartar delito contra el medio ambiente, aunque abre la puerta a que otro órgano judicial pueda determinar la salud, el daño hecho a la salud de los ciudadanos. Ante esta decisión, los vecinos han mostrado su enfado y han anunciado un recurso por vulneración de sus derechos fundamentales. Nos vamos a San Javier. Su alcalde, Miguel Luengo, ha mostrado su satisfacción por la aprobación de la moratoria para la construcción de nuevas torres de vivienda en la manga del Mar Menor. Es el paso previo a la prohibición definitiva de este tipo de construcciones. El alcalde justifica la medida en que solo el 4% de las viviendas están ocupadas todo el año. Sobre

0: Política Regional. La Asamblea ha publicado el nuevo reglamento del Grupo Mixto después de la entrada de los dos exdiputados de Vox, José Ángel Antelo y Virginia Martínez. Establece los turnos para la portavocía por periodos rotatorios de sesiones establecidos por orden de llegada. De esta manera niega el ejercicio a María Marín y será el parlamentario de Izquierda Unida, José Luis Álvarez Castellano, quien lo ostentará hasta junio. Desde ese momento hasta el final de la legislatura recaerá en los exdiputados de la ultraderecha. Y una última hora en la crónica internacional. Estados Unidos anuncia una prórroga de 45 días en el alto el fuego entre Líbano e Israel. El acuerdo llega tras dos días de contactos entre las partes. Según ha informado Washington, volverán a reunirse a principios de junio. Hasta aquí el espacio informativo. Actualizamos la información a las 11 y en nuestra web.
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2: 10 minutos jugando con portero jugador y apretando El Pozo, Gregorio.
3: Sí, esto está parado. 1-3 es el marcador. A falta de 2:42 ha parado el partido el técnico José González para intentar corregir situaciones, para dar indicaciones, aunque el que las da es Samuel Tojo, que es el segundo y el que prepara el juego de 5. No sé quién va a ocupar su vacante la próxima temporada, porque repito, a mí lo que me han dicho es que va a abandonar el Pozo y la verdad es que ha hecho un buen trabajo. No olvidemos que el Pozo es segundo en la tabla. Me parece que hemos olvidado eso. Y que solamente ha perdido 3 partidos. Este sería el 4º de la temporada. Cayó frente a Córdoba. Contra Manzanares.
2: Se tienen fuera, puesto Winfield.
3: Contra,
2: ¿no?,
3: Barcelona. Fuera.
2: El Saturday Night. Se tienen puesto ahí, ¿no?
3: Sí. Bueno, buena música.
2: Sí, de ese que te gusta.
3: Winfield. Winfield, que sonó el otro día en la Plaza de Toro de Murcia. Sí, señor, el sábado. Winfield.
2: Eso me lo perdí yo, ese concierto me lo perdí.
3: Pues ese era muy bueno, Ricardinho, ese concierto estuvo muy bien. El de Aitana también esta noche, también sí. Está bien, creo. Plaza de Toros de Murcia, fuera, la pegada Gadella. Pero saque de esquina, 2:30, Bebe sobre Gadella, Gadella hacia Marcel, Marcel con Ricardinho por el centro, Marcel con Ricardinho, venga que se va el tiempo, El Pozo tiene que ya apretar, debe marcar un gol si quiere tener algo de vida. Podría ser ahora. Va Gadella. Se está quedando con poco ángulo. Al final tiene que bajar la pelota hacia Ricardinho. Ricardinho, la jugada es buena. Pero el remate no fue bueno de Gadella. Le falta gol a este equipo. Ahora el... ¡Ay, madre mía! Marcel con todo hecho. Ha fallado también. Este equipo tiene un problema con el gol, Me deja preocupado este partido, ¿sabes? Porque es la confirmación de que este equipo tiene un problema con el gol. Y vale, este partido... no digo que sea irrelevante, pero marca que no, que este no es el camino, No, pero es que ha generado mucho y tal. Lleva un gol, Lleva un gol en 38 minutos.
2: Sí.
3: Y lleva ya 4 con portero jugador. Entonces me deja preocupado el tema. Me deja más preocupado de lo que he venido aquí al Palacio de los Deportes. Porque he partido para empatar a 3, yo qué sé. Vale, pero es que un gol en todo el partido. Va Ricardinho. Ricardinho para Gadella. Gadella va a lanzar, pie derecho, si lo dejan, no lo han dejado. Estamos 1:48, Se le va el tiempo al Pozo, se le va el tiempo. Antes se la ha tenido Marcel. Va Gadella, a ver si lanza, nada, lateral de la red. El equipo ha ofrecido esta noche buena imagen, pero muy poca puntería. Muy poca puntería. Tocando Elías. Elías, en corto, vamos a ver, en todo caso, repito, que nadie olvide que este equipo es segundo, que solamente el Barça está por delante. El Barça de los millones, de Pito y compañía. El Barça de los millones. Es el Pozo el que juega por primera zona de Gadella. 1:30. Ahora sí que el Pozo tiene que aprovechar esta para marcar un gol. Si no, esto va a terminar con derrota del equipo murciano. Gadella, 1:23. Y es que están muy estáticos. No está resolviendo bien esto del portero jugador. No está resolviendo bien esto. Ahora puede haber remate de Gadella. No, no lo dejan. Tiene que acercarse un poco más al equipo de Murcia. ¡Rafa Santos! Al muñeco. Es que incluso en buenas situaciones hay que generar el Pozo. Luego no hay un buen remate. Esta vez de Rafa Santos antes de Marcel. 1:09. Habrá que ver la cantidad de remates que ha hecho el Pozo en todo el partido. Y solo para un gol. Gadella, a ver, porque está buscando línea de pase. Atención porque es falta. No. Quedan 58 segundos. Esto se le va, ¿eh? Se le va el partido al Pozo.
2: Te lo he dicho,
3: se le va del todo. Se le va del todo. Vamos a ver.
2: El punto de motivación es diferente. Quieras que no. Eso
3: ya lo sé. Ya, pero
2: es una línea muy fina.
3: Tampoco tenía mucha motivación y ha metido 3 goles. Rafa Santos. Rafa sobre Gadella. Vamos a ver, quedan 47 segundos. Hay que marcar en esta para tener alguna posibilidad. Si no, repito, se va a acabar la historia.
4: bola.

0: de Marcel. Marcel cambia para Ricardinho. Ricardinho con Marcel. Ahí está a punto de perder la pelota. Quedan 33 segundos. El Pozo va a perder el partido. A ver si puede al menos maquillar un poco el marcador. Nada, Gio se queda con la pelota. Nada, nada, nada. 27 segundos y el Pozo que va a perder el cuarto partido de la temporada. De hecho, la pelota es para Pañéscola.
1: Sí, tres en casa.
0: Va a perder el cuarto partido. Va a perder dos partidos seguidos. En el Palau y hoy. Y no es la mejor forma de entrar.
1: El de hoy no cuenta.
0: Bueno.
1: Sí, el otro día perdió el Barça en Mendizorroza con el Alavés, 1-0, ¿eh? O sea que…
0: Ya, pero es que el Barça ha ganado la Liga. El Pozo de Bento no ha ganado la Liga. Bueno, sube la pelota al Pozo, 27 segundos, a ver si cae uno, aunque sea para el 2-3. Quedan 20 segundos. Ricardinho hacia Rafa Santos. Cuidado, que podía barrer la pelota del equipo de Pañéscola. Rafa Santos la esconde. Acude en su auxilio Cadella. Cadella lanza largo para que intente llegar Marcel. La pelota es que quedan 7 segundos. Cuidado, porque ahí pudo perder el Pozo. Llega Bebe, que se lanza al suelo. Córner, 2 segundos. Y como digo, esto va a terminar con victoria del Pañéscola. No sabemos si por 1-3, como tenemos ahora el marcador, o con 2-3, si hubiera gol. Que llega, no, pensaba que sí. Se acabó lo que se daba. Y el Pozo que cierra la temporada con derrota, 1-3. Y no pasa nada, porque el Pozo ya sabía que era segundo. Y pasa porque el Pozo, por desgracia, ha confirmado los problemas que tiene de aprovechamiento de las ocasiones que genera, que no son pocas. Y repito, en la estadística del partido, seguro que veremos
1: un montón de disparos, 30
0: y pico remates del Pozo, tranquilamente. 30 y pico, tranquilamente. 30 y muchos. Sí. Pero, vamos, no estoy exagerando. Pero, por desgracia, pues no ha servido para que el equipo de Murcia gane aquí, para regalarle a la afición una victoria. No pasa nada, repito, porque acaba segundo y ya se sabía desde la semana pasada. También te digo una cosa. Seguramente el partido habría sido diferente si el Pozo hubiera empatado allí en el Palau y hubiera tenido opciones.
1: Hombre, claro. No hoy, no tiene nada que ver. Habría más gente en el pabellón, seguramente, y el Pozo habría jugado de otra manera.
0: No, segurísimo. Aunque estuviera Aitana, ¿sabes? Pero ya habría más gente.
1: Para empezar el partido se habría jugado mañana a la una. Eso para empezar.
0: Sí, que habría estado bien. Y habría habido más gente.
1: Bueno.
0: A la… Pues… La despedida…
1: Un agridulce de la temporada regular, ¿eh?
0: De Santi Valladares.
1: Sí.
0: Y de los jugadores del Pozo en esta liga regular. No ha acabado la… Ha acabado
1: para
0: la liga
1: gente
0: regular,
1: de Pañéscola,
0: ¿eh?
1: Sí, es el final de temporada. Mira, la camiseta que lleva puesta… Josan, gracias Santi. Estoy en televisión, abrazo que se está dando, pero muy sentido, que ha ocurrido hace un par de minutos.
0: Le van a hacer el pasillo, ¿eh? Le van a hacer el pasillo a Santi Valladares.
1: Se
0: sí,
1: lo merece.
0: Sí, sí, sí. Muy chulo, ¿eh? Muy chulo esto. Muy chulo. Muy bien, ¿eh?
1: La llevaba puesta de la camisa larga, la llevaba puesta Josan, gracias Santi.
0: Sí, está llorando, ¿eh? Está llorando Santi Valladares. Y ahí está, el pasillo. Con los jugadores del Pozo, aplauden todos los del Pozo, los de Pañéscola. Y la verdad es que muy emotivo esto, ¿eh? Para un gran tipo como Santi Valladares, que está súper emocionado, está con lágrimas en los ojos y es el gran protagonista. Se despide ahí de toda la gente le aplaude. Y no, mamá, es un momento muy emotivo, ¿eh? Sí. Muy emotivo.
1: Y el centro de la pista, ¿no?
0: Sí, sí, sí. Está también con un poco de emoción ahí Juan Pedreño, el que fuera delegado del Pozo. Ahí. Y
1: los viejos,
0: todo
1: los
0: el mundo,
1: viejos, los de la guerrilla,
0: todo el mundo,
1: rockeros,
0: que ven que todo el mundo se acerca a él, sus compañeros,
1: los árbitros.
0: Y bueno, los jugadores que van a reunirse con él. A todo esto, César, vestido de civil. Fíjate que no lo he mencionado, no me he percatado de que. Igual no estaba bien físicamente y está llorando como una magdalena.
1: Sí,
0: ahora en la otra parte, los jugadores del Pozo.
1: Por cierto, ha debutado Jaquín.
0: Sí, los jugadores del Pozo arracimados ahí. Y yo estoy en la otra parte viendo a ver. Mira, voy a acercarme porque están ahí. Yo no sé si lo van a mantear y todo, ¿eh? No sé si lo van a mantear. Bueno, voy a.
1: Se jubila en la pista donde fue campeón de Copa de España.
0: ¡Cadella! ¡Gade! ¿Cadella? Pues se me ha ido Cadella. Corriendo. Se me ha ido Cadella. Sí. Y está por aquí Marcel con la camiseta negra todavía de portero jugador. Oye, deja sensaciones un poco extrañas.

0: extrañas este partido por la derrota, porque habéis generado un montón de ocasiones y ha faltado otra vez el gol.
1: Al final, un poco lo que nos ha faltado toda la temporada, ¿no? De generar muchas ocasiones y no convertirlas en goles. Y eso nos costó algunos partidos, pero podía costar más. Muchos partidos hemos ganado por la diferencia mínima. Y claro, si ganamos la diferencia mínima en playoff, me vale. Pero creo que con la calidad que hay en este equipo, con todo lo que generamos en los partidos, no podemos tener la cantidad de goles que tenemos en toda la liga. Dicho eso, se termina la liga regular. Hace mucho tiempo que no nos clasificamos tan tranquilos, ¿no? Al final yo prefiero clasificar así, perdiendo incluso el último partido, do que alguna temporada que hemos tenido de clasificar al último partido en octavo. Así que hicimos muy buen trabajo hasta ahora y ahora disfrutar, porque como dice siempre, pasa lo bueno y disfrutar de los partidos de playoff en casa con nuestra gente, porque lo hemos merecido traer hasta aquí. Por lo menos hasta semifinales jugamos en casa los partidos decisivos, así que aprovechar el factor cancha ya, y si podemos terminar en dos partidos mejor.
0: Gracias, Marcel, nos vemos. El capitán del Pozo aquí en la sintonía de Onda Regional.
2: Tendrá que ser el equipo más contundente en casa para que pase eso que dice Marcel.
0: El equipo tiene que ser contundente dentro y fuera. Dentro y fuera.
2: Digo, para aprovechar el factor pista, claro. Pues el equipo ha sido más contundente esta temporada fuera de casa que en casa.
0: Sí, pero si te das cuenta, ha perdido dos partidos fuera y dos partidos en casa.
2: No, fuera solo ha perdido uno. Fuera solo perdió en el Palau.
0: Manzanares y Barça.
2: No, Manzanares fue aquí, en el Palacio de Deportes.
0: Ah, es verdad, correcto. Tienes tu razón. Tienes tu razón y yo no. Correcto. Voy a hablar, es que me he dejado el móvil.
2: Uy, no, eso sí quiero, ¿eh?
0: He ido por él, ya que es nuevo. Espérate, que estoy hablando ya con Santi Valladares.
2: Hombre.
0: El entrenador de Peñíscola, que está con Juanjo. Santi, enhorabuena por tu trabajo. Enhorabuena. ¿Cómo estás? Más emocionado que nunca, ¿eh?
3: Muy emocionado porque que un equipo como el Pozo te haga esta despedida es para estar emocionado. Vaya, no pasaba ni por el más dulce de mis pensamientos, ¿no? Muy feliz, contento y ahora a disfrutar del fútbol sala, pero desde otro punto de vista.
0: No sabías nada, ¿no? Nadie te había dicho ni una pista de lo que te iban a hacer del pasillo ese.
3: No, venía aquí a intentar conseguir los tres puntos para quedar lo más arriba posible y que la temporada fuese más dulce, una victoria en mi último partido, pero de lo que viví aquí, bueno, lo de Josa, no tengo palabras. A todo el Pozo, desde el primero al último, muchas gracias por todo.
0: Oye, ¿por qué te jubilas?
3: Porque creo que es necesario, yo lo necesito. Soy mayor, mi familia, creo que tengo que devolverme a mi familia muchas cosas que me privaron estos años, que también me acompañaron siempre, pero creo que devolvérselas. Tengo a mi nieto ahí que me lleva la vida, mi mujer y mi madre también, que tiene ahí, está ya mayor de edad y hay que echar una mano también. Bueno, y por mis amigos también, quiero disfrutar con ellos. Bueno, quiero volver a casa. Peñíscola fue mi casa, pero quiero volver a mi primera casa.
0: Te echaremos mucho de menos, Santi. Muchísimas gracias por todo lo que hemos podido compartir juntos, ¿eh?
3: Gracias a vosotros por todo.
0: Eres muy grande, Santi. Cuídate. El entrenador histórico del Peñíscola, que muy buena gente, y la verdad es que nos emociona también ver a alguien que ha dedicado toda su vida a este deporte y que se despide, y que se despide así a lo grande, porque ha hecho a Peñíscola campeón de la Copa de España justamente en esta misma instalación. Y, ¿sabes?
2: Y siendo de segunda casi le hace ganar Copa del Rey, ¿eh? Siendo de segunda.
0: Sí. Este equipo, además, no olvidemos que... es que este equipo bajó a segunda, ¿eh? Y volvió. Este equipo está a punto de volver a primera. Este equipo está a punto de volver a primera. Perdió un playoff y...
2: Y mantuvo un bloque en segunda, que es con el bloque que ha triunfado en primera, que es lo más gracioso.
0: Sí.
2: Que muchos de estos jugadores.
0: Y todo esto con dificultades, que no es fácil encontrar dinero. Porque aquí estamos muy acostumbrados a que el Pozo de Alimentación, a que Don Tomás Fuertes, todos los años. Era un segundo.
2: Gregorio, ganando posición dentro de

0: las tripas del Palacio de Deportes para que intentemos escuchar a José González dentro de unos minutos.
1: Si mira lo que estoy haciendo.
0: Que se pueda contar, Gregorio.
1: No, sí se puede contar. Me he cargado aquí. Espera un segundo.
0: Bueno, pues mientras tanto vamos a hacer una pequeña pausa y seguimos aquí en Onda Regional de Murcia.
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0: Pues os estaba contando antes cómo viene el fin de semana. Mañana a la una de la
1: ya
0: tarde.
1: Estoy por aquí, ¿eh? Ya estoy por aquí. No, era el cargador del equipo de transmisión. Que estaba intentando sacarlo del enchufe.
0: A veces hacen fuertes como, ahí, ¿eh? Y no hay manera de sacarlo.
1: No, entonces no salía. Y no es que me lo haya cargado. Como lleva dos piezas, pues se ha quedado una enganchada y ya ha salido la otra. Esperamos que el calador está... Es que son dos piezas.
0: No te ha dado ningún calambre. Estás completamente bien, ¿no, Gregorio?
1: No, es que he ido arriba. Lo digo, he ido arriba porque llevaba la bolsa, el pie de micro para la rueda de prensa de José González. Uh-huh. Y entonces, pues por eso...
0: Que no te pase nada, Gregorio, que mañana por la noche tienes que presentar un juego súper chulo.
1: Lo de mañana. Mañana hay muchas curvas.
0: No lo he dicho. Pero vuelve Alberto González a la convocatoria del Real Murcia.
1: Sí.
0: Vuelve Palmer. Vuelve Piñeiro. No han vuelto ni Mier, ni Antonio David, ni Ekain, ni Juanto. Este último sí que preocupa un poquito más. Mañana a las 9, Torremolinos, Real Murcia y Cartagena, Ibiza-Cartagena. Sin Kevin, sin Fidalgo. En fin. Doble
1: eso
0: jornada.
1: Mañana. No sé si vamos a llegar a tiempo de la rueda de prensa de José.
0: Y muy pendientes del partido en Nastic Europa, que va a marcar para bien o para un equipo para otro, o va a ayudar al Murcia o va a ayudar a Cartagena, lo que pase en ese Nastic Europa. Bueno, un empate pues
1: que ayudar a otro. No sé si vamos a llegar a tiempo de la rueda de prensa uno de José, porque son I-20, está compareciendo ahora Santi Valladares, imagino que será una.
0: Bueno, Gregorio, pues mientras tanto, vamos a escuchar lo que han dicho tanto Curro Torres como Íñigo, y tú me avisas.
1: Ahora os pido paso.
0: Venga, pues vamos. Perfecto. Por cierto, voy a seguir con los horarios. Mañana a la una de la tarde en Tudela, Rivera Navarra, Cartagena, y el resto de la jornada unificada de Primera División. Con lo que ocurre en los partidos de mañana, en los que todos se juegan algo, salvo en el Oporuro Barça, vamos a conocer el rival del Pozo, que será el séptimo clasificado en fase regular. Vamos a conocer si el Gimbi es tercero, cuarto o quinto, y quién sería su rival. También en esta historia, porque de ser tercero jugaría contra el sexto, que puede ser Valdepeñas, Jaén, incluso también el equipo de Manzanares. Y los rivales del Pozo serían esos también, Valdepeñas, Jaén, Manzanares o incluso Santa Coloma. Luego tendremos la carrera del sprint de MotoGP a las 3 de la tarde. Luego a las 4 de la tarde jugará Zamud Pinatar, un partido que ya no se juega nada frente al Tafa. A las 4, un Peña Esplugues Alcantarilla, que tampoco ya tiene ningún tipo de peso, porque el SUV Rodán ya sabe que es equipo de playoff, por ejemplo, y no se va a meter nadie más. A las 7 y media de la tarde lo contaremos en Onda Regional, porque el enjuego arrancará a las 7 y 5, Mazarrón Imperial en el Artes Carrasco, y a las 9 de la noche, Torremolinos Murcia e Ibiza Cartagena. Vamos a escuchar lo que ha hecho Curro Torres, que insiste en que su equipo, el Murcia, mañana en Torremolinos, va a salir a ganar.
6: Bueno, tú has dicho, alguien pensará, yo no lo pienso. Entonces yo afronto el partido para ir ahí a ganar. Es lo que tenemos en mente, la mentalidad que tenemos, pero como cada partido que lo hemos hecho. A partir de ahí tenemos que afrontar el partido, porque cada contexto de partido es diferente. Tenemos que saber quién es el rival, dónde vamos, contra quién nos enfrentamos, y ahí vamos, bueno, con toda la semana preparada para intentar o hacer las cosas durante 90 minutos lo mejor posible para conseguir una victoria. Entonces, no pienso en absolutamente nada más, ni pienso lo que puedan pasar en otros sitios, porque sería cometer un error, perder energía en cosas que no tengo que estar centrado, y sí que en

0: en el partido de mañana.
1: Un Curro Torres que no es ajeno al ambiente que se va a encontrar el Real Murcia en su partido mañana frente al Torremolinos.
0: Si me preguntas a mí, me encanta ese tipo de ambientes, sinceramente, tanto cuando son situaciones mucho más cómodas o más incómodas. A mí siempre me ha gustado competir con un ambiente bueno de fútbol. Al final es llegar allí, bueno, independientemente de que estemos jugando fuera de casa, pues el ambiente para mí lo único que puedo hacer es motivarme mucho más a la hora de competir. Que un campo donde no haya gente, donde el contexto de fútbol sea diferente. A mí personalmente me gusta mucho más y así se lo traslado a los futbolistas. Creo que el jugador profesional tiene que estar preparado para competir en cualquier tipo de situaciones.
1: Curro Torres hablando también del trabajo mental que ha tenido que hacer con su equipo durante esta semana.
0: Intentar insistir para poder mejorar, intentar ayudar al futbolista que esté tranquilo, que tenga esa sensación de responsabilidad que tenemos que tener absolutamente todos y afrontar el partido como 90 minutos que tenemos que afrontarlos, que es nuestro partido, que tenemos que ir allí con una mentalidad positiva, sabiendo, vuelvo a repetir, insisto, el contexto de partido, el rival que nos vamos a encontrar, las condiciones que nos vamos a encontrar, pero también somos el Real Murcia y algo tendremos que decir.
1: Curro Torres, por último, hablando de que su equipo tiene que competir bien. Por cierto, que últimamente fuera de casa lo ha hecho bastante bien, con la victoria frente al Europa y el empate en Sabadell.
0: Es un equipo que en casa ha sacado muy buenos resultados, de 18, ha perdido solamente 4, lleva ahora también 2 victorias y un empate. Bueno, es un equipo vertical que intenta aprovechar, independientemente de que su contexto de juego lo tengan muy interiorizado, pues intenta también vivir de errores que puedas cometer, y nosotros tenemos que saberlo, tenemos que adaptarnos, tenemos que saber dónde y cómo tenemos que hacer daño al equipo rival, pero para mí hay una cosa muy, muy, muy importante, que es el competir, y el competir no solamente es el jugar a fútbol, competir es manejar todos los tiempos de partidos, saber adaptarse en todo momento. Dentro de 90 minutos hay mini partidos que tienes que saber jugar, y ahí es donde tenemos que ser muy claros, contundentes y con las ideas muy, muy claras.
1: Eran las palabras de Curro Torres, y mientras que Gregorio nos avisa del arranque de la rueda de prensa de José González, pues vamos a empezar a escuchar lo que le comentaba Íñigo Vélez esta mañana a Salva Castiñeiras con el micrófono de Onda Regional, esa rueda de prensa que finalmente ha sido una conversación entre el técnico de Cartagena y nuestro enviado especial en la ciudad portuaria.
2: Compañeros.
1: Gregorio, cuéntame, Gregorio.
2: Voy para la sala de prensa. Uh-huh. Y espero que el sonido
1: aguanta, de momento aguanta.
2: Sí, pero vale, voy a la sala de prensa y ahora dejaremos el micrófono ahí para escuchar a José González.
1: Ahí donde estás, escucha. Ahora vamos a ver.
2: Enseguida escuchamos.
1: Pues vamos a escuchar un poquito de Íñigo Vélez, y cuando arranque la rueda de prensa de José nos cambiamos al sonido del pozo.
3: Bueno, pues como siempre, ¿no? Ilusionados de un partido más con la intención de seguir ganando, de seguir con esa ilusión de llegar al playoff y, bueno, ya con ganas después de una buena semana de trabajo.
4: Esta última victoria ante el Alcorcón sigue dando alas, ¿no?, al equipo a seguir soñando con poder llegar a esas posiciones de playoff. Está solo un punto, 2 jornadas quedan, esta es la última salida. ¿Qué mensaje tienes para la plantilla?
3: No, es la plantilla es lo de siempre, es preparar el partido lo mejor
2: ¿Compañeros?
3: Posible. Nos hemos ganado el
2: ¿Compañeros?
3: Estar ahí con la opción de llegar, y queremos llegar. Entonces no hay otra más que lo que hacemos cada semana, trabajar el siguiente partido, entrenar a tope e intentar que salga todo bien el fin de semana.
4: ¿Cómo están los jugadores que estaban así, los jugadores tocados?
3: Pues ya miras quiénes, hay unos cuantos tocados, hay... Bueno, pero es lo de siempre, no pasa absolutamente nada. Tenemos una plantilla que cubre todas las posiciones y los que salgan lo van a hacer fenomenal.
4: En la parte de arriba parece que se te van cayendo los eslabones, las opciones, tienes que prácticamente sacar a 7 de la manga como lo de Nacho Martínez la semana pasada. No sé si tienes preparada alguna que otra sorpresita para esto.
3: Bueno, pues sí, ¿no? Porque al final es verdad que ha habido situaciones de este último trayecto en el que he estado yo, que ha habido jugadores que han tenido que cumplir en otras posiciones que no suelen ser habituales para ellos, pero bueno.
1: Escuchamos a José González, técnico del Pozo.
3: Que salga el que salga, la posición que salga lo va.
1: Vamos a intentar escucharlo.
3: Por el equipo, por...
1: Sonido del Palacio de Deportes. Parece que va a arrancar la rueda de prensa del técnico del Pozo, que haya perdido 1-3 frente a Peñíscola.

0: entonces, Carmen Rianzares.
1: Bueno, una primera parte donde creo que hemos estado a un buen nivel, generando bastantes situaciones de gol contra un grandísimo equipo que lleva una trayectoria ascendente increíble. En este tramo final de temporada ha derrotado al Pozo hoy, a Gimbi, a Inter, a Palma. Si hubiera durado un par de jornadas más la competición, hubiera peleado el playoff. Y en el segundo tiempo hemos bajado un puntito, justo después del empate, que era un buen momento para por el partido. Pero bueno, al final lo más positivo del partido, sin lugar a dudas, es que no tenemos ninguna lesión, no tenemos ninguna sanción y que bueno, ha debutado Joaquín, que también es juvenil de segundo año, con el primer equipo, y porque Jesús ya lo había hecho la temporada pasada siendo juvenil de primer año y bueno, también había jugado esta temporada ya contra Manzanares, así que bueno, mal sabor de boca por la derrota, pero con tranquilidad de que el equipo por momento ha confirmado todo lo que demostró en Barcelona la semana pasada.
2: Hay una cosa buena y una cosa mala. Buena, el equipo ha generado muchísimo, y la cosa mala es que no hay relación entre todo lo que ha generado y lo que ha traído, un gol en 40 minutos. ¿Te preocupa lo segundo y te da tranquilidad lo primero?
1: No, claro, al final, yo pienso que el problema real sería no generar, ¿no? A partir de ahí, cuando generamos, lo que tenemos que hacer es poner foco en, tanto nosotros en el día a día, en el entrenamiento, en una palabra que es clave, que es respetar el gol, que es de lo que nosotros comemos. Nosotros comemos, toda nuestra familia comen del gol. Entonces, es muy importante respetar el gol, nosotros diseñar tareas para que mejoremos esas situaciones y pedir, bueno, lo que insisto toda temporada, manera, un poquito de pausa y llegar con más gente a la portería contraria para que tengamos más chances de meter gol. No ha sido un gran partido, pero como tú dices, por el momento hemos generado muchas situaciones de gol contra un equipo que es muy agresivo, que muerde en todas las situaciones del juego, que te va a toda la dividida. Bueno, yo creo que va a ser un partido que nos va a servir de aprendizaje también a otras situaciones.
2: ¿Te había gustado ganar hoy por comenzar mejor el playoff? Hoy es indiferente, es decir, aquí se cierra una etapa y empezamos la distinta y la liga diferente que se
1: tiene. Eso es evidente, o sea, creo que está claro que ya la liga regular ha terminado y se cierra hoy, pero me hubiera gustado ganar, evidentemente. O sea, yo como entrenador he hecho todo lo que está en mi mano para ganar, no en ningún momento he hecho ninguna cosa que yo crea que no me daba, ¿no? Para ganar, y no me gusta perder ni a mí ni a nadie, y muchísimo menos nuestra casa con nuestra gente, porque nosotros desde ya tenemos que empezar a llamar a la gente para el día 28. Es fundamental que si vemos los equipos campeones del último año, siempre tienen los pabellones llenos. Hoy muy agradecido a toda la gente que ha venido, pero también es normal, el contexto de partido, no hay nada en juego, vienes por la tarde. Necesitamos más también del público, nosotros vamos a dar más, pero necesitamos más. Agradecido muchísimo a la gente que ha venido, pero que la gente que todavía está un poco en duda con el equipo, que se sume, ¿no? Porque para nosotros es fundamental. Ahora empieza una nueva competición, tenemos un partido que no sabemos cuándo quién va a ser, que va a ser determinante, y ya tenemos que jugar todo como lo que son, partido mata-mata, eliminatoria a vida o muerte.
2: ¿Qué os ha enseñado a los entrenadores en Ciudad de Valles?
1: Uf, buena pregunta. A mí, a nivel, yo considero que tengo mucha, ¿cómo sería la palabra? Influencia, ¿no? De la forma de trabajar que tenía Santiago Lobelle en 2008. Tuve la fortuna de pasar allí 15 días a través de un gran amigo mío, Antonio Bores, que era preparador físico. Y sobre todo, primero, los valores como educador, que es fundamental, ¿no? Como él. No es casualidad lo que la gente lo quiere, pero no por cómo es, no solo porque como es como entrenador, que es un grandísimo entrenador, sino también por cómo cuida del ser humano con el que trabaja. Entonces, para mí el aprendizaje más grande de Santi es que ojalá algún día yo tenga la capacidad de gestionar personas como él ha acabado, ¿no?, en su carrera gestionando personas. Entonces creo que no hay un logro más importante en la vida, más allá de la Copa de España, esa que es deportivo, más grande que ha conseguido en la vida, que es dejar un rastro bueno por donde ha pasado. Y eso es una cosa que para mí como entrenador sería un reto de cara al futuro, más allá de los títulos, porque los títulos, decía Quique Bonet, que las medallas se van quedando ahí llenas de polvo. Tenemos que intentar

0: la grada para que se llenen de polvo, pero quedan las personas. Entonces, en ese sentido, Santi es un ejemplo, ¿no? a nivel humano.
1: Pues ahí dejamos la rueda de prensa de José González. Vamos terminando aquí. Ahora arranca Voces en el Espejo con Alberto Fruto. Mañana más deporte. A la una juega el Jimby en Tuera frente a Rivera Navarra y conoceremos el desenlace de la fase regular con los cruces para el Jimby, su posición, su rival y también el rival del Pozo. Y mañana por la noche juega el Murcia en Torremolinos, el Cartagena en Ibiza y arranca también el periodo de ascenso a Segunda Federación con ese Mazarrón contra el Imperial. Ha sido un placer. Hasta luego. Adiós.
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3: Hola, ¿qué tal? Bienvenidos y bienvenidas a una nueva entrega de Voces en el Espejo. Yo soy Alberto Frutos y estoy feliz de recibiros en una nueva entrega de este programa que busca conocer mejor a distintas personalidades de distintos ámbitos de la región de Murcia a través de un cuestionario de 20 preguntas fijas. Gracias por estar al otro lado. Bienvenidos y bienvenidas a Voces en el Espejo.

0: 34 del programa, nada variado en lo que tiene que ver con esas 20 preguntas que comentaba antes. Siguen siendo 20 cuestiones relacionadas con el pasado, con la memoria, con la sensibilidad, con la cultura, la literatura, el cine, la música, las expectativas. Un poco de todo para conocer, como decía al comienzo, a distintas personalidades que abarcan distintos terrenos de la región de Murcia. En esta ocasión, antes de comenzar, como siempre, hay que hacer el recordatorio. Si estás escuchando este programa en directo, cosa que te agradezco, hay algún tramo del mismo que no puedes escucharlo como te gustaría, o simplemente quieres escucharlo entero de inicio a fin, mañana a primera hora lo tendrás disponible en la web de Onda Regional de Murcia, donde también te esperan el resto de programas emitidos hasta la fecha en esta primera temporada de Voces en el Espejo. Hoy recibo en Voces en el Espejo a una compañera de la universidad. O sea, que os podéis imaginar el aprecio que le tengo a Natalia Guillamón, a murciana, orgullosa de sus raíces y una trotamundos total. Empezó su carrera audiovisual en 2010 como filmmaker en eventos corporativos, a la vez que trabajaba en superproducciones de Hollywood como la sexta entrega de Terminator, Westworld o la tercera parte de Venganza, también en series como Élite y en publicidad para empresas tan importantes como FIFA, Nivea o Vodafone. Ha vivido en San Francisco, en Buenos Aires, en Cambridge. Ahora, o mejor dicho, hace 10 años, está instalada en Madrid. En 2021 se convirtió en fotógrafa personal del ministro Félix Bolaños y fue ahí donde decidió unir todo lo que había aprendido del cine y los eventos corporativos para crear Foreground, una productora audiovisual para empresas, empresarios con marca personal que quieran tener contenido digital a partir de sus eventos presenciales. Foreground es el proyecto en el que se encuentra ahora mismo inmersa Natalia Guillamón. Como habéis podido comprobar y como os he contado, un talento que no se está quieto, siempre curiosa, siempre con ganas de aprender, de evolucionar y de desarrollar su trabajo. Agradezco enormemente que haya conseguido sacar un hueco, porque no para, ya digo, a través de Foreground y a través de todas las ideas y proyectos que se le van ocurriendo. Así que estoy muy contento de reencontrarme con Natalia tanto tiempo después en este espacio radiofónico. Ese cariño, ese aprecio desde los tiempos ya lejanos de la universidad no va a hacer que cambie la perspectiva con la que se va a enfrentar a las cuestiones previstas en el programa, ni muchísimo menos el orden de las mismas. Por eso, Natalia empieza echando la vista atrás, contándonos a qué suenan sus primeros recuerdos.
1: Al Nissan Patron que tenía mi padre cuando era pequeña. Suenan a la música de los Panchos que poníamos en el coche con Ellie Goulding. Y suenan a viajes en familia, mis cuatro hermanos y mis padres, o sea, un cochazo de 7 plazas. Y suenan mucho a familia.

0: Nunca antes habían sonado en Voces en el Espejo los Panchos y siempre es un buen momento para recordar a una formación con un repertorio tan precioso. Seguimos hablando, acabamos de empezar a hablar con Natalia Guillamón, a quien le preguntamos ahora qué paisajes se ven desde el espejo retrovisor de sus mejores viajes.
1: Son, lamentablemente, los viajes a los que voy a mi casa y luego tengo que volver a Madrid. Bueno, en este caso a Madrid, porque anteriormente ese retrovisor era del avión porque me iba a vivir a Buenos Aires, o era del avión en el que me iba a vivir a Cambridge, que fue la primera vez que me fui de mi casa con 20 años. Hace ya unos 21 años, cuando viajar no era tan fácil como ahora, y un simple viaje como cruzar un océano para irte a vivir a Inglaterra suponía ser la persona más independiente y diferente de lo que se vivía cuando yo tenía 20 años. Y la gente no se podía creer que incluso sin saber apenas inglés me fuera sola a trabajar a Inglaterra y me fuera de mi casa. Así que sí, los paisajes que se ven desde mis mejores viajes son esa vuelta a casa y, bueno, tener que volver a Madrid.
0: Volver a casa, qué concepto, qué imagen, qué experiencia siempre tan fuerte. Hablando de experiencias, le preguntamos a Natalia Guillamón cuál es su vivencia más preciada.
1: Una de las vivencias más preciadas de mi vida, porque no puedo decir que sea la más preciada, porque siento que sería menospreciar el resto de vivencias que han hecho que hoy sea la persona que soy, pero una de las vivencias más preciadas de mi vida tiene que ver precisamente con el momento en el que me fui a Inglaterra a trabajar de au pair, sobre todo el momento de la vuelta. El momento en el que me doy cuenta de que yo me fui con 20 años siendo una Natalia más adolescente, con la cabeza un poquito más loca, y regresé siendo una Natalia mucho más adulta, con las ideas mucho más claras de hacia dónde quería ir, aunque no lo supiera 100%, pero sí que sabía que igual que llevaba unos años costándome un poco el tema de académico y sin saber bien hacia dónde quería ir, de repente tenía como una línea bastante clara y sabía que quería volver a estudiar y sabía que quería convertirme en alguien de provecho, como decía mi padre, una persona que no que tuviera su camino claro. Y la verdad que a día de hoy sigue siendo así, y cuando tengo ciertas dudas recuerdo mucho ese momento en el que dije, Natalia, si tú dices que es por aquí, va a ser por ahí y sin duda no va a haber problema.

0: Hemos podido comprobar hasta el momento que la vida de Natalia está marcada por lo profesional y por todos los viajes que conllevaron y cambios, experiencias. Así que la siguiente pregunta de Voces en Espejo creo que cobra una importancia todavía mayor. ¿Qué es lo que desearía haber sabido Natalia Guillamón cuando comenzó en su trabajo actual?
1: El cambio de mentalidad tan importante que hay que hacer para poder pasar realmente de ser un simple técnico audiovisual a tener, dirigir en condiciones una productora audiovisual. Hay una frase por ahí que se dice en los entornos de empresarios en los que me muevo y en las formaciones a las que y en los eventos a los que voy, y es que un negocio solo va a crecer hasta donde tu crecimiento personal crezca. Y tiene todo el sentido del mundo. O sea, yo noto perfectamente que a lo largo de mi vida mi profesión, mi negocio, mi forma de trabajar ha crecido solamente hasta donde yo me permitía crecer y, por lo tanto, hasta donde permitía crecer a mi negocio. Me doy cuenta de que la mentalidad que yo tenía hace un año no tiene nada que ver con la mentalidad que yo tengo hoy en día. Y de hecho no tiene nada que ver ni siquiera con la mentalidad que yo podía tener hace un mes. Y me doy cuenta de tantas trabas emocionales y mentales que nos ponemos nosotros mismos y nos imponen un poco el sistema educativo y la forma de vida que nos muestran que de puertas para afuera es la correcta, que cuando uno empieza realmente a darse cuenta de lo que siente en su cuerpo, de lo que de verdad necesita, de lo que quiere y de lo que aspira, y se deja y se libera de muchos inconvenientes o convenciones sociales, es cuando realmente va a crecer. Si yo hubiera sabido esto hace mucho tiempo, posiblemente estos últimos años, que ha sido cuando más crecimiento exponencial ha tenido mi proyecto, lo hubiera podido tener mucho antes. Pero también es verdad que siento que a cada uno le llega un tipo de conocimiento en el momento en el que puede asimilarlo, y que si hubiera llegado antes, quizá no hubiera sabido aprovecharlo.
0: Y con todo ese aprendizaje, toda esa experiencia y todos esos recorridos por el mundo, no cuesta demasiado imaginar que Natalia habrá cometido más de una locura. Ella ya ha dejado caer que alguna parte de su vida era un poco más alocada. Así que vamos a descubrir si se atreve a contarnos cuál es la mayor locura que ha hecho en su vida.
1: La mayor locura que he hecho en mi vida posiblemente haya sido saltar en parapente. Yo tengo vértigo desde hace muchos años. Y fue algo que vino un poco de sorpresa por un regalo que hicimos a mi madre, y al final nos apuntamos varias personas a saltar. Y yo estaba en un momento en el que, siendo consciente de que tengo vértigo, llevaba un par de años combatiendo ese vértigo, apuntándome a ir a clase de escalada, subiendo a lo alto del boulder, mirando hacia abajo. De hecho, yo vivo en un séptimo, entonces cuando le digo a la gente que tengo vértigo no entiende por qué vivo en un séptimo.
0: Pues por una cuestión de valentía o de inconsciencia. Dirá que es lo primero. Al final es una de mis respuestas favoritas de cuantas se han dado en esta temporada de Voces en el Espejo, en lo que tiene que ver con la locura, porque también supone una manera de enfrentarse a un miedo y superarlo. Así que todo perfecto. Por parte de Natalia Guillamón, a quien le preguntamos ahora por literatura, ¿qué tres libros no pueden faltar en su biblioteca?
1: Tres libros que no pueden faltar en mi biblioteca son El poder de la hora, de Eckhart Tolle, Deja de ser tú, de Joe Dispenza, y Cómo ganar amigos e influir sobre las personas, de Dale Carnegie.
0: Apuntadísimos, porque esta vez no conocía ninguno. Así que esto también, algunas preguntas de Voces en el Espejo están pensadas para que podamos tomar apuntes y coger recomendaciones. Por ejemplo, la siguiente, en términos musicales. ¿Cuál es el mejor concierto al que ha ido Natalia Guillamón?
1: El mejor concierto de mi vida fue un concierto al que además fui sola. Fue el concierto de Florence and the Machine que vi en 2015 en el Palacio de Vista Alegre de Madrid. Fue un concierto impresionante. Fue un privilegio poder verla en un palacio relativamente pequeño, teniendo en cuenta los estadios a los que ahora va. Y fue un privilegio incluso ir sola, porque no tenía nadie de mi entorno que conociera a Florence and the Machine. No conocía a nadie en Madrid apenas, porque llevaba 2 o 3 meses viviendo aquí. El hecho de ir sola me permitió vivir la experiencia de una forma tan extrasensorial como es Florence en el escenario, que no lo cambio por nada en el mundo. 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

0: La próxima vez, Natalia, llámame a mí y yo me voy a ver a Florence and the Machine, que estoy deseando verla desde el primer disco prácticamente, o desde el disco Lungs, que es un trabajo que me entusiasma. Desde entonces soy un grandísimo admirador de Florence and the Machine. Seguimos hablando con Natalia Guillamón, quien está al frente de Foreground, productora audiovisual para empresarios con marca personal que quieren tener contenido digital a partir de sus eventos presenciales y que lleva toda la vida dedicada a la comunicación desde todos los puntos casi de vista. Hablamos en esta ocasión de personajes históricos. ¿Con cuál de ellos compartiría Natalia una sobremesa y qué es lo primero que le preguntaría?
1: Probablemente sería Marie Curie, e incluso pienso en Frida. Y realmente lo primero que le preguntaría sería cómo pudieran soportar el peso de representar de esa forma al género femenino en un momento en el que apenas se nos tenía en cuenta.
0: Y continuamos soñando con los ojos abiertos porque en esta ocasión le preguntamos a Natalia qué personaje de ficción le gustaría ser.
1: Sinceramente, en este momento no lo tengo muy claro. Durante muchos años de mi vida fui fan número uno de Sarah Connor y me encantaba su papel de mujer que salvaba la Tierra y era la madre del Salvador y todas estas cosas. Pero, de hecho, hubo un tiempo en el que, pues yo qué sé, desde los 17 años a los 25 o 26 más o menos, yo trabajaba mucho en teatro, tanto en la parte de producción ayudando a mis amigos que eran actores, como en la parte de técnico de sonido, que ahí fue cuando empecé a meterme en el mundo audiovisual. Y todos ellos me llamaban Connor, por Sarah Connor. Pero es verdad que en este momento de mi vida, que ya no quiero ser tan guerrera, lo que me apetece es tranquilidad, familia y tiempo. Y ahora mismo no le pongo cara a ningún personaje de ficción.
0: Tranquilidad, familia y tiempo. Tres pilares básicos. Normal, hay veces que la realidad, bueno, siempre la realidad supera la ficción. Aún así, continuamos imaginando. ¿Cuál es el oficio soñado de Natalia Guillamón?
1: Mi oficio soñado básicamente es a lo que me dedico ahora. Yo quería hacer imagen y hago imagen. Y me dedico a la imagen y estoy muy feliz. Pero es verdad que desde pequeña siempre he tenido como las ganas de irme a África durante un tiempo a ayudar a construir colegios para niños de zonas pues, maltratadas. Iba a un colegio de monjas en el que nos contaban muchas historias, en el que iban a Somalia y ayudaban a los niños somalíes y demás. Y no sé, desde muy pequeña es como algo que he tenido como esa inquietud de que me encantaría ir a Somalia a construir escuelas y a documentar el proceso y todo eso.
0: Menuda maravilla de oficio soñado. También sirven, a veces lo comentamos en Voces en el Espejo, hay respuestas que sirven para vislumbrar, para identificar, definir la personalidad de la persona que está compartiendo pues sus recuerdos, sus ambiciones y sus emociones en este ratito de radio. Ahora hablamos de cine con Natalia Guillamón porque le preguntamos cuál es la película

0: película de su vida.
1: Elegir la película de mi vida es muy complicado, porque no tengo solamente una película de mi vida. De hecho, soy de los 80 y somos una familia súper cinéfila. Y claro, todas las películas de Steven Spielberg, tipo Los Goonies, Regreso al Futuro, incluso Encuentros en la Tercera Fase y un montón de películas han sido y han marcado nuestra vida absolutamente. Pero es verdad que hay una película que siempre me ha gustado mucho, se llama El secreto de mi éxito, y creo que ahora mismo es la película que más se asemeja a mi vida.
0: Si no me equivoco, creo que se refiere a El secreto de mi éxito, la película de 1987 de Herbert Ross, protagonizada por un Michael J. Fox. Tremendo, entregadísimo a la causa, película maravillosa. Me intriga un poco más porque se parece tanto a la vida actual de Natalia Guillamón. Pero bueno, eso es un secreto que de momento tendremos cada uno que imaginar por nuestra parte. Llegamos al momento de Voces en el Espejo, donde hay que elegir entre varias opciones. La primera, ya la sabéis, y si no os la digo yo, es orden o improvisación.
1: Definitivamente... yo siempre he sido muy de improvisar. Dentro de la improvisación hay un orden. De hecho, en mi estudio hay un orden bastante improvisado que cualquiera que pueda entrar no lo va a entender, pero yo sé dónde está todo en cada sitio y demás. Lo que pasa es que de puertas para afuera puede parecer un poco más desordenado que improvisado.
0: Turno ahora para descubrir, en cierto modo, la visión del mundo. ¿Se considera, Natalia, más optimista, pesimista o realista?
1: Yo me considero una persona muy optimista. Optimista toda mi vida. Luego tengo una parte también muy realista, pero sobre la realidad, incluso en los momentos en los que me ha podido gustar menos, siempre he tenido el optimismo de pensar que algo iba a cambiar. Que no es que fuera a cambiar solo, sino que yo tenía que cambiar para poder llegar a ese cambio que yo quería. Pero siempre he sido muy optimista.
0: Respuesta fija, contundente, ha escogido sin lugar a dudas. Entramos en un momento del programa con preguntas un pelín más intensas. ¿Cómo te gustaría que te recordaran? Es un ejemplo claro de esto.
1: Como una persona, como una buena persona. Atenta, cariñosa, cercana, amada. A nivel profesional me gustaría que se destacara también todas estas cualidades. Pero sí, me gustaría como que hubiera un recuerdo de la parte bonita, de la parte del dar, de la parte del ayudar.
0: Pocas ambiciones tan hermosas como ser recordada por ayudar. Por dar, por la generosidad. ¿A qué lugar se escapa Natalia Guillamón cuando necesita respirar?
1: Cuando necesito respirar, me escapo a Murcia. El día a día en Madrid y ahora con la productora y con el crecimiento que estamos teniendo en el último año, bueno, los últimos 3 años sobre todo, cuando siento que estoy un poco demasiado embotada, que necesito respirar, que necesito cambiar de aires, no estar como tantísimo metido en la rutina del accionar, crear en clientes, etcétera, etcétera, me voy a mi casa. Me voy a mi casa, que mi madre me dé un abrazo, a ver a mis hermanos, a echarme cuatro risas tontas, a estar con mis colegas. Sí, puedo irme a la playa y si no, pues a la montaña, pero me voy a Murcia.
0: Y hablamos ahora de éxito o de la percepción que tiene en este caso Natalia Guillamón del mismo, porque le preguntamos cuál cree que ha sido el mayor éxito, el mayor triunfo de su vida.
1: El mayor triunfo de mi vida creo que ha sido no rendirme. Me considero una persona muy resiliente y creo que siempre que me he caído he aprendido más que el hecho de haberme quedado regodeándome en la pérdida. Y el volver a levantarme, como cuando los niños se tropiezan y se vuelven a levantar, creo que ha sido un punto, creo que es un triunfo. Porque si a la primera de cambio me hubiera quedado en el suelo, no hubiera llegado ni a la mitad de donde estoy.
0: No rendirse es un triunfo absoluto y una respuesta increíble para esta pregunta. Llegamos a las últimas 4 cuestiones de Voces en Espejo con Natalia Guillamón, que está al frente de la productora Foreground, productora audiovisual para empresarios con marca personal que quieren tener contenido digital a partir de sus eventos presenciales, y una profesional que lleva un recorrido, una trayectoria realmente admirable. Ha participado en grandes producciones de cine, en publicidad, ha sido fotógrafa personal del ministro Félix Bolaños. Una trayectoria imparable, siempre inquieta. 4 últimas preguntas. Pensamos en el mañana. ¿Qué piensa Natalia Guillamón cuando piensa en el futuro?
1: Cuando pienso en el futuro, pienso en calma, estabilidad. Que yo tengo 40 años y la estabilidad empieza a llegar ahora. Ha estado bastante ausente porque el mundo del autónomo siempre ha sido muy siempre he tenido como mucha incertidumbre.

0: incertidumbre laboral y demás, y en cuanto a trabajos, economía, etcétera. Y mira en el futuro y ahora por fin veo calma, veo estabilidad, veo amor, veo frutos después de toda la siembra.
1: De interrogante a interrogante y sigo preguntando por qué es lo que toca. ¿Cuál es la pregunta que más veces se ha hecho Natalia Guillamón?
0: ¿Realmente quiero esto en mi vida? Cuando conecto con esa parte de sinceridad conmigo misma y empiezan a salir todas esas cositas, las incomodidades, el estar haciendo algo porque tengo que hacerlo, el punto en el que ya veo que me encuentro más a gusto, entonces es cuando reculo y si estoy haciendo algo que no quiero, pongo remedio. Y si estoy haciendo algo que quiero, simplemente lo gozo.
1: Dos últimas preguntas. La primera de ellas, ¿qué ve Natalia Guillamón cuando mira al espejo?
0: Veo a la mujer en la que quería convertirme cuando era una cría. Veo a una mujer fuerte, veo a una mujer querida y que además se siente querida. A una mujer con proyectos, con propósito de vida, con una familia. La verdad es que cuando me miro al espejo siento orgullo de la vida que estoy construyendo.
1: Los recuerdos ya se saben, los carga el diablo, porque a veces no cumple con las expectativas, pero en esta ocasión desde luego que las han superado. Ha sido un auténtico placer reencontrarme con Natalia Guillamón, una profesional tremenda del sector audiovisual, de Murcia al mundo, y una persona extraordinaria, como hemos podido comprobar a lo largo de este programa, cuya banda sonora de despedida la va a elegir, por supuesto, Natalia. Yo os espero dentro de muy poquitos días en una nueva entrega de Voces en el Espejo. Os dejo con Natalia. Adiós, adiós.
0: La banda sonora que le pondría a una despedida sería sin duda algo de Amélie, de Jean Tiersen. Que me gustan más las despedidas que son más bien hasta luego. Y entonces me gusta que sean con ese estilo bucólico romántico francés.

0: Son las 11.
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0: Buenas noches. El Hospital de la Risaca ha participado en un nuevo récord nacional de trasplantes. Se ha salvado la vida de 74 personas en solo 48 horas. El equipo desplegado en la región, que estaba formado por 100 personas, se integró en un operativo coordinado por la Organización Nacional de Trasplantes. En él estuvieron implicadas 46 hospitales de 10 comunidades. El doctor Ricardo Robles, coordinador del programa en la región, dice que es este el único asunto en el que se ponen de acuerdo todos los especialistas. Todo el despliegue se produjo entre el martes 24 y el miércoles 25 de marzo, cuando 34 familias autorizaron la donación tras el fallecimiento de un ser querido, mientras otras 5 personas realizaron donaciones en vida. De los 39 donantes, 3 se localizaban en la región, acostumbrada a liderar estadísticas en programas de donación. El coordinador regional, Ricardo Robles, aprovechaba el dato para hablar de la generosidad de la ciudadanía murciana, algo que se ha podido comprobar en los últimos días en una campaña especial de captación de donantes de

0: médula ósea.
1: Pero es que el martes, este martes pasado, en total obtuvimos más de 2.000 donantes de médula ósea. ¿Esto qué explica? Explica que la sociedad murciana, la donación está muy, muy en vida, está en la calle y la gente es capaz de donar. Es generosa, Murcia es generosa en ese sentido.
0: Seguimos hablando de sanidad, más concretamente del ADN. Este es el elemento más personal de cada individuo. Su secuenciación ha permitido, entre otras cosas, estudios genéticos para el tratamiento de enfermedades como el cáncer. Pero lo que constituye una condición rarísima es que alguien posea dos o más poblaciones de células con ADN distinto en su cuerpo. Esencialmente es como si dos personas diferentes compartieran un mismo organismo. Esto se llama quimerismo y ha sido descrito por un joven oncólogo murciano que trabaja en el Hospital Moral Meseguer. La investigación de Noel Blaya Boluda ha merecido el primer premio del certamen de casos clínicos del Colegio de Médicos de Murcia. Todo comenzó en las consultas de asesoramiento genético del hospital, cuando a un hombre diagnosticado de cáncer de próstata se le realizaron pruebas genéticas en busca de un marcador hereditario que permita elaborar terapias dirigidas. La sorpresa estuvo en el resultado. Había marcadores de ADN que no eran suyos, sino de un perfil femenino. Esto es lo que se llama quimerismo. Tras el desconcierto inicial, Noel Blaya tiró de historial clínico y comprobó que hacía dos décadas el paciente se había sometido a un trasplante de médula por una leucemia crónica. La donante había sido su hermana.
2: Revisando de nuevo el caso clínico, este paciente hace ya más de 20 años se sometió a un trasplante de médula ósea de su hermana y precisamente lo interesante de este caso es que el diagnóstico de la alteración genética no se realizó en nuestro paciente, sino que se realizó en su hermana. Entonces esto supuso un reto para nosotros, pues porque hubo que buscar alternativas diagnósticas para poder determinar bien si nuestro paciente era portador de esa alteración genética o no.
0: Sobre educación, las universidades públicas y privadas deberán contemplar medidas de apoyo a la conciliación, prestar apoyo psicológico y cuidar la salud mental del alumnado. Así se contempla en el nuevo Estatuto del Estudiantado Universitario, que ya ha entrado en periodo de audiencia pública y en cuya elaboración ha participado el presidente del Consejo de Estudiantes de Murcia, Antonio Nicolás. El texto incide especialmente en la calidad de la docencia teórica y práctica y convierte en obligatoria la creación de unidades específicas para la atención de problemas de salud mental. Otra de las cuestiones más destacadas es el reconocimiento al derecho de la conciliación de los estudios con la actividad laboral. Dice el nuevo estatuto que las becas comenzarán a tener en cuenta factores como el coste del alojamiento y las diferencias en el nivel de vida del cual depende del lugar donde se estudia. Antonio Nicolás, presidente del CEUM, cree que ahora mismo fallan las cuantías y los procesos de devolución en caso de incumplimiento de requisitos que acaban siendo un doble castigo.
3: Fallan, primero de todo, en cuando te toca devolverla por un motivo sobrevenido, ya sea porque no has superado el mínimo de asignatura o porque te ha surgido un problema de salud y luego te ha tocado devolver la beca o te has cambiado de estudio, se te obliga a pagar un recargo que, por así decirlo, es un doble castigo, que además de haber perdido los requisitos para cumplir la beca, después tengas que abonar intereses por tener que devolverla.
0: En la crónica internacional, Xi Jinping anuncia una visita a Estados Unidos en otoño. Así lo ha confirmado el ministro de Exteriores chino. Lo hace tras el regreso de Donald Trump a Estados Unidos después de su histórica visita a China. Donald Trump, por su parte, ha evitado llamar dictador a Xi Jinping como sí hizo su antecesor Joe Biden. Afirma que no piensa en eso y que para él es el presidente de China. Hasta aquí el repaso a la actualidad del día. Les dejamos con el último peldaño con Joaquín Abenza.
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1: Amigos, buenas noches. Bienvenidos una semana más al último peldaño. 9 minutos pasan de las 11 y hoy tengo la sensación, a veces se tiene, de estar haciendo un programa histórico. Hace ya más de una década, el doctor José Alonso estuvo en estos micrófonos y nos informó de que estaba iniciando un estudio, una investigación que podría ser decisiva en todo lo que tiene que ver con las experiencias cercanas a la muerte. Y nos prometió que cuando acabase esa investigación, el medio donde se iba a presentar por primera vez sería en el último peldaño. El doctor Alonso es un hombre de palabra y esta noche está con nosotros porque nos va a presentar ese estudio, esa investigación llevada a cabo. Y verán ustedes cómo se van a sorprender, porque esto de las ECMs es algo que, más que una creencia, necesita ciencia. Y eso es lo que vamos a ver esta noche y vamos a conocer en la primera parte del programa. Después nos vamos a ir a la actualidad, vamos a hablar de algunas cosas que tienen que ver, pues, con lo que, por ejemplo, la importancia que tuvo Murcia en Cuarto Milenio la semana pasada y todo lo que son los lugares mágicos de nuestra ciudad. Y, por supuesto, daremos las últimas noticias de ese Cuarto Congreso Nacional de Historia y Misterio, que ya está casi, lo tenemos encima. Para luego entrar de lleno en un tema muy de actualidad, porque nos vamos a ir precisamente a hablar con Xavier Guzmán de Estados Unidos, con Paco Barrera en Granada y Antonio Salinas también en Granada, de esa desclasificación OVNI que Donald Trump nos ha vuelto a sacar encima de la mesa. Es la enésima desclasificación

0: hemos conocido más de 100 documentos hasta ahora secretos, y esta noche vamos a ver algunos de ellos y lo vamos a analizar con nuestros expertos. Estos son los temas. Saludos de José Javier Baca, que está en el control, y ante el micrófono Joaquín Abenza.
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0: Una búsqueda en los límites de la vida, pero con la ciencia, sin apartarnos de ese método científico que es el único camino al conocimiento. No hay más, siempre lo hemos dicho. Incluso en los fenómenos más extraños, en los fenómenos más misteriosos, incluso en aquello que parece que no puede ser investigado por la ciencia. Pues si no puede ser investigado por la ciencia, es que no es. Todo aquello que está fuera de la ciencia no existe. Por tanto, la ciencia lo es todo. Pero eso sí, la ciencia abierta, la ciencia con una mente capaz de llegar hasta el último rincón y también hasta el último aliento de la vida. Tengo en mis manos un artículo publicado en una revista científica, la revista Resuscitation, una de las más prestigiosas que tienen que ver con el mundo de las experiencias cercanas a la muerte, una revista donde publica nada más y nada menos que Sam Parnia, por ejemplo. Y en esa revista se acaba de publicar este artículo, un artículo que habla precisamente de las experiencias cercanas a la muerte, pero estudiadas con resonancia magnética. Y eso es de lo que vamos a hablar esta noche, y lo vamos a hacer pues con el director de esta investigación y con un miembro de este equipo que ha llevado a cabo esto. José Alonso Ruiz, doctor, buenas noches.
1: Buenísimas noches, felicísimo de estar aquí, felicísimo de contar una de las cosas, digamos, más maravillosas, y no me quito ni una letra del tema, y más impresionantes que he vivido, que he estudiado y que he tenido que cumplir, porque aquí había una palabra de hace 17 años, de un programa tan bonito y tan interesante, que se lo debo a mis paisanos, a mi gente, y particularmente a ti y a este equipazo, a María José, a ti, Joaquín, a todos, pues porque para mí, como decía aparte, hemos llegado a un logro muy importante, muy bonito y muy interesante, y tú lo que has dicho antes, muy científico.
0: Yo primero quiero darte las gracias, porque no es habitual que se cumpla la palabra hoy en día. Corren tiempos donde eso de las palabras parece que no tiene importancia, pero tú ahí has cumplido, y yo nunca lo dudé, que él sepa que nunca lo dudé. Y la verdad es que te agradezco mucho, porque yo estaba esperando este momento mucho tiempo. La verdad es que estaba deseando, no por dar una primicia periodística, que también siempre es una cosa que es agradable, sino por conocerlo, por saber realmente. Yo cuando me he leído el artículo, la verdad es que he disfrutado viendo cómo se puede hacer ciencia con algo tan difícil, con algo que está tan en el límite de lo que muchos creen que no lo es, que no es ciencia. Y por eso yo te doy las gracias y vamos a conocerlo. Está también con nosotros el doctor Salvador Aznar Cervantes, que es biólogo y es jefe de equipo de biotecnología del IMIDA, y un hombre acostumbrado a todo lo que tiene la biotecnología, que aquí también tiene mucho. Es decir, todo lo que hay aquí es una tecnología de la vida, en la cual imagino que tú habrás participado intensamente.
2: Sí, la verdad que yo me he tenido que reinventar en mi tiempo libre, y he pasado de estar trabajando en el ámbito de los biomateriales de la seda para redirigirme a la neurología y, digamos, a unos aspectos totalmente distintos a mi disciplina, pero que me han apasionado y a los cuales estoy agradecido al doctor José Alonso y también a Maite, a Maite, una amiga y enfermera que también forma parte del equipo de investigación y que nos puso en contacto. La verdad que ha sido muy interesante y espero seguir trabajando con José.
0: Pues seguro que sí. Pues muchísimas gracias también a ti. Vamos a entrar enseguida. Lola, buenas noches también, que ha venido con nosotros. Saludamos al equipo. Juan Sánchez, buenas noches.
3: Muy buenas noches.
0: Preparados para hacer cualquier pregunta, lo que nos parezca bien.
3: Falta, claro, pero con estos invitados creo que seguro que van a quedar pocas preguntas en el aire, ¿no? Espero.
0: Bueno, es que, vamos, yo sé cómo hace esa docencia que él hace, José Alonso, y es un hombre que no solamente es que sea un gran doctor y una persona

0: mucho conocimiento, es que la persona sabe explicarlo muy bien. Y bueno, solamente hay que preguntar a sus alumnos o a todos los que ven Cuarto Milenio, cuando va por allí con el amigo Iker, ¿no? Cómo nos transmite todo. Concha Soler, buenas noches.
1: Hola, buenas noches, Joaquín.
0: Yo sé que este tema te gusta esta noche.
1: Sí, la verdad.
0: ¿No te da miedo?
1: No, este no.
0: ¿Verdad que no?
1: Y más sobre cómo lo tratan el tema científicamente, creo que me va a gustar, sí, me va a gustar.
0: Claro que sí. José Hernández, buenas noches.
2: Buenas noches.
0: A ver lo que dicen también los amigos
2: sí,
0: en la nota de Facebook.
2: Están aquí todos como nosotros.
0: Están todos ya expectantes y vamos a empezar enseguida. Si hay alguna pregunta que creas que merece la pena o una,
2: sí, sí,
0: cualquier tipo de comentario, nos lo dices rápidamente y lo tenemos
2: siempre
0: en cuenta. Muy bien, pues vamos a empezar. Vamos a empezar yo creo que por el principio. Esto comienza hace pues más de 15 años, 17 años exactamente. Y la pregunta es eso, ¿cómo surge esa idea, ¿no?, de llevar a cabo este estudio?
3: A ver, la idea, como tú muy bien dices, lleva muchísimo tiempo de trabajo, de investigación, pero efectivamente siempre hay un principio y un final. El final lo estamos viviendo ahora, que digamos que es otro principio, que es hacerlo conocer a la ciencia, que ya lo saben, ya se están poniendo en contacto con nosotros distintas universidades, congresos en sitios muy distintos, tanto de psiquiatría como de emergencias. Un amplio vasto de científicos que quieren ponerse en contacto y mantendremos con ellos. Luego, una cosa que has dicho muy interesante, efectivamente, que hemos podido colocar o poner el artículo en una de las revistas más prestigiosas. Y aparte es una revista no solo prestigiosa, que llamamos Q1, que es más alto nivel, sino que no solo abarca el tema psicológico, psiquiátrico, neurológico, sino aún más. Es de las principales, o quizá la principal a nivel mundial, que habla del tema de las paradas cardíacas, de las enfermedades de larga estancia de la UCI, de la muerte, pero siempre con una visión muy, muy clínica, que eso es lo que pretendíamos nosotros. Quitar todo el rasgo que pudiera comprender o de alguna manera parecer que pudiera ser pues más del tema antropológico, incluso ahora te comentaremos qué cosas hemos quitado para hacerlo no solo lo más científico, sino lo más aséptico. ¿Cómo funciona ese cerebro en cuanto a cerebro? Y por eso queríamos buscar una revista como esta, que es la que ha publicado la persona más famosa ahora de experiencias cercanas a la muerte, que es Amparnia.
0: Amparnia, que además es el director, creo, de la...
3: Efectivamente, del Instituto de Nueva York, de unos institutos más importantes de investigación, pero no solo de experiencias cercanas a la muerte, sino de lo que es la pérdida de conciencia, la pérdida, el arresto cardíaco, que son los fallos cardíacos.
0: Sí, la reanimación, digamos.
3: Correcto.
0: ¿No? De personas que están...
3: Precisamente, la reanimación es en la palabra, y... Esa es la revista, el grupo de revistas que está detrás, y es el hombre número uno en cuanto a esto. Y de hecho hicimos un programa en Cuarto Milenio hace año y medio con el maestro Enrique Vicente, y por supuesto con
0: aquella entrevista que le hizo Iker, memorable,
3: sí,
0: a Samparnia.
3: Fue el programa, creo, de esa temporada más visto, y es de las cosas más impresionantes que ha pasado. Luego vino ya San Segarra, vinieron pues una serie de otros investigadores, pero hasta el día de hoy, que yo sepa, corrígeme, o bueno, si alguien que lo corrija, por lo menos lo que hemos visto, no hay ningún estudio que hable de cómo funciona el cerebro recordando las experiencias cercanas a la muerte. Esto es muy importante, reviviéndolo, y luego diremos por qué. ¿Cómo empieza?
0: Eso te iba a decir, vamos a dinos exactamente en qué consiste la apuesta inicial, qué es lo que vosotros hacéis, la tesis de este estudio y que luego vais a desarrollar en los últimos 17 años.
3: Vale, pues la apuesta inicial viene precisamente de eso, ¿no? De una serie de fenómenos, pues porque yo solía ser pues oyente de este programa, de Cuarto Milenio, de muchos que hablaban de este tema, me pareció muy interesante. Y me pareció interesantísimo ese artículo del primer artículo, Malloden, ¿no?, que hablaba en una revista sobre el tema de la experiencia cercana a la muerte, que era como una realidad. Pero en aquella época estaba yo terminando de estudiar historia y luego para pasarme a psicología. Y en psicología, cuando estaba estudiando, me di cuenta que se utilizaba mucho una prueba que es muy radiológica, muy nuestra, que es la resonancia magnética nuclear funcional. Entonces, yo me planteé, vamos a ver, este fenómeno parece real, pero por otra parte puede ser alucinatorio. De hecho, la mayoría de los psiquiatras, incluso neurólogos, hablan de, bueno, y muchísimos científicos hablan de pues un déficit de de oxígeno, de ciertas sustancias que se liberan en ese, y esa es la explicación.

0: Vamos a poner las comillas, explicación al fenómeno de experiencias cercanas a la muerte. Pero yo dije, ¿cómo puedo aportar yo? Ahora que estoy, ya terminé psicología y soy experto en resonancias magnéticas y aparte me hice experto en resonancia magnética funcional, que ahora te explicaré cómo funciona, valga la redundancia, pero que de alguna manera explica, representa esos correlatos neuronales, esos funcionamientos internos. Eso es muy interesante porque nos aprende a distinguir lo que es una esquizofrenia, una psicosis o incluso, que es un tema muy bonito también, el psicópata, cómo funciona ese cerebro. Entonces nos planteamos ese reto, dice, vamos a ver, ¿y si hacemos, es obvio que no podemos traer a una persona que está teniendo una experiencia cercana a la muerte a la resonancia, ¿vale? Pero sí podemos. Y eso se planteó y no lo podíamos decir, porque de alguna manera hace 17 años dije, vamos, ahora sí lo podemos decir porque está abierto a la ciencia. ¿Cuál fue nuestro secreto? Pues nuestro secreto fue una cosa tan simple como ingeniosa. Y es lo siguiente, es decir, vamos a hacer que esta persona que ha vivido una experiencia cercana a la muerte, eso sí lo dije, va a pasar una serie de exámenes para ver si psicológicamente está estable. Una vez pasados exámenes está psicológicamente estable, comprobamos si neurológicamente no ha tenido ninguna afectación. Y la tercera cosa es si yo logro ver si hay alguna estructura cerebral que está afectada estructuralmente. O sea, hay alguna lesión en el cerebro que justifique eso. Una vez demostrado que no tiene nada, vamos a hacerles que recuerden esa vivencia. Y las vamos a comparar con otras vivencias. Y la sorpresa fue magnánima, pero teníamos que pasarla, magnánima o impresionante, y ahora la contaremos, pero teníamos que pasarla por lo que llamamos medicina y en tema científico, evidencia científica. Eso tiene que pasar un screening de aparatos, un screening estadístico, y luego tiene que pasar, obviamente, el screening del estudio por pares, que es el estudio más duro que hacen en las revistas de alto impacto, ¿no? Gente de muchísimo prestigio a nivel internacional que te investiga. Entonces, ¿cómo surge todo? Pues surge con esa idea. ¿Podríamos ver el funcionamiento interno de una persona que no tiene ningún problema psicológico, neurológico, en cambio afirma haber vivido una experiencia tan fuerte como la muerte y compararla con otras experiencias en su vida, a ver si se parece más al tema alucinatorio o imaginación, o a ver si se parece al tema de algo que ha vivido? Y al final, a lo largo, iremos dando, ¿no?, las sorpresas y los resultados. No sé si ha quedado claro.
1: Sí, sí, perfectamente. Hay que decirle
0: cualquier cosa
1: oyentes,
0: entre vosotros, si no queda claro, sí, me lo decís.
1: Tenemos aquí, aparte de que los oyentes complejos, nos están siguiendo a través de la nota de Facebook y pueden intervenir cuando quieran, hemos puesto también el número de WhatsApp, pero aquí tenemos una representación de colaboradores que seguro que si hay alguna cosa que lo ven oscuro, inmediatamente lo van a decir. Yo lo que sí me gustaría, porque claro, hay que decir que todo esto funciona en base a unas interpretaciones que los expertos, en este caso en resonancia magnética, como es tu caso, los radiólogos expertos en esta técnica, pueden conocer de cómo realmente la maquinaria del cerebro tiene sus engranajes. Es decir, nosotros sabemos que cuando pensamos, por ejemplo, en un recuerdo, tenemos unas áreas del cerebro que se ponen en marcha.
0: Correcto.
1: Y cuando fabulamos o imaginamos cosas ficticias, son otras áreas del cerebro, ¿no? No tiene nada que ver una con la otra. Y por ahí van, imagino que van los tiros.
0: Van los tiros.
1: Pero antes de llegar a eso, porque eso va a ser lo que va a dejar a los oyentes, yo creo que impactados, como nos dejaron a nosotros cuando leímos el artículo. Muy brevemente, eso sí, porque ya sabes que en la radio y en la televisión el tiempo es así de cruel. ¿Cómo funciona la resonancia magnética? Pues es una cosa que me ha llamado la atención, ¿no? Porque claro, uno, los rayos X sabe cómo funciona. Te pegan un chorro ahí de radiación, pasa a través de tu cuerpo y hay unas partes de tu cuerpo que las absorben más y otras menos y al final termina una placa fotográfica, ahora ya electrónica. Pero es eso. Básicamente yo creo que todo el mundo sabe cómo funciona una máquina de rayos X. Pero la resonancia magnética es algo complicado, ¿eh? Porque
0: bastante complicado y difícil de entender, ¿eh?
1: Sí, sí.
0: Y entre los físicos, entre los ingenieros como tú o entre los avanzados en ciencia, como es nuestro compañero Salva, pues incluso yo, obviamente, cuesta de entender. Pero el funcionamiento científico y físico es muy interesante porque, de alguna manera, es la única técnica que yo conozco radiológica. Tienes la ecografía que utiliza los ultrasonidos, tienes la radiación, bueno, los rayos X que utilizan pues las placas, la radiología simple y los mismos escáneres, ¿no? Uh-huh. Pero utilizan una radiación muy concreta, rayos X,

0: ultrasonidos. Pero aquí utilizamos dos fuentes de energías. El tema es interesantísimo. ¿Por qué? Porque hay una fuente de energía tan interesante como desconocida, que es la la resonancia. Resuenan, ¿vale? el componente electromagnético, ¿vale? El componente magnético. Y otro, el de la radiofrecuencia, la misma que estamos escuchando. Voy a intentar explicarlo, no sé si se verá aquí en el cerebro, más o menos, y luego voy a explicarlo aquí si se ve en el vamos a verlo.
1: Se ve
0: perfectamente. Sí, das, este es el resultado.
1: Miguel, nos puedes poner cuando sea posible esta.
0: Vale, esta una de estas, ¿vale? Que es el resultado de una resonancia magnética. Para llegar a eso, lo que vamos a utilizar es un campo de alta frecuencia magnética, como si fuera un grandísimo imán. Y ese grandísimo imán nos va a producir una cosa que ni notamos ni sentimos, pero existe, es que va a poner en actividad todos nuestros átomos, nuestros protones en concreto, de todas nuestras células y partes que no son células de nuestro organismo, en este caso del cerebro. De alguna manera yo emito una potencia magnética y estos electrones o estos protones están jugando y están alterándose su movimiento. Esto tiene que ver, ojo, con la física cuántica, ¿eh? Porque de alguna manera hay un entrelazamiento, todos se ponen igual. ¿Qué significa eso? Pues que cuando yo hago una pequeña interferencia, por ejemplo, con una onda de radiofrecuencia, se mueven de una distinta forma, ya sea sangre, ya sea agua, ya sea líquido. Digamos que utilizamos dos tipos de energía. Uno, para mover ese campo magnético y para mover esos protones o electrones, digamos, a nivel cuántico. Y la segunda es metiendo una onda de radiofrecuencia para distinguirlos unos de otros. Y vamos al tercer paso incluso. Cuando nosotros piensas, cuando tú piensas algo, cuando ves las áreas del cerebro, obviamente unas tienen más actividad que otras. Entonces, ¿qué hace la resonancia magnética? Pues capta que esas zonas están activándose, magnética funcional, perdón, esas zonas se están activando y se están moviendo de una manera distinta. Ya nos están dando la señal con un programa de software muy complicado, muy difícil, que hay zonas del cerebro que se están moviendo. Voy a ponerte un ejemplo muy, muy curioso. Yo emito una onda magnética de alto campo, como si fuera un gran imán, y aunque no lo sepamos, nuestro cerebro, como parte de nuestro organismo, como tiene hierro, como tiene proteínas, como tiene átomos, empieza todas a bailar en una dirección. Si le metes otro tipo de energía, cada uno, digamos, si es grasa, digamos, baila en una dirección, si es sangre o líquido en otra, ¿vale? Y la tercera cosa es que si encima le ponemos actividad, bailan de una manera distinta. Entonces, al bailar de una manera distinta se están descubriendo cosas interesantísimas, porque yo le estoy diciendo a este ser, ¿no? Le estoy diciendo, por ejemplo, ahora lo veremos, voy a quitar lo que es la capa externa, y entonces le estoy diciendo, piensa, por ejemplo, en que estás haciendo algo malo. Y entonces vemos que ese lóbulo frontal está pensando, voy a poner un enfermo oído, pero que es muy malo, muy malo. Entonces se ilumina una parte que es muy central aquí, que se llama la amígdala. Pero hay un tipo de sujetos que no se ilumina la amígdala, que es la zona de la tensión, de los nervios. ¿Sabes cuáles son?
2: Psicópatas.
0: Correcto, psicópatas. Los psicópatas.
1: No se ponen nerviosos.
0: No se ponen nerviosos. Y eso lo descubrió la resonancia magnética también, funcional. Vemos estas personas capaces de pensar perfectamente, que están atracando un banco, que están incluso matando, están haciendo, y vemos que hay lóbulos de la zona temporal, que es la de las emociones, que son capaces de estar fríos. Te podría enseñar una cantidad de enfermedades, y esto daría para otro programa entero, de cómo el cerebro conecta, se interconecta y refleja enfermedades que antes ni sospechábamos que existía. Vemos que hay defectos de conexiones un lóbulo y otro, y eso muchas veces se debe a esquizofrenia. Vemos que en fenómenos autistas los cerebros funcionan muy bien por dentro, pero no por fuera, y por eso no pueden expresarse o no. Esos sentimientos que vienen son de alguna manera distinta. Vemos cosas maravillosas como los animales tienen un cerebro emocional interior muy fuerte y por eso conectan muchas veces. Un mundo maravilloso. Pero yo dije, si ese mundo maravilloso lo podemos interpretar para muchas cosas, ¿Por qué no en el mundo del misterio o de la ciencia de frontera?

0: ¿Qué nos impide? Entonces nos impiden dos cosas. Que farmaindustria no está detrás nuestra, que no nos paga porque no hay un medicamento detrás. Y segundo, el prejuicio que ya estáis, en ese caso eres tú, es Iker, es la cantidad de programas, que estáis incrementándolo y cambiando y revirtiéndolo, diciendo, señores, esto es otro tipo de ciencia, o estamos metiendo ciencia, que es el camino, que es la verdadera escalera, que uno, el verdadero puente con el misterio. Uh-huh. Y nos metimos en eso, convencí a pacientes, poco a poco fueron traspasando esta etapa, hicimos esas pruebas y ya os iré contando los resultados, y conté con gente tan maravillosa pues como los del el hospital de, que le damos un recuerdo aquí y un abrazo, de neurología, jefe de neurología Tomás Segura, y el doctor Serrano de Albacete, que nos ayudaron a elevar el artículo, por supuesto Salvador, Maite, todo el equipo unido, con todos los datos que teníamos, que era muy difícil porque es un programa informático muy complicado, con mucha dificultad, pero ha merecido la pena. Y bueno, más o menos ese fue el principio, plantearse, decir, bueno, vamos a utilizar una de las técnicas más complejas que hay. Tenemos un hospital maravilloso, que es el Hospital Virgen de la Risaca, en el que estoy yo. Tenemos una gente maravillosa, técnicos.
1: Eso de Diofex, que el hospital es súper competente.
0: A ver, sí, tú has sido testigo y has sido sufridor, ¿no?
1: He sido sufridor.
0: Lo bueno que tenemos aquí en el Levante, ¿no?, en esta tierra, es que no tenemos tantos prejuicios como he vivido yo en el norte. No se puede decir así tan cerrimamente, pero sí es verdad que aquí puedes dar una idea y dices, mientras sea tu tiempo libre, he contado con técnicos como Miriam, con gente muy buena, y sobre todo cuando tú cuentas con el apoyo, el cariño de la gente. Y lo bueno de aquí, esta tierra del Levante, es que somos muy abiertos. Nos pasa como cuando viví en California, bueno, tú lo conoces, en Florida. Son gente que somos, dicen, oye, pues si sale adelante, ya ha salido una cosa maravillosa. Que somos, o este es el programa primero, primigenio, en abrir esta puerta, pues porque sois los primeros.
1: Pues si te parece, vamos a hacer una pequeña pausa para que todo esto que has dicho lo reflexionen durante unos segundos nuestros oyentes, y ya vamos a entrar a conocer, bueno, en primer lugar, lo te voy a preguntar después por los pacientes, por la gente que ha intervenido como sujeto de esta investigación, y luego ya definitivamente los resultados. Hacemos esa pausa.
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0: Pero otro caso paradigmático es de un paciente que sufrió bastantes ECMs y me comentó una cosa que es tan llamativa como la siguiente. Y es que él vivió una experiencia cercana a la muerte, en el que él estaba en un túnel, estaba esperando y estaba con un familiar suyo. Más que un familiar suyo, un familiar de su mujer. Este familiar se despedía de él. Cuando pasaron muchos días, él estaba en la UCI, en una situación crítica, habló con su mujer. Dije, he tenido una experiencia cercana a la muerte. La mujer le dijo que no lo comentara, que era lógico que tuviera esas cosas porque había estado mal. Y le dijo, sí, pero lo he visto todo perfectísimamente. Pero bueno, y ella le dijo, pero hombre, es lógico que hayas pasado. Y aparte, he estado con tu primo. La mujer cambió el semblante, se puso a llorar y dijo, ¿cómo has estado con mi primo? Y dice, sí, tu primo este que está contigo, que ha estado malo algunas veces, y dice, pues da la casualidad que murió ese mismo día. Y ella no se lo comentó a él.
1: Ocurría el 3 de marzo de 2016 en los micrófonos de Onda Regional, y el doctor José Alonso pues nos ponía a todos, pues yo no sé si, no es miedo, es una impresión cuando tú cuentas estas cosas que les hace ver que algo hay, y yo creo que todo lo que hay es ciencia, todo lo que hay es energía, y todo lo que hay es precisamente lo que estamos hablando esta noche. Salvador, ¿cómo te compras tú a este equipo tan avanzado?
4: Pues a ver, yo tuve la suerte de tener una amiga y colaboradora en común, que es Maite, mi vecina, enfermera, también trabajadora de la UCAM, y nos pone en contacto a José y a mí simplemente me había interesado esta temática, y decido en mi tiempo libre

0: una imaginación, una conjetura, y no entra, digamos, en lo que nosotros estamos viendo. Lo que José me pasa en las tablas me emociona directamente y me vuelve loco, porque por más que indago en la literatura científica, todo va de la mano de un recuerdo real y algo que es una impronta que no deja de ser un recuerdo totalmente fidedigno. Si a eso le sumamos otros casos que nos vemos en la literatura científica en cuanto a electroencefalogramas, tanto de animales como de una persona que falleció en China por un traumatismo craneoencefálico y demás, y se somete a este tipo de prueba y se ve que alcanza un estado de conciencia extremo después de la parada cardíaca, pues es una motivación que al final, digamos, no puede, es un círculo vicioso en el cual no puedes salir, y entras de lleno en ese tipo de temática, y bueno, pues ahí ando de la mano con José. Uh-huh. Y quiero seguir andando, porque la verdad que es apasionante, y todo lo que estamos consiguiendo vislumbrar, digamos que está en el límite entre lo que es ciencia, filosofía,
1: antropología,
0: y bueno, yo creo que en eso consiste la ciencia, en intentar ir un poquito más allá del dogmatismo. Uh-huh. Y bueno,
2: además, yo creo que el doctor Alonso ha hecho una cosa muy bien hecha, y es que ha hecho un equipo multidisciplinar.
0: Total,
2: porque este tipo de cosas,
0: totalmente.
2: Yo creo que ya en los tiempos que estamos no se pueden atacar con un solo enfoque, con una sola disciplina. Esto necesita, estamos hablando antes de física cuántica, pues fíjate, ya donde nos metemos. Bueno, vosotros hacéis el estudio en 15 personas, que uh-huh. creo que tienen entre 18 y 75 años, uh-huh. y que todas ellas han tenido una experiencia cercana a la muerte, es decir, que han estado clínicamente muertos, uh-huh. y han vuelto a la vida, pues una reanimación o lo que sea, y han vivido esas experiencias que todos conocemos aquí, que muchas veces hemos contado, del famoso túnel, desde que Moody nos lo contó la primera vez hasta ahora, uh-huh. pues todos esos famosos momentos en los que se ve un túnel, en que se ven pues unos seres queridos que están al fondo, una luz, esa paz donde no quiere volver, uh-huh. todo eso lo han experimentado estas personas. Y con esa muestra, vosotros empezáis a trabajar. Háblanos de eso, háblanos de ese material humano con el que habéis trabajado y las anécdotas que imagino que habéis tenido con todos ellos, que habrán sido muchas en estos 17 años, que han sido muchos.
1: Claro. Ha sido mucho. Salva, interrúmpeme cuando quieras, ¿vale? Porque para mí ha sido un placer contar y decir perfectamente lo que tú has dicho, lo que has señalado, Joaquín. Es que yo desde el principio, desde el primer momento, pensé en ese equipo multidisciplinar. De hecho, tenemos Salvador, que tiene un currículum de los mejores de la región en el tema de ciencia biológica, que me interesaba ese punto de vista. Maite, que es enfermera y psicóloga, también me interesaba mucho ese punto de vista. Luego tenemos al doctor Tomás Segura, que también es el jefe de neurología, que ha salido varias veces también en Cuarto Milenio, en Horizonte, y es una eminencia mundial. Y otro también,
0: Víctor.
1: Doctor, sí, Víctor, también, que es otro también que han hecho artículos en una de las revistas más importantes del mundo, se llama Brain, uh-huh. del máximo nivel, al nivel de esta, o al mismo nivel, pero centrada en el cerebro, y un servidor. Entonces me di cuenta que era fundamental contar con un equipo, pues como es en el fútbol, no puedes tener una buena defensa si luego tienes una mala en delantera, ¿no? Y la segunda cosa que me di cuenta es que ellos, sin querer y queriendo, aportan cosas que yo no veo. Y yo les aporto, obviamente, cosas desde mi perfil, ¿no? Entonces, este mundo maravilloso, pero tan interesante y tan fascinante como las experiencias cercanas a la muerte, lo tenemos que trasladar al mundo científico. Cuando tú has dicho una serie de síntomas y síntomas, eso todo tiene que pasar por una escala que se llama escala de Grayson, ¿no? O sea, que todo tiene que estar medido científicamente para poder llegar, para poder afinar y para llegar a una conclusión científica, que para nosotros ha sido espectacular, aunque también es verdad que han ido avanzando o adelantándose en otros científicos, afortunadamente, aunque no en esta técnica tan específica y tan importante y tan potente, ¿no? Entonces, las anécdotas son muchas. Fíjate la de hace 10 años, que es una anécdota pues de un señor que fue primero el que me impactó. No sé si os llegué a contar la escena del niño de oncología de la Risaca, que suelo contar mucho porque realmente me llama mucho la atención. Pero vamos, si hay algún oyente que no quiere, lo podemos decir en 30 segundos. Un niño que se iba a morir en pocos días. No, perdón. Era un niño que no se iba a morir en pocos días, pero él vaticinó que el miércoles siguiente iba a ver, que había soñado con unos niños, y esos niños le habían dicho que iban a llevárselo a un sitio donde había muchos juguetes. Los padres, era un niño oncológico, pues muy preocupados, pues llamaron al oncólogo, y el oncólogo les dijo, no, esto tarda como unos 6 meses o un año, tranquilos.

0: pues dio la casualidad que ese miércoles el niño tuvo una especie de reacción rarísima y murió. Entonces yo me daba cuenta que cuando veía, también estuve con el doctor Pertierra, que me contó su experiencia cercana a la muerte y está dentro del estudio, me di cuenta de que se repetían dos fenómenos. Uno, pues un proceso que podíamos llamar como alucinatorio, pero que no tenía que ver como alucinación porque tenía cosas. Y otro, que era gente perfectamente normal, como tú, como yo, gente que podía tener sus altibajos, pero no tenían por qué tener una experiencia así, ni alucinatoria, ni una enfermedad mental. Entonces, las anécdotas eran cada vez contando historias, incluso contamos con la doctora Luján Comas, de aquí le damos un saludo, gente bastante, el doctor Sánchez Guerra también me llamó, gente que yo hoy fui convenciéndome a mí mismo de que estas cosas no son una especie de ideación colectiva, sino cuando una persona que ves equilibrada, que ves su escáner, que ves su estudio neurológico, psicológico, tiene un correlato neurológico que estás viendo y funciona como funciona ese cerebro, pues estás llegando a no a entender, pero sí a aproximarte a un fenómeno que tiene bastantes visos de ser real o puede dar indicios de una cosa muy fuerte como conexión. Pero bueno, eso lo hablamos un poquito más después, a ver los resultados. Pero sí quiero decirte, un poquito resumiendo así esta primera parte, es que la ciencia se ha dado cuenta, y si coges ahora todas las publicaciones que hay, experiencia cercana a la muerte, que está cambiando bastante la percepción y el perfil psicológico y científico que estamos haciendo. No sé si, Salvador, quieres alguna cosa, porque luego, si quieres, entramos un poquito cómo
1: hemos elaborado. Sí, lo que no quiero que nos sin tiempo, porque tenemos...
2: Yo tengo básicamente una frase interesante, que es que la ciencia no nos dice qué hay después de la muerte, pero empieza a decirnos algo muy importante, que el cerebro humano puede ser extraordinariamente activo justo antes de desaparecer. Y eso no es poco.
1: Eso es lo que decía.
2: O sea, cuando no hay un flujo sanguíneo, cuando la hipoxia llega, cuando se supone que debería haber un caos de catecolaminas, de endorfinas, de un disparate electroquímico, no. Precisamente aparecen las ondas gamma, eso está escrito por otros autores, aparece un acompasamiento de ondas alfa, gamma, teta, gamma, lo cual conlleva un estado de conciencia brutal y encima José dice que se recuerda como algo vívido. José dice, no, la estadística dice, 15 pacientes dicen y decenas de miles de pacientes al fin y al cabo lo dirán. Porque al final es una experiencia que se repite y la estadística mandará.
0: Y si quieres, ahí entramos de lleno a los resultados.
1: Eso te iba a decir, porque ¿vale? Ya que nos quedan blogs, que seguimos, si nos sobra tiempo, entramos en más cosas.
0: Perfecto, vamos a entrar de lleno.
1: Yo quiero que vengáis más veces y me gustaría esto más detenidamente, porque obviamente hoy vamos a dar la noticia, pero tenemos que...
0: Bueno, no, lo vas a decir tú, Salva, lo que voy a decir es simplemente es el experimento que se hizo rápidamente, lo que se activaron esas áreas y los resultados.
1: Exacto,
0: ¿de acuerdo?
1: Eso es
0: tú
1: importante.
0: Dices los resultados, si te parece,
2: okay.
0: Y así lo damos. Okay. Entonces, vamos a ver, aquí tenemos al paciente. Mira, ahí efectivamente hay una imagen de que nos está diciendo de las áreas que tenemos conscientes e inconscientes, ¿de acuerdo? Tenemos un cerebro que funciona de alguna manera siendo, nunca mejor dicho, pues consciente de lo que hacemos, y otra, la zona interior, donde hay una serie de núcleos internos, que es el caudado, el tálamo, ¿vale? La zona del tronco, el encéfalo, que es, digamos, que son capaces de funcionar sin que nosotros nos demos cuenta. ¿Cuál es nuestro aliado? No la parte consciente, sino la parte inconsciente, la que no puede mentir. Entonces, lo que nosotros hicimos es relativamente tan sencillo como complejo, por así decirlo.
2: No te quiten mérito.
0: No, vamos a ver. Entonces, cogemos estos 15 sujetos después de haber demostrado que no tienen ninguna enfermedad físico-psíquica ni que les afectara ese cerebro estructuralmente, no tuviera ninguna lesión, y decimos, ponte a pensar, a vivir una escena que hayas vivido en tu vida, aunque luego eso es parte del estudio, esto estoy hablando de parte del estudio, pero bueno, primero vamos a decir, refleja como si estuviera viviendo esa ECM, ¿ok? Refleja como si estuviera viviendo. Entonces vemos una cosa muy interesante, se iluminan los lóbulos frontales, que son del pensamiento, también se afecta la zona de los lóbulos temporales, de la emoción, y luego hay otra cosa interesantísima que la vas a decir, Salva, es una zona que se llama el hipocampo. Ojo, que el hipocampo es lo que está en relación con nuestra memoria.

0: episódica. ¿Qué significa? La que retrata, de alguna manera, consciente e inconscientemente, todos los recuerdos que tenemos. Por eso muchas veces decimos, hostia, tenía que decir algo importante, pero no me acuerdo. Uh-huh. Eso es ese inconsciente que te está diciendo, ojo, que es importante. ¿Qué tiene que ver eso con las experiencias cercanas a la muerte? Porque nosotros comprobamos que cómo activaba ese cerebro, tanto el lóbulo frontal como los lóbulos internos, como una zona que se llama cingulada, que ahora la comentas, una cosa internas que creíamos que se iba a comparar o se iba a hacer parecido al proceso alucinatorio, porque muchas veces el proceso alucinatorio es verdad que piensan que se activa en algunas zonas, pero hay una especie de descoordinación cerebral. ¿Y cuál fue nuestra grandísima sorpresa? Que todos los estudios que hicimos nosotros se aproximaban de una manera estadística, significa muy comprobado, a que ese proceso no parecía alucinatorio. No es que no pareciera, sino que era similar y muy parecido o prácticamente igual a un proceso que habías vivido en tu vida con una carga emocional. Uh-huh. ¿Qué quiere decir? Y ahora dices tú las zonas, si te parece, y tu punto de vista, Salva, que es que el cerebro que está reviviendo una experiencia cercana a la muerte es como si estuviera reviviendo una experiencia vívida, real, autobiográfica, de algo que le ha afectado mucho, que ha quedado en su memoria, en su hipocampo, y que de alguna manera ha quedado también impregnado en las zonas del inconsciente. Y si hubiera sido una alucinación, hubiera tenido otro correlato neuronal, como pone el artículo, que se asemeja más pues a un fenómeno distinto, a un procedimiento distinto. No sé si ha quedado claro o lo puedo explicar de alguna
1: manera. Si yo, a ver si te lo traduzco yo en plan profano. Nuestro cerebro tiene cajas. Cada uh-huh. caja sirve para una cosa.
0: Y sus conexiones,
1: Y están conectadas todas. Sí. Pero cuando yo pienso en un recuerdo real, se me pone en marcha una caja determinada. Mientras que si lo que estoy pensando es en algo que yo me he inventado, uh-huh. algo que sé claramente que es una fabulación o una alucinación, la caja que se activa es otra. Y eso lo podemos ver precisamente con la resonancia magnética funcional.
2: Correctísimo.
1: Vale, sí, pues ahora ya vosotros decís la parte experta.
0: No, lo has descrito muy bien.
2: Está súper bien descrito y, de hecho, no somos los únicos que estamos trabajando en este ámbito. Hay gente que se dedica a trabajar en recuerdos falsos, recuerdos verdaderos, imaginación, confabulación, alucinación e incluso en experiencias con alucinógenos, como sería la psilocibina. Claro. Toda esta literatura científica es la que nos adiestra o nos enseña qué zona o qué compartimentos, como tú bien decías, Joaquín, están vinculadas a una alucinación o a una imaginación o un recuerdo falso y cuáles son un recuerdo verdadero. En este caso, se estimulan y se ven activadas por la señal, digamos, por esa demanda de sangre en la resonancia magnética funcional, el precúneo y la corteza cingulada posterior.
0: Aquí está, esta posterior. Zona del precúneo, que es esta zona, y la corteza cingulada posterior.
2: Totalmente vinculada a la memoria autobiográfica y totalmente dogmatizada en la literatura científica de neurología. Uh-huh. Por otro lado, tenemos la corteza prefrontal media y dorsolateral. Se asocian a la metacognición y a la narrativa, es decir, a un discurso lógico. Es el filtro, es lo que nos hace seres lógicos, seres coherentes y nada, digamos, imaginativo o impulsivo. Le da un aval más a la teoría. Giro angular y corteza temporal media. Integración multisensorial. Está recibiendo, digamos, una imaginación visual, que eso es muy fuerte y ahora lo hablaremos, junto con un recuerdo autobiográfico. Pero es que luego llega lo mejor, el culmen, que es que se estimulan las áreas visuales secundarias, las 18, las áreas de Broman 18 y 19, no las primarias, que estarían vinculadas a la alucinación, al síndrome de Charles Bonnet, otro síndrome alucinatorio, sino a las de un recuerdo de una imagen vívida y real. O sea, tenemos un cerebro que en el límite entre la vida y la muerte genera una experiencia que impacta tanto que se recuerda a día de hoy, años después, si me equivoco,
0: corrígeme, sí.
2: Como algo totalmente real. Nos estimulan, en cambio, el cíngulo anterior, área de Broman 24 y 32, ni la visual auditiva o somatosensorial primaria asociada a alucinaciones. No se estimula el sistema límbico, que sería estaría más asociado con una ensoñación, con una cosa mucho más emocional, ni la corteza temporal anterior, que sería el área de Broman 38 y 37, que estaría más vinculada a una confabulación o a una imaginación. solo las cosas que están vinculadas a una experiencia real, a un recuerdo real y muy impactante.
1: Pues yo creo que esto, Juan, es para quedarnos como yo me quedé cuando lo leí. O sea, que estuve un rato pues
2: igual
1: diciendo,
2: me quedé yo.
1: Madre mía.
0: Eso fue el año pasado, por esa fecha, a las 5 de la mañana, a las 4 o 5 de la mañana, yo le llamaba a cada paciente, le llamaba el astronauta, ¿no?
2: Porque, total.

0: Tenía que mandar un astronauta a una cosa, pasarlo por un proceso muy complicado, su MP12, porque muchos, bueno, hay gente que tiene, se va a rotar 4 o 6 meses, un año a Londres. Lo que pasa es que a mí me ayudó la IA y la constancia de muchísimo tiempo, ¿no? La inteligencia y luego el apoyo de Salva y obviamente del equipo. Pero al principio me salían monstruos, no salían astronautas que habían llegado a Marte, sino que tenían una cabeza, bueno, desastre. Pero poco a poco, para mí a las 5 de la mañana, una madrugada de agosto, llegué al sorprenderme. Una de las cosas más bonitas que te puede pasar cuando descubres es que luego lo nombra San Segarra, porque se ve que me hicieron alguna entrevista y yo ya empecé a comentarlo. Nos nombra sin saber que éramos nosotros, porque dijeron, hay unos investigadores que están viendo que es esa zona del lóbulo occipital, que muy bien ha dicho Salva, que esa zona del lóbulo occipital refleja lo que tú estás viendo, pero no estás viendo directamente, sino tú estás recordando tu visión de... Eso es muy importante y eso se va a estudiar también en personas que tienen, que han visto visiones de ángeles o de espectros o de ovnis, ¿no? O sea, tú puedes comprobar, ¿cómo puedes comprobar realmente si una persona, si ese cerebro está viendo una cosa que ha visto o una cosa que solo ve su imaginación? Pues tienes que contar con esta serie de parámetros. Uno de nuestros grandes aliados es ese lóbulo occipital. Pero ojo, el lóbulo occipital en unas áreas. Porque si tú activas esta área o tienes un tumor, un infarto, una enfermedad concreta, tienes alucinaciones en esta zona. De hecho, hasta los sueños lúcidos hace trabajar algunas áreas primarias. Y nosotros lo que nos basamos son las áreas secundarias. ¿Cuáles son? Las de la memoria que tiene esa visualización en el ojo. Entonces, eso fue para nosotros uno de los grandes logros y lo que llamó muchísimo la atención a todos, incluso a los de la revista.
1: Bueno, es que yo imagino que cuando se pusieron a revisar vuestro trabajo en la revista, decían, madre mía, lo que os ha llegado, esto es un diamante.
2: Bueno, eso fue una odisea.
0: Escucha, más que un diamante fue una odisea.
2: Semántica, sí. cuéntale.
3: Yo quiero hacer una
0: cuéntalo.
3: Pregunta.
0: Sí, a ver, lo del trabajo, o sea, lo normal que un trabajo así, que costó tantísimo y ha pasado tanto y tal, pues 3, 4 meses, 5 meses, te ha costado casi un año. Pero y lo normal es que haga una revisión de 1 o 2 veces. Ha habido como 6 revisiones.
2: Sí, infinitas.
0: O sea, una cosa tremenda. Y era que no se ponían de acuerdo al final en la semántica, sino más de... Explícalo tú.
2: ¿Experiencias recordadas de muerte o recuerdo de experiencia cercana a la muerte?
1: Que era la primera vez que lo había escrito así.
2: Increíble, increíble. Hemos tenido que aunar a dos revisores con 2 puntos de vista totalmente distintos y citar... experiencia recordada de muerte y auténtica experiencia cercana a la muerte para poder satisfacer a los dos revisores y poder publicarlo.
1: Lo de auténtica, digo, ¿por qué han puesto aquí?
2: Absurdísimo. Hay un autor que es muy importante en la temática a nivel internacional, sí, vamos, y decidió decir que la experiencia cercana a la muerte era un recuerdo de experiencia cercana a la muerte. Entonces, pues que es una reverberación dialéctica que al fin y al cabo lo único que significa es que ¿de qué te acuerdas tú de lo que pasaste en esa experiencia? Hay que respetarlo y nos han ayudado, nos han formado y hemos...
0: Nos han ayudado y es verdad, han hecho tardar 6 meses porque seguimos con la investigación.
2: Pero ha quedado muy bien
0: 6, 7 meses. Y también tienen razón, y eso lo hablamos nosotros tranquilamente en un tema. Es que no es lo mismo una experiencia cercana a la muerte de alguien que te diga, yo he pasado por el túnel.
2: Correcto.
0: Y pues el túnel del tren o el otro día. No. Es que tienes que pasar una serie de cosas para demostrar. Porque si no, pasa en el mundo del misterio. O sea, cantidad de gente que dice que ve espectros, ve cosas, tal, y luego para encontrar al gol estándar, a la persona que realmente es muy difícil. Pero tenemos que buscar la ciencia a eso. Entonces, es cierto que ahora hay una dialéctica o un debate en cómo se llama. Pero vamos, esas son las experiencias cercanas a la muerte toda la vida.
1: ¿Es una pregunta?
3: Sí, yo quería saber qué pasa con las personas ciegas de nacimiento.
0: Bueno, eso es otro temazo, lo tienes, sí. Chulísimo. Háblalo, también lo hemos estudiado, claro, lógicamente.
2: Es chulísimo porque yo creo que al fin y al cabo, cuando llega el momento en el que nos vamos, parece que la ceguera ya no existe. Por lo que he leído y por lo que he estado investigando, la ceguera desaparece y, bueno... Pues,
3: ¿habéis tenido vosotros alguna?
2: Eso te lo puede decir José. Yo tengo los resultados de la resonancia magnética funcional, pero vamos, sé que el doctor San Segarra ha hablado muchas veces de experiencias de ese tipo y he leído sobre visualizaciones de gente que está en ese límite, en esa frontera difusa y esa limitación física.
1: Quizás porque lo pues que ve realmente funcional, no son los ojos, es el cerebro.
2: Exacto. A ver, básicamente.
0: El receptáculo.
2: Ahí ya no hemos llegado.
0: A ver, hay un área que es el área 5, que efectivamente que es el área de los ciegos, y los ciegos de alguna manera ven sin ver.

0: Es difícil de explicar, pero ellos tienen una sensibilidad que son capaces, de alguna manera, esas células conectan indirectamente con las vías ópticas. Para no liarnos, es como si tuvieran una especie de radar que no se ve.
1: ¿Como los murciélagos?
0: Sí, sí, sin utilizar los ultrasonidos. Pero sí es verdad y se han estudiado casos. Lo que sí está claro es que dentro de la literatura también hemos visto experiencias cercanas a la muerte de ciegos que ven. Y no lo decimos nosotros, eso lo dicen otros colegas de otras revistas. Uh-huh. Y en principio tenemos que creerlo porque son revistas interesantes. A mí me encantaría pues tener, si hay alguien de la audiencia que es invidente y que quiere someterse a las pruebas, gratis et amore.
1: Sería muy interesante.
2: Hay que decir que
0: pongan contacto con...
2: Sí, la verdad es que hemos tenido mucha suerte con muchísimos oyentes, sobre todo en casos de avistamientos de ovnis o en casos de experiencias, por ejemplo, de esto que es lo que se llama mucho ahora últimamente, que es ponerse en contacto con alguien desde el más allá. Decir, oye, si yo muero, pues te voy a venir, no sé qué. Bueno, pues ese tipo de cosas, a nuestro WhatsApp o a nuestro correo electrónico nos ha llegado a veces gente que nos dice que ha tenido esa experiencia. Entonces, si nos llega alguien en este sentido, por supuesto, lo pasamos rápidamente.
0: Fenómeno.
2: Porque este tema es fundamental para todo ello. Estamos ya en el final, pero yo no quería despediros sin haceros una pregunta que a mí me llama mucho... Para mí es muy importante. Es decir, habéis contado los resultados y a lo que hemos llegado. Es decir, quien tiene una experiencia cercana a muerte de verdad, no los que ese triaje habéis quitado, los que no son eso.
0: A ver, de alguna manera los que no se puede investigar o no cumplen el ratio. Sí.
2: Vemos que esos recuerdos que tienen son recuerdos de algo como si hubiera estado vivido, es decir, como si hubiéramos visto, lo hubiéramos experimentado.
0: Autobiográfico.
2: Pero ¿cuál es la limitación de esto? Es decir, ¿eso quiere decir que realmente lo ha vivido?
0: A ver, Salva, cuéntalo.
3: Yo diría que se aproxima más a algo vivido que a algo imaginado. Pero voy un poco más allá. Yo es que para mí tiene una implicación que es más a nivel de conciencia autobiográfica, digamos. Existe una arquitectura para la moralidad autobiográfica, existe un componente que aparece de forma recurrente y transversal a través de todas las culturas que te hace rememorar o recordar cuando te estás yendo ciertas cosas. Esa repetición de ver el túnel, encontrarte con seres queridos, sentirte en paz extrema, no querer volver, todo ese tipo de recurrencias tiene una veracidad o no. No podemos decir que sea veraz o no, podemos decir que se recuerda como algo real. Y eso, cuanto menos, nos da un poquito de esperanza, por lo menos a mí, en mi opinión.
0: Lo has expresado muy bien. Y para mí, realmente, se trata de un paso muy,
3: muy grande.
0: Muy grande.
3: Correcto.
0: Porque si hubiéramos dicho que efectivamente es un proceso alucinatorio, diríamos, de alguna manera, aquí se ha acabado todo, ¿no? Si dijéramos que tenemos dudas, pues también diríamos, oye, pues es un tema. Pero diciendo que se corresponde a un tema vivido, de alguna manera hay una realidad. Lo tendremos que escribir o investigar si esa realidad está fuera, si está dentro, pero es para una base de estudio ya antropológico, serio, y una puerta o una ventana muy importante de la ciencia y lo que llamamos hoy en día misterio.
2: Correcto. Y ya la última pregunta, no como científicos, como personas que sé que sois, que os gusta el mundo, yo no digo del misterio, digo el mundo de lo que nos hace experimentar sensaciones, de lo que nos hace incluso imaginar cosas que van más allá de lo que conocemos por la ciencia. ¿Creéis que con esto que habéis descubierto y con todo lo que sabemos, de toda la historia de las experiencias cercanas a la muerte, algún día llegaremos a poder saber si realmente hay algo más allá? Porque yo siempre he pensado que si hay algo más allá será tan energético y tan físico como el más acá, solo que en otro estado de vibración y en otro tipo de entorno. ¿Creéis que por este camino se puede llegar a eso? ¿Podemos llegar algún día a conocerlo?
3: Creo que estamos caminando hacia ese punto y creo que sobre todo esto nos obliga a escuchar con respeto estos relatos en un contexto clínico, que no es poco.
0: Sí, la verdad es que es muy importante dos cosas, y se me pasaba, ¿no? Que todas estas personas que han pasado esta experiencia estén tranquilos porque no están locos, son unos cerebros correcto, muy normales. Eso ha sido un logro muy importante. Y lo segundo, yo avanzaría a una cosa más, el tema energético o tema espiritual, que a veces no sabemos dónde está la frontera. pero no es un... Hoy en día que se habla tanto del fenómeno de los multiversos, de que pueda hacer otro espacio temporal...

0: contar que exista una espiritualidad o existan los ángeles o exista un Dios que está detrás, pues para mí es una opción tan aceptable y tan científica pues como las demás. Lo único que sé es que, como dice Salva, como habéis dicho vosotros, esto es un paso muy importante, primero para la tranquilidad de estos pacientes o estas personas y segundo para la ciencia, porque es un paso también escalofriante, ¿no?
1: Pues doctor José Alonso Ruiz, muchísimas gracias por primero por cumplir con tu palabra, cosa que nos da mucha esperanza en el ser humano hoy en día, teniendo en cuenta cómo están las cosas, y luego enhorabuena por este trabajo. Y también Salvador Aznar, doctor Salvador Aznar Cervantes, enhorabuena por estar en este equipo, gracias también.
0: Si quieres, nombra a todos.
1: Bueno, pues José Alonso Ruiz, Maite Rodríguez González Moro, Tomás Segura, Víctor M. Serrano del Pueblo, Salvador Aznar Cervantes. Son el equipo que ha hecho posible este trabajo.
0: Por supuesto, y aparte hemos luchado para que sea open access.
2: Acceso abierto.
0: O sea, cualquier persona del mundo
2: puede consultarlo.
0: Y de hecho nos están llamando, pues nos han llamado de Dubái, de París, al Congreso ahora Internacional de Psiquiatría que va a ser en... ¿Dónde era? En Ámsterdam, y tendremos que ir repartiéndonos, porque, ¿verdad? Bueno, y lo más importante y lo más interesante...
1: Bueno, de hecho vas a estar en el Congreso.
0: Y el pedazo de congreso que vamos a tener, que va a ser la primicia.
3: Exacto.
0: ¿Vale? Aunque yo me considero más bien telonero, porque realmente van los monstruos que van, con Javier Sierra, Nacho Ares, Clara Tauces. Pero luego hay otra cosa interesantísima todavía, si cabe aún más, ¿no? Es que esta investigación va a seguir, y ya tenemos los datos que comentaremos, de estos cerebros comparados con experiencias vitales de ellos mismos y con experiencias ellos de imaginación. O sea, ya no estamos comparando esos cerebros con otros, sino con los mismos cerebros. Uh-huh. Y adelanto que van a dar resultados también muy buenos.
1: Pues, sí, ¿qué voy a decir? Que estaremos pendientes, que no puedo hacer más. Y daremos toda la información que podamos para todos nuestros oyentes y todos los seguidores que están en estos momentos, imagino que sorprendidísimos, bueno, sí, como estamos gracias. Nosotros. Está todo ahí.
0: Qué pena que no, se podría hacer una
2: monografía.
3: Necesitamos una segunda parte.
0: De hacer todas las preguntas, de gente que cuente sus experiencias.
3: De hecho, hay oyentes que no han contado su experiencia.
1: Pues si te parece,
0: después del congreso
1: hacemos una segunda parte y
0: puedo hablar de las críticas que estamos recibiendo, que recibiremos críticas
2: constructivas y destructivas.
0: Pero el de haber hecho ya el escalón, sí, pero haber hecho ya el escalón científico entre las mejores revistas del mundo, ya nos da una especie de asiento para decir, oye, pues no sé lo que sentiría Einstein después de estar vendiendo que vería nada, que no vamos a estar al mismo nivel, lógicamente, pero el haber sido gente humilde, trabajadora normal, como nos consideramos, haber colocado esto en uno de los sitios más importantes y de este tema, que nos ha costado un año y medio, un año y pico, en que nos lo aceptaran, pues ha sido una responsabilidad y una alegría, y también para nuestra tierra, que estamos aquí.
1: Exacto. Pues muchísimas gracias. Si os gracias. Queréis quedar, porque vamos a hablar ahora de ovnis, vamos a hablar de los fenómenos, si tienes que ir, te emplazamos, para esa segunda parte que vamos a hacer.
2: Muchas gracias.
1: Muchísimas gracias por haber estado con nosotros esta
2: noche.
1: Gracias,
2: de verdad.
1: Y seguimos hablando de este tema.
2: Ok.
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1: Pues como siempre, una pequeña pausa que vamos a tener aquí para la actualidad de lo que está ocurriendo y de lo que tiene que ver con nuestro programa, tiene que ver con también en este caso con nuestra región. Vamos a hablar un poco de lo que sucedió el domingo pasado en Cuarto Milenio, porque ha sido algo verdaderamente espectacular. Solo tengo que decirles una cosa, María José. Pusimos en Facebook unas cuantas fotografías de las que estamos viendo ahora mismo, ¿sí?, de Cuarto Milenio, y diciendo que había salido la ciudad de Murcia. ¿Y cuántas visitas llevamos
3: ya? Sí, pues te lo digo ahora mismo.
1: Es que es espectacular, o sea, esto ha sido espectacular.
3: Llevamos 875 me gusta y visita íbamos por 90.000 o algo así.
1: Eso jamás en la vida nos ha pasado con nada. Y eso quiere decir...

0: interés que hay por los misterios, el interés que hay por la, por todo lo que tiene que ver con las leyendas en nuestra región y todo lo que tiene que ver con un libro. Este libro que bueno, gracias a que Enrique Vicente lo sacó en televisión, pues hay muchísimo interés. Los 50 lugares de la región de Murcia, que bueno, pues es un compendio de aquellos 50 sitios que a nosotros nos parecieron más interesantes para visitar y para conocer en nuestra región. Y de esos, pues Enrique Vicente eligió algunos que tenían que ver con la ciudad de Murcia, porque es el alma de las ciudades y era precisamente la ciudad de Murcia, como puede ser la Casa Díaz Casou, el Teatro Romea, la Iglesia de la Merced, el Palacio de los Saavedra, la Torre de la Catedral, la Capilla de los Vélez, la Capilla de Junterón, la calle del Cabrito, famosa, el Puente de los Peligros. Todo eso lo fue sacando en Cuarto Milenio y bueno, pues lo que sí queremos es darle las gracias a Iker Jiménez, precisamente. Ya le mandé un correo dándole las gracias, pero dándole las gracias precisamente por hacer el alma de las ciudades en Murcia, que bueno, había estado ya en muchas ciudades de España, todas ellas se lo merecen, por supuesto, pero hemos visto en esta edición que se ha hecho que Murcia también se lo merecía y que teníamos aquí muchísimas cosas que decir. Yo no sé, es sorprendente, María José.
1: Eso ha gustado muchísimo. Si estoy viendo ahora, llevamos 91.000 visualizaciones y la gente comenta maravilla. Casi todos son murcianos, pero claro, gente de fuera también.
0: Bueno, pues eso quiere decir que ni siquiera los murcianos a veces conocen lo que tenemos, ¿eh? A veces no lo saben, porque, claro, muy poca gente sabe realmente qué pasó con la Casa Díaz Casou. La Casa Díaz Casou, pues es un edificio modernista que cuando vamos por ahí la vemos y nos quedamos muy sorprendidos, pero no saben que ahí nunca vivió Díaz Casou, porque Díaz Casou falleció desgraciadamente antes de que la casa se acabase, vivió la familia. Pero Díaz Casou es al que le debemos los habitantes de la región de Murcia, pues prácticamente todo nuestro gusto por el misterio, porque escribió las leyendas más bonitas de la región de Murcia y sobre todo de la ciudad de Murcia, vienen de la pluma de Eduardo Díaz Casou, que además era un hombre que en principio era abogado, que no tenía por qué haberse dedicado a estas cosas, pero que dedicó muchísimo tiempo a escribir sobre leyendas de la huerta, leyendas como por ejemplo el Callejón del Cabrito, que también lo sacaron en Cuarto Milenio, que es la actual calle Polo de Medina, donde hay una leyenda preciosa del siglo XVIII en la que se apareció un pequeño cabritillo que acabó convirtiéndose en el diablo. Bueno, pues esa leyenda que está en muchos lugares de España, pero aquí la tenemos, en la región de Murcia. ¿Qué decir, por ejemplo, del Teatro Romea, con la leyenda de los tres incendios? Que afortunadamente solo ha habido dos, y el tercero todavía no se ha producido y esperemos que nunca se produzca. Porque los que llevan el Teatro Romea han, con muy buen criterio, legendario, han decidido dejar una silla negra que está en un palco que nunca se vende la entrada. Porque la leyenda dice que el día que esté lleno es cuando ocurrirá. Si nunca se llena, pues
1: tapizada en negro.
0: No puede ocurrir.
2: Está así.
0: Sí. Si te pones, digamos, pidiendo hacia el escenario, está a la parte derecha. Bueno, la Iglesia de la Merced, la Virgen del Cuello Tuerto, que también la contó Enrique de Vicente. Una virgen que torció su cabeza precisamente para que una mujer que había sido mancillada a su honor, pues no quedase en entredicho. Y cuando la mujer le pidió a la Virgen que fuese testigo de lo que le había confesado aquel mancebo que le quitó la honra, como se decía entonces, pues la Virgen hizo un movimiento de cabeza y se quedó para siempre. La Torre de la Catedral tiene 20.000 historias, pero lo que más me gustó a mí del programa fue lo bien que contaron lo de la cadena de la catedral. Esa cadena que es única, no hay otra catedral en toda España ni en el mundo. Ahora que hemos estado por ahí por el Reino Unido, muy bonitas, pero no tienen cadena. Y esa cadena que tiene su leyenda de aquel escultor al que se le sacaron los ojos y se cortaron las manos para que no volviera a hacer otra jamás en la vida, está rodeando una capilla, la Capilla de los Vélez, que además tiene una leyenda también, bueno, tiene muchas leyendas, pero una de ellas es la une con el Santo Grial, que mucha gente no lo sabe. Pero es una capilla que tiene pues muchos símbolos de geometría sagrada, que tiene símbolos incluso templarios, y tiene también la famosa leyenda del túnel que une la Catedral de Murcia con el Cristo de Monteagudo, cosa que en realidad bueno, parece ser que no es así, pero tiene también su base para poderlo decir. Bueno, la capilla de Junterón, con una historia que también recogemos en el libro, precisamente.
2: Tengo una anécdota ahí buenísima, sí, sí, sí. Pues la verdad es que la capilla de Junterón es, yo sabes que tengo también la afición de la arqueología radiológica, y yo la estudié cuando le levantaron, exhumaron el cuerpo de Junterones, que fue si mal no recuerdo, como el

0: ministro o el diplomático de los Reyes Católicos con el Papa Julio II.
1: El segundo, protonotario de...
0: Protonotario, que era...
1: Bueno, mano derecha de Julio II.
0: Efectivamente. Que luego se enfadó con Carlos V por el tema de los comuneros. Pero era un señor de tal poderío que se trajo uno de los sarcófagos más bonitos romanos que he visto ahí. Entonces, ahí hay una anécdota muy buena, que es que descubrimos los huesos de él, estaban más conservados, los huesos de un niño que suponíamos que era su sobrino, en aquella época le llamaban sobrinos, que podían ser hijos naturales, y los de un gato. Y fíjate, no supimos, estuvimos investigando y llegamos a la conclusión que el gato se había metido después y había habido una inundación, por eso estaban malos. Pero es un tema también precioso, es una capilla preciosa también. Y luego otra cosa que me encantó del programa, por supuesto que nombrara tanto a la región y a ti mucho, también un recuerdo a Enrique Vicente porque se metió con mi hospital, él dijo que yo calograba ahí, que se lo agradezco, que es lo de la, no sé si os llama a vosotros la atención, lo de la Virgen de la Leche.
1: Sí,
0: o sea, que tengamos un milagro vivo,
1: tendríamos
0: que estudiar, sí. O sea, que la misma pared de se licúa, a mí me parece interesantísimo. Yo he estado en, hemos estado en varias veces ya en lo de la sangre de
1: San Pantaleón.
0: No, el de Nápoles.
1: San Genaro.
0: San Gerano.
1: San Genaro.
0: Y es espectacular cómo años, cuando fue el Papa, se licuó. Cuando hubo un terremoto, se licuó. Es impresionante ese tema, ¿eh?
1: Pues,
0: y que sea real, ¿eh? Porque mira, yo lo he visto. Como
1: una cosa que le vamos a prometer a los oyentes. Vamos a hacer una serie de espacios en este programa dedicados a los 50 lugares mágicos de la región de Murcia, para que vayan viendo cada uno de ellos aquí.
2: Merece la pena.
1: Y bueno, y si quieren tener más información, pues aquí está el libro. Ya que hacemos publicidad a todos los libros, pues también es nuestro,
0: ¿no? Hombre, es la tercera edición ya, por lo que veo, ¿no?
1: Sí,
0: tercera edición.
1: Siempre estamos hablando de los libros de los demás. Bueno, pues hoy hablamos del nuestro. Bueno, pues aquí lo vamos a dejar, pero vamos a entrar un poquito en el Congreso, porque vamos, ya el Congreso ya hace ya dos meses que,
2: bueno, se ha desbordado,
1: que estamos ya sin entradas.
0: Ya sabes tú que...
1: Es que venís gente tan importante, sí, que al final...
0: Yo vengo teloneo, pero yo ya sabes lo que he dicho, que tenéis que, hay que conseguir paneles o lo que sea, muchísima gente que nos están llamando, familiares, gente que está interesada y de todos los niveles. Cuando digo todos los niveles, gente...
2: Se nos ha quedado muy pequeño.
0: Entonces, bueno, no sé, aquí, desde aquí pegar un sano tirón de orejas a, ¿no?, a los, al alcalde o a los que dan para que quede.
1: Que pongan ahí unos paneles que
0: nos
1: vean. Y puedan, la gente que no pueda entrar, que lo pueda ver desde fuera. Bueno, pues para ya no gastar más tiempo en este tema, vamos a ver, como hemos visto todos los vídeos de todos los participantes, faltaba el mío, y vamos a verlo esta noche. Así que vamos a ver ahora mismo el vídeo en el cual anuncio mi ponencia, que será a las 5 de la tarde del día 30.

Hola amigos, quiero invitaros al cuarto Congreso Nacional de Historia y Misterio, donde voy a pronunciar una conferencia que tiene que ver con una figura que surgió en nuestra región, la región de Murcia, a finales del siglo XIX y principios del siglo XX, Francisca Guillén Ortega, la iluminada de la Algaida, una mujer que dijo haber visto a la Virgen y a partir de ese momento empezó a experimentar fenómenos extraños que no solamente veía ella, sino que también la gente que congregaba frente a ella en sus experiencias, en sus trances mediúmnicos, donde llegó incluso a hacer profecías que con el tiempo se cumplieron. Si queréis conocer todo eso, os espero en esa conferencia que voy a dar en el cuarto Congreso Nacional de Historia y Misterio en San Pedro del Pinatar. Ya simplemente deciros que en esa conferencia haremos algo que luego veremos aquí, y es que tenemos un vídeo inédito de la sobrina de Francisca Guillén Ortega. Ya tenemos permiso de la familia para poderlo emitir y veremos, la sobrina ya falleció, y ella nos cuenta sus experiencias directamente con esta mujer y cosas que más próximo y más directo nadie puede tener, y lo vamos a hacer. Ya en el año 2007 estuvimos en Cuarto Milenio hablando de la Iluminada de la Algaida, fuimos los primeros que hablamos de esto, después ha venido más gente a escribir más cosas, pero lo que nosotros dijimos está todo documentado, y lo que vamos a decir en la conferencia está todo sacado de registros, de archivos y sobre todo de testimonios directos de gente que la conoció. Tenemos una hemeroteca y también una fonoteca de entrevistas con personas ya prácticamente todas fallecidas que conocieron directamente a Francisca Guillén Ortega y que cuentan cómo era, qué es lo que hacía, cuáles fueron sus milagros y sobre todo cómo fue su final, que fue un final terrible.

0: pero que podemos contar. Estuvimos también en la exhumación de ese cuerpo con Cuarto Milenio y con el Último Peldaño, vimos cómo se sacaban el esqueleto de esa mujer, todo eso lo tenemos y se da lo que dé forma a esa conferencia el día 30 de mayo, que es ya, lo tenemos ya prácticamente. Pues nada, lo dejamos aquí y simplemente decirle que es una pena que no puedan ya asistir más de los que ya están apuntados, pero que estamos muy, muy agradecidos por ese interés que habéis demostrado todos para asistir a este cuarto Congreso Nacional de Historia y Misterio.
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El pasado 8 de mayo, la actualidad internacional dio un giro inesperado. El presidente de Estados Unidos ordenó la publicación de documentos oficiales sobre ovnis y posible vida extraterrestre. Un movimiento que rompía décadas de secretismo institucional. Los archivos que han comenzado a difundirse incluyen informes técnicos, grabaciones, imágenes y testimonios de personal militar, ahora accesibles para su análisis público. La comunidad científica pide cautela, los analistas contexto y la opinión pública respuestas. Lo cierto es que desde hoy el debate sobre qué ocurre en nuestros cielos entra en una nueva dimensión, una fase que merece ser analizada.

0: Pues efectivamente, el pasado viernes nos pilló, vamos, de sorpresa. Estábamos preparando el programa, ¿te acuerdas, Juan? Y le dije, mira, no podemos decir esta noche nada más que ha salido, que no tenemos más información. Pero, bueno, fue acabar el programa, empezar a recibir más noticias y publicarse aquella página web con aquellos casos, ¿verdad?
1: Correcto, una publicación esperada. Tal vez luego cuando la ojeas te quedas con un poco decepcionado, ¿no? Pero bueno, está llevando a cabo lo que dijo. Dice que hay muchas cosas más que va a seguir publicando. Y como siempre, lo que a mí me saca de quicio es el que no publican lo que está fuera de... lo que puede perjudicar al país o que puede...
0: Seguridad Nacional, se llama.
1: Que dice, bueno, pues sí, precisamente esas son las que nos interesan, ¿no? Pero bueno... algo han hecho y de ello vamos a hablar, ¿no?
0: Sí, incluso veremos algunos de los ejemplos. Hemos sacado 6 ejemplos, son vídeos muy cortitos, y veremos algunos de ellos. Bueno, pues vamos a entrar en contacto con nuestros expertos. Y bueno, en primer lugar nos vamos a ir a Estados Unidos, porque es el foco de la noticia. Ahí tenemos a Xavier Guzmán, que bueno, pues ha estado toda esta semana muy atento a la información, muy pendiente de los informativos de toda la nación, de todos los medios de comunicación, tanto escritos como digitales, y es lo que nos va a contar ahora. Xavier Guzmán, buenas noches. Buenas tardes para ti. Xavier, no te escuchamos. No te escuchamos. No tenemos... A ver si está muteado el micrófono. Te vemos muy bien, pero no te escuchamos. No te escuchamos. Pues a ver si podemos solucionar el problema, Miguel. Mientras tanto, vamos a saludar a Paco Barrera. Paco, buenas noches.
2: Hola, buenas noches.
0: Pues Paco, lo primero que te pediríamos a ti es una evaluación muy rápida de lo que hemos visto. Hasta ahora nos hemos encontrado con 162 casos, creo, de expedientes, mejor dicho. Algunos de ellos son vídeos, otros son fotografías, otros son expedientes completos, algunos muy antiguos. Hay muchos que yo sé que son de todo tu interés, como son los de los vuelos Apolo. Dinos en muy poco tiempo qué es lo que te sugiere todo esto, que ya sé que tú ya te lo has mirado.
2: Bueno, pues francamente lo que me sugiere, lo que se ha publicado hasta ahora, bajo mi punto de vista, es bastante decepcionante. Yo esperaba un poquito más, pero efectivamente, pues no. Aquí creo que se ha seguido la política.

0: polémica que se hubo ya con el informe Condon. El informe Condon, como todos sabéis, fue un informe de un grueso volumen de un mogollón de mil y pico páginas, en donde se llegaba a la conclusión de que, bueno, de que los ovnis pues no representaban nada ni tal. Pero la técnica era la siguiente: el doctor Condon en las 45 primeras páginas daba ya explicaba casos y daba ya el resultado. Y a continuación, pues bueno, ponía ya toda la serie de casos que se investigaron. Yo creo que aquí va a pasar lo mismo. Ahora mismo nos están dando esa primera parte en donde, bueno, los casos que nos han dado, pues son explicables. Entonces se sigue la técnica de dar lo explicable y explicarlo, con lo cual ya pues está, vamos, el huevo de Colón. Hasta sí. Ahora es la impresión que me ha dado. Hay cosillas interesantes, hay que leer entre líneas, como también se leyó incluso en la desclasificación del MOA, del Mando Operativo Aéreo Español, en donde efectivamente a nivel ya, digamos, norteamericano, pues bueno, pues resulta que mientras que el gobierno y todas las entidades relacionadas con todo esto estaban negando o estaban diciendo que todo esto era de asunto de locos y de tal, sin embargo vemos ahora que no, que efectivamente ellos estaban siguiendo un profundo estudio sobre toda esta temática y bueno, y ya tendremos que hablar de varias cositas que surgieron. De hecho, y aquí cito yo sobre todo a mi colega Antonio Salinas, que está muy puesto en todas estas subterfugios que más o menos se prevén que hay o que tapan esto. Como digo, y recapitulando, lo publicado hasta ahora, bueno, es interesante de lo que nos cuentan, de qué están trabajando, sobre vídeos, sobre fotos, sobre documentos históricos, sobre incluso el programa espacial, que ahí si queréis, ahí sí puedo hablar yo un poquito más, y sobre todo recuerdo a los que nos están viendo, sobre todo a raíz de las fotos que han desclasificado, pues resulta que, bueno, que esta foto ya, no sé si todos los seguidores del último peldaño recordarán aquella famosa serie que hice sobre la otra astronáutica de los vuelos Apolo, es decir, en donde saqué una gran cantidad, vuelo por vuelo, acordaros, de todas las anomalías que, bueno, en aquella época había, y de hecho, esta anomalía ahora la presentan como una novedad novedosa, o sea, una cosa que sale ahora al exterior. Sin embargo, ¿no? Sin embargo, haciendo una labor de minero, de pico y pala en informe y tal, pues podríamos, ya había cositas que estaban saliendo. Y salieron muchísimas más de las que no han presentado hasta ahora. Uh-huh. Pero bueno, vamos a tener un poquito de paciencia a ver si con el largo, a través del tiempo, pues efectivamente salen estas otras.
1: Recordamos aquella serie mítica, ahí, Paco, en la que nos diste muchísimas sorpresas, muchas más que las que nos están dando ahora estos expedientes desclasificados. Todo lo que tú nos sacabas, que además estaba disponible, tú lo encontraste en bases de datos que no estaban ocultas, y de la NASA y demás. Entonces todo eso, lo que pasa es que, claro, no estaban siendo investigadas adecuadamente. Y tú lo que hiciste fue una labor, como tú dices muy bien, de pico y pala para sacar toda esa información. Bueno, creo que tenemos ya a Xavier Guzmán. Xavier, a ver si ahora sí te escuchamos. Adelante.
2: A ver, ¿sí me escuchan ahora?
1: Ahora sí te escuchamos, ahora sí.
2: Muy bien. Ok, buenas noches con todos, Francisco y Antonio. Gracias por la invitación. O sea, tengo que concordar con lo que Francisco acaba de decir. Esta información, que al principio obviamente no sabíamos qué es lo que había ahí, había que bajar todos estos archivos, los videos, pero ya cuando te pones a revisar, hay mucha información que ya anteriormente uno ha tenido acceso, incluso muchas de las fotos, algunos videos son recientes, obviamente, de hace un par de años, pero que también han estado ahí disponibles. Lo que sí te puedo decir es que despertó mucha curiosidad en la gente acá, en los Estados Unidos, específicamente. A raíz de esa liberación de la información, la gente se volvió más activa en el tema. O sea, ha habido más curiosidad, la gente ha estado buscando más información, ha estado tratando de investigar por su cuenta, incluso han estado preguntando. Yo te compartí un documento de uno de mis estudiantes en que tuvimos una conversación hace un par de días sobre eso. y

0: Pero también hay muchos escépticos. O sea, te puedo decir que hay mucha gente que piensa que esto es una movida política y que tratan simplemente de distraer al público, que hay más archivos secretos, que es una revelación de poco a poco y quizás nos están preparando para algo más grande. O sea, supuestamente hoy iba a ser la liberación número 2, el release número 2, pero yo desde la mañana he estado pendiente, incluso hasta hace unos minutos antes de conectarme, a ver si habían hecho algo, pero no, el sitio oficial todavía mantiene la liberación número 1, no hay nada nuevo hasta ahora, pero eso era la lógica que habían dicho, que el siguiente viernes iba a haber una liberación. No hay, por ahora no hay. Entonces hay que estar pendiente a ver qué es lo que dicen. Pero sí, hay esa doble situación. Por un lado, mucha gente, casi me atrevo a decir que el 60% de la población está pendiente de este tema. Ha habido mucha curiosidad. Pero también ha habido voces de la comunidad científica pidiendo un poco de cautela al mismo tiempo. Uh-huh. Es bien interesante lo que ha pasado y realmente a mí me ha llamado la atención, especialmente ver la reacción de la comunidad. Especialmente hay universidades que han publicado en sus revistas semanales sobre el tema y yo recibo algunas de esas comunicaciones y realmente es algo que ha despertado mucha curiosidad, mucho interés. En ese aspecto sí te puedo decir que es lo que está sucediendo por acá.
1: Pues es muy bueno tener ese pulso, uh-huh, ¿no? Que tú estás viviendo ahí en Estados Unidos y que, bueno, ahora mismo son las 6:28, ¿no? Ahí en pues las 6 de la tarde y a ver si en lo que queda de día pues sale eso, ¿no? Sale eso que estábamos todos esperando, esa segunda entrega, a ver si la segunda entrega es más sustanciosa que la primera. Así que tú no pierdas el contacto con todos los medios de comunicación. Bueno, una persona que, como bien ha dicho Paco Barrera, está siguiendo esto desde hace un montón de años y que es uno de los mayores expertos que tenemos en España, es Antonio Salinas, director del Departamento de Ufología de la Sociedad de Investigaciones Biofísicas de Betelgeuse, de Granada, de la cual Paco Barrera es presidente. Y bueno, estamos deseando conocer tu opinión. Si te parece, nos la muestras, nos la cuentas. Eso sí, os pido la mayor brevedad a los tres para que nos dé tiempo a decir muchas cosas, que esta noche quiero que me deis toda la información posible porque nuestros oyentes nos la piden. Y enseguida que tú nos comentes eso, Antonio, vamos a ver tres de esos vídeos, pues para un poco que sirvan como botón de muestra. Adelante, Antonio Salinas.
2: Buenas noches, primero que todo, a los perdañeros y a los compañeros de mesa. Y como no tenemos mucho tiempo, pues vamos a entrar directamente en materia y hay que hacer un par de observaciones. Lo primero, la liberación del segundo lote no iba a ser este viernes, sino que por declaraciones de Eric Burleson y Tim Burchett va a ser para el 28 de mayo, es decir, va a ser para el viernes que viene, si no me equivoco.
0: Okay.
2: Otra cosa que hay que decir es que, obviamente, esto es el primer lote y esto no es una... hay que entender que esta desclasificación no ha empezado ahora porque a Trump se le ha ido la cabeza y quiere hacer una cortina de humo. Esto empezó en 2017, lo he dicho muchas veces, empezó en 2017 con un artículo en el New York Times que lo inició todo. A partir de ese momento ha habido presiones a nivel político bicamerales, de los dos partidos principales, de los demócratas y de los republicanos a la vez. Ha habido presiones de lobby externas a los propios políticos en una dirección y todo eso se ha ido calentando hasta llegar al punto en el que estamos hoy. Que esto tampoco se inició cuando Trump se enfadó con Obama, ¿no? Este momento de ahora empezó en diciembre del año pasado con una reunión que tuvo Tim Burchett con Trump, en el que más o menos se decidió que se tenía que dar el pistoletazo de salida. Y a partir de ese momento ya empezaron los rumores con que iban a empezar a suceder cosas en lo que quedaba de año. Que eso yo ya lo venía diciendo. Y han empezado a pasar cosas. Trump anunció esta desclasificación con un golpe absurdo a una contestación a Obama, que no tenía nada que ver. Obama estaba hablando de la vida alienígena, de la vida extraterrestre, igual que hablan muchos científicos, no tenía nada que ver con el fenómeno OVNI, y Trump sacó los pies del tiesto diciendo que iba a hacer, ¿por qué decía Obama eso? Que iba a liberarlo todo. No, todo eso está programado dentro de un plan que podríamos resumir 2017-2027, en el que se va, creo yo, está bastante claro cómo se están moviendo las cosas. Pensad que ahora en junio tenemos una película de Steven Spielberg precisamente sobre este tema, que no es azaroso que esté ahí puesta precisamente, y que en las siguientes liberaciones vamos a tener cosas tan interesantes, y esto está dicho por Tim Burchett y Ana Paulina Luna, que han visto directamente esos vídeos, como varios objetos alrededor de un submarino ruso o un caza americano disparándole a un OVNI. Cosas de ese tipo las vamos a ver en las siguientes liberaciones, porque hay 46 vídeos de alta definición 4K que han visto los políticos en esos famosos skiffs que no nos han llegado, pero que están dentro de los lotes que se van a liberar. Pero no se va a liberar todo de pronto, sino que primero se tiene que ir calentando a la población, a la sociedad. Esta semana anterior también ha habido reuniones con pastores evangelistas, y hay mucho movimiento a nivel religioso sobre este tema, porque se quiere que las diferentes congregaciones estén más o menos en sintonía con lo que se va a liberar, y se está calentando de alguna manera. O sea, que no creo que sea algo puntual de ahora, sino que esto viene arrastrado desde bastante atrás.
1: Vale, pues para que esto que acabamos de poner, yo creo que ha sido muy muy bien, o sea, ha sido muy muy conveniente lo que acabas de decir, Antonio, has puesto las cosas en su sitio. En estos momentos a veces se pierde un poco el norte de todo esto, y sobre todo el mapa, porque está tan complicado, pero tú lo tienes clarísimo. Yo creo que eso te lo agradecemos, que nos pongas en esa situación. Vamos a ver tres de esos vídeos y después seguimos comentando. El primero de ellos es un vídeo que corresponde a un avistamiento en Oriente Medio en mayo de 2022. Vamos a ver, Miguel, si puedes. Ahí está. Ese vídeo, como vemos, muy mala definición. Es algo que prácticamente no tiene calidad. Eso pasa muy rápido. El objeto dura 5 segundos, lo estamos repitiendo, pero en realidad no tiene mayor... Yo este tipo de vídeos no sé si aportan mucho o aportan poco, porque en realidad eso puede ser cualquier cosa. Es lo que ha pasado por
2: ahí. Esto no aporta nada, porque como ya hemos comentado, Joaquín, una de las cosas básicas que nos quitan son los datos del sensor. Por seguridad, veis la cantidad de bandas negras que tiene la imagen. Todo eso son datos de sensor, de altitud, de distancia, que son imprescindibles para el análisis fotográfico de cualquier cosa. Entonces eso no nos lo han quitado. Lo podemos ver como una cosa anecdótica o yo qué sé, como un turista que está viendo algo
1: cualitativo.
2: Ahí no podemos hacer ningún análisis. O sea,
1: vamos al segundo, que es un poco más largo. Este tiene 1 minuto 6 segundos. Este está en Grecia en enero de 2024. Vamos a ver este otro vídeo. La verdad es que tampoco tiene muchísima calidad. También tiene todos los datos borrados. Y ahí vemos como un pequeño objeto que se mueve. Tiene como una especie de cestilla, es como un globo. Está como algo colgando debajo del cuerpo superior. No sé si os parece un globo o no, pero va muy rápido, eso sí. La verdad es que para ser un globo no podía llevar esa velocidad.
2: Volvemos a lo mismo. Para saber si se está moviendo a esa velocidad, tendríamos que saber si se está produciendo algún efecto de paralaje. Uh-huh. Es decir, ¿el observador se está moviendo también o el observador está fijo? Todos esos datos son necesarios para cosas tan sencillas como determinar la velocidad del objeto. Uh-huh. Y no podemos hacerlo. O sea, pues sí, lo vemos y sí, pero no te podemos decir nada. Yo no puedo decir nada.
1: Es que es eso. Es decir, yo cuando vi todos los vídeos, solamente he cogido estos a forma de muestra, me quedé igual, porque es que no sabía realmente qué información me estaba dando. El tercer vídeo es de los Emiratos Árabes Unidos, también junio de 2024. Vamos a verlo. Y aquí pues vemos el mismo objeto. Estamos viendo prácticamente el mismo objeto que se está moviendo y que, bueno, pues lo siguen ahí con unos sensores. No sé si eso es lo de la
2: mira. Es interesante en este el zigzagueo que tiene. Porque hay algunas críticas que se han hecho de que el movimiento podría estar debido a paralaje, ¿no? A un efecto de paralaje, porque posteriormente este es el que se mueve entre los helicópteros, entre los aerogeneradores o no.
1: Pues sí. Lo mismo, es decir, no tenemos referencia, no podemos saber nada más, no hay información suficiente. Si lo queremos tomar como algo simplemente de precalentamiento, como ha dicho Antonio Salinas, pues vale, pero no tiene otra información. Yo creo que esto, para darlo bien, había que darlo con todos sus datos, con toda su información, con todo el expediente completo, no solamente un vídeo y ya está, que es lo único que hay. Si os parece, vamos a escuchar, porque hoy no ha podido estar con nosotros Christian Puig, pero

0: sí que nos ha mandado un vídeo con su opinión sobre estos casos. Vamos a ver ese vídeo de Cristian Puig y lo escuchamos y ya pues seguimos con la con los comentarios al resto de los vídeos que tenemos pendientes también.
1: A mí lo que me ha llamado la atención, viendo esta semana los documentos, es la parte...

0: Y se pueden ver, ¿no?, en estos documentos, como en el Apolo 12, en el Apolo 11, en el Apolo incluso 17, pues los astronautas parecen haber visto algo. Llegan en el Apolo 12 incluso a fotografiar, ¿no?, desde la superficie lunar, además luminosa, superficie del día lunar, unas luces en el cielo. A mí lo que me ha llamado la atención, viendo esta semana los documentos, es la parte de la misión Apolo, o un poco de la carrera espacial, porque siempre me ha interesado la carrera espacial, pero especialmente la misión Apolo, ¿no? Y se pueden ver, ¿no?, en estos documentos, como en el Apolo 12, en el Apolo 11, en el Apolo incluso 17, pues los astronautas parecen haber visto algo. Llegan en el Apolo 12 incluso a fotografiar, ¿no?, desde la superficie lunar, además luminosa, superficie del día lunar, unas luces en el cielo, pues que llaman poderosamente la atención. A mí no me parece cualquier cosa, me parece que es un tema a debatir, no está todo dicho, no se puede descartar ninguna hipótesis, no se puede descartar la hipótesis extraterrestre, ni tampoco se puede afirmar, ¿no?, en este caso, la hipótesis extraterrestre, pero sí que es verdad que son vídeos y documentos comprometidos, ya por las transcripciones de las conversaciones entre los propios astronautas, como esas imágenes, ¿no?, que se han desclasificado.
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4: Hola Joaquín, muy buenas noches a todos, muy buenas noches a todos los oyentes, a todos los televidentes. Y bueno, hoy estamos muy contentos porque, bueno, estamos tratando o vamos a tratar un tema que está ahora muy candente, que está en todos los medios de comunicación. Es el tema de la desclasificación de los Estados Unidos del fenómeno OVNI. Bueno, en primer lugar, quería decir que hay mucha gente que se está preguntando el por qué. Bueno, yo quisiera decir que yo creo que no es el momento ahora de preguntarnos el por qué, sino de analizar los casos, ver y estar orgullosos y contentos de que ya por fin los Estados Unidos han reconocido que el fenómeno está ahí y que esta desclasificación así lo dice y así nos lo pone para todo aquello que lo queramos ver. Y bueno, creo que es el momento de disfrutar todo esto, todo este momento, de disfrutar viendo los casos, leyendo los casos, hay fotografías, vídeos, PDF, mucho texto. Y yo estoy muy contento, estoy muy muy contento y espero que todos los amantes a la ufología lo estén. Con esto también, pues bueno, a todas estas personas que durante muchísimos años, durante décadas, nos han estado tratando de casi locos por estos temas, pues bueno, hacerles ver que aquí están los casos, aquí está esta desclasificación del fenómeno OVNI que llevan los Estados Unidos investigando desde el primer momento. Y ya digo, ahora es el momento de disfrutarlo, de analizarlo, de ver todo lo que hay, todo el contenido que hay, y bueno, y ver que, bueno, uno de los casos más importantes, digamos, la desclasificación para mí ha sido el tema del Apolo 11, el tema del alunizaje, cuando se vieron aquellos famosos ovnis. Bueno, me despido de todos vosotros por ahora, y nada, lo dicho, que disfrutéis mucho de la desclasificación, y vamos a ver lo que nos depara todo este tema. Un abrazo a todos.
5: Pues muchísimas gracias también, David, Luis Montilla, por esa opinión. Cada uno tiene la suya y cada uno opina de una manera libremente como cree que tiene que hacerlo. Lo que sí es verdad es que, como nos estaba diciendo, por ejemplo, ahora mismo Miguel Ángel Cabral, esto puede desatar una oleada. Nos preguntaba Miguel Ángel Cabral a través de la nota de Facebook si creéis vosotros que el gobierno español, o el ejército del aire español, o quien corresponda, va a seguir la estela de los Estados Unidos, igual que ya parece ser

0: lo ha hecho Japón, porque Japón ha anunciado que va a hacer una desclasificación y parece como si fuese consecuencia de lo que ha hecho Estados Unidos. Así que, ¿os parece? Os doy la palabra por turno y me vais diciendo vuestra opinión. Xavier, tú que estás allí, ¿tú qué opinas?
1: Ah, sería interesante que España haga lo mismo. O sea, si ya Japón lo hace, ¿por qué no España? De acuerdo a lo que yo he estado leyendo desde hace tiempo, yo sé que en España también ha habido diferentes sucesos y eventos que ellos tienen bajo seguridad nacional, me imagino. Liberar esa información sería interesante en este momento en que el gobierno de los Estados Unidos está haciendo lo mismo. Obviamente, desconozco mucho sobre la seguridad nacional que hay en España o los argumentos que tengan las autoridades españolas para no hacerlo, pero yo creo que así como Estados Unidos y Japón ahora se están uniendo en tratar de desclasificar mucha información, sería interesante hacerlo. O sea, no veo por qué seguir ocultándolo. No, sea o no sea algo fuera de este mundo, digámoslo así, yo creo que es importante dejar que la opinión pública lo considere y saque sus propias conclusiones. Yo creo que es un momento clave de saber qué es lo que en realidad ocurre o ha ocurrido y sigue ocurriendo. Es importante para mí.
0: Ajá. De todas formas, hay que decir que el Estado español del año 1992 ya desclasificó los primeros expedientes con el mando operativo aéreo. Tuvimos con nosotros, fuimos el primer medio de comunicación que siempre vamos adelantando, fuimos el primer medio de comunicación que entrevistamos al responsable militar de aquello, ya desaparecido por desgracia, Ángel Bastida, que era entonces teniente coronel, que luego fue general del Ejército del Aire y que tuvo la amabilidad de atender nuestra entrevista y nos contó todo aquello. Paco Barrera, ¿tú te acordarás de aquella entrevista? ¿Qué opinas de lo que dice Miguel Ángel Cabral?
2: Pues sí, me acuerdo de aquella entrevista y es más, estaba aquí, no sé si me habéis captado que estaba aquí echando mano del archivo, porque resulta que ya en la revista de Astronáutica, Aeronáutica y Astronáutica, ahí salía una entrevista precisamente hablando de la desclasificación y si mal no recuerdo, y es lo malo que estaba buscándola, pero no está en este archivador, lo tengo en otro. En esa revista ya se hablaba más o menos de que se seguía prácticamente las pautas que estaban poniendo los americanos para desclasificar los casos españoles. Los casos españoles, por ejemplo, aquí tenemos un caso, un ejemplo de clasificado.
0: El primero de ellos, ¿te acuerdas que fue el de Santiago la Ribera, aquí en Murcia? 1962. Que nosotros encontramos en el Congreso del año pasado, o el anterior, creo que fue, tuvimos a una niña que fue testigo de aquel caso. Que
2: sí, correcto, me acuerdo
0: perfectamente. Una señora ya mayor y nos contó allí en aquel Congreso lo que ella vio en aquel momento y bueno, pues fue muy emotivo aquello de ahí.
2: Sí, bueno, en resumidas cuentas, ya desde un principio prácticamente, yo le diría a Miguel Ángel Cabral, un saludo por cierto, que efectivamente aquí se siguieron las directrices de los americanos, jugaron un papel bastante importante en la desclasificación, independientemente después de toda la movida que hubo aquí con investigadores como Juan José Benítez, con Juan Ballester Olmo y demás, en donde ahí había corrientes discordantes que chocaban unas con otras, pero lo que fue la desclasificación oficial, vuelvo a insistir, estuvimos influenciados por lo americano.
0: Pues, Antonio, ¿tú qué opinas?
3: Pues os puedo decir que lo que está diciendo Paco es completamente correcto, pero es que es más, es que desde 2023 todos los que son aliados de la OTAN están unificados, hay un mando, por así decirlo, hay como un mando unificado en materia OVNI, de tal manera que la información se canaliza a Estados Unidos. Eso está ocurriendo desde 2023, al mismo tiempo que se han actualizado los sensores y las aviónicas de los diferentes aparatos que tenemos para detectar esas cosas que empezaron a detectar los americanos. Y estamos viendo ya, de hecho estamos viendo respuesta.

0: porque desde hace un mes en Japón estaban hablando sobre el tema del fenómeno OVNI, sobre su también su, los temas que ellos secretos que puedan tener. Y a raíz de que el Departamento de Guerra haya sacado algunos vídeos que están situados en Japón, pues eso le ha hecho activarse aún más a todo lo que es Japón y tratar de dar una respuesta. Y han dicho que se van a poner a revisar también su tema. O sea que yo creo que es evidente, por lo menos en Occidente, al final, o por lo menos en el día de hoy, Estados Unidos sigue llevando la voz cantante y al final marca el paso de los diferentes países, claro que sí.
1: José Alonso quería decir algo.
2: Hola, soy José Alonso, soy muy aficionado, sigo mucho a don Francisco, de granadino, desde hace mucho tiempo. Él no me conoce, pero es un fan.
1: Es un fan de Paco
2: fan,
1: Barrera.
2: Sí. Quería preguntar, porque de los documentos que supongo que habréis leído, los que realmente sois expertos, ¿os llama algo la atención o todavía no habéis leído lo suficiente? Porque habéis hablado de que se puede leer, Paco, entre líneas, o que habéis comentado, sí, que hay cosas, pero que no, de alguna manera hay datos fehacientes o husmeáis, por así decirlo, o sentís algo que sí hay algo detrás, o todavía no tenéis datos suficientes para...
0: No hay nada lo suficientemente revelador como para decir es algo extraordinario. Hay que tener en cuenta una cosa, por ponerte un ejemplo. Desde los años 90, ahí, en aquel momento era un chaval, ahora es un hombre, un tipo que se llama John Griswold, que creó una página que se llama The Black Vault, y desde aquel momento empezó, mediante la ley FOIA, que es una ley que tienen los estadounidenses de liberación de documentos, empezó a liberar documentos relacionados con el tema OVNI. Ahora mismo hay del orden de 3 millones de documentos que se pueden visitar en esa página web para, de libre descarga, relacionados con el tema OVNI. Es decir,
2: que es una especie de Wikileaks, de...
0: Algo así, pero obtenido de forma legal, con solicitudes. Es decir, hay muchísima documentación ya que tenemos y que ahora nos apareció otra vez en esta liberación. Hay que pensar que con la orden que ha dado Trump lo que ha dicho no ha sido clasificar. No, Trump lo que ha dicho ha sido todo fuera. Y lo que están haciendo las agencias es sacarlo todo fuera, incluso cosas que a lo mejor sean erróneas o cosas que no tengan demasiado peso, lo están sacando todo fuera, incluso cosas que ya estaban liberadas antes. Entonces, hasta el momento, yo hablando con Joaquín se lo he dicho, digo, bueno, esto está bien como un primer paso, pero aquí no hay ningún documento, ninguna pieza que no tuviéramos ya antes.
1: Vamos a ver si os parece los otros tres vídeos que nos quedan. El primero de ellos es en el Indo-Pacífico 2024. Es el vídeo número 4, vamos a verlo, Miguel, porque este vídeo también es lo mismo, este da 9 segundos nada más. Y bueno, la información que nos da realmente es muy, muy escasa, igual que los demás. Ahí lo tenemos. Este, lo único que pasa es que sí que se ve como un cuerpo, ahí de lo que sea, es una especie como de figura voluminosa, con cierta...
0: Me recuerda hasta un dirigible.
1: Como sí, eso te iba a decir, un dirigible, pero vamos, no, aquí pasa lo mismo de antes, el tema del paralaje, esto está estático o es que el observador se está moviendo a su misma velocidad, porque se encuentra ahí completamente como paralizado. Este es quizá uno de los más interesantes de todos los que yo he visto. Vamos a ver el siguiente, que es en Japón, hablando que Japón iba también a desclasificar, el año 2023, el quinto vídeo. Aquí, fijaros, es una cosa que, bueno, es un objeto que pasa muy rápido, que luego cuando se amplía parece también que tiene como una especie de cuerpo, como dos burbujas, o tres burbujas pegadas. Este es un caso, ¿verdad, María José, que nos recuerda algo?
3: Sí.
1: Porque esto no es la primera vez que se ve. Un caso como este tenemos, sí, sí. Tenemos aquí
3: la
1: en la
3: forma,
1: región.
3: Además. Sí, que lo vimos nosotros.
1: Sí, sí, sí, además.
2: Madre mía.
1: Y el sexto caso, que es en Norteamérica en el año 2026. Este es un típico caso de cigarro puro o de cilindro, que también son muchos de la casuística últimamente están siendo cilindros, o dos. En este caso se ven dos luces, como acordado de aquellas luces de los pilotos que nos decían que estaban viendo hace poco, que tuvimos muchos casos de pilotos que veían este tipo de luces en lugares, sobre todo sobre las Islas Británicas. Y bueno, estaban siendo reportados no por uno, sino por decenas de vuelos diariamente. Y bueno, pues estos son los casos que podemos ver, estos son los vídeos que podemos ver, algunos más interesantes,
0: claro,
1: otros menos, pero...
0: Y solo nos podemos quedar, al final solo nos podemos quedar con la palabra del Departamento de Guerra, que los tiene clasificados como inexplicables, o que no le han podido encontrar explicación. Porque nosotros no podemos analizar.

0: de ninguna manera. Al final esto funciona, creo que lo dije en una lista de correos, esto funciona como un test de Rorschach. Cada uno ve lo que quiere ver. Los que son amigos de lo extraordinario van a ver algo extraordinario, y los que son absolutamente escépticos van a decir, aquí no hay nada, aquí esto es tal cosa o esto es tal cosa, porque en realidad datos para analizarlo no tenemos.
1: A ver, como antes nos decía Cristian Puch una cosa curiosa, y te voy a pedir eso sin brevedad, Paco Barrera, porque estamos ya muy cerca del final. Quizá lo que ha aparecido de los vuelos del Apolo puede ser lo más interesante según tu criterio, o eso, bueno, tú ya lo sabías, evidentemente tú tienes mucha información de eso, pero el gran público no lo sabía. Quizá puede ser eso lo más interesante, lo que aporta como más credibilidad a todo este conjunto de casos que se han dado hasta ahora.
2: En absoluto. Así de tajante soy. De hecho, lo que han desclasificado ha sido el vuelo del Apolo 11, Apolo 12 y Apolo 17. Nada, minoría de lo que han desclasificado. Hay un vídeo súper interesante que ya lo saqué en mi serie sobre el Apolo 10, en donde una luz sobre la SB, sobre el fondo, la Luna, pasar una luz del tipo más o menos como estamos, no este vídeo, sino el vídeo anterior, que es una bolita, ¿sabes? Y se ve una imagen en donde está la cápsula, la cápsula Apolo, y está tomado desde el LEN lunar, una vez que sube para arriba, ¿no? Y entonces se ve perfectamente la luz pasar por debajo de la cápsula Apolo. Y en ese momento, en la cápsula Apolo se ve una antena o un sensor que está siguiendo ese movimiento. Uh-huh. De hecho, como digo, ya en mi serie pudimos poner el vídeo, incluso la foto que saqué al respecto, en donde se veía perfectamente ese movimiento de esa antena, cómo perseguía esa luz. Lo cual significa que ahí había algo efectivamente mucho más contundente, con más sabor, digamos. y eso, por ejemplo, bueno, hasta ahora no ha aparecido. Lo que han desclasificado, las fotos que he podido ver del Apolo, pues la verdad fueron de las más normalitas, sí, son de lucecillas de algo, o sobre todo del Apolo 12, que pone muchas luces de color azul sobre el fondo, incluso hay una, bueno, una parece que son tres puntitos, en fin, pero ya digo, todo lo que yo pude recopilar o he estado recopilando hasta ahora, francamente, esto es, por decir así, minuaria. Uh-huh. De todas formas, y ya que estamos hablando, mirad, existe una página que es www.flickr.com, en donde están albergados lo que se denominó el proyecto de archivo Apolo, que esto se hizo en el 2015. Y ahí podemos encontrar 9.666 fotografías de los vuelos Apolo a 16 megapíxeles. O sea que se hacen unas ampliaciones súper espectaculares y se ven muchísimos más detalles de lo que nos han mostrado hasta ahora.
1: Es que, Paco, tenía que haber contratado a ti el Departamento de Guerra de Estados Unidos para hacer la clasificación, y entonces tendríamos documentos que merece la pena ver.
3: Rápidamente.
1: No, claro. Esto que nos están poniendo, lo han puesto pues al becario a hacerlo y no, y es lo que está pasando. Bueno, pues estamos
2: Yo creo que es la política de poner lo menos posible y de poner las cosas explicables para explicarla y decir, pues no hay nada.
3: Esa es mi pregunta. ¿Creéis que realmente hay algo que impida decir, bueno, vamos a enseñar porque hay que enseñar, pero que se oculte realmente, porque llevamos muchísimo tiempo detrás de este tema, ¿no?
0: Pues el problema que veo yo es que ahora mismo el secreto no reside, no lo tienen los estados. Lo que consideramos secreto, que también se llama programa legado o legacy program, eso en los años 90 se transfirió desde el control del Estado a las corporaciones, porque se sabía que el secreto se mantenía mucho mejor en una corporación que dentro del Estado, donde pueden cambiar las orientaciones políticas. Entonces, lo que podamos obtener ahora mismo, pues no sé yo hasta dónde podemos llegar. Es mucho más interesante, por ejemplo, un proyecto de ley de desclasificación UAP, una tentativa de ley que se está intentando todos los años, pero siempre la tumban, y que quiere sacar a la luz el material secreto que tienen las corporaciones. Pero hasta que no salga esa ley, que pues no podamos...

0: no podremos tener nada.
1: Cuando habléis de las corporaciones, ¿referís a la FBI, la CIA?
0: Referimos, por ejemplo, a Lockheed Martin, a Boeing, sí, a nuestro grupo.
2: Son los que manejan prácticamente la política acá. Son grandes corporaciones. No solamente eso, también estamos hablando de las corporaciones de tecnología. Tienen bastante influencia en lo que es la política. Uh-huh. Y eso mucha gente lo sabe. Y realmente con los gobiernos, sea demócrata o republicano, estas corporaciones siempre van a manejar la política, especialmente en este tema. Y meto también ciertos grupos religiosos, especialmente los grupos evangélicos.
3: Uh-huh. Qué fuerte. O sea que estamos no siempre estamos en manos de partidos y de,
1: y de
3: poder democrático, sino que estamos en manos de otra.
1: El poder que está detrás del poder.
3: El poder fáctico, sí, ¿no? Que está ahí detrás. Sí, no sé. Pues qué pena que nos estamos llegando al final. Os voy a dejar a cada uno, eso sí, tenéis que respetarlo, ¿eh? No tenéis más que un minuto cada uno, ¿eh? Porque si no, nos quedamos fuera. Así que, Paco, tú que ibas a decir algo, empieza tú con tu alegato final.
4: Sí, no, simplemente iba a decir que precisamente las corporaciones guardan el secreto corporativo, que es mucho más fuerte que cualquier secreto dado por los gobiernos, ya que los gobiernos, como muy bien ha apuntado Antonio, cambian cada X tiempo, la corporación no, y se respeta muchísimo el secreto. Uh-huh. Bueno, es más profundo el tema, pero básicamente eso. Pues, ¿qué decir de todo esto? Ya lo he dicho incluso al principio. Yo particularmente hasta ahora lo que han sacado pues me ha decepcionado bastante. Hay que, como he dicho, leer entre líneas, importantísimo, están sacando cosas, que ya no es como antes. Ana Paulina Luna, por ejemplo, pues ha hablado sobre 46 vídeos que van a sacar dentro de este gran paquete de los ciento y pico vídeos que van a desclasificar totalmente, pero la han estado toreando bastante tiempo. Quien haya seguido, en fin, la trayectoria de la congresista Ana Paulina Luna, pues puede ver precisamente cómo va todo esto. Uh-huh. ¿Qué decir? Pues nada. Que hasta ahora migaja.
3: Paco Barrera,
4: perdón, que muchísimas haga un pequeño paréntesis. El doctor Alonso, tuve la oportunidad de conocerlo personalmente en el segundo congreso que tuvimos allí en Murcia. Y si Dios quiere, dentro de poco volveremos a vernos. Y bueno, como muestra, le llevaré la foto que nos hicimos.
1: Ay, qué bueno.
3: Pues ya tenemos ahí las señales horarias, así que tenemos que ir contrarreloj. Paco Barrera, muchísimas gracias y nos vamos a ver pronto aquí en San Pedro del Pinatar. Así que estarás en el programa que vamos a hacer en directo de allí desde el propio teatro. Así que contamos contigo. Un abrazo.
4: Si quieres, sí, allí estaremos.
3: Un abrazo. Xavier Guzmán, tenemos muy poco tiempo. Lo que tú quieras decir para acabar.
2: Bien rápido. Lo único positivo que te puedo decir de esto es que ha despertado la curiosidad, especialmente de la juventud acá en los Estados Unidos. O sea, y eso a mí me alegra más porque conociendo la curiosidad que este nuevo grupo, esta nueva generación tiene, quizás nos permita que el gobierno libere más información o presione más sobre el tema. O sea, en ese aspecto. Es la única parte positiva que te puedo decir que yo he notado en lo que ha pasado.
3: Pues muchísimas gracias también por estar ahí, por darnos toda esa información y estamos muy en contacto contigo para ver qué va sucediendo en los próximos días. Un abrazo.
2: Gracias.
3: Antonio, te toca acabar, pero muy rápido.
0: Muy rapidísimo. Tan rápido como decirle a la gente que aunque esto ha sido un poco desesperanzador, que tenga esperanza la gente porque esto es una olla que están calentando muy poquito a poco. Y que en cuestión de una semana vamos a ver, en teoría, cosas bastante interesantes.
3: Pues estaremos muy pendientes de todo eso y ojalá que no te equivoques y podamos por fin decir, hombre, por fin algo que merece la pena. Antonio Salinas, muchas gracias y enhorabuena por esa gran información que posees y por ese trabajo que haces tan intenso que luego nos ayuda a conocer todas las cosas mucho mejor. Fuerte abrazo.
0: A vosotros.
3: Doctor Alonso, muchas gracias también por participar en esta segunda parte del programa y enhorabuena por ese magnífico trabajo que habéis realizado.
1: Bueno, yo muy contento, muy orgulloso y muy feliz de estar aquí en mi zona, en mi torre, en mi tierra y haber hecho la primicia y luego disfrutar de cosas. Hay que decir una cosa, no sé si Salva nos escucha, pero que Salva sigue este programa desde que tenía 9 o 10 años. O sea que también es verdad que ayuda muchísimo a los científicos a abrir un poquito la mente, porque luego nos activa muchísimo. Y por supuesto el tema OVNIs es una preciosidad.

0: Yo no soy experto, pero es una maravilla cómo lo habéis llevado este tema también.
1: Muchas gracias. Nada, Lola, gracias también por estar con nosotros. Juan, ¿alguna cosilla que decir rápida?
2: Pues nada, que ha sido un programón, ¿no? Y que nos hemos quedado con muchas ganas de conocer más datos y más opiniones del trabajo de los doctores Alonso y Aznar. Así que, como habéis dicho, nos emplazamos a después del Congreso.
1: Después del Congreso, que escucharemos sí. Su ponencia y luego ya le preguntaremos más cosas.
2: Efectivamente.
1: Gracias, Juan. Nada. Concha.
3: Pues yo lo mismo, me quedo con el compromiso del doctor para hacer una segunda parte, porque yo me he quedado con algunas preguntas. Y la segunda, pues voy a leeros lo que nos ha escrito María Jesús, que yo creo que lo define. Dice, parece que han cogido el cajón ese que todos tenemos llenos de cosas y lo han volcado encima de la mesa.
1: muy gráfico, muy gráfico. Pues gracias también, Concha. María José.
4: Nada, decir que una noche muy intensa y que nos ha demostrado que la realidad es siempre más amplia de lo que nuestros ojos están viendo.
1: Pues muchísimas gracias a todos y vamos ya con la parte final. Hoy hemos mirado al cielo de nuevo, buscando lo imposible, esas estrellas que se mueven, esas luces, y sobre todo buscando en los cajones, esos desastres que decía María Jesús Valera, sus mozas, donde están todas esas fotografías, y queremos ver las buenas, queremos ver las que todos sabemos que están ahí, porque gente como Paco Barrera son capaces de encontrarlas, y no nos creemos que toda una institución como es el Departamento de Guerra de los Estados Unidos no lo pueda sacar. Así que vamos a ponerle una mala nota al Departamento de Guerra de los Estados Unidos, pero volviendo al principio del programa, vamos a ponerle un 10 a esos investigadores que, sin miedo a lo que digan de ellos, sin ningún tipo de prejuicio, se atreven a meterse en algo tan duro y tan difícil como es lo que ocurre al final de la existencia. A esas historias que nos van contando personas que han tenido, pues la mala fortuna, porque en definitiva es un momento en el que podían haber muerto perfectamente, y han vivido algo que nadie queremos vivir, porque lo que queremos es tener salud y vivir en paz. Pero a veces eso también nos ayuda a entender mejor cómo funciona nuestra mente. Y gracias a esas experiencias, pues científicos como este equipo han podido descubrir lo que han descubierto. Así que enhorabuena para ellos y un homenaje a los testigos, a los pacientes que han tenido esas experiencias, porque sin ellos sería imposible que ningún científico investigara nada. Ellos han estado en el límite de la vida, han estado a punto de pagar con su propia vida esa experiencia, pero al final han vuelto de nuevo y nos han traído una información valiosísima. Y esta noche ha permitido que científicos de primer nivel, que los tenemos en la región de Murcia, hayan hecho historia en la investigación de las experiencias cercanas a la muerte.

Pues amigos oyentes, ya hemos llegado al final. La verdad que ha sido un placer esta noche el programa, como decía Juan Sánchez, un programón con todos los temas que hemos tenido. Saludos de José Javier Vaca, que ha estado esta noche en el control de sonido. Miguel y Jan en la realización visual, haciendo que nos vean a través del streaming y también en la serie de televisión. José Hernández, como siempre, en la producción, redes sociales. Juan Sánchez y Concha Soler, pues colaborando para que este programa salga adelante. Y Joaquín Abenza, pues coordinando y diciéndoles que es un placer hacer programas como este, con invitados como estos, con equipo como este y sobre todo con oyentes como todos ustedes. Así que hasta dentro de 7 días en que volveremos a estar aquí abriendo el velo de ISIS en el último peldaño en Onda Regional de Murcia y en la 7 Televisión.

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0: Muy buenas, ¿cómo están? Tenemos muchas cosas que comentar hoy en la pizarra, porque como saben, ha habido jornada intersemanal en la Liga Endesa. Tras sumar la victoria número 22 de la temporada frente al Basket Girona y colocarse segundo en la clasificación porque perdió Valencia Basket, el UCAM Murcia viajaba a Vitoria para disputar ayer un partido clave para sellar ser cabeza de serie en el playoff. Sin embargo, los de Sito Alonso tuvieron uno de esos días en los que no entra absolutamente nada. De hecho, firmaron un 5 de 35 en triples que lastró muchísimo al equipo. Pero pese a todo, el UCAM remontó los 17 puntos de diferencia que había en el marcador. Bueno, casi lo remonta porque llegó a ponerse a uno y pudieron ganar el partido. O por lo menos salvar el averaz que estaba en 5. Sin embargo, un triple del MVP, Luau Cabarrot, sobre la bocina lo impidió. ¿Cómo están las cuentas ahora para ser cabeza de serie? Están igual. No hay que hacer dramatismos. Eso es lo espectacular de UCAM Murcia esta temporada. Y que van segundos en la jornada 31 de la mejor liga de Europa. Cualquiera lo firmaría. Los de Sito Alonso dependen de sí mismos para lograr ser cabeza de serie en el playoff. Ganando los tres partidos que faltan, a Unicaja este domingo, la semana que viene en Zaragoza, que se estará jugando la permanencia, y la última en casa contra Lleida, y también gana los tres el Barça. Si estos factores suceden, los universitarios serán segundos de liga regular y se medirán al séptimo en el playoff. Brutal. Eso sí, hay que subir la intensidad defensiva para enfrentarse al Unicaja este domingo, 12:30 de la mañana. Un Unicaja de Ibon Navarro, con todo el expediente Ibon Navarro que hay detrás, porque suena para Barça. Unicaja perdió además en Burgos, ganó Bilbao, ahora los andaluces están fuera de puestos de playoff, van a venir aquí al Palacio jugándose entrar en playoff, porque si no se le va a poner muy difícil la cosa, así que muchísimas cosas en juego. Vamos a analizarlo todo en la tertulia, que ya tengo por aquí a Jaime esperando. Suban el volumen, que arrancamos.
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0: Como decía, muchas cosas que comentar en la tertulia. Muy buenas, Jaime.
2: Buenas, Olga.
0: Mi mal humor y mi falta de sueño, o sea, tengo muchísimo sueño, mejor dicho, es directamente proporcional a las derrotas de UCAM Murcia. Tengo muy mal perder.
2: Bueno, no es para menos. Estuvo muy cerca y lo cierto es que tras un muy mal partido del UCAM Murcia, donde no sale nada, donde fallan muchísimos tiros, 5 de 35 en triple. Yo no he visto una cosa igual en mucho tiempo. Y donde, bueno, pues también hubo errores puntuales en defensa, que ahora analizaremos, y donde, bueno, pues el análisis en general era de que Baskonia te iba a ganar con poquito que hayan hecho, ¿no? Porque ellos tampoco hicieron un partido brillante. Entonces, pues no es para menos el cabreo.
0: Dicho esto, se pierde contra Baskonia el partido y el averaz, pero
2: también
0: no hay que hacer un drama. ¿Ves la clasificación?
2: No.
0: Me he levantado con un sueño que te mueres, todavía me duraba la mala leche, pero se me ha pasado un poco lo que decías tú la semana pasada con el Real Madrid, ¿no? Ves la clasificación, sí, y el UCAM Murcia quedando 3 jornadas para terminar la temporada regular, llevando 31 partidos disputados, el UCAM Murcia es segundo de la Liga Endesa, la mejor liga doméstica de Europa, y depende de sí mismo para ser cabeza de serie, ganando los 3 partidos.
2: Mínimo es tercero.
0: Mínimo eres tercero y ganando los 3 partidos.

0: partidos. Si además el Barça gana también sus tres
1: Ah,
0: partidos,
1: Valencia.
0: eres segundo, porque hay un Barça-Valencia en la última jornada. Y también me apetece comentar una cosa. Me parece tremendo cómo ha resuelto ACB este tema, porque como tiene Valencia a partido aplazado con Casademont Zaragoza por ese quinto partido contra Panathinaikos, después se van a Final Four de la Euroliga. El partido entre Barça y Valencia será un domingo cuando toda la competición haya terminado 2 días antes, el viernes. Ese Barça-Valencia se va a disputar sabiendo cómo está el cuadro de playoff. No te digo que vayan a salir a reservarse o a elegir rival, pero lo van a hacer sabiendo por qué lado del cuadro pueden ir tanto uno
1: Claro,
0: como otro. Lo
1: como
0: que
1: aquel
0: pasó con la
1: Baskonia
0: Copa
1: a
0: del Rey.
1: Canarias. Sí, y Baskonia al final, pues fíjate, sale bien la jugada. Entonces, pues otra vez se gestiona de manera horrible y aunque ellos, la ACB como tal, intenten muchas veces excluirse de competiciones cerradas, como hace con Euroliga, allí se ve que no han tenido ningún tipo de previsión y otra vez van a hacer una chapuza, y hay que decirlo, porque es que no se puede conseguir, tú lo dices. Al final puede elegir, como tú dices, ya no el rival, sino, oye, pues el lado del cuadro que
0: El lado del
1: prefieres.
0: cuadro.
1: Entonces, pues te condiciona mucho, ¿no? Y sobre todo a los rivales que están esperando, pues eso, que dónde juegan, dónde no. Y ya te digo, me parece, pues eso, una chapuza más que creo que se podría haber resuelto de mejor manera, ¿no? Y que no afecta al resto de equipos.
0: Totalmente, y como digo, puede ser determinante porque hay bastante igualdad de equipos empatados a victorias.
1: Sí.
0: La gente me estaba preguntando ayer un poco que cómo se resolvía la clasificación con empates múltiples, que si hay que mirar el average general, el average particular entre los equipos, no. Cuando hay empate a victorias entre más de dos equipos, en la primera vuelta para Copa del Rey, si se mira el average general para establecer la clasificación. Pero en la segunda vuelta para el playoff se hace una liguilla en el que cuenta el número de victorias y derrotas entre los equipos implicados que están empatados a victorias. Y como digo, queda ese Barça-Valencia para poder establecer la clasificación entera, pero el UCAM Murcia es el que mejor balance tiene porque lleva 4 triunfos, los dos del Barça, el de la ida de Baskonia y el de la ida de Valencia, y 2 derrotas. Valencia 4-2 para Murcia, Valencia Basket está 3-2, Barça está 2-3 y Baskonia va 2-4. Entonces, por eso, siempre que Barça gane, el UCAM Murcia va a quedar primero de todos estos y va a ser segundo en la clasificación.
1: Sí. Y eso es lo bueno, ¿no? Eso es lo que tiene, pues, recoger los frutos de lo bien que has hecho ganando al Barça los dos partidos. Al
0: Y
1: final
0: el
1: dentro de esa
0: average
1: liguilla.
0: particular con Barça, por si acaso solamente.
1: Exactamente.
0: Tiene el averás perdido con Valencia y con Baskonia, pero el averás particular ganado a Barça.
1: Claro, y como además le has sacado un partido tanto a Valencia como a Baskonia aquí en el Palacio, pues hace que en esta liguilla tenga como el que más victorias, ¿no? Por eso lo único que le podría quitar ese puesto es si Valencia gana todo lo que le queda. Y lo que hace también, y si le ganan sobre todo al Barça, ¿no? Que ya se igualaría mucho esa liguilla, ellos se pondrían 4-2 igual que UCAM, y claro, la verás, con Valencia está perdido. Entonces, por eso digo que como mínimo UCAM Murcia, si gana todos sus partidos, es tercero. O sea que dentro de lo malo, depende de ti mismo, ¿no? Para tener un factor cancha en el playoff.
0: Recordemos calendario, a UCAM Murcia le queda recibir este domingo al Unicaja, que viene jugándose el playoff,
1: Que vaya
0: perdió
1: drama tienen,
0: 1-2.
1: ¿eh?
0: Sí,
1: Vaya
0: bueno,
1: drama.
0: aparte de todo el ruido mediático con el caso Duarte y el caso Ibor Navarro, Barça y
1: Ivón
0: demás.
1: Navarro, ¿eh?
0: Pero hablando de clasificación, perdieron ayer en Burgos y Surne Bilbao le ganó al Real Madrid. Que el Real Madrid de sus 4 últimos partidos en ACB solamente ha ganado uno, a UCAM Murcia. O sea, yo es algo que también llevo
1: Con el que más se ha
0: regular.
1: tomado en serio, también te digo, ¿eh? Porque las convocatorias de los anteriores partidos y los minutajes a diversos jugadores era totalmente distinta, ¿eh?
0: Yo es algo que llevo regular.
1: Que también hay que decirlo.
0: Pero bueno, dicho esto, que Unicaja está fuera de playoff y se va a venir a
1: Sí.
0: Murcia jugándose el playoff. Tienes Unicaja, ir a Zaragoza, que se va a estar jugando la permanencia la semana que viene, y recibir a Jaio Pos-Lleida en la última jornada, que esperemos que el equipo de Gerard Encuentra ya venga salvado y no tenga
1: Sí,
0: nada en juego en
1: tiene toda la
0: ese
1: pinta.
0: partido. Bueno, de todos los implicados es un poco el que
1: Sí.
0: tiene una victoria más y el que tiene un poco mejor margen de de triunfos. Hay un Jaio Pues Lleida Gran Canaria esta jornada que puede ser también.

0: también súper, súper
1: Burgos-Andorra también.
0: en
1: Burgos-Andorra o
0: Andorra, en el
1: Andorra-Burgos.
0: Principado. Sí. Entonces, bueno, pues que Luca Murcia lo va a tener complicado. Y ya te quería y empezamos a hablar, ¿no? De cómo has
1: Sí.
0: visto al equipo. Te iba a decir en dos partidos, pero ya hicimos una mini charla con Girona, así que si quieres un poco lo dejamos. Nos centramos en el partido de Vitoria en uno de esos días en el que, además de no entrar nada, tú has dicho antes el porcentaje, 5 de 35, 5 de 35.
1: 14%.
0: Además de eso, para mí, sales con un nivel de intensidad muy malo.
1: Sí, yo creo que no sé, ya de
0: O sea,
1: primera
0: para mí me
1: saltada
0: pareció
1: partido.
0: el peor partido de la temporada, el UCAM Murcia menos reconocible de
1: Sí,
0: la temporada.
1: junto con el de Gran Canaria. Me recordó mucho ese partido en varias cosas. Primero es que el acierto fue bajísimo, pero bajísimo. Y sobre todo que te gana el rival con poco. Y eso es lo que me fastidia, ¿no? Que,
0: Por
1: oye,
0: ellos también
1: pues.
0: estaban fallando muchísimo.
1: Por eso mismo, que ellos con un poquito más que tenían de acierto, haciendo un poquito mejor las cosas, te estaban ganando el partido. Y recuerdo también el partido aquel de Gran Canaria, que también tiene muy bajo acierto, pero que ellos hacen un poquito más y parece que están un poquito menos frustrados y te sacan, ¿no? Y, oye, en los partidos que se han perdido frente a Breogán aquí, frente a Real Madrid aquí, en la pista de Valencia, son partidos en los que han sido muy superiores a ti y se le da la mano al rival. Pero que te ganen con tan poco es lo que más fastidia. Pero oye, pese al bajo acierto, que recuerdo tres triples de Hans que se salen de dentro del aro, Kela Martin, Nakic, Raebo, que venían a meter seis triples en el anterior partido, a todos los jugadores se salían de Julius fallando canastas de dos, completamente solo. Es que no salía nada en ataque y también creo que hay que hacer énfasis en ciertos errores puntuales en acciones defensivas, ¿no? En zona, quizá el interior, no, quizá no, el interior que más señalado sale sin duda es Manuel Cate, pero
0: O
1: que no
0: sea,
1: es,
0: otro horror de partido de Kate.
1: no es
0: Ves las
1: novedad.
0: estadísticas y te
1: Sí.
0: engañan, porque no sé si es junto con De Julius el más valorado, pero es un horror.
1: Sí, porque en ataque es cierto que no falla, pero en defensa tiene muchísimos errores al dar. Sí, es
0: A mí me sorprende que
1: preocupante.
0: estuviese para la última defensa para defender el Averas, porque claramente
1: Sí.
0: se queda hundido, pero que sí, Kate siempre se queda hundido. No sé tampoco qué esperabas. Pero
1: Sí.
0: es que es verdad que es una
1: Y
0: jugada de pizarra y es un triplazo. Luego Agu viene, bueno, es uno de
1: es
0: los MVP
1: un
0: de la
1: candidato a
0: temporada y todo
1: MVP,
0: lo que
1: sí.
0: quieras, pero tira solo.
1: Sabes que va a tirar, si es que quedan 4 segundos y sabes que si sale ya le obligas al jugador a botar, ¿no? Fintar y a lo mejor se le agota el tiempo, ¿no? Sabes que perfectamente van a buscar esa jugada de triple y creo que por eso, ¿no? Pero no solo esa jugada, sino en general muchos errores de Emi, que al final es difícil hacer una defensa en zona con Barcone, que además creo que le atacó en diversos momentos muy bien. Pero, y sabemos que al final cuando se ficha a Kate, lo que más me preocupa hoy del jugador era precisamente eso, ¿no? Su nivel defensivo. Pero claro, tal y como ha empezado la temporada y tal y como está desde que pasó la Copa, ya preocupante y no veo mejora. Cuando entra Musa en el segundo cuarto sí que veo leve mejora en cuanto a nivel defensivo y no lo vuelvo a ver en el partido. Quizá ahí es cuando hay que empezar a rotar más a todo pío porque, por lo menos lo que te digo, en defensa estoy viendo a un Kate que sufre mucho y que además en ataque veo a De Julius muy incómodo con él, tanto en
0: Porque llega
1: Girona.
0: tarde.
1: Llorona como él, como el día de ayer, tengo dos partidos a Julius le ha costado horrores atacar. Que al final saque esos últimos minutos del último cuarto y oye, y entra en trance y el tío casi te intenta remontar, pero se le ve mucho más incómodo que cuando está Kiko en pista. Y al final, si tu estrella está incómoda con cierto interior, también te perjudica al resto de compañeros. Entonces, es
0: Es
1: algo que hay que
0: algo que
1: empezar a
0: ya
1: ver,
0: se
1: por
0: había
1: supuesto
0: visto en
1: que.
0: otras etapas, en el UCAM Murcia de
1: Exacto,
0: Kate con
1: exacto.
0: bases o exteriores, pero es verdad que se ha acentuado, yo creo que después de la Copa del
1: Sí,
0: Rey.
1: sin
0: Pero
1: duda. Pero no
0: dicho
1: solo señalo a
0: esto,
1: él, ¿eh? Señalo también a Sander, que creo que está muy lento todavía en algunas defensas. A Toni creo que le sigue faltando confianza y a muchos jugadores más, ¿eh?
0: sí, pero que es cierto que Kate, bueno, está a un nivel bastante, bastante bajo. Pero creo que también hay que poner sobre la mesa el nombre de Kate-Cook. Es que lo peor
1: También,
0: de todo
1: bien.
0: es que Kate-Cook está muy mal y aún así el equipo es mucho mejor con él en pista. Pero creo que de verdad llevamos ya 31 jornadas disputadas. No puedes jugar 12 minutos seguidos por las faltas. Te metes. Mira, y una cosa quiero decir: me parecen de vergüenza.

0: algunas de las faltas que le pitan ayer, ¿eh? Eso es otro tema. Y esa
1: Sí.
0: antideportiva que ganan el Challengecito, de verdad, ¿cómo puedes pitar antideportiva aquí? Dicho
1: Bueno, eso
0: esto,
1: puede ser, sí.
0: Kaycock, necesito que me des más. Es otro jugador que fue MVP en el mes de febrero antes de la Copa del Rey y que después no te ha rendido igual. Y
1: No,
0: yo
1: es que...
0: lo he hecho muchísimo en falta. No está Kaycock y el equipo le necesita. Y pese a estar tan mal, para mí. Bueno, para mí y para todo el mundo, y ahí está su carrera, ¿no? Es el mejor 5 que tienes, sobre todo, de verdad, para el sistema defensivo, para cómo le gusta atacar rápido, primeros segundos, y necesitas un pívot rápido que corra, porque Sito necesita eso, y eso con Kate no lo puede hacer. Y para defender, si, Kate tampoco es muy de los esquemas de Sito, pero bueno, ya está, es cupo, lo tienes en plantilla y demás. Pero Kaycock, espabila, ¿eh? Espabila, que el equipo te necesita.
1: Juegas, sí, lo digo que se dice, ¿no? Que
0: Es que estoy
1: juegas
0: enfadada, ¿eh?
1: muy poquitos minutos. No puede ser que tu 5 titular, tu 5 más potencialmente, ¿no? Tu mejor 5, juegues solo 14 minutos en un partido clave que haga faltas así de tontas, que las regale básicamente. Que es cierto que también hay alguna que se las pita y no tiene ningún tipo de sentido y parece que a veces le miran con lupa. Pero el problema lo tiene muchas veces en entrar en piques innecesarios. La última falta que hace,
0: En
1: por
0: todas
1: ejemplo,
0: está.
1: en la salida de balón, son faltas que se pueden evitar de verdad. Y en ciertos momentos, luego dices, se le echa mucho en falta
0: Pero es
1: por
0: que
1: eso, ¿no?
0: sale, nada más salir hace una falta porque por piernas te han ganado. Porque no has
1: Sí,
0: estado
1: porque
0: intenso y has hecho la falta.
1: exactamente, porque te deja llevar un poco. Y eso es lo que no se puede meter en la cabeza, la importancia que él tiene y que, oye, pues vamos a intentar controlar más tipo de situaciones, ¿no? Y no está tanto
0: 12
1: en
0: minutos
1: las
0: juega
1: directas,
0: ayer.
1: ¿eh?
0: Tú no
1: No puede
0: puedes, tu
1: ser.
0: jugador diferencial contra un equipo Euroliga y físico, no puedes jugar 12 minutos. Perdona que te
1: Te
0: diga, es que no puedes
1: condiciona
0: jugar 12
1: entero, sí.
0: minutos.
1: Te condiciona. Por eso digo que al final he mencionado el nombre de Kate porque es el que más se señala y porque más me preocupa, porque empezó también la temporada y me preocupa mucho cómo han ido pasando las jornadas y sigo sin ver mejora, pero lo mismo digo con Sander, que ahora ha vuelto y le sigue matando ritmo. Toni, que no termina de encontrar esa confianza que tenía. Que igual, que es tu pívot
0: O sea, Keiko que
1: titular
0: en 12
1: y...
0: minutos y todo lo mal que lo estamos diciendo hace 15 de valoración. Es que esto
1: Sí,
0: habla de
1: claro.
0: lo importante que es. Kate termina con 19 de valoración en 23 minutos. Pero es que contra los equipos físicos y los equipos Euroliga y hay que sacar carácter y demás, es que no me puede jugar Keiko 12 minutos.
1: Claro, por eso te digo. Y al final, pues, ya te digo, es algo que te condiciona muchísimo, muchísimo. Y es algo que yo creo que han intentado trabajar con él, el que se controle un poquito más y demás. Pero al final, su intensidad y su manera de ser hace que te saquen de los partidos
0: Pero su
1: de manera
0: intensidad que a
1: prematura
0: veces no
1: y.
0: la tiene, oye, ponte,
1: Entonces,
0: ponte.
1: sí, pero a veces ha pasado muchas veces por intensidad desmedida que haces faltas y que. Pero, oye, que todo lo malo sea eso, pero es que cuando tú lo dices, cuando te pasa por falta de ganas, cuando dices, oye, chico, no
0: Y que
1: sé.
0: el rival también juega, entonces todo el mundo, todos los equipos se están jugando cosas en este tramo final de temporada. Unos por entrar en playoff, otros por ser cabeza de serie y otros por la permanencia. Y todo el mundo sabe que tú eres de mecha corta y te van a ir a provocar.
1: Claro, sí, no, y
0: Pero
1: ahí
0: es que
1: se
0: es
1: vio de aquí.
0: normal, le
1: Y te,
0: pasaba a
1: cómo
0: Kurucs
1: entra de
0: también,
1: primeras
0: le
1: y.
0: pasaba a Sadiel, le puede
1: Que
0: pasar.
1: ayer Kurus veo que algún bloqueo ilegal que hizo no se le quita falta, ¿eh? De algún
0: Bueno,
1: juego que sacaba y
0: pero
1: demás.
0: eso, pero tiene la camiseta de Baskonia, quiero decir,
1: Sí, pero al
0: que no
1: final
0: me parece justo, pero
1: hay que
0: bueno,
1: señalar también esas cosas, ¿eh? Que también a
0: sí.
1: veces nos escapan, que no se pierde por eso, ¿eh? Pero al final son
0: No, no,
1: cosas
0: si
1: que
0: a
1: también
0: mí
1: hay que
0: me pareció
1: señalar.
0: muy malo el arbitraje, pero tú no has tenido intensidad. Y bueno, todo el mundo es consciente de que unas acciones con una camiseta son falta y con
1: Sí,
0: otra
1: sí,
0: pues se ven menos, ¿no? Entonces, pero tú tienes que, es que es normal que te vayan a buscar porque es que saltas a todas.
1: y al final yo se puede resumir todo en eso, ¿no? En la falta de acierto, que también yo no he visto nunca que el equipo falle 30 triples, haya mucho tiro liberado, pero tampoco Baskonia, ya te digo, hace unos porcentajes desorbitados, ni hace el partido del año, ¿no? Yo creo que, pues eso, si te acaba de inicio, yo ya tenía esa sensación de inicio cuando vi al equipo entrar al partido y dije, no tiene buena pinta. Se podrá
0: No,
1: ganar
0: no.
1: luego, pero no se entró como se debía. Yo creo

0: Eso sí te lo mostró, fue de nuevo mi autocrítico, lo que cuando perdió frente al Real Madrid, lo fue también el día de ayer, ¿eh? De que, pues eso, de que hablaba mucho de la frustración de los jugadores, de ver esos errores en el, o el bajo acierto en el tiro, de todo
1: Sí, tú
0: lo que
1: hablabas,
0: rodeaba.
1: habló al descanso con Dazón, con Noelia, de la
0: Sí,
1: mentalidad, que si tú estás fallando todo y te están ganando
0: también.
1: otra vez,
0: Que
1: por
0: parece que
1: segundo
0: son
1: día
0: ellos
1: consecutivo, los que
0: los que tienen que dar
1: tenían ganas,
0: segundo.
1: que
0: Sí,
1: si tú
0: y
1: estás
0: eso.
1: fallando todo, no tienes intensidad y tal, pues es que o cambias el chip o no tienes nada que hacer contra Baskonia en su casa.
0: Eso es lo que más me. Por eso digo, el acierto o no acierto, tú no puedes depender nunca del acierto, que eso también lo dice un chosito. Tú no puedes depender de eso porque al final, si depende tu energía o tu confianza del acierto, mal vas porque habrá días mejores y días peores. Pero lo que nunca te puede faltar, y sobre todo las entradas a los partidos, tienen que ser de un nivel más en la pista de Baskonia. Por eso es lo que
1: Tienes
0: más
1: que salir a
0: me
1: intenso
0: cabrea.
1: y gastar
0: Sí,
1: faltas.
0: es lo que más me cabrea a mí en general del partido, ¿eh? Porque al final, oye, pese a que iba a menos 14 a falta de 5 minutos, luego tienes ese momento tan bueno de defensa que casi remontas y, oye, chapó por el equipo que no le pierde la cara al encuentro, pero la entrada al mismo es lo que más me preocupa a mí. De cara, sobre todo, al playoff, ¿no? Que pues cualquier rival que te toque va a ser de un nivel dificilísimo y es lo que creo que hay que cambiar.
1: Bueno, y que se tienen que jugar más jugadores que de, sumar más jugadores que de Julius. ¿Eh? Es que Toni
0: También.
1: Nakic, 0 puntos en 21 minutos. Y no es que lleve 0 puntos, es que hace 3 tiros solamente en todo el partido, tu tirador. Hans, 0 puntos. Kelan, 4 puntos. Musa, 0. Rubén no juega. Kate, 14. Jonas, 7. Y alguno es más al final.
0: Sí,
1: Zanros,
0: Monse cero más
1: 5.
0: uno.
1: Bueno, no es su principal virtud esa, pero que es importante la defensa. Ayer no me gustó mucho su defensa sobre el Uwagu. Pero bueno, De Julius, 34. Rayeste, 2.
0: Pero también con muchos tiros, ¿eh? Y lo necesito
1: Sí,
0: casi 30
1: 9 de
0: tiros.
1: 15 en tiros de 2 y 9 de 13 en tiros de 3. O sea, has
0: 28
1: hecho
0: tiros, ¿eh?
1: 28 tiros.
0: Al final.
1: 28 tiros y 7 tiros libres, fallando 3. Es lo que ha hecho
0: Oye,
1: de
0: que
1: Sebas.
0: por cierto, hablando de. No se ha mencionado Forrest, me gustó Forrest, ¿eh? Cuando entró por De Julius, que no había empezado
1: Forres,
0: todo bien el
1: 6 puntos,
0: partido.
1: es lo que iba a decir.
0: En el primer tiempo no me terminó mi. O sea, ahí me convenció, ¿eh? De hecho,
1: 0 de
0: suplió
1: 4
0: muy
1: en
0: bien a De
1: triples,
0: Julius, ¿eh?
1: Forres.
0: Faltó acierto, pero entró bastante bien. Más agresivo al aro, por ejemplo, que De Julius, con más acierto al menos. En el primer tiempo, como te digo, ¿eh? Esa primera rotación.
1: Pues es que el equipo necesita un poco más. ¿Y no te da la sensación de que Kelan Martin ha bajado un poco prestaciones? Me imagino que te da en minutos, esto no lo tengo comprobado, pero por ejemplo contra Lleida en la segunda parte, perdón, Girona
0: Girona, sí.
1: en la segunda parte no juega o juega muy poco. Que cuando ha vuelto Rayeste le ha quitado
0: Sí, como
1: protagonismo
0: que.
1: a Kelan Martin.
0: Yo creo que era algo que iba a ocurrir, ¿no? Lo que pasa es que también a Kelan Martin, digamos que le condiciona mucho el acierto. El día de hoy no tiene acierto, y yo creo que por eso, si él no tiene ese aspecto, sus prestaciones como tal bajan mucho. Sobre todo en ataque, ¿no? Que su mayor función es precisamente esa. Y claro, tienes que recuperar a Sander para la ocasión. De hecho, Sito ha dicho en alguna rueda de prensa que es un jugador con un potencial tremendo y es tu mejor jugador en la hora reboteadora, ¿no? Y él ha hablado también en rueda de prensa que tiene que recuperar el ritmo. Entonces, yo sabía que este escenario se podía dar, ¿no? Que para recuperar a Sander tienes que darle más minutos y, claro, al final, pues tanto a Will como a Kelan se lo pasa a quitar.
1: Y para terminar un poco esta tertulia, ahora nos vamos a ir con las preguntas que nos han dejado, pero yo quería poner
0: Vale.
1: sobre la mesa no solamente el partido de Baskonia, sino un poco en general de la temporada, el factor mental, la mentalidad. Me sorprendió mucho, y lo dije el otro día en la tertulia, que Jon Arrabiot cuando le pregunté el martes o el miércoles, le pregunté en rueda de prensa, oye, ¿qué feeling tienes de este equipo con respecto al que es su campeón de liga? Porque de esa plantilla solamente estáis tres, que eres tú, San Ross y Musa. Está también Dylan, que sería el cuarto, pero Dylan está lesionado, no juega, ¿no? Entonces, ¿cómo veías el feeling de la plantilla? Que tú ya viviste eso. Y me hablaba de la presión, que este año tienen más presión porque al estar arriba toda la temporada, los rivales les están esperando, entonces tienen más esa presión por tener el foco. Y mencionó la palabra presión. Esto es para hablar de la mentalidad. Decía que hace 2 años fueron la sorpresa porque nadie contaba con ellos y vas pasando de ronda, vas pasando de ronda. Igual al rival eso también le afecta porque no va con la misma intensidad y tal. Y ellos mismos no tenían ningún tipo de presión mental porque bueno, ya se habían metido en playoff.

0: playoff y ya habían cumplido, ¿no? Entonces, siguiendo con el tema mental, Sito y Alejandro han mencionado muchas veces que en determinados escenarios pesa también la inexperiencia y hablan de que Forrest viene de descender la temporada pasada, de que de Julius de ser cortado, Maccabi, de un poco y no haber jugado más de 3 o 4 meses seguidos en el mismo equipo, de Kellan de venir de su casa un año, Kaycock de 20 meses sin jugar, que luego hablamos también de la mecha corta y eso, pero claro, igual es que si no tuviese la rodilla como la ha tenido y fuese de mecha corta, pues igual, pues evidentemente estaría en Euroliga, ¿vale? Hablar un poquito así de la trayectoria para hablar del nivel mental y de por qué rindes tan bien en un partido normal, pero en los días clave no. Contra el Barça en la Copa, siendo consciente siempre, ojo, de que rival tienes delante, que a veces se nos olvida que el rival también juega.
1: Claro, es que al final...
0: Y que igual es lo más importante, pero tienes delante sí, a un Barça en la Copa del Rey, por mucho que sea el peor Barça de los últimos años, tienes un Barça. Ayer tienes a un Baskonia con un mes ya sin Euroliga y sin partido de Europa y un equipo físico y un campeón de Copa del Rey, por cierto. El día de PAOK es como... Sí, que está muy bien, pero que los días contra el Madrid, que hay días clave o momentos clave que se te encoge la mano en Madrid precisamente no se te encoge, pero bueno, pues que salen a reducir otros factores.
1: Sí, pero sí que al final yo creo que nadie esperaba en verano.
0: Y que dicho esto va segundo, repetimos, que cero claro, dramas y que la temporada es acojonante.
1: Que al final muchas veces, hombre, criticamos y decimos ciertas cosas porque hay que decirlas y porque estos jugadores nos han mostrado una versión que creo que pueden volver a llegar a mostrar, ¿no? Y creo que están incluso rindiendo por debajo de lo que se esperaba de ellos. Pero, lógicamente, estar segundo con 31 jornadas disputadas, es que a veces perdemos un poco la perspectiva, ¿no? Hay gente que se le va un poco la cabeza. Vamos a ver, en verano, quiero decir, los jugadores son los que son y el equipo está hecho con estos recursos. Eso no ha cambiado, que ahora ya ha mejorado y con el tiempo, con el paso de las jornadas, hemos visto un equipo que nos está sorprendiendo a todos y que está haciendo todos los récords jamás hechos en la entidad, pues oye, nos hace incluso, claro, ser mucho más exigentes, acostumbrarnos a lo bueno, pero que en verano nadie esperaba estar en 31 jornadas. Vamos, lo más normal es que si nos preguntan en menos esta plantilla, ¿le va a ganar al Baskonia y al Madrid en su pista? Vamos, todo el mundo dice que no, ¿no? Pero claro, lógicamente, pues lo que he dicho, con el paso de las jornadas, conforme vas viendo el nivel de ciertos jugadores, cómo juega este equipo. Has dicho también lo de la presión de Jonah, ¿no? Que también lo mencionamos en la última tertulia. Si es que al final, al club como tal, a nadie le va a pillar de sorpresa que puedas llegar lejos o qué tal. Primero porque vas segundo en liga cuando llevas 31 jornadas, o sea que ya dices, este equipo, cuidado. Este equipo o le juegas duro o no le ganas. O sea, ya eres un peligro real para los equipos de arriba. Y que además hace 2 años llegaste a una final de liga y has mantenido jugadores de ese bloque y sigue el mismo entrenador. O sea que lo más normal es que ya te estén esperando, claro que sí. Incluso respondí a la gente en Twitter esta mañana que no tiene muy cuidado. Lógicamente, es que el que va segundo en liga, todo el mundo se fija en él.
0: Para no mirarte.
1: Claro, ¿qué estás haciendo? ¿O qué hacen tus jugadores? Incluso, claro, ¿cómo no le va a interesar a la Euroliga de Julius, Keiko? Si son jugadores buenísimos.
0: Yo quiero decir una cosa. Soy absolutamente contraria al mantra que por sacar publicaciones de este tiene interés de este o este tiene oferta de tal, el jugador se descentra. Porque Trent Forrest, esto se ha publicado, el base de Baskonia lo tiene firmado, han publicado, no es información mía y lo desconozco, con Fenerbahce.
1: Y es
0: MVP de la Liga y de la Copa y de todo. O sea, esto de que el jugador le va a pasar factura mental y eso, mentira.
1: Y juega mal
0: porque ha jugado mal. No porque hayan hablado en X canal de YouTube o en X medio de comunicación
1: claro, de
0: que tiene una oferta de tal, que esto no funciona así.
1: Eso ya te digo yo que, porque además tú ya sabes perfectamente antes de que sacas información con quién has hablado, con quién has dejado de hablar y con quién tal. Para mí estoy de acuerdo contigo, eso no tiene nada que ver.
0: Y el club no lo va a saber que lo tiene hecho con tal y con cual. Hablo de caso de Trump.
1: Pues también, ¿no? Incluso se puede intuir, ¿no? Por ciertas cosas que ocurren y demás.
0: Y porque es normal, entonces, pues como Trent Forrest no va a tener ofertas,
1: claro,
0: pues como de
1: estamos
0: Julius
1: en mayo,
0: no va a querer,
1: ya esta temporada,
0: no va a levantar el interés de todos. Pero como, pues es que es normal. Sí. Esto es parte del juego, ¿eh? El juego. O es que de Julius

0: está jugando mal o peor con todo lo que se está hablando de él, pero si no baja de
1: pues
0: 34
1: ya
0: puntos por partido.
1: Ya lo vemos, claro.
0: Me
1: Nada,
0: estoy dando
1: tontería.
0: cuenta de que voy un poco encendida hoy, pero es que de verdad estaba cabreada. Bueno, cerramos capítulo partido para abrir el de las consultas. La verdad, no te he
1: Vale.
0: mencionado.

0: no está dando el nivel de principio de temporada. Parece que Musa cuenta poco también.
1: Un poco lo que hemos dicho.
0: No tienes
1: Pero vamos,
0: pasta.
1: si lo que quedaba se ha gastado en Haas, o sea que.
0: Claro, a ver,
1: Claro,
0: a
1: que ha
0: no ser que se
1: liberado de
0: lesione a
1: Dani, la ha
0: alguien, yo
1: metido
0: no
1: en
0: espero
1: Haas.
0: movimientos.
1: Claro. No, no, tampoco.
0: Y sobre todo dejar claro una cosa, que es que le he contestado sin darme cuenta que luego le iba a contestar por aquí, que tú necesitas cuatro cupos, no puedes fichar a alguien para sustituir a Musa o a Kate, que es que necesitas
1: Claro,
0: las banderas.
1: tienes que meter a Rubén o a
0: Claro,
1: Pablo, a
0: pero
1: un
0: Rubén va
1: chico
0: por
1: de.
0: Will, una, Rayeste dos, y Musa y Kate, ahí tienes las cuatro banderas.
1: Claro, pues
0: Si no, tienes
1: complicado.
0: que quitar a otra posición para meter otra
1: Sí,
0: banda.
1: sí, sí.
0: Vale. ¿Creéis que los recambios de De Julius y Kaycock, si no siguiesen, serán jugadores de fuera de la CB? ¿O alguno puede estar ya en España como Otis Livingston, Treibel Hines y Courquad? Bueno, Treibel Hines tiene contrato en Zaragoza para la próxima temporada con una ficha que igual la cobran dos jugadores juntos de Lucas Murcia.
1: Pueden ser de la liga, pueden ser los recambios también de la liga, lo hemos visto muchas veces. Cuando se va Travis Trice y Chigoza viene Ludwig Håkansson de Bilbao, por ejemplo. Oye, puede
0: Sí.
1: pasar, ¿no?
0: A
1: Y
0: ver,
1: equipos
0: yo
1: también que están
0: creo
1: rindiendo
0: que
1: bien.
0: si estos dos salen, los recambios importantes y demás, yo creo que serán de fuera de la liga, pero por el tema económico de impuestos, porque volvemos a recordar que el segundo año en la liga de un jugador al club le cuesta más caro, además de que le subes
1: Sí,
0: la
1: sí, sí.
0: ficha, es más dinero en impuestos. Entonces yo creo que se
1: O.
0: repetirá esa fórmula. O lo bajas de otro lado y metes al recambio que sea
1: También
0: novato.
1: se puede dar que a lo mejor corten a algún jugador de un equipo y, oye, pues con lo
0: Y venga
1: que ha
0: con
1: recibido de.
0: rescisión.
1: Claro, que eso también puede pasar, ¿eh? Sí, o sea, puede venir fuera de la liga, pero también puede venir dentro de la liga. Hay
0: Sí, sí,
1: varias
0: sí, sí.
1: opciones.
0: Vale, sí, pero me refería a no un jugador
1: Sí.
0: libre, quería decir.
1: Eso es, eso sí.
0: Que recordemos que De Julius también viene con una rescisión de Maccabi.
1: De Maccabi, sí.
0: El partido de Hans frente a Baskonia fue muy débil. ¿Le falta físico para partidos entre los equipos grandes? Yo creo que le falta un poco saber dónde está, que textualmente
1: Sí.
0: lo dijo Sito el otro día.
1: Pero yo creo que es un poco egoísta, ¿no? Yo creo que a Hans se le salen tres triples de dentro. O sea, es
0: Sí.
1: que si llega a meter uno de esos triples, a lo mejor mete también los siguientes. Yo creo que se fue un poco, es un poco injusto si metemos toda la crítica a
0: Ya,
1: Hans
0: pero como le
1: por un
0: vemos
1: tiro, sí.
0: delgadito y tal, ya pensamos, pues es que este no te
1: Sí.
0: vale, no defiende.
1: Lo
0: Pero eso
1: entiendo,
0: también lo
1: pero.
0: pensábamos de Forres y muchos
1: Claro,
0: partidos de De Julius.
1: eso no tiene nada que ver. Para mí está condiciones para ser resolutivo.
0: Viendo los partidos que quedan y sabiendo un poco las posibles combinaciones que puede haber, ¿en qué puesto creéis que va a quedar el equipo? ¿Mojarse? ¿Segundo o tercero?
1: Uf, yo creo que segundo, porque, o sea,
0: Pero
1: confío
0: también
1: en que
0: puede ser
1: el.
0: cuarto o quinto.
1: Sí, pero es que yo confío que en que se van a sacar los tres partidos y en que el Barça le va a ganar a Valencia. Porque Valencia va a llevar un. Está llevando un desgaste tremendo. No sé hasta cuándo va a durar. Y creo que el Barça, sin Euroliga, va a llegar muy bien al playoff. O sea, yo pienso, que Lucán puede quedar segundo. Pienso.
0: Total. Aquí mira, Álvaro Vera, un poco por el tema mentalidad que estábamos hablando hasta ahora. ¿Creéis que al equipo le puede estar pasando factura el no estar con un rol más de cenicienta e intentar jugar de tú a tú con equipos top en algún momento de máxima exigencia? Creo que sí por las dos partes, porque el rival se exige más contra ti y a ti
1: Eso
0: te
1: sí.
0: puede un poco.
1: Sí. Un poco eso. Creo que el no hay ningún rival que te juegue a medio gas. Como si ocurre con otros equipos. A nosotros, a Boca Murcia le juegan todos los equipos sabiendo que o juegas al 100% o no le ganas. Y eso, pues al final es un condicionante también para ti. Claro. Eres el segundo de la liga. No esperes que te jueguen aquí blando. Nadie.
0: ¿De verdad se ha ejercido el más uno para la continuidad de Nakic? Yo no tengo la información.
1: Yo es que creo que se va a ejecutar a final de temporada dependiendo de si rinden como quieren o no. O sea, yo creo que aún no se ha ejecutado, creo que se ejecutará a final de temporada, pero como
0: Pero
1: con todos los más
0: económicamente es
1: unos,
0: un
1: ¿eh?
0: jugador que te cuadra muy bien en plantilla.
1: Sí, claro. O sea, yo creo que se va a ejecutar, ¿eh? Pero creo que siempre Alejandro está atento al mercado y en caso de que encuentre una opción mejor se puede plantear, ¿eh? Pero bueno, lo normal sería que se quedase, ¿eh? Que se ejecutara el más uno, ¿eh?
0: ¿Por qué nunca pones un punto final cuando terminas un párrafo o una frase?
1: Ah,
0: Porque a
1: eso
0: veces
1: es
0: me
1: para
0: da la
1: ti.
0: gana y otras veces se me olvida. Pero
1: A mí
0: bueno,
1: también me pasa, a mí también me pasa. Ahora que lo dice, no sé quién lo ha dicho, pero intentaré hacerlo.
0: sí, pues una persona que tiene un balón de fútbol de foto de perfil.
1: Ay, mal asunto ese.
0: En fin.

0: También nos están preguntando por Rayeste y era un tema que quería hablar del tema cupos. Y esto
1: Ah,
0: va a
1: por la
0: ser también.
1: información de Mara.
0: Va, sí, la semana que juega Málaga aquí. El tema cupos, el mercado cupos este verano va a ser dificilísimo para todos los
1: Divertido.
0: equipos. Si ya de por sí lo es, ahora con el auge de la NCAA todavía más. Los jugadores cupos en ACB van a estar revaloradísimos en mercado. Hay cupos que se van a ir a NCAA, como Izan Almansa, como Españolo, como Juan Fernández, que por cierto, esto es información. Juan Fernández nunca ha sido opción en el UCAM Murcia, nunca ha estado en las quinielas para jugar aquí la próxima temporada. Y si no pasa nada raro, se va a ir a la Liga Universitaria Americana. Bueno, si no pasa nada raro en todos los casos. No voy a repetir todo el rato la frase porque dependen de muchas cosas, como tema estudios y demás. La idea es que Juan Fernández se vaya a la Liga Universitaria y estamos viendo la cantidad de cupos que se pueden ir. Entonces, ante la escasez de cupos, puede haber algunos que cambien de equipos. Pero en el caso de Unicaja, que había publicó Diario Sur, con Rayeste, yo no sé si Rayeste se va a ir Unicaja. Sé que Rayeste tiene un año más de contrato con el UCAM Murcia con una
1: Tiene una
0: cláusula de
1: cláusula.
0: salida si se va. Entonces, ¿puede ir Rayeste a Unicaja? Puede ir y a Bilbao y a Madrid y a Barça, pero
1: Claro,
0: tendrán que pagar.
1: será pagando, o sea que en caso de que se vaya, pues vendrá otro jugador.
0: O sea,
1: O sea,
0: tiene
1: tiene
0: cláusula de
1: sentido.
0: salida. Esto va a ser así. Va a haber cupos que cambien de equipos porque es que el mercado no es
1: Sí,
0: muy
1: están
0: amplio.
1: todos preparados, pero están todos preparados en
0: Es
1: caso de que por
0: una
1: lo menos
0: opción que
1: Lucas.
0: ya tienen todos los equipos sobre la
1: Claro.
0: mesa.
1: Están preparados para que, oye, si viene un equipo y se lleva a este, tengo otro visto ya, en ese sentido.
0: Pues eso, coges por un lado una cláusula, la sacas por
1: Y
0: otro, que
1: se la
0: no
1: pones
0: sé
1: a
0: lo que va
1: otro.
0: a pasar, que a mí me sorprende un poco también que la información salga la semana que está aquí, pero
1: Sí, pero
0: bueno.
1: bueno, también sacan a Busquets, me parece, como Busquets va a ser uno de
0: Busquets
1: los
0: tiene
1: cupos más
0: contrato
1: codiciados,
0: con
1: ¿eh?
0: Girona. También
1: Pues
0: Àlex
1: digo,
0: Reyes renovó la semana pasada o hace dos
1: también.
0: con
1: Y se habla de
0: Manresa y se
1: Badalona.
0: le vincula a Juventud, ¿no? Pues bueno, pues tendrán que pagar.
1: Claro, si
0: O
1: pagando te lo puedes
0: depende de lo
1: llevar.
0: que, perdón, tendrán que pagar, depende de lo que haya negociado en cada caso. Igual
1: Claro,
0: alguno
1: si tiene
0: tiene, yo renuevo,
1: cláusula
0: pero tengo
1: o.
0: esta cláusula de salida antes de qué día. La de
1: Claro,
0: Rayeste,
1: claro.
0: hay que pagar si se va.
1: Sí.
0: Y eso tenemos. Pues Jaime, lo dejamos aquí, nos vemos el domingo en el pabellón. Ojalá el pabellón se llene, necesita el equipo un
1: Sí,
0: ambiente
1: sí,
0: como el
1: sí.
0: día de Tenerife, porque dependes de ti mismo para ser cabeza de serie y
1: Quedan
0: Unicaja
1: poquitas
0: está en horas
1: entradas, ¿eh?
0: bajas, pero es Unicaja, ¿eh?
1: Sí, al final yo creo que mucha gente le tiene también ganas a Unicaja, ¿no? Desde 2023, me parece, que no se le gana aquí en casa. Las dos últimas temporadas no se ha logrado hacer, ha sido un equipazo tremendo. Vamos a ver si ya se puede lograr, porque además ellos vienen en un momento flojo, pero también con la urgencia de ganar, que es no se atrancan con la seguro.
0: Y quitando los tres partidos del playoff en el Carpena, el balance de enfrentamientos los últimos 3 años con Unicaja es tres victorias para UCAM Murcia y todo lo demás derrotas.
1: Sí. Es horrible. Yo creo que es la bestia negra precisamente
0: Tanto en
1: del
0: casa
1: UCAM en
0: como
1: Liga.
0: fuera, ¿eh?
1: Sí. Es el que más la ha ganado en los últimos años, ¿eh?
0: Exactamente. Que pases buen fin de.
1: Nada, igualmente. Ahí nos veremos el domingo.
0: Chaval.

0: Y antes de recibir la visita del Unicaja, Sito quiso decir ayer en rueda de prensa en Vitoria esto, que me ha parecido muy interesante.
1: Primero, es difícil el intentar seguir en el partido cuando no encontramos una fluidez ni defensiva ni ofensiva en muchos momentos del mismo, pero ya es que lo del tercer cuarto y cuarto ha habido momentos en que cualquier otro equipo, tal y como estaba la situación, se hubiera venido abajo por diferentes situaciones que han pasado, sobre todo en ataque, y nosotros hemos sabido reaccionar. Algún jugador ha encontrado la inspiración que no tenía antes, hemos dominado un poquito más en el rebote en los últimos 4 o 5 minutos y hemos tenido la opción, haciendo este partido, digamos, que no es uno de los más solventes, de ganar el partido y de conservar el Averas en una pista de un equipo que ahora nos iguala en la clasificación, pero que su objetivo prioritario, el del Baskonia, un equipo de Euroliga, era alcanzar a Lucan Murcia, y lo ha hecho, ¿no? Y lo ha hecho, yo creo que a base de esfuerzo, de sacrificio, de muy buen control.

el del rebote al principio, pero yo creo que hay que valorar jugadores que otros días encuentran una fluidez bastante clara, pues hoy no la han tenido y han buscado encontrarla hasta el final. Y a mí eso, la verdad es que jugar bien y estar contento es una cosa muy fácil. Jugar regular y tener problemas y seguir luchando para poder ganar es lo que hace de un proyecto mucho más grande, sobre todo en este tipo de pistas, ¿no? Y bueno, es verdad que la última jugada pues ha estado... la suelen jugar, obviamente, ellos siempre, y ha tirado más cómodo de lo que nos gustaría, pero en este caso hemos de decir que los jugadores que tenían que cambiar o no han hecho un esfuerzo muy grande para llegar a esa situación de poder en luchar por el Averas y por el partido, ¿no? O sea, nada que objetar, vamos a descansar bien y a defender nuestra posición todavía, que es bastante buena, y quedan todavía 3 partidos, ¿no? Y los 3, de esos 3 quedan 2 en nuestra casa, ¿verdad? Y en nuestra casa nos sentimos un poquito más cómodos que aquí, que en el Bues Arena. Bueno, primero que es una cosa fundamental, sabes que Baskonia no sé cuántos años llevará jugando por luchar en estas posiciones, ¿sabes? Y tiene más control de las cosas que pasan por luchar, por alcanzar a Luka Murcia en la segunda posición, ¿no? Nosotros, es una experiencia en los últimos años que estamos viviendo, estar en estas posiciones, pero tenemos que aprender que no siempre la fluidez o las sensaciones buenas se pueden tener fuera de casa cuando parece que te pones una presión, que obviamente bendita presión, el luchar por mantener la segunda plaza en la Liga Endesa en la jornada 31 ante uno de los equipos top Euroliga de los últimos 15 años o 10 años, ¿no? Entonces es un aprendizaje que tenemos que tener como equipo. Si en nuestras circunstancias queremos luchar por estas cosas a las que habitualmente no teníamos que estar invitados y nos invitamos nosotros por nuestro esfuerzo, tenemos que aprender que algunas veces nos va a costar jugar, ¿no? Entonces la defensa que hace Saski Baskonia implica que cuando no tienes una fluidez en el acierto, porque a mí no me preocupa el acierto y nunca lo digo, a mí que fallamos triples, con tal de tirarlos y encontrar situaciones como las que hemos tenido, algunas absolutamente claras de tiradores, eso es lo que más me importa. Otra cosa es fallar debajo del aro, ¿no? Como hemos tenido el infortunio de hacerlo, pero creo que eso da más valor a luchar hasta el final del partido, ¿no? Yo creo que cualquier otro equipo se hubiera desahogado con más frustración todavía y hubiera perdido de 15, 20 puntos y se hubiera ido a jugar el partido el domingo. No, nosotros hemos intentado hacer todas las cosas posibles para poder ganar, jugar con jugadores que podían coger el acierto, otros que no, diferentes 4, diferentes 5, todo lo que pudiéramos hacer. Sobre todo hay una cosa que me molesta de una manera excesiva, que es que Davonte no pueda jugar más de 14 partidos ningún partido, ¿no? Porque Davonte no es un jugador que venga de Luka Murcia. A ver, Davonte Kakou es un jugador que viene de Euroliga, de la NBA. Sabes que es verdad que ahora está en Luka Murcia por la lesión que tuvo y está jugando con nosotros, pero es que de manera es que la última casi me lo echan por un toquecito de nada, que menos mal que hemos tenido la revisión. Pues si no, casi lo echan del partido por una antideportiva totalmente inexistente. Estas cosas sí que me preocupan porque ya es una nota constante el intentar desequilibrarle. Él tiene que mejorar, pero lo que tenemos que hacer es proteger no a este, sino a todos los jugadores que tienen esta capacidad física para jugar a baloncesto en nuestra liga, ¿no? Mala pena por Sander también, que ha hecho un gran esfuerzo y que tenía mucha ilusión de hacer un buen partido y venir aquí con Luka Murcia en una posición fantástica y que espero que la pueda mantener, sobre todo por él. Me haría especial ilusión que pudiera mantener esta posición y que quedara por encima de muchos equipos. Es verdad que no me gusta mucho cuando nos tachan a nosotros. Nosotros da igual el jugador que tengamos, y esto quiero que se me entienda, ¿eh? Da igual que juegue aquí Baskonia contra Conner, Frank, Candileo y los amigos, yo llamaba los amigos de la blandura, que éramos más blandos que el copón, ¿sabes? Éramos un equipo duro, sucio, tal. Da igual que uno de vuestros jugadores juegue con nosotros, los duros o sucios somos nosotros. Si juega con el otro equipo, no. ¿Sabes? Es una cosa un poco extraña, ¿no? Pero para jugar este tipo de partidos hace falta esto que tú dices, saber jugarlos. Nosotros tenemos que aprender. Quizá nosotros... No sé cómo lo veis, ¿no? Si en algún momento de vuestra situación como periodistas, por ejemplo, cuando yo estaba aquí con vosotros, si pensabais que Luka Murcia iba a conseguir 3 Copas del Rey, estar en la segunda posición, quedar subcampeón de liga, estar luchando por el playoff, quitarle. No, entonces queremos estar aquí, pero claro, la dificultad que tenemos es inmensa. O sea, yo cuando veo, claro, yo saludo a Marcos Hogwarts al final y digo, hombre, tenemos un espacio si quieres para que puedas jugar, ¿no? Quiero decir que es increíble la lucha que estamos haciendo con este tipo de equipos y tenemos que seguir luchando sin importarnos lo que pueda desequilibrarnos, ¿no? Pero hoy he visto que hemos competido, pero no al nivel necesario, como si fuera un partido de playoff. Tenemos que mejorar o no vamos a conseguir nuestro objetivo, que es volver a estar en la final. No vamos a conseguir ese objetivo. Yo tendría el mismo discurso aquí, un poquito más contento por ganar, pero no podría dejar de ver las situaciones en las que tenemos que mejorar. Lo que nosotros no podemos hacer es frustrarnos por las cosas que pasan alrededor nuestro en algunos de los partidos. Entonces tenemos una frustración luego de las cosas que pasan, que tenemos que calmarnos, seguir jugando, seguir igual de duros, porque hay que ser duros
para jugar en

a un nivel competitivo contra este tipo de equipos. Si jugamos blandos no tenemos ninguna opción, ¿no? Pero no frustrarnos por las cosas que vayan pasando, ni frustrarnos por fallar, ni frustrarnos porque pase una cosa u otra, ni lo que se diga antes del partido, ni lo que se diga después. Tenemos que encerrarnos en nuestro grupo, en nuestro proyecto, en nuestro equipo, creer en nosotros y seguir al máximo nivel, de verdad, sin importarnos contra quién jugar. Al final esto es baloncesto y da igual contra quién juegues, lo importante es cómo juegues. Y hoy hay cosas que hemos de mejorar. Que las primeras, que nos meta una transición y que meta canasta no sé quién ha sido, ahora no recuerdo ahora, vosotros igual lo recordáis, debajo del aro solo, o que estemos en zona y llegue, ya quité el número uno y tire un triple solo en los primeros tres, eso lo podemos evitar y hay que evitarlo para poder ganar. No han metido, pero si meten, se te queda una cara de tonto, que no puede ser, ¿no? Entonces esas cosas tenemos que mejorarlas y luego seguir manteniendo la competitividad, pase lo que pase en la pista, no quejarnos de las cosas que pasen y mucho menos, como hacen muchos, del acierto. Nos da igual, hay que seguir jugando. Por eso hemos tenido la opción al final de poder ganar con, no sé el porcentaje que habremos hecho, entre todo, pero creo que habremos ganado en casi todo. No, la verdad es que no tengo gafas y estoy más mayor de cuando entrenaba aquí ahora, no tengo ni idea. Pero estoy convencido que habremos ganado en todo, en casi todo, que no depende del acierto, en casi todo. Y eso es lo que tenemos que hacer, que da igual el acierto, seguir compitiendo hasta el último juego.

Actualidad Liga Femenina Endesa. Como saben, el Ozono Global Jairis terminó hace ya unas semanas la temporada. Ya han sido oficializadas las renovaciones tanto de Chela Larcón como de Alba Prieto, dos de las jugadoras nacionales con mayor talento y mayor proyección que hay ahora mismo en el mercado español. Y hay un tema sobre la mesa del que ya se empieza a hablar mucho con normalidad y, bueno, incluso lo mencionamos aquí en la pizarra la semana pasada, y va a ser el tema de las ligas americanas para la próxima temporada. El mercado, tal y como lo conocemos hasta ahora, tanto en Europa como ya más específicamente en la Liga Endesa, va a cambiar absolutamente. ¿Por qué? Porque además de la Women's NBA, nacen varias competiciones en Estados Unidos en las que las jugadoras extranjeras, europeas, americanas incluso, o españolas, se van a quedar allí, bueno, porque en lugar de venir a Europa ya están más cerca de la Women's NBA, empiezan algunas los Training Camp, tienen que estar, depende de sus contratos y los años que lleven en la Women's NBA, tienen que estar en una fecha o en otra. Entonces ya no va a haber tantas jugadoras estrellas, tanto, como digo, americanas o extranjeras, que se vengan a Europa. Y ahí, en lo que afecta a la Liga Femenina Endesa, el mercado va a cambiar, porque va a haber muchas que den el salto y se queden en Estados Unidos. Vamos a ver cómo afecta eso a los equipos a la hora de confeccionar las plantillas. De ahí que haya jugadoras, como por ejemplo venimos contando a Aina Ayuso, que tienen un cartel en equipos Euroliga, como el interés de Valencia Basket o como otros en el extranjero muy importantes, pero que el Ozono Global Jairis va a intentar retener a toda costa. Tanto el presidente del equipo de Alcantarilla, del club de Alcantarilla, mejor dicho, Salva Costa, como su director deportivo, Andrés Medina, han verbalizado públicamente, en entrevistas y en ruedas de prensa, que el objetivo es conservar el bloque de cara a la próxima temporada, que tan buenos éxitos les ha dado los dos últimos años. Recordemos, el año pasado ganan la Copa de la Reina, este año, en su segunda participación en este torneo, vuelven a llegar hasta la final con todos los problemas que ha tenido el equipo a lo largo de todo el curso, y el objetivo es seguir siendo competitivas con competiciones europeas, con la Copa de la Reina y con el playoff. De ahí, como digo, Chela Larcón y Alba Prieto, dos jugadoras que también tenían muy buen cartel en mercado. Vamos a ver qué pasa finalmente con el tema Aina Ayuso, porque es una de las mejores bases, ya no solo españolas, sino a nivel general, que puedes encontrar en el panorama ahora mismo de la Liga Femenina Endesa. Esa va a ser una cuestión importante. Les cuento que Billy Massi está cerca de renovar su contrato también con el Ozono Global Jairis. El club está esperando qué decide Laura Gil sobre su futuro, si juega un año más, si explora

0: a mercado o si se queda en Alcantarilla. Podría renovar Laura Gil con el club murciano. Y también hay una noticia que daba ayer y es que el Zona Global Jairis está intentando cerrar el fichaje de la alemana Emily Besoir. Ha jugado esta temporada en el Olympique, ha sido una de las sensaciones de la Liga Femenina Andesa. Es una jugadora grande que puede desempeñar su papel en la posición tanto de 3 como de 4 y es el fichaje Emily Besoir que quiere hacer el Ozono Global Jairis. A ella se añadiría la posible renovación también de Lu López, que va a tener también muy buen cartel y mercado, pero que acaba de pasar por el quirófano y que va a estar todavía unos meses fuera de competición. Veremos lo que pasa, está todo todavía muy en el aire, pero el proyecto tiene buena pinta y va a volver a ser muy competitivo. Hay un proyecto emergente que es Azul Marino de Mallorca, entrenado ya oficialmente, porque va renovado, por el murciano Antuña, que acaba de subir desde Liga Femenina Challenge y que parece que viene muy fuerte a la liga y en el mercado, porque bueno, el equipo que va a dirigir Alberto Antuña, como digo, ha renovado a Alba Torrens, una histórica del baloncesto español. Quieren a Clara Holm, que ha estado hasta ahora en Espar Girona, uno de los mejores equipos de la Liga Española, una de las mejores bases de la competición y también una de las mejores asistentes de la Euroliga. Va a dejar Euroliga por un equipo recién ascendido, parece. También quieren a Kyle Alexander, que es una jugadora de Women's NBA. Este año ha estado en Valencia Basket hasta mitad de temporada. Bueno, va muy fuerte en mercado. Por contra, y esto es noticia desde Salamanca, Perfumerías Avenida deja de ser patrocinador del club. Se abre una nueva era en el baloncesto salmantino con el ya confirmado, con la confirmada salida de Illana Martín, que parece que va a ir a Girona. O sea que está todo el mercado muy emergente y todo lo comentaremos aquí en la pizarra.
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